0: Cuando vemos a una persona mal, no sabemos qué hacer, ¿no? Y en una ocasión oí que decían, pues sé resiliente, o sea, y no lo ha sido después de todo lo que ha pasado, porque obviamente un trastorno mental no es algo fácil de sobrellevar, ¿no? Claro que ha sido resiliente, claro que le ha echado ganas, claro que está en tratamientos, claro que está con el psiquiatra, claro que está haciendo una serie de cosas que lo van sobrellevando, ¿verdad? El estado mental, pero no es una fuerza de voluntad, ¿no? Entonces, el no saber cómo acercarnos a las personas, sobre todo, por ejemplo, en una crisis, cómo alentarlos o cómo acompañarlos, que más que alentarlo, pues es un acompañamiento, ¿no? Yo creo que este acompañamiento viene mucho en el sentido de aquí estoy, o sea, aquí estoy, ¿en qué te puedo acompañar, en qué te puedo apoyar? ¿Quieres que te haga tu cita? ¿Quieres que te acompañe con tu psiquiatra o con tu psicólogo? O sea, con acciones más concretas, ¿verdad? Porque si es muy frustrante, porque pareciera y genera culpa para la persona cuando te dicen échale ganas, es como entonces no estoy haciendo lo suficiente.
1: Como no sentirnos validados.
0: Y aparte no están validando mi emoción, no están validando lo que estoy sintiendo, lo están minimizando. Y entonces también me siento culpable porque no puedo con esto por voluntad, ¿no? Entonces esta combinación de la culpa con el sentirse que no está haciendo lo suficiente, entonces viene una desesperanza, ¿no? Yo recuerdo en una sesión donde la familia le decía, pues es que échale ganas. No, es que necesito ir con el psiquiatra, necesito que me internen. No. Es que esto es de voluntad. ¿Cómo voy a creer que por voluntad no puedas, no?
1: Oye, pareciera que es como un tanto esta falta de conocimiento.
0: Sí. Entonces, esta falta de conocimiento nos hace que creamos que la salud mental depende de la voluntad, ¿verdad? Y anteriormente, pues a lo mejor mucha gente tenía algunos padecimientos y se aguantaba, se callaba, lo escondían, inclusive los trastornos mentales se escondía claro. A la familia, ¿verdad? O sea, entonces obviamente todo este desconocimiento de cómo se maneja una situación así, pues no sabemos qué hacer, no sabemos cómo acercarnos, ¿no? Y además pensamos que también, sobre todo los papás, como que si nosotros tuviéramos la culpa. Y entonces es la poca fuerza de voluntad de la persona que tiene el padecimiento y por la familia, por lo que se tiene un trastorno, ¿no? Es que la mamá no hizo, es que el papá no hizo, es que ya ves cómo lo consecuentaba, ¿no? Es que, o sea, porque somos buenos para opinar. Y entonces yo pienso que aquí valdría mucho la pena no dar nuestra opinión cuando no conocemos de los temas. O sea, reservarnos de veras nuestra opinión, aunque tengamos toda la voluntad de querer apoyar, pero a veces nuestras opiniones salen muy dolorosas para quien las recibe.
1: Es que fíjate, aprender a veces a ser observadores, a ser respetuosos, sí. Sobre todo porque, bueno, estamos hablando nuevamente como de estos mitos que existen respecto a abordar o a abrir públicamente ciertos temas de salud mental. Entonces, si es algo que no vamos a platicar, pues a lo mejor vamos a dar de qué hablar, por supuesto. Pero eso no quiere decir que tengamos la puerta abierta para recibir todas aquellas observaciones que vienen de los demás cuando no las hemos pedido y sobre todo cuando existe este desconocimiento. Ciertamente a veces pareciera que, sobre todo algunos trastornos relacionados con las conductas, pareciera que es porque no hay educación, ajá, porque no hay límites. Y sí. Entonces, no, porque lo consienten demasiado, etcétera, etcétera. Y entonces emitimos nuevamente un juicio. Entonces, ¿cuál es el resultado? Pues finalmente nos volvemos a cerrar y tampoco nos abrimos para pedir a lo mejor esa ayuda que necesitamos, Silvia.
0: Sí, por ejemplo, en todas estas neurodivergencias donde, por ejemplo, una crisis de una persona autista con sobresaturación de estímulos.
1: Claro.
0: Que está desbordada en un lugar público, pues, ay no, es que ahí vamos a opinar todos los que estamos alrededor y poca gente se va a acercar a saber manejar una crisis de este tipo, ¿no? O por lo menos va a ayudar y va a resguardar la integridad de la persona que está en crisis como del familiar que está ahí, ¿no? Sino que al contrario, o sea, viene una serie de temas, viene una serie de mirones, ¿verdad? Y de opiniones que bueno, nadie nos las pidió, pero ya cada quien dio su diagnóstico, ya cada quien dijo qué se tenía que hacer, ya cada quien dio las causas, el tratamiento, todo en un segundo de una crisis de alguien, ¿no? Entonces, pues es invitarnos a que cada vez podamos tener más información sobre la salud mental uh-huh. y sobre los diferentes trastornos y neurodivergencias y qué podemos hacer. Yo creo que primeros auxilios psicológicos todos deberíamos de saberlo hacer.
1: Así es.
0: Y saber distinguir las diferentes crisis que se puede tener una persona para que a partir de ahí podamos acompañar. Y este acompañamiento no es cómo hago para que dejes de tener la crisis, sino cómo estoy ahí, en este lugar contigo, al 100, apoyándote, acompañando uh-huh. a que pase la crisis y a que el cuerpo se pueda regular, acompañándote sin juicio, sin estar obligando, sin estar forzando, y que también la persona que está apoyando no tenga que estar lidiando con toda la gente que está alrededor, ¿no? Entonces, este acompañamiento es muy valioso porque nos puede pasar en cualquier lugar público claro. y nos puede pasar con familiares.
1: Y sobre todo entender, Silvia, que aunque estemos bajo tratamiento, acompañamiento y estemos, vamos, de la mano de profesionales de la salud, finalmente pues van a seguirse presentando estas situaciones. Por claro. lo tanto, esto vale la pena, el hecho de decir, estoy haciendo algo, y también empezar a reconocerlo, pero ser consciente que esto forma también parte de nuestro día a día.
0: Sí, o sea, forma parte de nuestro día a día la salud mental.
1: Ajá.
0: Y eso es importante saberlo, que también todas las personas tenemos el derecho de sentirnos mal en algún momento de nuestra vida.
1: Por supuesto.
0: Y también tenemos el derecho de ser cuidadas y respaldadas, ¿no? Y creo que pareciera que no tenemos ese derecho, ¿no? Porque es échale ganas, es haz todo lo posible porque no te pase, ¿verdad? Entonces, con ese juicio, en vez de tener una red de apoyo, la persona se va a aislar.
1: Pues nos vamos a nuestra primera pausa, seguimos hablando de la voluntad no cura, el tema de hoy en esta tarde aquí en Para Vivir Mejor.
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2: En Radio BI son las 6:14.
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2: Temperatura 23 grados. 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
1: Seguimos con el tema de la voluntad no cura con la licenciada Silvia Montaño, psicóloga clínica y maestra en psicoterapia gestal, acerca de esta fuerza que queremos a veces tener o que queremos que las otras personas salgan adelante solamente por el hecho de aplaudirles, Silvia, de invitarlos a que, pues, a que estén bien. Eso no es posible.
0: No, no es posible porque estamos hablando de la parte biológica y neurológica, ¿sí? No es una fuerza de voluntad. Entonces, esto es importante, que la persona no se puede regular por fuerza de voluntad, sino porque la parte biológica, neurológica, está jugando un factor importante en el desarrollo de su cerebro y de sus conductas. Entonces, para eso son los tratamientos también psiquiátricos y psicológicos para la parte conductual y la parte psicológica, ¿sí? Y la parte social también está afectada. Esto es bien importante porque entonces también queremos que le echen ganas a que se adapten a la parte social.
1: Claro.
0: A que convivan, a que el ruido no les afecte, a que las críticas de la familia tampoco les afecten, a las reuniones que no les gustan a ellos y que no pueden estar. Entonces pareciera que todo ser humano tiene que estar dentro de una cajita, de una norma, y todo lo que se sale fuera de la norma, que son obviamente todos los trastornos, no están permitidos. Tenemos que obligarlos a que entren dentro de la norma.
1: Pero es que eso no es posible.
0: No es así.
1: O sea, finalmente no es posible por estas cuestiones que ya platicamos, que tienen que ver muchísimo con el funcionamiento de nuestro cerebro y que de alguna manera, pues, lejos de ayudar a todas las personas, que lo hemos dicho, creo que algunos más, otros menos, pero todos tenemos algo de neurodivergentes, pero finalmente estas cuestiones de entender el hecho, Silvia, de que lo que a mí me funciona no necesariamente le va a funcionar al resto del mundo.
0: Exacto. Entonces, esta cajita ya la tenemos que quitar, ¿sí? Porque efectivamente, como bien dices, todos tenemos algo de neurodivergente.
1: Por supuesto.
0: Porque el que no tiene rasgos autistas, el que no tiene
1: déficit de atención,
0: trastorno límite, depresión, ansiedad, o sea, y podemos nombrar muchísimas neurodivergencias y podemos ver que nuestro cerebro trabaja de diferente manera.
1: Claro.
0: Entonces es tiempo de quitar los juicios para que podamos abrirnos a convivir respetando al otro de acuerdo a su neurodivergencia y de acuerdo a sus necesidades de cómo quiere socializar, cómo está interpretando la vida y cómo en algunos momentos puede haber crisis. Entonces, estas crisis también tenemos que estar abiertos a escuchar y acompañar, ¿sí? Porque hablábamos del aislamiento, la persona con tanto juicio prefieren aislarse. Uh-huh. En vez de que tengan redes de apoyo que pueda decir, yo le puedo hablar a fulanito, a perenganito, puedo hablar a mi familiar que ya entiende mi neurodivergencia y sabe mi trastorno y sabe cómo me puede acompañar, ¿no? Pareciera que al contrario, se tienen que aislar porque entonces quiere decir que yo estoy mal porque no le he hecho ganas, según como me dice, ¿no? y claro. Me siento culpable y me siento que no estoy integrado y me siento que yo soy quien provoco esta crisis y no es así. Estamos hablando de la parte neurobiológica y que a partir de ahí sabemos que el cuerpo pues también tiene sus crisis y tenemos que dejar el tiempo necesario que pase la crisis para que se autorregule, ¿sí? Lógicamente resguardando a la persona, lógicamente cuidando que no se lesione, que no haya cosas con las que se lesione y saber atender esa crisis.
1: Oye, Silvia, ¿qué tanto las personas que tenemos neurodivergencia de verdad tenemos como esta claridad de entender lo que tenemos en el sentido médico, en el sentido clínico, para de alguna manera, como tú decías ahorita, bueno, ser consciente y tener también la capacidad de comunicarlo y compartirlo con las personas que están a nuestro alrededor?
0: Sí, esto es lo que le llamamos la psicoeducación. Primeramente, la persona que tiene un trastorno o una neurodivergencia, es importante que aprenda cuál es su diagnóstico, cuál es su pronóstico, cuál es su tratamiento y que conozca sus detonantes y que conozca las formas de estar lo mejor regulada, ¿sí? Sabemos que también los medicamentos juegan un papel muy importante y que, por ejemplo, puede haber una persona que en lo que ya tiene un tratamiento bien establecido y que de repente ya no le está haciendo efecto el medicamento y empieza con crisis, ¿sí? O sea, se va a regular, pero en algunos momentos va a haber desequilibrios por muchas circunstancias, biológicamente, psicológicamente, van a haber detonantes que pueden alterar. Entonces, primeramente, cuando la persona es mayor de edad, pues sí puede aprender qué es lo que le sucede, ¿verdad? Entre más conciencia se tenga sobre qué es lo que me está sucediendo. Por eso es importante ir a terapia para entender qué me sucede, buen diagnóstico y un buen tratamiento. Porque también es importantísimo que la familia acompañe, que también la familia sepa del diagnóstico, aprenda cómo manejarlo, aprenda también cómo contener y aprenda también a atender las emergencias, inclusive a detectar cuando bien se apercibe una crisis,
1: claro,
0: ¿verdad? Y también que pueda a la vez saber que esta información le va a ayudar para el familiar, pero también le va a ayudar para quitarse culpas, para dejar miedos, juicios y sobre todo que todos estos juicios puedan estar en armonía en el vínculo y en la relación con el otro, ¿no? Porque entre las culpas del cuidador y la enfermedad y que no tengo claro, todo esto se hace una bomba de tiempo,
1: claro,
0: ¿no?
1: Porque terminan finalmente también confundiéndonos y lejos de ayudarnos, al contrario, puede generar como un obstáculo que no nos permita avanzar y sobre todo, pues, identificar qué es lo que necesitamos realizar para salir adelante, sobre todo en estas crisis que mencionas. Pues nos vamos nuevamente a una pausa. La voluntad no cura, el tema de hoy en esta tarde aquí en Para Vivir Mejor.
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2: En Radio BI son las 6:24.
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1: Seguimos platicando con Silvia Montaño acerca de normalizar este desconocimiento, pareciera. Algo que me llamó la atención y que compartimos fuera del aire, Silvia, es lo referente a esta cuestión que te tocó exactamente la semana pasada, el viernes, en donde tuviste que ir a auxiliar a una persona que se encontraba en la vía pública.
0: Sí, o sea, efectivamente es importante los primeros auxilios. O sea, es importante conocer qué nos pasa y también tener una ficha de identificación. O sea, el normalizar el desconocimiento hace que nosotros pensemos que no necesitamos especialistas y que solo es cuestión de actitud. Y por lo tanto, no tomamos precauciones. Uh-huh. Por ejemplo, si tengo autismo, es importante traer a lo mejor una plaquita, o traer una pulsera, o traer una ficha de identificación, ¿sí? Si tengo epilepsia, si tengo ansiedad también, ¿verdad? Porque un ataque de pánico, hay ataques de pánico, ¿sí?, que pierdes la conciencia también, ¿no? Uh-huh. O puede ser nada más el ataque de pánico que falta la respiración, pero es como ver como si fuera a ver un ataque al corazón, entonces la gente que está alrededor no sabe, ¿no? Entonces, es importante poder atender esta precaución de tener yo una información a la mano para que las personas que saben puedan primeramente auxiliar en ese momento, ver qué tipo de crisis está teniendo ahí la persona, para que a partir de ahí obviamente los servicios de emergencias hablar.
1: Pues sepan qué hacer y cómo abordarlo.
0: Sí, hablar a los servicios de emergencia, pero en lo que llega a los servicios de emergencia, pues es necesario acompañar a la persona, ¿sí? Entonces, si sabemos qué tipo de crisis está teniendo, entonces podemos, las personas que estamos un poco más con estos auxilios psicológicos, podemos ver para dónde va la atención que podemos dar, ¿no? Uh-huh. Por ejemplo, si es un ataque de epilepsia, sabemos que es acompañar y esperar y cuidar que la persona esté bien, no se lastime, uh-huh, no se muerda su lengua, etcétera. Y aparte, cuando es un ataque de pánico, pues entonces viene otro tipo de atención la que se le va a dar, ¿no? Entonces, yo creo que, bueno, yo los invito a que el que quiera hagamos un taller de primeros auxilios psicológicos y encantada lo damos, ¿verdad? porque todos deberíamos de saber qué hacer, ¿no? Uh-huh. Entonces, quitar de la escena con lo que se pueda lastimar, con lo que se puede herir, llamar a los servicios de emergencia, eso es lo básico para que quien sepa pueda acercarse al lugar, los mirones alejarse, porque también eso causa angustia. Sí, claro. O sea, imagínate que estás ya con el puro hecho de que estás en el suelo, ya te generó angustia, ¿no? Y yo lo primero es, a ver, no pasa nada porque estemos aquí en el suelo, aquí nos vamos a esperar a que tu cuerpo se regule y aquí yo me voy a sentar en el suelo. Y no pasa nada porque estemos aquí en el suelo, ¿sí? Como quitar ese miedo, porque luego también la gente, ver a alguien en el suelo angustia mucho. Y entonces lo primero que hacen es levantarlo, ¿no? Por ejemplo, en una caída, malamente lo primero que haces es levantar. Uh-huh. Y no lo debes hacer, porque un jalón, bueno, yo en la universidad me caí, lo primero que hicieron fue jalarme el brazo.
1: Y terminé obviamente lastimar.
0: El codo se me fracturó y a la hora del jalón, pues tuve que necesitar cirugía, ¿no? Entonces, saber que del suelo ya no pasamos, no pasa nada por ver a una persona en el suelo. Más bien, en el suelo está seguro y ver ahí qué es lo que hay alrededor que pueda dañarlo para quitarlo y obviamente los servicios de emergencia de inmediato y atender si está consciente, si es un ataque de ansiedad, ¿verdad? Poder controlar la respiración, es importante enfocarnos a que pueda pasar el ataque de pánico. Entonces, este involucrarnos desde la compañía, ¿no? O sea, desde no te angusties, no te preocupes, aquí estoy, presentarte, decir tu nombre, hasta que lleguen los servicios de emergencia, yo aquí voy a estar acompañándote. No te forces, no te obligues. Va a pasar, anteriormente ya te ha pasado, vas a salir de esto. O sea, palabras de aliento, no, échale ganas, ya sabes que esto se te va a pasar, ¿eh? Sé resiliente, ¿verdad? O empiezas a prometer cosas que no, o empiezas a anular el sentir, ni que fuera para tanto, ¿no? Entonces, este asunto de la salud mental, de repente, por estos formas en las que la manejamos, se convierte en un asunto de culpa, ¿no? De sentirse culpable porque se sienten mal, ¿no? Yo me acuerdo haber visto en una persona también que tuvo un ataque de convulsiones, la agarraron y la cargaron y se la llevaron, ¿no? O sea, porque la pena los mueve, ¿no? A hacer ciertas cosas. Yo decía, pero ¿por qué no dejar que ahí en el suelo se regule la persona? Uh-huh. O sea, ¿por qué no darnos ese tiempo y ese espacio a la gente? Sí, está en el suelo, ¿qué se necesita? Y se acompaña. Pero pareciera que es, wow, lo peor que podemos ver es una persona en el suelo.
1: Y que ¿sí? a veces este desconocimiento nos lleva a poner en peligro la vida o la integridad de ¿sí? las personas, así ¿sí? como la de nosotros en algún momento. Pero bueno, creo que esta ficha de identificación es sumamente interesante. Y ¿sí? si me lo permites, vamos a una pausa, regresamos y retomamos este punto que se me hace muy importante.
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5: En Radio BI son las 6:34.
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1: Seguimos con el tema de la voluntad no cura en esta tarde. Y bueno, hablábamos, Silvia, acerca de la importancia de tener precisamente esta ficha de identificación en donde, pues, contenga, como decías, los datos de nombre, dirección, algún número de emergencia. Y algo que decíamos también, sobre todo esta cuestión relacionada con los padecimientos, con los trastornos, con nuestro tipo de sangre, que yo te decía, la mayoría de nosotros desconocemos el tipo de sangre que tenemos, desconocemos si somos alérgicos a algún medicamento, algún alimento. Entonces son datos que de verdad nos pueden poner en nos pueden evitar, perdón, más bien poner en riesgo nuestra vida. Y sobre todo decíamos, bueno, no es obligación de los demás conocer nuestras condiciones, pero en algún momento pues nos puede eso ayudar a salvar la vida.
0: Sí, efectivamente, nuestra ficha de identificación sería importante que la tuviéramos en nuestra cartera, o decíamos una plaquita, ¿verdad?, con lo más básico, ¿no? Mi tipo de sangre, el tipo de padecimiento que tengo,
1: claro, por ejemplo, alergias,
0: si tengo diabetes, si soy hipertenso, si soy alérgico a algún medicamento, si tengo epilepsia, si tengo autismo, o sea,
1: claro,
0: esta identificación rápida, ¿no? Y obviamente el número de teléfono también se le ponen las plaquitas, para que pueda llamarse de emergencia a quien, al primer contacto, ¿no? En una ficha obviamente más elaborada, pues mi nombre, mi dirección, el teléfono a lo mejor del psiquiatra, de mi médico,
1: los medicamentos,
0: el tipo de sangre, a qué obviamente soy alérgico. O sea, esta ficha de identificación me parece que puede ser mucho, muy rápida para que los servicios de emergencia puedan atendernos rápidamente. Y la persona que se acerca para poder atender tenga inmediatamente la ficha lo más rápido posible en lo que llega, por ejemplo, la ambulancia. Ya sabemos más o menos qué está pasando para derivar cuando viene ya la ambulancia a entregarlo, ¿no? Esto ahorraría mucho tiempo, porque primeramente en la valoración entre que ves qué es lo que es, qué está pasando.
1: Sí, vas el descartando, estado, ¿no? Y ya directamente puedes atenderlo.
0: Sí, porque tienes que evaluar el estado mental, tienes que evaluar el estado físico, tienes que evaluar un montón de cosas ahí rápidamente. Entonces, si tienes una ficha, okay, pues ya sabes qué es lo que está pasando, por dónde, y también rápidamente se le avisa al familiar. Entonces, es importante que trajéramos nuestra identificación, ¿verdad?, nuestra plaquita, y que no nos quita nada. Hay lugares donde las hacen. Y por lo regular las usamos mucho para los niños, pero pensamos que como adultos no es necesario.
1: Que no las necesitamos.
0: Que no las necesitamos, que nunca nos va a pasar nada. Pero yo creo que podemos hacer el esfuerzo de tener más responsabilidad y conciencia sobre nuestro estado de salud, para que a partir de ahí podamos facilitar las cosas en una emergencia.
1: Claro, sobre todo esta parte, como decías, la cuestión de saber intervenir y también la importancia de que nosotros sepamos si hay algo que también podemos hacer, Silvia.
0: Sí, sí, porque pues esto obviamente acelera el buen manejo, ¿no? Y sabemos que también que los juicios que nosotros hacemos, que tenemos, si tenemos un padecimiento, tenemos mucho que trabajar en los prejuicios, ¿sí? Tenemos que quitarnos las culpas, o sea, es algo que tocó en la lotería, que nos tocó vivir, no hay más, o sea, no es por culpa de nadie y que nos toca hacernos cargo. Entonces, y nos toca hacernos cargo no nada más la persona que lo tiene, sino también la familia y también la sociedad, tenemos que hacernos cargo de este tema, ¿verdad? Porque si no, vamos a seguir retrasando la ayuda profesional, ¿verdad? Porque con tanto prejuicio, entonces no, mejor ve con el brujo, no, pues mejor a que te lean la carta, no, pues mejor ahora la runa, ¿no? Claro. O sea, y entonces se retrasa el diagnóstico y el tratamiento.
1: Y sobre todo ni se diga cuando por ahí se te ocurre sugerir la idea de ir con el psiquiatra o con el paidopsiquiatra, no, bueno, el hecho de tomar algún medicamento, pero sobre todo de verdad entender que tienen un objetivo claro y que estos profesionales de verdad están para ayudarnos.
0: Sí, efectivamente, un psiquiatra no te va a dar un medicamento que no ocupes. Entonces, tenerlo claro, o sea, ningún médico te va a dar un tratamiento que no ocupes, nada más por hobby. No, claro que no. Si tu cerebro lo ocupa, lo va a dar. Y no lo interrumpas, si te llegas a sentir bien, es porque entonces el efecto del medicamento te está haciendo bienestar. Y el único que retira el medicamento es el psiquiatra.
1: Y además es paulatinamente.
0: Y paulatinamente te va a decir cómo lo vayas retirando. Uh-huh. No es la vecina o el juicio del familiar de que ya deje esos medicamentos, te van a hacer no
1: Oye,
0: sé qué.
1: Oye, cámbialo por otro más barato, ¿no? Por ejemplo. Digo, sabemos que es una realidad también. Son medicamentos controlados y son medicamentos elevados en el costo, pero no por eso vamos a estar cambiando también, porque esto también genera lo que tú decías hace un rato, pues estas crisis y que de repente nos preguntan, pues, ¿algún detonante? No, ninguno. Pues, ¿cómo no? Si lo estamos a veces favoreciendo nosotros.
0: Sí, sí, por ejemplo, de repente interrumpimos medicamentos y entonces, ¿pero qué es lo que pasó? ¿Por qué si ya estaba bien? ¿Qué fue? No, pues ya tiene rato que dejó el medicamento. Entonces, bueno, pues entonces sabemos que se avecina una crisis, que no va a llegar luego, pero que viene una crisis porque el cerebro no está teniendo el tratamiento que necesita. Entonces, es importante quitarnos el miedo a los tratamientos médicos. El médico no es por pasatiempo, ¿verdad? O porque se le antojó que tú tomaras X. O sea, está bien sustentado todo el tratamiento científicamente que da un psiquiatra. Entonces es importante que confiemos en los tratamientos psicológicos y psiquiátricos, tratamientos con especialistas.
1: Y que entender precisamente que llevan un tiempo, un proceso, igual porque en cuanto a los medicamentos a veces empezamos con el medicamento, pasa un día, una semana, 15 días y pareciera que no vemos ese avance que se espera. Pero nuevamente es entender que también nuestro cerebro lleva su propio proceso para poder nuevamente adquirir, procesar esa información, ese medicamento, para poder pues tener ese efecto que cada uno de nosotros necesitamos. Por lo tanto, yo creo que la invitación es que si estamos en este caso, pues también buscar el apoyo de nuestro profesional, en este caso el psiquiatra, que es el que se encarga de regular todas estas cuestiones relacionadas con los medicamentos, para que nosotros vayamos también sintiéndonos más tranquilos y nuevamente en este acompañamiento. No estamos solos.
0: Eso. Y entonces aquí la voluntad sería nuestra voluntad en la que sí podemos actuar, sería entonces en ese sentido. Vamos a terapia, vamos por nuestro tratamiento psicológico, psiquiátrico, vamos a dormir bien, vamos a comer bien,
1: hacer ejercicio,
0: a todo lo que necesitamos en esta voluntad para que podamos estar mejor, ¿sí? Y que no es por la voluntad por lo que vamos a estar bien, sino por las acciones que hacemos para tratar el padecimiento en salud mental, lo que nos va a llevar a un bienestar, ¿no? Uh-huh. Y que también saber que hay recaídas y que tenemos que quitar los juicios de la familia. O sea, esto es bien importante. O sea, yo pienso qué difícil es estar con un padecimiento

0: pues nos restan y bastante. Pues nos vamos nuevamente a pausa, quédese, seguimos hablando de la voluntad no cura, el tema de hoy en esta tarde.
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3: La actuación de México en el Campeonato Mundial de Japón-Corea 2002 pasó de lo sublime a lo ridículo. Primero dio el campanazo al concluir la fase de grupos en primer lugar del sector G con 7 puntos, por arriba de Italia, Croacia y Ecuador. Sin embargo, a pesar de llegar como gran favorito al partido de octavos de final contra Estados Unidos, México decepcionó con un pobre planteamiento del técnico Javier Aguirre y terminó perdiendo 2-0 para quedar eliminado.
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1: En Radio BI son las 6:47.
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0: Seguimos platicando acerca que la voluntad no es la única que nos ayuda a salir adelante, mi querida Silvia. Y bueno, ya hablábamos de la importancia, sobre todo, de tener esta ficha de identificación, que es muy importante, seguir nuestros procesos de terapia, sobre todo esto, como entender que ir a terapia no es como por arte de magia, de un día para otro vamos a ser diferentes, nos vamos a sentir diferentes con el medicamento, sino que todo tiene su propio ritmo y sobre todo cada persona tendremos nuestro propio ritmo, pues, para trabajar, para procesar y sobre todo entender que hay cosas que sí podemos hacer para sentirnos, para estar bien, y habrá otras cosas que, bueno, le tocará a otras personas hacerlas.
9: Sí, efectivamente, yo creo que aquí la voluntad, entender que la salud mental se cuida con herramientas, no solo con voluntad, ¿no? O sea, la voluntad para poder acudir y trabajar todas estas herramientas, ¿verdad? Médico, psiquiatra, tratamientos, etcétera. Y que también es importante que estos hábitos de cuidado también sean bien dirigidos, ¿no? Es todos estos esfuerzos que se necesitan para trabajar en la salud mental, que sean dirigidos hacia un objetivo, hacia un tratamiento, y que podamos, obviamente, pues principalmente, yo creo que mi mensaje es para la población en general, es apoyemos, aprendamos sobre salud mental, conozcamos. Sepamos tratar a esta diversidad de neurológica y que no nos asuste y quitemos todos los prejuicios para poder estar en comunidad, ¿verdad? No tenemos por qué estar aislando, segregando, teniendo juicios, los normales y los no normales. Ayer me dijeron, o sea, yo dije, ¿qué es esto? No, o sea,
0: es que ¿qué es normal? ¿No?
9: Sí, no,
0: o
9: no.
0: O sea, para empezar, justamente lo que decíamos, si no estás en esta cajita, sí, no eres normal.
9: Entonces, quitemos esas cajas donde seamos comunidad, donde aprendamos que todos necesitamos de todos y que a veces unos estamos bien y a veces otros estamos mal y a veces nos toca cuidar y a veces nos toca ser cuidados, ¿verdad? Y a veces nos toca ser comprendidos y acompañados y otras veces nos toca acompañar. Entonces, este apoyo social, sin juicios, es importante que podamos trabajar toda la sociedad. Y obviamente, pues conocer los servicios de emergencia donde podemos atendernos es importante. Y que este taller de primeros auxilios psicológicos, quien quiera, yo creo que todas las empresas, escuelas, todo mundo debería de estar impartiendo. Si ustedes desean, adelante, mándenme un mensajito.
0: Y armamos el grupo.
9: Armamos el grupo,
0: está,
9: ¿verdad?
0: Está genial.
9: Porque es básico estos talleres. Y el esfuerzo entonces es seguirlo dirigiendo a la salud mental, seguir dirigiendo toda nuestra atención en ir quitando juicios de valor para que a partir de ahí podamos acompañarnos y podamos ser seres humanos como humanos, ¿no?
0: Claro.
9: Estando
0: en toda la extensión
9: en toda
0: de la
9: extensión de la palabra, ¿no? No es que si veo a alguien tirado, al contrario, le quito el celular o le robo o cosas así que han pasado, ¿no? Uh-huh. Sino al contrario, o sea, creo que este hacer comunidad nos puede ayudar a que podamos entender que todos tenemos diferencias, todos tenemos formas de pensar, pero todos podemos ser respetados y respetar.
0: Claro.
9: ¿Verdad? Porque yo oigo en redes y en todos lados no, pues si no me aporta, que se vaya. Uh-huh. O sea, y bueno, ¿tú cuánto aportas? Yo hago la invitación en, ¿tú cuánto aportas para que te puedas quedar en la vida de los demás, pero quedar, obviamente, saludablemente con los demás, ¿no? No es nada más tomo del exterior, ¿qué me aportas? Y si no, entonces aléjate. Si haces un comentario, no me aportaste. No, ¿tú cómo aportas esos comentarios? ¿Tú cómo retroalimentas? ¿Tú cómo haces comunidad? ¿Cómo resuelves problemas? Porque los problemas siempre van a existir, las diferencias uh-huh. siempre van a existir, pero la capacidad de resolver esas diferencias pues tiene que ver mucho con la salud mental.
0: Uy, sí,
9: y con las herramientas y las habilidades blandas, ¿no? Para poder hacer equipo, para poder hacer comunidad, en las colonias, en todos lados, en los trabajos, en las familias. O sea, la salud mental tiene que ver con todo. Entonces, en la medida en la que yo me informo, puedo entonces desde mí compartir y aportar a los demás.
0: Claro.
9: No puedo estar, a ver, ¿quién me aporta? A ver, no, tú no me aportaste nada, pásale, tú sí, quítate. O sea, ¿qué pasa, no? Con nuestras formas de pensar en este mundo donde todos necesitamos de todos.
0: Donde pareciera que nos volvemos egoístas y que únicamente lo que importa es lo que nos pasa a nosotros.
9: Claro, ¿y cuándo está la comunicación para decir, a ver, me estoy sintiendo mal, estoy teniendo una crisis, estoy teniendo una recaída, necesito de su compañía, necesito que aprendan sobre mi trastorno y sentarnos a dialogar? Por lo regular, las familias cuando tienen un padecimiento dejan a las mamás solas con el hijo o la hija
0: uh-huh.
9: y son los cuidadores principales y toda la familia se va y quedan aislados.
0: Claro, ya después viene el ¿sí? burnout, por ejemplo.
9: Claro, y no hay redes de apoyo. Y ves a muchas mujeres
0: aisladas, cansadas, agotadas, sí.
9: Con una responsabilidad donde todas las demás se esfumaron, ¿no? Estamos hablando de hermanos, tíos, sobrinos, o sea, ¿por qué no hacer una red de apoyo? ¿Por qué no decirle, a ver, tú salte, vete al cine y yo me cuido, me quedo con tu hijo un rato, ¿no? O sea, ¿por qué no decir, okay, está bien que estés cansada, cuando necesites platicar, aquí estoy?
0: Yo he hecho el relevo.
9: Sí, ajá. Entonces estas redes de salud mental son importantes, pero todo tiene que ver con informarnos.
10: Claro.
9: Con la psicoeducación.
10: Prevenir, claro.
9: Para saber qué hacer. Y entonces sí, puedo decirte, okay, echémosles, vamos a echarle ganas, te acompaño con tu tratamiento, qué necesitas, de qué manera te ayudo, ¿verdad? También con mi voluntad. Ajá. De
10: involucrarnos.
9: Ajá.
10: Por supuesto. Oye, Silvia, pues obviamente por aquí ya me preguntaron tus datos. Recordarles que, bueno, eres psicóloga clínica, eres maestra en psicoterapia gestal y, bueno, conoces muchos otros aspectos, sobre todo relacionados con la neurodivergencia. Por eso es que dominas completamente el tema. Y, bueno, me encantaría también que nos compartas, pues, este nuevo proyecto, independientemente de la parte psicoterapéutica, que es súper importante. También este proyecto que ustedes están manejando en CIFO, que me encanta.
9: Sí, bueno, tenemos varios proyectos. Los sábados damos talleres. Damos conferencias y a empresas y escuelas y universidades. Y también tenemos una revista, ya salió el número 7. Cada mes es una revista para todo público. Entonces, pretendemos que esta revista se maneje aspectos precisamente desde la biología, neurobiología, desde derechos humanos y desde la psicología.
10: Padrísimo.
9: Entonces, padrísimo, porque ahorita está dedicada a esta parte de la población LGTB. El número pasado, ahí también lo tenemos. Entonces, mándenme un mensajito y con mucho gusto se las hacemos
10: ¿Número
9: llegar.
10: De WhatsApp?
9: 449-172-0647.
10: Pues muchísimas gracias, mi querida Silvia Montaño, psicóloga clínica, maestra en psicoterapia gestal, 449-172-0647. Agradezco tu presencia, como siempre, en esta tarde y en este estudio. Y nosotros hemos llegado al final del programa. Recuerden que para vivir mejor hay que saber vivir. Soy Ana Luisa Medina y nos sintonizamos el día de mañana. Pase una excelente tarde.
1: 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Las moscas. A pesar de su tamaño diminuto, son criaturas asombrosamente fascinantes, con una serie de habilidades únicas. Las moscas pueden percibir movimientos rápidos y cambios en la luz con una precisión sorprendente, lo que les permite reaccionar rápidamente para evitar peligros o cazar presas. Su capacidad de vuelo ágil y maniobrable les permite realizar movimientos increíblemente rápidos y precisos en el aire. Las moscas son reconocidas por su asombrosa capacidad de reproducción, con algunas especies capaces de poner cientos de huevos en una sola vez. Aunque a menudo las moscas son vistas como una molestia debido a su presencia en entornos urbanos y su papel en la transmisión de enfermedades, también desempeñan un papel importante en el ecosistema. Como descomponedores, ayudando a descomponer materia orgánica y mantener el equilibrio en los ecosistemas naturales. 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

0: 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Hoy es 9 de junio y estas son las noticias. Normalistas de Cañada Honda marchan por actos de represión de junio de 2017 en Aguascalientes. Incluirán familia social, nombre social y destino de cuerpo sin identificar para resolver casos de desapariciones en el estado. Llega a Fiscalía, reporta cifras de desaparecidos en Aguascalientes. No habría forma de manipular información, señalan. Tandeo es un absurdo, lo que dice el Colegio de Abogados, y ampara gratuitamente ante falta de agua en la entidad. Profesor demanda a la Universidad Autónoma de Aguascalientes por despido injustificado. Laudo ordena su reinstalación e institución se niega. Pese a recorte, por parte de la Federación rechaza ISEA, el primer caso de viruela símica en Aguascalientes durante este año. Nacen en macetas como pretenden los habitantes de Villa Juárez y niega Romo Urruti, alcalde de Calvillo, este tema del nuevo municipio. Con la llegada de 100 nuevos camiones, tiempos de espera no deben de exceder los 30 minutos, asegura la agencia de movilidad. Minimiza Nora Rubalcaba la derrota en Coahuila. El PRI solo mantuvo lo que ya tenía, sostiene. Apuestan por atraer visitantes mundialistas a Aguascalientes. Y privación y tortura en Rincón pudo ser obra de criminales foráneos, consideran empresarios locales. En información policiaca, accidente en Libramiento Sur, que se sitúa casi en el tronque con la 45. En noticias nacionales e internacionales, por inauguración del Mundial suspenderán clases en Ciudad de México, Estado de México y Guadalajara. Estados Unidos emite alerta de viaje para México previo al Mundial 2026. Congreso estadounidense aprueba más de 70 mil millones de dólares a plan migratorio y Grecia advierte de posibles atentados de Hamas en Europa.
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0: Con el gusto de saludarle, le estaré acompañando durante los siguientes minutos para que termine su jornada con lo más importante del ámbito local, nacional e internacional ocurrido durante las últimas horas. 449-910-3508, nuestro centro de WhatsApp, nuestro teléfono de contacto. Ya estoy recibiendo sus mensajes, opiniones y, por supuesto, sus reportes. Por favor, hágalo llegar con la dirección exacta para nosotros poderlo canalizar con las autoridades correspondientes. Si usted transitó el día de hoy, la tarde de hoy, por la ciudad de Aguascalientes, sobre todo en la zona centro, en la zona norte, se habrá dado cuenta que había más tráfico de lo habitual. Había un gran congestionamiento vehicular, sobre todo derivado de esta Boulevard a Zacatecas, yendo hacia el centro de Aguascalientes. Esto, si usted no estuvo atento a nuestros espacios informativos o a nuestras redes sociales BI Noticias, fue causado por la marcha anual de las normalistas de Cañada Honda. Mi compañera Yalma Arronte dio seguimiento a esta manifestación desde su punto de partida, justamente en Boulevard a Zacatecas, y tiene todo el detalle de la información. Yalma, muy buenas noches. Estamos teniendo problemas con la comunicación de mi compañera Yalma. Le adelanto, si todavía no se suma vía radiofónica, también le hago esta invitación para que vea la transmisión del canal BI Televisión disponible en redes sociales, Facebook, YouTube, X, para que vea justamente estas imágenes que grabó mi compañera Yalma Arronte de las decenas y decenas de normalistas que hicieron este trayecto desde salida a Zacatecas, bajaron por Petróleos Mexicanos, incorporaron en 5 de mayo y así hasta llegar, como cada año, a la plaza principal, a la plancha de la Plaza de la Patria. Incluso usted nos hacía llegar estos reportes. ¿Qué está pasando? En punto de las 4 de la tarde comenzaron los reportes. Justamente este es el motivo. Yalma, buenas noches.
2: Muy buenas noches, Jessica. Buenas noches a la audiencia de BI Noticias. A 9 años del intento de las autoridades locales de reducir su matrícula y de abrir inscripciones a varones, estudiantes de la Escuela Normal Rural Justo Sierra Méndez de Cañada Honda tomaron las calles de Aguascalientes para conmemorar los actos de represión registrados el 9 de junio de 2017. Este martes, estudiantes normalistas de Aguascalientes y de otras delegaciones del país como Chihuahua, Durango, Michoacán, Sonora, Zacatecas y Estado de México partieron desde la carretera federal 45 Norte hacia la plaza principal de la ciudad, recordando la lucha estudiantil. Si te parece, escuchamos.
3: Mujeres, es por ello que las alumnas vieron de mala forma esta medida, así como la reducción de la matrícula. Es por ello que deciden entrar en movimiento, debido a que las mismas autoridades, el mismo gobierno, estaban poniendo en peligro a la misma institución. Esto provocó inconformidad y llevó a la organización de las alumnas, así como también acciones colectivas para defender las demandas que estaban pidiendo las mismas alumnas, debido a lo que el gobierno estaba realizando o contra lo que el gobierno estaba atentando. La organización estudiantil se convirtió en esos momentos en una herramienta de lucha.
4: Peor México, mejor, cuando no es así.
2: Durante la protesta, los manifestantes advirtieron de las tentativas a nivel nacional por debilitar a las escuelas normales en todo el país. Además, en una de las intervenciones, un estudiante expuso la situación de violencia que se registra a nivel nacional de cara al arranque del Mundial 2026, haciendo énfasis especial en el tema de las desapariciones de personas. Escuchemos.
4: Cuando no es así, en cuántas ciudades no se ven aquellas fotos pegadas en las paredes con aquel encabezado que se dice se busca. A pocos días, ya en el Mundial, Claudia Sheinbaum Pardo y con su gobierno quieren dar una buena cara de México, cuando no es así, cuando al parecer el narcotráfico, robar, es legal. Y aquellas personas, el momento de que salen a alzar la voz, es ilegal, porque muchas veces mandan a desaparecerlo, mandan a matarlo. Eso es lo que le teme a aquel gobierno.
2: Además, condenaron los presuntos actos de represión registrados contra los docentes de la Coordinadora Nacional de Trabajadores de la Educación, que mantienen un plantón en la Ciudad de México desde el pasado 1 de junio. Escuchemos.
4: Hace pocos días, en la Ciudad de México, uno de los compañeros fue golpeado, dejándolo ciego por aquellas fuerzas policíacas. Es ahí donde nos damos cuenta que como normalistas rurales siempre nos van a temer.
2: La movilización culminó con un mitin político que se llevó a cabo en la plaza principal de la ciudad de manera pacífica, sin ninguna incidencia hasta este momento. Cabe recordar que fue el 30 de mayo del 2017 cuando el Instituto de Educación de Aguascalientes, dirigido entonces por Raúl Silva Pérez Chica, publicó las convocatorias estatales de nuevo ingreso a esta escuela normal rural Justo Sierra Méndez de Cañada Honda, donde se impuso la reducción de la matrícula de 120 a 100 estudiantes y cambiando la modalidad de la institución a mixta. En protesta, días después, el 6 de junio, estudiantes bloquearon la carretera principal de Aguascalientes, salida Zacatecas, donde fueron víctimas de represión por parte de las fuerzas de seguridad pública. Las mesas de negociación con autoridades federales y locales iniciaron el 9 de junio y culminaron al día siguiente, manteniendo la matrícula de 120 estudiantes y la convocatoria exclusiva para mujeres, que es la exigencia justamente de este año, que se respete y que así se mantengan las condiciones educativas de los estudiantes de esta escuela normal. Hasta aquí mi reporte, Jessica.
0: Muchas gracias, Yalma, te agradezco por todos los detalles y también por la cobertura que diste, que vivimos en tiempo real a través de redes sociales. Que tengas muy buenas noches. Y justamente hablando de estas movilizaciones que se están dando por parte de la base magisterial, de las normalistas, de maestros en general aquí en Aguascalientes, usted recordará, el lunes iniciaron con esta movilización vehicular, una caravana que tuvo como punto de partida justamente la 45 Norte con destino a Plaza Patria. El día de hoy fue este movimiento por parte de las normalistas de Cañada Honda. Para mañana miércoles 10 de junio se está esperando una marcha que está convocada en punto de las 18 horas, pero esto en la Glorieta del Quijote, y también nuevamente va a tener como destino final la Plaza de la Patria. En esto están convocando no solamente a maestros, sino que buscan que la ciudadanía se sume a estas exigencias y puedan reforzar la medida magisterial en las calles. Para el jueves sí se está anunciando que habrá una actividad, pero todavía no se sabe específicamente cuál será, si será algún bloqueo, alguna marcha, algún acto conmemorativo en la Plaza de la Patria. Por supuesto, le invito a que se mantenga informado a través de los canales oficiales y, por supuesto, también a través de BEI Noticias. Oiga, entre estas exigencias que escuchábamos justamente de los normalistas a nivel local, pero sobre todo a nivel nacional, con la Coordinadora Nacional de Trabajadores de la Educación, está sumándose el tema de desapariciones. No es para menos, en todo el país hay más de 133,000 mexicanos que no han sido localizados, más de 133,000 familias que han sido afectadas por el tema de la desaparición. En el Congreso del Estado de Aguascalientes están planteando modificaciones a la ley para que puedan integrarse términos como familia social, nombre social y destinos de cuerpos sin identificar. Aseguran esto va a permitir agilizar los procesos de búsqueda.
5: Presentan en el Congreso del Estado iniciativa para modificar la ley y mejorar la resolución de casos de desapariciones. Se trata de una propuesta presentada por el diputado local de Morena, Trino Romo Marín, para modificar la ley para la atención y prevención de la desaparición de personas. En esta se incluyen elementos y acciones que ya se encuentran en la ley general. En la exposición de motivos, el autor de la propuesta señala que Aguascalientes no está al margen del fenómeno de la desaparición de personas, por lo que se debe hacer lo necesario para que se cumplan con las normas del Registro Nacional de Personas Desaparecidas y No Localizadas. De la misma manera, señala que un análisis por entidad con corte a 2025 advierte que 2024 fue el año con mayor número de personas desaparecidas en Aguascalientes y que a partir de 2023 se observa un crecimiento relevante respecto de años anteriores. Pero lo más preocupante, subraya, es que una parte de los casos corresponde a personas menores de edad cuando ocurrieron los hechos. Es así como la reforma propuesta señala lo siguiente. Se incluye familia social, nombre social y ficha de búsqueda. En cuanto al artículo 39, se señala, las autoridades correspondientes, conforme a las atribuciones señaladas por la ley general, deberán recabar, registrar, ingresar, actualizar y compartir sin dilación la información necesaria en los registros nacionales, en la Base Nacional de Carpetas de Investigación y en el Banco Nacional de Datos Forenses en tiempo real y en los términos previstos por la ley general. En cuanto a la disposición de cadáveres, se especifica, artículo 41, la disposición de cadáveres o restos de personas se regirá por lo dispuesto en la sección cuarta del capítulo séptimo del título tercero de la Ley General y por las demás disposiciones normativas aplicables. Antes de cualquier disposición final de cadáveres o restos de personas cuya identidad se desconozca o no hayan sido reclamados, deberán agotarse las diligencias mínimas de identificación previstas en la Ley General y en los protocolos aplicables, así como recabarse y registrarse la información correspondiente en los registros y bases de datos que resulten procedentes.
0: Toda la información, por supuesto, la puede encontrar en beinoticias.com. Oiga, también hablando de tema de desapariciones, recientemente colectivos de búsqueda en Aguascalientes están cuestionando a las autoridades de nuestra entidad respecto a la emisión de cifras oficiales de personas desaparecidas justamente. Se le cuestionó al fiscal general del estado y él niega que haya algún tipo de alteración en este registro. Dice, no habría forma, aunque quisiéramos, de poder modificarlo.
6: Niega Fiscalía recorte a cifras de desaparecidos en Aguascalientes. No habría forma de manipular información. Tras las denuncias públicas de colectivos de búsqueda de personas desaparecidas en Aguascalientes sobre un supuesto recorte a las cifras del Registro Nacional de Personas Desaparecidas, el fiscal general del estado, Manuel Alonso García, descarta disminuciones en las mismas, pues refiere que el Sistema Nacional de Seguridad Pública da seguimiento a las carpetas de investigación iniciadas por las fiscalías locales sobre desapariciones, por lo que es complejo manipular los datos. Agrega incluso que en la reciente reunión que sostuvieron titulares de Procuración de Justicia en el país con la Fiscalía General de la República y familiares de personas desaparecidas, el presunto recorte no fue denunciado.
7: Bueno, yo creo que en relación a toda la información que se sube de carpetas de investigación, es un esquema que se da seguimiento a través del Sistema Nacional de Seguridad Pública. Entonces es muy difícil que puedan precisamente, como dijeran, rasurar. De hecho, estuvimos la semana pasada en Zacatecas en esta mesa de trabajo con familiares y colectivos de personas desaparecidas, donde la Fiscalía General de la República está llevando a cabo de manera regional estas mesas de trabajo con familiares y colectivos. Y bueno, en ningún momento que estuvieron participando todos los colectivos de la región, de los estados que corresponde a esta región y que estaba presente la Fiscal General de la República, en ningún momento se hizo mención de este tema. Entonces podríamos inmediatamente, si hubiese alguna duda, pues poderlo aclarar. Pues no habría forma de cómo rasurar o manipular esta información.
6: El pasado 2 de junio, el colectivo del caso Maverick denunció a través de sus redes sociales que las cifras de personas desaparecidas en Aguascalientes habrían sido manipuladas a tal grado que, en tan solo un día, se redujeron los datos. En un análisis realizado a la información acumulada en el año, desde el 1 de enero hasta el quinto mes del 2026, el colectivo detectó que el 30 de mayo, el Registro Nacional de Personas Desaparecidas registraba 166 reportes de desaparición en Aguascalientes, 116 personas localizadas, 50 que permanecían desaparecidas y 7 personas localizadas sin vida. Un día después, el 31 de mayo, los reportes de desaparición se redujeron a 133, las personas localizadas a 93, las personas que permanecen desaparecidas a 40 y 6 localizadas sin vida. El registro es alimentado con información proporcionada por las fiscalías y las comisiones de búsqueda de personas. Yalma Arronte, BI Noticias.
0: 7:16, permítame hacer una breve pausa. La primera de este espacio, regresamos con más de la información.
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0: En Radio BI son las 7 con 17 minutos.
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0: Temperatura 22 grados. 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
6: En temas locales, el Estado dando seguimiento a un juicio por despido injustificado. Esto ocurrió dentro de la Universidad Autónoma de Aguascalientes y lo que dicta la sentencia de este laudo es que este docente, este personal, debe de ser reinstalado. Sin embargo, la máxima casa de estudios se ha negado y aquí está el motivo.
7: Profesor demanda a la UAA por despido injustificado. Laudo ordena su reinstalación e institución se niega. Este 8 de junio, Luis Enrique Flores Esparza, quien se desempeñó como profesor de italiano en la Universidad Autónoma de Aguascalientes, debía ser reinstalado en su puesto de trabajo en acato al laudo que así lo resolvió. Sin embargo, al asistir a la diligencia en la Junta Local de Arbitraje, fue notificado sobre la negativa de la máxima casa de estudios para su reinstalación, pues esta promovió un incidente de no acatamiento. Flores Esparza explica que fue despedido de forma injustificada como docente de italiano en octubre de 2020. La institución argumentó que el fin de la relación laboral respondía a que no existía materia del trabajo, pues el curso en el que laboraba ya no se ofertaría ante la poca demanda por parte de alumnos. No obstante, él y otro docente fueron los únicos dados de baja.
8: Yo me entero de mi despido a través de que en el Seguro Social me doy cuenta de que estoy dado de baja. Nunca fui notificado, voy a la universidad y ahí, de hecho, me rodean gente de seguridad, agente jurídico y me dice que estoy despedido. La situación que ellos dicen es que soy despedido que porque se acabó la materia de trabajo. El asunto aquí, lo curioso, es que somos 5 profesores, o éramos 5 profesores, todos de la materia, y solamente yo y mi compañero, el colega David, somos despedidos. Entonces,
7: de 2020 a la fecha, el docente se ha enfrentado a una batalla legal con la máxima casa de estudios para recuperar su puesto de trabajo. Señala que pese al cierre de los citados cursos de idiomas, la universidad está obligada a reubicarlo en otra área, de acuerdo con el contrato colectivo de la Asociación de Catedráticos e Investigadores de la UAA.
8: Es parte del contrato colectivo, dice que, bueno, ok, si se acabó la materia, ¿por qué no fuimos reinstalados? Un sindicato que nunca nos ayudó en aquel momento, no sé ahora las nuevas personas que lo integren, sé que las cosas están cambiando, pero además hoy vengo a que se ha reinstalado después de casi 6 años de juicio y de litigio, y resulta que no, que la universidad mete un incidente de no acato al laudo.
7: En el incidente de no acatamiento del laudo, la universidad argumenta que está imposibilitada para reubicar al docente, dado que desde el 2020 el curso de extensión de idiomas para el que laboraba el docente no ha sido ofertado por no cubrir el mínimo de alumnos requerido, razón por la cual, insiste, no hay materia del trabajo para atender a la reinstalación. David Rodríguez Espitia es otro maestro afectado por la misma situación. Actualmente se encuentra en proceso el laudo que determinará su reinstalación. Acusa de una presunta persecución contra ambos, pues Luis Enrique contendió por el decanato del Centro de Ciencias Sociales y Humanidades, mientras que David aspiró a la titularidad del Sindicato de Trabajadores de la UAA.
9: Pero sí quiero decir que en el fondo ahí coincide que era mi compañero Luis Enrique, era consejero universitario. Yo me lancé por la candidatura del sindicato algo que posiblemente no les guste, y coincidentemente, terminando y viniendo la pandemia, aprovechan para despedirnos. Uh-huh. Nunca tuvimos una queja, reconocidos, nos daban cada año reconocimiento de buen funcionamiento laboral.
7: Incluso Luis Enrique denuncia haber sido víctima de discriminación en la institución, situación que asegura denunció ante las comisiones estatal y nacional de derechos humanos. El representante legal de ambos docentes, Francisco Herrera Ruiz, refiere que el asunto incluso fue resuelto ya en un tribunal colegiado y cuestiona la respuesta de la máxima casa de estudios, que señala tiene la responsabilidad de apegarse al Estado de Derecho.
2: Ya se agotó todo el proceso, se ganaron los laudos, se fueron al amparo. Los tribunales colegiados en ejecutoria confirmaron la resolución. Ya es un juicio que ya no puede ser combatido. Los dos ganaron la reinstalación por el despido injustificado, el pago de sus prestaciones, salarios caídos, y estamos con que ya estamos en fecha de que se dé cumplimiento a estas resoluciones que se volvieron cosa juzgada. Uh-huh. Y repentinamente la universidad, no entiendo por qué, promueve un incidente de no acatamiento al laudo. No acatar el laudo es como si viviéramos en un país que no fuera Estado de Derecho y decir no queremos acatarlo.
7: Además de la reinstalación, la universidad está obligada a pagar salarios vencidos, intereses, prestaciones, aportaciones de seguridad social y hasta el Fondo Nacional de la Vivienda. El equipo legal del docente ha respondido solicitando desechar el incidente de no acatamiento del laudo promovido por la universidad, pues argumenta el afectado no encuadra en ninguno de los supuestos para que la institución se niegue a atender a la resolución. Al respecto, la Universidad Autónoma de Aguascalientes responde a VEI Noticias que el procedimiento judicial continúa en trámite y que la resolución a la que se hace referencia aún no ha causado estado ni se encuentra firme. En ejercicio de los derechos procesales que la legislación aplicable otorga a las partes, la universidad promovió oportunamente los recursos e incidentes previstos dentro del propio juicio, situación que derivó en el diferimiento de las actuaciones señaladas. Por lo anterior, argumenta, resulta incorrecto afirmar que exista un incumplimiento por parte de la institución, toda vez que el asunto sigue siendo sujeto a la determinación de las autoridades competentes. Yalma Arronte, VEI Noticias.
6: Y pasamos a temas de salud. De acuerdo con instancias federales, se está situando el primer caso durante este 2026 de viruela del mono aquí en Aguascalientes, esto en un varón. Sin embargo, cuando se le cuestionó a la autoridad estatal, dicen aquí no hay casos, en Aguascalientes no hay situaciones de este tipo y tampoco se han identificado en la región. Aun cuando el Sistema Nacional de Vigilancia Epidemiológica informa en su más reciente reporte sobre el primer contagio del año de viruela símica en Aguascalientes, la Secretaría de Salud Estatal rechaza casos activos en la región. El titular de Licea, Rubén Galaviz Tristán, responde que no sabe de personas contagiadas en Aguascalientes o en estados colindantes.
10: Bueno, no tengo el reporte de que ningún caso aquí en el entorno, en el Bajío. Sin embargo, pues estaremos muy atentos.
6: Galaviz Tristán agrega que no se cuenta con un impacto relevante en materia epidemiológica en Aguascalientes. Sin ahondar en el tema, comenta que ya se recibieron indicaciones desde la Secretaría de Salud Federal para prevenir la propagación de enfermedades de cara al Mundial.
10: No es todavía un impacto epidemiológico fuerte. Se están empezando a tener casos de diferentes problemas de tipo viral. Decirles que hay un mecanismo de globalización en el cual ya hay un intercambio de población de manera importante. Ya puedes encontrarte un hidrocálido en una ciudad china o en la India, en cualquier parte del mundo, y este movimiento siempre propicia que haya transmisión de problemas de tipo viral.
6: El reporte federal con corte al 30 de mayo indica un contagio de viruela símica Mpox en Aguascalientes presente en un hombre. Solo 10 estados del país cuentan con casos de Mpox, donde Yucatán y Ciudad de México reportan por lo menos una veintena cada uno. Acorde con la OMS, la Mpox es una enfermedad infecciosa que puede causar erupción dolorosa, inflamación de los ganglios linfáticos, fiebre, dolor de cabeza, dolores musculares, dolor de espalda y falta de energía. Jessica de Loera, VEI Noticias.
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20: En Radio BI son las 7:28.
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6: Será el próximo jueves 11 de junio en esta inauguración de la Copa Mundial de Fútbol, cuando algunas entidades de nuestro país ya van a suspender clases. Esto ya está oficializado. Se tratan, por ejemplo, hasta este momento, de la suspensión en Ciudad de México, en el Estado de México y en Jalisco. Esto se ha confirmado a través de comunicados oficiales, ya sean escritos o de manera visual, donde, por ejemplo, en el Estado de México solo es la suspensión de clases, tanto en escuelas públicas como particulares. Sin embargo, en Ciudad de México y en Jalisco se está hablando también de la condición de teletrabajo, trabajo a distancia y modalidades flexibles en dependencias de la administración pública. Esto con el objetivo, según señalan, de contribuir a la movilidad, de garantizar la seguridad vial y mantener la continuidad de los servicios públicos durante estos eventos. Hay que recordar, Ciudad de México, Guadalajara son sedes mundialistas, y lo que sí está especificando, por ejemplo, el gobernador de Jalisco, Pablo Lemus, es que esto va a abarcar para todas las instancias gubernamentales, menos para aquellas de emergencia, es decir, la Coordinación de Protección Civil o, por supuesto, Seguridad Pública. Justamente hablando del tema mundialista, pero ya relacionado incluso al ámbito internacional, Estados Unidos está actualizando esta alerta de viaje a México, y donde comparte un mapa de los lugares donde sugiere no entrar, a los estados donde sugiere no visitar para los turistas, sobre todo norteamericanos, y entre ellos está resaltando estas anotaciones que se hacen a entidades como Ciudad de México, como Guadalajara, como Nuevo León, que justamente son sedes mundialistas. Esto lo está clasificando en un nivel de riesgo del 1 a 4, donde 1 es una recomendación para la toma de precauciones y 4 es la sugerencia total de evitar el viaje. Y, por ejemplo, están Ciudad de México, están Jalisco y están Nuevo León con este nivel entre 3 y 2. Es decir, que tomen sus precauciones o, si es posible, que mejor no visiten las entidades. Oiga, en el ámbito internacional, dándole seguimiento a este tema de la guerra en Oriente Medio, Estados Unidos está lanzando ataques. Ellos aseguran que son represalias contra Irán después de este derribo de un helicóptero que le dimos a conocer también casi en momento real. Es lo que están señalando las fuerzas estadounidenses, que llevaron a cabo este martes ataques proporcionales, así lo están calificando, contra la fuerza iraní después de que el ejército de este país derribara un helicóptero de ataque Apache en el estrecho de Hormuz, según informó el Comando Central en un comunicado. Las fuerzas estadounidenses comenzaron a lanzar ataques en legítima defensa contra Irán hoy a las 5 p.m. hora local. Es lo que se está leyendo en este comunicado. Que el detalle de estas noticias y, por supuesto, más información que usted debe de conocer está disponible en el portal de noticias más leído de todo Aguascalientes. Claro que me refiero a beinoticias.com. Zona 7:32. Regresamos al ámbito local respecto a estas elecciones que ocurrieron el pasado domingo en el estado de Coahuila, donde hubo un triunfo del Partido Revolucionario Institucional. Es un estado gobernado justamente por el PRI y donde actores morenistas de Aguascalientes señalan, pues es que no es un triunfo como tal, solamente están refrendando y manteniendo lo que ya tienen.
1: Minimiza Nora Rubalcaba la derrota en Coahuila. El PRI solo mantuvo lo que ya tenía, sostiene. La senadora de Aguascalientes por Morena, Nora Rubalcaba, se refirió a las recientes elecciones en Coahuila, donde su partido fue superado por el PRI. Señaló que el resultado no representa una derrota para Morena. Explicó que el PRI solo mantuvo lo que ya tenía, y aunque Morena aspiraba a ganar, no se puede perder lo que no se tiene. Consideró que el balance debe medirse a partir de las posiciones previas de cada partido.
3: No es que no hemos perdido, queríamos ganar, pero no hemos perdido. O sea, Coahuila, si no se tiene, no puedes perder lo que no tienes. Entonces era algo que no se tenía, aspirábamos a ganar, efectivamente, pero no se perdió nada porque en Coahuila no se tenía.
1: La legisladora añadió que esperará a que se desarrollen los litigios por las pruebas presentadas sobre presunta compra de votos a través de códigos QR.
3: Efectivamente, sabemos que Coahuila ha sido un coto del PRI desde hace más de 80 años, ¿no? Entonces, para nosotros casi ya 100 años. Entonces, para nosotros es muy importante las denuncias que se hicieron, porque cada que nos enfrentamos a un proceso electoral tenemos que saber pues ahora cuáles son las novedades que traen para la compra de voto, ¿no? Entonces, si antes era, no sé, la operación Tamal, antes era el carrusel, ahora ya vimos que va a ser a través de un código QR, ¿no? Entonces, para nosotros lo importante es la prevención. El litigio se lo dejamos a los tribunales del estado de Coahuila y en su caso, si llegan a los tribunales regionales o incluso a la instancia nacional, ellos serán los que habrán de determinar la sanción respecto de las pruebas que se presentan.
1: Jesús Alberto Rodríguez, BI Noticias.
6: Hablando de este planteamiento que se hace para la creación de un nuevo municipio en Aguascalientes, ya hay postura incluso por alcaldes de cabeceras que están relacionadas, como lo es Calvillo. Se está también postulando la posibilidad de que algunas comunidades de Calvillo puedan reunirse para formar un nuevo municipio. Lo que señala el alcalde Daniel Romo Urrutia es que no nacen los municipios como si fueran plantas dentro de una maceta, como lo están pretendiendo, al menos según refiere, los habitantes de Villa Juárez en asientos.
18: La creación de un municipio no es cosa menor ni algo que se deba tomar a la ligera como pretenden algunos, ya que se deben considerar muchas cosas, desde servicios, escuelas, hospitales, pero sobre todo presupuesto, pues de no ser así, se van a generar más problemas que soluciones. Así responde el alcalde de Calvillo, Daniel Romo Urrutia, a la intención de habitantes de la comunidad de Ojo Caliente de convertirse en un nuevo municipio en el estado. ¿Cuál? Sabe. Ya se perdió la cuenta entre todos los que creen que tienen la posibilidad de ser municipio 12, 13, 14 o 15.
22: Hay un grupo de colonos de esta comunidad que han estado insistiendo en el tema desde hace años. Yo creo que es un tema que se tiene que valorar ante cualquier situación de este tipo. Tendríamos que revisar infraestructura, tendríamos que revisar si cuentan con los servicios necesarios que tiene que brindar un municipio.
18: En el mismo tenor, el primer edil asevera que este no es un tema que se pueda resolver de manera sencilla, ya que es un asunto que implica recursos, muchos recursos. Audio. Al continuar con el desarrollo de sus consideraciones, Romo Urrutia subraya que no se trata de una comunidad.
22: No es un tema que se pueda deliberar así de sencillo. Tendríamos que hacer valoraciones importantes y también el tema presupuestal que el Estado requiere inyectar para la creación de un municipio nuevo, ¿no?
18: Al continuar con el desarrollo de sus consideraciones, Romo Urrutia subraya que no se trata de que una comunidad logre convertirse en municipio y ya, como si eso fuera una varita mágica para resolver problemas, pues si se hace al aventón sin la técnica necesaria, será un mal.
22: Al final del día creo que es un tema mucho más profundo, el análisis tiene que ser también muy severo y muy certero y muy técnico, ¿no? Creo que tenemos que, porque al final podemos estar esperando que la gente se independice, por decirlo de alguna manera, pero si ese espacio no va a tener los requerimientos básicos necesarios para atender a esa población, pues creo que en vez de estarlos beneficiando, le estaremos haciendo un mal, ¿no?
18: Sobre la postura de uno de los que presentaron la propuesta para que Villa Juárez se convierta en municipio, el diputado local del PRD, Heriberto Gallegos, quien aseveró que el presupuesto no es problema, pues simplemente se dividiría en dos, el que ya existe. Romo Urrutia desestimó estas aseveraciones y señaló que esto es algo definitivamente más profundo.
4: Porque, por ejemplo, Heriberto Gallegos, el diputado que está impulsando lo de asientos, para él es muy sencillo, pues son 10 pesos, se ven 5 y 5 y ya.
22: Creo que es más complicado que eso, ¿no? Tenemos que ver si cuentan con hospitales, se tendría que edificar una presidencia municipal, que el sistema de educación esté con una cobertura suficiente para poder atender a toda su población. Son temas bien importantes que se tienen que deliberar y debatir antes de tomar una decisión en ese sentido, ¿no?
18: Luis Rivera Ramírez, BEI Noticias.
6: Y que para un municipio también se tienen que analizar cuestiones como las de servicios públicos. En el tema de agua, abogados de Aguascalientes refieren que si usted está teniendo problema con este suministro, si no le llega como debería, si no cuenta con el servicio continuo, incluso usted puede meter un amparo y puede solicitar este amparo justamente con el Colegio de Abogados de manera gratuita.
5: Ante reportes ciudadanos por falta del suministro continuo de agua en diversos puntos de la ciudad de Aguascalientes, abogados de la entidad insisten en la importancia de legislar al respecto para eliminar posibles lagunas que impidan la garantía del servicio. Salvador Farías Higareda, integrante del Colegio de Abogados del Estado, incluso califica el derecho del tandeo de agua en cortes no mayores a 24 horas continuas como absurdo. Especifica que la ciudadanía pueda ampararse gratuitamente ante estas medidas.
8: Ellos reglamentaron el tandeo en Aguascalientes, situación que era de lo más absurdo. De lo que hemos platicado en el Colegio de Abogados es que dentro de nuestras obligaciones como colegio es otorgar servicios gratuitos de asesoría o presentación de amparos. El que vaya con nosotros, con los miembros del Colegio de Abogados, y que quiera un amparo, se lo hacemos pro bono, es decir, gratis. ¿Para qué? No únicamente para que les den agua, sino que les den continua.
5: El abogado refiere además la importancia del mantenimiento de las conexiones y tuberías, donde, según señala, más de la mitad del líquido se pierde en fugas. Menciona que la falta de agua y la dispersión irregular afecta en mayor medida a las zonas populares.
8: No es que no tengamos mucha agua, estamos perdiendo 50-60% en conducción. Eso nos alcanzaría para todas las colonias y darle y no tener este tandeo que tanto daña, porque termino diciendo que muchos de estos tandeos son nocturnos. Y cuando las mamás de casa, los hombres, se velan para poder agarrar un chorrito de agua, al día siguiente no van a rendir frutos como trabajadores.
5: Farías Higareda comenta que el proceso de amparo es sencillo, el cual consta de un par de hojas para llenar. Puntualiza en la importancia de calibrar los medidores para cobrar correctamente y conforme a la ley por el servicio que brindan los organismos operadores de agua.

0: Por eso se deben de calibrar. Y si MIA no calibra los 271 mil medidores, entonces cualquier persona en dos hojitas puede decir: juez de distrito, es ilegal que me cobres el agua porque no está calibrado mi medidor. Y como no tienen calibradores aquí, pues entonces tienes triunfo seguro.
1: Jessica de Loera, BI Noticias.
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8: En Radio BI son las 7:42.
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1: Lo más importante en las últimas horas. Adelante, Lorena. Buenas noches. 7:43, en lo que retomamos la comunicación con mi compañera Lorena Treviño, le doy lectura a algunos de sus mensajes. Agradezco su participación, 449-910-3508, y también le doy seguimiento fuera del aire a sus reportes. Nos dicen: buenas noches, ¿cómo se llama la aplicación para saber cuándo viene el camión? Se llama Yo Voy Stop Bus. Si usted me manda un mensaje a este mismo número, se lo puedo incluso compartir a través de un link para Android y iOS. Nos dicen: buenas noches, ¿por qué esas manifestaciones no son sancionadas? Porque cuando se manifiestan para exigir otros temas, sí están amenazando con incluso llevar a la cárcel. Esas marchas afectan a terceros también y la ley no es pareja. Mire, son temas que sí están contemplados en la ley. El tema de la sanción pues no se llevó a cabo, pero hay que recordarlo, sí es algo que mencionaron las autoridades. En ninguno de los casos hubo personas detenidas. También nos dicen por acá: muy buenas noches, seguimos con falta de agua en el centro, en la calle Francisco Ornedo. Si nos puede dejar la dirección exacta. También reportes de vialidad obstruida, esto por automóviles. Dice que es en Avenida Alejandro de la Cruz 113, en Agua Clara, en Jesús María. Lo canalizamos con las autoridades de Jesús María. Y una persona más dice: buenas noches, ¿a quién se quiere beneficiar con esa tan pedida presidencia municipal al oriente de la ciudad? Porque no creo que sea una persona común de ese lugar. Qué casualidad, y más de tener que meter a otro parásito cobrando del dinero del pueblo. Así lo está escribiendo tal cual nuestro redescucha. Recordar que esta situación del municipio 13, 12, como lo estábamos escuchando en la nota, o los que sea que surjan, todavía no son un hecho y estamos esperando, por supuesto, a que haya una resolución por parte de la autoridad. No es que usted alce la mano y diga: yo creo que ya en esta zona se puede hacer un municipio, sino que la autoridad lo tiene que evaluar. Regresamos con mi compañera Lorena Treviño. Muy buenas noches.

0: de aire de esa zona, de que se utiliza como bodega, se había bajado, que no respondía el suministro de luz. Posteriormente dicen que el día lunes pues ya acudieron todos para trabajar, para hacer sus cosas, y se dieron cuenta que las puertas de acceso se encontraban dañadas, por lo que se dieron cuenta que también estaban forzadas. Empezaron a realizar la inspección en el interior, en diferentes cuartos, ahí mismo en el inmueble, y se dieron cuenta que tenían una caja fuerte, estaba dañada, y se llevaron arriba del millón de pesos. Inmediatamente dieron aviso a las autoridades. Hoy a las 2:30 de la tarde, servicios periciales estuvo allí en el lugar de los hechos. De hecho, nosotros nos enteramos porque la gente comenzó a cuestionarse que qué hacía la camioneta de servicios periciales ahí en esa calle, porque incluso tenía la calle hasta cerrada, por lo que nos dimos a la tarea de investigar y pudimos conocer que se trata de un robo millonario que se registró aquí en la zona central de nuestra ciudad. Nadie se dio cuenta. La verdad es que hacer un operativo a esa hora pues era prácticamente imposible, porque se dieron cuenta pues muchas horas después, por lo que ya los elementos de la fiscalía se encuentran investigando este caso, ver las cámaras de videovigilancia para ver quién, cuántas personas ingresaron hasta este establecimiento y se llevaron el botín, que asciende a el millón de pesos. Jessica Auditorio, ese es el reporte. Lorena Treviño, BI Noticias.
1: Muchas gracias, Lorena. Te escuchamos mañana en punto de las 6:00 a.m. con los detalles que puedan surgir a partir de este momento. 7:48. Oiga, y en temas más o menos, para cerrar con esta información local, Aguascalientes está presentando ya de manera oficial una nueva ruta aérea, esto para Vallarta, y otra ruta aérea para el estado de Puebla. Escuche los detalles. Este martes 9 de junio, autoridades de Aguascalientes inauguraron de manera simbólica la ruta aérea Puebla-Aguascalientes y Aguascalientes-Puerto Vallarta, la cual comenzó a operar hace una semana. De esta manera, el Aeropuerto Internacional de Aguascalientes dispone de frecuencias matutinas a dichos destinos 3 días a la semana, y los cuales son operados por Volaris. Nancy Galaviz, gerente de desarrollo de mercados Volaris, señala que estos destinos también dan la posibilidad a conexiones internacionales.
2: Dos rutas muy esperadas. El Vallarta nos lo habían pedido muchísimo. Creo que es un destino turístico por naturaleza para los hidrocálidos, así que ya está aquí. Y Puebla, pues Puebla conecta también. Estamos abriendo 12 rutas de Puebla que también van a poder conectar ustedes si quieren pasar una conexión internacional vía Puebla, y también 9 rutas nacionales desde Puebla.
1: El costo promedio de estos vuelos va desde los 459 pesos más impuestos según la temporalidad y anticipación de compra. Por su parte, Mauricio González López, secretario de Turismo del Estado, adelanta la búsqueda para incrementar las rutas y conectividad al aeropuerto de Aguascalientes.
3: Estamos muy contentos con este nuevo vuelo a Puerto Vallarta, que creo que hacía mucha falta. Todos los hidrocálidos, nuestra segunda hogar es en Puerto Vallarta. Se nota que los vuelos han estado llenos. Y bueno, agradecerles totalmente la confianza que tienen en el gobierno del estado. Nuestra gobernadora Tere Jiménez ha trabajado y hemos trabajado muy fuerte para incrementar la conectividad desde el aeropuerto internacional de Aguascalientes, que esperamos que este año, con todas estas nuevas rutas, podamos superar el millón de turistas.
1: Las rutas con Puebla y Puerto Vallarta están programadas martes, jueves y domingo. En el caso de Aguascalientes-Puebla, la salida es a las 11:21 horas, mientras que Puebla-Aguascalientes a las 6:13 a.m. Para Aguascalientes-Puerto Vallarta, la salida se marca a las 8:13 de la mañana, mientras que Puerto Vallarta-Aguascalientes a las 9:50 a.m. Jessica de Loera, BI Noticias.
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6: Muy pocos técnicos de la selección mexicana han podido cumplir todo un ciclo mundialista y casi nadie ha tenido tanto apoyo como el que recibió el argentino Ricardo La Volpe para la Copa del Mundo de Alemania 2006. El tricolor logró salvar sin problemas la eliminatoria mundialista y luego tuvo una preparación y un fogueo sin precedentes pensando en llegar al tan anhelado quinto partido. México se presentó venciendo 3-1 a Irán, luego perdió 1-0 con Portugal y empató a 0 con Angola, para llegar a octavos de final donde se encontró con Argentina, que lo venció 2-1.
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10: En Radio BI son las 7:52.
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14: Luego hay encuentros muy extraños que suceden en el mundo y sobre todo en el mundo del espectáculo, como el que ocurrió en España. Alfredo Molina, muy buenas noches.
15: Buenas noches, ¿cómo están? Así es, algo de lo más comentado en estas últimas horas fue este encuentro entre el cantante puertorriqueño Bad Bunny y el Papa León XIV. Esto ocurrió durante la visita del pontífice a la ciudad de Madrid, España, donde pues Bad Bunny también estaba debido a la gira que está realizando. Los rumores sobre una reunión entre ambos comenzaron a circular desde hace unos días hasta que el propio Vaticano confirmó que efectivamente el reggaetonero y el líder de la Iglesia Católica intercambiaron un breve saludo, un breve encuentro al finalizar un acto multitudinario que celebraron en el Estadio Santiago Bernabéu. De acuerdo con el portavoz de la Santa Sede, Bad Bunny pues asistió a este evento acompañado por familiares y otras personas cercanas. Lo que menciona este portavoz es que estaba con su familia, que los saludó brevemente antes de salir del estadio y que este encuentro se dio después de un evento encabezado por el Papa ahí en el Santiago Bernabéu, donde cerca de 80,000 integrantes de la comunidad diocesana de Madrid participaron en una jornada de oración y reflexión. Hasta el momento no hay imágenes oficiales ni videos de esta reunión. Lo que ustedes han visto ahí en redes sociales, pues es producto de la inteligencia artificial, pero el portavoz está pues confirmando este encuentro y aclaró que el saludo ocurrió de manera breve y sin la presencia de medios de comunicación. Durante el vuelo desde Roma hacia Madrid, un periodista ya le había preguntado al Papa qué responderían los jóvenes si tuvieran que elegir entre asistir a un evento con el Papa o a un concierto de Bad Bunny, dado que pues estaban coincidiendo ahí en Madrid, a lo que el Papa respondió: creo que muchos irían a ver a Bad Bunny, pero creo que también habrá algunos por ahí, por aquí, que hayan venido a ver al Papa, y eso dice mucho. Fueron las declaraciones que le dio a un reportero. Alfredo Molina, BI Noticias, buenas noches. Gracias.
14: Gracias, Alfred. Muy buenas noches para ti también. Y concluimos con lo más importante de los deportes. Adelante, Emiliano. Buenas noticias para la lucha libre y sobre todo aquí en Aguascalientes. Buenas noches.
16: ¿Qué tal, Jessy? Buenas noches. Saludos para ti, para toda la audiencia en Información Deportiva. Como bien lo comentas, el día de hoy se dio a conocer un magno evento que va a tener lugar acá en Aguascalientes, ya que Lucha Libre AAA, en conjunto con la WWE, la cual pues obviamente ya es dueña de Lucha Libre AAA, anunciaron que Aguascalientes será sede de uno de los eventos más importantes del calendario luchístico, como lo es Verano de Escándalo. No es la primera vez que este evento se realiza aquí en Aguascalientes, sin embargo, en esta ocasión sí está la consigna de que ya es con la WWE. En este caso, no se han revelado los carteles, al igual que en Lucha Libre de la WWE, pues obviamente el desarrollo de las historias de las próximas semanas irán indicando quiénes son las superestrellas que estarán presentes acá en Aguascalientes este próximo 25 de julio en la Arena San Marcos. Lo más probable es que obviamente veamos a las superestrellas habituales del calibre de Pagano, Psycho Clown, el hijo del Dr. Wagner, pero pues con la compra de la WWE no se descarta para nada tener la presencia de Dominic Mysterio, de Lola Vice, por supuesto Bayley, que también ha estado de gira con la WWE, con Lucha Libre AAA. Entonces pues estaremos muy al pendiente de cómo va avanzando justamente las historias que traza Lucha Libre AAA con el Undertaker. Por cierto, pues cabe destacar que todo parece indicar que el Undertaker va a estar presente en Aguascalientes a ser el director creativo ahora de Lucha Libre AAA. Entonces, pues no tienen más el tiempo. Obviamente hay muchos comentarios alrededor de los precios de los boletos, pero pues ya están a la venta para que la gente pueda asegurar su lugar este próximo 25 de julio. Y comentarles rápidamente que en estos momentos me llega una notificación a mi celular acerca del calendario de la Liga MX. Solamente han revelado fechas importantes del inicio del calendario. Sin embargo, esto lo menciono porque eso quiere decir que entonces en los próximos minutos o en las próximas horas, Necaxa también estará revelando su calendario para que también lo vayan tomando en cuenta para lo que será este Apertura 2027, donde pues obviamente estaremos viendo qué equipos llegan a jugar acá en Aguascalientes. Esto básicamente es de último momento. Literalmente la Liga MX acaba de publicar el calendario, pero estaremos muy al pendiente de las redes sociales de Necaxa y de los avisos, porque a la par que sale el calendario de la Liga MX, también sacan los calendarios los equipos de manera individual. Entonces ya veremos quién viene en este segundo semestre del año. Aguascalientes a jugar contra los Rayos del Necaxa. Y este es aquí con información deportiva, Emiliano Jiménez, Hey Noticias.
14: Gracias, Emiliano, quedamos atentos, nos tenemos que despedir. Le deseo muy buenas noches, Aguascalientes.
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14: Buenas noches. Estas son las noticias más importantes de hoy. Advierte Estados Unidos riesgos de viaje en México por Mundial. Jalisco también suspende clases y actividades de sector público por inauguración de justa mundialista. Lanza Estados Unidos ataques a Irán tras derribo de helicóptero. Congreso estadounidense aprueba $70 mil millones de dólares a plan migratorio. El gobierno de Estados Unidos llamó a quienes planean visitar México con motivo del Mundial de la FIFA a extremar precauciones durante su estancia en determinadas zonas del país. En su más reciente advertencia de viaje, describió a la Ciudad de México y Nuevo León como entidades en las que se debe actuar con cautela, mientras que recomendó reconsiderar los viajes a Jalisco. A dos días del inicio de la justa deportiva, las autoridades estadounidenses destacaron que aunque México es un destino popular, el riesgo de seguridad varía según la región. Jalisco anunció la suspensión este jueves 11 de junio de clases y actividades laborales del sector público con motivo de la inauguración del Mundial 2026, uniéndose así a la medida adoptada en este sentido en la capital del país norteamericano. A través de un video publicado en sus redes sociales, el gobernador de Jalisco, Pablo Lemus, informó que esta medida tiene como objetivo mejorar la movilidad de la ciudad y también que la ciudadanía pueda disfrutar del partido de fútbol inaugural del Mundial 2026.
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14: Fuerzas de Estados Unidos lanzaron ataques de autodefensa contra Irán en respuesta al derribo de un helicóptero del ejército estadounidense. El Comando Central del Ejército de Estados Unidos informó que la misión es una respuesta proporcional a la agresión iraní injustificada. Esta mañana, el presidente Donald Trump culpó a Irán de derribar un helicóptero del ejército de Estados Unidos cerca del estrecho de Hormuz y dijo que Washington debería de responder al ataque. El Congreso de Estados Unidos aprobó este martes un proyecto republicano de $70 mil millones para financiar al Servicio de Inmigración y Aduanas, ICE por sus siglas en inglés, la Patrulla Fronteriza y otras agencias federales migratorias durante el resto del mandato del presidente Trump, poniendo fin a 4 meses de incertidumbre sobre los recursos destinados a su agencia de control migratorio. La medida fue aprobada por un margen muy ajustado de 214 votos a favor y 212 en contra y ahora será enviada al despacho de Trump tras haber sido previamente aprobada por el Senado la semana pasada. Hasta aquí la información. Gracias. Más noticias en breve. Jessica de Loera, BI Noticias.
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24: Mora se queda en Tijuana. Por medio de un comunicado de prensa, los Xolos confirmaron la extensión de contrato por 3 años más, es decir, hasta 2029. Además, confirmaron que a partir de la apertura 2026, el joven atacante de 17 años utilizará el dorsal número 10 y no el 19 con el que se dio a conocer en los últimos torneos. Raúl Jiménez se quedaría en Europa. El atacante mexicano por ahora está concentrado con la selección mexicana para su participación en el torneo de la FIFA, pero desde Europa circulan rumores sobre su inminente regreso al Wolverhampton. La noticia trascendió desde hace varios días, pero este miércoles circularon versiones de que ya es prácticamente un hecho que Jiménez regresará con el club donde vivió sus mejores momentos en el viejo continente. Emiliano Jiménez, BI Noticias.
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0: Y lo prometido es deuda, y como quedamos el sábado, bueno, pues ya es martes e iniciamos transmisiones de Entre Tintas y Tantos. Programa 307.
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0: Pues bienvenidos sean a este programa de martes 9 de junio. Yo soy Agustín Morales, esto es Entre Tintas y Tantos, y ya lo sabe usted, nos está sintonizando o nos está viendo ya en radio y en el 88.7 de su FM, en el dial de su FM, o en vivo en veinoticias.com, en VeiTV, en YouTube, los canales 102 y 900 de alta definición de Gigacable, el canal 75 de Easy, y en todas nuestras redes sociales donde nos localiza como VI Noticias. Bueno, pues le digo 9 de junio, son las 20 horas con 8 minutos, y hasta donde tengo entendido no es día de el sorprendente hombre araña. Y le digo que no es porque hay no solo una, sino tres efemérides dedicadas a este personaje de ficción que nació en los cómics y luego pues pasó a la televisión y luego a películas filmadas con personajes humanos y entiendo que con cómics y ahora con inteligencia artificial. Bueno, el 7 de noviembre es uno de estos días y también se le conoce el día de regalar ramos, porque en las redes sociales los aficionados, los fans a esta tira cómica, esta saga, se regalan o se intercambian ramos o cajas sorpresas con objetos del hombre araña. El primero de agosto se recuerda su primera aparición en un capítulo de DC Comics, entiendo, de 1962. Hace 64 años ya, y el 10 de agosto es la fecha que en la historia está señalada para el nacimiento de Peter Parker. Los aficionados, los fans, los seguidores, los coleccionistas sabrán mucho más. Pero ¿de qué si es día hoy de otro personaje de ficción que es nada más y nada menos que el Pato Donald? Esta creación de Dick Landy, que apareció en un cortometraje el 9 de junio de 1934. Esto quiere decir que en 8 años, el Pato Donald, que ya cumple 92, pues será centenario. Por cierto, pues ya en este primer cortometraje aparece como el neurasténico, que es, como parece que son todos los palmípedos, todos los ánades, las ocas, que son súper agresivos en la vida real. Ya en cosas más serias, es el Día Internacional de los Archivos. Esto se festeja desde el 2008 y la fecha responde a la creación de el Consejo Internacional de Archivos, que creó en 1948 la UNESCO. ¿Y de qué se trata? Bueno, pues de entender que los archivos, que antes eran de papel, no había de otra manera, lo que se comieron las termitas, lo que se quemó, lo que se degradó por el polvo y el paso del tiempo, pues ya está perdido. Ahora todo esto se digitaliza, pero en estos archivos, sean sobre plataformas físicas o digitales, pues está la memoria de lo que somos. Gracias a los archivos, inclusive, que contienen viejos papiros, viejas inscripciones en piel o inclusive tablillas con escritura en cuña, cuneiforme, pues tenemos la memoria de lo que somos como humanidad. Y bueno, pues archivos de todo tipo, ¿no? Archivos históricos, evidentemente, archivos civiles, archivos gubernamentales, archivos contables. Usted sabe que los primeros documentos que tenemos como tales con escritura son contables. Y hablaba de las viejas ferias hace 5.000 años. Quien compraba un kilo de centeno y se intercambiaba por no sé cuánto peso de sal y una serie de etcétera. También es el Día Interamericano de las niñas, los niños y los adolescentes. Esto fue proclamado por la Organización de Estados Americanos, bueno, pues como siempre, para proteger a nuestros niños. Así que pues también es Día de los Niños Mexicanos. Y como es de la OEA, es de los niños canadienses, de los niños de Estados Unidos, de los mexicanos, guatemaltecos, y así hasta la Tierra del Fuego. Y también en México, Argentina, Chile y algunos países más de nuestra región se celebra el Día del Primo. Así que si usted se lleva bien con los primos, bueno, pues écheles un grito y felicítense mutuamente. ¿Por qué se celebra hoy? Es que hoy es el día de San Primo y Feliciano, que fueron dos parientes, primos, ellos no sé en qué grado, que fueron martirizados por profesar la fe cristiana en un pueblo cerca de Roma. Hay dos fechas señaladas para el martirio, una es del año 298 y otra es el 303, ambas durante, bueno, pues la persecución ordenada por Diocleciano y Maximiano contra los cristianos en tierras del imperio. Estos se negaron a renegar de su fe y sufrieron el martirio, fueron decapitados, y su festividad se celebra justamente el día de hoy. Así que también felicidades a los primos y a los felicianos. Yo como, bueno, sí, tengo ahí un par de primos con los que sí tengo alguna relación cordial, a ellos sí los felicito. Y le platico todo esto, como siempre, pues para hablar lo menos o decir nada o casi nada de el asunto este que está sucediendo en México. Hoy ya de plano, pues se colocaron barreras de concreto en los accesos al Estadio Azteca para que no pasen ahí los supuestos profesores de la Coordinadora Nacional, que leo que han dejado sin clases en 6 estados del país a 1 millón y casi 1.5 millones de niños. Mientras ellos andan haciendo su relajo, pues allá en Guerrero, en Michoacán, Chiapas, Oaxaca, Tabasco, pues no hay clases en las escuelas donde hay maestros adscritos a este sindicato de la coordinadora. Bueno, pues le poncharon las llantas hasta las grúas y usaron las barreras de concreto para poner sus pintas y seguir diciendo que si no hay solución, bueno, pues no rueda el balón. Esto a mucho menos de 48 horas... más o menos, échele la una, son las 8, pues a 40, 41 horas de que se inaugure allá en el Estadio Azteca el Mundial de Fútbol de Norteamérica, el próximo jueves a las 13 horas. En este contexto, bueno, pues venían a fortalecerlos, a apoyarlos, a sumarse a sus contingentes normalistas de Ayotzinapa. Quiero decirle que hoy yo andaba por aquí por la plaza y me llamó la atención ver que la calle Madero estaba bloqueada por, no sé, una veintena de camiones y de estas combis que hacen el transporte entre Aguascalientes y los municipios. Y hasta la catedral estaba casi cerrada la circulación en Madero, había mucha presencia policial y estaban las normalistas de Cañada Honda y de algunas otras normales rurales que vinieron a apoyarlas. Ellos reclaman unos hechos de hace 9 años que sucedieron aquí, que fueron reprimidos en una manifestación justo el 9 de junio, pero la verdad es que me acerqué a la manifestación y estaban lanzando sus proclamas, cantando, entonando himnos algo belicosos, de eso de hasta la victoria y cosas de esas, pero la verdad es que muy en paz. La gente seguía paseando, no hay pintas aquí en los negocios, los policías, que eran varios, pero tampoco eran 500, había mucho más el día de Ayuso, como 100 veces más, no había barreras, ellas estaban muy tranquilas, y vi un contingente de Michoacán, porque traían uniformes todos ellos negros y la normal a donde pertenecían. Bueno, pues estos normalistas de Ayotzinapa, allá de Guerrero, traían artefactos explosivos. En un camión los detuvo la policía de la Ciudad de México y traían decenas, pues, de unas bombas pequeñas improvisadas o unos petardos, pero eran de gran tamaño, seguramente usted los vio. Tampoco voy a hablar del pleito de la presidenta y el señor Ricardo Salinas Pliego. Tras las acusaciones de la presidenta que no queriendo, pero sí citándolo por su nombre, dijo que detrás del movimiento de chantaje más que de protesta de la gente estaría el magnate mexicano, aunque se me hace extraño porque ayer los normalistas atacaron varios medios de comunicación en la capital, entre ellos el de la sede de televisión Aztec, que no sé si siga en el Ajusco. Mientras tanto, la presidenta pues ordenó que no haya clases el próximo jueves, pues para que ello no se complique más con el tráfico y fluya de alguna manera en la Ciudad de México, y todas las dependencias oficiales en la capital van a ser home office. También hay una invitación a la iniciativa privada para que en la medida de lo posible les den el día a sus ejecutivos, a sus trabajadores. No el día en sí, sino que puedan trabajar desde su casa los que puedan, y así reducir drásticamente el flujo vehicular para que puedan llegar los sudafricanos, porque si no, en una de esas no hay inauguración y México gana sus primeros 3 puntos por default, que supongo que los futbolistas mexicanos podrán tener acceso a el estadio Azteca. Bueno, pues de eso no le voy a hablar ni media palabra porque ya nos vamos a nuestro primer corte. Y antes de eso, pues le invito a que se comunique con nosotros y nos diga lo que quiera a nuestro WhatsApp, que está ya desde este momento a su disposición. El número 910-3508.
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1: En Radio BI son las 8:20.

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0: Pues ya estamos aquí de regreso y son ya las 8:24. Bueno, antes que nada, pues un saludo a Guillermo, a José Guadalupe, Erika, a Oscar, a Francisco, que nos hacen favor de reportarse con nosotros. Y mire, pues yo le hablaría del Mundial, pero bueno, pues primero aquí los servicios deportivos de Radio BI están con las pilas superpuestas para comenzar transmisiones especiales durante más de el mes que va a durar este Mundial. Es el primer Mundial que sobrepasa el periodo mensual. Cuando eran 16 equipos, pues era un torneo de 2 semanas. Y conforme han ido a 24, 36 y ahora 48, bueno, pues hay que ocupar más jornadas. Mejor vamos a hablar de asuntos lunáticos, porque hoy la NASA presentó a la tripulación de la que será la tercera misión al espacio exterior del programa Artemis, un programa que está desarrollando la propia NASA, con sus técnicos, con sus ingenieros, etcétera, pero en concurso ahora con las dos empresas de estos señores millonarios, Jeff Bezos, Origin One, creo que se llama, y SpaceX de Elon Musk. De hecho, van a probar algunos equipos de ellos. Pero bueno, pues se trata de seguir después de la misión Artemis 2, que fue la que más lejos ha viajado de la Tierra y nos mandó esas fantásticas fotos antes ignotas de lo que era la cara desconocida, pero sigue siendo la cara oculta de la Luna. Esta misión, bueno, pues partirá seguramente el año entrante y no llegará a la Luna todavía, porque la NASA prevé que para el 2028 va a volver a poner al hombre en nuestro satélite. Esto será la primera vez que los humanos pisen la Luna después de la misión del Apolo 17, que partió de la Tierra desde Cabo Kennedy, en la Florida, el 7 de noviembre del 72, y llegó a la Luna en la madrugada, en tiempo de meridiano de Greenwich, en la madrugada del día 11 de diciembre de aquel año. Eugene Cernan, Harrison Smith fueron los hombres que pisaron la Luna, mientras que Ronald Evans se quedó orbitando la Luna, para, bueno, recibirlos de vuelta y luego regresar para hacer el aterrizaje en una misión que duró 12 días. Bueno, pues los cuatro astronautas que van en la nave Orión, que ya fue la que usaron Artemis 1 y 2. Artemis 2, pues ya tripulada hace unas semanas, estará comandada por Randy Bresnik, un norteamericano, y contará con Andre Douglas, que también es estadounidense, y va un miembro del programa espacial italiano, se llama Luca Parmitano, y él va a ser el piloto. Aquí la cosa muy significativa, que es el primer hispano que participa en una de estas misiones a la Luna, porque bueno, pues han ido inclusive pues el doctor Neri Vela, ya fue a la Estación Internacional, han ido españoles, han ido de varias nacionalidades, pero en estas misiones que tienen como objetivo, bueno, pues el regreso a la Luna, va un señor que se llama, o que ellos ya presentaron como Fran Rubio. De hecho, se llama Francisco Carlos Rubio. Él nació en Los Ángeles en el 75, 3 años después de la misión Apolo 17, pero es de padres salvadoreños. De hecho, sus padres vivían allá en Los Ángeles cuando él nace. Vienen algunos años a El Salvador y él crece como un hispanohablante. Es su lengua natural y materna, pero regresa a los Estados Unidos. Y bueno, pues es un tipo con un currículum impresionante. Es piloto de pruebas. Dicen que es un paracaidista experto. Ya fue a la Estación Espacial Internacional y tiene un doctorado en medicina. Él va en calidad de médico de vuelo. Él se llama, le digo, Francisco Carlos Rubio. Es nacido en Estados Unidos, tiene la nacionalidad estadounidense, pero sus padres son salvadoreños. Bueno, pues como le cuento, se dieron detalles de este programa, donde participan Blue Origin, no Origin One, como dije antes, y SpaceX, Origin, Blue Origin, de Jeff Bezos, que hace dos semanas o tres les tronó un cohete de pruebas. Ahí está la bronca, y luego, bueno, pues la otra compañía de Elon Musk. De hecho, ellos van a lanzar naves al espacio durante esta misión de 14 días, y la nave Orión se tendrá que acoplar o intentará acoplarse con las dos, con una un día y con otra dos días. Es una de las pruebas que van a hacer. Esta misión justamente está probando sistemas para mayor seguridad de lo que será el Artemis 5 del 2028. Y bueno, pues van a hacer pruebas, van a orbitar la Tierra, no llegan hasta la Luna, y después de dos semanas regresan. Ya sabe que la intención de la NASA es instalar una base ya permanente y habitada, y siempre con recambio de científicos, de técnicos, de gente de ciencia en la Luna, ya así como está desde hace décadas la Estación Internacional haciendo estudios. Pues ahora se trata de que haya una base en la Luna, donde lo primero que van a encontrar es, junto a los módulos que van a empezar a construir sucesivamente las misiones Artemis y algún otro programa, pues va a haber una tienda de estas rojas y amarillas ahí, donde puedan ir a comprar refrescos y comprar hielos y cosas de esas, porque ya ve que donde hay un humano hay una tienda de esas. Y bueno, pues también otro de las prioridades de la NASA, la administración Trump, y bueno, pues las empresas involucradas, es ganarle a China, que está muy adelantada también en su programa espacial y quiere llevar hombres a la Luna. Bueno, pues de estos asuntos estaremos platicando, porque son de interés, sobre todo para los que, como yo, fuimos testigos de la llegada del hombre a la Luna en aquel junio de 1969, hace, ya lo sabe usted, un montón de años. Bueno, vamos a nuestra pausa y regresamos en unos instantes con más de Entre Tintas y Tantos aquí en Radio Bell.
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0: En Radio BI son las 8:32.
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0: Bueno, pues regresamos, ya estamos de vuelta. Don José, pues sí, dice que estos gobiernos nos están transformando en bichos, así como en el famoso cuento, en la famosa narración de Franz Kafka. Y hoy leí algo que decía que ningún gobierno nos va a dar nada, dice ninguno de ningún signo, que previamente no nos haya quitado antes. Esto es para reflexionarlo. Pero lo reflexionamos luego porque ya estamos en conexión con Agustín Emilio Morales de Lara, quien nos acompañó la semana pasada y en la víspera de su regreso a Madrid va a comunicarse, o estamos comunicados vía telefónica. Agustín Emilio, ¿cómo estás? Muy buenas noches.
1: ¿Qué tal? Muy buenas noches. Un placer saludar por aquí otra vez.
0: Buenas noches aquí, buenas madrugadas en Madrid, a donde ya regresas en unas horas. Y bueno, pues como siempre, amanece en Vietnam.
1: Efectivamente, amanece en Vietnam, madrugada madrileña y bueno, noche que recién inauguramos en México.
0: Sí, bueno, España que está volcado con una visita de varios días, porque vi que el Papa llegó del Papa León XIV, que estuvo por Madrid, tuvo actos multitudinarios, y luego está en Barcelona, donde hoy estuvo en la preciosa Catedral de Barcelona, y entiendo que tendrá un acto en Sagrada Familia. ¿Qué ecos te llegan de la visita papal allá a España?
1: Efectivamente, es un viaje que inaugura el Papa llegando de Roma a Madrid, que actualmente se encuentra en Barcelona y que, bueno, que naturalmente ha acarreado a millones de personas en misas multitudinarias que se han celebrado junto a otros tantos actos y que serán seguidos por un recorrido que todavía le llevará a visitar las Islas Canarias, desde donde volverá a través por vía aérea a Roma.
0: O sea, todavía, porque sé que va a estar todavía mañana o hoy para en el horario peninsular en Barcelona, entonces todavía va a Canarias. Oye, España es un país donde la vida religiosa ha disminuido considerablemente. Yo soy testigo de primera mano, pues de iglesias cerradas, con una misa dominical, pero realmente hay interés por ver a tanto al guía católico, que lo es, el guía de los católicos, como al jefe de Estado. Está suscitando un interés muy, muy, muy grande, ¿no?
1: Efectivamente, y sí, es cierto que si bien un país no tan marcado en su momento por la confesión católica ha disminuido, y ahora apenas más de la mitad de la población es católica, se identifica como católica, pues es al final eso, un jefe de Estado bastante respetado dentro de distintos círculos, y bueno, y que además ha tenido una gran implicación política durante los meses recientes, desde que empezó su papado, pero también ahora durante su visita a España, ya que ha comparecido pues con el presidente de gobierno, en el Congreso de los Diputados, etcétera.
0: Se vio también con Núñez Feijóo, el líder de la oposición, creo que tuvieron un encuentro privado por ahí, ¿verdad?
1: Efectivamente, y bueno, un partido cuya posición se ve ligeramente golpeada por algunas cuestiones que declaró el Papa. Creo que no obstante, tras esta reunión, su líder, Núñez Feijóo, afirmó compartir el discurso del Papa de la A a la Z.
0: Sí, sobre todo en un tema donde ellos estaban tomando una deriva peligrosa contra la inmigración, y el Papa, yo creo que fue un hecho significativo en su comparecencia o su visita al Congreso de los Diputados, fue muy duro contra el discurso xenófobo de la ultraderecha española.
1: Efectivamente, sí, fue un hito bastante, carente de precedente, ¿no? El pontífice estuvo en el Congreso de los Diputados y mostró una clara convergencia con Pedro Sánchez, con el presidente, pues con ambas partes coincidiendo en la urgencia de gestionar la inmigración y llegar a llevar a cabo este proceso, ¿no?, de regularización de tantas personas que se encuentran ahora mismo pues en un estatus ilegal dentro del país ibérico.
0: Oye, y bueno, me comentabas en la víspera que de la que te había salvado, porque en sus traslados por Madrid y sus actos multitudinarios, bueno, pues la ciudad había colapsado, porque es una ciudad ya complicada con el tráfico de por sí.
1: Sí, ya de por sí suele ser una vialidad bastante abarrotada, ¿no? Esta Castellana, este Paseo de la Castellana, que une, pues entre otras, el Santiago Bernabéu, donde se celebró un acto con el Papa y una misa multitudinaria que se celebró en la Plaza de Cibeles, al sur de esa misma vialidad, pues ahora naturalmente colapsó. Esta última, la misa celebrada en la Plaza de Cibeles, pues tuvo una gran afluencia y se estima que asistieron entre 1.2 y 1.5 millones de personas. Esto según las cifras oficiales reportadas por los organizadores y medios, que pueden pues incluso llegar a un poco más.
0: Oye, yo leía hoy a José Sacristán, que es un hombre probado de la izquierda, pero inclusive a Rufián, el líder de Esquerra Republicana de Cataluña, que son anticlericales, dando una impresión que voy a resumir en: no nos gustan los curas ni nos gusta esto, pero este Papa como que sí nos gusta lo que está diciendo.
1: Sí, a ver, yo creo que aquí además la deriva hacia la ultraderecha que hay dentro de España, incluso de figuras del anterior, del viejo partido obrero español, ¿no? Pues nos han regalado un aplauso de parte de ciertas figuras de la izquierda moderna en España por pues un discurso que ha sido correcto y humanista, ¿no? Según este mismo Gabriel Rufián, que lo apuntaba así, y que además declaraba una frase bastante importante, que es que vivimos en tiempos tan locos que le preocupa más la llegada del fascismo al Papa,

0: público que a Felipe González, ¿no? Este expresidente del PSOE.
1: Sí, sí, sí, una declaración durísima contra ese hombre que alguna vez fue la bandera del giro a la izquierda en la al fin de la dictadura y que, bueno, pues ahora sus posiciones parecen hacerse hacia el otro extremo de manera peligrosa, porque de alguna manera él era un guía moral del Partido Socialista Obrero Español, con el que está ya muy distanciado.
0: Efectivamente, sí, sí, sí, y bueno, y otra cosa que se señaló, ¿no?, durante esto y con este distanciamiento, ¿no?, de sus pasivas políticas, es también la insensatez con la que actuaron los partidos al centro-derecha y ultraderecha, ¿no?, en el Parlamento español, a quienes pues quienes han aplaudido por minutos un discurso que semana a semana pues suelen abuchear.
1: 7 minutos de aplausos, y para mí otro hecho muy destacado, digo que es nimio la verdad, pero es que se declaró madrilista del Real Madrid.
0: Efectivamente, bueno, declaró que el Tata es de todos los equipos, puntualizó, pero dijo que él mismo del Real Madrid.
1: Robert Prevost es el del Real Madrid. Pues me gusta este Papa y me gusta más Robert Prevost, porque hinchamos al mismo equipo, el ahora alicaído Real Madrid. Agustín Emilio, pues te deseamos muy buen regreso allá a tus tierras, o allá donde resides desde hace muchos años. Y bueno, pues la semana próxima ya comunicaremos por las vías habituales. Que tengas muy buen viaje y te agradecemos mucho, bueno, pues las invitaciones que nos alimentamos y como siempre, esta tu participación de los martes.
0: Claro que sí, muchísimas gracias. Un fuerte abrazo.
1: Muy buenas noches, todavía noches mexicanas, con Agustín Emilio Morales de Lara, con quien la próxima semana ya contactaremos allá en la capital española. Vamos a nuestra última pausa y regresamos ya para ponerle punto final a nuestra emisión de este martes.
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4: Por segundo mundial consecutivo, Argentina terminó con los sueños de México de alcanzar los cuartos de final al eliminarlo en la Copa del Mundo de Sudáfrica 2010. Nuevamente Javier Aguirre fue el técnico que pasó sin muchos problemas la primera ronda tras empatar a 1 con Sudáfrica, vencer 2-0 a Francia y perder 1-0 con Uruguay. Ya en la segunda ronda, México fue fácil presa de Argentina, que lo derrotó por 3-1.

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3: En Radio BI son las 8:45.
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0: Estamos aquí de regreso y quiero comentarle que en el corte, bueno, pues recibí un mensaje en WhatsApp y un saludo de César González, a quien correspondo y agradezco por sus saludos, pero me agregaba que saludos mañana a las mamás, y entonces pues me tomé unos segundos, no suelo contestar mensajes porque estoy, bueno, pues concentrado, y le digo, oye, ¿cuáles mamás? Y me dijo, ay, perdón, me equivoqué de mes. O sea, pensaba que mañana es 10 de mayo. No, es 10 de junio. Pero felicidades a las mamás. Siempre he dicho que ¿por qué un día nada más para las mamás, para los seres que queremos? Lo que hay este año, que diga este mes, es el Día del Padre. Entiendo que es el tercer domingo de este mes de junio. O sea, que esto sucederá del domingo en 8 días, pero pues un festejo muy muy menor comparado, bueno, pues con ese gran festejo del 10 de mayo. Saludotes, César, y gracias. Bueno, mañana 10 de junio, que no es Día de las Madres, pero las felicitamos, es Día Mundial de la Seguridad Vial. Y usted se preguntará, ¿qué es eso? Bueno, la seguridad vial es aquel ya sistema de actitudes y de conductas y de acciones gubernamentales destinadas a proteger a caminantes, peatones, viandantes, como quiera llamarles usted, y ciclistas, y es civilizarnos en las calles. Así que por aquí hay algunos vestigios de los famosos pasos de cebra o pasos de peatones, y en muchos países del mundo la gente puede ir distraída y cruzarlos sabiendo que el vehículo de motor que venga sobre la calzada de la calle o la avenida se ha de detener. Donde hay un cruce peatonal que no está semaforizado, porque luego hay otros con semáforo y hay que esperar el verde, los puede cruzar uno, y cuidadín con que lo atropellen a uno, porque la que le cae al imprudente que se salte es una cosa que pasa en otros países, eso de la seguridad vial. En otros asuntos, es Día Mundial de Alcohólicos Anónimos. Esto fue fundado en 1935, ya va para 100 años, ha rescatado, y no rescatado la asociación, sino la actitud de quien va ahí y se entrega a sus 36 principios, empezando por los 12 pasos, a millones y millones de personas que han enfermado de alcoholismo. Esto fue fundado en Akron, Ohio, por dos personas con problemas de alcohol, un corredor de bolsa, que era conocido como Will B., y un doctor Bob, un médico que también pues le ganaba el alcohol, y ellos se reunieron y decidieron crear este grupo de autoayuda. Ellos se llaman William G. Wilson, y el doctor Bob es el doctor Robert Holbrook, y bueno, pues es una asociación con presencia en casi todo el mundo. Mira, hay 116 mil grupos y se estima en 2 millones, porque no tienen registro, porque son anónimos, los miembros habituales a sus sesiones, que entiendo que son diarias. Y yo tengo amigos que han dicho, pues yo comencé a beber, a hacer problemática mi forma de beber, y fui y veo mucha gente que estaba muy, muy, muy, muy contenta. Entonces, una fecha muy significativa. 1935. Estamos a 9 años de los 100 años de Alcohólicos Anónimos. Una asociación que entre sus normas tiene que no recibe ninguna subvención, ni de empresas, no aceptan donativos de nadie, ni de empresas ni de gobiernos. Ellos viven de las cuotas que puedan dar sus miembros, y esto les da total independencia y los libra de cualquier sospecha. Está muy muy bien esto de los Alcohólicos Anónimos. Mañana es Día Mundial de la Heráldica, todo esto de los escudos de armas y los blasones, que de los linajes, y que si tienen leones rampantes y cruces, y bueno, pues que venía para identificar, bueno, pues finalmente a la gente noble y sus linajes, y que ahora, bueno, pues es una curiosidad, pero tiene su chiste, ¿eh? Yo conozco gente que sabe un montón, y bueno, pues ya se sabe que para toda la patronimia pues corresponde un escudo de armas. Dice, usted es de los Morales, sí, pues de los Morales de Teocaltiche. Entonces, por cierto, yo conozco los pueblos de donde viene el apellido, que son los pueblos de Zamora, que se llaman Morales del Vino y Morales del Toro, y conozco al Cristo de Morales, muy cerca del pueblo de Toros y de Tordesillas, de donde le hablaba el otro día. Día Internacional, mañana 10 de junio, del diálogo entre las civilizaciones, proclamado por las Naciones Unidas hace 2 años, pues para que sigamos platicando todos, para que seamos solidarios, para que nos entendamos que la diferencia, en vez de desunirnos, nos enriquece. Y Día Mundial del Modernismo y del Art Nouveau, porque coincide la fecha de la muerte de dos grandes arquitectos modernistas, Odon Lecher, el llamado Gaudí húngaro, un arquitecto que murió en 1914, y justamente de Antoni Gaudí, el que construyó la Sagrada Familia, la Pedrera, el Parque Güell y tantas obras significativas. Él moría en el año de 1926. Muy curioso el caso de Gaudí, porque era un santón y un hombre que estaba un poco así ido de la cabeza y vestía como menesteroso, y entonces él iba distraído y lo atropelló y lo mató un tranvía y no traía identificación, y entonces ya lo iban a echar a la fosa común como si fuera un vagabundo. Dijo, pues usted es un hombre de la calle sin familia, y por una casualidad dijeron, no, pues si es Gaudí el que está construyendo la Sagrada Familia. Él nunca vio bueno, la obra no la terminan, así que evidentemente hace 100 años pues estaba bueno, en sus fases iniciales este proyecto. Yo viví 3 años en el Carrer de la Industria, a 4 calles de la Sagrada Familia, que era como mi iglesia de mi barrio, que debo decir que me parece siniestra y que no me gusta, pero bueno, pues es un monumento que mucha gente le fascina. Muy rápido, 1967 termina la Guerra de los 6 días, que es, bueno, pues se realizó del 5 al 10 de junio del 67, y que enfrentó a Israel contra la alianza de lo que era la República Árabe Unida, así se conocía entonces Egipto, encabezada por Nasser, aliado con Siria, con Jordania y con Irak. Y bueno, pues una guerra que ganaron abrumadoramente los judíos, que le arrebataron a los egipcios y sirios los altos del Golán y la península del Sinaí, y que les devolverían, bueno, después tratan de recuperarla en Yom Kippur, que es otra guerra ya del 73, pero bueno, ya no les platico con más calma otro día porque ya nos vamos, porque ahora sí, el otro día le platicaba el jueves de Corpus de la matanza del Halconazo, de la matanza del jueves de Corpus ahí en la Ciudad de México, que se saldó con una cifra no oficial de 225 muertos. Reiterar que fueron acusados como responsables directos Luis Echeverría Álvarez, Mario Moya Valencia, Alfonso Corona del Rosal y Martínez Domínguez, el que fue gobernador de Nuevo León, y que ninguno de ellos pues ni siquiera fue sometido a proceso. Este Luis Echeverría, que tanto admira y cuyo modelo político es el que siempre quiso implantar, un señor expresidente que anda por ahí, entiendo que en Palenque, según me cuentan mis fuentes. Bueno, tiempo de irnos, tiempo de agradecerle a todo nuestro equipo de producción por hacer esto posible y a ustedes por su atención y compañía. Pasado mañana, día de la inauguración del Mundial, que es a la 1, pues en la noche me acompaña en una nueva emisión de Entre Tintas y Tanto, ya lo sabe, unos minutos después de las 20 horas. En cuanto se acabe el corte de BI Noticias, comenzamos nuestra nueva emisión, esta de jueves, de Entre Tintas y Tantos. Por lo pronto, que lo que resta de semana le sea muy próspero y que hoy tenga muy buena noche.
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1: En Radio BI son las 8 con 58 minutos.
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4: La comida es uno de los grandes placeres de la vida. Esto no sería posible sin el sentido del gusto. Percibimos los sabores gracias a receptores en la lengua que captan dulce, salado, ácido y amargo. Perder el gusto es algo común durante las infecciones de la garganta o de la boca. Se puede disminuir el sentido del gusto con la parálisis facial, las operaciones de la cabeza o boca, ciertos medicamentos, fumar y durante la infección por COVID-19. 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
1: Niega Fiscalía recorte a cifras de desaparecidos en Aguascalientes. En reciente reunión con fiscalías locales, FGR y colectivos de búsqueda, el supuesto recorte que acusan no fue denunciado, señala el fiscal Manuel Alonso García. Del 30 al 31 de mayo, los reportes de desaparición se redujeron de 166 a 133, según denuncias de colectivos. Desacata la UA a la autoridad laboral. Tras el despido de un profesor, este demandó a la UA por despido injustificado. El laudo de la autoridad laboral ordena su reinstalación, pero la institución se niega a cumplir, por lo que podría ser sancionada. Jesús Alberto Rodríguez, BI Noticias. Van por toda una nueva ley para atender las neurodivergencias. Se contemplan multas y hasta clausuras en casos graves. Se trata de una iniciativa de la diputada del PAN, Mirna Medina, y de la morenista Alejandra Peña, para crear la Ley de Protección, Inclusión y Atención a la Neurodivergencia. La propuesta consta de 5 títulos y 25 artículos, en donde se incluyen las sanciones, infracciones y multas que se aplicarán en contra de los que violen esta nueva norma jurídica. Las autoridades obligadas en estos casos serán el ISEA, el IEA, el DIF estatal, Seguridad Pública y la SEDECID. Y en cuanto a las sanciones, estas podrán ser desde apercibimiento y amonestaciones por escrito, multas de 50 a 500 unidades de medida y actualización, hasta la clausura temporal o definitiva, parcial o total del establecimiento o institución privada, en caso de reincidencia o violaciones graves a la dignidad humana. Con la llegada de 100 nuevos camiones, tiempos de espera no deben exceder los 30 minutos, señalan desde la CEMOV. Se prevé que a finales de julio lleguen las nuevas unidades, y agrega el titular Ricardo Serrano Rangel que de forma adicional se adquirieron 40 unidades de diferente gama y 10 camiones tipo oruga. Jesús Alberto Rodríguez, BI Noticias.
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0: ¿Qué olé? ¿Cómo estás, amiga? Yo te invito a que te quedes aquí entre nos y que hablemos de algo que es tan silencioso, pero es tan incómodo, que es la inflamación crónica. No nada más de la pancita. Luego nos inflamamos de nuestras articulaciones, nos inflamamos de las fosas nasales, en fin, pareciera que todo el cuerpo se pone de acuerdo para estar como un globito, un globito, un globito. Esto se llama inflamación crónica, nos dice la doctora Sol Espinosa. ¿Pero qué hacer ante esto? Ella tiene la solución, así es de que quédate aquí entre nos, que hablaremos, es más, los invitaremos a un evento que como cada año disfrutamos todos aquellos que amamos el ballet. ¿Has conocido la historia de Coppelia? Híjole, pues la tendrás que vivir este jueves, viernes, sábado y domingo. ¡Ay, va a estar buenísima! Bueno, esta historia, ¿por qué ha sido de tantos siglos? Bueno, pues lo aprenderemos el día de hoy. Y hablaremos también que, bueno, pues por siglos se ha subdividido la tierra y es algo que puede ser práctico para muchas personas, para una familia. Decimos, pues dividimos el terrenito, ¿no? Pero esto se tiene que hacer ante notario. Es el señalamiento que nos hace la notaria licenciada Ernestina León. Esto y más aquí entre nos, acompáñame.
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0: Que volé, deseando que tengas una bonita mañana, déjame acompañarte, te digo, lindo día, lindo martes, doctora.
2: Lindo martes,
0: ¿cómo estás, doctora Zoila?
2: Muy bien, Mari Carmen, muy bien, agradecida de estar aquí y con entusiasmo.
0: Ay, nosotros también.
2: Sí, gracias.
0: Oye, y pues, hablando de algo que nos acostumbramos los seres humanos a la inflamación, que se inflaman las articulaciones y entonces tomo algo para que se me desinflame, y va a ser el cuento de nunca acabar.
2: De nunca acabar. Fíjate que es una inflamación crónica. Esta inflamación crónica está subdiagnosticada.
0: ¿Qué es eso?
2: Entendida. Que está muy por abajo de lo que realmente podemos ver o podemos hacer. Podemos vivir con esta inflamación por años sin darnos cuenta que tenemos un problema potencialmente severo y potencialmente mortal. Esta inflamación crónica, subdiagnosticada y dándole una subimportancia, es el 50% de las muertes a nivel mundial. Imagínate, el 50% de las muertes a nivel mundial. ¿Por qué? Porque no nos damos cuenta que estamos cursando con una inflamación crónica.
0: A ver, entonces quiero entender que la inflamación sea de donde sea.
2: La inflamación
0: es
2: crónica...
0: ¿Alarma?
2: Es, por lo general... Es generalizada. Uh-huh. Es una inflamación en todo tu cuerpo que hace que se vayan destruyendo nuestros tejidos, nuestros órganos, nuestro colágeno, y entonces estemos dando una apariencia de envejecimiento. Uh-huh. Y un envejecimiento, pues, posiblemente prematuro. Y no posiblemente, sino con toda seguridad, un envejecimiento prematuro.
0: A ver, doctora, me pongo a pensar que entonces se tiene que notar o esta inflamación es como invisible.
2: Es, no siempre se nota, precisamente por eso está subdiagnosticada y está pues minimizado este problema, porque las manifestaciones son leves, son constantes, son duraderas, sí son molestas, pero aprendemos a vivir con estas situaciones. Eso es lo que más afecta, que aprendamos a vivir con incomodidades durante muchos años de nuestra vida.
0: Alguna vez yo recuerdo, doctora, bueno, todavía estábamos allá arriba no estamos aquí en el estudio, sí. En la sala estudio, que tú dijiste aguas con las bolsas de los ojos. O sea, que es una inflamación a la que estamos acostumbradas y creemos, ay, me pongo pues el pepino, me pongo la papita, ¿verdad? Todo crudo, cuando en realidad la inflamación tiene que ver, y tú lo decías, no sé, nunca se me ha olvidado, con los riñones y las suprarrenales.
2: Así es.
0: O sea, lo que está, ¿a eso te refieres que está como escondida la enfermedad?
2: Está escondida, y te agradezco que recuerdes mucho de las cosas que
0: mencionó. Ah,
2: que
0: claro, menciono. Tengo
2: qué
0: buena
2: linda
0: memoria.
2: Es muy agradable. Gracias, hermosa. Pues sí, esta inflamación es paulatina, es constante, pero no nos damos cuenta precisamente porque son pequeños focos, y son pequeños, que los dejamos pasar. Por ejemplo, te cansas muy fácil, uh-huh. Fatiga constante, de repente amaneces sin ganas, sin ganas de hacer nada.
0: Ay, no dormí bien.
2: O sea, no sé, no dormí, estoy de malas, porque también se ponen de malas, ¿verdad? También el estado de ánimo cambia. Uh-huh. Estás como de malas, estás intolerante, te sientes incómoda, de repente sientes como que medio molestias en tus manos, como que hinchaditas, pero no le das mucha importancia porque no es un dolor severo. A veces también estas molestias musculares, pues que ya amanecí con dolor de espalda o con dolor de piernas, o de repente sí te las ves hinchaditas las piernas, de repente sí te ves así como los tobillos más gorditos,
0: sí.
2: y cositas así mínimas pero constantes, y muchas, o sea, muchas por todos lados, muchas estrellitas que aparecen. Y sí, como decías, pueden salirte bolsitas en los párpados, porque bueno, pues es señal de retención de líquidos. Y recuerda una cosa, estamos hablando de inflamación crónica, no de retención de líquidos. Pero aún así, en este proceso, no es lo mismo, pero en este proceso puede que sí encontremos algo de retención de líquidos, y no, pero sí, no es lo mismo, es una inflamación constante. ¿Pero a qué se debe esta inflamación? Fíjate, la inflamación por lo general, cuando nosotros presentamos una inflamación aguda, es porque nuestro cuerpo y nuestro sistema inmunológico nos está defendiendo de algo. Pero bueno, esta es aguda y este es un esfuerzo del organismo para defenderte. Y muchas veces funciona cuando es agudo. Por ejemplo, el ejemplo que ponemos mucho, cuando nos cortamos. Vamos a tener en esa área localizada una inflamación aguda, que es cuando todos nuestros leucocitos y nuestro sistema
0: están trabajando.
2: Va a trabajar allí para reparar esta herida. Es como trabaja nuestro organismo. Pero esta inflamación crónica está para trabajarlo, para mejorarlo, pero no puede. Y no puede porque hay muchas situaciones en las que nosotros no apoyamos a nuestro cuerpo para mejorar y para combatir esta situación.
0: Nos preguntan, ¿la inflamación de los tendones también es parte de lo que está hablando la doctora Zoila?
2: Mira, esta inflamación de los tendones puede ser por muchas causas, pero una de ellas sí puede ser la inflamación crónica, porque la inflamación crónica va a atacar o a afectar muchos de nuestros tejidos, uh-huh. Y sí puede ser una de ellas. Por eso es tan importante hacerte una valoración médica, un estudio para ver de qué se trata estas manifestaciones que estás teniendo. También el abdomen, también se te inflama, se desinflama, se inflama.
0: Ay, pero tomas el jarabito rosa y tan crees que con eso se soluciona.
2: Exactamente, estás como que paleando las manifestaciones, pero no se te van a quitar. Las vas a mejorar un rato, pero vuelven a aparecer. Y no solo esa, sino muchas otras manifestaciones importantes. Pero ¿a qué se debe y cómo lo puedo solucionar? Ese es un motivo muy importante de consulta para ver a qué se debe esta inflamación crónica. Porque fíjate que, bueno, en realidad en el ambiente, en nuestro estilo de vida, tenemos muchas situaciones que nos van a estar afectando constantemente y van a estar obstruyendo el sistema inmunológico como puede actuar perfectamente. Y estos son los disruptores hormonales. Uh-huh. Disruptores que ya lo hemos mencionado en varias ocasiones, que son productos que no dejan actuar a tu organismo porque están obstruyendo su función o haciendo una... engañándolo. Uh-huh. Engañándolo para
0: Oye,
2: que...
0: Oye, pues qué tramposos.
2: Pues es que son disruptores, o sea, ellos son engañadores del cuerpo. Y son muchas sustancias que nosotros los utilizamos a diario, como son los perfumes, las cremas, todos estos son, claro, que tienen los que tienen parabenos, no los, hay buenos, que son los orgánicos, uh-huh. Los que están cuidando el medio ambiente, los que te cuidan a ti, pero son pocos y son más caros. Pero yo creo que más vale invertirle un poco más en nuestra salud que dejar pasarlo y en realidad después tener una calidad de vida muy deficiente. Y bueno, también existen los desintoxicadores, que tenemos bastantes en Vitality Center, y ellos, estos métodos de desintoxicación te ayudan a que vayas eliminando todas estas sustancias que están invadiendo tu organismo y te están generando una inflamación crónica potencialmente mortal.
0: ¿Dónde te encontramos?
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0: Muchísimas gracias,
2: gracias,
0: doctora.
2: Gracias, Carmen, un placer estar aquí.
0: Vámonos a una pausa.
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1: En Radio BI son las 9:14. 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
6: Hay lunares dignos de canciones, pero hay otros dignos de cuidados. Los lunares son originados por una acumulación de melanina, que es la sustancia que le da color a nuestra piel. Existen varios tipos de lunares, pero los que nos preocupan son los que se hacen malignos. Hay que vigilar aquellos que se vuelven oscuros o negros, que estén abultados o con cabellos. Pero si un lunar sangra, cambia de forma, crece de forma irregular, se torna doloroso o con comezón, o se encuentra en la planta de los pies, entonces es necesario que sea revisado por su dermatóloga o dermatólogo. 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
1: 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Temperatura, 21 grados. 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
2: La subdivisión de terrenos es una práctica milenaria. Desde las antiguas civilizaciones de Egipto y Roma, se dividían las tierras para facilitar la administración, la agricultura y el cobro de impuestos.
0: ¡Qué tema tan interesante! Que pareciera que no, pero pues es muy importante tener un terrenito donde vivir. Mi querida notaria Ernestina León, bienvenida, ¿cómo estás?
3: Muy bien, buenos días a tu auditorio. Como siempre, un gusto estar aquí con ustedes platicando.
0: Oye, y bueno, felicidades. Ella, junto con otras mujeres, fuimos seleccionadas para un reconocimiento de esta Asociación de Mujeres que Trascienden.
3: Así felicidades. Es. Igualmente, Dina, para ti, felicidades.
0: Es muy bonito el servicio, ¿sí o no?
3: Claro. Uh-huh. Creo que el ser notario público te facilita el servicio a la gente. Uh-huh. Cuando eres un notario de vocación, ¿verdad?
0: Oye, que yo creo que te has de encontrar con cada caso de familias que tienen un terreno grande, que a lo mejor murieron intestados los papás, los abuelos, se han heredado ese terreno, y a la hora de ponerlo pues en orden o subdividirlo, alguien dice, me quedo con esto, lo dividimos por partes iguales. O casos increíbles, el otro día estaba viendo en Facebook, de familias que se pelean para toda la vida, de que es un terreno, estaba viendo en Facebook, de un terreno frente a la playa. Mm. Eran dos hermanos. Entonces uno de los hermanos, los dos querían el
3: terreno.
0: El
3: frente.
0: El frente a la playa. Entonces uno de ellos, no sé qué chapuza hace, que se queda con, pues casi con todo el terreno, y el hermano, pues el que se durmió, construyó un metro, todo un metro enfrente, y le tapó
3: la vista.
0: La vista en la playa al otro hermano. ¡Qué increíble!
3: Sí, el problema, creo que aquí en Aguascalientes, bueno, no tenemos playa, uh-huh, pero se da una problemática muy grande respecto de terrenos que fueron ejidales y que en un momento salen del ejido para convertirse en terrenos de derecho civil. Y entonces las que eran parcelas, uh-huh, que tienen una vocación para sembrar, porque pues eran para eso, ¿verdad? La gente empieza a vender terrenitos de 100 metros, de 200 metros, pero nunca vas a tener tu escritura, porque en el caso de las parcelas, la ley establece que solamente pueden subdividirse por hectárea, es decir,
0: por 10,000 metros.
3: Sí, si tú tienes 5 hectáreas, pues vas a poder hacer a lo mejor 5 terrenos o 3 terrenos y tú quedarte con el resto de hectárea. El problema es que esta gente empieza a crear núcleos de población donde no debiera, porque no hay servicios, y eso obliga a que a los municipios a empezar a llevar servicios de basura, de luz, de alumbrado. Pero la gente a veces acude a las notarías y uno les dice, ¿sabe qué? Pues no, nunca va a poder tener su escritura porque no les van a dar la subdivisión, ¿sí? Entonces hay que tener mucho cuidado. Yo siempre les digo a la gente, cuando usted pretenda comprar un terreno, acuda a un notario para que el notario le diga si es posible o no es posible. Ahora, si son solares...
0: ¿Qué es eso, pues, de solares?
3: Lo que pasa es que en el núcleo ejidal había tres tipos de tierras. Las tierras de uso común que podían utilizar todos. Los solares urbanos, que les llamaban, donde estaban las casas de los ejidatarios.
0: Como, pues, donde tiene que vivir.
3: Sí, donde,
0: pues,
3: vivían. Ajá. ¿Sí? y las parcelas, que era donde sembraban. Entonces hay terrenos de cinco hectáreas, de 3 hectáreas, de 1 hectárea, y los solares sí son más pequeños. Pero en el caso de los solares, a lo mejor sí les otorgan la subdivisión, siempre y cuando midan cuando menos 400 metros, porque solamente te dan subdivisiones por 200 metros y 7 metros de frente. Entonces, si tú vendes en una, lo que era una parcela que tiene el carácter de tierra agrícola, nunca te van a dar la subdivisión. Y hemos visto que ya hay núcleos de población porque se agarraron vendiendo pedacitos, y la gente va con los notarios y el notario le dice, pues no puedo, porque primero habría que intentar una subdivisión a ver si se las dan. Pero además, si son más de 5 lotes, entra a la categoría de fraccionamiento. Y como fraccionador tiene la obligación de hacer banquetas, guarniciones, meter
0: alumbrado.
3: Exactamente, entonces eso no se va a poder. Por eso yo le recomendaría a la gente que siempre que vayan a comprar, vayan con un notario, sobre todo cuando van a comprar una fracción, para ver si es posible la subdivisión y después la posible escrituración.
0: Oye, pero me pongo a pensar, alguien, una persona que se queda, una viuda o unos hijos que dicen, pues no tenemos interés en sembrar este terreno, entonces se va a quedar ahí a la buena de Dios.
3: Bueno, pues lo puede rentar.
0: ¿Y lo puedes rentar para siembra?
3: Para siembra, claro.
0: ¿Y si no se da? ¿O si no se lo rentan? ¿Ahí pues se va a quedar?
3: Ahí se va a quedar.
0: Híjole, oye, el derecho agrario es muy interesante.
3: Sí, porque esas parcelas tenían una vocación para sembrar. Por eso el campo mexicano, pues, se está terminando. Quien se dedique a la siembra, además de otros muchos factores, ¿no? El problema del campo es un problema multifactorial, ¿no?
0: ¿Te parece que vayamos a una pausa comercial? Mientras tanto, queremos que ustedes participen. Ya tenemos mensajes, así de que los leeremos después de...
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4: En Radio BI son las 9:24.
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15: El aroma personal. ¿Sabías que nuestro aroma personal es tan único como nuestras huellas digitales? Sí. Esta afirmación sugiere que el aroma de cada persona es tan distintivo y único como sus huellas dactilares. Tanto las huellas digitales como los olores corporales son características únicas de cada individuo. Las huellas dactilares se utilizan comúnmente para la identificación personal. Esto es debido a su singularidad. Cada persona tiene patrones únicos en sus dedos, ya que no se repiten en ninguna otra persona, lo que las hace una forma confiable de identificación. Comparar el aroma con las huellas digitales destaca la singularidad de los olores corporales. Se cree que factores como la genética, la dieta, la salud y el entorno contribuyen al olor característico de cada persona. Incluso los gemelos idénticos, que comparten la mayoría de sus genes, pueden tener olores corporales distintos. Esto debido a los factores ambientales y alimenticios. Es interesante esta comparación, ya que al igual que nuestras huellas digitales, nuestro aroma es único e identificable.
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1: No cualquier terreno puede subdividirse. 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
0: Regresamos aquí entre nos, estamos conversando con nuestra notaria, la licenciada Ernestina León, y tenemos muchos mensajes, licenciada. Nos dice, un notario ¿cómo nos ayuda para ir al registro público de la propiedad? Pues, ¿para qué iría? Yo creo más bien primero tiene que...
2: Pues, tendría que explicar qué es lo que necesita. Uh-huh. Si necesita un certificado de propiedad, un certificado de libertad de gravamen, o sea, qué es lo que requiere, ¿verdad?
0: Dice, le puedes preguntar a la notaria qué conviene más, si hacer testamento o donar en vida, sobre todo lo que se tenga que pagar menos gastos e impuestos. Híjoles, ¿qué le puedo? Yo le puedo recomendar que puedo andar de metiche o no. Que yo creo que mientras tú estés en vida tengas
2: la disposición
0: de tus bienes. Exactamente, porque luego a veces
2: necesitas para alguna operación o algo,
0: algún imprevisto,
2: y pues ya no tienes tus bienes.
0: Ajá,
2: ¿verdad?
0: Y fíjense aquí, si vieran toda la de casos que yo he escuchado aquí de gente que dona en vida y los dejan en el abandono.
2: A los
0: papás, a las mamás, y se gastan el dinero los hijos.
2: O a lo mejor hacer una donación con reserva del usufructo vitalicio, es decir, el derecho de usar y disfrutar el bien hasta que se muera.
0: Uh-huh.
2: Esa podría ser una opción, aunque no le permite vender, pero sí usar, rentar, etcétera.
0: Tenemos preguntas, licenciada. Dice, la única manera de poder escriturar es que se haga el a dominio pleno. Esto con una junta de ejido para desligar el predio del ejido y así pasa al catastro y de esta manera ya es legal. Como ingeniero en el área especializada, me ha tocado que los notarios a veces no se dan cuenta de las escrituras y las medidas que te dicen entonces... Para eso hay que contratar a un ingeniero especializado en topografía. Y nos dice, soy el ingeniero Azuán Tello Díaz y quedo a sus órdenes. Muchísimas gracias, ingeniero, por la información.
2: Así es. Efectivamente, o sea, para que un predio que fue ejidal se convierta en un predio de carácter civil, digamos, que entre ya al dominio del catastro y del registro público, se requiere efectivamente esa asamblea de dominio pleno donde se decide que los predios ya salgan del ejido y se convierten en propiedad privada. Uh-huh. Y entonces se les otorgan sus títulos de propiedad que se inscriben en el registro público, se da el aviso a catastro y se les empieza a cobrar su impuesto predial. ¿Sí? Deben ser títulos de propiedad registrados para poder vender, porque antes de eso hay certificados parcelarios, pero el certificado de derechos parcelarios nada más te dice que tú tienes derecho a una parcela, pero que no tienes el dominio sobre ella. Se requiere un título de propiedad debidamente inscrito en el registro público de la propiedad para poder vender. Si es un solar urbano, puedes vender. Si es una parcela, la puedes vender, siempre que sea toda. El problema es cuando la gente que ya tiene el dominio pleno de sus parcelas empieza a vender terrenos muy pequeñitos.
0: Nos dice, por acá por el rumbo de Jesús María, hace algunos años, como unos 15, no menos de 15, andaba un grupo que les llamaban la antorcha campesina, y compró varias hectáreas, y esas hectáreas las vendieron en lotes, y mi suegra compró un lote, nada más le dieron un papelito, como no sé, que era un papelito de compraventa, y, o un pagané, nos dice, no sé. Y eso se lo dieron a toda la gente que compró. Eso se los vendían muy baratos que por ir a las juntas. Mi pregunta es, ¿no se va a poder escriturar eso? ¿O qué tiene que acudir mi suegra para poder hacer las escrituras ahí?
2: Normalmente no se va a poder escriturar porque habría que obtener una subdivisión, la cual no se las van a dar porque prácticamente eso es un fraccionamiento. Quizás ahí habría que hacer gestiones y esperar a que entre el Instituto de Regularización de la Tenencia de la Tierra para que le regularice todos esos predios.
0: O sea, aunque ya hayan gastado, aunque ya hayan...
2: Mucha gente ya hasta construyó sus casas y no tienen una escritura. Por eso les digo, cuando vaya, porque compraron con un papelito. Y un papelito, pues, no te da nada.
0: Pero a lo mejor el vendedor te dice, aquí está mi garantía, aquí estamos,
2: sí,
0: mira, hay vecinos.
2: Pero eso no es ninguna garantía. El Código Civil dice que la venta de inmuebles necesariamente debe constar en escritura pública.
0: No en un contrato,
2: no en un
0: entre
2: contrato privado,
0: particulares.
2: No. Eso quizás te da una acción para demandar ante los tribunales precisamente el que te otorguen la escritura pública, pero no te la van a otorgar. ¿Por qué? Pues porque no se puede hacer la subdivisión.
0: Y si ya compró esta gente, pues...
2: Pues ahora sí que se tienen que esperar a o que entre la regularización de la tenencia de la tierra o tratar de hacer un juicio civil para que les escrituren, pero creo que incluso ese grupo de antorcha campesina ya está desapareció.
0: Sí, sí, a mí ya no lo he escuchado.
2: Entonces, pues, ¿ya quién demandas?
0: Debe de haber algún conocido, alguien que... Pues, sí, que va a decir, yo me lavo las manos, yo no era,
2: ese
0: ¿verdad?
2: Ese es el problema, porque hay gente que incluso está viva, pero dice, no te puedo escriturar porque no me dan la subdivisión, ¿sí?
0: Licenciada, si hay un predio de 3,500 metros, pero hay que repartir entre 8 hermanos, ¿se puede?
2: 3,500 metros, o sea, ¿es de carácter rústico o es urbano?
0: Sí, que nos diga. O más bien...
2: Porque si es rústico, no se va a poder.
0: O sea, si es en el campo, no se puede.
2: No.
0: Si es aquí en la ciudad...
2: Si es aquí en la ciudad, sí. Siempre y cuando serían 2 por 8, 16, 1,600 metros, les faltaría 100. Y además, más de 5 ya se considera como fraccionamiento.
0: Entonces, qué interesante todo esto. Quedará para la siguiente. Mientras tanto, ¿dónde te encontramos?
2: En Plaza Cristal, Torre A, despacho 119, teléfono 449-915.
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3: En Radio BI son las 9:37 minutos.
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7: Aunque los padres usan diferentes frases afectuosas para describir a sus hijos, una madre que conozco se refiere amorosamente a sus niños como la estrella en la manzana. Les habla el Dr. Dobson de Enfoque a la Familia. Esta madre descubrió un día que al cortar horizontalmente una manzana por el medio, algo nuevo y asombroso apareció. Una estrella perfecta de 5 puntas formada por las semillas en el corazón de la manzana. La estrella siempre había estado allí, por supuesto, pero ella nunca la había visto porque miraba a la manzana desde un punto de vista diferente. Veo aquí una analogía con los niños que me intriga. Casi todos nosotros miramos a estos pequeños de una cierta manera año tras año. Quizá los vemos como perezosos, molestos o exigentes, pero los niños son infinitamente complejos y podemos estar pasando por alto cualidades de su carácter que nunca hemos visto. Quizá no estamos viendo la estrella en el corazón de estos pequeños. Si tratamos de verlos con ojos atentos de vez en cuando, quizá nos encontremos con una nueva y maravillosa dimensión de su personalidad que no conocíamos. Hagamos el intento. Comencemos a ver a nuestros niños desde un ángulo nuevo. Les habla el Dr. Dobson.
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0: Aunque los atletas pierden electrolitos por el sudor, todas las personas los necesitan para funciones vitales como la hidratación, la actividad muscular y el funcionamiento del sistema nervioso.
1: Mi querida Araceli Olavarrieta, ¿cómo estás?
2: Súper contenta de estar aquí.
1: ¿Hidratada, señora?
2: Súper hidratada. Y más ahora que ya sé.
1: Oye.
2: Que ya sé por qué.
1: Háblanos de los mitos y las realidades de los electrolitos. Pensamos que es solamente para los deportistas, pero no, ¿o sí?
2: No.
1: O para los bailarines, que en un momentito más voy a tener a un par de bailarines que yo admiro.
2: Qué guapos.
1: Y que los vamos a invitar a que vayan a ver Copelia.
2: Muy bien. No, pues depende de la deshidratación, se puede dar en cualquier momento, ¿no? O sea, definitivamente los deportistas son los que tienen, sudan más, porque hacen más ejercicio, se esfuerzan más, pero cualquier actividad que te genere ese calor o ese sudor te puede deshidratar. Y en ese momento, cuando te deshidratas, estás perdiendo electrolitos.
1: ¿No pierdes agua?
2: No. Pierdes agua con electrolitos. O sea, pierdes
1: el sudor lleva... ¿Sacamos electrolitos?
2: Ajá. Los electrolitos son minerales que tienen una carga eléctrica.

0: eléctrica. Esa carga eléctrica solo que hace que esté bombeando tu corazón, que puedas manejar tus músculos, que te controlan tu sistema nervioso. Y bueno, los electrolitos los puedes perder, como te decía, a través del ejercicio, del sudor, pero también puede ser por una diarrea, cuando tienes vómito, cuando te estás deshidratando, cuando estás sacando líquidos de tu cuerpo, es cuando te puedes deshidratar y se van los electrolitos y se ve el agua y se va todo, ¿no? ¿Qué consecuencias puedes tener con eso? Pues las consecuencias son muy graves. O sea, te pueden llevar a hasta una muerte, una deshidratación.
1: Sí, claro.
0: Entonces necesitamos tener esos electrolitos y esa agua para poderla tener. Ahora, los electrolitos no los produce tu cuerpo. Se los tienes que proporcionar y se los proporcionas a través de los alimentos. Hay alimentos que te ayudan muchísimo, como les decía, son minerales. Y bueno, dentro de esos minerales encontramos, por ejemplo, el plátano, que tiene mucho potasio, el aguacate, las frutas como el melón, la sandía. Todos esos son frutas y verduras que nos ayudan a tener más agua dentro de nuestro organismo y que nos están produciendo esos electrolitos para que lo podamos tener. Ahora, cuando ya estás en una deshidratación o cuando ya tienes demasiado ejercicio, estás sudando demasiado, estás bailando demasiado y ya no puedes más con eso, necesitas definitivamente una bebida que te ayude a recuperar esos electrolitos. Hay bebidas que se venden en el supermercado, en el mercado, en las tienditas, en los abarrotes y demás, pero hay bebidas que tú puedes generar desde tu casa y que las vas a hacer mucho más naturales. Entonces, yo aquí les traje dos recetas para que las anoten y lo tengan, lo consideren y se hagan sus bebidas para que las puedan tener durante todo el día.
1: Ahí, ¿no? Te va, tenemos preguntas, nos dice, ¿el agua de garrafón tiene electrolitos o cómo es que hay que adicionarlos?
0: Ahorita les voy a decir cómo. No tiene electrolitos el agua de garrafón ni el agua de las botellas y todo. Es más, todas las bebidas embotelladas que utilizamos.
1: Muchas ¿de agua natural?
0: De agua natural. Para que se puedan mantener estables, les quitan muchos minerales. Si tú sacas agua del grifo, y la dejas por determinado tiempo o la sometes al calor o a diferentes temperaturas, ¿qué le pasa a esa agua?
1: ¿Se encerra?
0: Le sale moho.
1: Okay.
0: Le salen animalitos. Uh-huh. Porque esa agua tiene esos minerales que no le has quitado. En cambio, una botella de agua tú la puedes tener por años.
1: Ándale.
0: Y no le pasa nada. No se echa a perder. Es más, si la traes en tu carro y cambia de temperatura, el agua no se echa a perder. Lo que se echa a perder es el envase. O sea, el envase plástico es el que suelta unas sustancias que son unas dioxinas y eso te puede causar daño. Pero el agua no se echa a perder. O sea, una agua embotellada no le sale el moho.
1: Cierto.
0: Pero si la dejas en una cubeta 3 días,
1: sí, ya
0: que
1: se
0: sacaste del grifo, y tiene sales y tiene muchas cosas.
1: Wow.
0: ¿Ok? Entonces, esa agua no tiene electrolitos. A esa agua hay que añadirles esos electrolitos.
1: Ok.
0: ¿Cómo se añade y cuál es la forma más fácil de hacer un suero oral casero? Es agua con sal.
1: Agua con sal.
0: Agua con sal. O sea, el sodio...
1: ¿Sal de grano?
0: Ajá. Y si es de mar, mejor. Porque el sodio, la ventaja que tiene el sodio es que te ayuda a retener agua. Entonces te hidratas mucho más rápido que cuando no tienes sal. Pero si a esa agua con sal le agregas limón, le agregas bicarbonato y le agregas un poquito de miel, estás haciendo una bebida agradable al paladar, que tiene electrolitos, que te va a hidratar y que te va a ayudar a recuperarte mucho más rápido.
1: A ver, tenemos un vaso de agua o un litro de agua.
0: Un litro de agua.
1: ¿Y luego?
0: Al litro de agua le pones un limón.
1: ¿Un limón? ¿El jugo de un limón?
0: El jugo de un limón. Un cuarto de sal marina. Un cuarto de cucharadita.
1: ¿De cuál cucharadita?
0: De la chiquita.
1: De la cafetera. Un cuarto de cucharadita
0: De sal marina.
1: Ajá.
0: Un cuarto de bicarbonato de sodio.
1: Un cuarto de bicarbonato de sodio.
0: Y una cucharadita también chiquita de miel.
1: De miel.
0: Nada más para darle un poquito de dulce, ¿no?
1: No, pero pues este dulce
0: ya
1: es maravilloso.
0: Con eso tienes una super bebida que te va a generar electrolitos y que te va a hidratar mucho más rápido y

0: 500 kilos y tienen una deshidratación brutal. Claro. Entonces, si no se están hidratando y si no se meten electrolitos, hay una descompensación en tu cuerpo tremenda.
1: ¿Dónde te encontramos?
0: A mí me encuentran en el 449-222-0485.
1: Muchísimas gracias, Sara. Tomen, ¿te quedas agua, a contestar sal, mensajes?
0: Claro que sí.
1: Vámonos a una pausa.
0: Gracias.
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5: De pesadilla resultó para México el hexagonal final de la CONCACAF para el Mundial de Brasil 2014, donde a pesar de estar en juego tres boletos, no pudo lograr ninguno y tuvo que ir a la repesca. La necedad de los directivos de mantener al Chepo de la Torre como técnico puso a México al borde de la eliminación, que fue solventada por Estados Unidos al vencer a Panamá. México terminó en cuarto lugar, por lo cual tuvo que enfrentar a Nueva Zelanda, donde ya bajo el mando de Miguel Herrera, se impuso sin problemas con Global por 9-3.
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2: En Radio BI son las 9:49.
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2: 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Los ojos. ¿Sabías que tus ojos hacen más ejercicio que tus piernas? Sí. Los músculos de nuestros ojos se mueven mucho más de lo que te imaginas, aproximadamente 100.000 veces al día. Para que te des una idea de cuánto es esto, deberías hacer esta comparación. Para que los músculos de tus piernas hagan la misma cantidad de ejercicio que tus ojos, deberías caminar aproximadamente 80 kilómetros por día. El ejercicio de los ojos se refiere a la constante actividad muscular y de enfoque que realizan para procesar información visual, mientras que el ejercicio de las piernas implica movimientos físicos que pueden variar en intensidad. Otro dato interesante de los ojos es que además de su función básica de percepción visual, los ojos también desempeñan un papel importantísimo en la comunicación no verbal y expresión de emociones. Así que, como es de suponer, el cuidado de tus ojos es crucial para mantener una visión clara y saludable, para que estos campeones visionarios te sigan regalando paisajes visuales únicos. 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

0: ¿Qué pasa cuando un inventor, una muñeca y dos jóvenes enamorados se cruzan en el camino?
1: Pues los invitamos a ver Copelia. Yo estoy muy contenta porque el día de hoy me acompaña una mujer que admiro muchísimo, que le he seguido desde que estaba peque, que baila precioso, que nos fuimos a Francia el año antepasado, que me encanta verla bailar. Selma Reyes, ¿cómo estás?
2: Hola, Mari Carmen. Muy bien, muchas gracias
1: pues
2: por invitarme.
1: Pues vas a estar en Copelia.
2: Así es. Bueno, este año ya regreso con la universidad. Uh-huh. Después de 2 años.
1: ¿Eres egresada de aquí?
2: Soy egresada de la licenciatura en danza clásica. Y bueno, este año me toca participar con la universidad en la gala, uh-huh, el ballet de Copelia.
1: Y bueno, pues viene acompañada de un gran bailarín que ustedes lo tienen que ver, tienen que admirar, qué bonito baila. Él es Juan Pablo Salvador. ¿Cómo estás, Juan Pablo?
3: Hola, Ángel Tiscareño.
1: Bueno, y fíjate, y el maestro, le voy a echar la culpa, sí, al maestro Campos, que dijo que eres Juan, no, Juan Pablo, ¿eres
3: no, no,
1: Juan te, Ángel?
3: No, Ángel Tiscareño,
1: Ángel,
3: un gusto.
1: Tiscareño.
3: No se preocupe. Bueno, sí, me tocó participar.
1: Pero sí te he visto bailar, así de que sí lo identifico de cara.
3: Sí, bueno, justo vamos a presentar la gala Copelia. Yo soy todavía estudiante de la Universidad de las Artes, estoy en sexto año de la licenciatura, estoy ya 2 años de egresar, ya estoy por terminar mi 12.º semestre. Sí, son 8 años de carrera.
2: Son 8 años.
3: Ya estoy por terminar. Entonces, esta ya es mi quinta gala más o menos. Bueno, yo entré en pandemia, entonces también mi primera gala de verano pues no me tocó. Y bueno, es una experiencia muy bonita. Y el ballet es, o sea, la obra es muy bonita, es muy apta para toda la familia. Es una experiencia muy enriquecedora porque, bueno, es como incentivar un poco el consumo del arte, de la ópera, de la orquesta. Entonces,
1: hay que aclarar eso: va a ser la música en vivo.
3: Sí, con
2: claro,
3: la orquesta sinfónica.
2: Con orquesta en vivo.
1: La orquesta sinfónica, uh-huh, la OSA.
3: Sí.
2: La OSA. Jueves, viernes con la orquesta sinfónica y domingo también. Sí. El sábado es el único día con música grabada.
1: ¿A qué hora es el jueves?
3: El jueves estrenamos nosotros, es la primera función, es la apertura, el jueves 11 de junio a las 8 de la noche en el Teatro Aguascalientes con la orquesta sinfónica.
1: ¿Viernes?
3: También igual a las 8 de la noche con la orquesta sinfónica.
1: ¿Y el sábado?
3: El sábado es a las 7, como ya lo comentó Selma, es la única función que tenemos con música grabada.
2: Música grabada. Ajá.
1: Uh-huh. ¿Y el domingo?
3: El domingo volvemos a cerramos temporada, volvemos a tener la orquesta, entonces esa función es a las 12:30 al mediodía.
1: 12:30 al mediodía, ¿dónde, uh-huh, podemos comprar los boletos?
2: En Show Ticket o en taquilla del Teatro Aguascalientes. La verdad es algo que no se pueden perder. El ballet de Copelia... Básicamente, uh-huh, la historia gira alrededor de dos campesinos, Suanilda y Franz, uh-huh, quienes son una pareja de enamorados y bueno, se van a casar y el punto es que en este pueblo hay un inventor de muñecos que se llama el doctor Copelius, quien dicen que está medio loquito y así por todos sus muñecos que tiene, pero bueno, él tiene una creación que es su hija, uh-huh, la más adorada. Y esa muchacha es muy bonita. Entonces, bueno, un día está en su casa, le abre el doctor a la ventana y Franz va pasando, Franz el prometido de Suanilda. Uh-huh. Entonces la ve y, bueno, se enamora, el condenado se enamora. Y bueno, él la quiere conocer, quiere pasar y conocer a la casa y así. Y bueno, Suanilda se entera de todo esto y rompe el compromiso con Franz y roba la llave de la casa y se mete. Y para que no se den cuenta que está ahí adentro, ella se hace pasar por una muñeca. Y bueno, entonces el otro, el Franz, se mete por la ventana porque quiere conocer a la famosa Copelia, que es la hija de este inventor. Y bueno, se encuentra Suanilda y pues la otra lo cacha con las manos ahí en la masa.
1: ¡Ay, qué horror! Los dos, cualquier parecido, sí, con la realidad.
3: Coincidencia.
2: Exacto. Entonces se mete a la casa y bueno, los dos van a buscar a esta muchacha, uh-huh, y resulta ser que es una muñeca. Entonces, pues ya, Suanilda lo perdona y para no hacerles el cuento largo, se terminan casando. Uh-huh. Y pues así, de eso trata la historia. Pero es una comedia, es un ballet muy
1: alegre.
2: Muy alegre, es muy divertido, es una comedia, pues tiene mucho drama también.
3: Sí, es una obra que combina justo la parte clásica, la parte del ballet clásico, las danzas de carácter, la pantomima, la
1: ¿qué comedia. ¿Qué es eso, danza de carácter?
3: Las danzas de carácter son como danzas que se podría decir como de corte, o danzas como históricas, como de los campesinos. O sea, uh-huh. son danzas que se bailan con zapato de carácter, que es como un tipo tacón, como uh-huh. un poco folclórico, pero sin llegar a hacerlo. Las danzas de carácter, pues eso, dentro del contexto de la obra, son danzas muy alegres, muy festivas, uh-huh. es como todo el tiempo una obra como muy digerible. Entonces las danzas de carácter fungen como eso, como una celebración, como una parte de festejar y de estar como todo el tiempo en una... Sí, como en una... un momento como de mucha felicidad, ¿no? Como siempre muy alegres y los campesinos disfrutando de su entorno, porque también dentro del segundo acto, bueno, la obra naturalmente está dividida en tres actos. Uh-huh. La adaptación que vamos a presentar nosotros está en dos. Entonces, uh-huh. en el segundo acto...
1: va a haber intermedio.
3: Claro, va a haber intermedio. Y uh-huh. en el segundo acto, el pueblo está celebrando la fiesta de la campana, que, bueno, precisamente... dentro de la tradición del pueblo están como bendecir la campana del pueblo. Entonces por eso están festejando junto con la boda de Sonia
2: de
3: France.
2: Ay, yo la verdad no lo hubiera perdonado.
1: No hubieras perdonado esa infidelidad. No, esa travesurita, ¿verdad? Ay, Dios mío. O sea, es que sí. A veces es que el teatro, la danza es el reflejo de la vida misma.
3: Sí.
1: ¿Verdad? Y Coppelia, claro. Sí. O sea, cualquier, por eso, cualquier parecido con la realidad, sí pasa. Y sí pasa que perdona.
2: Sí,
1: también pasa que perdona. Ay, pues hay que ir aquí ya.
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5: Buenos días, bienvenida, bienvenido. Aquí estamos contigo, contentos, disfrutando este maravilloso día y la oportunidad de compartir esta bonita mañana y sobre todo los buenos temas que tenemos el día de hoy. Te invitamos a que te quedes. El doctor Moisés Hernández León nos hablará acerca del reflujo gastroesofágico y la quiropráctica. ¿Qué tiene que ver una cosa con la otra? Ahorita nos va a explicar. Irma Covarrubias nos dice las causas de las adicciones. Y Patti González Guevara nos habla acerca de las mamás productivas. Quédate, comenzamos.
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5: Así es, soy Marta Velasco, aquí estamos contigo. Gracias por acompañarnos en esta bonita mañana, hermosa como siempre. La oportunidad de estar vivos, de estar aquí y ahora, hoy martes 9 de junio. Y vámonos derechito a la frase que tenemos como todos los días. Tenemos frase, tenemos reflexiones para ti. La frase de hoy te dice, la manera en que comienzas tu día influye en la forma en que vives tu vida. ¿Cómo estás comenzando tu día de hoy? ¿Cómo lo comenzaste? ¿Repelando o alegrándote, agradeciendo, enojada, enojado porque ya tienes que despertar? Bueno, déjame decirte que los primeros minutos del día son una conversación silenciosa contigo misma, contigo mismo. Si comienzas corriendo, el cuerpo va a aprender que la prisa es lo más importante. Si comienzas agradeciendo, pues entonces el corazón aprende acerca de la abundancia. Así que hoy te invito a que, bueno, ya mañana que despiertes, hoy te invito a reflexionar sobre esto y mañana cuando despiertes, que lo primero que hagas al abrir los ojos es decir gracias, simplemente, así, nada más. En cuanto los abras, di gracias y regálate un minuto para respirar conscientemente, que hagas una inhalación tranquila, profunda y digas gracias porque estoy vivo, gracias porque tengo esta nueva oportunidad. Porque recuerda que tu energía merece siempre, siempre un buen comienzo. Así es como va la vida y así es como nosotros la vamos a ir programando. Así es como vamos a ir llevándola día a día. Y hoy martes en el tema de la reflexión del tema del mes, de la semana, acuérdate que en el tema del mes estamos hablando de que todavía tienes tiempo. El tema te da, porque la vida se va rapidísimo. ¿Sabes lo que acabo de vivir hace 2 semanas, casi 3 semanas? Y eso me da la reflexión de decir, híjole, de verdad, o sea, sí se va la vida y sí se acaba el tiempo. Por eso ayer te recomendaba el libro de las 4,000 semanas, porque en promedio tenemos 4,000 semanas, si es que te toca vivir 80 años, para poder usarlas, activarlas. Así que hoy estamos a martes, ¿cómo va tu semana? ¿Cómo va tu semana? Bueno, pues el tema de esta semana precisamente es la vida que estás construyendo. Y el tema del día de hoy, las áreas olvidadas de la vida. Porque tú estás construyendo una vida. Bueno, ¿qué áreas tienes olvidadas? ¿Qué es importante tomar, retomar, observar? Porque cuando pensamos en mejorar nuestra vida, solemos enfocarnos en una sola área. El trabajo, el dinero, la salud, la pareja. Más la vida es como una rueda compuesta de muchas, muchas partes. Está la salud física, la salud emocional, las relaciones, la espiritualidad, el crecimiento personal, la economía, la diversión. Se nos olvida a veces. El descanso, otra. La contribución. Y cuando una de estas áreas se descuida durante mucho tiempo, toda la rueda comienza a desequilibrarse. Hay personas con mucho dinero y poca salud. Hay personas con éxito profesional y profunda soledad. Hay personas con buena salud física y gran insatisfacción emocional. Por eso el día de hoy vale mucho tu tiempo, tu atención, el revisar periódicamente esas áreas de tu vida. No para juzgarte. Por favor, jamás te juzgues. Observa. Pregúntate, ¿qué área de mi vida he estado descuidando? Porque tal vez esa respuesta te muestre dónde comenzar para empezar a construir esa vida que quieres. ¿Qué tal que no has tenido buenos hábitos? ¿Qué tal que no has tenido ejercicio, hidratación? El tema económico, ¿no has puesto orden en tus papeles? No sé, tú lo sabes. Identifica. Si tú quieres esta reflexión para que veas los puntos, con todo gusto te la comparto. Me encanta poder sumar a tu vida para que podamos entre todos poder analizar y poder evolucionar, todos juntitos. 449-910-3508 es nuestro WhatsApp, y con todo gusto te comparto el calendario lunar. Si tú no lo tienes, ahí está, lo vas a poder tener a través de este medio. Hoy la luna está menguando. La luna va a llegar a su fase de luna nueva este próximo, aquí te va, el próximo domingo 14 de junio. Tenemos una luna nueva en el signo de Géminis. Hoy la luna se encuentra en el signo de Aries, apenas acaba de entrar a las 2 de la mañana con 34 minutos y vamos a tener la influencia del signo de Aries hoy martes, mañana miércoles, porque ya el jueves tendremos a las 6 de la mañana la luna en Tauro. Entonces, hoy te invito a canalizar tu impulso vital, tu energía. Todo lo que tú puedas el día de hoy canalizar es excelente. Y aparte hoy se habla de una conjunción maravillosa con Virgo, con Cáncer. Hay decían las personas, los astrólogos que estaba viendo anoche, que hoy es un día para unificarte en respiración y en mente con esta alineación y unificarte al amor y a la abundancia. Si tú crees en estas cosas, pues date un regalito, un momentito para respirar profundamente y unificarte. Si no tienes pareja, pues entonces, y quieres tenerla, pues hoy es el día para conectar con esa energía. Si la abundancia no ha fluido adecuadamente, hoy es un buen día para conectar con esa abundancia. Se habla de que astrológicamente es un buen día para ello. Y bueno, ¿qué puedes hacer cuando la luna se encuentra como el día de hoy en el signo de Aries? Dijimos que estábamos en Aries, pues entonces te conviene mascarillas nutritivas, astringentes, hidratantes y reafirmantes, tratamientos para eliminar celulitis, corte de pelo para crecimiento lento, si puedes visitar un temazcal, un sauna, o meterte en una tina, sería fabuloso, visitar al oculista, encerar muebles, pintar, barnizar, pulir metales, impermeabilizar. Parece que hoy mañana no llueve, así que si has tenido goteras, es un buen día para ello. Ritual de inicio de ciclos y proyectos, limpiezas energéticas, ordenar herramientas y áreas de trabajo y activar propósitos personales y profesionales son las recomendaciones que tengo para ti esta mañana. Gracias por estar con nosotros, por sintonizarnos, por acompañarnos, por ser parte de esta gran familia que es Hogar y Salud, con la frecuencia equilibrada para lograr nuestros objetivos a través del 88.7 de FM Radio BI, la estación que da las noticias, a través de los canales 102 y 900 HD de BI TV y también a través de la página www.beinoticias.com, BI Revista, en Facebook, BI Noticias, YouTube, bueno, canal 75 de Easy, repetición a las 10 de la noche, digo, nos puedes escuchar a la hora que quieras. Gracias por acompañarnos, por repetirnos y sobre todo también por compartirnos, que eso nos hace muy, muy felices. Vamos a una pausa y estamos de regreso contigo. Vamos a ver qué tiene que ver este tema del estómago con la quiropráctica, la columna y todo ello. Quédate, regresamos.
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7: En Radio BI son las 10 con 9 minutos. 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
11: ¿Alguna vez ha tenido dolor abdominal con episodios de diarrea o estreñimiento, gases, inflamación y mucosidad en heces? Es posible que usted tenga un síndrome de colon irritable. Este es un problema común que afecta a una de cada 5 personas. El estrés y los malos hábitos alimenticios pueden provocarlo. Usted puede prevenirlo evitando el consumo de alimentos grasos, productos lácteos, chocolate, alcohol, refrescos y leguminosas. También debe tomar suficientes líquidos, comer frutas y verduras, hacer ejercicio y acudir a terapias para liberar el estrés. Es necesario visitar a su médico para que descarte otras enfermedades intestinales. Por lo pronto, controle su estrés y cuide su alimentación.
7: 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Temperatura 21 grados. 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
5: Continuamos contigo aquí en Hogar y Salud. Bienvenido, doctor Moisés Hernández León, quiropráctico. ¿Cómo le va?
12: ¿Qué tal? Muy buenos días, Marta. ¿Cómo estás?
5: Muy bien. Muy, bueno. Muy bien. A ver, vamos a platicar acerca de esta conexión que hay. Está en todo el cuerpo siempre.
12: Así es. Bueno, pues hay dos mecanismos por los cuales la quiropráctica influye positivamente en los problemas de reflujo gastroesofágico. Uno es pues el control maestro del cuerpo, que es el sistema nervioso, todos los nervios que salen del cerebro y la médula espinal. Algunos de ellos están únicamente dirigidos a las funciones gástricas del esófago y del diafragma, y estos salen de la columna. Además, hay que tomar que el nervio vago pues es el que controla todas las funciones parasimpáticas del estómago. Y por lo mismo, cuando algo falla, alguna vértebra está desacomodada y uno de estos nervios no manda la señal adecuadamente, entonces el estómago empieza a trabajar de más o trabajar de menos. Y ahí es cuando se acumula este contenido gástrico que empieza a hacer presión hacia el hiato esofágico y pues da problemas de reflujo. Entonces la quiropráctica lo que hace es corregir esa irritación nerviosa que está en una de las vértebras y al restablecer esta función, bueno, pues se restablece el buen funcionamiento del estómago.
5: ¿A poco hasta nos podemos librar de una cirugía?
12: Así es. Wow. Y ahí es el segundo concepto. Uh-huh. la postura. Hay que tomar en cuenta que el hiato esofágico es la apertura que se da en el diafragma, ¿sí?, para el paso de ese esófago y que conecta con el estómago. Y este diafragma es como la carpa de un circo. Cuando está levantado el circo, pues esta carpa está toda tensa, está firme, uh-huh, y permite que el agujero por donde pasa el esófago se encuentre con buen tono, buena tensión muscular. Pero como buen músculo, si uh-huh, este músculo está todo débil por malas posturas, por sobrepeso, pues igual que esa carpa de circo, que no está bien tensa, va a empezar a debilitarse, y es cuando la presión de ese estómago, por la mala postura, pues va a ejercer presión hacia arriba. Oh. Y es cuando se empieza a hacer el reflujo o empieza a migrar un poquito el estómago hacia el tórax. Y es cuando tenemos esas sensaciones de reflujo. Y por lo mismo, si corregimos la postura, fortalecemos este músculo con ejercicios de respiración, con el tratamiento quiropráctico, bueno, podemos restablecer la tensión normal del diafragma en el hiato esofágico, haciendo que se contenga ese estómago en el abdomen y los síntomas mejoran.
5: Wow. Hay algo, recuerdo que hay algo que se llama respiración, precisamente diafragmática.
12: Así
5: es. Y es precisamente para ayudar a este músculo que hace tanta función, es el que divide precisamente la parte del pulmón con todo el tema digestivo, ¿verdad?
12: Exactamente, esa respiración diafragmática pues está ejercitando adecuadamente el músculo diafragma, uh-huh, y además pues ahora que estamos más tiempo sentados en la, sí, computadora, manejando, rachados, etcétera, el ángulo de flexión cuando estamos encorvados en estas posturas, es exactamente en el plexo solar, en el donde está el diafragma, el esófago y el estómago. Entonces,
5: sí, donde se hace el huequito.
12: Exacto, entonces ahí es donde también le hacemos mucha presión. Cuando hay personas que tienen una lordosis lumbar aumentada o el opuesto, la lordosis desaparecida, completamente plana, van a tener problemas de posición y de tensión en este diafragma. Entonces, nosotros como quiroprácticos, además de que estamos revisando otras áreas de la salud, bueno, hacemos énfasis en esta parte, y como quiroprácticos tenemos varias técnicas para estimular adecuadamente al diafragma que haga su función, y esto, por supuesto, reforzado con ejercicios, ¿sí?, para que estos movimientos se hagan adecuadamente y pues evitemos estar tomando todo el tiempo antiácidos, inhibidores de la bomba de protones, sí, etcétera.
5: O casi dormir sentados.
12: O casi dormir, ajá, sentados. Puesto que, pues como lo vemos y más y más y más, pues este es un problema que no nada más es el reflujo, es los problemas gástricos, digestivos, y que generan otros problemas como el insomnio, uh-huh, la apnea del sueño, problemas de faringitis, problemas en los senos paranasales y un sinnúmero de condiciones que podríamos controlar y evitar con la quiropráctica.
5: Uh-huh. Porque la quiropráctica lo que hace es regresar al acomodo, digamos, original del cuerpo, donde fluye adecuadamente la energía, donde el nervio vago hace bien su función, no está presionado, no está desalineado, para que todo este tema de la conexión cerebro-intestino la realiza el nervio vago.
12: Así es, uh-huh, así es. Y ese nervio vago depende de la buena postura, no nada más de la cabeza, el cuello, sino también la columna torácica. O sea, todos ellos juegan un papel importante, y pues lo que buscamos es que se esté dando este movimiento adecuadamente. Y no quiero dejar fuera la importancia de la buena movimiento y la buena mecánica de la mandíbula. ¿Sí? Muchos de estos problemas se pueden mejorar mejorando la mecánica de la mandíbula, y esto también va a tener que ver con la oclusión, o sea, la mordida que cuando también no se da adecuadamente, pues puede generar este tipo de problemas.
5: Uh-huh. Entonces, con un ajuste quiropráctico podemos corregir, podemos prevenir, podemos apoyarnos para que empiece a fluir desde la mandíbula hasta los pies.
12: Hasta los pies, hasta el intestino grueso y todas estas pequeñas estructuras o grandes estructuras que están involucradas y que muchas veces no tomamos en cuenta cuando damos un tratamiento. Y es por eso que a veces hay un exceso de medicamentos antiácidos, sal de uvas, inhibidores de la bomba de protones, pues sí, etcétera. Y muchas veces es solamente resetear el cuerpo con un ajuste quiropráctico.
5: Con un ajuste quiropráctico, que cuando tú llegas al consultorio del doctor Moisés, te van a revisar cómo está tu columna a través de este aparato. Me encanta, bueno, me tiene impactada porque sí podemos ver las áreas donde hay más carga, donde hay más presión. Después vas a pasar con el doctor y vas a poder ver hasta ver desalineados los pies, y después este ajuste que te va a apoyar para que pueda salir nuevamente alineado con la vida.
12: Así es. Así
5: y
12: es.
5: Sin tanta carga, porque al momento de hacer los movimientos quiroprácticos se va liberando todo esto.
12: Así es, y como decíamos fuera del aire, es muy sorprendente y no me deja de impresionar los resultados que pueden tener los pacientes que vienen por algún problema en rodillas y después de varias sesiones me dicen: oiga, doctor, tiene que ver la quiropráctica porque ahora estoy durmiendo mucho mejor y ya no tengo ese reflujo, ya no tengo gastritis, uh-huh, o no he requerido medicamentos. Y le digo, sí, tiene todo que ver. Y ya les explicamos cómo funciona el sistema nervioso autónomo.
5: Wow. Pues es que estamos todos conectados y cuando alineamos y arreglamos, por supuesto, el cuerpo sabe hacer lo suyo, que es maravillosa nuestra naturaleza. A veces es poquito lo que requiere.
12: Así es. Sí, nosotros tenemos la inteligencia innata de generar esos procesos de salud en cada una de nuestras células y solamente necesitan trabajar bien. Lo que hace la quiropráctica es apoyar y facilitar ese proceso de buen funcionamiento.
5: Muchísimas gracias, doctor Moisés Hernández León. ¿Dónde te encontramos?
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12: Así estamos a 7 pasos.
5: Así es. Muchas gracias, doctor.
12: Para servirte, Marta.
5: Doctor Moisés Hernández León, Centro Quiropráctico San Telmo. Vamos a una pausa y regresamos.
6: 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La calma también se aprende mirando.
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11: Los nutriólogos son especialistas en salud dedicados a orientar, educar, prevenir y tratar los problemas de nutrición, realizando un plan de alimentación de forma individual. La anorexia, bulimia, desnutrición, obesidad, diabetes, hipertensión, gota, insuficiencia renal, hiperlipidemia y la pancreatitis son solo algunas de las enfermedades que los nutriólogos nos ayudan a tratar. Es decir, que esta terapia nutricional no solo ayuda a alguien a bajar de peso o subir de peso, también con una dieta adecuada se puede disminuir niveles de colesterol, triglicéridos, ácido úrico, controlar la diabetes, la hipertensión y cuidar sus riñones. Visite a su nutriólogo o nutrióloga y manténgase sano. Soy su amigo el doctor Carlos Huerta y ya sabe que a buenos cuidados, buena salud.
7: 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En Radio BI son las 10 con 22 minutos. 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
5: Regresamos contigo a Hogar y Salud. Bienvenida, Irma Covarrubias.
15: Buenos días, ¿estás? A todos. Me da mucho gusto saludarlos y les mando un abrazote grandotote a Miguel, mi hijo.
5: Felicidades, Miguel.
15: Hoy es su cumple. Y bueno, hoy vamos a hablar de un tema bastante interesante en qué hay detrás de una adicción. ¿Por qué una persona se vuelve adicta? Fíjense que cuando pensamos en adictos, pensamos en gente morena, tatuada, despeinada, sucia, ignorante, sin estudios, sin trabajo, y no es así. Casi el 100% de las personas somos adictos a algo. Mm. Las mujeres a comprarnos zapatos, bolsas, el maquillaje, ropa, a limpiar la casa, a pelearnos con el polvo de la casa, y los hombres a mil cosas más. Entonces pensamos que no somos adictos, y sí somos adictos. Entonces, pero es una adicción que no le hace daño a nadie más que a los hijos cuando andamos detrás de ellos. Ya limpiaste tu cuarto, ya recoge tus cosas. Entonces pensamos que ese tipo de adicciones no son malas, pero a veces sí provocamos mucho sufrimiento cuando somos tan puntuales con los hijos. Y volviendo al tema de la adicción a drogas, alcohol, lo encontramos en todos los niveles, en todas las clases sociales, aún en las clases más superiores. Lo vemos en donde quiera. Entonces, los adictos es cuando tienen una adicción que les provoca problemas a ellos y a su familia, que provoca problemas en su salud, que provoca problemas en que no pueden conservar su trabajo, en que tienen problemas con las amistades, con su familia, con el entorno. Esa es una adicción. Híjole. Entonces, a veces, como les digo, pensamos que una adicción no es mala. Por ejemplo, el alcohol. No hay evento social donde no haya alcohol. Y el alcohol es una de las adicciones que más problemas provoca. La mayoría de los accidentes viales son provocados por alcohol. La mayoría de los problemas familiares son por alcohol. La mayoría de los divorcios son por alcohol. Entonces provoca un gran número de problemas y sin embargo es aceptable. Si no te toman la copita, eres un sangrón, mejor no te invito, etcétera, etcétera. Pero hay otro tipo de adicciones a drogas, que son las que nos provocan a la marihuana, la cocaína, las anfetaminas, el cristal. Todos esos provoca un gran número de problemas. Bueno, ¿y cómo es que nos volvemos adictos a este tipo de sustancias no aceptadas? El adicto generalmente trae una historia de dolor, trae una historia de abandono, trae una historia de sufrimiento muy, muy exagerada. Y puede ser desde el vientre materno, cuando a mamá la violentaron, la golpearon, la malmodearon, le gritaron muchas ofensas. Entonces, ese sufrimiento de la mamá se lo pasa al niño. O un niño que es abandonado, que no es atendido, que no se le ha dado la atención que como niño requiere, como es sus alimentos a tiempo, bañarlo, ponerlo bonito, atenderlo, taparlo cuando tiene frío, descobijarlo cuando tiene calor. Todos esos sufrimientos. El niño no puede hablar, no puede decir, oye mamá, no me has dado besitos, mamá no me has abrazado, mamá no me has dado cariñitos. A veces los niños te buscan y uno está muy ocupado en el celular, en la televisión, en hacer el quehacer de la casa. Muchas veces pensamos que nada más las profesionistas no dan el amor suficiente a sus hijos. Fíjense que las amas de casa ahora están teniendo ese problema porque son adictas al celular o a la computadora. Entonces no quieren que nada la moleste, no quieren que nadie se le acerque, quítate, me estorbas. Entonces esa falta de amor, esa falta de cariño, esa falta de aceptación, el niño cómo se expresa, no tiene forma de expresarse. ¿Por qué? Porque no sabe hablar. Pero todo ese sufrimiento se le queda en su corazón. Esa soledad es tan indescriptible porque es demasiado, demasiado grande. Entonces lo deja marcado para siempre. Esta información viene en todas y cada una de las células de su cuerpo. Esa necesidad de que te abracen, de que te apapachen, de que te digas que estás lindo, aunque estés feo, no importa. Entonces es muy importante para todos los seres humanos. Fíjense, hay un, no sé si han visto ustedes en Facebook, un changuito, que se me olvida ahorita el nombre, en Japón, donde ha sido noticia de primer nivel. ¿Por qué? Porque en Japón hay mucha soledad. Uh-huh. En Japón se le exige demasiado a los niños. Tienen que ser niños perfectos. Tienen que ser desde chiquititos, ya tienen que saber acomodar sus cosas, ellos mismos cambiarse de pañal, y se les pide muchas cosas. Entonces, por eso los japoneses se han visto tan identificados con este changuito, que a donde quiera trae sus changuitos de peluche, y que sufrió bullying por la mayoría de los changos ahí de la camada. Nadie lo quería, nadie lo aceptaba, lo aventaban, y el niño se refugió en ese muñequito. Y así pasa con el ser humano. A veces el ser humano ni siquiera ese muñequito tiene para abrazarlo. Es un niño que se le deja en soledad. A veces me ha tocado ver niños que traen el pañal con el excremento todo orinado y ni siquiera se le cambia porque la mamá está platicando con la vecina y es ama de casa.
5: Híjole, entonces a veces de verdad son esos descuidos. Y parecieran como que fue un descuido. No, esto tiene unas consecuencias emocionales para el futuro de esos pequeñitos. Irma, tenemos que ir a una pausa y ahorita continuamos con el tema. Estamos platicando acerca de las causas de las adicciones, platicando con Irma Covarrubias. Quédate con nosotros.
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7: En Radio BI son las 10:32.
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27: Hace algunos años, entré en un mercado para comprar algo para comer a la hora del almuerzo. Les habla el Dr. Dobson de Enfoque a la Familia. Delante de mí, en la cola para pagarle a la cajera, había una anciana que parecía estar confundida. Muy pronto llegó a ser obvio que ella no tenía el dinero necesario para pagar las mercancías que había seleccionado. «No sé dónde está el resto de mi dinero», dijo la anciana desesperadamente, buscando dentro de su cartera. Cuando yo vi eso, le susurré a la cajera: «Acepte el dinero que ella tenga y ponga la diferencia en mi cuenta». Y eso fue lo que ella hizo. Le pagué $8 para cubrir la diferencia. La anciana nunca supo que yo la había ayudado y se fue caminando lentamente con su carrito. Entonces miré a la cajera y vi que estaba llorando. Ella me dijo: «Nunca había visto a alguien hacer algo así». La verdad es que lo que hice no fue nada del otro mundo. Fue algo totalmente insignificante. Pero la simple bondad humana a veces nos sorprende cuando se manifiesta. Y quiero decirle esto: esos $8 han sido el dinero mejor gastado en mi vida. Les habla el Dr. Dobson.
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5: Continuamos contigo aquí en Hogar y Salud, platicando con Irma Covarrubias acerca de las causas de las adicciones. Y estamos hablando acerca de todo lo que puede generar una adicción. Y todos, como lo mencionaste, tenemos algo, el azúcar, que dicen que es una de las cosas más adictivas que hay, y por eso cuesta tanto trabajo dejarla, entre otras. Hay muchas causas, sobre todo emocionales, Irma.
15: Lo que hay detrás de esa adicción, les comentaba, hay muchísimo dolor emocional. Uh-huh. Es esa falta de amor, esa falta de aceptación. A veces hablamos de bullying en las escuelas, pero hay mucho bullying dentro de la casa. Muchas veces a los hombres no se les da el apoyo, el cobijo, porque son hombres y tienen que aguantarse. Ahora el niño depende 100% de mamá y de papá. Necesita ser atendido en sus necesidades básicas, como comer, bañar, el cambio de pañales, protegerlo del clima, abrazarlo, palabras de amor, de aliento. Todo eso el niño es básico para él, para su crecimiento. Si todo esto falta por padres ausentes, porque están cansados, porque están ocupados con el celular, televisión, tablet, el niño va modelando su corazoncito con esas carencias. Y si a todo esto le agregas gritos, golpes, empujones, ignorarlo, maltratarlo, pues será un niño triste, con un gran dolor en su alma. Si los padres son sobreexigentes, quieren hijos perfectos, si hay abuso sexual dentro de la familia y el niño muchas veces habla: «Me hicieron esto», y tú prefieres al tío, al papá, al abuelo que cometió el abuso, pues no le estás dando voz a su palabra. Si no los protegen de su entorno, si no respetas sus sueños y los llevas... ¿Cuántos niños vemos en la feria? ¿Cuántos? Y a veces son las 3, 4 de la mañana.
5: Chiquititos.
15: Este niño siempre va a estar alerta, con esos niveles altos de cortisol y adrenalina. Cuando crece y llega a la adolescencia, encontrará en las drogas esa paz. Por ejemplo, la marihuana le da paz, lo relaja, lo tranquiliza. Entonces, por eso ellos buscan las drogas, para sentirse en paz, para no sentirse tan acelerados. Entonces... ¿habrá forma de sacarlos adelante? Claro que hay muchas formas, para eso están las terapias, pero sí es importante entender que primero hay que quitar ese dolor antes de querer quitar la droga. en las terapias con hipnosis, primero hay que encontrar qué es lo que está causando ese dolor. A veces son las golpizas que le daba papá, a veces son los gritos de mamá, los empujones, los pellizcos, los arrancones de cabello, los castigos en el baño, de dejarlo dormir en el baño o en el patio muertos de frío. Son una gran cantidad de maltratos, pero como es un secreto, se puede decir, entre mamá y el hijo no tiene forma de hablar y decir, mamá, mi mamá me está haciendo esto, pues se queda ahí. Y es un niño que va a crecer con mucho dolor, con mucho resentimiento. Uh-huh. El otro día me llegaba un paciente y decía que sentía un odio indescriptible hacia sus papás por tanto maltrato emocional que le habían dado, que nunca le dieron lo que él necesitaba, el amor, el cariño, el apapacho, el apoyo. Entonces, pues no nos extrañemos que ese hijo crezca con tanto resentimiento. Afortunadamente este muchacho no le dio por las drogas, pero la mayoría le da por las drogas. ¿Por qué? Porque se relajan, se sienten a gusto, claro, y ahí termina.
5: Es el escape, nos relaja, por lo que dicen, o sea, relaja o te desconecta de la realidad, una que no quieres vivir.
15: Y muchas de las drogas pues producen dopamina. Uh-huh. Entonces la dopamina es un sentimiento de placer, de descanso. Entonces pues hay que estar atentos. A veces no es fácil tener un hijo, es una responsabilidad muy grande. Ya cuando crecemos nos damos cuenta, ay, hubiera. Pero los hubieras no existen porque el tiempo ya pasó. Si tienes ese bebé ahorita, apapáchalo, cariñalo, cómetelo a besos. Dale todo el cariño que puedas a un adolescente igual. ¿Por qué? Porque el amor nunca sobra. Siempre no. Es importante, aunque estés viejito.
5: Oye, pero es que lo dicen, ay, es que se va a mal acostumbrar, o lo vamos, sabes que dicen, no lo cargues tanto porque lo vas a embrasilar. No lo apapaches tanto. Es que es una diferencia muy grande el consentirlo además y no educarlo a amarlo.
15: Mira, a mí me gusta mucho ver los programas de animales, aprendo mucho. Los changuitos, ¿cómo se la llevan besando y jugando al changuito?
5: Y así calando a sus changuitos.
15: Los elefantes igual. El elefante chiquito se acurruca con la mamá, a pesar de ser inmensamente grande. Las jirafas. Es impresionante cómo le dan amor a sus crías.
5: La naturaleza.
15: Y yo no sé de dónde, y precisamente cuando nacieron mis hijos empezó ese concepto de que no había que querer a los niños, ni apapacharlos, ni darles amor, ni cargarlos. Afortunadamente no me americanicé porque vivía en Tijuana, no en Mexicali, que estaba en su apogeo. Entonces, afortunadamente hice más caso a las costumbres que yo traía de mi casa. Pero sí, a veces escuchamos malos conceptos. Y no porque todo mundo lo haga está bien hecho. No porque todo mundo se emborrache está bien hecho. No porque todo mundo se droga está bien hecho. Siempre hay que buscar una causa para terminar con ese dolor, con esa falta de amor. Y hipnosis es extraordinaria porque podemos penetrar, como les digo, desde antes de nacer, desde que tú estás en el vientre de mamá, quitamos todo ese sufrimiento y puedes salir adelante.
5: Muchas gracias, Irma Covarrubias. ¿Dónde te encontramos?
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5: 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Vamos a una pausa y regresamos.
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3: 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En Radio BI son las 10:42.
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8: El oído. El oído es un órgano increíble, lleno de curiosidades. Por ejemplo, su estructura interna es crucial para mantener el equilibrio, ya que sin él, caminar sería un verdadero desafío.

0: El oído se encarga de mantener el equilibrio y la postura, así como coordinar los movimientos del cuerpo y la cabeza. Algo impresionante del oído es que tiene funciones diferentes, ya que el derecho se enfoca en escuchar voces y procesar información.
1: Porque tuvo una gran influencia primero en la evolución de su pensamiento.
0: Mientras que el izquierdo se especializa en analizar la música y el canto. Algo impresionante es que a pesar de que nuestro sistema auditivo parece descansar durante el sueño, en realidad sigue activo, reaccionando a ruidos más intensos como mecanismo de defensa. En conclusión, podemos decir que el oído realmente es una maravilla del cuerpo humano y debemos cuidarlos con medidas como el uso de protectores auditivos en lugares muy ruidosos, uso moderado de volumen en audífonos y parlantes, así como la limpieza adecuada que se merecen estos magníficos amigos.
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3: Seguimos contigo aquí en Hogar y Salud. Y bueno, ahorita que hablábamos acerca del tema del cuidado de los hijos, del amor que había que tenerles, Pati González Guevara, bienvenida. Pues a veces este tema o su pretexto de la producción, del trabajo, dejamos mucho descuidado de nuestros hijos, hasta nosotros nos llegamos a descuidar, así que hay que poner atención a este detallito.
4: Sí, hola, ¿qué tal? Muy buenos días. Y como siempre traemos temas porque llegó un corazón a nuestras puertas y nos dijo, habla de esto. Y precisamente este tema de la mujer productiva, pues siempre trabajamos aquí esos temas, pero muy en especial ahora, ya que hace 15 días vimos el equilibrio entre trabajar y la familia, pero ahora va enfocado a un segmento de la población que son nuestras mamás solteras, mamás jefas de familia que han tenido que enfrentar solas, por así decirlo, sin una pareja, ya sea por elección propia o por destino, el estar solas llevando a cabo esta maravillosa labor y propósito en sus vidas. Yo cada vez historias que sí me sorprende la forma en que ellas siguen adelante en esos caminos, a veces no tan sencillos, pero en todas tienen un factor en común, que es el amor a sus hijos, a sus hijas, su entrega, su dedicación. Y así puede ser 10, 11 de la noche, están laborando. Muchas de ellas tienen negocios propios, otras son trabajadoras en una empresa, son contratadas. Y siento yo que ambas partes, en cuestión de circunstancias, pues siguen teniendo un mérito y un abrazo hacia ellas con toda esta humanidad que nos compete. Aquí vamos a platicar de algunos tips que pueden, porque para eso estamos en Mujer y Vida Productiva, algunos tips que pueden amortiguar un poquito esa vida en el vaivén y en el trabajo. Uh-huh. Tengo cambios también de otras que tuvieron que cambiar de empleo, no porque les guste, y pongamos atención a eso, me dicen, me tengo que desplazar a otro sector, a otro trabajo, aunque no lo entiendo, aunque no me gusta, pero me pagan un poco más. Y ahí es donde yo pongo así como que el semáforo. ¿Y a qué costo? Uh-huh. Entonces, ya lo hemos platicado aquí. Trata uno de los primeros tips que yo les pongo, que yo les llamo las actividades o bloques de tiempos. Eso es muy importante. ¿Cómo es esto? Cuando eres mamá, pues fíjate, tu vida se parte entre ser mamá, entre tu trabajo, pero también hay que dejar otro apartado para tu superación personal. Y ese tercer apartado casi nunca se ejerce, porque entre el hogar y el trabajo te dejas totalmente de lado, te dejas a un lado y te dejas de capacitar, te dejas de lo que acabas de decir hace un momento, te acabas de disfrutar, de viajar, de ver a ver una amiga, de estar contigo misma, de tomarte tu cafecito. Casi nunca encontramos ese espacio. Y a la larga, el no tenerte ese espacio para ti,

0: porque el tiempo es algo que ya no va a regresar jamás.
1: No.
0: Lo comentabas en un principio del programa, vivir la vida al día y esa se va, es como un instante. Entonces imagínate que el día a la vez, un día a la vez, entonces en la mañana te levantas y tienes que partir en estos tres bloques. Número uno, si estoy en mi hogar preparándome para salir a mi trabajo, vistiendo a mis hijos, a la primaria, secundaria, lo hago, pero me concentro solo en eso. Y dejamos un ratito las redes, dejamos un ratito el celular, porque ya hablamos también con nuestra compañera terapeuta, se dirigía a eso, ¿no? Poner atención y enfoque en lo que estás. Así te vas a evitar de un montón de distracciones y un montón de cosas. Entonces, si estás con tus hijos, lo estás con tus hijos. Ahora, te trasladas al trabajo y también ya por parte de las gerencias, por parte de los administradores de derechos humanos, también hay una queja que dice, la tengo en la línea de producción y no está porque está con el celular, está con la familia, las llamadas, o sea, ahí también en esa segunda casa, que yo digo que es nuestro segundo hogar, nuestro empleo, concentrarnos y enfocarnos en nuestro empleo.
1: Y nos hacemos más productivos.
0: Exactamente, y ya retornamos a casa. Y ahora sí, dedicarnos en esta tarde lluviosa, un cafecito, un algo para mí, ser súper celosas con nuestro tiempo. ¿Y por qué? Porque el quehacer nunca para, y de verdad, y entre más, como dicen, y entre más rascas, más sale. Y ahora el tendedero, y ahora la ropa, y ahora la sopa,
1: y vaya que sí.
0: Y desgastante. Entonces vas a tomar ese tiempo en tu sillón de pensar, y solo para ti un rico baño, un rico tecito, un libro que te ayude a tu autoestima, a que quiero aprender de finanzas personales. Hay cursos en línea, sí, claro. Miles de herramientas y de ayudas. Tenemos también ya asociaciones que están dando, digamos, su webinar o sus conferencias en línea. Y te disfrutas, te quieres, te amas, te dedicas. Y entonces vuelves a retomar la noche, claro. Vuelves y entonces vas equilibrando un poco este ajetreo. Una vez que has administrado tu tiempo, porque es la primer puerta, si no, no vas a poder hacer nada nunca. El punto número dos, tienes que retomar tus redes de apoyo. Se han mencionado entre mujeres, porque yo entrevisté a tres, y quien las ha sobreltado y protegido son las redes de apoyo, es decir, otras mujeres, familiares, amigos, vecinos.
1: Antes, teníamos nuestras tribus.
0: Tribus, exacto, tribus.
1: En las cuales era ese acompañamiento.
0: Y tiene que ser, procesos, porque imagínate, sí. O sea, de por sí ya pues está la otra parte, que por destino, como dijimos, su elección, no existe esa ese otro eslabón, pues en las redes de mi amiga, mi compañera, mi vecina. Claro. Y también aparte hay otras mujeres que les encantaría apoyarte. Hay otras mujeres que dicen, oye, yo necesito un trabajo de medio tiempo, y también existen este otro eslabón de otras mujeres que ayudan a otras mujeres. Entonces, si organizas, tú administras tu tiempo, si ves tus redes de apoyo, también tienes que ver, hacer un poco de empatía y estar con tus hijos. El tercer eslabón es hablar con tus hijos ya cuando están en edades, no sé, de primaria, secundaria. Empezar a soltarles y delegar responsabilidades que ellos ya pueden hacer. O sea, ellos ya se pueden resguardar, que inicien las tareas en lo que tú estás en el trabajo.
1: O sea, darles esa confianza.
0: Darles esa confianza de también de hacerlos autónomos al mismo tiempo. No tratar de resolverles todo, porque a veces confundimos lo que comentabas, el amor y el cariño con hacerles todo y no.
1: Y los convertimos en inútiles.
0: Los convertimos de adolescentes, sí. no saben prender una estufa, no saben hacer un sándwich, no saben hacer una ensalada, no saben abrir una puerta, no saben tomar un transporte, por Dios. Eso no es educación. Y a veces hay un venía platicando hace rato y saludos ahí a los taxistas, en donde esa dualidad, de una mamá trabajadora y una que no trabaja. Ajá. Y es muy respetable cada criterio, pero también otro aspecto, cuando yo hago las entrevistas, otro que dicen lo mismo estas mamás, que hay una culpa, fíjense, hay una culpa por no tener ese tiempo 24/7 con los hijos. Y lo podemos platicar tanto tú, licenciada, sí, tanto yo que trabajamos, y no, Nada que ver. Al contrario, son hijos que crecen inteligentes, independientes, tienen una voz para ayudar, para auxiliar, también a la mamá. Oye, ¿qué te hago? ¿En qué te ayudo? Y eso es fantástico cuando logras despertarles uh-huh. ese apoyo por los demás, por la comunidad. Y se van resolviendo y no tardas mucho en disfrutar también eso de primaria, secundaria.
1: Porque se va bien rápido.
0: Y se va rápido. Y fueron momentos de calidad, de entrega, no de formación. Entonces, si los ves 3, 4 horas, 5, uh-huh. que sean de calidad. Y borrar eso, borrarlo de veras energéticamente.
1: No, porque si no vivimos con esa culpa.
0: No te ayuda la carga del sentirte culpable porque se representó en las mamás que dicen, ¿cómo me quito esa carga de la culpa? De que por estar en oficina, por estar en calle, por estar en mi negocio, mi emprendimiento, no estoy con ellos.
1: Y luego ahí la regamos porque entonces tratamos de quitarnos esa culpa con cosas que a lo mejor les damos que no son merecidas.
0: Así es.
1: Regalos, premios, dineros, porque
0: que viene el factor de la compensación. Ay, no, pero te llevo, no sé, te compro ropa a las mejores marcas. Sí. O mamá, déjame ir con mi amigo a tal parranda a 3 de la mañana. Y dices, híjole, pues sí, porque como...
1: ¿Cómo le digo que no?
0: ¿Cómo le digo que no si me está apoyando? Entonces, no, yo creo que sí, las estructuras sociales sí nos tenemos que enfocar en los valores familiares, sí o sí, y hacer de ellos lo mejor, como elementos de paz, como elementos para un cambio mejor en un desarrollo social y comunitario, pero va desde nosotras, desde amarnos, querernos, mimarnos, porque ya es suficiente carga, o sea, ya es suficiente carga y están todas las voces, están haciéndose leyes para pedir una paternidad responsable, para pedir que se nos den los juicios alimentarios. Sí se hace. Pero nosotras, en ese núcleo familiar y especial, hacer estas redes, y ese es el llamado de Mujer y Vida Productiva, que no te sientas sola. Hay muchas terapeutas, tenemos un montón de amigas, un montón de asociaciones. Uh-huh. Y pues ahora les voy a presumir que aquí la licenciada Marta Velasco ya también fue electa en el Consejo Ciudadano, por ejemplo. Ella a su vez sigue con todo este uh-huh. montón de... pues digamos, alianzas o eslabones de apoyo social, y no se sientan sola, porque no hay nada más triste que tú sentirte sola. No. Y esta es la voz para que no te sientas sola y nos escribas, nos hablas. Y lean, por favor, nuestro blog, que es Mujer y Vida Productiva. Ahí seguimos comunicándonos. Y en nuestro WhatsApp, que es el 449-100-28-18.
1: Muchas gracias.
0: Un abrazo a todas.
1: Licenciada Pati González Guevara, 449-100-28-18. Soy Marta Velasco. Gracias por acompañarnos en esta bonita mañana. Te espero.
2: 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Radio BI presenta Expandiendo el Conocimiento. ¿Qué es el café? El café no solo es una bebida, es una pasión mundial con un aroma que despierta sentidos y una historia tan intensa como su sabor. Nacido en Etiopía y venerado en todo el planeta, hay muchos datos interesantes sobre el café. Uno de ellos es que fue acusado de ser la bebida del diablo. Así es, esta afirmación fue en el siglo XVII por parte de algunos sacerdotes italianos y trataron de prohibirlo por creer que estimulaba pensamientos negativos. Otro dato del café es que con el tiempo se convirtió en una de las bebidas más consumidas del mundo y es, después del petróleo, el segundo producto más comercializado a nivel global. Hoy, el café es mucho más que una rutina, es cultura, compañía y combustible diario para tu día a día, ya que su sustancia activa como la cafeína puede mejorar tu concentración. Y si se consume con moderación, aporta antioxidantes que pueden ser beneficiosos para la salud. La pregunta del millón es, ¿te imaginas tu vida sin una taza de café? Nosotros tampoco.
3: 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En Radio BI son las 10 con 58 minutos. 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
4: La fiebre reumática es una enfermedad que se presenta después de una infección de garganta o de la piel. Es originada por una bacteria llamada estreptococo. La enfermedad puede afectar las válvulas del corazón, las articulaciones, la piel y el cerebro. Los síntomas pueden ser calenturas frecuentes, dolor de articulaciones, bolitas duras en la piel, problemas del corazón y temblores del cuerpo. La forma más importante de prevenir la fiebre reumática es recibiendo un tratamiento rápido para la faringitis, la amigdalitis y la escarlatina, que son infecciones de garganta y piel. Si usted o sus niños sufren frecuentemente de infecciones de garganta, no los automedique. Acuda con su médico para un tratamiento completo y evite complicaciones. Soy su amigo el doctor Carlos Huerta y ya sabe que a buenos cuidados, buena salud.
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7: ¿A poco no se te antoja algo fresco, acidito, con mariscos? Hoy utilizaremos camarón mexicano para nuestro platillo sabio, un orgullo de nuestra producción local que nos permite tener calidad y sabor los 365 días del año. Acompáñanos a preparar un aguachile de camarón con puré de camote.
8: Además, tras una separación de pareja, reajustar las cuentas es clave para la tranquilidad familiar. Pero, ¿cómo lograrlo sin desgastar tus finanzas? En este mes de la paternidad, analizamos la realidad económica de los nuevos hogares y te compartimos 4 claves fundamentales para reorganizar tu dinero y construir estabilidad futura.
7: ¡Comenzamos!
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8: El camarón es uno de los productos pesqueros favoritos de las y los mexicanos, ya que además de que es delicioso, está disponible en el mercado durante todo el año. Además, nuestro país es el segundo mejor productor pesquero y acuícola de camarón en Latinoamérica, según un reporte de la Organización de las Naciones Unidas para la Alimentación y la Agricultura.
7: Su consumo aporta vitamina B12, B9 y B3, las cuales apoyan al metabolismo, al sistema nervioso y al sistema inmune. Sin duda es el candidato perfecto para el platillo sabio Profeco de este mes. Un delicioso aguachile de camarón con puré de camote. Una preparación fresca y con equilibrio de cítricos y picantes.
8: Atrévete a probar esta combinación gastronómica. Para esta receta necesitaremos los siguientes ingredientes: 500 gramos de camarón mediano o grande, sal, pimienta blanca molida, 120 mililitros de pulpa de maracuyá fresca, 180 mililitros de jugo de limón, un limón amarillo, jugo y ralladura, un pepino pelado, un chile serrano, un chile habanero pequeño, medio manojo de cilantro, 40 mililitros de aceite de oliva, una cucharadita de miel y una cucharadita de salsa de soya.
7: Para la parte dulce del platillo, el puré de camote, ocuparemos 280 gramos de camote naranja, 2 cucharadas de mantequilla sin sal, 2 cucharadas de crema para batir, 1 cucharadita de miel de abeja, sal, pimienta negra molida, 1 pizca de canela en polvo, 1 cucharadita de aceite de oliva, 2 cucharadas de nuez, 2 cucharadas de queso de cabra.
8: Y para el emplatado necesitamos una taza de cebolla morada fileteada, una taza de pepino en láminas finas, un cuarto de mango petacón en cubos pequeños,
9: medio manojo de cilantro criollo, 2 cucharadas de ajonjolí negro tostado, semillas de maracuyá y tostadas horneadas.
7: Ya con nuestros ingredientes listos, empezaremos con la preparación del aguachile. Comenzamos limpiando y abriendo los camarones con un cuchillo pequeño en corte mariposa para retirar la víscera. Una vez limpios, los colocamos en un bowl y les espolvoreamos sal y pimienta blanca. Después, los refrigeramos. Mientras tanto, licuamos la pulpa de maracuyá fresca, el jugo de los limones y la ralladura, el pepino pelado, el chile serrano y el habanero, el cilantro, el aceite de oliva, la miel, la salsa de soya y salpimentamos al gusto. Colamos la mezcla parcialmente para conservar un poco de textura. Luego, la agregamos al bowl de los camarones, revolvemos y los dejamos de 5 a 7 minutos.
9: Para la preparación del puré de camote, comenzamos lavando y secando los camotes. Los llevamos al horno enteros con aceite y sal a 180 grados Celsius durante 50 o 60 minutos. El camote debe quedarnos muy suave para poderle retirar la cáscara sin dificultad. Lo machacamos y lo colocamos en un recipiente para reservarlo. A fuego bajo, en una olla, agregamos mantequilla y la crema para batir. Apagamos la mezcla antes de que hierva. Integramos esta mezcla al camote machacado con movimientos de abajo hacia arriba. Luego incorporamos la canela, la miel, el queso de cabra, la nuez y salpimentamos al gusto. Antes de servir es muy importante integrar a nuestro aguachile, el pepino, el mango y la cebolla.
7: Ahora sí, ya que tenemos ambas preparaciones listas, vamos al emplatado. En una tostada horneada colocamos el puré de camote y el aguachile.
9: Terminamos con semillas de maracuyá, el cilantro, un poco de aceite de oliva y espolvoreamos el ajonjolí.
7: Ya tenemos listo nuestro aguachile de camarón. No olviden que el platillo Sabio Profeco es fácil de preparar, tiene buen sabor, aporta un balance nutricional y rinde para varias porciones.
9: En este caso, esta preparación tiene un costo de 290 pesos y 94 centavos y está pensada para 6 porciones. Anímense a prepararlo y cuéntenos en nuestras redes sociales cómo les quedó.
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7: En la familia hay temas que pocas veces nos atrevemos a tocar, pero es importante y útil hablar de ello. Uno de esos temas es ¿qué pasa con la paternidad y las finanzas tras una separación? Ya que reajustar las cuentas es clave para la tranquilidad familiar.
9: Y junio, mes en que se celebra la figura paterna, representa una oportunidad para reflexionar cómo ha ido transformándose este rol. Durante una separación de pareja se requiere reorganizar las finanzas para seguir cumpliendo con las responsabilidades y mantener el equilibrio personal.
7: Además, hay que tener en cuenta que este es un tema del presente, debido a que los cambios en la estructura familiar son cada vez más frecuentes. De acuerdo con el Instituto Nacional de Estadística y Geografía, en 2024 se registraron 161.932 divorcios en México, lo que equivale aproximadamente a 33 divorcios por cada 100 matrimonios.
9: Sin duda, este contexto refleja que las separaciones forman parte de la realidad actual y que cuando ocurre, no solo implica una transformación emocional. Pasar de un sistema compartido a uno individual exige una administración consciente, ordenada y sobre todo alineada con la situación presente.
7: En otras palabras, se necesita mantener un equilibrio financiero que implica cubrir responsabilidades compartidas como el sustento de hijas e hijos mientras se solventan los gastos propios. Es común enfrentar pagos como renta, servicios individuales, traslados o el equipamiento de un nuevo hogar.
9: Muchas veces esto ocurre con el mismo nivel de ingresos o incluso uno menor, lo que hace indispensable replantear la administración del dinero para que la nueva realidad no genere desgaste o desequilibrios. Para que puedas organizar tus finanzas de la mejor manera en esta nueva etapa, aquí te dejamos 4 claves fundamentales. Toma nota.
7: Clave número 1. Redefinir el punto de partida. Antes de decidir, es fundamental tener claridad sobre la situación actual, ingresos, deudas y gastos. Este diagnóstico permite construir un presupuesto realista.
9: Clave número 2. Priorizar con visión integral. Las obligaciones legales, como la pensión alimenticia, son pilares del presupuesto, pero deben
11: analizarse junto con los gastos básicos personales y el ahorro. El objetivo es cumplir con los compromisos sin comprometer tus finanzas.
12: Clave número 3. Ajustar el estilo de vida. Intentar mantener el mismo nivel de gasto que se tenía antes de la separación quizá no sea posible. Adaptarse al ingreso disponible es clave para evitar presiones innecesarias.
13: Clave número 4. Organizar los pagos periódicos. Contar con un calendario de pagos y ubicar fechas clave permite tener mayor control. Esta práctica evita recargos y reduce el estrés financiero.
14: Todas estas claves, junto con tu interés por gestionar tus finanzas tras la separación, te permitirán sanar tu relación con el dinero. Porque en esta etapa, la prevención no solo trata de evitar problemas, sino también de establecer las bases de una estabilidad futura.
15: También puedes seguir estas otras recomendaciones. Formaliza acuerdos para tener claridad y certeza jurídica. Crea un fondo de emergencia para respaldar imprevistos.
16: Evalúa seguros que protejan tu patrimonio y capacidad de generar ingresos. Revisa periódicamente tu situación financiera para realizar ajustes oportunos.
17: Una nueva etapa familiar merece un nuevo plan financiero. En la Revista del Consumidor de junio, te llevamos de la mano para que logres esa tranquilidad que tu familia necesita.
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3: En Radio BI son las 11:10.
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29: 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Ansiedad, depresión o trastornos emocionales no se superan solo con disciplina o esfuerzo personal. Creer que la voluntad es suficiente es una falacia que culpabiliza y minimiza la realidad cuando lo que realmente necesitamos es apoyo, tratamiento y comprensión. La voluntad no cura, el tema de hoy aquí en Para Vivir Mejor. 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
29: Hola, hola, ¿qué tal? Muy buenas tardes, soy Ana Luisa Medina, feliz de poder compartir esta tarde de martes con todos ustedes y bueno, por supuesto, invitarlos a que nos acompañen en esta tarde. Estaremos hablando de una frase que muchos de nosotros en alguna ocasión hemos dicho o nos han dicho: hay que echarle ganas a la vida, si se puede, vamos para adelante. Pero cuando estamos hablando de nuestra salud mental y emocional, a veces esas porras o esa falsa emoción positiva pueden resultar a veces no tan favorables, ya que hay algunos aspectos que lejos están de nuestro control y que efectivamente impiden que estas ganas de continuar o de salir adelante no sean suficientes. Y bueno, en esta tarde me acompaña nuestra queridísima Silvia Montaño Solana. Ella es psicóloga clínica y maestra en psicoterapia gestal. Silvia, hay que echarle ganas a la vida en esta tarde.
0: Sí, mejor al programa.
29: Al programa también.
0: Eso sí se puede. Hola, mucho gusto en estar aquí. Va a ser un tema muy interesante.
29: Claro.
0: Porque creo que desde ahí queremos echar porras y de repente las cosas no son de porras, ¿sí?
29: Claro.
0: Van en otro sentido. Ajá.
29: Sobre todo esta cuestión, ¿qué es lo que pasa a veces con la fuerza de voluntad? Pareciera que simplemente por el hecho de quererlo, de querer lograr objetivos, metas, de querer sentirnos y estar bien, es suficiente.
0: Sí, yo creo que la fuerza de voluntad no es suficiente en la salud mental. O sea, no es de voluntad. Saber que no me siento mal por voluntad propia.
29: Ándale.
0: Por lo tanto, por voluntad propia no me voy a dejar de sentir mal. O sea, no depende de mí. Depende de muchos factores diferentes, como es la parte biológica, como es la parte psicológica, la parte social, ¿no? Entonces, en la medida en la que nosotros entendemos que la salud mental no es por fuerza de voluntad, entonces que a lo mejor la persona que te dice échale ganas tiene el deseo que te sientas bien, ¿verdad? Pero no es ni la frase más adecuada ni la actitud lo que te está llevando a un trastorno mental, ¿no?
29: Claro, sobre todo yo creo que es un poquito, me imagino, cuando abordamos este tipo de temas, me lo imagino sobre todo cuando nosotros en lo personal no tenemos esos recursos para saber encauzar, para saber acompañar, para saber canalizar a las personas. Es un poco lo que sucede cuando estamos en algún duelo, cuando estamos en en alguna funeraria, haciendo velación de alguien, pues es como de, pues, ¿qué digo? ¿No? Me da miedo, a veces lo abrazo, a veces voy a llorar, pero finalmente son situaciones que nos ponen como en esta encrucijada de qué hago, hacia dónde me muevo.
0: Sí, efectivamente, cuando vemos a una persona mal, no sabemos qué hacer, ¿no? Y en una ocasión oí que decían, pues sé resiliente, o sea, y no lo ha sido después de todo lo que ha pasado, porque obviamente un trastorno mental no es algo fácil de sobrellevar, ¿no? Claro que ha sido resiliente, claro que le ha echado ganas, claro que está en tratamientos, claro que está con el psiquiatra, claro que está haciendo una serie de cosas que lo van sobrellevando, ¿verdad? El estado mental, pero no es una fuerza de voluntad, ¿no? Entonces, el no saber cómo acercarnos a las personas, sobre todo, por ejemplo, en una crisis, cómo alentarlos o cómo acompañarlos, que más que alentarlos, pues es un acompañamiento, ¿no? Yo creo que este acompañamiento viene mucho en el sentido de aquí estoy, o sea, aquí estoy, ¿en qué te puedo acompañar, en qué te puedo apoyar? ¿Quieres que te haga tu cita? ¿Quieres que te acompañe con tu psiquiatra o con tu psicólogo? O sea, con acciones más concretas, ¿verdad? Porque si es muy frustrante porque pareciera y genera culpa para la persona cuando te dicen échale ganas, es como, entonces no estoy haciendo lo suficiente.
29: Como no sentirnos validados.
0: Y aparte no están validando mi emoción, no están validando lo que estoy sintiendo, lo están minimizando. Y entonces también me siento culpable porque no puedo con esto por voluntad, ¿no? Entonces esta combinación de la culpa con el sentirse que no está haciendo lo suficiente, entonces viene una desesperanza, ¿no? Yo recuerdo en una sesión donde la familia le decía, pues es que échale ganas. No, es que necesito ir con el psiquiatra, necesito que me internen. No. Es que esto es de voluntad. ¿Cómo voy a creer que por voluntad no puedas, no?
29: Oye, pareciera que es como un tanto esta falta de conocimiento.
0: Sí. Entonces, esta falta de conocimiento nos hace que creamos que la salud mental depende de la voluntad, ¿verdad? Y anteriormente, pues a lo mejor mucha gente tenía algunos padecimientos y se aguantaba, se callaba, lo escondían, inclusive los trastornos mentales se escondía claro. a la familia, ¿verdad? O sea, entonces obviamente todo este desconocimiento de cómo se maneja una situación así, pues no sabemos qué hacer, no sabemos cómo acercarnos, ¿no? Y además pensamos que también, sobre todo los papás, como que si nosotros tuviéramos la culpa. Y entonces es por la fuerza de voluntad, poca fuerza de voluntad de la persona que tiene el padecimiento y por la familia, por lo que se tiene un trastorno, ¿no? Es que la mamá no hizo, es que el papá no hizo, es que ya ves cómo lo consecuentaba, ¿no? Es que, o sea, porque somos buenos para opinar. Y entonces yo pienso que aquí valdría mucho la pena no dar nuestra opinión cuando no conocemos de los temas. O sea, reservarnos de veras nuestra opinión, aunque tengamos toda la voluntad de querer apoyar, pero a veces nuestras opiniones salen muy dolorosas para quien las recibe.
29: Es que fíjate, aprender a veces a ser observadores, a ser respetuosos, sí. sobre todo porque, bueno, estamos hablando nuevamente como de estos mitos que existen respecto a abordar o a abrir públicamente ciertos temas de salud mental. Entonces, si es algo que no vamos a platicar, pues a lo mejor vamos a dar de qué hablar, por supuesto. Pero eso no quiere decir que tengamos la puerta abierta para recibir todas aquellas observaciones que vienen de los demás cuando no las hemos pedido y sobre todo cuando existe este desconocimiento. Ciertamente a veces pareciera que, sobre todo algunos trastornos relacionados con las conductas, pareciera que es porque no hay educación, ajá, porque no hay límites. Y sí. entonces, no, porque lo consienten demasiado, etcétera, etcétera. Y entonces emitimos nuevamente un juicio. Entonces, ¿cuál es el resultado? Pues finalmente nos volvemos a cerrar y tampoco nos abrimos para pedir a lo mejor esa ayuda que necesitamos, Silvia.
0: Sí, por ejemplo, en todas estas neurodivergencias donde, por ejemplo, una crisis de una persona autista con sobresaturación de estímulos.
29: Claro.
0: Que está desbordada en un lugar público, pues, ay no, es que ahí vamos a opinar todos los que estamos alrededor y poca gente se va a acercar a saber manejar una crisis de este tipo, ¿no? O por lo menos va a ayudar y va a resguardar la integridad de la persona que está en crisis como del familiar que está ahí, ¿no? Sino que al contrario, o sea, viene una serie de temas, viene una serie de mirones, ¿verdad? Y de opiniones que bueno, nadie nos las pidió, pero ya cada quien dio su diagnóstico, ya cada quien dijo qué se tenía que hacer, ya cada quien dio las causas, el tratamiento, todo en un segundo de una crisis de alguien, ¿no? Entonces, pues es invitarnos a que cada vez podamos tener más información sobre la salud mental uh-huh. y sobre los diferentes trastornos y neurodivergencias. ¿Y qué podemos hacer? Yo creo que primeros auxilios psicológicos todos deberíamos de saberlo hacer.
29: Así es.
0: Y saber distinguir las diferentes crisis que se puede tener una persona para que a partir de ahí podamos acompañar. Y este acompañamiento no es cómo hago para que dejes de tener la crisis, sino cómo estoy ahí en este lugar contigo al 100, apoyándote, acompañando uh-huh. a que pase la crisis y a que el cuerpo se pueda regular, acompañándote sin juicio, sin estar obligando, sin estar forzando, y que también la persona que está apoyando no tenga que estar lidiando con toda la gente que está alrededor, ¿no? Entonces, este acompañamiento es muy valioso porque nos puede pasar en cualquier lugar público claro. y nos puede pasar con familiares.
29: Y sobre todo entender, Silvia, que aunque estemos bajo tratamiento, acompañamiento y estemos, vamos, de la mano de profesionales de la salud, finalmente pues van a seguirse presentando estas situaciones. Por lo tanto, esto vale la pena, el hecho de decir, estoy haciendo algo, y también empezar a reconocerlo, pero ser consciente que esto forma también parte de nuestro día a día.
0: Sí, o sea, forma parte de nuestro día a día la salud mental.
29: Ajá.
0: Y eso es importante saberlo, que también todas las personas tenemos el derecho de sentirnos mal en algún momento de nuestra vida.
29: Por supuesto.
0: Y también tenemos el derecho de ser cuidadas y respaldadas, ¿no? Y creo que pareciera que no tenemos ese derecho, ¿no? Porque es échale ganas, es haz todo lo posible porque no te pase, ¿verdad? Entonces, con ese juicio, en vez de tener una red de apoyo, la persona se va a aislar.
29: Pues nos vamos a nuestra primera pausa, seguimos hablando de la voluntad no cura, el tema de hoy en esta tarde aquí en Para Vivir Mejor.
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28: En Radio BI son las 11:24.
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29: Seguimos con el tema de la voluntad no cura con la licenciada Silvia Montaño, psicóloga clínica y maestra en psicoterapia gestal, acerca de esta fuerza que queremos a veces tener o que queremos que las otras personas salgan adelante solamente por el hecho de aplaudirles, Silvia, de invitarlos a que, pues, a que estén bien. Eso no es posible.
0: No, no es posible, porque estamos hablando de la parte biológica y neurológica, ¿sí? No es una fuerza de voluntad. Entonces, esto es importante, que la persona no se puede regular por fuerza de voluntad, sino porque la parte biológica, neurológica, está jugando un factor importante en el desarrollo de su cerebro y de sus conductas. Entonces, para eso son los tratamientos también psiquiátricos y psicológicos, para la parte conductual y la parte psicológica, ¿sí? Y la parte social también está afectada. Esto es bien importante, porque entonces también queremos que le echen ganas a que se adapten a la parte social.
29: Claro.
0: A que convivan, a que el ruido no les afecte, a que las críticas de la familia tampoco les afecten, a las reuniones que no les gustan a ellos y que no pueden estar. Entonces, pareciera que todo ser humano tiene que estar dentro de una cajita, de una norma, y todo lo que se sale fuera de la norma, que son obviamente todos los trastornos, no están permitidos. Tenemos que obligarlos a que entren dentro de la norma.
29: Pero es que eso no es posible.
0: No es así.
29: O sea, finalmente no es posible por estas cuestiones que ya platicamos, que tienen que ver muchísimo con el funcionamiento de nuestro cerebro y que de alguna manera, pues, lejos de ayudar a todas las personas, que lo hemos dicho, creo que algunos más, otros menos, pero todos tenemos algo de neurodivergentes, pero finalmente estas cuestiones de entender el hecho, Silvia, de que lo que a mí me funciona no necesariamente le va a funcionar al resto del mundo.
0: Exacto. Entonces, esta cajita ya la tenemos que quitar, ¿sí? Porque efectivamente, como bien dices, todos tenemos algo de neurodivergente.
29: Por supuesto.
0: Porque el que no tiene rasgos autistas, el que no tiene
29: déficit de atención,
0: dislexia, trastorno límite, depresión, ansiedad, o sea, y podemos nombrar muchísimas neurodivergencias y podemos ver que nuestro cerebro trabaja de diferente manera.
29: Claro.
0: Entonces es tiempo de quitar los juicios para que podamos abrirnos a convivir respetando al otro de acuerdo a su neurodivergencia y de acuerdo a sus necesidades de cómo quiere socializar, cómo está interpretando la vida y cómo en algunos momentos puede haber crisis. Entonces, estas crisis también tenemos que estar abiertos a escuchar y acompañar, ¿sí? Porque hablábamos del aislamiento, la persona con tanto juicio prefieren aislarse.
29: Uh-huh.
0: En vez de que tengan redes de apoyo que pueda decir, yo le puedo hablar a fulanito, a perenganito, puedo hablar a mi familiar que ya entiende mi neurodivergencia y sabe mi trastorno y sabe cómo me puede acompañar, ¿no? Pareciera que al contrario, se tienen que aislar porque entonces quiere decir que yo estoy mal porque no le he hecho ganas, según como me dice, ¿no? Y claro. Me siento culpable, y me siento que no estoy integrado, y me siento que yo soy quien provoco esta crisis, y no es así. Estamos hablando de la parte neurobiológica, y que a partir de ahí sabemos que el cuerpo pues también tiene sus crisis y tenemos que dejar el tiempo necesario que pase la crisis para que uh-huh. se autorregule,
29: uh-huh.
0: ¿sí? Lógicamente resguardando a la persona, lógicamente cuidando que no se lesione, que no haya cosas con las que se lesione y saber atender esa crisis.
29: Oye, Silvia, ¿qué tanto las personas que tenemos neurodivergencia de verdad tenemos como esta claridad de entender lo que tenemos en el sentido médico, en el sentido clínico, para de alguna manera, como tú decías ahorita, bueno, ser consciente y tener también la capacidad de comunicarlo y compartirlo con las personas que están a nuestro alrededor?
0: Sí, esto es lo que le llamamos la psicoeducación. Primeramente, la persona que tiene un trastorno o una neurodivergencia, es importante que aprenda cuál es su diagnóstico, cuál es su pronóstico, cuál es su tratamiento y que conozca sus detonantes y que conozca las formas de estar lo mejor regulada, ¿sí? Sabemos que también los medicamentos juegan un papel muy importante
29: uh-huh.
0: y que, por ejemplo, puede haber una persona que en lo que ya tiene un tratamiento bien establecido y que de repente ya no le está haciendo efecto el medicamento y empieza con crisis, ¿sí? O sea, se va a regular, pero en algunos momentos va a haber desequilibrios por muchas circunstancias. Biológicamente, psicológicamente, van a haber detonantes que pueden alterar. Entonces, primeramente, cuando la persona es mayor de edad, pues sí puede aprender qué es lo que le sucede, ¿verdad? Entre más conciencia se tenga sobre qué es lo que me está sucediendo. Por eso es importante ir a terapia para entender qué me sucede, un buen diagnóstico y un buen tratamiento, porque también es importantísimo que la familia acompañe, que también la familia sepa del diagnóstico, aprenda cómo manejarlo, aprenda también cómo contener y aprenda también a atender las emergencias, inclusive a detectar cuando bien se apercibe una crisis,
29: claro.
0: ¿verdad? Y también que pueda a la vez saber que esta información le va a ayudar para el familiar, pero también le va a ayudar para quitarse culpas, para dejar miedos, juicios y sobre todo que todos estos juicios puedan estar en armonía en el vínculo y en la relación con el otro, ¿no? Porque entre las culpas del cuidador y la enfermedad y que no tengo claro, todo esto se hace una bomba de tiempo, claro, ¿no?
29: Porque terminan finalmente también confundiéndonos y lejos de ayudarnos, al contrario, puede generar como un obstáculo que no nos permita avanzar y sobre todo, pues, identificar qué es lo que necesitamos realizar para salir adelante, sobre todo en estas crisis que mencionas. Pues nos vamos nuevamente a una pausa. La voluntad no cura, el tema de hoy en esta tarde aquí en Para Vivir Mejor.
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10: 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En Radio BI son las 11 con 33 minutos. 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
11: ¿Se puede querer demasiado a un hijo? ¿Sabe usted, no todo a lo que se le llama amor es saludable para un hijo o hija durante sus años de desarrollo? Para muchos padres, los hijos son tan importantes que tienden a protegerlos excesivamente. En una ocasión traté de ayudar a una madre angustiada, la cual me declaró que sus hijas eran la única fuente de su satisfacción. Durante los largos días del verano, se pasaba la mayor parte del tiempo sentada junto a la ventana de la sala mirando a sus tres hijas mientras estaban jugando. Temía que ellas pudieran hacerse daño o que necesitaran su ayuda y por lo tanto desatendía todas sus otras responsabilidades. Ella experimentaba enormes tensiones debido a su temor de que algo malo pudiera pasarle a sus hijas. Las enfermedades de la niñez y los peligros inesperados siempre son difíciles de tolerar para un padre que ama a sus hijos. Pero la menor amenaza produce una ansiedad que es insoportable para el papá o la mamá que los protegen excesivamente. No solo sufren ellos, sino que muchas veces también el hijo o la hija es una víctima. Criar hijos saludables y protegerlos es parte muy importante del papel de los padres, pero también es importante que se les permita asumir responsabilidades y hasta correr ciertos riesgos que están de acuerdo con su edad. Les habla el Dr. Dobson.
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29: Seguimos con el tema de la voluntad no cura en esta tarde. Y bueno, hablábamos, Silvia, acerca de la importancia de tener precisamente esta ficha de identificación en donde, pues, contenga, como decías, los datos de nombre, dirección, algún número de emergencia. Y algo que decíamos también, sobre todo esta cuestión relacionada con los padecimientos, con los trastornos, con nuestro tipo de sangre, que yo te decía, la mayoría de nosotros desconocemos el tipo de sangre que tenemos, desconocemos si somos alérgicos a algún medicamento, algún alimento. Entonces son datos que de verdad nos pueden poner en nos pueden evitar, perdón, más bien poner en riesgo nuestra vida y sobre todo decíamos, bueno, no es obligación de los demás conocer nuestras condiciones, pero en algún momento pues nos puede eso ayudar a salvar la vida.
0: Sí, efectivamente, nuestra ficha de identificación sería importante que la tuviéramos en nuestra cartera o decíamos una plaquita, ¿verdad? Con lo más básico, ¿no? Mi tipo de sangre, el tipo de padecimiento que tengo, claro, por ejemplo,
29: alergias,
0: si tengo diabetes, si soy hipertenso, si soy alérgico a algún medicamento, si tengo epilepsia, si tengo autismo, o sea, claro, esta identificación rápida, ¿no? Y obviamente el número de teléfono también se le pone en las plaquitas para que pueda llamarse de emergencia a quien, al primer contacto, ¿no? En una ficha obviamente más elaborada, pues mi nombre, mi dirección, el teléfono a lo mejor del psiquiatra, de mi médico,
29: los medicamentos,
0: el tipo de sangre, a qué obviamente soy alérgico. O sea, esta ficha de identificación me parece que puede ser mucho, muy rápida para que los servicios de emergencia puedan atendernos rápidamente. Y la persona que se acerca para poder atender tenga inmediatamente la ficha lo más rápido posible en lo que llega, por ejemplo, la ambulancia. Ya sabemos más o menos qué está pasando para derivar cuando viene ya la ambulancia a entregarlo, ¿no? Esto ahorraría mucho tiempo porque primeramente en la valoración entre que ves qué es lo que es, qué está pasando.
29: Sí, vas el descartando, estado, ¿no? Y ya directamente puedes atenderlo.
0: Sí, porque tienes que evaluar el estado mental, tienes que evaluar el estado físico, tienes que evaluar un montón de cosas ahí rápidamente. Entonces, si tienes una ficha, okay, pues ya sabes qué es lo que está pasando, por dónde, y también rápidamente se le avisa al familiar. Entonces, es importante que trajéramos nuestra identificación, ¿verdad? Nuestra plaquita, y que no nos quita nada. Hay lugares donde las hacen. Y por lo regular las usamos mucho para los niños, pero pensamos que como adultos no es necesario.
29: Que no las necesitamos.
0: Que no las necesitamos, que nunca nos va a pasar nada. Pero yo creo que podemos hacer el esfuerzo de tener más responsabilidad y conciencia sobre nuestro estado de salud, uh-huh, para que a partir de ahí podamos facilitar las cosas en una emergencia.
29: Claro, sobre todo esta parte, como decías, la cuestión de saber intervenir y también la importancia de que nosotros sepamos si hay algo que también podemos hacer, Silvia.
0: Sí, sí, porque pues esto obviamente acelera el buen manejo, ¿no? Y sabemos que también que los juicios que nosotros hacemos, que tenemos, si tenemos un padecimiento, tenemos mucho que trabajar en los prejuicios, ¿sí? Tenemos que quitarnos las culpas, o sea, es algo que tocó en la lotería, que nos tocó vivir, no hay más, o sea, no es por culpa de nadie, y que nos toca hacernos cargo. Entonces, y nos toca hacernos cargo no nada más la persona que lo tiene, sino también la familia y también la sociedad. Tenemos que hacernos cargo de este tema, ¿verdad? Porque si no, vamos a seguir retrasando la ayuda profesional, ¿verdad? Porque con tanto prejuicio, entonces no, mejor ve con el brujo, no, pues mejor a que te lean la carta, no, pues mejor ahora la runa, ¿no? Claro. O sea, y entonces se retrasa el diagnóstico y el tratamiento.
29: Y sobre todo ni, uh-huh, se diga cuando por ahí se te ocurre sugerir la idea de ir con el psiquiatra o con el paidopsiquiatra, no, bueno, el hecho de tomar algún medicamento, pero sobre todo de verdad entender que tienen un objetivo claro y que estos profesionales de verdad están para ayudarnos.
0: Sí, efectivamente, un psiquiatra no te va a dar un medicamento que no ocupes. Entonces, tenerlo claro, o sea, ningún médico te va a dar un tratamiento que no ocupes, nada más por hobby. No, claro que no. Si tu cerebro lo ocupa, lo va a dar. Y no lo interrumpas, si te llegas a sentir bien, es porque entonces el efecto del medicamento te está haciendo bienestar. Y el único que retira el medicamento es el psiquiatra.
29: Y además es paulatinamente.
0: Y paulatinamente te va a decir cómo lo vayas retirando. Uh-huh. No es la vecina o el juicio del familiar de que ya deje esos medicamentos, te van a hacer no
29: Oye,
0: sé qué.
29: Oye, cámbialo por otro más barato, ¿no?
0: Cámbialo.
29: Digo, sabemos que es una realidad, ¿sí?, también. Son medicamentos controlados y son medicamentos elevados en el costo, pero no por eso vamos a estar cambiando también, porque esto también genera lo que tú decías hace un rato, pues estas crisis, y que de repente nos preguntan, pues, ¿algún detonante? No, ninguno. Pues, ¿cómo no? Si lo estamos a veces favoreciendo nosotros.
0: Sí, sí, por ejemplo, de repente interrumpimos medicamentos, y entonces, ¿pero qué es lo que pasó? ¿Por qué? Si ya estaba bien, ¿qué fue? No, pues ya tiene rato que dejó el medicamento. Entonces, bueno, pues entonces sabemos que se avecina una crisis, que no va a llegar luego, pero que viene una crisis porque el cerebro no está teniendo el tratamiento que necesita. Entonces, es importante quitarnos el miedo a los tratamientos médicos. El médico no es por pasatiempo, ¿verdad? O porque se le antojó que tú tomaras X. O sea, está bien sustentado todo el tratamiento científicamente que da un psiquiatra. Entonces es importante que confiemos en los tratamientos psicológicos y psiquiátricos, tratamientos con especialistas.
29: Y que entender precisamente que llevan un tiempo, un proceso, igual porque en cuanto a los medicamentos, a veces empezamos con el medicamento, pasa un día, una semana, 15 días, y pareciera que no vemos ese avance que se espera. Pero nuevamente es entender que también nuestro cerebro lleva su propio proceso para poder nuevamente adquirir, procesar esa información, ese medicamento, para poder pues tener ese efecto que cada uno de nosotros necesitamos. Por lo tanto, yo creo que la invitación es que si estamos en este caso, pues también buscar el apoyo de nuestro profesional, en este caso el psiquiatra, que es el que se encarga de regular todas estas cuestiones relacionadas con los medicamentos, para que nosotros vayamos también sintiéndonos más tranquilos y nuevamente en este acompañamiento. No estamos solos.
0: Eso. Y entonces aquí la voluntad sería, nuestra voluntad en la que sí podemos actuar, sería entonces en ese sentido.

0: vamos a terapia, vamos por nuestro tratamiento psicológico psiquiátrico, vamos a dormir bien, vamos a comer bien,
1: o sea,
0: hacer ejercicio, a todo lo que necesitamos en esta voluntad para que podamos estar mejor, ¿sí? Y que no es por la voluntad por lo que vamos a estar bien, sino por las acciones que hacemos, claro, para tratar el padecimiento en salud mental, lo que nos va a llevar a un bienestar, uh-huh, ¿no? Y que también saber que hay recaídas y que tenemos que quitar los juicios de la familia. O sea, esto es bien importante. O sea, yo pienso qué difícil es estar con un padecimiento y aparte tener que estar escuchando prejuicios y opiniones de toda la gente alrededor, ¿no? Y echándote responsabilidad de culpa, ¿verdad? Porque algo no estás haciendo bien, puesto que tienes una crisis.
1: Andale.
0: Otra vez ya te enfermaste, otra vez lo mismo. O sea, más aparte estar lidiando con el padecimiento y estar oyendo eso, creo que no es oportuno, ¿no?
1: Y que también aquí aplica el aprender a poner estos límites que nos van a ayudar, pues, a sentirnos y a estar a veces mejor, al depurar a estas personas que lejos de sumar, pues nos restan y bastante. Pues nos vamos nuevamente a pausa. Quédese, seguimos hablando de la voluntad no cura, el tema de hoy en esta tarde.
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4: ¿Qué son las estrellas? Son auténticas orquestadoras de fenómenos celestiales. Las estrellas componen una sinfonía cósmica que va desde las enanas blancas hasta las gigantes supermasivas. Una de ellas es Uiscuti, cuyo diámetro supera el Sol en más de 1700 veces en tamaño. Estas esferas ardientes despliegan un espectáculo visual único en el cielo, con temperaturas que se reflejan en colores que van desde el azul incandescente hasta el rojo resplandeciente. Las estrellas no solo son cuerpos celestiales, sino que forman sistemas binarios y trinarios, creando así constelaciones de luz que pintan el firmamento. Su luz estelar viaja a través del espacio y nos revela secretos cósmicos. Estas titanes cósmicas, al explotar en supernovas, forjan elementos esenciales para la vida en el universo. A lo largo de la historia, las estrellas han cautivado la imaginación humana, inspirando mitologías y sirviendo como guías celestiales en nuestra exploración del vasto universo.
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1: Seguimos platicando acerca que la voluntad no es la única que nos ayuda a salir adelante, mi querida Silvia. Y bueno, ya hablábamos de la importancia, sobre todo, de tener esta ficha de identificación, que es muy importante, seguir nuestros procesos de terapia, sobre todo esto, como entender que ir a terapia no es como por arte de magia, de un día para otro vamos a ser diferentes, nos vamos a sentir diferentes con el medicamento, sino que todo tiene su propio ritmo y sobre todo cada persona tendremos nuestro propio ritmo, pues, para trabajar, para procesar y sobre todo entender que hay cosas que sí podemos hacer para sentirnos, para estar bien, y habrá otras cosas que, bueno, le tocará a otras personas.

0: que sean dirigidos hacia un objetivo, hacia un tratamiento, y que podamos obviamente, pues principalmente yo creo que mi mensaje es para la población en general, es apoyemos, aprendamos sobre salud mental, conozcamos, sepamos tratar a esta diversidad de neurológica y que no nos asuste y quitemos todos los prejuicios para poder estar en comunidad, ¿verdad? No tenemos por qué estar aislando, segregando, teniendo juicios, los normales y los no normales. Ayer me dijeron, o sea, yo dije, ¿qué es esto? No, o sea,
1: es que es normal, ¿no?
0: Sí, no,
1: o
0: no.
1: O sea, para empezar, justamente lo que decíamos, si no estás en esta cajita, sí, no eres normal.
0: Entonces, quitemos esas cajas donde seamos comunidad, donde aprendamos que todos necesitamos de todos y que a veces unos estamos bien y a veces otros estamos mal y a veces nos toca cuidar y a veces nos toca ser cuidados, ¿verdad? Y a veces nos toca ser comprendidos y acompañados y otras veces nos toca acompañar. Entonces, este apoyo social sin juicios es importante que podamos trabajar toda la sociedad. Y obviamente, pues conocer los servicios de emergencia donde podemos atendernos es importante. Y que este taller de primeros auxilios psicológicos, quien quiera, yo creo que todas las empresas, escuelas, todo mundo debería de estar impartiendo. Si ustedes desean, adelante, mándenme un mensajito.
1: Y armamos el grupo.
0: Armamos el grupo,
1: está,
0: ¿verdad?
1: Genial.
0: Porque es básico estos talleres. Y el esfuerzo entonces es seguirlo dirigiendo a la salud mental, seguir dirigiendo toda nuestra atención en ir quitando juicios de valor para que a partir de ahí podamos acompañarnos y podamos ser seres humanos como humanos, ¿no?
1: Claro.
0: Estando
1: en toda la extensión
0: de la palabra. ¿No? No es que si veo a alguien tirado, al contrario, le quito el celular o le robo o cosas así que han pasado, ¿no? Uh-huh. Sino al contrario, o sea, creo que este hacer comunidad nos puede ayudar a que podamos entender que todos tenemos diferencias, todos tenemos formas de pensar, pero todos podemos ser respetados y respetar.
1: Claro.
0: ¿Verdad? Porque mucho yo oigo en redes y en todos lados el, no, pues si no me aporta, que se vaya. Uh-huh. O sea, y bueno, ¿tú cuánto aportas? Yo hago la invitación en, ¿tú cuánto aportas para que te puedas quedar en la vida de los demás, pero quedar obviamente saludablemente con los demás, ¿no? No es nada más tomo del exterior, ¿qué me aportas? Y si no, entonces aléjate. Si haces un comentario, no me aportaste. No, ¿tú cómo aportas esos comentarios? ¿Tú cómo retroalimentas? ¿Tú cómo haces comunidad? ¿Cómo resuelves problemas? Porque los problemas siempre van a existir, las diferencias uh-huh. siempre van a existir, pero la capacidad de resolver esas diferencias pues tiene que ver mucho con la salud mental.
1: Uy, sí,
0: y con las herramientas y las habilidades blandas, ¿no? Para poder hacer equipo, para poder hacer comunidad, en las colonias, en todos lados, en los trabajos, en las familias. O sea, la salud mental tiene que ver con todo. Entonces, en la medida en la que yo me informo, puedo entonces desde mí compartir y aportar a los demás.
1: Claro.
0: No puedo estar, a ver, ¿quién me aporta? A ver, no, tú no me aportaste nada, pásale, tú sí, quítate. O sea, ¿qué pasa, no? Con nuestras formas de pensar en este mundo donde todos necesitamos de todos.
1: Donde nos pareciera que nos volvemos egoístas y que únicamente lo que importa es lo que nos pasa a nosotros.
0: Claro, ¿y cuándo está la comunicación para decir, a ver, me estoy sintiendo mal, estoy teniendo una crisis, estoy teniendo una recaída, necesito de su compañía, necesito que aprendan sobre mi trastorno y sentarnos a dialogar? Por lo regular, las familias cuando tienen un padecimiento dejan a las mamás solas con el hijo o la hija uh-huh. y son los cuidadores principales y toda la familia se va y quedan aislados.
1: Claro, ya después viene el ¿sí? burnout, por ejemplo.
0: Claro, y no hay redes de apoyo. Y ves a muchas mujeres
1: aisladas, cansadas, agotadas, sí.
0: Con una responsabilidad donde todas las demás se esfumaron, ¿no? Estamos hablando de hermanos, tíos, sobrinos, o sea, ¿por qué no hacer una red de apoyo? ¿Por qué no decirle, a ver, tú salte, vete al cine y yo me cuido, me quedo con tu hijo un rato, ¿no? O sea, ¿por qué no decir, okay, está bien que estés cansada, cuando necesites platicar, aquí estoy?
1: Te lo he hecho el relevo.
0: Sí, ajá. Entonces estas redes de salud mental son importantes, pero todo tiene que ver con informarnos.
1: Claro.
0: Con la psicoeducación.
1: Prevenir, claro.
0: Para saber qué hacer. Y entonces sí, puedo decirte, okay, vamos a echarle ganas, te acompaño con tu tratamiento, ¿qué necesitas? ¿De qué manera te ayudo? ¿Verdad? También con mi voluntad.
1: Ajá. De involucrarnos.
0: Ajá.
1: Por supuesto. Oye, Silvia, pues obviamente por aquí ya me preguntaron tus datos, recordarles que bueno, eres psicóloga clínica, eres maestra en psicoterapia gestal y bueno, conoces muchos otros aspectos, sobre todo relacionados con la neurodivergencia, por eso es que dominas completamente el tema. Y bueno, me encantaría también que nos compartas pues este nuevo proyecto, independientemente de la parte psicoterapéutica, que es súper importante, también este proyecto que ustedes están manejando en CIFO, que me encanta.
0: Sí, bueno, tenemos varios proyectos. Los sábados damos talleres, damos conferencias y a empresas y escuelas y universidades. Y también tenemos una revista, ya salió el número 7. Cada mes es una revista para todo público. Entonces, pretendemos que esta revista se maneje aspectos precisamente desde la biología, neurobiología, desde derechos humanos y desde la psicología.
1: Padrísimo.
0: Entonces, padrísimo, porque ahorita está dedicada a esta parte de la población LGTB. El número pasado, ahí también lo tenemos. Entonces, mándenme un mensajito y con mucho gusto se las hacemos
1: ¿Número
0: llegar.
1: De WhatsApp?
0: 449-172-0647.
1: Pues muchísimas gracias, mi querida Silvia Montaño, psicóloga clínica, maestra en psicoterapia gestal, 449-172-0647. Agradezco tu presencia, como siempre en esta tarde y en este estudio. Y nosotros hemos llegado al final del programa. Recuerden que para vivir mejor hay que saber vivir. Soy Ana Luisa Medina y nos sintonizamos el día de mañana. Pase una excelente tarde.
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3: ¿Le encontraron un quiste en los ovarios? 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En algunas personas se manifiesta con dolor, en otras es solo un hallazgo al realizarse un ultrasonido pélvico. Si no tiene síntomas, su médico puede controlarlo con medicamentos, como hormonales en pastillas o en inyección. Pero si ha tenido dolor constante o ya pasó la menopausia y el quiste no desaparece, es posible que necesite cirugía. 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

0: Muy, pero muy buenas tardes, son las 2 de la tarde con 7 minutos. Arrancamos con toda la información aquí en la cancha. Como en casa, España golea a Perú en el Cuauhtémoc. Además, te presentamos los dorsales de los seleccionados mexicanos. Los Spurs descuentan en el Madison Square Garden y se mantienen con vida en las finales. Además, oficial, error o acierto, los Pumas anunciaron, hicieron oficial la salida de Efraín Juárez. Y 12 entradas, 11 jonrones y 34 hits. La primera noche de Atléticos en Las Vegas. Todo esto y mucho más aquí en la cancha. Quédense con nosotros.
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0: Bonito martes, tengan todos ustedes. ¿Cómo están? Bienvenidos a En la cancha, su espacio deportivo en el cual se pondrán al corriente con todo lo más relevante del mundo del deporte, lo que pasó, está pasando y está por pasar a nivel local, nacional y por supuesto en el ambiente internacional el día de hoy con mucha información. Y ya básicamente estamos despidiéndonos de En la cancha en su edición normal, porque les recordamos que a partir de este próximo jueves se va a armar En la cancha la fiesta del fútbol. Acá estaremos dándole cobertura completa a toda esta justa mundialista que se llevará a cabo en México, Canadá y Estados Unidos. En este caso, pues ya básicamente estamos contando las horas. Solamente 2 días faltan para que arranque esta Copa Mundial. Acá tenemos obviamente toda la antesala de lo que será esta competencia, la cual pinta para ser una histórica por muchísimas circunstancias. Primera vez que son sedes compartidas, 48 selecciones, ya ustedes de esas se la saben. Ahora solamente queda que realmente todos los equipos pongan de su parte para que esta edición sea recordada como una justa que realmente fue competitiva. 449-910-3508, los invito a que formen parte de la conversación, mándenos mensaje de absolutamente lo que usted quiera. Si usted no le gusta el fútbol, no se preocupe, también mándenos mensaje para hablar con usted de lo que usted más le guste. Soy Emiliano Jiménez, bienvenidos sean todos. Ya saben, no solamente va a haber mundial, hoy tenemos de que finales de la NBA, tenemos grandes ligas, hay un menú deportivo impresionante. No estoy solo, al contrario, estoy muy bien acompañado, se encuentra conmigo mi buen amigo Tony. Antonio León, hermano, ¿cómo estás?
2: Bienvenido. Emiliano Jiménez, quiero saludarte a ti, a la gente que nos ven y nos escuchan, bienvenidos en la cancha. Ya contamos las horas, ¿quién diría, no? Antes pensábamos en meses, bueno, incluso en años. Y ahora únicamente hay que checar el reloj para saber que a 2 días estamos de la justa mundialista y pues bueno, también con toda la expectativa muy alta, ¿no? Ayer, por ejemplo, el partido que celebra España acá en Puebla, creo que también ya un ambiente mundialista, amigo, ¿no? Y aplausos para la selección de España, que no escatima y manda lo mejor que tiene al terreno de juego, no como otros, ¿no? Que luego no vienen al país, pero la verdad que aplausos para España, incluso la gente muy metida con la roja y con muestras de cariño, sobre todo para Pedri, que es un gran futbolista. Y bueno, también hablando de temas locales, bueno, nacionales, de nuestro balompié como tal, pues ya ayer lo platicábamos, ¿no? Los Pumas que estaban únicamente por anunciar la salida de Efraín Juárez, ya todos sabíamos que no iba a continuar con la escuadra del Pedregal, y ayer lo hacen oficial ya en la noche, y pues bueno, los Pumas buscando ya quién será su nuevo técnico. Hay varios nombres ya en la mesa y bueno, pues también podría ser cuestión de horas para que anuncien al nuevo estratega, que ojo, todo parece indicar que podría venir procedente de otro club, que incluso se enfrentaron en semifinales. Entonces, a ver qué pasa en las siguientes horas y quién va a ser el nuevo timonel de los universitarios.
0: Sí, exactamente, una historia en desarrollo muy importante la que tienen los Pumas, quienes también ayer en el comunicado habían dicho que ya estaban obviamente trabajando activamente para la contratación de un nuevo estratega. Lo haremos de eso más adelante. Dos días es lo que resta antes de que inicie esta Copa Mundial 2026. 2 días para el arranque de un mundial que pinta para ser histórico y que ha tenido absolutamente de todo. Un mundial tan criticado como esperado, pero al final de cuentas ya es cuestión de horas de que arranque esta justa mundial. Los últimos preparativos ya están hechos. La gente está llegando de absolutamente todas partes del globo terráqueo para este magno evento. Probablemente el evento deportivo más importante del mundo. Obviamente ya están los Juegos Olímpicos. Ahí se dan el tiro en cuanto a relevancia y en cuanto a reflectores que arrastran importancia, competitividad y todo lo que representa. Sin embargo, pues acá evidentemente ya estamos básicamente contando las horas. Quedan muy pocos partidos de amistosos, Tony. Realmente ya, ya se siente ahora sí el ambiente completamente festivo del Mundial. Vamos, me parece que ya todos los caminos nos están llevando al estadio de la Ciudad de México, donde el próximo jueves a la 1:00 p.m. la selección estará enfrentando a Sudáfrica.
2: Sí, ya obviamente, como les mencionábamos, contando las horas. Y bueno, un gran ambiente premundialista. Ayer lo platicábamos acá, ¿no? Incluso con el tema de el abanderamiento por parte de la presidencia. Toda la gente ya incluso también tomando medidas, sobre todo en la capital del país, que incluso dicen que varios van a aventarse el home office, amigo. Por sí, temas de tránsito, están pidiendo algunos lugares que obviamente si pueden que falten a la chamba, bueno, que la cumplan en su hogar, los que se puedan. Y a ver, ¿qué nos mandan? ¿Nos mandan a la casa acá también o qué?
0: No, caray.
2: No, hombre, aquí nos va a tener todo el día y durante todo el mes. Pero obviamente, pues sí, va a ser un caos, va a ser una auténtica fiesta en la Ciudad de México, porque créame, yo sé que hay mucha molestia porque, bueno, nos tocaron poquitos partidos y porque obviamente este Mundial es Estados Unidos como tal, nos invitaron ahí de arrimados y demás. Pero lo que es la fanaticada mexicana es yo creo que sí es especial en el mundo, y no porque seamos mexicanos nosotros, ¿no? Sino porque lo mencionamos, lo que pasó, y ahorita les platicamos lo de España. Pero, amigo, con cualquier selección tenemos, digamos, estas muestras de fraternidad que yo creo que no pasan en todos lados, ¿eh? Sí. Sean en selecciones top, sean selecciones no digamos de un ranking espectacular, lo que sea, pero siempre obviamente quien llega a México es bien recibido, y eso también es parte del por qué nos vuelven a dar una Copa del Mundo, digo, con todas las limitantes que tenga. Entonces, pues bueno, anótele jueves a la 1:00 p.m. aquí va a escuchar en la cancha cómo va el partido de México. Obviamente nos va a tocar el segundo tiempo, amigo. Pero les tendremos todo el detalle y también obviamente en las horas previas de lo que acontezca. Que de momento, buenas noticias, nadie se ha lesionado para México. Incluso ahorita les platicamos ya el tema de los dorsales. Y también hay novedades en cuanto a futbolistas que ayer pues prácticamente se quedaron sin equipo. Sí. Ya, por ejemplo, Raúl Jiménez está prácticamente amarrado con el Wolverhampton. Va a jugar en la segunda división de Inglaterra. Pero también creo que este le viene bien porque ayer se mostraron algunas imágenes de entrenamientos. Se le veía desencajado a Raúl Jiménez, amigo.
0: Sí.
2: La forma en la que el Fulham le dice adiós, qué bajeza. A uno de tus goleadores históricos, porque entra en el top 10 de goleadores históricos del Fulham. Sí. Es increíble que únicamente anotaron su nombre, pero bueno, un caso es lo de Raúl Jiménez. Hay que ver qué pasa con el Chino Huerta, pero varios mexicanos que están ahorita inmiscuidos en Mundial están buscando equipo.
0: Sí, exactamente. Uno de ellos ya lo mencionaba, lo de Raúl Jiménez, que todo indica que volvería al Wolverhampton. Vamos a ver si sí se puede cumplir todo esto. Del Chino Huerta, que también hablaremos más adelante, pero a 2 días del Mundial, obviamente, también hay muchos equipos que siguen preocupándose por lo que van a hacer con los clubes en sus próximos torneos. Como parte de la preparación mundialista están los famosos amistosos internacionales, y ayer Puebla fue sede de uno de los más atractivos por quien estaba en competencia. Sabemos que Perú no clasificó al Mundial, pero estaban enfrentando a la selección de España, que para muchos es la selección favorita a quedarse con esta edición del 2026 por la generación tan impresionante que tienen. Ahora, como le habíamos adelantado, no jugó Lamine Yamal, amigo, está lesionado, lo quieren guardar para que no pase nada malo de cara al Mundial, pero aún así, pues, que le quitas a Lamine Yamal y sigue siendo un equipazo. O sea, no estamos haciendo menos el talento de Lamine Yamal, estamos diciendo que esta generación española es una auténtica locura. Y ayer, pues sin despeinarse, amigo, 3-1 ganó la selección de España, eso sí, creo que fue el tercer gol, el que fue el del centro, con un error garrafal del arquero de Perú. Pero fuera de eso, fue un 3-1 y es lo que se esperaba, hermano.
2: No, pues Perú, la verdad, ayer tampoco no mostró mucho. Y insisto, ¿no? Hay que resaltar la formalidad con la que toman este partido los españoles. También es su último duelo antes de la Copa Mundialista. Pero checando el 11, o sea, titulares Unai Simón, Marcos Llorente, Cubarsí, Cucurella, Rodri, Pedri, Fabián, Ferran Torres, Oyarzábal, Baena. O sea, esos muchachos van a jugar en la Copa del Mundo de titulares, muchos de ellos, ¿no? O sea, sí, prácticamente todos. Y eso hay que resaltarlo porque obviamente también ayer la gente del Estadio Cuauhtémoc quería ver esto, quería ver a una selección que es candidata a la Copa del Mundo. Ahora, ¿por qué candidato? Y también hay unas cosas que están extrañas, amigo. La última vez que, bueno, la única vez que fue campeona del mundo España fue en Sudáfrica.
0: Sí.
2: Y ese en ese mundial, el partido inaugural fue Sudáfrica-México.
0: México, sí.
2: En ese mundial eran líderes también del grupo H, España.
0: Ok.
2: Y hoy en día son líderes del grupo
0: H.
2: No, hay un montón de coincidencias que, digo, y súmele también que traen un auténtico equipazo. A partir de ahí es un candidato obviamente espectacular. Y también el tema de que jueguen en Estados Unidos y México me parece que también va a facilitar mucho a la selección española en un terreno en el cual pues no sí. Es tan hostil para ellos, ¿no?
0: Sí, no, completamente de acuerdo. Y también con un rival que no representaba mucha, la verdad, pues mucho problema. La realidad es que muchas selecciones buscan que su último amistoso sea contra selecciones de un nivel inferior para ganar confianza. Hay veces que le sale el tiro con la culata, si no pregúntenle a Francia lo que le pasó, ¿no? Hace algunos días donde, según ellos, quisieron agarrar a Costa de Marfil, fue hermano, que aún así no entiendo ni de dónde Costa de Marfil está clasificada al Mundial, pero así lo decidieron ellos y toma la que me los remontaron. A España por lo menos sí le salió y le pegaron a Perú en el Estadio Cuauhtémoc y ahora sí España se retira, se va a concentrar para prepararse para su debut, el cual será en contra de Cabo Verde, si no me equivoco. Y mira nada más, no, pobre Cabo Verde, su primer mundial y les va a tocar debutar contra uno de los favoritos, a ver si eso no acaba en desgracia, ¿no? O sea, en cuanto a goleada se refiere, pero podría darse también ese caso, hermano, de los caballos. De los caballos negros, Dios, ¿no? De los que no son favoritos y terminan dando la sorpresa. Entonces, vamos a ver si alguna de estas selecciones lo hace. Esta España no parece que vaya a dar margen de error a estos equipos.
2: No, y de su grupo lo candidateamos como líder, ¿no? El grupo H que está, como mencionas, Cabo Verde, Arabia Saudita, Uruguay. Uruguay que tendría que ser segundo o primero. Creo que es el único equipo que le va a complicar las cosas. Eso vemos ahorita en el papel, porque también, digo, con este nuevo formato, que obviamente son más selecciones, algo histórico, por cierto, tiene que haber sorpresas, ¿no? Y me imagino que las va a haber, a lo mejor, ¿qué te gusta? ¿Por grupo o cada dos grupos va a haber mínimo una sorpresa en cuanto a rendimiento de algún equipo que nadie tiene en el mapa? Entonces, a ver qué pasa, pero sí, me parece que España tendría que ser pasar sin ningún problema. Y pues bueno, ayer una muestra del buen fútbol que manejan fue acá en el Cuauhtémoc.
0: Sí, exactamente, y vaya que dieron una muestra bien interesante alrededor de eso. Ya para cerrar con información del mundo del fútbol, del mundial, pues a ver, esta es información que ustedes lo pueden aprovechar en caso de que, a ver, yo te lo pregunto, Tony, ¿a ti te gusta cuando te compras una playera de fútbol, ¿te gusta ponerle como el dorsal, el apellido de tu jugador favorito o prefieres así?
2: No, sí, nada, prefiero.
0: Sin nada.
2: A menos que sea un auténtico crack o que haya marcado época en un equipo, podría ser. Sí, pero hoy en día, pues todos los jugadores pasan por equipo, sea como sí, sin nada, ¿no? Entonces sí, prefiero que no tenga nada.
0: De fútbol, porque usualmente los de, por ejemplo, los de NBA sí los venden ya con,
2: sí, sí, pues, sí,
0: con el jugador. Pero de fútbol yo creo que lo único que tengo es una del pibe, de clásica, y una de Maradona y una de Guiñac, pero pues, que marcan así. ¿Por qué lo digo? Porque puede que haya gente que, a diferencia de nosotros, pues sí sea bien fan de un jugador y quiera ponerle su apellido y su número a una playera, hermano. Entonces, ¿qué te parece si le decimos a la gente cuáles son los dorsales que ya presentaron la selección mexicana, con los cuales saltarán justamente a esta Copa Mundial? Y pues ya, si ustedes le quieren poner algún número de algún jugador que usted diga, claro que yes, soy bien fan, pues adelante, ¿no?
2: Sí, sobre todo el 2, creo que muchos lo van a querer. Vamos a iniciar. Ahí le va, número 1, Tal Rangel, el portero. Ajá. Número 2, Jorge Sánchez.
0: Ay, no.
2: Número 3, César Montes. 4, Edson Álvarez. 5, Johan Vázquez. 6, Eric Lira. 7, Luis Romo. 8, Álvaro Fidalgo. Y 9, Raúl Jiménez, no se lo quita a nadie. ¿Quién sigue, compadre?
0: Sigue con el 10, Alexis Vega. El 10 se lo dieron a Alexis Vega. Sí.
2: Okay.
0: 11, Santiago Jiménez. 12, Carlos Acevedo. 13, Guillermo Ochoa. A ver, por historia y por souvenir, y por ser junto a Cristiano Ronaldo y Messi los que van a romper ese récord de más mundiales, pues si elige el 13 de Guillermo Ochoa, está significativo, ¿no? O sea, está bien.
2: Sí, no, va a ser historia. Aparte, Paco Memo, quién sabe si sea el titular el jueves.
0: Exactamente. 14, Armando La Hormiga González, con el 15, Israel Reyes, 16, Julián Quiñones, 17, Orbelín Pineda y 18, Obed Vargas. ¿Quiénes eran la lista, hermano?
2: 19, si quieres. Yo se lo aconsejo para el futuro.
0: Sí.
2: Gilberto Mora, 20, Mateo Chávez, 21, César El Chino Huerta, 22, El Memote Martínez, 23, Jesús Gallardo, 24, Luis Chávez, 25, Roberto Alvarado y 26, Brian Gutiérrez. Otro también que, si puede, anótele, porque podría hacer revelación en este mundial. De hecho, ayer platicó a medios de comunicación este muchacho Gutiérrez y dice que le gusta mucho la mancuerna que ha hecho con Julián Quiñones. Pues ojalá y el Vasco la haya visto, ¿no? Porque si no los pone juntos, pues sí, ahí está difícil.
0: Oye, contra Serbia hicieron lo que quisieron.
2: No, lo de Quiñones. Y también lo de Gutiérrez fue espectacular. Este chico se nos olvida que lleva ¿cuántos partidos con selección? A lo mucho 5 o 6, no sé, son muy pocos. Pero es un auténtico crack. Y qué bueno que acá sí pudimos robárselo a Estados Unidos, porque él nació allá.
0: Sí, exactamente. Ahí ya ven que pasa eso. A ver.
2: Porque
0: Fidalgo, Quiñones también, ¿no? Son de este club de los que decidieron jugar para México.
2: ¿Qué, ojo,
0: se les agradece?
2: Pasan todas las selecciones, ¿eh?
0: Sí.
2: Muchas selecciones. Si no, chequen Francia.
0: Exactamente, sí. Son muchos. De hecho, sacaron una lista hace unos días, un portal de internet de la selección y dónde nacieron la mayoría de los jugadores o algunos jugadores que juegan ahí. Nah, hermano, hay muchísimos jugadores que nacieron en otro país y decidieron jugar para otro. Otro, oye, pues el caso más así, ponle que no es el mismo deporte, pero Joel Embiid.
2: ¿Sí?
0: Para esta última temporada, primero dijo, voy a jugar con Camerún y se comprometió y dijo no. Luego, que iba a jugar para Senegal y dijo no. Y luego se comprometió a jugar con Francia, dijo que no y acabó en Estados Unidos. Entonces, pues, créanme que es normal que esto suceda, pero gracias a todos los que eligen a México y esperemos que tengan un gran mundial, por supuesto. 2:24 p.m, vámonos a una pausa, la primera de esta tarde, y regresamos con más información aquí en la cancha.
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4: ¿Usted o alguno de sus familiares va a ser sometido a una operación próximamente? No se preocupe. En la actualidad se realizan un sinnúmero de cirugías todos los días con excelentes resultados, ya que la anestesia utilizada y los procedimientos actuales se han perfeccionado con técnicas poco invasivas y con tiempos de recuperación más cortos. Pregunte a su médico en qué consiste la operación, qué cuidados debe tener después de la cirugía y cuánto tiempo necesitará para recuperarse. Téngale confianza a su cirujano y recuerde que tiene que presentarse a su cirugía recién bañado, con un ayuno mínimo de 8 horas y, si es necesario, rasure el área que va a ser intervenida. 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Soy su amigo el doctor Carlos Huerta y ya sabe que a buenos cuidados, buena salud.
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5: Las abejas. Las abejas son insectos voladores conocidos por su importancia en la polinización de las plantas y la producción de miel. Ellas son pieza clave en el complejo engranaje de la naturaleza. Su función principal en la polinización es esencial para la reproducción de muchas plantas, incluyendo aquellas que producen frutas, verduras y semillas. Se estima que alrededor del 75% de los cultivos alimentarios del mundo dependen en cierta medida de la polinización de las abejas. Además de su contribución a la seguridad alimentaria, las abejas también son indispensables para mantener la biodiversidad y el equilibrio de los ecosistemas naturales, ya que su incansable labor de recolección de néctar y polen no solo sostiene la vida de numerosas especies de plantas, sino que también proporciona alimento para otros animales, como pájaros e insectos. Sin embargo, las poblaciones de abejas están disminuyendo alarmantemente debido a amenazas como el uso indiscriminado de pesticidas, la pérdida de hábitat y el cambio climático. Por lo tanto, proteger a las abejas y su hábitat es fundamental, no solo para nuestra seguridad alimentaria, sino también para preservar la biodiversidad y el equilibrio de nuestros ecosistemas en nuestro planeta.
1: 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En Radio BI son las 12 con 21 minutos.
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0: 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Pues la tarde con 30 minutos, regresamos con más información aquí en la cancha. Tenemos mensajes, mi
2: estimado. Échale, compa, ¿qué dice la raza?
0: Ah, nos dicen acá. Buenas tardes, histórico porque es el peor mundial que se va a realizar aquí en México.
2: También, coincido. Y pues para empezar, ¿qué? ¿8 partidos? ¿Cuántos son?
0: 13 con el que le agregaron a Monterrey. 13, sí, ¿verdad? Con el que le agregaron a Monterrey. Sí. Pero, miren, yo sé que se hacen muchos comentarios de repente por ciertas cuestiones sociales, políticas, económicas, que se hacen alrededor de esto. Pero, si les soy sincero, yo creo que apenas la gente lo está dimensionando, Tony, porque nos está tocando vivirlo. Yo les quiero hacer una pregunta. ¿Dónde quedaron todos los cuerpos de los estadios de Qatar que jamás salieron a la luz y que incluso fueron demandas de derechos humanos de una manera terrible por todo lo que sucedió alrededor? En Rusia también todas las tensiones políticas que había aquel entonces. En Sudáfrica un tema que también fue la conjunción de todo esto, pero cada sede lo vive distinto porque cada sede supo lo que se sufrió en realidad y ahora a México le toca vivir esta realidad también de la contraparte de lo que implica el Mundial. ¿Qué si tapan con, cómo se dice, con espectaculares ciertas colonias en Monterrey? ¿Qué si tapan con también espectaculares del Mundial negocios en el centro de Guadalajara? Vamos, no es solamente una mala organización en México, es que todos los mundiales desgraciadamente tienen esa contraparte. La cuestión acá entonces es encontrar la empatía suficiente de saber de que una vez que empiece el Mundial y que gane México, no se les olviden los problemas que están pasando y que quedaron atrás por esto, sino que recuerden que todo tiene su contraparte y como sociedad también es nuestra responsabilidad tratar de hacer un pequeño equilibrio entre lo que se hace bien y lo que se hace mal. No solamente juzgar una sede.
2: Para empezar es en Estados Unidos, ¿no? Y hay que ver los problemas que tiene políticos Estados Unidos y también a nivel internacional. Pero bueno, sabemos que la FIFA se fija en otras cosas, ¿no?
0: Exacto.
2: No tanto futbolísticamente hablando, sino temas monetarios y que pesen mucho, ¿no? Y que también obviamente atraigan a nuevos aficionados, porque hay que decirlo, Estados Unidos no es un país futbolero.
0: No.
2: No lo es.
0: No, para nada.
2: Créeme que no.
0: Es más, yo les aseguro que en verdad, yo les aseguro que si usted pone cualquier partido del Mundial contra un partido de estas finales del NBA, Tony, sí, va a quedar por debajo el partido del Mundial, ¿eh? O sea, no, en Estados Unidos.
2: Fácil. Hasta un partido de béisbol, si lo ponen. Así, temporada regular, el que sea, créame que la gente lo va a ver más. Porque pues está arraigado así el deporte ya, ¿no?
0: No, y no más porque no chocan con el calendario del NFL, sino a paliza de cualquier juego de lunes por la noche de la NFL, claro, a cualquier partido del Mundial, ¿eh? Sin ningún problema, sin ningún problema. Ojo, en Estados Unidos.
2: Sí.
0: Ya a manera global, claro que va a jalar más una final del Mundial. Pero en Estados Unidos yo te aseguro que si tú te pusieran el mismo día en Estados Unidos, en el mercado estadounidense solamente, una final del Mundial contra un Super Bowl.
2: No, de calle se lo lleva.
0: El Super Bowl.
2: Hasta una final de conferencia, mi hermano.
0: Sí. Sí. Una serie mundial, algo así. Sí, la verdad es que sí. También acá nos comentan, Emiliano, Tony, ¿cómo están? No sé ustedes, pero la verdad es que yo veo esta selección mexicana con que pueden dar la sorpresa, pero a lo mejor es solamente mi emoción. Lo que sí veo es que hay otras selecciones en Sudamérica que pueden representar al continente de mejor manera.
2: Correcto.
0: Siendo una Argentina, siendo un Brasil o incluso, como ustedes lo han mencionado, Ecuador. Saludos.
2: A mí Ecuador me gusta bastante, bastante, porque además es un equipo que no trae presión, que digamos las estrellas que tiene pues no son tan conocidas, y eso que juegan varios en Europa y en equipos top, entonces sí, me agrada bastante. Y respecto a México, coincido, como ahora no esperamos nada.
0: Exacto.
2: Digo, la verdad no esperamos nada de la selección, creo que nos puede sorprender. Y en otras ocasiones, pues sí, de repente como que se nos pierde el piso, ¿no? Sobre todo porque, a ver, ahorita platicando con mi Rubas, sobre todo esa selección del Piojo Herrera, recordarás que fue en 2010, Sudáfrica. Y teníamos un equipo que, bueno, pues ahí estaba Rafa Márquez, ¿no? Estaba Chicha Dios, jugadores que, pues uno decía, bueno, pues militan en Europa, claro, son importantes. ¿Ahorita quién?
0: Sí, no.
2: Ahorita nuestro mejor futbolista europeo es un defensa, y es Johan Vázquez.
0: Johan Vázquez, sí. ¿Edson? Mermado
2: no, posición. Edson está, ni siquiera tendría que estar en el Mundial, Edson. Perdón, es un gran futbolista.
0: Sí.
2: Es un alguien con carácter en selección, pero no está en el nivel. ¿Ahorita no está?
0: Sí, no. Edson mermado por lesiones. Santiago Jiménez, mermado por lesiones.
2: No mete un gol hace un año no mete un gol, no, Santiago.
0: No. Es un año que no juega, Tony. El Chino Huerta, mermado por lesiones. O sea, está complejo, hermano. Sí, está bien complejo, la verdad.
2: Sí, no, por eso les digo. Y ahora, ojo, porque sí, todos estos chicos la están pasando mal. Pero es una gran oportunidad tener un buen mundial, sí, sobre todo los que no tienen equipo ahorita. Por ejemplo, hablando de Santi, se habla de que lo quiere la Lazio de Gattuso. Si tiene un buen mundial Santi, créeme que hasta la Lazio se queda atrás. O sea, sin otros problemas, equipos pueden atraer. Igual el Chino, que ya ahorita les platicamos, ya se supone que viene de retache. Si tiene un buen mundial, se queda en Europa. Entonces, ojalá esto mínimo los anime a que tengan un buen mundial, mínimo por tema personal, para buscarse equipo.
0: Sí, la verdad es que sí, en eso estoy completamente de acuerdo. Ahí están algunos de los mensajes. Tenemos más, ahorita regresamos al centro de mensajes, que también tenemos que ir con información importante en el mundo del básquetbol. Concretamente en la NBA, porque ayer se llevó a cabo el tercer partido de la serie entre los Knicks y los San Antonio Spurs. Este partido que tenía absolutamente todo para hacer lo que fue un auténtico caos. Había mucha presión para los Spurs, había mucha expectativa alrededor de los Knicks, pero también había un contexto social, que si la llegada de Donald Trump, que se habían quitado la fiesta o las pantallas gigantes que ponían afuera del Madison Square Garden, y pues desgraciadamente el resultado no fue bueno para los Knicks, y por lo tanto tampoco lo que sucedió a las afueras del estadio, alrededor de Nueva York, donde han estado circulando videos terribles, amigos. Una violencia que se desató en las principales calles de Nueva York. Violencia, vandalismo. O sea, yo en todos mis años viendo y estudiando el básquetbol no había visto algo así, ¿eh? Nunca había visto algo así en mi vida.
2: No, de hecho, la afición de básquetbol, sobre todo en NBA, pues no vemos esto muy, muy seguido. Digo, en el fútbol sí está más canijo, pero acá la verdad que se llama la atención. Y bueno, hablando del partido como tal, era lo que tenía que ser San Antonio, ¿no? Amigo, habían intentado mucho en partidos previos, sobre todo el disparar de tres, de la línea de tres, y no les había funcionado. Ayer se dan cuenta que tienen que llegar a la canasta, ¿no? Y más si tienes un hombre como Wemby, pues hasta donde tope, ¿no? Y qué partido el de ayer del francés. Digo, son 32 puntos, pero si hablamos del rendimiento, digo, 32 puntos espectaculares, si hablamos del rendimiento, pues sí, ayer Wemby se quita la espinita, sobre todo del segundo juego, ¿no?
0: Sí, la verdad es que sí, y vaya que se quita bastante la espinita, sobre todo porque también se lleva entre sus intenciones a Karl-Anthony Towns.
2: Sí,
0: porque la verdad tuvo pésimo partido, el dominicano estuvo dominando a Wemby todo lo que fue el primer y segundo juego. Y acá no, acá ya sí no se volteó por completo. Que acá sí le doy la razón a Tony. Platicábamos fuera de él acerca de ciertas decisiones arbitrales que fueron un tanto...
2: ¿Es Shai o quién
0: significativas.
2: Es?
0: Sobre todo la agresión a Bronson, ¿eh?
2: Sí. No, esa es increíble, ¿no? Tendría que haberse expulsado, pero bueno. Platicando contigo, es algo normal que en un partido que va iniciando no vas a dejar a la figura de la NBA fuera.
0: No.
2: Y no iba a pasar. No. También, obviamente, en el segundo tiempo, y lo platicaba el coach de los Knicks, es increíble, ¿no? Más de 20 faltas para los Spurs, sí, y 8 para los Knicks, cuando obviamente pues fue un partido muy físico. Este fue muy físico, el 3.
0: Sí, exactamente. Muy, muy, muy físico. Pero, ¿sabes? También, yo creo que si no expulsan a Wemby en esa agresión, porque fue una clara agresión.
2: No.
0: O sea, quien me diga, se estaba quitando la pantalla... Tú no le das un zape, no le das un empujón en la nuca a un fulano que está poniendo una
2: Ahora,
0: pantalla.
2: Ahora, otro, o sea, se revuelca a 3,000. Bronson, qué profesional.
0: Sí, se levanta y dice, órale, va, juega. Yo creo que si no cuentan eso fue por también el altercado que inicia José Alvarado, uh-huh, cuando lo tumban en una colada que se levanta y la arma. Entonces, yo creo que la decisión de manejo de partido de los árbitros fue, no afectó a ninguno, nomás los regaño y ya que se calmen. O sea, es a lo que yo creo.
2: Yo creo que la segunda mitad sí le cargan la manita a los Knicks.
0: Sí.
2: Sobre todo por la intención. Es que ayer, a ver, inició muy bien Spurs, pero después los Knicks parecía que podían llevarse el partido,
0: el
2: amigo.
0: El segundo cuarto fue una paliza.
2: Exactamente. Una y paliza a partir de ahí, Spurs, pues viene el tema de arbitral, que yo sinceramente sí creo. Digo, ojo, ayer los Spurs jugaron muy bien, ¿eh? También lo de Stephen Castle fue espectacular. Pero yo creo que sí, sí quiere la NBA más partidos de finales.
0: Sí,
2: obviamente.
0: Claro. Nosotros también, pero también tranquilos con eso, ¿no? Yo creo que acá algo que me gustó de los Spurs fue de que no cayeron en el juego mental de los Knicks. Siempre que los Knicks empezaban a remontar, los Spurs aferrados a tirar de tres puntos, cuando no es un equipo triplero. Ayer, a pesar de que les dieron la vuelta, trabajaron la pintura con Wembanyama, con Vassell, con absolutamente todos, con Stephen Castle, y cuando era pertinente, ahora sí tiraban de tres puntos y les salió. Es que es lo que tienen que hacer los Spurs. Si los Spurs le quieren competir con triples a los Knicks, no, hermano, o sea, barrida, o sea, de lejos. Pero los Spurs dominan la pintura como los Knicks no pueden. Y es ahí donde tienes que hacer ese contrapeso. Y ayer creo que lo hicieron bastante bien.
2: Y a ver si no, ahora que ya conocen la fórmula, los Knicks van para abajo. Porque también, obviamente, ayer era un partido importante, su presentación en su casa. Y que te roben ese juego número uno con toda la expectativa, con todo el furor, lo de la fanaticada, sí, creo que sí les puede pesar. Pero ojo, también este equipo, ayer, digo, fue una diferencia de 4 puntos, ¿no?
0: Sí.
2: 115-111. Tampoco no es como que, digamos, hubo un claro favorito desde el inicio. Está muy, muy pareja el tema de la serie. Digo, sí, 2-1, pero partido a partido hemos visto que son muy parejos.
0: Sí, la verdad es que sí, y ahí les va un dato curioso antes de irnos a la pausa. Es la primera vez desde las finales de 1993, las cuales fueron de Bulls contra Suns, que en los primeros tres partidos de las finales gana el equipo visitante.
2: Sí, dato ahí extraño, porque obviamente la localía pesa y bastante en estas instancias. Entonces, pues ahí está el latito.
0: Era de que ayer se lo llevaron los Knicks,
2: Sí, no, yo pensé, ya ni digo nada.
0: Pero pues
2: sí,
0: no.
2: Pensé que, te dije ayer, esto parece que cuatro se nos va.
0: Oye, sí es cierto, ahorita gracias al mejor productor de deportes, policía, que lo que le pongan enfrente a Jorge Moctezuma, que puso ahorita la imagen de Donald Trump, le fue como en feria con los abucheos.
2: Aquí se le ocurre, ¿no?
0: Sí, ahí lo tenemos, mire nada más. Que por cierto, a él lo pusieron en un palco especial que tiene el Madison Square Garden. Y ese vidrio que ustedes ven, esa prueba de balas y antigranadas y no sé qué tanto. Digo, claramente van a cuidar a todos los mandatarios o cualquier figura política importante que vaya y se presente a algún inmueble. Pero ayer a Donald Trump le fue como en feria, La gente lo...
2: No, es que quién se le ocurre, ¿no?
0: Y aparte hicieron... Estaba la gente enojada porque... Bardearon todo el Madison Square Garden y afuera, justo por donde pasaba el convoy de Trump, se pusieron unos aficionados de los Knicks con unas letras que decían Go Knicks, fuck Trump. Y dije, wow.
2: No, es que por eso les platicamos ahorita el tema del mundial. Es increíble que un país que atraviesa estos momentos políticos tenga un mundial. Y es increíble que a un presidente se le ocurra ir a unas finales de la NBA. Pero bueno, sabemos que Donald Trump también lo hace por algo, ¿no?
0: Sí. Elton Drake. She has her reasons. Vámonos una pausa.
2: Y va con los Knicks, ¿eh?
0: Sí. Dice. My Knicks, my New York Knicks. Vámonos una pausa y ya volvemos.
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1: 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En Radio BI son las 12:37 minutos. 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
4: La anemia es la disminución de la cantidad de glóbulos rojos y de la hemoglobina contenida en ellos. Estos glóbulos rojos son células de la sangre encargados de transportar el oxígeno a todas las células de nuestro cuerpo. Los síntomas de la anemia son debilidad, falta de aire, confusión, mareos, palidez, sensación de frío y depresión. Hay una gran cantidad de tipos de anemias. Las más frecuentes son aquellas por hemorragias, embarazo o por deficiencia de hierro. Una anemia sin tratamiento puede traer complicaciones muy serias, daños al corazón e inclusive la muerte. El tratamiento es muy sencillo, con hierro oral o inyectado, ácido fólico, vitamina B12 y vitamina C. Y en casos graves es necesaria la transfusión sanguínea. Soy su amigo el doctor Carlos Huerta y ya sabe que a buenos cuidados, buena salud.
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11: El Sol, nuestra estrella más cercana. Es mucho más que una esfera brillante en el cielo. A una velocidad asombrosa de 299.000 kilómetros por segundo, su luz solar tarda apenas 8 minutos y 20 segundos en alcanzarnos, iluminando y energizando nuestra existencia diaria. Sus ciclos de vida, marcados por manchas solares y erupciones, impactan nuestro clima y nos regalan las impresionantes auroras polares. Pero este astro no solo nos da luz. La energía solar que recibimos en una hora podría abastecer nuestras necesidades energéticas anuales. Sin embargo, debemos tener precaución, ya que su radiación plantea desafíos para la protección de nuestra atmósfera y superficie. La relación entre el Sol y la Tierra es una danza cósmica que va más allá de la iluminación diaria. Es la fuente misma de la vida, que nos conecta con el vasto universo que habitamos.
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0: Dos de la tarde con 46 minutos. Regresamos con más información aquí en la cancha. Y del tema del baloncesto, por cierto, el juego 4 es mañana.
2: Mañana a las 6:30.
0: Donde les empaten la serie New York Knicks, va a haber... porque se puso muy feo ayer en Nueva York.
2: Ya que no vaya Trump, por favor.
0: No. Es más, ya que
2: ni
0: mejor...
2: Ni Timothy, ya también calles. Timothy, vete a tu casa. ¿Qué estás haciendo ahí?
0: Y Ben Stiller y...
2: Oye, no, ellos sí, no pasa nada.
0: ¿Cuántas celebridades en New York?
2: Sí. También el director de cine Spike Lee no se pierde un solo partido. Es espectacular.
0: El fan número uno de los
2: Pero
0: Knicks.
2: Timothy, quítate. ¿Qué andas haciendo ahí?
0: A quien le dijeron, quítate, ¿qué andas haciendo ahí? Fue Efraín Juárez. Y es que pues ya ayer se hizo oficial, hermano, la salida del entrenador de los Pumas. Sabemos que hay muchas versiones, Tony, pero sabemos que al final de cuentas nunca vamos a saber. Por un lado dicen que Efraín Juárez dijo, cámara, ya me voy, renuncio. Pero por otro lado hay quienes se atreven a decir al día de hoy que no, que los Pumas dieron por cesado su contrato. No sabemos bien cómo estuvo la onda, pero sabemos que en algunos cuantos años, cuando se entrevista a alguno de los involucrados en el pleito, va a salir la verdad a relucir. Pero de momento lo único que sabemos es que los Pumas ya hicieron oficial la salida de Juárez. Para mí un movimiento malo, mi Tony, la verdad. Pero finalmente es lo indicado para Efraín y para Pumas según ellos. Y ahora los Pumas pues ya están en la búsqueda de quién va a suplir su presencia en el banquillo.
2: Fíjate, no es la primera vez que se va así Efra de un equipo. Recordarás, en Colombia fue campeón de Copa, campeón de Liga, y se fue porque al parecer le habían impuesto a un jugador que él no quería. Entonces, sí es un técnico en el cual pues sí le gusta echar mano muy de lo suyo, que no se metan tanto en su trabajo. Desconozco si acá la directiva quería imponer jugadores, etcétera, pero sí, obviamente la comunicación se rompe, y cuando se rompe, pues ambas partes deciden lo mejor para cada uno, ¿no? Y creo que Efra, pues lo que hace es obviamente optar por otro equipo. Desconocemos si se va a ir a Europa, ojalá y no lo veamos acá en México con otro equipo, porque sí me daría mucha bronca, pero es increíble, ¿no? Llegas a una final, obviamente yo me imagino que los Pumas lo querían retener, amigo, o sea, te llevó una final después de un buen rato. Obviamente lo quieres tener para la siguiente campaña, pero no

0: así, y bueno, pues Efra se va, sí, un sabor agridulce lo que, sí, lo que nos deja, porque él lo había dicho, ¿no? Quería ser el Ferguson de esos Pumas, quedarse muchísimo tiempo, pues duró un año nada más.
1: Sí, exactamente. Y como decimos, ¿no? O sea, quién sabe realmente cómo ha estado toda la onda, pero la verdad es que para mí Efraín Juárez, pues era fue un buen técnico para Pumas, o sea, después de cuántos años, eran 15 años, ¿no? Sin llegar a una final.
0: No, la final última fue en el 2020.
1: Perdón, sin quedar campeones, perdón.
0: Sí, campeones hizo 15 años.
1: Cierto, cierto.
0: 2011 en contra de Morelia, pero...
1: Y en un proceso, vea, Efraín te dejó a nada, por eso no entiendo, creo que lo platicamos, Tony, para nosotros era más reforzar el tema
0: del equipo.
1: Y listo, tenían un proyecto bastante sólido, vamos a ver si no se dan tres pasos para atrás con esta decisión.
0: No, de que se van a dar, porque obviamente quien llegue no te va a dar, digamos, resultados en el primer torneo, no lo veo así. A él también le costó, ¿no? En el primer torneo no le fue nada bien. Entonces, pues bueno, ya se habla de nombres. Por ahí está Solari, que ayer también casualmente, qué casualidad, le dijo que no va más con el Pachuca.
1: Ah, sí.
0: Cuando Pachuca ya también le había ofrecido una extensión de contrato y demás. Entonces, podría ser el elegido. También está Siboldi ahí entre los candidatos. Hay varios nombres, ¿eh?
1: Sí. Vamos a ver qué es. O sea, hasta Anselmi ayer andaba viendo, pero
0: no,
1: bueno.
0: No, así está bien.
1: Está complejo, obviamente. Vamos a ver qué depara el futuro, tanto para Efraín Juárez como para los Pumas. Hablando de futuro, todo parece indicar que el futuro del Chino Huerta ya no está en Europa, o por lo menos no en estos momentos. Todo parece indicar que habría un fichaje bomba en Toluca. ¿Dónde creen ustedes más? Y en este caso se habla de que luego del Mundial, el Chino Huerta ya no estaría jugando en Europa, Tony, sino que estaría regresando a México para jugar con el Toluca.
0: Sí, esa pubalgia, ¿cómo le afectó al Chino allá en Europa? Prácticamente pues lo dejó sin juego. Fíjate, desde que se fue a Bélgica, el Anderlecht, únicamente ha jugado, mi hermano, 18 partidos de Liga, 4 de Copa y 2 de Europa League, y tiene únicamente 5 goles. Entonces sí, la verdad que es muy complicado que te mantengas en Europa con este nivel, pero pues bueno, el tema de lesiones es algo que le ha cobrado factura. Ahora, si hay un acercamiento por parte de Toluca sí lo quiere al Chino, falta ver qué es lo que decida el Chino. Ayer fue una locura ese tema, porque obviamente cuando un equipo, digamos, te ofrece que regreses a México, pues te va a ofrecer una muy buena lana, amigo.
1: Sí, claro.
0: No se lo van a traer nada barato. Fíjate, cuesta 3.5 millones de dólares el Chino Huerta, la carta del Chino Huerta. Dios, entonces, tanto. A ver qué ocurre, pero yo, y te lo mencionaba ahorita, si tiene un buen mundial, yo creo que sí se queda ya, ¿eh?
1: Sí.
0: Si no le va bien y si no tiene minutos, podríamos verlo acá de escarlata el próximo torneo.
1: Sin ningún problema. 2:51 p.m, vámonos a la última pausa de esta tarde, regresamos con más información aquí en la cancha.
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4: La amibiasis es una infección que afecta el intestino grueso causada por un parásito llamado entamoeba histolítica. La mayoría de las personas afectadas solo acarrean el germen en su intestino sin desarrollar la infección. Las heces fecales contaminan las aguas negras y las cosechas que crecen al ras del suelo, como la fresa, la lechuga y la col. Los que desarrollan la infección presentan periodos de estreñimiento y diarrea, con dolor abdominal, abdomen inflamado y aumento de los gases intestinales.

0: 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El corazón. El corazón humano es un órgano muscular ubicado en el centro del pecho, ligeramente inclinado hacia la izquierda. Su función principal es bombear la sangre a través del sistema circulatorio, suministrando oxígeno y nutrientes a todas las células del cuerpo. El corazón es esencial para la vida y su funcionamiento adecuado es crucial para mantener la salud del organismo, ya que problemas cardíacos pueden tener consecuencias graves y en algunos casos requerir atención médica especializada. El corazón es el centro de la vida misma, ya que a lo largo de una vida promedio, el corazón humano late aproximadamente 2.5 mil millones de veces. Este número puede variar según la frecuencia cardíaca de cada persona. Otro dato del corazón humano es que puede bombear alrededor de 70 mililitros de sangre en cada latido. Esto se traduce en unos 5 litros por minuto en un adulto promedio en reposo. El corazón es el centro simbólico de las emociones en muchas culturas, ya que se relacionan los sentimientos con sus latidos. Así que a la próxima vez que te emociones o te enamores, recuerda que tu corazón es parte importantísima de este acontecimiento. 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
1: Proteger a un niño de las consecuencias de sus propias acciones hoy puede contribuir a crear un adulto inmaduro mañana. El objetivo principal durante el periodo de la preadolescencia es enseñar al niño que nuestras acciones tienen consecuencias y, sin embargo, frecuentemente se interrumpe esa conexión. Un muchacho de 15 años se lleva a escondidas las llaves del auto de la familia, pero su padre paga la multa cuando es arrestado por manejar sin tener licencia. Durante toda la infancia, padres como esos, que aman a sus hijos, en sus esfuerzos equivocados por evitarles sufrimientos, han intervenido entre su conducta y las consecuencias naturales de la misma. Es posible que, bajo esas circunstancias, un joven o una jovencita llegue a ser adulto sin saber que la vida le puede causar dolor. Por lo tanto, puede convertirse en un adulto que se comporta como un adolescente. ¿Cómo puede cambiarse este panorama? Conectando las acciones con las consecuencias. Si Anita, por ser descuidada, pierde el dinero de su almuerzo, podría quedarse sin almorzar ese día. Es evidente que existe el peligro de que se lleve este principio demasiado lejos o que uno sea demasiado severo. Pero saborear el fruto amargo de la irresponsabilidad puede enseñarle a un niño valiosas lecciones que le serían de mucha utilidad en el futuro. Les habla el Dr. Dobson.
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2: 2:55 y rápidamente comentarles que ayer los Atléticos de Oakland todavía fueron a calarse en su nueva casa. Recuerden que en un par de temporadas ya serán los Atléticos de Las Vegas como tal.
3: ¿Y qué estadio va a ser ese?
2: El estadio va a estar fenomenal. ¿Y cómo lo estrenaron, no? O sea, en verdad, números estruendosos, mi estimado Tony.
3: Sí, bueno, ayer todavía no es este el inmueble como tal que va a ser el de ellos. Aún obviamente se están acondicionando, pero fue su primer partido en Las Vegas. Y qué duelo, ¿eh? Ayer 15-14 lo ganan los cerveceros en contra de los Atléticos en un partido que se fue a extra innings y una locura. ¿Cuántos jonrones, amigo? Cuéntanos.
2: 11 jonrones. Oh, 11 jonrones. 29 carreras. O sea, es lo que le decía a Tony, es normal que de repente pues uno de tus pitchers salga mal, pero que todos los pitchers de los dos equipos salgan mal, eso sí es espectacular. Es apenas el cuarto juego de la historia de las Grandes Ligas con al menos 29 carreras y 11 jonrones. Impresionante.
3: Sí, y bueno, hoy va a ser el segundo juego, por si usted gusta, después de lo que pasó ayer, esperemos también sea espectáculo. Es a las 20 horas desde el Vegas Ballpark. Y el nuevo estadio que va a ser New Las Vegas se va a inaugurar en el 2028. Véanlo en internet cómo va a quedar. No, bueno. No va a ser el mejor de la liga,
2: ¿eh? Una locura. Y Las Vegas pues ya están creciendo en cuanto a esos equipos se refieren. Ya van a tener el de Grandes Ligas, ya tienen equipo en WNBA, ya tienen equipo de la NFL. Se habla de que la expansión de la NBA apunta a Las Vegas antes que ningún otro lado. Entonces se va a poner sabroso esto. Con esto nos despedimos, mi estimado Tony, gracias por haber estado con nosotros.
3: Mañana es el último en la cancha normal antes de la locura mundialista. Aquí lo esperamos.
2: Exactamente, así que no se lo puede perder. Soy Emiliano Jiménez, le agradezco el favor de su atención. Los invito a que se queden echando chisme con Alfredo Molina en Lavando Ajeno. Muy buenas tardes para todos.
3: Chao.
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4: 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Las abejas. Las abejas son insectos voladores conocidos por su importancia en la polinización de las plantas y la producción de miel. Ellas son pieza clave en el complejo engranaje de la naturaleza. Su función principal en la polinización es esencial para la reproducción de muchas plantas, incluyendo aquellas que producen frutas, verduras y semillas. Se estima que alrededor del 75% de los cultivos alimentarios del mundo dependen en cierta medida de la polinización de las abejas. Además de su contribución a la seguridad alimentaria, las abejas también son indispensables para mantener la biodiversidad y el equilibrio de los ecosistemas naturales, ya que su incansable labor de recolección de néctar y polen no solo sostiene la vida de numerosas especies de plantas, sino que también proporciona alimento para otros animales, como pájaros e insectos. Sin embargo, las poblaciones de abejas están disminuyendo alarmantemente debido a amenazas como el uso indiscriminado de pesticidas, la pérdida de hábitat y el cambio climático. Por lo tanto, proteger a las abejas y su hábitat es fundamental, no solo para nuestra seguridad alimentaria, sino también para preservar la biodiversidad y el equilibrio de nuestros ecosistemas en nuestro planeta.
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7: El ruido o zumbido en el oído, también llamado tinnitus, no es una enfermedad, sino un síntoma relacionado con el sistema de audición. Lo puede ocasionar las infecciones del oído medio, la edad avanzada, exposición a ruidos intensos, el insomnio, la depresión, la ansiedad, el estrés, el consumo excesivo de cafeína, la deshidratación y también algunos medicamentos. Es necesario ir con su otorrinolaringólogo para que mediante exámenes pueda detectar la causa del zumbido y así poder dar un tratamiento adecuado. Usted puede ayudar a prevenirlo, evitando ruidos fuertes, reduciendo el consumo de cafeína, libere la tensión muscular en el cuello y mandíbula y manténgase bien hidratado. Soy su amigo el Dr. Carlos Huerta y ya sabe que a buenos cuidados, buena salud.
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0: 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Hoy es 9 de junio y estas son las noticias. Normalistas de Cañada Honda marchan por actos de represión de junio de 2017 en Aguascalientes. Incluirán familia social, nombre social y destino de cuerpo sin identificar para resolver casos de desapariciones en el estado. Llega a Fiscalía, reporta cifras de desaparecidos en Aguascalientes. No habría forma de manipular información, señalan. Tandeo es un absurdo, lo que dice el Colegio de Abogados, y ampara gratuitamente ante falta de agua en la entidad. Profesor demanda a la Universidad Autónoma de Aguascalientes por despido injustificado. Laudo ordena su reinstalación e institución se niega. Pese a recorte, por parte de la Federación rechaza ISEA, el primer caso de viruela símica en Aguascalientes durante este año. Nacen en macetas como pretenden los habitantes de Villa Juárez y niega Romo Urruti, alcalde de Calvillo, este tema del nuevo municipio. Con la llegada de 100 nuevos camiones, tiempos de espera no deben de exceder los 30 minutos, asegura la agencia de movilidad. Minimiza Nora Rubalcaba la derrota en Coahuila. El PRI solo mantuvo lo que ya tenía, sostiene. Apuestan por atraer visitantes mundialistas a Aguascalientes. Y privación y tortura en Rincón pudo ser obra de criminales foráneos, consideran empresarios locales. En información policiaca, accidente en Libramiento Sur, que se sitúa casi en el tronque con la 45. En noticias nacionales e internacionales, por inauguración del Mundial suspenderán clases en Ciudad de México, Estado de México y Guadalajara. Estados Unidos emite alerta de viaje para México previo al Mundial 2026. Congreso estadounidense aprueba más de 70 mil millones de dólares a plan migratorio y Grecia advierte de posibles atentados de Hamás en Europa.
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0: Con el gusto de saludarle, le estaré acompañando durante los siguientes minutos para que termine su jornada con lo más importante del ámbito local, nacional e internacional ocurrido durante las últimas horas. 449-910-3508, nuestro centro de WhatsApp, nuestro teléfono de contacto. Ya estoy recibiendo sus mensajes, opiniones y, por supuesto, sus reportes. Por favor, hágalo llegar con la dirección exacta para nosotros poderlo canalizar con las autoridades correspondientes. Si usted transitó el día de hoy, la tarde de hoy, por la ciudad de Aguascalientes, sobre todo en la zona centro, en la zona norte, se habrá dado cuenta que había más tráfico de lo habitual. Había un gran congestionamiento vehicular, sobre todo derivado de esta bulevar a Zacatecas, yendo hacia el centro de Aguascalientes. Esto, si usted no estuvo atento a nuestros espacios informativos o a nuestras redes sociales BI Noticias, fue causado por la marcha anual de las normalistas de Cañada Honda. Mi compañera Yalma Arronte dio seguimiento a esta manifestación desde su punto de partida, justamente en Boulevard Zacatecas, y tiene todo el detalle de la información. Yalma, muy buenas noches. Estamos teniendo problemas con la comunicación de mi compañera Yalma. Le adelanto, si todavía no se suma vía radiofónica, también le hago esta invitación para que vea la transmisión del canal BI Televisión disponible en redes sociales, Facebook, YouTube, X, para que vea justamente estas imágenes que grabó mi compañera Yalma Arronte de las decenas y decenas de normalistas que hicieron este trayecto desde salida a Zacatecas, bajaron por Petróleos Mexicanos, se incorporaron en 5 de mayo y así hasta llegar, como cada año, a la plaza principal, a la plancha de la Plaza de la Patria. Incluso usted nos hacía llegar estos reportes. ¿Qué está pasando? En punto de las 4 de la tarde comenzaron los reportes. Justamente este es el motivo. Yalma, buenas noches.
2: Muy buenas noches, Jessica. Buenas noches a la audiencia de BI Noticias. A 9 años del intento de las autoridades locales de reducir su matrícula y de abrir inscripciones a varones, estudiantes de la Escuela Normal Rural Justo Sierra Méndez de Cañada Honda tomaron las calles de Aguascalientes para conmemorar los actos de represión registrados el 9 de junio de 2017. Este martes, estudiantes normalistas de Aguascalientes y de otras delegaciones del país como Chihuahua, Durango, Michoacán, Sonora, Zacatecas y Estado de México partieron desde la carretera federal 45 Norte hacia la plaza principal de la ciudad, recordando la lucha estudiantil. Si te parece, escuchamos.
3: Mujeres, es por ello que las alumnas vieron de mala forma esta medida, así como la reducción de la matrícula. Es por ello que deciden entrar en movimiento, debido a que las mismas autoridades, el mismo gobierno, estaban poniendo en peligro a la misma institución. Esto provocó inconformidad y llevó a la organización de las alumnas, así como también acciones colectivas para defender las demandas que estaban pidiendo las mismas alumnas, debido a lo que el gobierno estaba realizando o contra lo que el gobierno estaba atentando. La organización estudiantil se convirtió en esos momentos en una herramienta de lucha.
4: Que hoy México mejor, cuando no es así.
2: Durante la protesta, los manifestantes advirtieron de las tentativas a nivel nacional por debilitar a las escuelas normales en todo el país. Además, en una de las intervenciones, un estudiante expuso la situación de violencia que se registra a nivel nacional de cara al arranque del Mundial 2026, haciendo énfasis especial en el tema de las desapariciones de personas. Escuchemos.
4: Cuando no es así, ¿en cuántas ciudades no se ven aquellas fotos pegadas en las paredes con aquel encabezado? Que se dice, se busca. A pocos días, ya en el Mundial, Claudia Sheinbaum Pardo y con su gobierno quieren dar una buena cara de México, cuando no es así, cuando al parecer el narcotráfico, robar, es legal. Y aquellas personas, el momento de que salen a alzar la voz, es ilegal, porque muchas veces mandan a desaparecerla, mandan a matarla. Eso es lo que le teme a aquel gobierno.
2: Además, condenaron los presuntos actos de represión registrados contra los docentes de la Coordinadora Nacional de Trabajadores de la Educación, que mantienen un plantón en la Ciudad de México desde el pasado 1 de junio. Escuchemos.
4: Hace pocos días, en la Ciudad de México, uno de los compañeros fue golpeado, dejándolo ciego por aquellas fuerzas policíacas. Es ahí donde nos damos cuenta que como normalistas rurales siempre nos van a temer.
2: La movilización culminó con un mitin político que se llevó a cabo en la plaza principal de la ciudad de manera pacífica, sin ninguna incidencia hasta este momento. Cabe recordar que fue el 30 de mayo del 2017 cuando el Instituto de Educación de Aguascalientes, dirigido entonces por Raúl Silva Pérez Chica, publicó las convocatorias estatales de nuevo ingreso a esta escuela normal rural Justo Sierra Méndez de Cañada Honda, donde se impuso la reducción de la matrícula de 120 a 100 estudiantes y cambiando la modalidad de la institución a mixta. En protesta, días después, el 6 de junio, estudiantes bloquearon la carretera principal de Aguascalientes, salida Zacatecas, donde fueron víctimas de represión por parte de las fuerzas de seguridad pública. Las mesas de negociación con autoridades federales y locales iniciaron el 9 de junio y culminaron al día siguiente, manteniendo la matrícula de 120 estudiantes y la convocatoria exclusiva para mujeres, que es la exigencia justamente de este año, que se respete y que así se mantengan las condiciones educativas de los estudiantes de esta escuela normal. Hasta aquí mi reporte, Jessica.
0: Muchas gracias, Yalma, te agradezco por todos los detalles y también por la cobertura que diste, que vimos en tiempo real a través de redes sociales. Que tengas muy buenas noches. Y justamente hablando de estas movilizaciones que se están dando por parte de la base magisterial, de las normalistas, de maestros en general aquí en Aguascalientes, usted recordará, el lunes iniciaron con esta movilización vehicular, una caravana que tuvo como punto de partida justamente la 45 Norte con destino a Plaza Patria. El día de hoy fue este movimiento por parte de las normalistas de Cañada Honda. Para mañana miércoles 10 de junio se está esperando una marcha que está convocada en punto de las 18 horas, pero esto en la Glorieta del Quijote, y también nuevamente va a tener como destino final la Plaza de la Patria. En esto están convocando no solamente a maestros, sino que buscan que la ciudadanía se sume a estas exigencias y puedan reforzar la medida magisterial en las calles. Para el jueves sí se está anunciando que habrá una actividad, pero todavía no se sabe específicamente cuál será, si será algún bloqueo, alguna marcha, algún acto conmemorativo en la Plaza de la Patria. Por supuesto, le invito a que se mantenga informado a través de los canales oficiales y, por supuesto, también a través de BEI Noticias. Oiga, entre estas exigencias que escuchábamos justamente de los normalistas a nivel local, pero sobre todo a nivel nacional, con la Coordinadora Nacional de Trabajadores de la Educación, está sumándose el tema de desapariciones. No es para menos, en todo el país hay más de 133 mil mexicanos que no han sido localizados, más de 133 mil familias que han sido afectadas por el tema de la desaparición. En el Congreso del Estado de Aguascalientes están planteando modificaciones a la ley para que puedan integrarse términos como familia social, nombre social y destinos de cuerpos sin identificar. Aseguran esto va a permitir agilizar los procesos de búsqueda.
5: Presentan en el Congreso del Estado iniciativa para modificar la ley y mejorar la resolución de casos de desapariciones. Se trata de una propuesta presentada por el diputado local de Morena, Trino Romo Marín, para modificar la ley para la atención y prevención de la desaparición de personas. En esta se incluyen elementos y acciones que ya se encuentran en la ley general. En la exposición de motivos, el autor de la propuesta señala que Aguascalientes no está al margen del fenómeno de la desaparición de personas, por lo que se debe hacer lo necesario para que se cumplan con las normas del Registro Nacional de Personas Desaparecidas y No Localizadas. De la misma manera, señala que un análisis por entidad con corte a 2025 advierte que 2024 fue el año con mayor número de personas desaparecidas en Aguascalientes y que a partir de 2023 se observa un crecimiento relevante respecto de años anteriores. Pero lo más preocupante, subraya, es que una parte de los casos corresponde a personas menores de edad cuando ocurrieron los hechos. Es así como la reforma propuesta señala lo siguiente. Se incluye familia social, nombre social y ficha de búsqueda. En cuanto al artículo 39, se señala, las autoridades correspondientes, conforme a las atribuciones señaladas por la ley general, deberán recabar, registrar, ingresar, actualizar y compartir sin dilación la información necesaria en los registros nacionales, en la Base Nacional de Carpetas de Investigación y en el Banco Nacional de Datos Forenses en tiempo real y en los términos previstos por la Ley General. En cuanto a la disposición de cadáveres, se especifica artículo 41. La disposición de cadáveres o restos de personas se regirá por lo dispuesto en la sección cuarta del capítulo séptimo del título tercero de la Ley General y por las demás disposiciones normativas aplicables. Antes de cualquier disposición final de cadáveres o restos de personas cuya identidad se desconozca o no hayan sido reclamados, deberán agotarse las diligencias mínimas de identificación previstas en la ley general y en los protocolos aplicables, así como recabarse y registrarse la información correspondiente en los registros y bases de datos que resulten procedentes.
0: Toda la información, por supuesto, la puede encontrar en beinoticias.com. Oiga, también hablando de tema de desapariciones, recientemente colectivos de búsqueda en Aguascalientes están cuestionando a las autoridades de nuestra entidad respecto a la emisión de cifras oficiales de personas desaparecidas justamente. Se le cuestionó al fiscal general del estado y él niega que haya algún tipo de alteración en este registro. Dice, no habría forma, aunque quisiéramos, de poder modificarlo.
6: Niega Fiscalía recorte a cifras de desaparecidos en Aguascalientes. No habría forma de manipular información. Tras las denuncias públicas de colectivos de búsqueda de personas desaparecidas en Aguascalientes sobre un supuesto recorte a las cifras del Registro Nacional de Personas Desaparecidas, el fiscal general del Estado, Manuel Alonso García, descarta disminuciones en las mismas, pues refiere que el Sistema Nacional de Seguridad Pública da seguimiento a las carpetas de investigación iniciadas por las fiscalías locales sobre desapariciones, por lo que es complejo manipular los datos. Agrega incluso que en la reciente reunión que sostuvieron titulares de Procuración de Justicia en el país con la Fiscalía General de la República y familiares de personas desaparecidas, el presunto recorte no fue denunciado.
7: Bueno, yo creo que en relación a toda la información que se sube de carpetas de investigación, es un esquema que se da seguimiento a través del Sistema Nacional de Seguridad Pública. Entonces es muy difícil que puedas precisamente, como dijeran, rasurar. De hecho, estuvimos la semana pasada en Zacatecas en esta mesa de trabajo con familiares y colectivos de personas desaparecidas, donde la Fiscalía General de la República está llevando a cabo de manera regional estas mesas de trabajo con familiares y colectivos. Y bueno, en ningún momento que estuvieron participando todos los colectivos de la región, de los estados que corresponde a esta región y que estaba presente la Fiscalía General de la República, en ningún momento se hizo mención de este tema. Entonces podríamos inmediatamente, si hubiese alguna duda, pues poderlo aclarar. Pues no habría forma de cómo rasurar o manipular esta información.
6: El pasado 2 de junio, el colectivo del caso Maverick denunció a través de sus redes sociales que las cifras de personas desaparecidas en Aguascalientes habrían sido manipuladas a tal grado que, en tan solo un día, se redujeron los datos. En un análisis realizado a la información acumulada en el año, desde el 1 de enero hasta el quinto mes del 2026, el colectivo detectó que el 30 de mayo, el Registro Nacional de Personas Desaparecidas registraba 166 reportes de desaparición en Aguascalientes, 116 personas localizadas, 50 que permanecían desaparecidas y 7 personas localizadas sin vida. Un día después, el 31 de mayo, los reportes de desaparición se redujeron a 133, las personas localizadas a 93, las personas que permanecen desaparecidas a 40 y 6 localizadas sin vida. El registro es alimentado con información proporcionada por las fiscalías y las comisiones de búsqueda de personas. Yalma Arronte, BI Noticias.
0: 7:16, permítame hacer una breve pausa, la primera de este espacio, regresamos con más de la información.
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1: 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En Radio BI, son 1:17. 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
9: La bronquitis crónica es la forma más común de las enfermedades pulmonares crónicas. El fumar o inhalar humos es la causa de esta enfermedad. Así que el fumador crónico o el que ya padece bronquitis crónica despierta con excesos de tos y arrojando flemas que se produjeron durante la noche. El tratamiento es a base de inhaladores para mantener los bronquios abiertos, medicamentos que disuelven el moco haciendo la tos más leve. Si hay fiebre, moco verde o amarillento, necesita antibióticos. Es bueno recordar que esta enfermedad no se cura, solo se controla. Lo mejor es evitarla. ¿Cómo? Dejando de fumar. Soy su amigo el doctor Carlos Huerta y ya sabe que a buenos cuidados, buena salud.
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10: Continuamos con más de la información y justo son los diputados los que están buscando incrementar las penas por la muerte de Andrés a manos de un borracho o al menos los casos similares. Solo 1 de cada 9 feminicidios son los que han alcanzado sentencia hasta este momento y en Aguascalientes, bueno, estas son las cifras. Escuchen.
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0: En temas locales, se le está dando seguimiento a un juicio por despido injustificado. Esto ocurrió dentro de la Universidad Autónoma de Aguascalientes y lo que dicta la sentencia de este laudo es que este docente, este personal, debe de ser reinstalado. Sin embargo, la máxima casa de estudios se ha negado y aquí está el motivo.
6: Profesor demanda a la UAA por despido injustificado. Laudo ordena su reinstalación e institución se niega. Este 8 de junio, Luis Enrique Flores Esparza, quien se desempeñó como profesor de italiano en la Universidad Autónoma de Aguascalientes, debía ser reinstalado en su puesto de trabajo en acato al laudo que así lo resolvió. Sin embargo, al asistir a la diligencia en la Junta Local de Arbitraje, fue notificado sobre la negativa de la máxima casa de estudios para su reinstalación, pues esta promovió un incidente de no acatamiento. Flores Esparza explica que fue despedido despedido de forma injustificada como docente de italiano en octubre de 2020. La institución argumentó que el fin de la relación laboral respondía a que no existía materia del trabajo, pues el curso en el que laboraba ya no se ofertaría ante la poca demanda por parte de alumnos. No obstante, él y otro docente fueron los únicos dados de baja.
11: Yo me entero de mi despido a través de que en el Seguro Social me doy cuenta de que estoy dado de baja. Nunca fui notificado, voy a la universidad y ahí, de hecho, me rodean gente de seguridad, baja gente de jurídico y me dice que estoy despedido. La situación que ellos dicen es que soy despedido que porque se acabó la materia de trabajo. El asunto aquí, lo curioso, es que somos cinco profesores, o éramos cinco profesores todos de la materia, y solamente yo y mi compañero, el colega David, somos despedidos. Entonces,
6: de 2020 a la fecha, el docente se ha enfrentado a una batalla legal con la máxima casa de estudios para recuperar su puesto de trabajo. Señala que pese al cierre de los citados cursos de idiomas, la universidad está obligada a reubicarlo en otra área, de acuerdo con el contrato colectivo de la Asociación de Catedráticos e Investigadores de la UAA.
11: Es parte del contrato colectivo, dice que, bueno, ok, si se acabó la materia, ¿por qué no fuimos reinstalados? Un sindicato que nunca nos ayudó en aquel momento, no sé ahora las nuevas personas que lo integren, sé que las cosas están cambiando, pero además hoy vengo a que se ha reinstalado después de casi 6 años de juicio y de litigio, y resulta que no, que la universidad mete un incidente de no acato al laudo.
6: En el incidente de no acatamiento del laudo, la universidad argumenta que está imposibilitada para reubicar al docente, dado que desde el 2020 el curso de extensión de idiomas para el que laboraba el docente no ha sido ofertado por no cubrir el mínimo de alumnos requerido, razón por la cual, insiste, no hay materia del trabajo para atender a la reinstalación. David Rodríguez Espitia es otro maestro afectado por la misma situación. Actualmente se encuentra en proceso el laudo que determinará su reinstalación, acusa de una presunta persecución contra ambos, pues Luis Enrique contendió por el decanato del Centro de Ciencias Sociales y Humanidades, mientras que David aspiró a la titularidad del Sindicato de Trabajadores de la UAA.
12: Pero sí quiero decir que en el fondo ahí coincide que era mi compañero Luis Enrique, era consejero universitario. Yo me lancé por la candidatura del sindicato, algo que posiblemente no les guste, y coincidentemente, terminando y viniendo la pandemia, aprovechan para despedirnos. Uh-huh. Nunca tuvimos una queja, reconocidos, nos daban cada año reconocimiento de buen funcionamiento laboral.
6: Incluso Luis Enrique denuncia haber sido víctima de discriminación en la institución, situación que asegura denunció ante las Comisiones Estatal y Nacional de Derechos Humanos. El representante legal de ambos docentes, Francisco Herrera Ruiz, refiere que el asunto incluso fue resuelto ya en un tribunal colegiado y cuestiona la respuesta de la máxima casa de estudios, que señala tiene la responsabilidad de apegarse al Estado de Derecho.
13: Ya se agotó todo el proceso, se ganaron los laudos, se fueron al amparo. Los tribunales colegiados en ejecutoria confirmaron la resolución. Ya es un juicio que ya no puede ser combatido. Los dos ganaron la reinstalación por el despido injustificado, el pago de sus prestaciones, salarios caídos, y estamos con que ya estamos en fecha de que se dé cumplimiento a estas resoluciones que se volvieron cosa juzgada. Uh-huh. Y repentinamente la universidad, no entiendo por qué, promueve un incidente de no acatamiento al laudo. No acatar el laudo es como si viviéramos en un país que no fuera Estado de Derecho y decir no queremos acatarlo.
6: Además de la reinstalación, la universidad está obligada a pagar salarios vencidos, intereses, prestaciones, aportaciones de seguridad social y hasta el Fondo Nacional de la Vivienda. El equipo legal del docente ha respondido solicitando desechar el incidente de no acatamiento del laudo promovido por la universidad, pues argumenta el afectado no encuadra en ninguno de los supuestos para que la institución se niegue a atender a la resolución. Al respecto, la Universidad Autónoma de Aguascalientes responde a BEI Noticias que el procedimiento judicial continúa en trámite y que la resolución a la que se hace referencia aún no ha causado estado ni se encuentra firme. En ejercicio de los derechos procesales que la legislación aplicable otorga a las partes, la universidad promovió oportunamente los recursos e incidentes previstos dentro del propio juicio, situación que derivó en el diferimiento de las actuaciones señaladas. Por lo anterior, argumenta, resulta incorrecto afirmar que exista un incumplimiento por parte de la institución, toda vez que el asunto sigue siendo sujeto a la determinación de las autoridades competentes. Yalma Arronte, BI Noticias.
0: pasamos a temas de salud. De acuerdo con instancias federales, se está situando el primer caso durante este 2026 de viruela del mono aquí en Aguascalientes, esto en un varón. Sin embargo, cuando se le cuestionó a la autoridad estatal, dicen: aquí no hay casos en Aguascalientes, no hay situaciones de este tipo y tampoco se han identificado en la región. Aun cuando el Sistema Nacional de Vigilancia Epidemiológica informa en su más reciente reporte sobre el primer contagio del año de viruela símica en Aguascalientes, la Secretaría de Salud Estatal rechaza casos activos en la región. El titular del ISEA, Rubén Galaviz Tristán, responde que no sabe de personas contagiadas en Aguascalientes o en estados colindantes.
14: Bueno, no tengo el reporte de ningún caso aquí en el entorno, en el Bajío. Sin embargo, pues estaremos muy atentos.
0: Galaviz Tristán agrega que no se cuenta con un impacto relevante en materia epidemiológica en Aguascalientes. Sin ahondar en el tema, comenta que ya se recibieron indicaciones desde la Secretaría de Salud Federal para prevenir la propagación de enfermedades de cara al Mundial.
14: No es todavía un impacto epidemiológico fuerte. Se están empezando a tener casos de diferentes problemas de tipo viral. Decirles que hay un mecanismo de globalización en el cual ya hay un intercambio de población de manera importante. Ya puedes encontrarte un hidrocálido en una ciudad china o en la India, en cualquier parte del mundo, y este movimiento siempre propicia que haya transmisión de problemas de tipo viral.
0: El reporte federal con corte al 30 de mayo indica un contagio de viruela símica Mpox en Aguascalientes presente en un hombre. Solo 10 estados del país cuentan con casos de Mpox, donde Yucatán y Ciudad de México reportan por lo menos una veintena cada uno. Acorde con la OMS, la Mpox es una enfermedad infecciosa que puede causar erupción dolorosa, inflamación de los ganglios linfáticos, fiebre, dolor de cabeza, dolores musculares, dolor de espalda y falta de energía. Jessica de Loera, BI Noticias.
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9: ¿Sabía que cada persona tiene en promedio 5 millones de cabellos? El cabello crece en todas las superficies del cuerpo, menos en los labios, palmas, manos y plantas de los pies. Un cabello necesita aproximadamente 4 meses para crecer 2.5 centímetros, y después de 6 años se cae y nace uno nuevo. El cabello nos ayuda a mantener la temperatura corporal, protege nuestra nariz, orejas y ojos de partículas en el aire. Los problemas más comunes con el pelo y cuero cabelludo son la pérdida del cabello, infecciones y descamación. Aunque también pueden manifestarse alteraciones del cabello con problemas nerviosos. Visita a su dermatóloga o dermatólogo. Soy su amigo el doctor Carlos Huerta y ya sabe que a buenos cuidados, buena salud.
1: 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En Radio BI son la 1:28. 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
15: ¿Qué es el calentamiento global? Una investigación reciente ha revelado datos sorprendentes que subrayan la urgencia de abordar este desafío climático. Pero, ¿a qué se debe esta problemática? Aquí, una breve explicación. A medida que los gases de efecto invernadero cubren la Tierra, atrapan el calor del Sol, lo que conduce al calentamiento global y al cambio climático. Se ha registrado que en los últimos 140 años, la temperatura global ha aumentado aproximadamente 1 grado Celsius. Un cambio que puede parecer pequeño, pero que tiene impactos significativos en nuestro planeta. Este aumento de temperatura ha desencadenado eventos climáticos extremos, como olas de calor nunca antes registradas, sequías prolongadas y huracanes más devastadores. Además, se ha observado que la concentración de dióxido de carbono en la atmósfera es la más alta que en los últimos 40 años. Estos datos destacan la necesidad urgente de tomar medidas decisivas. Algunas de ellas, y las más recomendables, son: reducir las emisiones de gases de efecto invernadero, comenzar una reforestación mundial en forma masiva, así como crear una conciencia general de esta problemática que nos amenaza día con día.
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0: Será el próximo jueves 11 de junio en esta inauguración de la Copa Mundial de Fútbol, cuando algunas entidades de nuestro país ya van a suspender clases. Esto ya está oficializado. Se tratan, por ejemplo, hasta este momento, de la suspensión en Ciudad de México, en el Estado de México y en Jalisco. Esto se ha confirmado a través de comunicados oficiales, ya sean escritos o de manera visual, donde, por ejemplo, en el Estado de México solo es la suspensión de clases, tanto en escuelas públicas como particulares. Sin embargo, en Ciudad de México y en Jalisco se está hablando también de la condición de teletrabajo, trabajo a distancia y modalidades flexibles en dependencias de la administración pública. Esto con el objetivo, según señalan, de contribuir a la movilidad, de garantizar la seguridad vial y mantener la continuidad de los servicios públicos durante estos eventos. Hay que recordar, Ciudad de México, Guadalajara son sedes mundialistas, y lo que sí está especificando, por ejemplo, el gobernador de Jalisco, Pablo Lemus, es que esto va a abarcar para todas las instancias gubernamentales, menos para aquellas de emergencia, es decir, la Coordinación de Protección Civil o, por supuesto, Seguridad Pública. Justamente hablando del tema mundialista, pero ya relacionado incluso al ámbito internacional, Estados Unidos está actualizando esta alerta de viaje a México, y donde comparte un mapa de los lugares donde sugiere no entrar, a los estados donde sugiere no visitar para los turistas, sobre todo norteamericanos, y entre ellos está resaltando estas anotaciones que se hacen a entidades como Ciudad de México, como Guadalajara, como Nuevo León, que justamente son sedes mundialistas. Esto lo está clasificando en un nivel de riesgo del 1 a 4, donde 1 es una recomendación para la toma de precauciones y 4 es la sugerencia total de evitar el viaje. Y, por ejemplo, están Ciudad de México, están Jalisco y están Nuevo León con este nivel entre 3 y 2. Es decir, que tomen sus precauciones, o si es posible, que mejor no visiten las entidades. Oiga, en el ámbito internacional, dándole seguimiento a este tema de la guerra en Oriente Medio, Estados Unidos está lanzando ataques. Ellos aseguran que son represalias contra Irán después de este derribo de un helicóptero que le dimos a conocer también casi en momento real. Es lo que están señalando las fuerzas estadounidenses, que llevaron a cabo este martes ataques proporcionales, así lo están calificando, contra la fuerza iraní después de que el ejército de este país derribara un helicóptero de ataque Apache en el estrecho de Hormuz, según informó el Comando Central en un comunicado. Las fuerzas estadounidenses comenzaron a lanzar ataques en legítima defensa contra Irán hoy a las 5 p.m. hora local. Es lo que se está leyendo en este comunicado. Que el detalle de estas noticias y, por supuesto, más información que usted debe de conocer está disponible en el portal de noticias más leído de todo Aguascalientes. Claro que me refiero a beinoticias.com. Zona 7:32. Regresamos al ámbito local. respecto a estas elecciones que ocurrieron el pasado domingo en el estado de Coahuila, donde hubo un triunfo del Partido Revolucionario Institucional. Es un estado gobernado justamente por el PRI y donde actores morenistas de Aguascalientes señalan, pues es que no es un triunfo como tal, solamente están refrendando y manteniendo lo que ya tienen.
16: Minimiza Nora Rubalcaba la derrota en Coahuila. El PRI solo mantuvo lo que ya tenía, sostiene. La senadora de Aguascalientes por Morena, Nora Rubalcaba, se refirió a las recientes elecciones en Coahuila, donde su partido fue superado por el PRI. Señaló que el resultado no representa una derrota para Morena. Explicó que el PRI solo mantuvo lo que ya tenía, y aunque Morena aspiraba a ganar, no se puede perder lo que no se tiene. Consideró que el balance debe medirse a partir de las posiciones previas de cada partido.
17: No es que no hemos perdido, queríamos ganar, pero no hemos perdido. O sea, Coahuila, si no se tiene, no puedes perder lo que no tienes. Entonces era algo que no se tenía. Aspirábamos a ganar, efectivamente, pero no se perdió nada porque en Coahuila no se tenía.
16: La legisladora añadió que esperará a que se desarrollen los litigios por las pruebas presentadas sobre presunta compra de votos a través de códigos QR.
17: Efectivamente, sabemos que Coahuila ha sido un coto del PRI desde hace más de 80 años, ¿no? Entonces, para nosotros casi ya 100 años. Entonces, para nosotros es muy importante las denuncias que se hicieron, porque cada que nos enfrentamos a un proceso electoral, tenemos que saber pues, ahora cuáles son las novedades que traen para la compra de voto, ¿no? Entonces, si antes era, no sé, la operación Tamal, antes era el carrusel, ahora ya vimos que va a ser a través de un código QR, ¿no? Entonces, para nosotros lo importante es la prevención. El litigio se lo dejamos a los tribunales del estado de Coahuila y en su caso, si llegan a los tribunales regionales o incluso a la instancia nacional, ellos serán los que habrán de determinar la sanción respecto de las pruebas que se presentan.
16: Jesús Alberto Rodríguez, BI Noticias.
0: Hablando de este planteamiento que se hace para la creación de un nuevo municipio en Aguascalientes, ya hay postura incluso por alcaldes de cabeceras que están relacionadas, como lo es Calvillo. Se está también postulando la posibilidad de que algunas comunidades de Calvillo puedan reunirse para formar un nuevo municipio. Lo que señala el alcalde Daniel Romo Urrutia es que no nacen los municipios como si fueran plantas dentro de una maceta, como lo están pretendiendo, al menos según refiere, los habitantes de Villa Juárez en asientos.
5: La creación de un municipio no es cosa menor ni algo que se deba tomar a la ligera como pretenden algunos, ya que se deben considerar muchas cosas desde servicios, escuelas, hospitales, pero sobre todo presupuesto, pues de no ser así, se van a generar más problemas que soluciones. Así responde el alcalde de Calvillo, Daniel Romo Urrutia, a la intención de habitantes de la comunidad de Ojo Caliente de convertirse en un nuevo municipio en el estado. ¿Cuál? Sabe. Ya se perdió la cuenta entre todos los que creen que tienen la posibilidad de ser municipio 12, 13, 14 o 15.
18: Hay un grupo de colonos de esta comunidad que han estado insistiendo en el tema desde hace años. Yo creo que es un tema que se tiene que valorar ante cualquier situación de este tipo. Tendríamos que revisar infraestructura, tendríamos que revisar si cuentan con los servicios necesarios que tiene que brindar un municipio.
5: En el mismo tenor, el primer edil asevera que este no es un tema que se pueda resolver de manera sencilla, ya que es un asunto que implica recursos, muchos recursos. Audio. Al continuar con el desarrollo de sus consideraciones, Romo Urrutia subraya que no se trata de una comunidad.
18: No es un tema que se pueda deliberar así de sencillo. Tendríamos que hacer valoraciones importantes y también el tema presupuestal que el Estado requiere inyectar para la creación de un municipio nuevo, ¿no?
5: Al continuar con el desarrollo de sus consideraciones, Romo Urrutia subraya que no se trata de que una comunidad logre convertirse en municipio y ya, como si eso fuera una varita mágica para resolver problemas, pues si se hace al aventón sin la técnica necesaria, será un mal.
18: Al final del día creo que es un tema mucho más profundo, el análisis tiene que ser también muy severo y muy certero y muy técnico, ¿no? Creo que tenemos que, porque al final podemos estar esperando que la gente se independice, por decirlo de alguna manera, pero si ese espacio no va a tener los requerimientos básicos necesarios para atender a esa población, pues creo que en vez de estarlos beneficiando, le estaremos haciendo un mal, ¿no?
5: Sobre la postura de uno de los que presentaron la propuesta para que Villa Juárez se convierta en municipio, el diputado local del PRD, Heriberto Gallegos, quien aseveró que el presupuesto no es problema, pues simplemente se dividiría en dos, el que ya existe, Romo Urrutia desestimó estas aseveraciones y señaló que esto es algo definitivamente más profundo.
18: Porque, por ejemplo, Heriberto Gallegos, el diputado que está impulsando lo de asientos, para él es muy sencillo, pues son 10 pesos, se ven 5 y 5 y ya.
19: Creo que es más complicado que eso, ¿no? Tenemos que ver si cuentan con hospitales, se tendría que edificar una presidencia municipal, que el sistema de educación esté con una cobertura suficiente para poder atender a toda su población. Son temas bien importantes que se tienen que deliberar y debatir antes de tomar una decisión en ese sentido, ¿no?
5: Luis Rivera Ramírez, BI Noticias.
0: Y que para un municipio también se tienen que analizar cuestiones como las de servicios públicos. En el tema de agua, abogados de Aguascalientes refieren que si usted está teniendo problema con este suministro, si no le llega como debería, si no cuenta con el servicio continuo, incluso usted puede meter un amparo y puede solicitar este amparo justamente con el Colegio de Abogados de manera gratuita. Ante reportes ciudadanos por falta del suministro continuo de agua en diversos puntos de la ciudad de Aguascalientes, abogados de la entidad insisten en la importancia de legislar al respecto para eliminar posibles lagunas que impidan la garantía del servicio. Salvador Farías Higareda, integrante del Colegio de Abogados del Estado, incluso califica el derecho del tandeo de agua en cortes no mayores a 24 horas continuas como absurdo. Especifica que la ciudadanía pueda ampararse gratuitamente ante estas medidas.
20: Ellos reglamentaron el tandeo en Aguascalientes, situación que era de lo más absurdo. De lo que hemos platicado en el Colegio de Abogados es que dentro de nuestras obligaciones como colegio es otorgar servicios gratuitos de asesoría o presentación de amparos. El que vaya con nosotros, con los miembros del Colegio de Abogados, y que quiera un amparo, se lo hacemos pro bono, es decir, gratis. ¿Para qué? No únicamente para que les den agua, sino que les den continua.
0: El abogado refiere además la importancia del mantenimiento de las conexiones y tuberías, donde, según señala, más de la mitad del líquido se pierde en fugas. Menciona que la falta de agua y la dispersión irregular afecta en mayor medida a las zonas populares.
20: No es que no tengamos mucha agua, estamos perdiendo 50-60% en conducción. Eso nos alcanzaría para todas las colonias y darle y no tener este tandeo que tanto daña, porque terminó diciendo que muchos de estos tandeos son nocturnos. Y cuando las mamás de casa, los hombres, se velan para poder agarrar un chorrito de agua, al día siguiente no van a rendir frutos como trabajadores.
0: Farías Higareda comenta que el proceso de amparo es sencillo, el cual consta de un par de hojas para llenar. Puntualiza en la importancia de calibrar los medidores para cobrar correctamente y conforme a la ley por el servicio que brindan los organismos operadores de agua.
20: Por eso se deben de calibrar, y si MIA no calibra los 271,000 medidores, entonces cualquier persona en dos hojitas puede decir: juez de distrito, es ilegal que me cobres el agua porque no está calibrado mi medidor. Y como no tienen calibradores aquí, pues entonces tienes triunfo seguro.
0: Jessica de Loera, BI Noticias.
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9: No existen dietas, operaciones o pastillas mágicas para la pérdida de peso saludable. La dieta que mejor funciona es aquella que usted pueda adaptar para que la siga a lo largo de su vida y no solo por unas semanas. 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
3: En Radio BI son la 1:44.
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3: Alguien dijo, si amas algo, déjalo libre. Si regresa a ti, es tuyo. Si no regresa, nunca lo fue. Algunas personas llegan a estar tan motivadas para encontrar a alguien a quien amar que comienzan a infringir bien conocidos principios de libertad y de respeto en la relación entre los seres humanos. Oí de un joven que estaba decidido a ganarse el cariño de una muchacha que se negaba hasta a verlo. Decidió que el camino hacia su corazón era a través del correo, de modo que comenzó a escribirle una carta de amor cada día. Como ella no respondía, aumentó sus cartas y le enviaba 3 al día. En total le escribió más de 700 cartas y ella terminó casándose con el cartero. Así es como funciona el sistema. Cuando alguien parece estar demasiado ansioso y dispuesto, aleja a la otra persona en vez de atraerla a establecer un compromiso. El amor romántico es una de esas extrañas empresas humanas que tienen más éxito cuando exigen menos esfuerzo. Y recuerde que el respeto viene antes del amor y que las relaciones están constantemente siendo sometidas a prueba por personas cautelosas a las que les gusta morder la carnada antes de tragarse el anzuelo. Les habla el Dr. Dobson.
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5: Lo más importante en las últimas horas. Adelante, Lorena. Buenas noches. 7:43, en lo que retomamos la comunicación con mi compañera Lorena Treviño, le doy lectura a algunos de sus mensajes. Agradezco su participación, 449-910-3508, y también le doy seguimiento fuera del aire a sus reportes. Nos dicen, buenas noches, ¿cómo se llama la aplicación para saber cuándo viene el camión? Se llama Yo Voy Stop Bus. Si usted me manda un mensaje a este mismo número, se lo puedo incluso compartir a través de un link para Android y iOS. Nos dicen, buenas noches, ¿por qué esas manifestaciones no son sancionadas? Porque cuando se manifiestan para exigir otros temas, sí están amenazando con incluso llevar a la cárcel. Esas marchas afectan a terceros también y la ley no es pareja. Mire, son temas que sí están contemplados en la ley. El tema de la sanción pues no se llevó a cabo, pero hay que recordarlo, sí es algo que mencionaron las autoridades. En ninguno de los casos hubo personas detenidas. También nos dicen por acá, muy buenas noches, seguimos con falta de agua en el centro, en la calle Francisco Ornedo, si nos puede dejar la dirección exacta. También reportes de vialidad obstruida, esto por automóviles, dice que es en Avenida Alejandro de la Cruz, 113, en Agua Clara, en Jesús María. Lo canalizamos con las autoridades de Jesús María. Y una persona más dice, buenas noches, ¿a quién se quiere beneficiar con esa tan pedida presidencia municipal al oriente de la ciudad? Porque no creo que sea una persona común de ese lugar. Qué casualidad, y más de tener que meter a otro parásito cobrando del dinero del pueblo. Así lo está escribiendo tal cual nuestro radioescucha. Recordar que esta situación del municipio 13, 12, como lo estábamos escuchando en la nota, o los que sea que surjan, todavía no son un hecho y estamos esperando, por supuesto, a que haya una resolución por parte de la autoridad. No es que usted alce la mano y diga, yo creo que ya en esta zona se puede hacer un municipio, sino que la autoridad lo tiene que evaluar. Regresamos con mi compañera Lorena Treviño. Muy buenas noches.
6: ¿Qué tal, Jessica? Muy buenas noches, y buenas noches también para todo el auditorio. En información policiaca tenemos información de última hora, un robo que se registró en plena zona centro de la ciudad. Estamos hablando de un robo millonario que sucedió en la calle 5 de Mayo, esto en la zona centro, específicamente en el número 411, que funge como una bodega de un local comercial que está ubicado también ahí en esa misma zona. Y en donde lo que logramos conocer hasta este momento es que las personas manifestaron ante las autoridades que esto se registró todo aproximadamente como el fin de semana. Y es que el fin de semana ellos se dieron cuenta.

0: Estuvo ayer el lugar de los hechos. De hecho, nosotros nos enteramos porque la gente comenzó a cuestionarse que qué hacía la camioneta de servicios periciales ahí en esa calle, porque incluso tenía la calle hasta cerrada, por lo que nos dimos a la tarea de investigar y pudimos conocer que se trata de un robo millonario que se registró aquí en la zona central de nuestra ciudad. Nadie se dio cuenta. La verdad es que hacer un operativo a esa hora pues era prácticamente imposible, porque se dieron cuenta pues muchas horas después, por lo que ya los elementos de la fiscalía se encuentran investigando este caso, ver las cámaras de videovigilancia para ver quién, cuántas personas ingresaron hasta este establecimiento y se llevaron el botín, que asciende a el millón de pesos. El Jessica Auditorio, ese es el reporte. Lorena Treviño, BI Noticias.
1: Muchas gracias, Lorena. Te escuchamos mañana en punto de las 6 de la mañana con los detalles que puedan surgir a partir de este momento. 7:48. Oiga, y en temas más a menos, para cerrar con esta información local, Aguascalientes está presentando ya de manera oficial una nueva ruta aérea, esto para Vallarta, y otra ruta aérea para el estado de Puebla. Escuche los detalles. Este martes 9 de junio, autoridades de Aguascalientes inauguraron de manera simbólica la ruta aérea Puebla-Aguascalientes y Aguascalientes-Puerto Vallarta, la cual comenzó a operar hace una semana. De esta manera, el Aeropuerto Internacional de Aguascalientes dispone de frecuencias matutinas a dichos destinos 3 días a la semana y los cuales son operados por Volaris. Nancy Galaviz, gerente de desarrollo de mercados Volaris, señala que estos destinos también dan la posibilidad a conexiones internacionales.
2: Dos rutas muy esperadas, el Vallarta nos lo habían pedido muchísimo, creo que es un destino turístico por naturaleza para los hidrocálidos, así que ya está aquí. Y Puebla, pues Puebla conecta también. También estamos abriendo 12 rutas de Puebla que también van a poder conectar ustedes si quieren pasar una conexión internacional vía Puebla, y también 9 rutas nacionales desde Puebla.
1: El costo promedio de estos vuelos va desde los 459 pesos más impuestos según la temporalidad y anticipación de compra. Por su parte, Mauricio González López, secretario de Turismo del Estado, adelanta la búsqueda para incrementar las rutas y conectividad al aeropuerto de Aguascalientes.
3: Estamos muy contentos con este nuevo vuelo a Puerto Vallarta, que creo que hacía mucha falta. Todos los hidrocálidos, nuestra segunda hogar es en Puerto Vallarta. Se nota que los vuelos han estado llenos. Y bueno, agradecerles totalmente la confianza que tienen en el gobierno del estado. Nuestra gobernadora Tere Jiménez ha trabajado y hemos trabajado muy fuerte para incrementar la conectividad desde el Aeropuerto Internacional de Aguascalientes, que esperamos que este año, con todas estas dos nuevas rutas, podamos superar el millón de turistas.
1: Las rutas con Puebla y Puerto Vallarta están programadas martes, jueves y domingo. En el caso de Aguascalientes-Puebla, la salida es a las 11:21 horas, mientras que Puebla-Aguascalientes a las 6:13 a.m. Para Aguascalientes-Puerto Vallarta, la salida se marca a las 8:13 de la mañana, mientras que Puerto Vallarta-Aguascalientes a las 9:50 a.m. Jessica de Loera, BI Noticias.
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6: 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En Radio BI, son la 1:54. 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
8: La enfermedad periodontal es la enfermedad de las encías, y es posible que usted la padezca.
9: La forma más común es la gingiva.

0: gastritis y está presente en 8 de cada 10 personas adultas. Esta es una inflamación crónica de las encías que sangran al cepillarse y puede ser tratada de forma sencilla con una buena higiene dental. Haga un cepillado suave de sus dientes 3 veces al día. El cepillado fuerte puede despegar la encía del diente, retener alimento, inflamar la encía y esto origina la pérdida de las piezas dentales. 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
2: Luego hay encuentros muy extraños que suceden en el mundo y sobre todo en el mundo del espectáculo como el que ocurrió en España. Alfredo Molina, muy buenas noches.
3: Buenas noches, ¿cómo están? Así es, algo de lo más comentado en estas últimas horas fue este encuentro entre el cantante puertorriqueño Bad Bunny y el Papa León XIV. Esto ocurrió durante la visita del pontífice a la ciudad de Madrid, España, donde pues Bad Bunny también estaba debido a la gira que está realizando. Los rumores sobre una reunión entre ambos comenzaron a circular desde hace unos días hasta que el propio Vaticano confirmó que efectivamente el reggaetonero y el líder de la Iglesia Católica intercambiaron un breve saludo, un breve encuentro al finalizar un acto multitudinario que celebraron en el Estadio Santiago Bernabéu. De acuerdo con el portavoz de la Santa Sede, Bad Bunny pues asistió a este evento acompañado por familiares y otras personas cercanas. Lo que menciona este portavoz es que estaba con su familia, que los saludó brevemente antes de salir del estadio y que este encuentro se dio después de un evento encabezado por el Papa ahí en el Santiago Bernabéu, donde cerca de 80,000 integrantes de la comunidad diocesana de Madrid participaron en una jornada de oración y reflexión. Hasta el momento no hay imágenes oficiales ni videos de esta reunión. Lo que ustedes han visto ahí en redes sociales, pues es producto de la inteligencia artificial, pero el portavoz está pues confirmando este encuentro y aclaró que el saludo ocurrió de manera breve y sin la presencia de medios de comunicación. Durante el vuelo desde Roma hacia Madrid, un periodista ya le había preguntado al Papa qué responderían los jóvenes si tuvieran que elegir entre asistir a un evento con el Papa o a un concierto de Bad Bunny, dado que pues estaban coincidiendo ahí en Madrid, a lo que el Papa respondió: creo que muchos irían a ver a Bad Bunny, pero creo que también habrá algunos por ahí, por aquí, que hayan venido a ver al Papa, y eso dice mucho. Fueron las declaraciones que le dio a un reportero. Alfredo Molina, BI Noticias, buenas noches. Gracias.
2: Gracias, Alfred. Muy buenas noches para ti también. Y concluimos con lo más importante de los deportes. Adelante, Emiliano. Buenas noticias para la lucha libre y sobre todo aquí en Aguascalientes. Buenas noches.
4: ¿Qué tal, Jessy? Buenas noches. Saludos para ti, para toda la audiencia de Información Deportiva. Como bien lo comentas, el día de hoy se dio a conocer un magno evento que va a tener lugar aquí en Aguascalientes, ya que Lucha Libre AAA, en conjunto con la WWE, la cual pues obviamente ya es dueña de Lucha Libre AAA, anunciaron que Aguascalientes será sede de uno de los eventos más importantes del calendario luchístico, como lo es Verano de Escándalo. No es la primera vez que este evento se realiza aquí en Aguascalientes, sin embargo, en esta ocasión sí está la consigna de que ya es con la WWE. En este caso no se han revelado los carteles, al igual que en Lucha Libre de la WWE, pues obviamente el desarrollo de las historias de las próximas semanas irán indicando quiénes son las superestrellas que estarán presentes aquí en Aguascalientes este próximo 25 de julio en la Arena San Marcos. Lo más probable es que obviamente veamos a las superestrellas habituales del calibre de Pagano, Psycho Clown, el hijo del Dr. Wagner, pero pues con la compra de la WWE no se descarta para nada tener la presencia de Dominic Mysterio, de Lola Vice, por supuesto Bayley, que también ha estado de gira con la WWE con Lucha Libre AAA. Entonces pues estaremos muy al pendiente de cómo va avanzando justamente las historias que traza Lucha Libre AAA con el Undertaker. Por cierto, pues cabe destacar que todo parece indicar que el Undertaker va a estar presente en Aguascalientes a ser el director creativo ahora de Lucha Libre AAA. Entonces pues no tienen más el tiempo, obviamente hay muchos comentarios alrededor de los precios de los boletos, pero pues ya están a la venta para que la gente pueda asegurar su lugar este próximo 25 de de julio. Y comentarles rápidamente que en estos momentos me llega una notificación a mi celular acerca del calendario de la Liga MX. Solamente han revelado fechas importantes del inicio del calendario. Sin embargo, esto lo menciono porque eso quiere decir que entonces en los próximos minutos o en las próximas horas, Necaxa también estará revelando su calendario para que también lo vayan tomando en cuenta para lo que será este Apertura 2027, donde pues obviamente estaremos viendo qué equipos llegan a jugar acá en Aguascalientes. Esto básicamente es de último momento, literalmente la Liga MX acaba de publicar el calendario, pero estaremos muy al pendiente de las redes sociales de Necaxa y de los avisos, porque a la par que sale el calendario de la Liga MX, también sacan los calendarios los equipos de manera individual. Entonces, ya veremos quién viene en este segundo semestre del año Aguascalientes a jugar contra los Rayos de Necaxa. Y este es aquí con información deportiva, Emiliano Jiménez, Hey Noticias.
2: Gracias, Emiliano, quedamos atentos, nos tenemos que despedir. Le deseo muy buenas noches, Aguascalientes.
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0: 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Tres asaltantes vinculados a proceso por cuatro delitos. Hombre fue levantado en Pabellón de Hidalgo y luego de la tortura lo abandonaron en el monte. Agoniza ciclista que fue arrollado en la carretera Calvillo. El helicóptero lo trasladó al Hospital Hidalgo. Operativo de la Guardia Nacional en Calvillo. Aseguran 34 máquinas tragamonedas. Cínico ladrón regresó a la misma cafetería que había asaltado semanas atrás. Consumó nuevo atraco. Solitario delincuente asaltó un Oxxo con arma blanca en Jesús María. Y tras persecución, estatales capturan a pareja con 18 envoltorios de cristal. 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
0: Señores, ¿qué tal? ¿Cómo les va? Muy buenas tardes. Bienvenidos a esta emisión más de Patrulla 790. Estamos como siempre transmitiendo en vivo y en directo a través de Radio BI, la estación que da las noticias. A partir de este momento y hasta las 5 de la tarde, usted se va a enterar del acontecer policíaco más importante generado en Aguascalientes en las últimas 24 horas. Saludo y comparto micrófonos como todos los días con Lorena Treviño. Lorena, ¿cómo estás? Muy buenas tardes.
2: Muy buenas tardes, Juan Luis. Pues tenemos muchísima información policíaca, así que lo invitamos a que se quede con nosotros, a que se comunique ya al 910-3508 y 910-3509. Las líneas están a su entera disposición y también a través de nuestro WhatsApp, 449-910-3508.
0: Y en transmisión en vivo a través del Facebook de Patrulla 790, conéctate para que tengas en ese momento la imagen de la noticia. Es la señal del canal 102 BITV del sistema Gigacable y canal 75 del sistema Easy. Hoy por la mañana, usted se enteró primero a través de estos micrófonos. Ya ibas un paso adelante de todos los demás. Más tarde, la fiscalía tuvo el detalle.
2: Hermosos.
0: Y la puntualidad de hacer oficial la noticia exclusiva que le dimos a conocer y que tenía que ver con la banda de asaltantes. Hoy por la mañana hablamos de que había sido vinculado un menor de edad, pero faltaban los demás integrantes de la banda. Faltaban los demás integrantes de la banda y mucha gente nos decía, oigan, ¿por qué al menor nada más por robo calificado? ¿Será que a los demás también nada más por robo calificado? ¿Qué va a pasar con todo lo demás que hicieron? La privación ilegal de la libertad, la persecución con los daños, ¿a poco? Nada más por robo calificado. Y advertimos, bueno, vamos a esperar porque falta todavía que se resuelva la situación legal de los que están en el Cerezo. Y en ese preciso instante, un abogado que está muy cerca del caso nos contactó y nos dijo, no se esperen, ya lo pueden decir. La información es esta, con detalles, nombres, fechas, delitos, las medidas cautelares, el tiempo que le da el juez a la fiscalía para perfeccionar todo, absolutamente todo. Y fue noticia exclusiva.
2: Y es que nos estábamos ya atacando, Juan Luis, porque cuando hablamos de lo del tema del menor de edad, que fue el primero en salir o la primera resolución en salir, hablábamos de robo calificado. O sea, la fiscalía nos decía que estaba detenido por robo calificado y la gente, nosotros opinábamos, oigan, es que nosotros vimos un montón de delitos en esos videos que se mostraron cuando pasaron las cosas. O sea, encerraron a gente, les pusieron cinchos en las manos, traían armas de fuego, hicieron esto, y bla, bla, bla. Entonces, como que no entendíamos, porque generalmente cuando un menor participa también con en algún delito en donde también hay adultos, Juan Luis, generalmente siempre quedan por el mismo delito. Y en esta ocasión no fue así, pero la fiscalía sí nos dijo, señores, tranquilos.
0: Fíjate que estoy pensando que en el caso del menor ya fue casi que por hueva, ¿no? Como que...
2: Sí, pues, ya. Pues,
0: ¿para qué?
2: Ay, ¿cómo es menor? Así
0: ¿para
2: de,
0: qué le aventamos ya todo el catálogo? Porque aunque le aventemos el código penal completo, pues él nada más va a estar 5 años ahí. No, no, no va a estar más tiempo. Entonces, la verdad es que no tiene caso. Quiero suponer que así fue, ¿eh? Porque el informe de la fiscalía dice robo calificado nada más para el menor de edad. Pero vamos, vamos con lo que le interesa a usted, con los datos concretos y los datos exclusivos. Resulta que el fiscal estatal había dado a conocer, Lorena, en una entrevista banquetera, le llaman los reporteros, es en un evento, él dio a conocer que había un total de 6 personas detenidas, 5 prácticamente en flagrancia y un sexto que fue detenido aquí cerca del Parián, que ese todavía está... creo que está detenido por otros delitos, delitos contra la salud, seguramente.
2: En lo que es que como no fue en flagrancia,
0: sí,
2: Juan Luis.
0: Y a él van a pedir la orden de aprehensión después, si no es que ya sucedió. Entonces, vamos con los 5 que quedan. De esos 5 que quedan, 1 es menor de edad. Entonces, ya nada más nos quedan 4. De los 6 que yo tenía.
2: La rola.
0: De los 6 que yo. Bueno, ya nada más nos quedan 4. ¿Qué pasó con esos 4? 3 de esos 4 que le estamos mencionando ya fueron vinculados a proceso. Ellos, nada más, en una audiencia, el juez resolvió su situación jurídica. Se trata de Alan Daniel, Jonathan de Jesús y José Armando. Los 3 vinculados a proceso. ¿Qué pasó con el 4 detenido? Se llama Axel. En el caso de Axel, le dijo a los abogados, no, sí, friéguenle, muchachos. O sea, yo sí quiero salir, yo no me quiero quedar. No, no, sí, échenle ganas, yo les pago y demás. Los abogados pidieron 72 horas más de plazo para poder preparar mejor su defensa. Así es que habrá una segunda audiencia que se celebrará el próximo viernes 5 de junio. Y en ese momento ya ahora sí el juez tendrá que resolver la situación jurídica de Axel. Seguramente va a quedar exactamente igual, pero él la está haciendo más complicada. Ahora, a los que ya les dictó la vinculación a proceso, esta es la parte fina. ¿Por qué delitos los dejó? Robo calificado es el de cajón.
2: El de cajón.
0: Ese creo que a nadie le queda duda, ¿no? Es el asalto como tal. Robo calificado utilizando violencia, armas y demás. 2. Privación ilegal de la libertad.
2: Esa es la buena.
0: Pues. Ese es bueno. Privación ilegal de la libertad. También, como decían nuestros radioescuchas. Delito número 3, lesiones dolosas en grado de tentativa. Ahorita le voy a explicar, porque este es muy fino, Lorena. Este es un delito que tiene un detalle muy fino. Y 4ª figura delictiva, daño en las cosas doloso. Ese también parece muy obvio, que es el tema del accidente, todo lo que sucedió en el cruce de Avenida Universidad y Guadalupe González. El juez les impuso la medida cautelar de prisión preventiva justificada y oficiosa y fijó un plazo de 2 meses para el cierre de la investigación complementaria. Repito, es para 3 de los asaltantes, Alan Daniel, Jonathan de Jesús y José Armando. Falta Axel, que es el que pidió todavía más tiempo y ahí lo vinculan el próximo viernes. Y el otro adulto que nos falta, el 5º adulto, es el que no detuvieron en flagrancia, el que todavía están preparando aspectos legales, pero seguramente llegaremos a lo mismo. Entonces, si sacas cuentas, son 6 en total, incluido el menor de edad. El fiscal dijo que eran 11, entonces ya nada más nos faltan 5 que están prófugos de la justicia y que en algún momento pues van a ser ellos capturados. Se confirma también en esta audiencia que se recuperó el 100% del botín. Todo, todo se recuperó. Y van los detalles finos. Esto no lo dice el informe de la fiscalía, pero hay que considerarlo. Número 1. ¿Cuál es la cantidad de víctimas en esta historia, Lorena? Porque depende del número de víctimas, es la cantidad de sentencias que van a recibir. Hablemos en general. Los asaltantes, o sea, la banda como tal, enfrentará robo calificado en agravio de 2 víctimas, el joyero y el de la telefonía celular. Son 2. Salvo que alguno de los que estaban ahí le hubieran quitado el celular, un reloj, algo, pero creo que no, ¿verdad? Nada más se habló de las joyas, sí, y relojes de alto, y, perdón, celulares de alta gama. Nada más. Entonces, por robo calificado son dos víctimas.
2: O sea, dos sentencias.
0: Serían dos sentencias, sí.
2: Hombre, va a estar bien.
0: Una sentencia por el robo que cometiste a la joyería y otra sentencia por el robo que cometiste a la de telefonía celular. Ahí ya llevamos dos. Luego, privación ilegal de la libertad. Este es el bueno. ¿Sabe cuántas víctimas tienen cuantificadas? Seis.
2: No, ya fregaron. Es ya se fregaron
0: sentencia
2: esos,
0: ¿eh? Por este, por el otro, por el tercero, cuarto, quinto y sexto. Y de esos seis, Lorena, esto también es bueno. En el Código Penal se establece que si para privación de la libertad una de las víctimas es menor de edad, la penalidad aumenta hasta no sé cuánto por ciento. Hay un niño, Lorena. Hay un niño. Lo vimos en el video.
2: Se aparece perfectamente.
0: Aparece como una de las seis víctimas de esta historia. Después viene, me voy a brincar el de lesiones dolosas para explicarlo más a detalle. El de daño en las cosas doloso, bueno, ahí viene en agravio del ayuntamiento, por los daños a la vía pública, el poste, por los daños de los vehículos. Ahí sí, fíjese que nos falta saber cuántos vehículos fueron afectados. Porque había unos que eran de los delincuentes, otros que eran de los que iban persiguiendo, y había ciudadanos que no tenían nada que ver en el asunto y que se vieron afectados. Ahí habrá que ver cuántos delitos son por daño en las cosas, doloso. Si tú has participado alguna vez en un accidente, en un miserable accidente, ¿sabes el dolor de cabeza que esto implica? Lo carísimo que te sale. Un mendigo accidente, Lorena, este lo están tomando como daño en las cosas, doloso. Es mucho más grave y son varias unidades, entonces se les viene el mundo encima. Y ahora sí, regreso a la figura número 3, que es lesiones dolosas en grado de tentativa. Fíjate que en la mañana yo pensaba que era porque alguien en el choque había resultado con lesiones. No trasladaron a nadie, Lorena. No hubo ningún traslado al hospital. Tú entrevistaste a una señora que estaba en una crisis nerviosa, pero no la trasladaron. Y se confirmó, no tenemos heridos por disparo de arma de fuego, no tenemos ninguna persona fallecida, sí tenemos detenidos, recuperamos el botín, vehículos asegurados, etc. Lesiones dolosas en grado de tentativa, ¿de qué se trata? Uno de los asaltantes le disparó a una de las víctimas. No hizo blanco, Lorena, o sea, falló en el disparo, pero se tiene la certeza de que él disparó para provocarle daño.
2: Que fue, yo creo que la escena que nos describían en la entrevista, la mujer afectada, ya ves que ella nos dijo, cuando se bajó uno de ellos, empezó a realizar dos disparos uno de los asaltantes. Yo creo que sería esa escena.
0: Entonces no fue al aire. Hay un disparo que sí se hizo en contra de una persona en específico, no lo lesionó, por diferentes circunstancias, por eso quedó como lesiones dolosas. O sea, yo te quiero lesionar en grado de tentativa porque no hubo, el impacto no hizo blanco en él. No sé por qué no alcanzó como para homicidio en grado de tentativa. Tendría mucho control del disparo, que bueno, ese es otro detalle. Pero entonces, imagínense cómo les van a ir. Robo calificado, dos sentencias. Privación ilegal de la libertad, seis sentencias.
2: No, ya con eso, Juan Luis.
0: Lesiones dolosas, una, y daño en las cosas, ese sí todavía está en veremos, yo creo que unas cuatro o cinco, ¿no?
2: Que sin temor a equivocarme, yo creo que va a ser una sentencia muy parecida a la que platicamos del robo a Bodegas Aurrera. ¿Te acuerdas donde hablábamos de una sentencia de 200 años? Yo creo que va a ser algo parecido, Juan Luis, porque tú sabes que el tema de privación ilegal de la libertad es mucho más penado que incluso un homicidio, ¿eh?
0: Claro. Estos se van a morir en la cárcel. Y sí, ya casi estoy viendo venir el mensaje de ay, pero es que los vamos a mantener con nuestros impuestos. Sí, señor, sí.
2: Pero yo no lo quiero afuera.
0: No sale más barato eso que tenerlos acá afuera, porque en cualquier momento lo podrían asaltar incluso a usted también.
2: Y no, y los otros menos van a aparecer, Juan Luis.
0: Los otros, Lorena, si tienen tantitas neuronas, seguramente están siguiendo las noticias en Aguascalientes, seguramente ya se dieron cuenta que lo mejor es enterarse en Patrulla 790 y pues ya escucharon lo que les espera. O sea, son de esas veces que dices, no, es que me tengo que meter una alcantarilla. ¿No? Porque si los detienen, ya saben lo que les va a esperar. ¿Y para qué, Lorena? No se robaron nada.
2: Fíjate.
0: O sea, me refiero a, no escaparon con botín, así que digas, bueno, pero ya por lo menos tengo este Rolex. ¡No tienen nada! No. Están con las manos vacías, pero sí consumaron el robo porque sí sacaron los artículos de la plaza.
2: La traían de malotas.
0: Robo consumado. El que hayan recuperado el botín no cambia que sí es un robo consumado. Ahora, ¿no te quedó ningún beneficio? Pues por idiota, pero sí lo consumaron. Entonces, no, menuda bronca para todos, Lorena, para todos. El único que la va a librar es el menor de edad, por la edad.
2: Y a lo mejor le ponen lo máximo también.
0: Pues son 5 años, Lorena. ¿Qué te gusta que tenga? ¿17?
2: Sí, sí, se ve grandecillo.
0: Va a salir de 22. O sea, no tiene... Ese no va a tener ninguna bronca. Ese pues, va a salir y la va a volver a intentar. Ya con experiencia la va a volver a intentar seguramente. Pero de toda la bandita, en eso es lo que les espera. Eso es lo que les espera. Imagínate qué placer informarnos. Ah, ya detuvieron a la gorda, que no sé qué va... Va a pasar por eso. Ya tuvieron a nosotros hambreados. Van a pasar por esto. Y cuando se llegue la sentencia...
2: Y con las manos vacías, con carros chocados. No, hombre, no sí, la traían de malas estas, de verdad.
0: Lo hicieron todo absolutamente mal. Las 4 de la tarde con 17 minutos.
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1: 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En Radio BI son las 2 con 19 minutos. 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
5: El esófago es el tubo que transporta la comida hasta el estómago. 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
0: Las 4 de la tarde con 20 minutos. Gracias por seguir en sintonía de Patrulla 790 y continuamos con más información. En Pabellón de Hidalgo, una comunidad que se hizo muy famosa en Aguascalientes porque localizaron unos narcocampamentos, en Pabellón de Hidalgo sucedió un asunto bien delicado. Un habitante de esa comunidad, que pertenece al municipio de Rincón de Romos, fue levantado, secuestrado, privado ilegalmente de libertad. ¿Cómo le quiere decir? Sujetos armados y encapuchados llegaron hasta su casa y se lo llevaron en contra de su voluntad. ¿Qué fue lo que le pasó, Lorena?
2: Y esto ya lo hicieron acá en Rincón de Romos, porque de hecho las autoridades, cuando se enteran de esta situación, Juan Luis, es acá en Rincón, a él lo rescatan en Rincón, a este hombre que fue privado de su libertad. Hemos tenido incluso contacto con los familiares, que fueron los que nos platicaron absolutamente absolutamente todo, Juan Luis, nos dieron el nombre de la víctima y todo, de la golpiza tremenda que le dieron a este hombre y lo abandonaron en un cerro en el municipio de Rincón de Romos. Ahí fue localizado con varias lesiones y lesiones de gravedad, lesiones importantes. Todo esto fue reportado a los servicios de emergencia, Juan Luis, luego de que informaban sobre una persona lesionada y tirada en la vía pública. Rápidamente llegan elementos de la policía estatal, llegan municipales, llegan de todos con los de aquella zona y se encuentran con José Luis, de 47 años de edad. Él es vecino de allá de Pabellón y debido a la gravedad de las heridas tuvo que ser llevado a recibir atención médica a un hospital. Ya de acuerdo a la misma versión que dan los familiares, que da este mismo hombre, Juan Luis, dice que él aproximadamente como a las 10 de la noche fue cuando salió de su domicilio del día de ayer. Se fue a bordo de una motocicleta, dice la hermana, aquí se fue, de aquí de la casa se fue a las 10, pero ya no regresó a dormir. Fue hasta que vinieron unos policías a buscarnos para decirnos que lo habían encontrado, pero lo encontraron todo golpeado. Ya en el hospital, cuando ya estaba la familia, cuando ya había llegado la autoridad, él dice que llega a su casa como una hora después de que había salido y cuando apenas iba estacionando su motocicleta, fue interceptado por dos sujetos que él los describe como encapuchados, que los dos traían armas de fuego y que los agresores lo encañonaron y lo obligaron a subirse a un vehículo. El vehículo pues sí lo alcanzó a ver, a los otros el rostro no porque estaban encapuchados, pero dice que era un vehículo Jetta en color plata. La víctima señala que los delincuentes le cubrieron también a él el rostro, lo estuvieron amenazando, lo llevaron a un lugar desconocido, porque dice, fueron varios minutos los que yo estuve arriba del vehículo, pero durante todo ese trayecto me estuvieron golpeando. Ya no eran solamente dos personas, ya eran cuatro personas quienes lo estuvieron atacando con pies, con puños, con palos, con piedras, con todo lo que se encontraban ahí en el monte, Juan Luis. Y debido a la intensidad, dice, hubo un momento en el que por tanta golpiza que me estaban dando, me desmayé, ya no supe de mí. Ya cuando desperté, yo solamente escuchaba cómo entre los cuatro estaban platicando y decían, ya déjenlo ahí, ahí se va a morir, está muy mal, ahí déjenlo, no lo van a encontrar. Y minutos después dice que escucha como una especie de sonido, como un motor de una motocicleta, y se da cuenta que iba pasando un señor. Al señor le pide ayuda, le dice que le hable a la policía, le dice que lo acerque un poquito para donde pueda pedir auxilio, y ahí es cuando llegan las autoridades estatales, llegan autoridades municipales de allá de Rincón. Lo que presenta José Luis, según lo que nos dijo ahorita el médico, es que tenía una fractura de antebrazo, traía una fractura de fémur, traía una fractura en la pierna izquierda, traía lesiones en el muslo, sufrió al menos 7 heridas como de, o sea, en la espalda, Juan Luis, como con un cuchillo, y 2 lesiones provocadas también en el rostro, en el cual le acuchillaron también la cintura, la espalda. Su estado de salud se reporta como delicado, permanece todavía incluso hospitalizado, pero de los presuntos responsables, a pesar de que las autoridades hoy durante la madrugada estuvieron haciendo operativo por esa zona de allá de Rincón, que los policías ubican como una zona sumamente peligrosa, le estuvieron haciendo el operativo, pero no localizaron absolutamente a nadie, es decir, no hay personas detenidas. Él, pues la verdad es que aporta muy pocos datos, ¿eh? O sea, no dice, no, pues era un güero con ojos verdes o un moreno, o un, porque todos estaban encapuchados y porque estaba oscuro y porque estaban en el cerro y porque no aportó gran cantidad de datos en este tema. Solamente el vehículo, un Jetta en color plata, e incluso si se alcanzan a ver o en los videos que tuvieron acceso también las autoridades, si pudieron ver las placas de circulación. Yo creo que de ahí van a depender para poder comenzar una investigación de esta naturaleza.
0: A las 4 de la tarde con 25 minutos, después de la pausa, le tenemos los detalles complementarios del brutal y desigual accidente que sucedió el día de ayer por la tarde, ayer en Calvillo. Volvemos después de la pausa.
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5: El mareo o vértigo es cuando siente que usted o la habitación gira a su alrededor. Una baja repentina de la presión arterial, exceso de calor o la falta de líquidos pueden hacer que sienta mareos. Algunas personas lo sienten si se levantan demasiado rápido. En personas de más de 50 años, puede ser indicativo de falta de circulación al cerebro, necesitando tratamiento. Las enfermedades del oído, la ansiedad y algunos medicamentos son también causa frecuente de vértigo. Lo importante es encontrar la causa, ya que el vértigo es solo el síntoma de alguna enfermedad que debe ser tratada por su médico. Soy su amigo el Dr. Carlos Huerta, y ya sabe que a buenos cuidados, buena salud.
1: 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En Radio BI son las 2 con 27 minutos.
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9: ¿Qué es el enamoramiento? Put your head on my shoulder. Una investigación sobre el enamoramiento ha revelado fascinantes aspectos sobre este complejo fenómeno emocional. Estudios neurocientíficos han demostrado que cuando una persona se enamora, su cerebro experimenta cambios significativos, como la liberación de neurotransmisores, como la dopamina, la oxitocina y la serotonina, que generan sensaciones de euforia, felicidad y apego. Curiosamente, el enamoramiento también puede afectar el juicio y la percepción, llevando a las personas a idealizar a sus parejas y a percibir rasgos positivos de manera exagerada. Se ha observado que el enamoramiento puede tener efectos beneficiosos para la salud, como la reducción del estrés y el fortalecimiento del sistema inmunológico. El enamoramiento puede durar entre 18 meses y 3 años en promedio, ya que con el tiempo, la intensidad emocional tiende a disminuir, dando paso a un amor más estable. Estos datos revelan la complejidad y la fascinación detrás de uno de los estados emocionales más poderosos que experimenta el ser humano.
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0: Las 4 de la tarde con 27 minutos y el termómetro marca 25 grados centígrados de temperatura en el centro de Aguascalientes. El día de ayer, y de hecho casi estoy seguro que fue a esta hora, le informamos, hacíamos un enlace hasta el municipio de Calvillo con nuestro compañero Efraín González, que enlace que terminó porque decía, ya viene el helicóptero. Y le dijimos, ¿sabes qué? Cortamos comunicación para que puedas grabar. Se siente bien gacho.
2: Sí, así de, ¡córrale!
0: La noticia está enfrente de ti, no puedes usar tu teléfono. Pero bueno, ¿en qué terminó todo esto? Él ya nos describía que había un ciclista que había sido arrollado por un auto, que en el auto viajaban varias personas, que había varios heridos. Bueno, ¿qué fue lo que pasó con el ciclista finalmente,
2: Lorena? Todavía sigue sumamente delicado, Juan Luis. De hecho, ahorita los doctores del Hospital Miguel Hidalgo están haciendo un trabajo de verdad muy bueno porque están tratando de sacarlo adelante. Este reporte sucedió, recuerde usted, y si se perdió el programa del día de ayer por la tarde en la carretera 70 Poniente, justo a la altura de la comunidad del Saus, ya pertenece al municipio de Calvillo. Y fue exactamente a las 4 de la tarde, usted a las 4:30 ya lo estaba escuchando en Patrulla 790. A esa hora se activaron las frecuencias de radio, se reportó el cual había participado un vehículo que se había llevado casi que de corbata, Juan Luis, a un ciclista, el cual salió disparado. Ayer nos decía Efraín, pues son más de 10 metros. ¿Qué crees que nos dijeron el día de ayer las autoridades? Que fueron 30 metros los que salió volando este hombre. Por eso, bueno, es que está tan grave.
0: En favor de Efraín, a él no lo dejan acercarse, no, para observar, ¿no? Así como que de lejos estimas esa cantidad, quienes están ahí, pues ya lo midieron, fueron 30 metros.
2: 30 metros. Después del fuerte impacto, rápido llegaron a la zona paramédicos de Licea, paramédicos de la Cruz Roja. También ellos hicieron un trabajo muy bueno, Juan Luis, porque ellos tuvieron que bajarse esos 30 metros, atenderlo primero ahí en el lugar de los hechos, tratar de estabilizarlo, para luego con cuerdas y con lo que se encontraron irlo subiendo poco a poco para poder entregárselo al helicóptero, a la Fuerza 1, en donde ya casi que ellos estaban listos para recibir al paciente y podérselo llevar allá al Hospital Miguel Hidalgo. La persona lesionada, la que se encuentra sumamente delicado, se llama Alfredo. Se encontraba muy grave, Juan Luis. Tuvieron que pedir la intervención de la Fuerza 1 porque si no, no llegaba al hospital. Finalmente, una vez establecido el herido, se procedió a llevarlo al Hospital Hidalgo. Ellos manejan códigos y era el peor en el que se encontraba este hombre, Juan Luis. El vuelo duró aproximadamente 12 minutos al área de urgencia. El adulto entró al nosocomio para poder continuar con su tratamiento, pero ahorita hace rato preguntamos su estado de salud y nos decían que sigue siendo de reserva.
0: O sea, sigue todavía hospitalizado.
2: Sí. Muy grave todavía.
0: Me refiero a sigue con vida, porque ayer el pronóstico era de pues, a ver si la libra.
2: Pues fíjate que lo que me dijeron ahorita, justo pregunté su estado de salud, me dice, sigue en pronóstico reservado, que es, sigue delicado.
0: Bueno, pero sin avances. Está con vida y ahí habrá que ver la evolución que muestre eso, es el complemento de la información que teníamos pendiente el día de ayer. Una radioescucha a través de nuestro WhatsApp nos alerta, accidente en el Libramiento Sur, a escasos metros de la 45, tráfico lento, tengan precaución. Ya hay una ambulancia en el hogar, ahorita es una ambulancia de la Cruz Roja, por cierto. Nos comparte un pequeño video, ahorita lo vamos a subir a nuestras redes sociales para que observe usted la imagen que nos acaba de compartir un radioescucha que va pasando por esa zona y le avisa a usted sobre este accidente. Y hay varios mensajes, Lorena, que nos avisan de un congestionamiento vehicular a la altura de Altaria, que hay varios camiones que ven gente, que si no sabemos qué pasó, bueno, pues informarle, el día de hoy las estudiantes de la Normal Justo Sierra de Cañada Honda se manifiestan, lo hacen cada año por, señalan ellas, haber sufrido represión a manos del general Rolando Eugenio Hidalgo Eddy. Imagínate. Nada más que esto. Ya, mira, aunque él ya no está en este plano terrenal.
2: No, ya se murió.
0: Va a seguir sucediendo esto por los siglos de los siglos. Fueron víctimas de represión, lo van a seguir manifestando, cada año lo hacen, hoy lo están haciendo nuevamente. Hay un operativo por parte de la Policía Vial para tratar de minimizar en la medida de lo posible los problemas viales que se generan con esto. Las normalistas llegan en varios camiones, se bajan ahí frente a Altaria y comienzan a caminar por Boulevard a Zacatecas con dirección hacia la zona centro de esta ciudad, concretamente a la plancha de la Plaza de la Patria, que será en donde tengan ellas el evento final.
2: Cierres simultáneos, me imagino, ¿no, Juan Luis? Cada que van avanzando, van abriendo la circulación o cerrándolo así.
0: Dice, mira, las autoridades nos informan que van circulando por Boulevard a Zacatecas, desde el Centro Comercial Altaria, hasta llegar a Petróleos Mexicanos, después toman la calle 5 de Mayo, José María Chávez, parte de López Mateos, Galeana y finalmente Moctezuma, incluyendo aquí la Plaza de la Patria.
2: Pero ahorita están en Altaria, ¿verdad? Justo enfrente.
0: En este momento están llegando las unidades ahí a Altaria, ya seguramente ya van avanzando algunas. Hay cierres, hay puntos de cierre principales, como lo es Avenida Aguascalientes y Boulevard a Zacatecas, Petróleos Mexicanos en el tramo que va entre Independencia y Avenida Convención, la calle 5 de Mayo entre Ornedo y Avenida Independencia, José María Chávez entre Paseo de la Cruz y la calle Ornedo, López Mateos en el tramo que va entre Díaz de León y Galeana, mientras las jovencitas dan vuelta por ese sitio, van a cerrar parcialmente la circulación. Como rutas alternas, bueno, pues tiene Avenida Independencia, Constitución, Héroe de Nacozari, José Ortiz de Domínguez, Zaragoza, Guadalupe Victoria hasta Rivero Gutiérrez. Gómez Morín también lo puede usted utilizar. Bueno, son algunos de los datos que nos comparten las autoridades viales con esta manifestación a cargo de normalistas de Cañada Honda. Las 4 de la tarde con 34 minutos.
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10: En Radio BI son las 2:36. 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
5: La incontinencia urinaria es la pérdida del control de la vejiga urinaria. Los síntomas pueden variar desde una fuga leve hasta la salida abundante e incontrolable de orina. Este problema puede ocurrirle a cualquiera, pero es más común en personas de edad avanzada, cuando los músculos que mantienen la vejiga cerrada se debilitan. Existen otras causas de incontinencia urinaria, como problemas con la próstata, vejiga caída y lesiones neurológicas. 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
0: Las 4:36, porque tú lo pediste. 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Las 4:37. Y hacemos un pequeño paréntesis informativo porque le queremos mandar una gran y especial felicitación a nuestro compañero, gran amigo, casi hermano, Oscar Salado.
2: Ay, que feliz cumpleaños, amigo.
0: El día de hoy es su cumpleaños. Tú ya sabes cuál es el regalo que quiere. Tú lo sabes perfectamente bien. Así es que pues ya te pones de acuerdo con él.
2: Ya te tengo impreso mi póster con mi rostro.
0: Un nuevo póster, mi estimado Oscar, para que suceda exactamente.
2: Ya está
0: muchas
2: todo listo.
0: Muchas felicidades, Oscar Salado. Feliz cumpleaños, que te la pases increíble y que pues te moches con el pastel, amigo. Fuerte abrazo. Muchas felicidades.
2: Ay, sí, que nos invite
0: gran
2: el pastel.
0: Oscar Salado. Las 4:38. Cambiemos de información. Es para dar a conocer ahora detalles de un operativo que tuvo como escenario el municipio de Calvillo. Recientemente, las autoridades federales han estado trabajando en coordinación con autoridades estatales, elementos de la fiscalía y con personal del ayuntamiento, depende del municipio en el que estén trabajando, para llevar a cabo el aseguramiento de estas malditas máquinas tragamonedas. Calvillo fue el escenario el día de ayer. 11 establecimientos. ¿Cuántas máquinas, Lorena? ¿Qué fue lo que pasó?
2: Oye, como que si estuvo bueno el operativo ahora ya en Calvillo, Juan Luis. Ya llevan varios, ¿eh? También usted sabe que durante los últimos meses han estado llevando varios operativos también aquí en Aguascalientes. Este importante operativo que se registró el día de ayer se llevó a cabo en el municipio de Calvillo, en donde autoridades federales y estatales y también municipales realizaron el aseguramiento de 39 máquinas tragamonedas que operaban sin la autorización correspondiente. Las acciones se desarrollaron en diversas colonias, en diversas comunidades allá en aquel municipio. Es como parte de una estrategia de supervisión y de regular establecimientos también que tienen este tipo de equipos, porque evidentemente nunca te van a dar un permiso, Juan Luis, que tenga una máquina tragamonedas o que puedas tener una máquina tragamonedas. En el operativo participaron elementos de la Guardia Nacional, elementos del Ejército Mexicano, elementos de la Fiscalía también, de la Secretaría de Seguridad Pública, de Vialidad de allá de Calvillo, del Centro Nacional de Inteligencia y personal de reglamentos del municipio de allá, de aquel lugar. Y de acuerdo con los reportes, todo empezó a las 2 de la tarde. A esa hora arrancó el operativo y concluyeron aproximadamente como a las 8 de la noche, poquito después. Durante ese periodo se realizaron inspecciones en un total de 11 establecimientos comerciales y tras las revisiones, las autoridades determinaron el aseguramiento de 39 máquinas tragamonedas debido a que no tenían obviamente documentos, no tenían ningún permiso, pero te digo que no hay un permiso, no hay como que tú llegues a reglamentos y le digas quiero tener 10 máquinas tragamonedas, no hay, no existe, Juan Luis, son ilegales. El despliegue se realizó bajo estrictas medidas de seguridad, no se reportaron personas o incidentes, mejor dicho, personas detenidas durante el desarrollo del operativo. Ellos llegan, se llevan las máquinas, Juan Luis, pero no hay detenidos en la mayoría de los casos. Las máquinas aseguradas quedaron bajo resguardo de las autoridades competentes. Ellos van a continuar obviamente con el procedimiento, la administración, la investigación correspondiente para poder determinar la situación legal de los equipos, de los establecimientos también en donde fueron localizados, pero sí estuvo bueno el operativo ahí en Calvillo ayer.
0: Ese detalle que acabas de mencionar creo que es el que muchos les salta, ¿no? Dice, bueno, ¿por qué? ¿Por qué se las llevan? ¿Por qué considerarlas como ilegales y demás? Bueno, resulta que estos establecimientos tienen una licencia, un permiso para poder operar en determinado giro, llámese tienda de abarrotes, llámese cenaduría, bar, cantina, nevería, qué sé yo. Acuden las personas a hacer esos trámites precisamente al ayuntamiento respectivo. Ya una vez con ese permiso, pues comienzan ellos a ofrecer el producto o servicio por el cual solicitaron esa autorización. De pronto, Lorena, en una lonchería, aquello parece más un pequeño casino que un negocio de venta de comida. Tú ves que está saturado ahí de gente y no es precisamente porque las tortas estén muy buenas, es porque van ahí a las famosas máquinas. Cuando tú llegas y pides el permiso, no lo tienen, no existe. Por eso es que se las llevan y por eso es que les clausuran ese establecimiento. Ese es el tema. Luego, sepa usted, creo que no estamos descubriendo el hilo negro. Hay muchas personas que vieron en esto una gran oportunidad de negocio, pero bien vivos, o sea, llegan y te dejan ahí oiga, déme chance de poner aquí mi maquinita, ¿no? Y te doy tanto. Llegan a un arreglo con el encargado del establecimiento. Pero hay unas que son bien delicadas porque los que llegan no son ciudadanos que compraron su máquina por internet o Mercado Libre, cosas así. Son integrantes de algún grupo delictivo. Y eso ya torna grave la situación, porque ya ni siquiera es opcional, ya es a fuerzas. Pregúntele a algunos y sabrán el problema que se han metido por aceptar colocar esas porquerías en sus establecimientos. Las 4 de la tarde con 43 minutos a través de nuestro WhatsApp, gracias a las personas que están conectadas esta tarde con nosotros, nos dicen nuestros radioescuchas. Buenas tardes, Juan Luis. Ya habían reparado esta fuga, pero salió una nueva ahí mismo y aún no recogen los escombros. Dice, está brotando agua a unos centímetros de donde repararon la otra. Es en Jardines de Aguascalientes, calle Fray Antonio de Segovia, esquina con Jardines de Zaragoza. ¿Sabe qué? Deme oportunidad de reenviárselo en este momento. Digo, si ya te habían encargado un trabajo, lo mínimo indispensable es que lo hagas bien, ¿no? Si ya te habían encargado reparar una fuga, lo mínimo que esperas es que pues hagas bien el trabajo y por lo que nos deja aquí en evidencia, eso no sucedió. Ya lo tiene en este momento el personal de Mía. Me gusta mucho escuchar las noticias con ustedes porque... muchas gracias. Gracias por lo que nos manda decir. Dice otra persona, qué tristeza que las leyes protejan a menores delincuentes. Deberían de cambiar las leyes y juzgarlos como adultos. Para eso sí están buenos los menores para delinquir. También estarían buenos para que los juzguen como adultos. Opino lo mismo que usted, señor, pero no va a suceder. México suscribe tratados internacionales y está obligado a apegarse a ciertas normas, y una de ellas establece que los menores de edad no pueden ser juzgados como adultos. Es algo a lo que estamos obligados en México por esos tratados internacionales. Buenas tardes, Juan Luis, Lorena. A los que robaron la joyería, ¿no les falta el cargo de asociación delictuosa? Le digo que ya tenemos una lista tremenda de delitos, pero pues el Ministerio Público fincó esas cuatro figuras delictivas. Yo pensaría que sí.
2: Yo también.
0: Se los adjudican a los mugrosos esquineros, Lorena.
2: Sí.
0: A los que vandalizan ahí en...
2: Los que traen machete.
0: Los que traen machete, los que andan ahí en la Insurgentes, en la López Portillo. ¿Y estos no se los pueden adjudicar?
2: Buena pregunta.
0: De pronto como que sí hay algunos asuntos que necesitan otro tipo de explicación. Juan Luis y Lorena, buenas tardes, Juan Luis. Muchas gracias. Nos dice que hay una pequeña que escucha el programa, se llama Ruth, tiene 5 años. Y pide que le mandemos un saludo. Mándale un saludo, por favor, a Ruth.
2: Ruth, muchas gracias por siempre estar sintonizando Patrulla 790. De nuestros fans más pequeñitas. Ojalá algún día venga aquí a acompañarnos.
0: Sí,
2: al
0: Ruth,
2: estudio.
0: Muchas gracias. Qué bueno que tu mamá está junto a ti para que puedas ver el programa.
2: Inculcándote
0: porque
2: buenos
0: no
2: hábitos.
0: Es un programa para niños, Ruth, pero seguramente tu mamá está junto a ti explicándote cada una de las cosas que aquí decimos. Juan Luis, ¿y al menor de edad no le pueden adjuntar también una sentencia por cada víctima como a los adultos?
2: No. ¿Una nalgada, sí, vámonos?
0: No, señor. No. En el caso de ellos sí es muy específico, 5 años. Sí entiendo, ¿no? Por ejemplo, si por todo el paquete son 5 años, ok, 5 por esta víctima, 5 por esta otra, 5 por aquella. Son 6 víctimas en total, 6 por 5, 30, ¿serían 30 años entonces? Ya sería algo bueno, ¿no? Pero no, a los menores no les... Son menores, a ellos los ayudan, los benefician en muchos aspectos. Dice, ¿y la mujer que detuvieron en la central, qué pasó con ella? No, mire, señor, si la detuvieron, si hay una mujer detenida en la central, no tenía absolutamente nada que ver en el asunto.
2: Pobre, nomás del
0: porque
2: susto,
0: no hay
2: diabética
0: ninguna mujer
2: se hizo
0: en la lista de los detenidos. Sí, pobrecita, si a alguien sí le pasó eso. Para los delitos de la banda no se puede considerar también secuestro exprés para que reciban 200 años de prisión. Los van a recibir, señor, con los que tienen en este momento. Dice, no, este ya no es de nosotros. Dice, saludos desde Melaque. Acá los estoy escuchando. Nos manda una fotografía de este paraíso tropical, que no tiene un muy buen día ahorita, por cierto, pero... Pero pues está en la playa, ¿no?
2: Sé que te estaban
0: albureando. Está en la playa. 4:47 PM.

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1: ¿Le encontraron un quiste en los ovarios? No se preocupe, el quiste es una cavidad llena de líquido que puede desaparecer espontáneamente. En algunas personas se manifiesta con dolor, en otras es solo un hallazgo al realizarse un ultrasonido pélvico. Si no tiene síntomas, su médico puede controlarlo con medicamentos, como hormonales en pastillas o en inyección. 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
2: ¿Cree usted en el amor a primera vista? Puede ser que algunos de ustedes no estén de acuerdo conmigo, pero yo creo que el amor a primera vista es imposible. ¿Por qué? Porque el amor verdadero no es simplemente una sensación de excitación romántica o atracción sexual, o el deseo de casarse con un posible candidato, o la emoción de haber capturado a una presa social altamente deseable. Estas son las emociones que se producen a primera vista, pero son principalmente egoístas en el sentido de que son motivadas por nuestra propia gratificación. Cuando nos sentimos así, no nos hemos enamorado de otra persona, nos hemos enamorado del amor. Y hay una diferencia enorme entre los dos. El amor verdadero es una expresión de nuestro más profundo aprecio por otro ser humano. Es tener un conocimiento muy grande de sus necesidades y anhelos, pasados, presentes y futuros. Es generoso, dedicado y comprensivo. Y estas no son actitudes que se producen a primera vista. Realmente existe una calidad espiritual en el vínculo emocional de dos personalidades singulares en una relación de compromiso que hará que ésta dure para toda la vida. Pero ese vínculo no se produce a primera vista en una noche encantadora, en un lugar lleno de personas. Les habla el Dr. Thompson.
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3: Las 4 de la tarde con 51 minutos. 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Las 4 de la tarde con 52 minutos. Continuamos con más información para usted. Y hablemos ahora. No puede haber más cinismo que, después de haber cometido un delito tan delicado como es un robo con violencia, el autor de ese delito dejó pasar unas semanas. Dijo, nadie me detuvo, no pasó absolutamente nada, sigo aquí tan campante, voy a regresar por más. Yo creo que se le hizo fácil, ¿no, Lorena?
4: No, pues demasiado fácil, que regresó una segunda tanda, Juanlis, y se llevó también dinero en efectivo, ¿eh? ¿Y qué crees? No lo han detenido. Fue un solitario delincuente, ni creas que ocupó más manos para asaltar esta cafetería. Se llama Terraza Italiana, está ubicada ahí en el cruce de Avenida Las Américas y Bogotá, en el fraccionamiento La Fuente. Está marcado ahí... O es la segunda ocasión en la que se meten a robar, Juan Luis, pero en menos de 2 meses y ya lo han detectado que se trata de la misma persona. O sea, ya saben que es la misma persona. El atraco fue descubierto la mañana del día de ayer, cuando los empleados del negocio pues llegaron para iniciar las labores y encontraron que había mucho desorden en la zona de las cajas. Empezaron a inspeccionar el lugar y detectaron que el responsable había forzado el acceso del cancel de la terraza principal para poder ingresar al local. y ya de acuerdo con los primeros reportes, este delincuente sustrajo dos equipos de cómputo, dañó la caja registradora para poder abrirla y logró un botín, en esta ocasión de 12,000 pesos. Testimonios indican que tras hacer este asalto, este robo,

0: O mejor dicho, el sujeto abandonó el lugar, pero se fue caminando también, Juan Luis. Sin embargo, su actividad delictiva no se detuvo ahí. Posteriormente habría robado un comercio también muy cercano sobre la misma avenida Las Américas. También repitió el mismo patrón. También estaba solo y los elementos de la Policía Estatal y la Policía de Investigación acudieron al sitio para recabar información, las características también del responsable, mientras que los peritos del Instituto de Ciencias Forenses también realizaron el levantamiento de huellas, de indicios, de todo para investigar el caso. Los vecinos y comerciantes de la zona, pues son los que han estado pidiendo un poquito más de vigilancia, porque durante las últimas semanas, cuando no ha habido luz, no hay luz de alumbrado público ni siquiera. Entonces, esto lo están aprovechando los delincuentes para poder robar los negocios de por la zona.
1: Los últimos mensajes. Hay una persona que, pues sí, está molesta, habla con muchas obscenidades. No le voy a poder dar lectura así tal cual, pero en esencia dice que por qué al menor, cuando cumple ya la mayoría de edad, no lo pasan al Cerezo para adultos. No se puede, señor. No es dedicado para este. No es porque, como usted dice, dice de otra ciudad, que ni siquiera es de ahí, pero como que tiene algún trauma con esos chilango. Paisanos, con esos chilango. Paisanos.
0: El Juan Luis es chilango,
1: No, señor, no se puede, no tiene nada que ver de dónde es originario, ni mucho menos. Simple y sencillamente, para los menores así funciona. ¿Va a cumplir 18 años ahí adentro? Lo más seguro es que sí, pero ahí se va a quedar, no lo van a pasar al Cerezo, ahí se va a quedar. Y cumplirá 19, 20, no sé hasta cuántos años llegue ahí, hasta los 22 tal vez, si le dan los 5 que decimos, pero él va a seguir en el tutelar para menores. Y purgando esa pena, consigue su libertad.
0: Y lo no saben, ¿no, Juan Luis? Yo creo que saben están esa información.
1: Claro,
0: y por eso lo hacen casi que es menor de edad, no le va a pasar nada.
1: Efectivamente. Bueno, otra persona dice, buenas tardes, Juan Luis y Lorena, estamos pidiendo ayuda y reportando que abajo del puente de la entrada al fraccionamiento Villa de las Norias, unos indigentes están haciendo su departamento y aparte se dedican a robar cableado y otras cosas que encuentran en el fraccionamiento. Pedimos ayuda a las autoridades correspondientes que no nos digan o que nos digan a dónde más deberíamos de reportar. Mire, y yo haría un aviso para Protección Civil, donde estos señores están haciendo su, entre comillas, casa, con las lluvias los van a arrastrar. La corriente los va a arrastrar y va a suceder una tragedia. Este es el momento en el que deben de acudir. Es el puente de entrada al fraccionamiento Villa de las Norias. Alguien nos comparte una fotografía. Buenas tardes. Ah, no, este no es de nosotros, es para nuestro compañero Jesús Alberto. Buenas tardes. Deberían de darles una pena ejemplar para que la piensen los futuros ladrones que vengan. Seguramente así sucederá, señor. Saludos a Juan Luis de parte de Gerardo, los escucho desde Texas. Saludos, mi estimado Gerardo. Acá andan los que faltan del asalto. Me manda una fotografía. Es que son tres personas que traen sudaderas rojas. Ya ves que usaron como una especie de uniforme para el asalto. Son personas que piden monedas ahí en los cruceros. Uno trae una playera, el otro trae una sudadera roja y dice, son los asaltantes. No, bueno.
0: Esos ya andan en el gabacho, oiga.
1: Con esto concluimos con nuestro espacio de información. Se queda usted en Reporte Ciudadano. Mañana en punto de las 6 de la mañana. Si Dios nos presta vida, le informamos lo que se genere en materia policíaca a partir de este momento. Lorena Treviño, muy buenas tardes.
0: Muy buenas tardes, los esperamos mañana a las 6 de la mañana.
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5: Buenas noches. Estas son las noticias más importantes de hoy. Advierte Estados Unidos riesgos de viaje en México por Mundial. Jalisco también suspende clases y actividades de sector público por inauguración de justa mundialista. Lanza Estados Unidos ataques a Irán tras derribo de helicóptero. Congreso estadounidense aprueba $70 mil millones a plan migratorio. El gobierno de Estados Unidos llamó a quienes planean visitar México con motivo del Mundial de la FIFA a extremar precauciones durante su estancia en determinadas zonas del país. En su más reciente advertencia de viaje, describió a la Ciudad de México y Nuevo León como entidades en las que se debe actuar con cautela, mientras que recomendó reconsiderar los viajes a Jalisco. A dos días del inicio de la justa deportiva, las autoridades estadounidenses destacaron que aunque México es un destino popular, el riesgo de seguridad varía según la región. Jalisco anunció la suspensión este jueves 11 de junio de clases y actividades laborales del sector público con motivo de la inauguración del Mundial 2026, uniéndose así a la medida adoptada en este sentido en la capital del país norteamericano. A través de un video publicado en sus redes sociales, el gobernador de Jalisco, Pablo Lemus, informó que esta medida tiene como objetivo mejorar la movilidad de la ciudad y también que la ciudadanía pueda disfrutar del partido de fútbol inaugural del Mundial 2026.
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5: Fuerzas de Estados Unidos lanzaron ataques de autodefensa contra Irán en respuesta al derribo de un helicóptero del ejército estadounidense. El Comando Central del Ejército de Estados Unidos informó que la misión es una respuesta proporcional a la agresión iraní injustificada. Esta mañana, el presidente Donald Trump culpó a Irán de derribar un helicóptero del ejército de Estados Unidos cerca del estrecho de Hormuz y dijo que Washington debería de responder al ataque. El Congreso de Estados Unidos aprobó este martes un proyecto republicano de $70 mil millones para financiar al Servicio de Inmigración y Aduanas, ICE por sus siglas en inglés, la Patrulla Fronteriza y otras agencias federales migratorias durante el resto del mandato del presidente Trump, poniendo fin a 4 meses de incertidumbre sobre los recursos destinados a su agencia de control migratorio. La medida fue aprobada por un margen muy ajustado de 214 votos a favor y 212 en contra y ahora será enviada al despacho de Trump tras haber sido previamente aprobada por el Senado la semana pasada. Hasta aquí la información. Gracias. Más noticias en breve. Jessica de Loera, BI Noticias.
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6: Mora se queda en Tijuana. Por medio de un comunicado de prensa, los Xolos confirmaron la extensión de contrato por 3 años más, es decir, hasta 2029. Además, confirmaron que a partir de la apertura 2026, el joven atacante de 17 años utilizará el dorsal número 10 y no el 19 con el que se dio a conocer en los últimos torneos. Raúl Jiménez se quedaría en Europa. El atacante mexicano por ahora está concentrado con la selección mexicana para su participación en el torneo de la FIFA, pero desde Europa circulan rumores sobre su inminente regreso al Wolverhampton. La noticia trascendió desde hace varios días, pero este miércoles circularon versiones de que ya es prácticamente un hecho que Jiménez regresará con el club donde vivió sus mejores momentos en el viejo continente. Emiliano Jiménez, BI Noticias.
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0: ¿Qué tal? Bienvenidos a Más Allá de la Noticia. El tema de hoy, el tráfico y las otras preocupaciones del Mundial. El Mundial está a la vuelta de la esquina y la emoción de los aficionados crece conforme se acerca el arranque de este evento internacional. Sin embargo, la fiebre del fútbol no ha contagiado a todos los mexicanos, especialmente a los ciudadanos de Guadalajara, Ciudad de México y Monterrey. Una encuesta elaborada por investigadores de la Universidad Nacional Autónoma de México, de la UNAM, advierte que más allá de una alegría o júbilo por este evento, los habitantes de las ciudades sedes se dicen preocupados por el tráfico, la movilidad e incluso el costo de vida que implicaría el desarrollo de un evento de esta magnitud. De manera general, este ejercicio refleja que el entusiasmo ante el Mundial es relativamente bajo, ya que tampoco se esperan grandes oportunidades de empleo, derramas económicas significativas, ni una buena organización gubernamental. ¿Pero qué hay detrás de los problemas de tráfico en ciudades como estas? ¿Cuáles son las preocupaciones puntuales de los ciudadanos que recibirán los eventos mundialistas y dónde se observan más beneficios con el Mundial? Son los temas que ponemos sobre la mesa aquí, en Más Allá de la Noticia.
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2: México se prepara para dar inicio con el Mundial 2026 el próximo jueves 11 de junio. En total, 13 partidos se disputarán en la Ciudad de México, Guadalajara y Monterrey, por lo que la afición nacional e internacional tendrán la oportunidad de visitar estas ciudades y formar parte del torneo internacional. Sin embargo, los vecinos de las tres ciudades sede no están del todo emocionados por este evento, de acuerdo con los resultados de una encuesta elaborada por académicos de la UNAM y de la Universidad de Les Illes Balears. Este ejercicio apunta que el entusiasmo hacia el Mundial es relativamente bajo y que el evento no se percibe como un elemento de unión o cohesión social. Además, pocos encuestados consideran que el Mundial traerá beneficios económicos, pero una de las preocupaciones más altas es el aumento del tráfico y la congestión vial, así como el aumento del costo de vida y el incremento del ruido y la contaminación, entre otros factores. La encuesta detalla que la movilidad urbana es la principal preocupación entre habitantes de la Ciudad de México, mientras que en Guadalajara se percibe una poca confianza en la buena organización gubernamental. En contraste, los ciudadanos de Monterrey se dicen más optimistas respecto a los beneficios económicos de este evento deportivo.
0: ¿Qué tal? Bienvenidos a esta mesa de opinión y de análisis. Con el gusto de siempre les saluda Rocío Gutiérrez, quien estará a lo largo de estos minutos en compañía de nuestros especialistas ya presentes con nosotros para abordar este tema. Sin duda, lo hemos hablado en otras ocasiones, México es sede del Mundial, pero parece que los mexicanos no estamos invitados a este Mundial. Y lo podríamos hablar no solamente de quienes tuvieron o no la capacidad económica para poder pagar uno de estos boletos a cualquiera de los estadios en cualquiera de las tres sedes mundialistas. Y no nada más para quienes tuvieron la capacidad económica, sino también para quienes tienen la capacidad de poder trasladarse, desplazarse, pedir vacaciones tal vez, etcétera. Por otro lado, estamos observando que para muchos anteriormente un mundial significaba derrama económica. Derrama económica que en estos momentos al parecer pues no está invitando tampoco a todos. Antes se podía sentar usted en una cantina, en un bar, en un merendero, en un restaurante, a ver a la selección y gritar todos juntos el gol. Ahora ya no, a menos que tengan la capacidad económica. Como si este fuera ya un deporte elitista cuando siempre había sido el deporte de cualquier nivel socioeconómico, el deporte que unía. Y ahora lo que estamos observando pues es tráfico, se encareció la vida en estas sedes mundialistas, no se permite hacer absolutamente nada como para que nadie tenga un poco de derrama colgándose un poco también de esta de este mundial. Entonces, ¿hacia dónde va el mundial? ¿Qué nos dejan para los mexicanos? Y entonces lo que está representando es solamente tráfico y solo que algunos ganen. Justo para hablar del tema, quiero dar la bienvenida, nos acompaña en el día de hoy el doctor Eric David García González, quien es investigador postdoctoral del Instituto de Geografía de la UNAM desde Ciudad de México. Eric, bienvenido siempre, buenos días.
3: Muchísimas gracias, buenos días, ¿cómo están?
0: Gracias por acompañarnos. Acompaña también Yamín Viramontes Favela, quien es directora de Camina Centro de Movilidad Peatonal en Monterrey. Bienvenida siempre, Yamín, buenos días.
4: Hola, muchas gracias, buenos días.
0: A ver, si les parece, iniciamos con este contexto. ¿Cómo pueden observar ustedes ese evento del Mundial en nuestro país y a diferencia de otros mundiales, ¿cómo está impactando? Y ya no digo, bueno, podríamos hablar de las dos formas, de forma positiva, pero también ver la otra cara de forma negativa. Erika, adelante.
3: Muchas gracias. Bueno, primero que nada hay que hablar, ¿no? Como de las cifras que todo el mundo está especulando durante este mega evento deportivo, ¿no? Que por cierto, pues es ya la tercera ocasión en México que se celebra el Mundial y es el único país donde ha ocurrido esta situación. O sea, digamos que hasta cierto punto en ese sentido México es un consentido de la FIFA, ¿no? Y de estos mega eventos deportivos. Y pues bueno, hay que decir, ¿no? La FIFA se va a insertar aproximadamente 9,000 millones de dólares con este evento de merchandising, de pues la sucesión de derechos para las televisoras y demás, ¿no? Pero, y bueno, se especula que México de esos 9,000 millones de dólares, pues va a recibir aproximadamente unos 65,000 millones de pesos, ¿no? Que bueno, es más o menos como una tercera parte de todo lo que va a recibir, digamos, el evento. Pero pues bueno, también hay que decir que pues hay otros ciertos elementos a considerar, en el sentido de que también se espera que pues el turismo deje cierta derrama económica a partir de esos 5.5 millones más o menos de personas que se especula que pueden llegar, y una estadía promedio de 12 días es lo que se tienen pronosticado. Y que además, pues bueno, este evento puede dejar aproximadamente 24,000 empleos, ¿no? Y de estos, e incluso puede aumentar a una, pues una especulación de hasta 110,000 empleos temporales, ¿no? No obstante, pues bueno, también hay que hablar de otras cosas, como por ejemplo, que a pesar de que vamos a ser sede de este mega evento, pues realmente solo vamos a ser sede de 13 de los 140 partidos que va a haber, ¿no? Y pues bueno, también hay que decir que hay mucha especulación, como siempre se ha hecho con el turismo en cuestión de los indicadores económicos, es donde principalmente ponemos atención. Pero se nos olvidan otras cosas que ocurren a nivel ambiental y sociocultural, ¿no? Y pues dentro de ellos, pues, ¿cómo es que estos megaeventos pues afectan o modifican la dinámica de la ciudad de sede, ¿no? En este caso, Ciudad de México, Guadalajara, Monterrey. Y dentro de esas modificaciones y demás, y de situaciones que ocurren, pues cómo la gente vive esa, dentro de ese rompimiento de su cotidianidad del mundial, ¿no? Todas esas afectaciones de las que muchas veces no se hablan, cuestiones que hay detrás de justamente la percepción que pueda tener la gente que habita estos espacios, qué tan ajenos o qué tan cercanos se sienten a estos eventos, si realmente para ellos les representa algún tipo de beneficio, más allá de lo económico, ¿no? Pero y pues bueno, por todo esto, justamente el equipo que ha organizado la doctora Ily Alvarado se hizo en conjunto con un colega igual de la Universidad de las Islas Baleares y un otro colega también del Instituto de Geografía, pues nos hemos dado a la tarea, ¿no? De revisar y de intentar pues indagar un poco más de qué es lo que la gente opina, ¿no? Sobre este evento y pues qué expectativas tienen de este, ¿no? Y pues bueno, hay algunos resultados interesantes que ya iré hablando un poquito más adelante.
0: Sí, porque podríamos ver entonces como esta parte económica siendo la parte positiva, pero hablas de un tema ambiental, cultural, se ha hablado del tema de las enfermedades, la movilidad, incluso educativo. O sea, hay diferentes temas alrededor de los que no serían tal vez esa parte positiva y lo que también se tendría que estar hablando, la otra cara del mundial. Permítame hacer una breve pausa, regresamos con más, lo invitamos a participar, su voz siempre es muy importante para estas mesas, ya sabe que está en nuestras líneas telefónicas, WhatsApp y redes sociales.
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1: 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En Radio BI son las 3 con 15 minutos. 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
7: La artritis es la inflamación de una o varias articulaciones en nuestro cuerpo. Una articulación es el lugar donde se unen dos huesos, como el codo o la rodilla. Si usted siente dolor o rigidez en su cuerpo o tiene problemas para moverse, es posible que padezca de algún tipo de artritis. También puede afectar la lubricación de los ojos, la circulación de piernas o brazos y la piel. Existen diferentes tipos de artritis, como la reumatoide, la osteoartritis y la artritis gotosa, pero solo su médico podrá indicarle un tratamiento específico, con medicamentos antiinflamatorios, algunos ejercicios y analgésicos para controlar el dolor. Mejor visite a su reumatólogo. Soy su amigo el doctor Carlos Huerta y ya sabe que a buenos cuidados, buena salud.
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0: Bien, continuamos con más de esta mesa de opinión y de análisis, el tema que estamos abordando, el tráfico y las otras preocupaciones del Mundial. En esta mesa nos acompañan hoy desde Ciudad de México el doctor Eric David García González, investigador postdoctoral del Instituto de Geografía de la UNAM. También nos acompaña la arquitecta Yasmín Viramontes Favela, quien es directora de Camina Centro de Movilidad Peatonal desde Monterrey, Nuevo León. Hay una encuesta muy interesante, la que mencionábamos desde el inicio de la propia UNAM, y entre las cosas que más preocupa o con mayor porcentaje de preocupación a la ciudadanía, se le preguntaron los aspectos que las personas residentes consideran que afectarán más a estas ciudades en términos negativos por el Mundial 2026. En primer lugar está que aumentará el tráfico y la congestión. En segundo, la dificultad de la movilidad cotidiana, como el transporte público, que aumentará el costo de vida, es la tercera. En cuarto lugar, generará más ruido y contaminación. Y en quinto, provocará desplazamiento de residentes. Arquitecta Yasmín, adelante, vamos con usted, sobre todo en este punto. Realmente el tema del tráfico es algo que nos preocupa bastante. ¿Cómo lo vamos a ver, sobre todo en estas ciudades que además son las grandes ciudades?
1: Sí, muchas gracias, Rocío. Pues como maestra en transporte y planeación de la ciudad, te puedo compartir que justo en Monterrey hemos estado como sociedad civil viviendo una fuerte dinámica en estos temas donde el tráfico ha sido, y lo hemos recalcado muchas veces, la consecuencia de una mala planeación en el territorio. Entonces, esto ya se veía venir, ya digamos que los gobiernos anteriores y este actual, tanto estatal como municipal, han estado sembrando carriles, lo cual ha cosechado más tráfico en la ciudad. Entonces, una de las temáticas que se ha puesto, digamos, durante estos últimos años, pues es la construcción de una línea 4. Aquí en Monterrey tenemos tres líneas de metro, dos funcionando, una tercera que no funciona y una cuarta que se está construyendo, que iba a ser o que ha sido como muy pues comentada tanto y criticada por parte de nosotras y nosotros como sociedad civil, pero también por parte de la ciudadanía, porque pues ha estado haciéndose digamos que ni en tiempo ni en forma, y ha habido una incomunicación muy pesada por parte, digamos, muy de muchas falacias por parte del gobierno estatal, pero también ha habido impactos ambientales muy pesados que se han señalado por parte de nuestras colegas de Un Río en el Río, por parte de otro colectivo al que pertenezco que se llama Calles de Primer Nivel, y por parte de nosotros como Camina hemos estado también puntualmente revisando pues cómo se han estado haciendo las cosas. Dentro de estas afectaciones que se han hecho de la línea 4, que es una línea elevada de metro acá en Monterrey, pues han impactado completamente el tránsito del río Santa Catarina. Dentro de estos pilotes que se han puesto para esta línea 4, pues ha habido invasiones al drenaje pluvial, lo cual ha causado de la ciudad, o sea, hacia el río, lo cual ha causado inundaciones en otras partes de la ciudad. Entonces, todo esto pues es una consecuencia de una mala planeación, de un hacer rápido sin una planeación correcta. Acá en Monterrey, bueno, acá en Nuevo León se da mucho esta parte como de dividir a los contratos a ciertos constructores, o sea, no se hace un contrato general, sino que se dividen los contratos a ciertos constructores. Entonces, como consecuencia de eso ha habido desde pues digamos retrasos muy pesados. Ahorita no está lista la línea desde el aeropuerto. Esa es la línea que digamos iba a conectar del aeropuerto al centro de la ciudad, al corazón de la ciudad, cosa que ya se debió haber hecho desde hace mucho tiempo. Ya se habían puesto en algunos planes de transporte, algunos planes de movilidad esto, pero hasta este gobierno se empezaron a mover las cosas justo por apresurarlas para el Mundial. Es un megaproyecto que no se consideró una planeación correcta. Entonces, pues hemos estado viviendo las consecuencias de esto, un tráfico pesadísimo, obviamente la congestión vial está cada vez más pesada. Pero aparte, con la encuesta Así Vamos de la organización Cómo Vamos Nuevo León del 2025, se plasma en esa encuesta de percepción social cómo las personas han estado con una problemática tan pesada como es el transporte público y como es los tiempos de traslado y los tiempos de espera, que llegan los tiempos de espera entre 30 y 40 minutos por tu transporte público para moverte en la ciudad, y se hacen entre 2 horas y media y 3 en traslados de ida y vuelta acá en el área metropolitana de Monterrey. Y a eso le sumamos todo el tema que no se ha atendido completamente, o más bien yo diría pues casi con un 0%, el tema de la seguridad vial acá en Nuevo León, que es uno de los principales estados, si no es que tenemos todavía el primer lugar, ahorita tengo que revisar eso, pero el primer lugar a nivel nacional en temas de muertes por hechos viales en México. Y no se ha atendido, no se ha dado el espacio ni la claridad de cómo resolver ciertas intersecciones o ciertos espacios de diseño en las calles, o cómo resolver con diseño vial, con diseño de calles, pues toda esta temática de menos muertes por hechos viales, ¿no? También, por otro lado, el alcalde de Monterrey, Adrián de la Garza, pues ha estado haciendo mucho énfasis en quitar, por ejemplo, la infraestructura peatonal que nos protege en este tipo de andares, ¿no?, en la calle, como ha quitado bolardos, ha quitado reductores de velocidad, ha quitado isletas peatonales. Y pues así es un tema muy pesado que estamos viviendo acá en Nuevo León, rumbo al Mundial, que en la parte de comunicación pues se dice que estamos preparadas y preparados, pero pues ya el gobernador Samuel García ya dijo que se iba a dar un mes de descanso, de fiesta, que ya iba a estar en modo party, que es muy preocupante por acá.
0: Y estaba viendo también algunas imágenes en donde decían o exhibían cómo estaban tapando incluso como que las fachadas más pobres para que no se vieran durante el Mundial, como con unos muros de tabla roca. Entonces, pues, ¿de qué se trata, no? ¿De cuántos Méxicos queremos mostrar? Permítame hacer una breve pausa. Regresamos con más adelante. Le doy lectura a todos sus comentarios que nos están llegando ya a nuestro WhatsApp 449-910-3508.
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3: La fisura anal es una pequeña grieta en el ano. Son comunes en los bebés, pero pueden ocurrir a cualquier edad. En los adultos, las fisuras pueden ser causadas por estreñimiento o por colitis ulcerativa. También son comunes después del parto. Los síntomas son dolor, sangrado ligero al obrar y se pueden confundir con hemorroides, pero en la fisura se observa una grieta al estirar la piel. La mayoría de las fisuras sanan espontáneamente y no requieren tratamiento. Sin embargo, se debe limpiar más suave y evitar el estreñimiento. Algunas fisuras pueden requerir la aplicación de cremas anestésicas, inyecciones de Botox o cirugía menor. Ante cualquier síntoma, visite a su médico. Soy su amigo el doctor Carlos Huerta y ya sabe que a buenos cuidados, buena salud.
2: 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En Radio BI son las 3:25. 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
4: La imaginación. La imaginación es como un lienzo en blanco que permite a la mente crear mundos enteros, inventar historias fascinantes y dar vida a personajes increíbles. Es un recurso ilimitado que nos lleva más allá de los límites de la realidad, permitiéndonos explorar lo desconocido y experimentar emociones intensas sin restricciones. Desde la niñez, cuando construimos castillos en el aire y damos vida a nuestros juguetes con imaginación desbordante, hasta la edad adulta, donde alimenta la creatividad en todas las áreas de la vida. 5, 4, 3, 2, 1. La imaginación es un poderoso motor de innovación y descubrimiento, nos permite no solo soñar con lo imposible, sino también transformarlo en realidad. A través del arte, la ciencia, la literatura y la tecnología. Demostrando que el verdadero límite de la imaginación es nuestra propia capacidad para creer en lo extraordinario.
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0: Continuamos con más de esta mesa de opinión y de análisis, el tema que estamos abordando, el tráfico y las otras preocupaciones del Mundial. Hoy nos acompañan vía Zoom desde Ciudad de México el doctor Eric David García González, investigador postdoctoral del Instituto de Geografía de la UNAM. Desde Monterrey, Nuevo León, la arquitecta Yasmín Viramontes Favela, directora de Camina Centro de Movilidad Peatonal. Y decíamos sobre esta encuesta que es muy interesante, la encuesta que presenta la UNAM, señala que para las tres ciudades, las sedes mundialistas, hay diferentes preocupaciones. Por ejemplo, en Ciudad de México, el top tres de preocupaciones están que aumentará el tráfico y la congestión, que dificultará la movilidad cotidiana y que aumentará el costo de vida. El dato más relevante para la Ciudad de México, que es la ciudad donde mayor preocupación tienen por el tráfico y la movilidad, se registra también en promedio tráfico y congestión, 4.7 de cada 5 habitantes. Los resultados para Guadalajara, el top tres de preocupaciones está también en primer lugar, aumentará el tráfico y la congestión, aumentará el costo de vida y en tercer lugar que generará más ruido y contaminación. El dato más relevante es que registra la menor confianza en la buena organización gubernamental, esto en Guadalajara. Para el tema de Monterrey, el top 3 de preocupaciones aumentará el tráfico y la congestión, dificultará la movilidad cotidiana y aumentará el costo de vida. Su dato más relevante es que es la ciudad donde más se percibe que el Mundial generará beneficios económicos. ¿De qué nos habla esto y sobre todo tenemos tres realidades tal vez distintas en cada una de estas sedes mundialistas, Eric?
1: Sí, bueno, antes de continuar con, digamos, estas partes, uh-huh, es necesario explicar, ¿no?, un poquito de, bueno, cómo surge la encuesta, cómo se formuló. Y pues bueno, a partir de eso, pues hay que decir, ¿no?, el total de personas que lograron ser encuestadas, pues fue de 460, ¿no? Este total es de referente a las tres sedes, ¿no?, donde, uh-huh, va a ser el Mundial. También algo interesante y que hay que mencionar, independientemente de que siempre se ha asociado, en la mayoría de los casos, ¿no?, se ha asociado a que el fútbol es un deporte pues masculino, pues resulta que en esta encuesta la mayor participación en cuestión de manifestar cuál es la percepción respecto al Mundial, pues fueron las mujeres con un 51% de respuesta. Y a partir de esto, pues bueno, los resultados, a la mayoría de los ítems fueron realizados en lo que denominamos en la academia como escala de Likert, que es medir una evaluación de 1 a 5, donde regularmente el 1 representa que algo pues te genera total desinterés, y el 5 en la mayoría de los casos es que estás o en acuerdo total o que puede ser incluso
0: parcial,
1: algo que pues es muy remarcable, ¿no? Y a partir de eso, pues bueno, hay que decir que esto que comentabas justo al principio del regreso del corte, es que en los tres casos, el tema del tráfico es sumamente preocupante, y en los tres casos con arriba de un 4.5 de 5, es decir, considera la mayoría de la gente que el aumento en el tráfico y la congestión en las tres sedes pues es un tema sumamente innegable y sumamente preocupante, ¿no? Al menos para el caso de la Ciudad de México, que es donde pues un servidor reside. Vaya, hay que decirlo, durante las horas pico de por sí ya tenemos bastantes problemas de movilidad en la ciudad. Y un tema que ha surgido mucho es que realmente para mí algo que es increíble es que a escasas semanas de que inicie el Mundial parece que es cuando empezaron realmente a hacer este tema de, pues, de alguna manera de intentar medio, pues, arreglar, ¿no?, situaciones de pues, cómo está en cuestión de la imagen urbana, de infraestructura y demás. Y pues se ha intentado como que, pues, trabajar un poquito en ese aspecto en la ciudad, pero pues digamos que de alguna manera yo incluso lo percibo como que ciertos parches que se han intentado hacer para que justamente se dé, digamos, una mejor imagen, pero que no necesariamente esto implica que realmente se resuelvan las problemáticas a profundidad. Y pues bueno, también lo he platicado con gente que habita igual en la alcaldía de Tlalpan, que pues realmente dice la mayoría de la gente, bueno, si ahorita tenemos problema de tráfico, si ahorita estamos teniendo incluso estos problemas de que igual porque están arreglando o tenemos todavía más este problema de que no podemos llegar a tiempo a nuestros trabajos o de que no podemos desplazarnos rápidamente porque cerraron una vía porque están arreglando el metrobús o lo que sea. Pues esto se suma justamente a esta situación de que, pues seguramente cuando empiece el mundial, pues todavía estos problemas se van a intensificar aún más, ¿no? Y también la gran queja de mucha gente es que, bueno, es que además parece ser un evento que en el cual ni siquiera vamos a poder participar, es un evento del cual ni siquiera vamos a poder, pues de alguna manera, vivir de manera directa con todo este tipo de situaciones que hay alrededor de las restricciones que también ha puesto la FIFA en algunas cuestiones de tanto de la distribución del evento vía televisiva como de restricciones incluso peatonales y restricciones igual de acceso a pues digamos zonas cerca de donde va a ser los partidos, en este caso en cerca del estado del estadio de la Ciudad de México. Pues bueno, esto lleva a justamente esa sensación, pues, que de alguna manera es muy revelador en la encuesta digamos, de desagrado ante ciertas situaciones y de preocupaciones que, pues, obviamente llevan a una de las grandes conclusiones que también tiene esta encuesta, que es justamente que el entusiasmo hacia el mundial es relativamente bajo en el sentido de que solamente el 28% de la gente encuestada afirma sentirse emocionada porque su ciudad va a ser sede. Esto nos habla de que, pues, prácticamente el 70% de los encuestados no están de acuerdo con este evento.
0: A ver,
1: Digamos que
0: si me
1: sí.
0: permiten, hago una breve pausa y regresamos justo con eso que mencionas.
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3: Los triglicéridos son un tipo de grasa también presente en la sangre. Una parte lo produce el hígado, otra se obtiene de las harinas y azúcares que consumimos en nuestra dieta diaria. Se puede elevar con el sobrepeso, la edad avanzada, la diabetes y con el uso de algunos medicamentos. El tener los triglicéridos elevados en sangre puede originar la enfermedad de ateroesclerosis, que obstruye la circulación. Y esta es la responsable de los infartos cardíacos, la enfermedad vascular cerebral y las amputaciones en las piernas. Para reducir los niveles de triglicéridos, su médico le indicará medicamentos, bajar de peso, hacer ejercicio y evitar el consumo de bebidas alcohólicas, azúcar, harinas, refrescos y jugo. Soy su amigo el doctor Carlos Huerta y ya sabe que a buenos cuidados, buena salud.
2: 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En Radio BI son las 3 con 35 minutos. 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
4: Quizá la meta más importante de los que somos padres es hacer un traslado ordenado y oportuno del poder a nuestros hijos. Les habla el Dr. Dobson de Enfoque a la Familia. Uno de los errores que comúnmente cometemos los padres es otorgarles la autonomía a nuestros hijos e hijas antes que ellos estén listos para manejarla. Pero igualmente peligroso es el que los padres retengan el poder por demasiado tiempo. El control será arrancado de nuestras manos si no queremos rendirlo voluntariamente. Considere, por ejemplo, cómo la madre Inglaterra trató a sus hijos en las colonias norteamericanas. Nuestros primeros colonizadores crecieron y llegaron a ser adolescentes rebeldes que exigieron su libertad. Sin embargo, Inglaterra rehusó otorgársela y como resultado se derramó mucha sangre innecesariamente. Inglaterra aprendió una lección valiosa por medio de esa experiencia dolorosa. Poco a poco debemos otorgarles la independencia a nuestros hijos según van creciendo, hasta culminar concediéndoles total libertad con la llegada de la edad adulta. Pero no es tan fácil como parece. La clave es trazar un camino entre los dos extremos de otorgarles la independencia demasiado temprano y retenerla por demasiado tiempo. Les habla el Dr. Dobson.
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0: Bien, continuamos con más de esta mesa de opinión y de análisis. El tema que estamos abordando, el tráfico y las otras preocupaciones del Mundial. ¿Qué le preocupa a usted? Y yo entiendo, estamos en Aguascalientes, hay de hecho políticos hablando de, bueno, seguramente nos va a tocar algo de turismo o al menos los viajes. El aeropuerto se preparó, hizo las estimaciones de cuántos podrían llegar aquí, a lo mejor nada más de paso o de escala, pero algo es algo, ¿no? Y entonces en la mayoría de los estados estaba, decía hace yo unos minutos que gente de fuera decía qué padre poder estar en la sede del Mundial, en el país donde está el Mundial, seguro los mexicanos van a poder estar en los partidos del Mundial. Y si usted revisa en estos momentos, la reventa está terrible. Hay boletos de 1.3 millones de pesos en la reventa. Y ahí sí, no hay quien les ponga cárcel, por ejemplo, como lo que sí están advirtiendo y amenazando a los pequeños comerciantes que tienen a lo mejor un localito de comida, lonchería o lo que sea. Hoy nos acompañan aquí el doctor Eric David García González, investigador postdoctoral del Instituto de Geografía de la UNAM en Ciudad de México, la arquitecta Yasmín Viramontes Favela, quien es directora de Camina Centro de Movilidad Peatonal en Monterrey. Y, a ver, decíamos, casi, o mejor dicho, en las tres ciudades sedes mundialistas, el tema de la movilidad es lo más importante. Lo que sí es que no nos hemos preparado, y lo mencionaba hace unos momentos la arquitecta, la realidad es que no ha habido una planeación real para poder contrarrestar todo el tema de la movilidad. Cada vez somos más mexicanos, se hizo mala planeación, el transporte público no es tampoco el transporte eficiente, y creo que lo que dejó ver el mundial en estas tres sedes es justo eso. Estamos viendo las inundaciones en Ciudad de México en algunas partes, estamos viendo el congestionamiento, estamos viendo que hay un transporte público que no funciona como debería. Y entonces esta parte tal vez va a ser la que más molestia le genere ya no a los de fuera, sino a los de dentro. Y también, ¿por qué no?, la imagen que se va a proyectar, Yasmín.
1: Sí, justo esa es una gran preocupación que tenemos acá en Monterrey como sociedad civil. Es muy importante, pues sí, justo mencionar que no están listas las instalaciones que se prometieron en algún momento, malamente, porque pues un proyecto de una envergadura como la es la línea 4, que se debió haber planeado con más antelación, pues sí ha estado muy, muy retrasada. Se nos han vendido mentiras de que ya va a estar, de que tenemos que tener paciencia, ¿no? Un poco por ahí va la narrativa. Pero por otro lado estamos viendo cómo gasta el gobierno en millones y millones de pesos en tapar algunos espacios que, digamos, de colonias que están aledañas a pues casi a Guadalupe, al municipio de Guadalupe, que está ahí, es el estadio donde se va a llevar a cabo el Mundial. Estadio que, digamos, específicamente está colocado y se le cedió el terreno a FEMSA. Hay un libro que acaba de sacar una colega que se llama Jimena Peredo, sobre cómo se perdió el último bosque de la ciudad. Era un bosque urbano que teníamos por ahí, y pues bueno, fue concedido a FEMSA por $0. Entonces hay ahí toda una temática social y de apropiación del territorio que se está haciendo para este fenómeno específicamente del Mundial. Y pues que sí nos está preocupando mucho en Monterrey, porque pues las problemáticas tal cual no se están resolviendo, solo pues sí nos preocupa esa parte de que sea una llamada de petate y que todo lo que está moviendo este evento pues quede incluso a medias, ¿no? O sea, estas soluciones de corto plazo pues no vemos cómo van a ayudar a largo plazo. Esperamos, pues sí, que esta parte se resuelva pronto y que se atiendan los problemas específicos como el tema de la seguridad vial, que no sé por qué no se está visualizando que las personas que vienen pues no traen su carro desde donde vienen, o sea que se van a tener que estar movilizando aquí y que va a ser una carga, digamos, al sistema de movilidad que ya tenemos actualmente. Entonces no tenemos un sistema de bici pública, se creó por ahí, o más bien se hizo una acuerdo contractual obviamente con la empresa Lime, que ya pasó eso hace unos 7, 10 años en Ciudad de México, que sabemos que hay costos muy altos en ese tipo de sistemas que las y los usuarios están absorbiendo y que no se tiene todavía esta planeación de cómo se puede mejorar la movilidad activa, que se conecte de un espacio a otro, a pesar de que lo comentan o la narrativa es que sí, pues son proyectos aislados que van haciendo por municipios y no traen una visión como completa de reparación de banquetas o de infraestructura ciclista que te conecte segura en la ciudad, o incluso el tema del transporte público, pues sí está pesado acá en el área metropolitana de Monterrey.
0: Voy a darle lectura a algunos de los mensajes y me detengo para que ustedes puedan responder a nuestros radioescuchas. Hoy nos están enviando varias preguntas o comentarios también a través de nuestro WhatsApp. Nos dice una persona: hola Rocío, muy buenos días. Este mundial no es como los de antes, que estábamos esperando que se llegara a la inauguración y ver a la selección. En estos tiempos la gente está más preocupada por la situación que vivimos en el país. ¿Qué dicen sobre esto?
2: Bueno, a partir de lo que comenta la radioescucha, creo que esto confirma, ¿no?, lo que hemos visto en la encuesta. Era lo que estábamos platicando, ¿no?, antes de ir al corte. La sensación de la mayoría de la gente no es de ánimo, de emoción, no es esta pasión futbolera que había hace unos años, en mundiales anteriores, ¿no? Incluso aunque no fueran en el país. Yo recuerdo que de niño había mucho júbilo y espera cuando eran los mundiales y que iba a jugar la selección. Pero actualmente yo veo, justamente a partir de todas las problemáticas que estamos viviendo específicamente en México, en temáticas todavía muy importantes, justamente como ya sea movilidad, de seguridad, y que de economía, que yo creo que esas son ahorita las principales preocupaciones que tiene la mayoría de la población de este país, y luego te traen un evento deportivo que a primera suena que es justamente para algo que represente alegría, júbilo y demás, pero después te das cuenta que a la gente, digamos, promedio le restringen muchísimas cosas, le restringen incluso en algunos casos el poder ver el mundial. Dices, bueno, entonces realmente esto nos lleva a la reflexión de que para qué y para quiénes se está haciendo el mundial y con qué objeto, que con este objetivo que tiene principalmente el mundial, pues esa primera es económico, ¿no? Y incluso el tema deportivo pasa a segundo o tercer plano, ¿no?
0: Dice otra persona: a México nos dejaron como la novia vestida y alborotada. Se gastó una millonada cada de estas sedes para maquillar bien las ciudades, porque eso es nada más un maquillaje, y al final ni siquiera la invitaron a la fiesta. ¿Y sí? Nos dice otra persona: buenos días. Es bien sabido que FIFA es el que se lleva todo en cada evento que organiza. A los países solo les queda el gasto. La información está en la red de cómo trabaja la FIFA. No genera empleos, son voluntarios los que trabajan en el mundial. Otro más dice: la diferencia de un mundial a otro es que ahora será en diferentes lugares, no solo en México, y ya no hay tanto intermediario. Antes, el primo de un amigo invitaba a otro a hacer negocio. Otro me dice: los problemas de las ciudades por el mundial son virtuales, porque son problemas que ya tenían, pero que ahora los magnifican para llamar la atención o los ocultan. Es como en Aguascalientes durante la Feria de San Marcos: se quiere mostrar una ciudad que no existe, pero hay que quedar bien con los visitantes y los patrocinadores. Buenos días, Rocío. Me parece que toda obra pública implicaría afectar la operación y vialidad, etcétera, de la obra en cuestión. Sin embargo, lo que sí es evidente es la falta de planeación. Una obra pública para aparentar o cubrir un problema genera justamente eso, otros problemas que se van complicando. Qué lástima que un evento tan importante a nivel mundial no se le haya dado tanto tiempo y recurso de forma ordenada y planeada. Saludos. Otro más dice: buenos días, Rocío, y a tus invitados. Sí, eso que dice tu invitada está pasando en Monterrey. ¿Qué debemos esperar de otras ciudades que son menos ricas, que tienen menos recursos y que por lo tanto una peor planeación urbana? La realidad es que no tenemos ciudades para recibir grandes eventos. Permítanme hacer una breve pausa, regresamos con más.
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5: La fiebre tifoidea es una infección grave originada por una bacteria llamada Salmonella tifi. Se contagia al consumir alimentos o bebidas contaminadas. Los síntomas incluyen fiebre muy elevada, malestar general, dolor abdominal, diarrea y pequeños puntos rojos en el abdomen o tórax. Puede complicarse con evacuaciones sanguinolentas, confusión y alucinaciones. Su médico solicitará estudios de sangre y excremento para corroborar la enfermedad. En ocasiones se debe hospitalizar al paciente para hidratarlo y controlar la fiebre. Hay que administrar antibióticos por el mínimo 2 semanas para evitar complicaciones como peritonitis o perforación intestinal. Mejor evite consumir alimentos o bebidas en la calle. 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
3: 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En Radio BI son las 3:48. 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

Continuamos con más de esta mesa de opinión y de análisis. El tema de hoy, el tráfico y las otras preocupaciones del Mundial. Estamos ya prácticamente en la recta final. Y, por ejemplo, estaba observando los datos del costo del hospedaje en Guadalajara. Se habían incrementado los precios, o sea, las tarifas mundialistas se habían disparado, se habían ido a los cielos. Como observaron que hay otra competencia, por ejemplo, hablemos

0: Incluso dentro de las percepciones que puede tener la gente en la encuesta, pues justamente una de las preocupaciones que tienen es esa sensación de que va a incrementar el costo de vida, de que de alguna manera se van a encarecer los precios de cosas pues convencionales como los alimentos, en algunos casos, pues las personas que tienen que utilizar transportes como taxis. Ya sea de X o Y marca, pero de hecho sí también existe esta sensación de que han aumentado los precios. Incluso en muchos de los restaurantes ya del centro de la Ciudad de México hay precios que ya están muy exagerados y muy por encima de la media. También una de las quejas que ha existido por parte del O bueno, que se ha exhibido mucho en los medios de comunicación, es que por lo menos se ha duplicado el precio de tarifa, digamos, convencional de hoteles y de Airbnbs en la Ciudad de México. Y como decías, ¿no? Al menos para el caso de Airbnb, lo que ha pasado es que aproximadamente el 50% de la oferta de Airbnb, al menos hasta la semana pasada, se había quedado sin reserva, por lo mismo de que, o sea, la misma gente que quería venir, por lo menos para acercarse un poco al evento del mundial, pues tener o el ver cómo iba a ser esta dinámica, al menos pues. En muchos casos dijeron, no, es que mejor no voy porque los precios para el hospedaje están excesivamente elevados. Y a partir de eso, pues lo que está haciendo ahorita ya muchas de estas plataformas y muchas de estas cadenas hoteleras, pues es bajar ahora sí los precios ya en estos últimos días para pues tratar, ¿no? De alguna manera de recuperar esa parte, pero en general, pues por todas estas situaciones. Te digo, por todos estos cambios en la dinámica que hay dentro de la ciudad, pues sí existe esta sensación de que aumenta el costo de vida. Y de hecho, cuando uno revisa también la encuesta en cuestión, por ejemplo, de cuáles son esas palabras asociadas que tiene la gente en cuestión de lo que para ellos va a significar el mundial, la palabra número uno en las tres sedes es caos. Entonces esto nos habla mucho de que pues dentro de esta dinámica económica, dentro de esta dinámica social y de estas implicaciones que tiene pues para estas ciudades el tema del mundial y de cómo ha modificado dentro de esos elementos el costo de vida, pues eso a la mayoría de la gente le representa un caos.
1: Dice otra persona, creo que lo peor no serán los aumentos en costos de vida y tráfico, lo peor es el clasismo de nuestro propio gobierno. No somos pobres porque queremos, no vivimos en casas consideradas de escasos recursos por gusto, vivimos así porque el gobierno nos tiene viviendo así. Otro me dice, lo peor es que todos los políticos están aprovechando a pintar las ciudades y vialidades de color de su partido y a ningún organismo parece importarle el claro proselitismo en campañas anticipadas de esto. Otro dice, todo lo que se están gastando es nada más provisional, entonces imagínense el costo y al final el beneficio que no es ni será equitativo. Nos quedan 2 minutos para conclusiones. Si les parece, vamos 1 minuto y 1 minuto. Adelante, Yasmín.
2: Gracias. Yo quería agregar que acá el costo de vida o el costo más bien del transporte se ha incrementado. Ahorita hay un promedio diario de 51.35 pesos que se gasta la gente en transporte público. Hay algunas rutas que son gratuitas, pero aún así esas rutas son muy puntuales en algunos municipios, pero no están dando para esa beneficio, para ese beneficio de la calidad de vida que necesitamos. El tarifazo, tenemos acá un tema de tarifazo que sigue subiendo 10 centavos el costo del transporte público, que está alrededor de 17.10 cada pasaje de transporte público. Y un poco contestando el tema de tu radio escucha, que también decía, bueno, pues en Monterrey hay mucho dinero, ¿no? Y quería compartir qué nos espera a nosotros, a las otras ciudades. Yo quería compartir que justo tener mucho dinero no significa que o sea, que se esté implementando en una buena planeación. A veces tener mucho dinero incluso hace esas disyuntivas de egos que se ven, pues digamos, impactadas e impactados en la ciudad. Entonces,
1: Bien.
2: pues gracias por el
1: Al
2: espacio.
1: contrario. Y en los últimos segundos, Eric David, adelante.
0: Muchas gracias. Yo quiero comentar respecto a esto que comenta la gente en cuestión de esa confianza hacia las instituciones.

0: Pues de hecho también la encuesta revela, ¿no? En cuestión de la confianza hacia las autoridades, pues es que es muy baja y prácticamente más del 80% de la gente considera que no va a haber transparencia en el uso de los recursos, ¿no? Entonces, esto nos habla también de esa sensación, pues, de inconformidad que hay por parte de la gente con estos eventos y de qué está haciendo, pues, las autoridades, ¿no? A partir de estos eventos y pues que solamente llevan a estas sensaciones de desagrado y que pues por eso vemos que en toda,
1: Bien.
0: al menos en Ciudad de México, hay grande movilidad de protesta ante este evento, ¿no? Y pues no es casualidad.
1: Yo de verdad les agradezco muchísimo, Eric David García González y Yasmín Tiramontes Favela. Gracias y bienvenidos siempre. Gracias, por supuesto, a usted por su compañía. Agradezco a toda la producción de radio y televisión. Rocío Gutiérrez le desea muy buenos días. Hoy mejor que ayer, mañana mejor que hoy.
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5: La fiebre reumática es una enfermedad que se presenta después de una infección de garganta o de la piel. Es originada por una bacteria llamada estreptococo. La enfermedad puede afectar las válvulas del corazón, las articulaciones, la piel y el cerebro. Los síntomas pueden ser calenturas frecuentes, dolor de articulaciones, bolitas duras en la piel, problemas del corazón y temblores del cuerpo. La forma más importante de prevenir la fiebre reumática es recibiendo un tratamiento rápido para la faringitis, la amigdalitis y la escarlatina, que son infecciones de garganta y piel. Si usted o sus niños sufren frecuentemente de infecciones de garganta, no los automedique. 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Soy su amigo el doctor Carlos Huerta y ya sabe que a buenos cuidados, buena salud.
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0: Y lo prometido es deuda, y como quedamos el sábado, bueno, pues ya es martes e iniciamos transmisiones de Entre Tintas y Tantos. Programa 307.
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0: Pues bienvenidos sean a este programa de martes 9 de junio. Yo soy Agustín Morales, esto es Entre Tintas y Tantos, y ya lo sabe usted, nos está sintonizando o nos está viendo ya en radio y en el 88.7 de su FM, en el dial de su FM, o en vivo en veinoticias.com, en VeiTV, en YouTube, los canales 102 y 900 de alta definición de Gigacable, el canal 75 de Easy, y en todas nuestras redes sociales donde nos localiza como VI Noticias. Bueno, pues le digo 9 de junio, son las 20 horas con 8 minutos, y hasta donde tengo entendido no es día de el sorprendente hombre araña. Y le digo que no es porque hay no solo una, sino tres efemérides dedicadas a este personaje de ficción que nació en los cómics y luego pues pasó a la televisión y luego a películas filmadas con personajes humanos, y entiendo que con cómics y ahora con inteligencia artificial. Bueno, el 7 de noviembre es uno de estos días, y también se le conoce el día de regalar ramos, porque en las redes sociales los aficionados, los fans a esta tira cómica, esta saga, se regalan o se intercambian ramos o cajas sorpresas con objetos del hombre araña. El primero de agosto se recuerda su primera aparición en un capítulo de DC Comics, entiendo, de 1962. Hace 64 años ya, y el 10 de agosto es la fecha que en la historia está señalada para el nacimiento de Peter Parker. Los aficionados, los fans, los seguidores, los coleccionistas sabrán mucho más. Pero ¿de qué si es día hoy? De otro personaje de ficción que es nada más y nada menos que el Pato Donald, esta creación de Dick Landy, que apareció en un cortometraje el 9 de junio de 1934. Esto quiere decir que en 8 años, el Pato Donald, que ya cumple 92, pues será centenario. Por cierto, pues ya en este primer cortometraje aparece como el neurasténico, que es, como parece que son todos los palmípedos, todos los ánades, las ocas, que son súper agresivos en la vida real. Ya en cosas más serias, es el Día Internacional de los Archivos. Esto se festeja desde el 2008 y la fecha responde a la creación de el Consejo Internacional de Archivos, que creó en 1948 la UNESCO. ¿Y de qué se trata? Bueno, pues de entender que los archivos, que antes eran de papel, no había de otra manera, lo que se comieron las termitas, lo que se quemó, lo que se degradó por el polvo y el paso del tiempo, pues ya está perdido. Ahora todo esto se digitaliza, pero en estos archivos, sean sobre plataformas físicas o digitales, pues está la memoria de lo que somos. Gracias a los archivos, inclusive, que contienen viejos papiros, viejas inscripciones en piel o inclusive tablillas con escritura en cuña, cuneiforme, pues tenemos la memoria de lo que somos como humanidad. Y bueno, pues archivos de todo tipo, ¿no? Archivos históricos, evidentemente, archivos civiles, archivos gubernamentales, archivos contables. Usted sabe que los primeros documentos que tenemos como tales con escritura son contables. Y hablaba de las viejas ferias hace 5.000 años. Quien compraba un kilo de centeno y se intercambiaba por no sé cuánto peso de sal y una serie de etcétera. También es el Día Interamericano de las Niñas, los Niños y los Adolescentes. Esto fue proclamado por la Organización de Estados Americanos. Bueno, pues como siempre, para proteger a nuestros niños. Así que pues también es Día de los Niños Mexicanos. Y como es de la OEA, es de los niños canadienses, de los niños de Estados Unidos, de los mexicanos, guatemaltecos, y así hasta la Tierra del Fuego. Y también en México, Argentina, Chile y algunos países más de nuestra región, se celebra el Día del Primo. Así que si usted se lleva bien con los primos, bueno, pues écheles un grito y felicítense mutuamente. ¿Por qué se celebra hoy? Es que hoy es el día de San Primo y Feliciano, que fueron dos parientes, primos, ellos no sé en qué grado, que fueron martirizados por profesar la fe cristiana en un pueblo cerca de Roma. Hay dos fechas señaladas para el martirio, una es del año 298 y otra es el 303, ambas durante, bueno, pues la persecución ordenada por Diocleciano y Maximiano contra los cristianos en tierras del imperio. Estos se negaron a renegar de su fe y sufrieron el martirio, fueron decapitados y su festividad se celebra justamente el día de hoy. Así que también felicidades a los primos y a los felicianos. Yo como, bueno, sí, tengo ahí un par de primos con los que sí tengo alguna relación cordial, a ellos sí los felicito. Y le platico todo esto, como siempre, pues para hablar lo menos o decir nada o casi nada de el asunto este que está sucediendo en México. Hoy ya de plano, pues se colocaron barreras de concreto en los accesos al Estadio Azteca para que no pasen ahí los supuestos profesores de la Coordinadora Nacional, que leo que han dejado sin clases en 6 estados del país a 1 millón y casi 1.5 millones de niños. Mientras ellos andan haciendo su relajo, pues allá en Guerrero, en Michoacán, Chiapas, Oaxaca, Tabasco, pues no hay clases en las escuelas donde hay maestros adscritos a este sindicato de la coordinadora. Bueno, pues le poncharon las llantas hasta las grúas y usaron las barreras de concreto para poner sus pintas y seguir diciendo que si no hay solución, bueno, pues no rueda el balón. Esto a mucho menos de 48 horas... más o menos, échele la una, son las 8, pues a 40, 41 horas de que se inaugure allá en el Estadio Azteca el Mundial de Fútbol de Norteamérica, el próximo jueves a las 13 horas. En este contexto, bueno, pues venían a fortalecerlos, a apoyarlos, a sumarse a sus contingentes normalistas de Ayotzinapa. Quiero decirle que hoy yo andaba por aquí por la plaza y me llamó la atención ver que la calle Madero estaba bloqueada por, no sé, una veintena de camiones y de estas combis que hacen el transporte entre Aguascalientes y los municipios. Y hasta la catedral estaba casi cerrada la circulación en Madero, había mucha presencia policial y estaban las normalistas de Cañada Honda y de algunas otras normales rurales que vinieron a apoyarlas. Ellos reclaman unos hechos de hace 9 años que sucedieron aquí, que fueron reprimidos en una manifestación justo un 9 de junio, pero la verdad es que me acerqué a la manifestación y estaban lanzando sus proclamas, cantando, entonando himnos algo belicosos de eso de hasta la victoria y cosas de esas, pero la verdad es que muy en paz. La gente seguía paseando, no hay pintas aquí en los negocios, los policías, que eran varios, pero tampoco eran 500, había mucho más el día de Ayuso, como 100 veces más, no había barreras, ellas estaban muy tranquilas, y vi un contingente de Michoacán, porque traían uniformes todos ellos negros y la normal a donde pertenecían. Bueno, pues estos normalistas de Ayotzinapa, allá de Guerrero, traían artefactos explosivos. En un camión los detuvo la policía de la Ciudad de México y traían decenas, pues, de unas bombas pequeñas improvisadas o unos petardos, pero eran de gran tamaño, seguramente usted los vio. Tampoco voy a hablar del pleito de la presidenta y el señor Ricardo Salinas Pliego, tras las acusaciones de la presidenta que no queriendo, pero sí citándolo por su nombre, dijo que detrás del movimiento de chantaje más que de protesta de la gente estaría el magnate mexicano, aunque se me hace extraño porque ayer los normalistas atacaron varios medios de comunicación en la capital, entre ellos el de la sede de televisión Aztec, que no sé si siga en el Ajusco. Mientras tanto, la presidenta pues ordenó que no haya clases el próximo jueves, pues para que ello no se complique más con el tráfico y fluya de alguna manera en la Ciudad de México, y todas las dependencias oficiales en la capital van a ser home office. También hay una invitación a la iniciativa privada para que en la medida de lo posible les den el día a sus ejecutivos, a sus trabajadores. No el día en sí, sino que puedan trabajar desde su casa los que puedan, y así reducir drásticamente el flujo vehicular para que puedan llegar los sudafricanos, porque si no, en una de esas no hay inauguración y en México gana sus primeros 3 puntos por default, que supongo que los futbolistas mexicanos podrán tener acceso a el estadio Azteca. Bueno, pues de eso no le voy a hablar ni media palabra porque ya nos vamos a nuestro primer corte, y antes de eso pues le invito a que se comunique con nosotros y nos diga lo que quiera a nuestro WhatsApp, que está ya desde este momento a su disposición, el número 910-3508.
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3: Los perros, nuestros fieles compañeros caninos, son mucho más que simples mascotas. Son seres llenos de fascinantes características. Desde su increíble capacidad para leer nuestras emociones, hasta su impresionante sentido del olfato, que les permite detectar olores imperceptibles para los humanos. Los perros han sido parte de la historia de la humanidad durante miles de años, desempeñando roles que van desde guardianes y cazadores hasta compañeros terapéuticos. Su diversidad de razas exhibe una sorprendente gama de habilidades y personalidades. La lealtad y devoción incondicional que muestran hacia sus dueños han convertido a los perros en verdaderos miembros de la familia en muchos hogares, proporcionando compañía, amor y un vínculo profundo que trasciende las barreras del lenguaje y la cultura.
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4: El estreñimiento es muy frecuente en niños y adultos. Los síntomas varían en cada persona y pueden incluir evacuaciones demasiado duras o la sensación de que el intestino no está vacío. Algunas causas de estreñimiento son no ingerir suficiente agua o fibra en la dieta diaria, falta de ejercicio y el uso de algunos medicamentos como los laxantes, que después de tomarlos van a originar estreñimiento como efecto secundario. No olvide consumir alimentos con fibra y puede obtenerla ingiriendo frutas, verduras o suplementos de fibra. Tome mínimo 1.5 litros de agua al día y camine 40 minutos diariamente. Si no ha controlado su estreñimiento, consulte a su médico. Soy su amigo el doctor Carlos Huerta y ya sabe que a buenos cuidados, buena salud.
1: 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En Radio BI son las 4:16. 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
1: 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Temperatura 18 grados. 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

0: Pues ya estamos aquí de regreso y son ya las 8:24. Bueno, antes que nada, pues un saludo a Guillermo, a José Guadalupe, Erika, a Oscar, a Francisco, que nos hacen favor de reportarse con nosotros. Y mire, pues yo le hablaría del Mundial, pero bueno, pues primero aquí los servicios deportivos de Radio BI están con las pilas superpuestas para comenzar transmisiones especiales durante más de el mes que va a durar este Mundial. Es el primer Mundial que sobrepasa el periodo mensual. Cuando eran 16 equipos, pues era un torneo de 2 semanas. Y conforme han ido a 24, 36 y ahora 48, bueno, pues hay que ocupar más jornadas. Mejor vamos a hablar de asuntos lunáticos, porque hoy la NASA presentó a la tripulación de la que será la tercera misión al espacio exterior del programa Artemis, un programa que está desarrollando la propia NASA con sus técnicos, con sus ingenieros, etcétera, pero en concurso ahora con las dos empresas de estos señores millonarios, Jeff Bezos, Origin One creo que se llama, y SpaceX de Elon Musk. De hecho, van a probar algunos equipos de ellos. Pero bueno, pues se trata de seguir después de la misión Artemis 2, que fue la que más lejos ha viajado de la Tierra y nos mandó esas fantásticas fotos antes ignotas de lo que era la cara desconocida, pero sigue siendo la cara oculta de la Luna. Esta misión, bueno, pues partirá seguramente el año entrante y no llegará a la Luna todavía, porque la NASA prevé que para el 2028 va a volver a poner al hombre en nuestro satélite. Esto será la primera vez que los humanos pisen la Luna después de la misión del Apolo 17, que partió de la Tierra desde Cabo Cañaveral o Cabo Kennedy en la Florida el 7 de noviembre del 72 y llegó a la Luna en la madrugada, en tiempo de meridiano de Greenwich, en la madrugada del día 11 de diciembre de aquel año. Eugene Cernan, Harrison Smith fueron los hombres que pisaron la Luna, mientras que Ronald Evans se quedó orbitando la Luna, para, bueno, recibirlos de vuelta y luego regresar para hacer el aterrizaje en una misión que duró 12 días. Bueno, pues los 4 astronautas que van en la nave Orión, que ya fue la que usaron Artemis 1 y 2, Artemis 2, pues ya tripulada hace unas semanas, estará comandada por Randy Bresnik, un norteamericano, y contará con Andre Douglas, que también es estadounidense, y va un miembro del programa espacial italiano, se llama Luca Parmitano, y él va a ser el piloto. Aquí la cosa muy significativa, que es el primer hispano que participa en una de estas misiones a la Luna, porque bueno, pues han ido inclusive pues el doctor Neri Vela, ya fue a la Estación Internacional, han ido españoles, han ido de varias nacionalidades, pero en estas misiones que tienen como objetivo, bueno, pues el regreso a la Luna, va un señor que se llama, o que ellos ya presentaron como Fran Rubio. De hecho, se llama Francisco Carlos Rubio. Él nació en Los Ángeles en el 75, 3 años después de la misión Apolo 17, pero es de padres salvadoreños. De hecho, sus padres vivían allá en Los Ángeles cuando él nace. Vienen algunos años a El Salvador y él crece como un hispanohablante. Es su lengua natural y materna, pero regresa a los Estados Unidos. Y bueno, pues es un tipo con un currículum impresionante. Es piloto de pruebas. Dicen que es un paracaidista experto. Ya fue a la Estación Espacial Internacional y tiene un doctorado en medicina. Él va en calidad de médico de vuelo. Él se llama, le digo, Francisco Carlos Rubio. Es nacido en Estados Unidos, tiene la nacionalidad estadounidense, pero sus padres son salvadoreños. Bueno, pues como le cuento, se dieron detalles de este programa, donde participan Blue Origin, no Origin One, como dije antes, y SpaceX, Origin, Blue Origin de Jeff Bezos, que hace dos semanas o tres les tronó un cohete de pruebas. Ahí está la bronca. Y luego, bueno, pues la otra compañía de Elon Musk. De hecho, ellos van a lanzar naves al espacio durante esta misión de 14 días. Y la nave Orion se tendrá que acoplar o intentará acoplarse con las dos. Con una un día y con otra dos días. Es una de las pruebas que van a hacer. Esta misión justamente está probando sistemas para mayor seguridad de lo que será el Artemis 5 del 2028. Y bueno, pues van a hacer pruebas, van a orbitar la Tierra, no llegan hasta la Luna, y después de dos semanas regresan. Ya sabe que la intención de la NASA es instalar una base ya permanente y habitada, y siempre con recambio de científicos, de técnicos, de gente de ciencia en la Luna, ya así como está desde hace décadas la Estación Internacional haciendo estudios. Pues ahora se trata de que haya una base en la Luna, donde lo primero que van a encontrar es, junto a los módulos que van a empezar a construir sucesivamente las misiones Artemis y algún otro programa, pues va a haber una tienda de estas rojas y amarillas ahí, donde puedan ir a comprar refrescos y comprar hielos y cosas de esas, porque ya ve que donde hay un humano hay una tienda de esas. Y bueno, pues también otro de las prioridades de la NASA, la administración Trump, y bueno, pues las empresas involucradas, es ganarle a China, que está muy adelantada también en su programa espacial y quiere llevar hombres a la Luna. Bueno, pues de estos asuntos estaremos platicando, porque son de interés, sobre todo para los que, como yo, fuimos testigos de la llegada del hombre a la Luna en aquel junio de 1969. Hace, ya lo sabe usted, un montón de años. Bueno, vamos a nuestra pausa y regresamos en unos instantes con más de Entre Tintas y Tantos aquí en Radio Bell.
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3: La mayoría de las personas podemos experimentar algún suceso traumático a lo largo de nuestras vidas. Estas experiencias traumáticas pueden provocar recuerdos o pensamientos amargos, insomnio, dificultad para concentrarse, sensación de enojo o ansiedad. Cuando estos malestares duran más de 2 meses, es conveniente que busque ayuda, pues estará sufriendo de un trastorno de estrés postraumático. Si usted no trata este problema, puede ocasionar cambios negativos en su conducta que van a afectar su vida laboral y su vida familiar. Su psiquiatra le recetará medicamentos que le harán sentir mejor. Recuerde que siempre habrá alguien que pueda ayudarlo. Soy su amigo el Dr. Carlos Huerta y ya sabe que a buenos cuidados, buena salud.
1: 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En Radio BI son las 4 con 29 minutos.
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7: Las moscas. A pesar de su tamaño diminuto, son criaturas asombrosamente fascinantes con una serie de habilidades únicas. Las moscas pueden percibir movimientos rápidos y cambios en la luz con una precisión sorprendente, lo que les permite reaccionar rápidamente para evitar peligros o cazar presas. Su capacidad de vuelo ágil y maniobrable les permite realizar movimientos increíblemente rápidos y precisos en el aire. Las moscas son reconocidas por su asombrosa capacidad de reproducción, con algunas especies capaces de poner cientos de huevos en una sola vez. Aunque a menudo las moscas son vistas como una molestia debido a su presencia en entornos urbanos y su papel en la transmisión de enfermedades, también desempeñan un papel importante en el ecosistema. Como descomponedores, ayudando a descomponer materia orgánica y mantener el equilibrio en los ecosistemas naturales.
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0: Bueno, pues regresamos, ya estamos de vuelta. Don José, pues sí, dice que estos gobiernos nos están transformando en bichos, así como en el famoso cuento, en la famosa narración de Franz Kafka. Y hoy leí algo que decía que ningún gobierno nos va a dar nada, dice ninguno de ningún signo, que previamente no nos haya quitado antes. Esto es para reflexionarlo. Pero lo reflexionamos luego porque ya estamos en conexión con Agustín Emilio Morales de Lara, quien nos acompañó la semana pasada y en la víspera de su regreso a Madrid va a comunicarse, o estamos comunicados vía telefónica. Agustín Emilio, ¿cómo estás? Muy buenas noches.
1: ¿Qué tal? Muy buenas noches. Un placer saludar por aquí otra vez.
0: Buenas noches aquí, buenas madrugadas en Madrid, a donde ya regresas en unas horas. Y bueno, pues como siempre, amanece en Vietnam.
1: Efectivamente, amanece en Vietnam, madrugada madrileña y bueno, noche que recién inauguramos en México.
0: Sí, bueno, España que está volcado con una visita de varios días, porque vi que el Papa llegó del Papa León XIV, que estuvo por Madrid, tuvo actos multitudinarios, y luego está en Barcelona, donde hoy estuvo en la preciosa Catedral de Barcelona, y entiendo que tendrá un acto en Sagrada Familia. ¿Qué ecos te llegan de la visita papal allá a España?
1: Efectivamente, es un viaje que inaugura el Papa llegando de Roma a Madrid, que actualmente se encuentra en Barcelona y que, bueno, que naturalmente ha acarreado a millones de personas en misas multitudinarias que se han celebrado junto a otros tantos actos y que serán seguidos por un recorrido que todavía le llevará a visitar las Islas Canarias, desde donde volverá a través de por vía aérea a Roma.
0: O sea, todavía, porque sé que va a estar todavía mañana o hoy para en el horario peninsular en Barcelona, entonces todavía va a Canarias. Oye, España es un país donde la vida religiosa ha disminuido considerablemente. Yo soy testigo de primera mano, pues de iglesias cerradas, con una misa dominical, pero realmente hay interés por ver a tanto al guía católico, que lo es, el guía de los católicos, como al jefe de Estado. Está suscitando un interés muy, muy, muy grande, ¿no?
1: Efectivamente, y sí, es cierto que si bien un país no tan marcado en su momento por la confesión católica, ha disminuido y ahora apenas más de la mitad de la población es católica, se identifica como católica, pues es al final eso, un jefe de Estado bastante respetado dentro de distintos círculos y bueno, y que además ha tenido una gran implicación política durante los meses recientes, desde que empezó su papado, pero también ahora durante su visita a España, ya que ha comparecido pues con el presidente de gobierno, en el Congreso de los Diputados, etcétera.
0: Se vio también con Núñez Feijóo, el líder de la oposición, creo que tuvieron un encuentro privado por ahí, ¿verdad?
1: Efectivamente, y bueno, un partido cuya posición se ve ligeramente golpeada por algunas cuestiones que declaró el Papa. Creo que no obstante, tras esta reunión, su líder, Núñez Feijóo, afirmó compartir el discurso del Papa de la A a la Z.
0: Sí, sobre todo en un tema donde ellos estaban tomando una deriva peligrosa contra la inmigración, y el Papa, yo creo que fue un hecho significativo en su comparecencia o su visita al Congreso de los Diputados, fue muy duro contra el discurso xenófobo de la ultraderecha española.
1: Efectivamente, sí, fue un hito bastante, carente de precedentes, ¿no? El pontífice estuvo en el Congreso de los Diputados y mostró una clara convergencia con Pedro Sánchez, con el presidente, pues con ambas partes coincidiendo en la urgencia de gestionar la inmigración y llevar a cabo este proceso, ¿no?, de regularización de tantas personas que se encuentran ahora mismo pues en un estatus ilegal dentro del país ibérico.
0: Oye, y bueno, me comentabas en la víspera que de la que te había salvado, porque en sus traslados por Madrid y sus actos multitudinarios, bueno, pues la ciudad había colapsado, porque es una ciudad ya complicada con el tráfico de por sí.
1: Sí, ya de por sí suele ser una vialidad bastante abarrotada, ¿no? Esta Castellana, este Paseo de la Castellana, que une, pues entre otras, el Santiago Bernabéu, donde se celebró un acto con el Papa y una misa multitudinaria que se celebró en la Plaza de Cibeles, al sur de esa misma vialidad, pues ahora naturalmente colapsó. Esta última, la misa celebrada en la Plaza de Cibeles, pues tuvo una gran afluencia y se estima que asistieron entre 1.2 y 1.5 millones de personas. Esto según las cifras oficiales reportadas por los organizadores y medios, que pueden pues incluso llegar a un poco más.
0: Oye, yo leía hoy a José Sacristán, que es un hombre probado de la izquierda, pero inclusive a Rufián, el líder de Esquerra Republicana de Cataluña, que son anticlericales, dando una impresión que voy a resumir en: no nos gustan los curas ni nos gusta esto, pero este Papa como que sí nos gusta lo que está diciendo.
1: Sí, a ver, yo creo que aquí además la deriva hacia la ultraderecha que hay dentro de España, incluso de figuras del anterior, del viejo partido socialista obrero español, ¿no? Pues nos han regalado un aplauso de parte de ciertas figuras de la izquierda moderna en España por pues un discurso que ha sido correcto y humanista, ¿no? Según este mismo Gabriel Rufián, que lo apuntaba así, y que además declaraba una frase bastante importante, que es que vivimos en tiempos tan locos que le preocupa más la llegada del fascismo al Papa, dijo, que a Felipe González, ¿no? Este expresidente del PSOE.
0: Sí, una declaración durísima contra ese hombre que alguna vez fue la bandera del giro a la izquierda en la al fin de la dictadura, y que bueno, pues ahora sus posiciones parecen hacerse hacia el otro extremo de manera peligrosa, porque de alguna manera él era un guía moral del Partido Socialista Obrero Español, con el que está ya muy distanciado.
1: Efectivamente, sí, y bueno, y otra cosa que se señaló, ¿no?, durante esto y con este distanciamiento, ¿no?, de ciertas figuras políticas, es también la insensatez con la que actuaron los partidos al centro-derecha y ultraderecha, ¿no?, en el Parlamento español, a quienes pues quienes han aplaudido por minutos un discurso que semana a semana pues suelen abuchear.
0: 7 minutos de aplausos, y para mí otro hecho muy destacado, digo que es nimio la verdad, pero es que se declaró madrilista del Real Madrid.
1: Efectivamente, bueno, declaró que el Papa es de todos los equipos, puntualizó, pero dijo que él mismo es Real Madrid.
0: Robert Prevost es el del Real Madrid. Pues me gusta este Papa y me gusta más Robert Prevost, porque somos, hinchamos al mismo equipo, el ahora alicaído Real Madrid. Agustín Emilio, pues te deseamos muy buen regreso allá a tus tierras, o allá donde resides desde hace muchos años, y bueno, pues la semana próxima ya comunicaremos por las vías habituales. Que tengas muy buen viaje y te agradecemos mucho, bueno, pues las invitaciones que nos alimentamos, y como siempre, esta tu participación de los martes.
1: Claro que sí, muchísimas gracias. Un fuerte abrazo.
0: Muy buenas noches, todavía noches mexicanas, con Agustín Emilio Morales de Lara, con quien la próxima semana ya contactaremos allá en la capital española. Vamos a nuestra última pausa y regresamos ya para ponerle punto final a nuestra emisión de este martes.
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4: ¿Qué es el enamoramiento? Put your head on my shoulder. Una investigación sobre el enamoramiento ha revelado fascinantes aspectos sobre este complejo fenómeno emocional. Estudios neurocientíficos han demostrado que cuando una persona se enamora, su cerebro experimenta cambios significativos, como la liberación de neurotransmisores, como la dopamina, la oxitocina y la serotonina, que generan sensaciones de euforia, felicidad y apego. Curiosamente, el enamoramiento también puede afectar el juicio y la percepción, llevando a las personas a idealizar a sus parejas y a percibir rasgos positivos de manera exagerada. Se ha observado que el enamoramiento puede tener efectos beneficiosos para la salud, como la reducción del estrés y el fortalecimiento del sistema inmunológico. El enamoramiento puede durar entre 18 meses y 3 años en promedio, ya que con el tiempo, la intensidad emocional tiende a disminuir, dando paso a un amor más estable. Estos datos revelan la complejidad y la fascinación detrás de uno de los estados emocionales más poderosos que experimenta el ser humano.
2: 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En Radio BI son las 4 con 44 minutos. 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
5: La trombosis venosa profunda es la formación de un coágulo de sangre situado en una vena profunda de nuestro cuerpo y que obstruye la circulación. Es común que se presente en las piernas, aunque también puede afectar otras partes del cuerpo. Son causas comunes de esta enfermedad toda situación que origine reposo prolongado, como en las cirugías, fracturas y viajes largos. También durante y después del embarazo, así como con el uso de anticonceptivos o enfermedades de la sangre y cáncer. En caso de presentar dolor, calor, inflamación y cambios de coloración de una o ambas piernas, acuda con el angiólogo, que le dará tratamiento oportuno para disolver o extraer el coágulo. Soy su amigo el doctor Carlos Huerta, y ya sabe que a buenos cuidados, buena salud.
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6: A veces el mejor consejo es no dar ningún consejo. Les habla el doctor Dobson de Enfoque a la Familia. Los hombres a veces me preguntan si hay algo que pueden decir o hacer para ayudar a sus esposas cuando ellas sufren de tensión premenstrual. Permítame contarle una lección que tuve que aprender muy temprano en mi trabajo de asesoramiento. Una mujer acostumbraba llamarme o visitarme en mi oficina cada 28 días sin excepción. Siempre estaba deprimida y agitada, y nunca parecía darse cuenta de que su desesperación estaba relacionada con su calendario hormonal. Yo trataba de explicarle que ella realmente no estaba en tan malas condiciones y que las cosas serían mucho mejores en unos pocos días, pero mis intentos por consolarla solamente la hacían sentirse peor. Finalmente, me di cuenta de que esta mujer no venía a mí en busca de respuestas, sino para asegurarse de que otro ser humano entendía lo que le estaba pasando a ella. Después de eso, traté de ofrecerle comprensión, dejándola que simplemente expresara sus frustraciones. Yo creo que hay veces cuando lo mejor que un esposo puede hacer es escuchar a su esposa y luego dejarla saber que a él le importa. Eso puede valer más que 1,000 palabras de consejo. Les habla el doctor Dobson.
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Bueno, pues ya estamos aquí de regreso. Y quiero comentarle que en el corte, bueno, pues recibí un mensaje en WhatsApp y un saludo de César González, a quien correspondo y agradezco por sus saludos, pero me agregaba que saludos mañana a las mamás. Y entonces pues me tomé unos segundos, no suelo contestar mensajes porque estoy, bueno, pues concentrado. Y le digo, oye, ¿cuáles mamás? Y me dijo, ay, perdón, me equivoqué de mes. O sea, pensaba que mañana es 10 de mayo. No, es 10 de junio. Pero felicidades a las mamás. Siempre he dicho que por qué un día nada más para las mamás, para los seres que queremos. Lo que hay este año, que diga este mes, es el Día del Padre. Entiendo que es el tercer domingo de este mes de junio. O sea, que esto se dará del domingo en 8 días. Pero pues un festejo muy, muy menor comparado, bueno, pues con ese gran festejo del 10 de mayo. Saludotes, César, y gracias. Bueno, mañana, 10 de junio, que no es Día de las Madres, pero las felicitamos, es Día Mundial de la Seguridad Vial. Y usted se preguntará, ¿qué es eso? Bueno, la seguridad vial es aquel ya sistema de actitudes y de conductas y de acciones gubernamentales destinadas a proteger a caminantes, peatones, viandantes, como quiera llamarles usted, y ciclistas, y es civilizarnos en las calles. Así que por aquí hay algunos vestigios de los famosos pasos de cebra o pasos de peatones, y en muchos países del mundo la gente puede ir distraída y cruzarlos sabiendo que el vehículo de motor que venga sobre la calzada de la calle o la avenida se ha de detener. Donde hay un cruce peatonal que no está semaforizado, porque luego hay otros con semáforo y hay que esperar el verde, los puede cruzar uno. Y cuidadín con que lo atropellen a uno, porque la que le cae al imprudente que se salte es una cosa que pasa en otros países, eso de la seguridad vial. En otros asuntos, es Día Mundial de Alcohólicos Anónimos. Esto fue fundado en 1935, ya va para 100 años, ha rescatado, y no rescatado la asociación, sino la actitud de quien va ahí y se entrega a sus 36 principios, empezando por los 12 pasos, a millones y millones de personas que han enfermado de alcoholismo. Esto fue fundado en Akron, Ohio, por dos personas con problemas de alcohol.

0: sucesiones que entiendo que son diarias. Y yo tengo amigos que han dicho, pues yo comencé a beber, a hacer problemática mi forma de beber, y fui y veo mucha gente que estaba muy, muy, muy, muy contenta. Entonces, una fecha muy significativa. 1935, estamos a 9 años de los 100 años de Alcohólicos Anónimos. Una asociación que entre sus normas tiene que no recibe ninguna subvención, ni de empresas, no aceptan donativos de nadie, ni de empresas ni de gobiernos. Ellos viven de las cuotas que puedan dar sus miembros y esto les da total independencia y los libra de cualquier sospecha. Está muy, muy bien esto de los Alcohólicos Anónimos. Mañana es Día Mundial de la Heráldica, todo esto de los escudos de armas y los blasones, que de los linajes y que si tienen leones rampantes y cruces y bueno, pues que venía para identificar, bueno, pues finalmente a la gente noble y sus linajes. Y que ahora, bueno, pues es una curiosidad, pero tiene su chiste, ¿eh? Yo conozco gente que sabe un montón. Y bueno, pues ya se sabe que para toda la patronimia, pues corresponde un escudo de armas. Dice, usted es de los Morales, sí, pues de los Morales de Teocaltiche. Entonces, por cierto, yo conozco los pueblos de donde viene el apellido, que son los pueblos de Zamora, que se llaman Morales del Vino y Morales del Toro, y conozco al Cristo de Morales, muy cerca del pueblo de Toros y de Tordesillas, de donde le hablaba el otro día. Día Internacional, mañana 10 de junio, del diálogo entre las civilizaciones, proclamado por las Naciones Unidas hace 2 años, pues para que sigamos platicando todos, para que seamos solidarios, para que nos entendamos que la diferencia en vez de desunirnos nos enriquece. Y Día Mundial del Modernismo y del Art Nouveau, porque coincide la fecha de la muerte de dos grandes arquitectos modernistas, Odon Lecher, el llamado Gaudí húngaro, un arquitecto que murió en 1914, y justamente de Antoni Gaudí, el que construyó la Sagrada Familia, la Pedrera, el Parque Güell y tantas obras significativas. Él moría en el año de 1926. Muy curioso el caso de Gaudí, porque era un santón, y un hombre que estaba un poco así ido de la cabeza y vestía como menesteroso, y entonces él iba distraído y lo atropelló y lo mató un tranvía y no traía identificación, y entonces ya lo iban a echar a la fosa común como si fuera un vagabundo. Dijo, pues usted es un hombre de la calle sin familia, y por una casualidad dijeron, no, pues si es Gaudí el que está construyendo la Sagrada Familia. Él nunca vio bueno, la obra no la terminan, así que evidentemente hace 100 años pues estaba, bueno, en sus fases iniciales este proyecto. Yo viví 3 años en el Carrer de la Industria, a 4 calles de la Sagrada Familia, que era como mi iglesia de mi barrio, que debo decir que me parece siniestra y que no me gusta. Pero bueno, pues es un monumento que a mucha gente le fascina. Muy rápido, 1967 termina la Guerra de los 6 días, que es, bueno, pues se realizó del 5 al 10 de junio del 67, y que enfrentó a Israel contra la alianza de lo que era la República Árabe Unida, así se conocía entonces Egipto, encabezada por Nasser, aliado con Siria, con Jordania y con Irak. Y bueno, pues una guerra que ganaron abrumadoramente los judíos, que le arrebataron a los egipcios y sirios los altos del Golán y la península del Sinaí, y que les devolverían, bueno, después tratan de recuperarla en Yom Kippur, que es otra guerra ya del 73, pero bueno, ya no les platico con más calma otro día porque ya nos vamos, porque ahora sí, el otro día le platicaba el jueves de Corpus de la matanza del Halconazo, de la matanza del jueves de Corpus ahí en la Ciudad de México, que se saldó con una cifra no oficial de 225 muertos. Reiterar que fueron acusados como responsables directos Luis Echeverría Álvarez, Mario Moya Pale, Excelencia, a Alfonso Corona del Rosal y Martínez Domínguez, el que fue gobernador de Nuevo León, y que ninguno de ellos pues ni siquiera fue sometido a proceso. Este Luis Echeverría, que tanto admira y cuyo modelo político es el que siempre quiso implantar, un señor expresidente que anda por ahí, entiendo que en Palenque, según me cuentan mis fuentes. Bueno, tiempo de irnos, tiempo de agradecerle a todo nuestro equipo de producción por hacer esto posible y a ustedes por su atención y compañía. Pasado mañana, día de la inauguración del Mundial, que es a la una, pues en la noche me acompaña en una nueva emisión de Entre Tintas y Tanto, ya lo sabe, unos minutos después de las 20 horas. En cuanto se acabe el corte de BI Noticias, comenzamos nuestra nueva emisión, esta de jueves, de Entre Tintas y Tantos. Por lo pronto, que lo que resta de semana le sea muy próspero y que hoy tenga muy buena noche.
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2: ¿Qué son las libélulas? Son delicados maestros del vuelo. Son insectos fascinantes con una serie de características sorprendentes. Su habilidad para volar en todas las direcciones, incluyendo hacia atrás, las distingue como expertas en maniobras aéreas. Sus ojos grandes, que a veces ocupan la mayor parte de sus cabezas, les proporciona una visión panorámica extraordinaria. Curiosamente, las libélulas son depredadoras voraces en su fase adulta, cazando mosquitos y otros insectos en pleno vuelo. Además, su ciclo de vida es interesante. Comienzan como ninfas acuáticas, emergen como libélulas aladas y pasan la mayoría de su vida adulta en el aire. Estos insectos, con sus vivos colores, añaden una dimensión encantadora a los entornos acuáticos y terrestres en los que se encuentran.
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3: Bienvenidos amigos a nuestro martes retro. Vamos a platicarles acerca de la llegada de la señora Lula. Ella estuvo pues ayer en el aeropuerto de Aguascalientes. Fui a recibirla. ¿Cómo se siente? Pues las primeras palabras que dijo al llegar a esta que es su ciudad las va a escuchar aquí en Lavando Ajeno. Además amigos, Alessandra Rosaldo está de luto por el fallecimiento de su papá, el representante artístico Jaime Sánchez Rosaldo. Recordemos que él trabajó durante mucho tiempo, tanto con Sentidos Opuestos como con el señor Napoleón, y lamentablemente el día de ayer se dio a conocer la noticia de su fallecimiento. Y fans de Pablo Ruiz, atención, porque el día de hoy en el programa vamos a recordar su carrera y también a invitarlos por si quieren formar parte del club de fans de Pablo Ruiz, que además estuvo hace apenas unos días aquí en Aguascalientes. ¿Qué pasa? ¿Por qué tanta visita? Ahorita les contamos. Esto es Lavando Ajeno, comenzamos.
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3: Amigos, gracias por lavar ajeno con nosotros. Ya saben que es nuestro martes retro y recordamos pues todas esas cosas bonitas, ¿verdad? En cuanto a los espectáculos, en cuanto a nuestras vidas propias, ¿por qué no? Y todo eso lo pueden compartir a través de nuestro WhatsApp 449-910-3508 y estamos también en el Facebook. La cuenta es Lavando Ajeno y ahí en los comentarios también los estamos leyendo. Ya saben que la transmisión se queda ahí publicada para que después la puedan revivir, ¿por qué no? Y pues estamos muy contentos de estar este día por supuesto, platicándoles de lo que ha sucedido en estas últimas horas en el mundo del espectáculo. Platíquenos de qué les gustaría que platicáramos, qué es lo que les gusta, lo que no les gusta, y todo tomamos en cuenta. Ya ven, si fueron a los eventos que se han realizado aquí en Aguascalientes y están emocionados por algún otro que sucederá en los próximos días o meses, y también si ya se están preparando para esta que es la fiesta más grande del fútbol, o sea, el Mundial 2026. Todo eso, pues bueno, ustedes nos lo pueden expresar y por supuesto los vamos a estar leyendo aquí en el programa. Y fíjense que justo estábamos platicando ayer de la salida de la señora Lula, representante de Aguascalientes en MasterChef 24/7, que recordemos es la primera vez que se hace este reality en formato, pues digamos que 24 horas con cámaras, con preparación de los platillos en vivo, y pues eso significa pues todo un reto. La señora Lula de aquí de Aguascalientes pues empezó a ganar a muchos fans alrededor de la República, porque pues fue considerada la mamá de muchos de los participantes, ¿no? Y la manera que tenía de rezar y de pues de ser una mamá como tal, ¿no? Y de su sazón que tenía para preparar ciertos platillos, y pues muchos lamentamos el hecho de que este domingo resultara ser la eliminada. Y pues el día de ayer estaba ya ven que aquí tuvimos una plática con Adaneli, con la hija de la señora Lula, y pues ella me estaba contando que después de una serie de entrevistas que estuvo realizando en Azteca, porque estuvo en Venga la Alegría, estuvo también en las redes sociales de Ventana, en Al Extremo, en diferentes espacios que tenían ahí en Azteca, pues que ya se iba a regresar. Y yo, pero ¿cómo tan pronto? Si luego tienen muchos compromisos. Muchas de esas entrevistas que hace para diferentes medios las va a estar haciendo acá desde Aguascalientes, y pues ya me estaban platicando su hija que llegaría por la noche, y dije, pues ¿por qué no? Voy a ir a recibirla para tener sus primeras impresiones luego de haber sido parte de este reality. Y estamos viendo aquí ya las imágenes, miren, del momento en el que sus hijas, Vanessa y Adaneli, junto con los nietos de la señora Lula y su esposo, pues la reciben en el aeropuerto. Ya eran, pues después de las 11 de la noche, cuando estábamos ahí esperando a la señora Lula, que venía de un vuelo de allá de la Ciudad de México. Y miren qué bonito momento, porque hasta le llevaron sus cartulinas de Eres la Mejor y MasterChef México y todo. Y pues bueno, me platicaban que tenían un poco más de un mes de no verla, y además pues ya ven que estando en el reality pues no tienen contacto con el exterior. Habían hablado con ella justo el día de ayer por la mañana, pero pues no habían tenido la oportunidad de saber cómo estaba del todo, ¿no? Y pues miren, la recibieron ahí con flores, con las cartulinas, y pues la familia ahí muy emocionados. Vamos con esta entrevista que le realicé a la señora Lula justo a su llegada, y vamos a escuchar pues cómo nos platica ella de su experiencia en el reality, de cómo pues se llevó muy bien con los chefs. Bueno, incluso hasta hubo coqueteo con el chef Herrera. ¿Cómo está eso? Eso lo confesó la señora Lula ahí a un lado de su esposo. ¿Y cómo sucedió eso? Ahorita lo van a escuchar. Y además las palabras que le dedican sus hijas y también su esposo, luego de que pues la señora Lula estuvo en este importante reality para ella, que fue un sueño cumplido, ¿no? Que alguna vez dijo, yo voy a estar un día en MasterChef. Pues por fin se logró, ya sucedió, y la vimos durante 3 semanas en este reality. Esta es la plática con la señora Lula a su llegada a Aguascalientes.
4: Felicidades por su participación. El público hidrocálido la estuvo apoyando todo este tiempo. ¿Cómo está?
5: Qué bueno, gracias a Dios, muy bien, bendecida. Le doy gracias a Dios de haber llegado con bien aquí a Aguascalientes. Pues contenta y triste a la vez, porque pues esta última cocinada no se me dio, pero lo hice con mucho gusto. El tiempo pues apremia, pero aquí estoy para lo que sigue y para seguir adelante.
4: ¿Qué le deja esta experiencia?
5: ¿Qué no me deja? Uy, muchas cosas bonitas del haber participado a nivel internacional, mundial, en el MasterChef 24/7, que somos la primera generación. Estuve muy feliz, yo no me quería venir, pero pues ni modo, aquí estoy.
4: Muy bien, ¿y qué? ¿Va a seguir cocinando? ¿Va a seguir, digamos que, buscando nuevas recetas?
5: Bueno, traigo un proyecto, a lo mejor aquí a mis hijos, a mis nietos, a mi esposo, para salsas. quiero vender salsas de las que nos enseñó la chef Isabel, y voy a ponerlas en marcha.
4: ¿Y su amigo, señora Lula, a quién va a extrañar?
5: Muchos, todos los muchachos eran mis amigos, ahora sí que los extraño a todos, no, ninguno tiene preferencia.
4: ¿Qué le dijo el Capi Pérez ahorita?
5: Uy, ¿qué no me dijo? Yo estaba volteando para otro lado cuando llega, Lula, paisana, ¿cómo estás? Y yo bien contenta me quedé así y le digo, Capi, ¿cómo estás? Qué gusto, qué honor conocerte, mi paisana, y muy orgulloso. Muy bien, lo hiciste muy bien, eres mi gallo, pero pues hombre, te falló la pasta. Le digo, sí, me falló la pasta.
4: Oiga, pero ¿no le fallaron muchos otros platillos con los que conquistó a los chefs? ¿Les encantaba su sazón?
5: Sí, gracias a Dios, sí les llegó a gustar, pero desafortunadamente este platillo, pues no, hacer una pasta desde cero, hacerla en crudo y todo y pasarla por la máquina no me ayudó a nada, se movía, se zafaba, pues hasta que la chef Saji fue la que más o menos me hizo la pasta, pero pues no quedó bien, la tuve que amasar con el rodillo.
4: Qué gran reto.
5: A veces los chefs nos echan la mano, nos dicen, y ándale, que el tiempo, te falta tanto tiempo, y córrele, Lula. Y así están todos, no se diga el chef Herrera, que siempre llegaba aquí con Bernán y mi esposo, y me decía, híjole, cuánto la quiero, yo también, chef, yo también lo quiero mucho, yo más. Y ayer simplemente le dije, ay, se quitó los lentes, le digo, ay, qué bonitos ojos tiene, chef. Le dice, nadie me había echado tantos piropos como usted. Y dice, ahí está mi esposa. Le digo, ¿dónde? Ay, no me diga eso, hasta me dice chiquita. Dice, allá, y me señaló, y ya mejor la saludé a la señora y a su hija. Pero sí me piropeaba mucho, y la chef Saji siempre me deseaba lo mejor. El viernes me dijo, Lula, muy bien cocinado, te felicito. ¿Y de qué me sirve, chef, si no me subió? Y luego le digo, ya me voy a ir el domingo. No digas eso, te voy a dar unas nalgadas, me dijo. Pero así, todo muy bonito. El chef Poncho también, muy bonito. Pues como que yo era su mamá, menos del chef Herrera, ¿verdad? Porque casi estamos por ahí. Está pisando los talones, sí.
4: Y digamos, ¿cuál fue su platillo favorito? O sea, ¿de cuál se sintió más orgullosa de lo que hizo?
5: El mole que hice con pavo, con el guajolote, con la pierna de guajolote, porque ese día fue en equipo, fue cuando me gané subir al balcón, y no teníamos tantos ingredientes, se los agarraban todos. Entonces yo tenía unos cuantos cacahuates, unas cuantas nueces de la India y unas cuantas, poquito, nueces de Castilla. Le pusimos chocolate, mucho chocolate, chiles de algunos, porque no había muchos, y con eso lo hice, le di el sabor, el sazón, y Richie, Ricardo, fue el que entre los dos, y Isdit también nos ayudó a cocinar, pero yo le tenía que dar el toque para que el mole saliera, les encantó a los chefs.
6: Caray, pues bienvenida, ma.
5: Gracias.
6: Estamos muy orgullosos de ti. No sabes la cantidad de gente que estuvo apoyándote de aquí de Aguascalientes y de todo el país. Y pues nada, que estamos muy orgullosos de ti.
5: Gracias.
6: Te queremos mucho, te amamos. Y pues de aquí para adelante, muchas bendiciones.
7: Pues más que nada me siento muy orgulloso, y en nombre de mis hijos, mi familia entera, recibirla directamente aquí en Aguascalientes nuevamente y con los brazos abiertos. Para mí y para toda mi familia es ganadora. Desde el momento que ingresó a MasterChef, ella es ganadora. Y bienvenida de antemano, y el proyecto que ella piensa que pueda lograrlo será totalmente apoyado por todos nosotros.
4: ¿Sentía de verla en la tele?
7: No, feliz, totalmente, encantado. De verdad no los creíamos, no la creíamos, pero bendito Dios. Fue una satisfacción el observarla, y el tiempo que duró, sobre todo, fue máximo para todos nosotros como familia.
8: Mamá, bienvenida. Gracias. De verdad estamos muy orgullosos. Reitero lo que dijo mi hermana, hay una cantidad enorme de gente que te apoyaba, te escribía, nos escribían, nos llamaban, nos preguntaban. Y bueno, todos muy felices, de verdad, siempre estaban atentos a ti, a lo que reposteábamos, a lo que publicábamos, nos preguntaban, mucha gente era de Lula ganadora, o sea, no sabes la cantidad de gente que te apoyaba y de verdad sí. Todos súper orgullosos, mamá, te amamos. Gracias. Y de verdad, ma, estamos súper orgullosos de este gran logro y de que cumpliste tu sueño.
5: Ay, sí, gracias a Dios.
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1: 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En Radio BI, son las 5 con 12 minutos.
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1: Temperatura 18 grados.
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0: Amigos, ya estamos de regreso. Ay, es que andábamos con la foto, ¿verdad? Del club de fans y todo. Les vamos a estar subiendo ahí un videíto, pero también les quiero platicar acerca de este evento que se llama Vive Cantando 2, de parte de nuestros amigos de Vive Jesús María, que les mando un saludo y que les agradezco mucho que el día de ayer me invitaron a este primer programa. Es un concurso de canto, es la segunda edición y pues bueno, tuve la oportunidad de ver, de conocer a muchos de los participantes. Fueron alrededor de 100 talentos, no nada más de Jesús María, sino de los alrededores. Los que quisieran participar, estaba pues abierta esta convocatoria. Y la verdad es que quedé sorprendido porque a muchos yo los escuché ya incluso profesionales. Algunos otros que les hace falta a lo mejor ahí pulir algunas cosas o que les hace falta esto del microfoneo, ¿no? Que son pues cosas que se tienen que ir trabajando, pero quedé sorprendido de verdad con el talento que hay. Es un concurso en el que pues van a tener diferentes etapas, eliminaciones y así. Y pues cada lunes se va a estar pues presentando a través del canal de YouTube de Vive Jesús María, que ya les platicamos, Rayito y un servidor, que estuvimos el otro día invitados también a su programa Qué Gran Día. Y bueno, ahora tuvieron esta edición. Ahí estuvo nuestro amigo Pichi Macías también como jurado. Ya ven que él es un experto en esto de la cantada y estuvo pues también eligiendo ahí quiénes eran los mejores. Así que cada lunes vamos a ir viendo quién pasa a las siguientes etapas. Y eran además personas de todas las edades, que se me hace muy padre que haya esa pues apertura, ¿no? Desde unos muy, muy jovencitos hasta personas ya muy adultas. Estaba ahí el señor Juan Manuel Reyes, que estuvo, ¿se acuerdan de La Voz Senior? Que participaron talentos de aquí de Aguascalientes allá en Azteca. Pues el señor estuvo cantando también ayer ahí. Vamos a ver quién va pues pasando a las siguientes etapas. Y fíjense que tuve la oportunidad también de platicar con Cristi Hernández, que es la conductora de este proyecto, para que nos cuente pues de qué se trata el Vive Cantando. Y nuestro amigo Pichi Macías como jurado, pues cuáles son sus impresiones y para que sigan este proyecto los lunes a través de Vive Jesús María. Escuchemos y veamos.
1: Esa voz, ese talento que sabemos que aquí en Jesús María y ahora que se abrió ya para los 10 municipios restantes, pues bueno, queremos encontrar esa voz que va a trascender fronteras, no solamente en Aguascalientes, sino también en México y, ¿por qué no?, más allá de nuestro país. Y de eso se trata Vive Cantando, buscar ese talento y esa voz increíble que nos haga vibrar y nos ponga la piel chinita.
2: ¿Cuántos programas serán de esta segunda?
1: Van a ser 6 episodios. Recuerda que nos vemos todos los lunes a las 7 de la noche a través de las plataformas de Vive Jesús María.
2: Muy bien, y la invitación es a que pues la gente se atreva a mostrar su talento, ¿verdad?
1: Así es, yo siempre se los digo, los que se suben aquí ya son valientes, ya son ganadores, porque no cualquiera se anima a estar en un escenario con tantas cámaras, con tantas lámparas, y ya es de valientes, ya es de ganadores. Y sí, efectivamente, tú lo acabas de decir, yo creo que de eso se trata, de buscar esa voz privilegiada, ese don, ese talento que muchas personas, cientos y miles de personas en nuestro estado la tienen, y de eso se trata.
3: Amigo, la verdad es que el talento está muy sobrado, no me sorprende porque sé claramente que Aguascalientes está lleno, infestado de gente talentosa, pero no solamente hay talento, también hay mucho personaje, o sea, me refiero que no hay solamente talento vocal, también hay muchos personajes que también es algo muy importante, no solamente mostrar la actitud o el potencial vocal, sino también ser un personaje y tener siempre algo más que ofrecer al público. Qué maravilloso, la verdad, muy, muy sobrado de talento este maravilloso concurso de Vive Cantando, segunda etapa.
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5: 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En Radio Bay son las 5:17. 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
0: Amigos, muchas gracias por sus mensajes. Nos dicen, chicos, mis canciones favoritas de Pablo Ruiz eran Mi Chica Ideal, La Malagueña, Woman My, Ya Me Ha Besado, entre otras. Saludos. Saludos, Angelito, que dice que hay cassettes de nuevo. Pues es que con todo el tema de la nostalgia, recordemos que también hubo un resurgimiento de los discos estos de vinilo, ¿no? O sea, de los acetatos y todo esto. Y también en los cassettes, pues ya se están pues haciendo de nuevo. Me manda aquí una foto del disco Brat de Charlie XCX, pero justo el otro día me estaba acordando de toda la colección que tengo de cassettes y que, digo, se me antoja, o sea, aunque estén en el Spotify las canciones, pero tomar el cassette así como tal, el objeto, ¿no?, ponerlo, darle el play, o sea, toda esa magia, o sea, esa emoción que vivíamos por poner nuestra música favorita, pues se ha perdido porque la tienes de una manera muy práctica, ¿no? Y a la mano, pero también tengo muchos discos y revistas así como las que trajeron las muchachas, que si notitas musicales, la revista Eres, TV y novelas y todo eso. Ay, no, qué padre. Qué padre, ¿no? O sea, todo lo que vivimos. Y qué bueno que también, pues, resurjan, ¿no?, para las nuevas generaciones, pues, estas mismas maneras, ¿no?, de escuchar la música para aquellos que, pues, se lo hayan perdido. Oigan, y también, es que estaba viendo acá en la transmisión que preguntaban que qué le habían dado a la señora Lula, que si unas ollas o unos cuchillos. Fíjense que justo yo vi entre las cosas que traía de su maleta, porque sí eran como muchas cosas, sí traía una caja como de unos cuchillos. Entonces, pues me imagino que fue un regalo que le hicieron ahí de parte de MasterChef. Nos dice Max Palos, qué bonita entrevista. Si son fanáticas de Pablo Ruiz, únanse al club en apoyo a Pablo. Dice Adi que ella también tenía sus cassettes. Sergio Castillo nos manda saludos, muchas gracias. Y ¿qué más nos ponen? A Dolores Ramírez, fan club por siempre AGS con Pablo Ruiz, que así se llama el club. Dicen a Shelly, puros recuerdos con esas canciones. Ay, sí, la verdad es que sí. A Adi le gustaba Por Ella, Uo Mamá, Mi Chica Ideal, Cachetada, La Malagueña. Ay, también eres fan, Adi. Únete al club de fans, síguelas ahí en redes sociales para la próxima visita. Estés también ahí en la convivencia. También aquí, bravo Pichi, porque ya ven que lo tuvimos en entrevista y también en un reel que está publicado ahí en nuestro Instagram y nuestro Facebook sobre la visita del día de ayer a este pues lugar que está al norte de la ciudad, en donde se va a realizar el programa Vive Cantando, que ya está en su segunda edición. Amigos, y fíjense que el día de ayer se presentó la obra de teatro Cómo Envejecer con Gracia aquí en Aguascalientes. Tuvimos a dos primeras actrices, Ofelia Medina e Isaura Espinosa, en este proyecto que, bueno, lleva muchísimos años y que está de nueva cuenta en los teatros. Actualmente se encuentra de gira y tocó Aguascalientes el día de ayer en una única función que afortunadamente le fue muy bien. Fue pues prácticamente sold out. Nos da muchísimo gusto cuando a las obras de teatro pues les va bien, porque eso da confianza, ¿no?, a que los empresarios, a que los mismos artistas pues confíen en nuestra plaza y que sigan trayendo pues más proyectos. Muchas gracias a Sergio que me mandó estas imágenes y que pues... ¡Ay! Saludos a nuestra amiga Liz, que también me estuvo contando el día de ayer que le había ido muy, muy bien en la entrada a la obra, ¿no? Me mandó ahí una foto de cómo... pues ya estaba prácticamente lleno el teatro. Y también aquí me mencionan que las actuaciones de Ofelia Medina y Isaura Espinosa les parecieron muy buenas, que además pues es la manera en la que pues la tercera edad también tiene, digamos que, eventos, porque justo en el video que estábamos viendo, que era del cómo se encontraba el teatro antes del ingreso a la función, pues en su mayoría eran personas adultas, ¿no? De 50 para arriba, en su mayoría, quiero decir. Y pues qué bueno que existan trabajos y propuestas para todas las edades, ¿verdad? Y es que me dicen, íbamos a aprender cómo envejecer con gracia y resulta que la obra trata de cómo envejecer con gracia. apodada Gracia Desgracia. Ah, es que es el nombre del personaje, ¿verdad? Después supe que el título original sí tiene que ver con la trama de la obra. Ah, ok. Lo malo, la primera media hora tuvo un mal sonido y no se entendía lo que decían. En mi opinión, la adaptación que hizo Susan Alexander es lenta, con algunos chistes simplones. Que Ofelia e Isaura quedaron a deber algunas palabras al final. Ah, ok, porque solamente dijeron gracias. Que al estar el teatro lleno, pues ameritaba un poco más de interacción con el público. Y que de los últimos proyectos en los que ha tenido que ver Susana Alexander, le gustó La velocidad del otoño. Claro que ya ha venido en dos ocasiones. Y pues bueno, si ustedes fueron a Cómo envejecer con gracia, amigos, platíquenos, porque pues tuvimos la oportunidad de tenerla el día de ayer aquí en Aguascalientes. Y recuerden, así como lo han estado escuchando ustedes en los spots, próximamente estará La obscenidad de la carne. Eso va a ser en el Show Business Center con Jorge Salinas, Elizabeth Álvarez, William Valdés y Sujei Ábrego. Una obra en la que pues se trata el tema de las parejas, pero ya más en el tema, digamos que en lo de la sexualidad y todo esto, por eso los spots se escuchan tan sensuales. Así que pues bueno, va a ser muy muy interesante ver esta obra y que le siga yendo bien al teatro en Aguascalientes, al que se hace aquí y al que viene de fuera, amigos, porque eso pues ayuda a que la industria siga creciendo y que se sigan haciendo más proyectos y que además se siga confiando en nuestra ciudad. Y ojalá traigan también las grandes producciones, que luego hay que viajar a la Ciudad de México o Guadalajara para verlas. Ojalá que se considere Aguascalientes para todas estas obras. Vámonos al corte, les tenemos mucho más después de esto. Regresamos.
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5: 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En Radio BI son las 5 con 25 minutos. 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Reír es como una especie de supermedicina gratis que te deja sintiéndote genial. ¿Sabes por qué? Porque cuando te ríes, desencadenas la liberación de endorfinas que actúan como analgésicos naturales, alivian el estrés y reducen la presión arterial. La risa también es buena para tu cuerpo, ya que fortalece tus músculos abdominales y hasta mejora tu sistema inmunológico, haciendo que estés más resistente contra los resfriados y enfermedades. Pero espera, hay más. La risa también es un as bajo la manga para tu mente, ya que te hace sentir menos ansioso, más feliz y hasta mejora tus relaciones con los demás, creando una especie de conexión mágica entre la gente. En resumen, la risa es una herramienta poderosa para mejorar tanto la salud física como mental y contribuye significativamente a una vida más equilibrada y satisfactoria. 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
0: Amigos, gracias por sus mensajes. Nos dicen, hola, me encantan. Su programa es de lo mejor en la radio de aquí de Aguascalientes. Siempre actualizados y sinceros. Muchísimas gracias por sus mensajes. Ah, no viene el nombre, pero agradezco muchísimo. Y también a los que nos escriben en Facebook todos los días. Gracias por hacer esta gran familia de Lavando Ajeno. Amigos, y pues lamentablemente el día de ayer se dio a conocer la noticia del fallecimiento del representante artístico Jaime Sánchez Rosaldo. Él pues era el papá de Alessandra Rosaldo, la cantante de Sentidos Opuestos, esposa de Eugenio Derbez, actriz, conductora. Y pues la información fue pues dada a conocer tanto por algunos medios de comunicación y ya más tarde también en la página oficial de Sentidos Opuestos y la misma Alessandra, que reposteó esta imagen que estamos viendo, donde pues se lamenta el fallecimiento de Jaime Sánchez Rosaldo, que tenía 84 años de edad. Y pues ahí menciona: tu legado vive en cada sueño que ayudaste a construir, tu guía, tu visión y tu corazón permanecerán para siempre en los escenarios que ayudaste a iluminar. Al parecer fue pues repentina su muerte. Él es conocido por haber trabajado con figuras como Lucero, Lupita D'Alessio, con Napoleón. De hecho, en muchas ocasiones que fuimos a entrevistar al señor Napoleón, siempre estaba ahí a su lado el señor Jaime Sánchez Rosaldo. Descanse en paz. Y pues se le recuerda por el trabajo que también realizó con Sentidos Opuestos cuando iniciaron allá en los 90s, y donde pues su hija forma parte de esta agrupación, porque están de regreso, amigos. De hecho, están anunciando conciertos para la Ciudad de México, Guadalajara, Monterrey y otras ciudades. 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
7: Oh, gracias a ti.
0: Los visitaremos, ¿eh?
7: Nos vemos pronto.
0: Qué fiesteros son ustedes. Qué bárbaros.
7: Nos encanta, nos encanta.
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0: Eso. Saludos a las chicas del club de Pablo Ruiz que me regalaron esta taza. Miren, ya me voy a quedar con recuerdo de Pablo Ruiz. Y mañana les tenemos nuestro miércoles de quede para que no se lo pierdan. Y es más, les adelanto para que vayan haciendo sus preguntas. Nos visitará aquí en el estudio la señora Lula luego de su eliminación de MasterChef. Mañana nos vemos, los queremos.
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4: 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En Radio BI, son las 5 con 36 minutos.
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11: A veces criar a un adolescente puede ser como enviar un astronauta al espacio. Les habla el Dr. Dobson de Enfoque a la Familia. Quizás recuerde las primeras ondas espaciales lanzadas desde Cabo Cañaveral en la década de 1960 que causaron inquietud en cuanto a la seguridad de los astronautas, especialmente cuando la nave espacial entraba de nuevo en la atmósfera de la Tierra. Los iones negativos se acumularían alrededor del escudo térmico e interferirían en todas las comunicaciones por aproximadamente 7 minutos. Finalmente, se oyó la tranquilizante voz de Chris Kraft. Nuevamente hemos hecho contacto con el coronel Glenn. Todo está bien. En cierto modo, la adolescencia puede ser así. Algo parecido a los iones negativos comienza a interferir en la comunicación, precisamente cuando los adultos quieren asegurarse de que su hijo está libre de peligro. Bueno, afortunadamente, las señales llegarán nuevamente, y su regreso del espacio cuando tenga poco más de 20 años puede ser una reunión maravillosa para ambas generaciones. La consigna para los padres de adolescentes es: simplemente ayúdelos a pasar por la adolescencia, sabiendo que los estreses de esos días son inevitables, pero que se acerca un tiempo mejor. Les habla el Dr. Dobson.
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15: Buenas noches, secretario.
16: Buenas noches, señor juez. ¿Cómo se siente de salud?
15: Campana. Uh-huh. Hoy amanecí tan bien que esta tarde hasta me fui al cine y todo.
16: ¿De veras? ¿Y qué vio usted en el cine?
15: Una película de Sofía Loren y otra de Gina Lollobrigida.
16: ¿Ah, sí? ¿Y qué le pareció Gina?
15: Pues una sardina.
16: ¿Y Sofía?
15: Una bobería.
16: No, usted tiene que ir a un oculista, pero ya.
15: ¿Por qué?
16: Compadre, porque usted debe tener catarata en los ojos.
15: No, señor, yo no tengo nada en los ojos. Lo que yo tengo es un aparato de radio en mi casa y una señora que escucha estos juicios.
16: Ah, dispense entonces.
15: No, ningún señor, dispense. No, póngase 2 pesos de multa por poner a su jefe en situaciones comprometidas.
16: Pero dígame, señor juez.
15: No me replique. Inocente. A ver qué caso tenemos hoy.
16: Un tipo ahí que bautizaba la leche echándole agua.
15: Entonces el acusado es un lechero.
16: Sí, señor.
15: Pues llámelo complicado en ese lechericidio.
16: Enseguida, señor juez.
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15: Bueno, vamos a ver quién es el lechero acusado.
17: Tres Patines, señor juez.
15: No me diga. ¿Desde cuándo usted es lechero, Tres Patines?
18: Bueno, yo...
15: ¿De qué se ríe?
18: No, me te veo riendo de ríos, Óyeme, te voy a decir, yo soy lechero de, ahora estamos en el mes de angosto, ¿no?
15: ¿Cómo?
18: ¿Que si estamos en el mes de angosto?
15: No, angosto no, agosto,
18: ¿sí?
15: hago
18: ¿Eh?
15: Hago.
18: Bueno, yo hago lo que puedo.
15: No, agosto.
18: Bueno, pues entonces la vaca me la robé yo en abril. De manera
15: Espere. ¿Cuándo se robó usted la vaca?
18: ¿Qué vaca, chico?
15: La que acaba usted de decir.
18: ¿Yo acabo de decir una vaca?
15: Sí, señor.
18: Ah, no, borra esa vaca de ahí enseguida, chico. No me conviene que figure en el acta de la animal.
15: No me cuesta, no le conviene que figure en el acta.
18: No, déjala en el misterio, que eso es mejor, chico. Tú me preguntaste que desde cuándo yo comencé a vender leche, ¿verdad?
15: Sí.
18: Bueno, pues la materia prima,
15: ajá,
18: la conseguí en abril.
15: Sí.
18: De manera que marzo 1, febrero 2, junio 3, septiembre 4... señor juez, el me desmayo está después.
15: ¿Qué me desmayo es ese? ¿Eh? ¿Qué me desmayo es ese?
18: El me desmayo.
15: No, señor, el mes de mayo.
18: El mes de mayo es.
15: No, mes de mayo no.
18: Mamá. Papá, nene.
15: ¡No! El mes de mayo.
18: Sí, yo le pregunto que si el mes de mayo ese está indispuesto. ¿O antes de julio?
15: Está antes.
18: ¿Seguro?
15: Sí, señor.
18: ¿Seguro?
15: Sí, señor.
18: ¿Tú estás seguro?
15: Que sí, señor.
18: Entonces, cuando yo comencé a vender leche fue la semana pasada, chico.
15: No me diga. Sí. Empezó la semana pasada y ya está aquí acusado.
18: Sí, chico, es que yo soy tan fatal que cada vez que yo me pongo a trabajar honrosamente, vengo a parar a juzgado yo, chico.
19: ¿Y usted le llama a trabajar honradamente a lo que está haciendo, compadre?
18: Claro que sí, chico, estoy haciendo yo, vamos a ver, chico.
17: Pues una cosa muy mal hecha, porque usted está vendiendo como si fuera leche, agua sucia llena de microbios.
18: No, señor, oiga, esos micrófonos no tienen
15: ¿qué
18: importancia?
15: ¿Qué micrófono? Microbios.
18: Los microbios no tienen importancia.
15: ¿Cómo, chico, que no tiene importancia?
18: No, porque esos son unos microbios que no son grandes, chico. Son microbios pequeñitos que ni se ven, chico.
19: Sí, señor, se ven con un microscopio.
18: ¿Con un qué, chico?
19: Con un microscopio.
18: ¿Qué microbio es
15: eso? Eso no es un microbio, Tres Patines. Eso es un aparato que sirve para el estudio de los microbios.
18: Ah, y los microbios estudian. Mira eso, chico. Oye, pues yo me figuraba que era analfabeto los
17: no,
18: microbios.
17: No, señor. El único analfabeto que hay aquí es usted.
18: Sí.
17: Y usted no puede seguir vendiendo como si fuera pura una leche que está llena de agua y de microbios.
18: Pero si lo de los microbios no tiene importancia, caballero. ¿Usted no leyeron las destrucciones que van pegadas en cada pomo de leche?
15: ¿Las qué?
18: Las destrucciones.
15: Las instrucciones.
18: Sí, tú las leíste, ¿no?
17: Sí, yo las leí, vale. Yo las leí.
18: Pues ahí lo dice bien claro, señora. Dice uno, hírvase esta leche.
15: Hiérvase.
18: ¿Tú lo leíste?
15: ¡No!
18: Ajá, hiérvase esta leche hasta que fallezcan todos los microbios que contiene.
15: Ajá.
18: Dos, si queda alguno vivo, agárrese por el pescuezo y apriétesele duro hasta que se estrangule y deje de respirar. ¿No es eso? Porque lo que pasa es, caballero, que esa leche hay que hervirla, chico.
15: Hirvirla.
19: Oiga, no estoy de acuerdo con eso. A quien hay que hervirlo para que no siga estafando es a usted, compadre.
18: ¿A quién? ¿A mí?
19: A usted.
18: Pónmele 500 pesos de multa, Ruedecindo.
15: No me mande poner multa, que no pongo multa
18: me
15: ninguna.
18: ¿Me quiere sacochar a mí, señor juez?
15: Sus razones tendrá para ello.
19: Y bien que sí, doctor. Figúrese usted que yo llevé a analizar un pomo de leche y en el laboratorio me dijeron que tenía 75 millones de colibacilos.
18: ¿75 millones de qué?
19: De colibacilos.
18: Oye, me extraña porque por mi madre que yo nunca paso, oye, por ahí.
15: ¿Por dónde?
18: Por ahí, por el reparto, es colibacilo. ¿No es una ampliación que no, los vacilos que viven atrás del reparto coli?
15: No, señor.
18: ¿Cómo no, chico?
15: Dígame una cosa, Tres Patines. ¿Eh? ¿Usted pasteuriza la leche que vende?
18: No. Yo la escarpinizo nada más.
15: ¿Cómo que la escarpinizo?
18: Sí, la escarpinizo. La cuelo.
15: ¿Y eso se llama escarpinizar?
18: Sí, porque yo la cuelo con un escarpín de mamita.
15: ¿Eh? Sí. Venga acá, Tres Patines.
18: ¿Eh?
15: ¿Cuántos litros de leche vende usted al día?
18: Bueno, según, chico, unos días 100, otros 150.
15: ¿Y de dónde lo saca usted?
18: Bueno, para los primeros 20 litros yo tengo una vaca.
15: ¿Y para los otros?
18: Para los otros tengo una pila, ¿no?
15: ¿Una pila de vaca?
18: No, una pila de no, sí, eso es, una pila de vaca, sí.
17: No diga mentira. ¿Dónde está esa pila de vaca? Yo estuve en su vaquería y no vine más que una allí.
18: ¿Y
17: una?
18: ¿Usted no buscó las otras?
17: Sí, la busqué, pero no las pude encontrar.
18: Claro, porque las otras vacas no son de raza corriente. Que las otras son cebú de esas.
17: ¿Ah, sí? ¿Son de esas que tienen una joroba en el lomo?
18: No, las que tienen la joroba en el lomo son las chemis. Una joroba. Esta no tiene joroba ninguna.
17: ¿Y entonces por qué son cebú si no
18: son
17: tienen la joroba?
18: Porque son cebú porque se buscan y no se encuentran.
15: Tres Patines, me da el corazón que lo que usted tiene no es una vaquería, sino una estafa.
18: ¿Y eso? ¿Le cambiaron el nombre a la vaquería ahora?
15: No, señor, no le cambiaron nada. Pero al vender esa leche a Rudecindo y a Nananina, la

0: vaquería suya los estafó.
1: Claro que nos estafó, señor juez.
2: No es verdad, Rulecindo, mi vaquería no estafó a nadie.
0: ¿Cómo que no? Su vaquería no vende leche con agua.
2: Bueno, eso sí.
0: ¿Y con microbios?
2: Bueno, yo no lo he visto, pero puede que también.
0: ¿Y esa leche fue vendida al precio corriente?
2: Sí, al precio corriente.
0: ¿Y a pesar de eso dice usted que su vaquería no estafó?
2: No estafó, estafó.
0: Ah, vamos. ¿Usted quiere decir que está fulastre?
2: No, nada de fulastre, chico. Yo digo que está fu, que está fuera de toda discusión la honradez mía en este negocio.
3: ¿Pero qué honradez es esa? Si usted empezó por decir que la única vaca que tiene se la robó usted en el mes de abril.
2: No, señora, no, usted no entendió bien. Es verdad que en el mes de abril se le perdió una vaca a un guajiro ahí en los alrededores de San José de la Laja. Pero la vaca que se le perdió a ese guajiro era de color carmelita.
0: ¿Y de qué color es la suya?
2: La mía es verde.
0: ¡No me dice! La vaca suya es verde.
2: Bueno, pero no toda verde, tú sabes. Es verde con alguna manchita carmelita y una franja blanca que pertenece a la escudería guatemalteca.
0: Ajá. Y seguro que no es la misma que se le perdió al guajiro.
2: No, porque la que se le perdió al guajiro tenía cuatro patas nada más y la mía tiene cuatro patas y tres manos.
0: ¿Cómo tres manos?
2: Sí.
0: ¿Su vaca tiene tres manos?
2: Tres manos de pintura verde para que no se...
0: ¡Ah, vamos! Y algunos brochazos de pintura carmelita, ¿verdad?
2: No, no, las manchas carmelitas son naturales.
0: ¿Cómo, chico? Naturales?
2: Sí, sí, sí, eso es que la vaca a fuerza de lambiarse.
0: Sí.
2: Oíste, se va quitando la pintura.
0: Secretario,
2: y se ha hecho...
0: Localice a ese guajiro y dígale que venga a identificar su vaca.
2: No haga eso, chico, que no venga a identificar la vaca. Me vas a cerrar la vaquería, chico, por falta de...
0: ¡Cállese la boca! En fin, ustedes acusan a Tres Patines de dedicarse a la venta de leche adulterada, ¿no es eso?
3: Sí, señor, yo lo acuso.
1: Yo también.
2: Bueno, pues yo no.
0: ¿Cómo que usted no?
2: No, yo no acuso a Tres Patines. Yo lo defiendo hasta afuera, chico.
0: ¿Hasta afuera de dónde?
2: Hasta afuera del juzgado, chico. Porque Rubecino me ha dicho que cuando salgamos del juzgado me va a entrar a palo, chico.
1: Y bien que sí, que lo voy a hacer.
0: Silencio. Dígame, Tres Patines, ¿usted niega que se está dedicando a vender leche adulterada?
2: No, chico, ¿cuándo yo he negado eso, chico?
0: Ah, vamos, entonces usted reconoce que vende leche adulterada.
2: ¿Por qué no lo voy a reconocer? Leche adulterada no quiere decir leche para adultos.
0: No, señor. Leche adulterada quiere decir leche falsificada.
2: Ah, no, chico, no, eso no, chico.
1: ¿Cómo que no, hombre? Yo la he mandado al laboratorio, doctor, para que la analizaran, señor juez. Y allí me dijeron que ese vergante a cada litro de leche le añade medio litro de agua.
2: Eso no es verdad.
0: ¡No grite, señor!
2: No es verdad, chico.
0: ¡Oiga! ¿Qué pasa?
2: Se ve la calumnia que se le desborda.
0: ¿Qué como, calumnia?
2: Como
0: calumnia.
2: El helado a un tropiquín se le desborda.
0: ¡Cállese la boca!
3: Y eso sí es verdad. Porque en el laboratorio nos dijeron que usted falsifica la leche.
2: Pues no, señor. En primer lugar, la leche no se puede llevar al laboratorio para que la analice.
3: ¿Por qué?
2: Porque la leche es una cosa que tiene crema.
3: Ajá, ¿y dónde hay que llevarla entonces?
2: Hay que llevarla al crematorio.
0: ¡No! ¡No! ¿Cómo al crematorio?
2: Caballero, no es en el crematorio donde se analiza la crema.
0: No, señor. El crematorio es el lugar donde queman a los animales.
2: ¿Quién te lo dijo, chico?
0: Nadie, lo sé yo.
2: ¿Por qué tú lo sabes, chico?
0: Porque estuve allí.
2: ¿Y no te quemaron?
0: Póngale 180 días por esa pregunta. Y dígame la verdad, Tres Patines. ¿Usted falsifica la leche?
2: No, señor.
3: Sí, señor. A cada litro de leche usted le añade medio litro de agua.
2: No, señora, al revés. Lo que hago yo es que a cada litro de agua le añado medio litro de leche, chico.
3: Ah, qué bonita. ¿Y eso no es falsificar la leche?
2: No, señor, en todo caso será falsificar el agua.
0: No me diga. Entonces lo que usted falsifica es el agua.
2: Sí, chico, y eso no es delito. Porque el agua es el líquido propiedad del procomún.
0: Sí.
2: Al que uno le echan azúcar, otro le echan limón y yo le echo leche de vaca. Que luego la gente se imagina que el agua es leche de vaca. Yo no tengo la culpa, chico. Porque las instrucciones lo dicen bien claro. Ante todo, hírvase la leche y sepárese la crema.
1: ¿Pero qué crema, compadre? Por Dios, usted me va a decir a mí que esa leche tiene crema.
2: Sí, señor, tiene crema de afeitar. Yo mismo se la he hecho crema de afeitar, chico.
0: ¿Usted le echa crema de afeitar a la leche?
2: Sí, siempre conviene una poquita, tú sabes, para que espese, ¿no?
0: Ajá.
2: Aparte de que echándole crema de afeitar se disimula más el almidón.
0: Pero también tiene almidón.
2: ¿Cómo no? La leche esa tiene un poquito de todo, chico. Mira, tiene un poquito de agua.
0: Sí.
2: Poquito de crema.
0: Ajá.
2: Un poquito de almidón,
0: sí.
2: Y un poquito de leche. Porque todo no va a ser rigor en la vida. Todo no va a ser agua, chico.
0: No, desde luego. Venga acá, y esa zambumbia la vende usted como si fuera leche de vaca.
2: Igual, chico.
0: Al precio corriente.
2: Sí, al precio corriente, sí.
0: ¿Y por qué si esa leche es agua?
2: Porque el agua es...

0: Ellos, señora, yo no le dije que sí, que se la llevaría de la ampliación del reparto.
1: Ah, ¿ahí es donde tiene usted la vaquería?
0: ¿En dónde?
1: En la ampliación de reparto Almendares.
0: Yo no he hablado tan detenidamente con usted, señora. Yo no dije nada de Almendares. Yo dije que se la llevaría de la ampliación del reparto, nada más.
1: ¿De qué reparto?
0: Del reparto de leche, señora, que yo lo amplío con agua.
2: ¿Cómo? ¿Cómo es la cosa, Tres Patines?
0: Es sencilla, señor juez. Yo salgo todos los días con mi carrito a repartir la leche que yo vendo, que es grado A.
3: ¿Pero qué dice, compadre? ¿Usted le llama a eso leche grado A?
0: Claro que sí, chico. ¿Por qué no se lo voy a llamar, chico?
3: Porque esa leche está bautizada.
0: ¿Y quién es quien la bautiza, chico?
3: ¿Usted?
0: ¿Y si yo la bautizo, no le puedo poner el nombre que a mí me dé la gana?
2: ¡Oray, oray! No discutan eso y siga su explicación, Tres Patines.
0: Bueno, pues como te iba diciendo, yo salgo todos los días con mi carrito, un carrito muy bueno, pintado de amarillo y tirado por un mulo.
2: Ah, ¿va tirado por un mulo?
0: No, por un mulo.
2: Eso digo yo, por un mulo.
0: Entonces son dos mulos.
2: No, señor. Porque el mulo que digo yo y el mulo que dice usted no son mulos distintos.
0: Ah, ¿no son distintos?
2: No, son iguales.
0: Ah, son jimaguas los mulos.
2: Deje los mulos en paz y continúe. ¿Cómo es eso de la ampliación?
0: Pues yo salgo todos los días en mi carrito que va tirado por... ¿Cuántos mulos, por fin? Que va jalando carrito.
2: Por uno nada más.
0: ¿Y eso? ¿Se murió el otro? ¿Se fue?
2: Sí, se murió.
0: Pues yo salgo todos los días en mi carrito que va... ¿Por qué dejaste ir a ese mulo, chico? Si a mí me servía.
2: Tres Patines, no me hable más de mulo. Explíqueme qué hace usted con ese carrito.
0: ¿Con el que va tirado por un mulo?
2: Sí, con el que va tirado por un mulo.
0: Bueno, yo salgo con mi carrito y voy dejando un litro de leche aquí, dos litros de leche allá, tres en el otro lado. Ese es el verdadero reparto.
2: Ah, ese es el verdadero reparto.
0: Sí, pero como que la leche no me alcanza para los marchantes que tengo, yo antes de salir la amplío con agua. Y esa es la ampliación del reparto.
2: Y de esa ampliación fue de donde le dijo usted a Nananina que le serviría la leche.
0: Sí, de manera que no hubo engaño. Y como si no hay engaño, no hay estafa. Lo que tú tienes que hacer es darme toda clase de satisfacciones y explicaciones y dejarme en libertad inmediatamente. ¿No es así la cosa?
2: Escriba ahí, secretario.
4: Ah, bueno. Venga la sentencia.
2: Primero y antes que nada avise a la policía para que esa vaquería sea hoy mismo clausurada. Y además, como resulta que hubo estafa de dinero, le pondremos al lechero 14 vacas de multa.
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6: 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Primero, póngase de pie y manténgase erguido. Ahora, estire su cuerpo entero. 1, 2, arriba y abajo. Estire su espalda. Ahora brazos y piernas. 1, 2, 3, 4. Brazos hacia los lados y doblando las rodillas. Una vez más. 3, 4, 5, 6. Ahora girando los brazos. Primero hacia un lado, ahora hacia el otro. Brazos estirados. Repita una vez más. 1, 2, 3, 4. Piernas extendidas. pecho estirado.

Levante y baje despacio los brazos hacia los lados. Arriba, abajo. Su pecho estirado ampliamente. 1, 2, 3, 4, 5, 6. Ahora doble su brazo levantándolo. Primero el izquierdo y regresándolo hacia abajo. Ahora subiendo el derecho y regresándolo hacia abajo. 1, 2, 3, 4, 5, 6. Ahora nos doblamos hacia enfrente con rítmicos rebotes, 3 veces seguidas. Ahora manos en sus caderas y dóblese hacia atrás. Repita el movimiento doblando hacia adelante. 4, 5, 6. Abra sus brazos y retuerza su cuerpo. Izquierda, derecha. Izquierda, derecha. Diagonalmente hacia atrás. Una vez más. Ahora a la derecha, izquierda. 3, 4, 5, 6. Moviendo los pies y subiendo los brazos. Brazos hacia arriba, brazos hacia abajo. Con movimientos fuertes y cortos. Brazos arriba, brazos abajo. 1, 2, 3, 4, 5, 6. Ahora pies separados. Nos doblamos 2 veces sobre el pie izquierdo y arriba estirando. Repetimos el movimiento sobre el pie derecho, una vez más hacia arriba. Una vez más. 2, 3, 4, 5, 6. Ahora giramos nuestro cuerpo entero, estirando sus brazos y girando hasta completar un círculo entero. Repetimos el movimiento en sentido contrario. Estire muy bien los músculos y cadera. 4, 5, 6. Los pies juntos otra vez. Y ahora brinca. 1, 2, 3, 4. Abre, cierra. Abre, cierra. 1, 2, 3, 4, 5, 6. Brazos y piernas. 1, 2, 3, 4. Brazos y rodillas. Moviéndolos juntos. 1, 2, 3, 4, 5, 6. Y terminamos respirando profundamente. Despacito, inhalando. Despacito, exhalando. 5, 6. Una vez más. 1, 2, 3, 4, 5, 6, 7, 8.

0: Confirma la fiscalía la exclusiva de Patrulla 790. 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Realizó un boquete en una ferretería para robar. 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Alcoholizado sujeto atacó a golpes a su menor hijo y también a su mujer. 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

0: A 6 de la mañana con 3 minutos, 6 con 3. Muy buenos días. Esto es Patrulla 790. Mi nombre es Juan Luis Díaz y les saludo con mucho gusto como todas las mañanas en este inicio de actividades en esta mañana de miércoles. Miércoles 10 de junio del año 2026. El termómetro marca en este momento 17 grados centígrados de temperatura en el centro de Aguascalientes. Saludo y comparto micrófonos como todas las mañanas con Lorena Treviño. Lorena, ¿cómo estás? Muy buenos días.
1: Muy buenos días, Juan Luis. Pues tenemos muchísima información policíaca, así que lo invitamos a que se quede con nosotros, a que se comunique ya al 910-3508 y 910-3509. Las líneas están a su entera disposición y también a través de nuestro WhatsApp 449-910-3508.
0: Tenemos cuatro diferentes plataformas en las que usted puede tener una transmisión en vivo. En tiempo real, señal en vivo del canal 102 del sistema Gigacable, señal en vivo del canal 75 del sistema Easy, es a través del el Facebook de Patrulla 790, a través de nuestro canal de videos en YouTube, en la aplicación X y en www.veinoticias.com. Las 6 de la mañana con 4 minutos. Es información exclusiva. Lo escuchó primero a través de estos micrófonos. Usted se enteró a través de este mismo espacio. Es una etapa importante sobre los asaltos ocurridos en Aguascalientes, el que sucedió el viernes de la semana pasada y que generó una gran movilización por toda la zona norte de nuestra ciudad, una movilización de todas las corporaciones policíacas, helicóptero incluido, incertidumbre, información imprecisa, especulación, de todo se generó en, ¿qué le gusta?, hora y media tal vez, sí, en donde todos nos preguntábamos exactamente qué fue lo que sucedió. ¿Cuál es la etapa que hoy le vamos a dar a conocer? Porque, bueno, ¿cómo sucedió el asalto? Usted ya lo sabe. ¿Cómo se dio la persecución? Tienes todos los detalles. ¿Cuántos detenidos? Sí, el fiscal advirtió que eran 6 y un menor de edad vinculado ya a proceso de esos 6. Nos quedaban 5 detenidos. ¿Qué ha pasado con ellos? ¿Qué fue lo que sucedió? Esta es la exclusiva, que por cierto, le agradecemos a la fiscalía el que haya avalado y confirmado lo que Patrulla 790 dio a conocer. Tan oficial que la fiscalía prácticamente casi copió nuestra nota para darlo a conocer a los demás medios de comunicación sobre lo que había sucedido con este caso. ¿Cuál es esa novedad? Alan Daniel, Jonathan de Jesús y José Armando ya fueron vinculados a proceso. Y atención, porque aquí Lorena viene la lista de delitos que fueron aportados por nuestros radioescuchas y que decían, oiga, ¿y por qué no los involucran en este delito? ¿Y por qué no les fincan responsabilidades por esta otra figura delictiva? Desde ayer se lo adelantábamos. En la audiencia que ya se celebró, el juez les dictó el auto de vinculación a proceso por el delito de robo calificado, privación ilegal de la libertad, lesiones dolosas en grado de tentativa y daño en las cosas doloso. 4 figuras delictivas, 4 sentencias para cada uno de ellos. Pero también atención, porque por cada delito hay un número determinado de víctimas. Es sentencia por delito y por víctima además.
1: Eso me emociona, Juan Luis, ¿eh? O sea, sí, emociona la verdad.
0: Son noticias que generan placer.
1: Porque la verdad, o sea, los delitos en los que están involucrados estos sujetos son delitos graves. No crea que son como nada más robo y ahí te van tus 4 años, más 4 años, más 4 años. No, Juan Luis, o sea,
0: por
1: cantidades fuertes y sin temor a equivocarme, yo creo que podrían llegar a un tipo de sentencia como el que platicamos hace como 2 semanas, el de Bodegas Aurrera, en donde no mataron a nadie afortunadamente, pero sí cometieron varios delitos y además lo hicieron en contra de varias víctimas. y vaya sumando el primero que nada los delitos, ¿no? Y luego después el número de víctimas, ya con eso, Juan Luis, yo siento que estos por lo menos ya no salen del Cerezo.
0: Se va a disparar notablemente las cantidades de años y sí, muy seguramente ya no van a salir con vida del Cerezo si salen con las patas por delante. O de verdad, pues ya en la decadencia, ¿no, Lorena? Ya prácticamente salen para morirse aquí en la calle.
1: Si el chavito sí la libró, ¿eh?
0: Sí, vamos, pero si prestó usted atención y sacó cuentas, nada más para que no pierda usted el hilo de la noticia. 6 detenidos de los 11 que conforman la banda, es decir, faltan 5 por ser capturados. Dice el fiscal, tenemos a 6. De esos 6, el menor de edad ya fue vinculado a proceso. Quedan 5 adultos. De esos 5 adultos, uno fue capturado aquí, en la zona centro, pero como la detención no fue en flagrancia, él está detenido porque le encontraron droga. Él está detenido por delitos contra la salud. Entonces, mientras está preso, pues están buscando la orden de aprehensión para cumplimentarla ahí mismo en el Cerezo. Entonces, nos quedan 4. De esos 4 que nos quedan, hay uno que se llama Axel, que a él no quiso que le resolvieran su situación jurídica en esa misma audiencia. Él sí le dijo a los abogados, oigan, pidan más tiempo, pidan 72 horas más para preparar mi defensa, yo no me quiero quedar aquí. Bueno, programaron una segunda audiencia que se va a celebrar el próximo viernes. Y entonces nos quedan 3. Esos 3, en la primera audiencia, ahí sí, dijeron, no, sí, nosotros de una vez, flojitos y cooperando. Se trata de Alan Daniel, Jonathan de Jesús y José Armando, a quienes el juez, repito, les dictó el auto de vinculación a proceso por robo calificado, privación ilegal de la libertad, lesiones dolosas en grado de tentativa y daño en las cosas doloso. Les impuso la medida cautelar de prisión preventiva justificada y oficiosa y fijó un plazo de 2 meses para el cierre de la investigación complementaria. Tiempo que deberán de permanecer tras las rejas. Hay unos datos que usted debe de conocer que son por demás importantes porque nos van a dar un panorama de lo que podrá venir adelante en el aspecto legal. Número 1. ¿De cuántas víctimas estamos hablando? Estamos hablando de 6 víctimas en total. De esas 6 víctimas, no olvide que hay un niño. ¿Y por qué hago esta precisión? Mire, vamos delito por delito. Robo calificado. Aquí creo que es el más obvio de todos, ¿no? Es el asalto como tal. El robo calificado con la violencia, con el uso de armas y demás. Ahí son 2 víctimas. Es el propietario de la joyería y el propietario de la tienda de venta de celulares de alta gama. Ahí son 2 víctimas y será sentencia por robo calificado por el robo a la joyería y sentencia por el robo calificado a la tienda de teléfonos celulares. Después, vamos con el delito de privación ilegal de la libertad. Ahí son 6 víctimas en total y es sentencia por víctima, ¿eh? Por haber privado de la libertad a don Chuy, tantos. Por haber agarrado a don Pepe, tantos. Por haber a don Juan, tantos. Y así sucesivamente. Pero recuerde que en esas 6 víctimas hay un niño. Y la ley precisa...
1: Uy, no.
0: Que si la víctima es menor de 12 años... Es menor de edad, las penalidades se incrementan hasta... Y te da un porcentaje, una proporción en cuánto se va a incrementar. Es decir, por haber privado de la libertad al niño, les va a salir más caro que por lo que le hicieron al adulto mayor. Ahí ya llevamos 6 sentencias por privación ilegal de la libertad. Es decir, para uno de estas lacras ya lleva un total de 8 sentencias. Después tenemos el de daño en las cosas doloso. Ahí sí le quiero ser honesto, no tenemos el número exacto de personas afectadas, pero entre las víctimas aparece el Ayuntamiento de Aguascalientes. ¿Por qué? Porque recuerde que hubo daños a las vialidades, tumbaron un poste, sin contar los vehículos de particulares que no tenían absolutamente nada que ver en la persecución y se vieron dañados, como el auto de la señora que tú entrevistaste el día de la persecución. Y el que dejé al último, aunque no era en el orden, pero lo dejé al último a propósito, es el de lesiones dolosas en grado de tentativa. Este tiene una característica bien peculiar, porque si usted recuerda, se dijo mucho que no había lesionados, que no había ninguna persona herida, ninguna persona fallecida, que todo había quedado en un robo, los daños materiales, el cuantioso robo de más de $1,000,000 y demás. Pero este delito se lo están achacando a uno en particular, un delincuente que hizo disparos en contra de una persona, y la fiscalía dice que fueron disparos directamente a la víctima. No fueron al aire, le dispararon a la víctima. Y por eso lo dejan como lesiones dolosas en grado de tentativa. Esa víctima no sufrió ningún tipo de lesión, no presenta ningún impacto, pero sí le dispararon. La prueba está en la posición del disparo en el vehículo que viajaba esta persona. Así es que son las figuras delictivas que les han achacado a estos delincuentes, y que, por ejemplo, cuando llegue la segunda audiencia para Axel, que sería el próximo viernes, pues muy seguramente va a terminar igual. Cuando llegue la audiencia para el que no tenemos todavía su nombre, pero que fue detenido aquí en el Parián, el que no se ha señalado todavía porque no fue detenido en flagrancia, pues va a llegar exactamente igual, Lorena. Y para los 5 que están prófugos de la justicia, los 5 que en este momento todavía están pues escondidos en una alcantarilla.
1: Cambiándose el rostro en un cirujano.
0: Escondidos en una alcantarilla. Vea qué negocio. La fiscalía confirma y reconfirma en el comunicado que se recuperó el 100% del botín. ¿Y por qué lo hago en este tono? Porque te pones a pensar, oye, te vas a morir en la cárcel y ni siquiera disfrutaste de nada, Lorena, de nada. El robo sí está consumado porque sí sacaron el material, es decir, las joyas y los celulares, sí lo sacaron de los establecimientos, lo subieron a un vehículo y hubo persecución. O sea, el robo sí está consumado. Pero vaya, Lorena, no hay uno que diga, bueno, pues es que yo por lo menos me quedé con este Rolex. Nadie, nada. Ganancia cero para ellos, qué bueno. Y aún así se van a morir en la cárcel, que eso es lo que genera mucho placer. Las 6 de la mañana con 15 minutos.
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2: En Radio BI son las 6:16. 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
2: Temperatura, 16 grados. 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
0: Las 6 de la mañana con 17 minutos. Y el termómetro también marca 17 grados centígrados de temperatura en el centro de Aguascalientes. Hoy sale a la venta el noticiero político policíaco El Circo del señor Alejandro González, y en su portada vinculan a 4 asaltantes de la joyería y tienda de celulares. Buscan el resto de la banda en Aguascalientes. Antes de que se vaya confundido, si ustedes dijeron 3, no se le olvide que el menor de edad también está vinculado. Cuenta. Por eso oficialmente van cuatro. Muere ahogado un ancianito luego de caer a una cisterna en la comunidad de Santa Rita, en el municipio del Llano. Muere motociclista al estrellar su moto contra un poste. Perdió el control en una curva en Aguascalientes. Levantaron a un hombre y lo torturaron. Lo dejaron muy grave y tiran su cuerpo en un cerro. Esto en Rincón del... Es la exclusiva de ayer de nosotros, ¿verdad? Esto lo publicamos el día de ayer, lo dimos a conocer desde el día de ayer. Y millonario robo en una bodega de la zona centro. Violentaron una caja fuerte donde estaba el dinero. Sucedió en Aguascalientes. En su contraportada, el Circo publica: mueren ahogados en un estanque dos hermanos de 3 y 4 años. Esto pasó en Pino, Zacatecas. Hay resultados, no hay excusas. Aguascalientes responde a Zacatecas por tema de seguridad.
1: Ay, ya se andan echando otra vez un tiro. Pero... que porque los de Zacatecas otra vez dicen que acá traemos todo los maleantes y luego los de aquí dicen, no, no, no, hágase responsable de sus cosas, acá no nos anden echando sus...
0: Estamos bien maleantes. Ya ve que hasta Estados Unidos nos...
1: nos está buscando.
0: No, y todo. O sea, como que deberían de buscarse otro con quién, ¿no? Uno de su vuelo para darse un tiro.
1: Ya de aquel lado, ya que volteé para allá, nosotros no somos competencia en delincuencia.
0: A veces ni volteamos a verlos. Agreden a fuerzas de seguridad, hieren a dos agresores al repeler la agresión en Villanueva, Zacatecas.
1: Para no variar.
0: Enfrentamiento dejó un policía y agresor muerto en Luis Moya, Zacatecas. Hay restos en búsqueda generalizada forense en Villanueva, Zacatecas.
1: No. Y todavía se ponen al tú por tú. Nosotros no, nosotros estamos distraídos porque acá nos matamos solos. Acá accidentes de muertos a todo lo que da.
0: Es que nos ven chiquitos en territorio. Ah, contra estos.
1: Sí.
0: No la frieguen.
1: Todos contra el más.
0: Todos contra el guapo. Bueno, publica el Circo: millonario robo en la bodega de la zona Z. A ver, licenciada, cuéntenos qué es lo que sucedió.
1: Ay, sí.
0: Dice el Circo que hubo un atraco millonario aquí en la zona centro de nuestra ciudad. Platíquenos qué fue lo que pasó.
1: Fíjate, licenciada. Juan Luis, que de hecho el que el día de ayer realizaran un operativo fue casi imposible, o sea, no sucedió. Nosotros nos enteramos, Juan Luis, porque varias personas comenzaron a reportar que la zona centro, ahí en la calle 5 de Mayo y la Reategui, se encontraba cerrado porque estaba servicios periciales, que quién se había muerto, que se habían matado a alguien, que si, qué es lo que había pasado en esa zona. Por eso nos enteramos, ¿eh?
0: ¿Ves porque periciales estaba... y de cifras, sucedió una tragedia?
1: Sucedió, o sea, una tragedia,
0: un
1: exactamente.
0: Muerto o balacera, ¿no? Es lo que normalmente
1: ya
0: sucede.
1: Ya cuando llegamos allá al lugar de los hechos, Juan Luis, comenzamos a preguntar en las diferentes tiendas y varios compañeros policíacos también comenzaron a preguntar en diferentes tiendas y ya nos contaron casi que todo el chisme, Juan Luis, pero eso se lo preguntamos también a las autoridades correspondientes, autoridades municipales que fueron los primeros respondientes, y ellos confirmaron la información de los vecinos y de lo que estaban ellos mencionándolos, Juan Luis. Esto sucedió en la calle 5 de Mayo, específicamente en el número 411, esto en plena zona centro de la ciudad. Este lugar que es el más vigilado de todos, en donde más hay patrullas, en donde más hay elementos, bueno, pues aquí nos volvieron a pegar. No es una sorpresa, y no es nuevo esto tampoco, Juan Luis, porque acuérdate que el restaurante de aquí de Nieto y Avenida Venustiano Carranza lo asaltaron, también se llevaron todo. Avenida de las Américas también nos asaltaron dos negocios en la semana que acaba de suceder, este fin de semana también. El Oxxo también lo asaltaron. Total que ya llevamos varias aquí en la zona centro, cuando antes efectivamente no sucedía. Pero ¿qué fue lo que sucedió? Mira, dicen los mismos afectados y dicen los mismos de ahí de los establecimientos, Juan Luis, que el fin de semana, aproximadamente el domingo, eran como las 12 y ellos tienen su sistema en su celular, sistema de alarma, sistema de que si algo sucede, algún movimiento, alguna, pues algo fuera de lo normal, te avisa en el teléfono celular. Y ellos se dieron cuenta que como a las 12 exactamente se habían apagado las luces, es decir, se había ido la luz en esa zona del centro. Y entonces pensaron que era un apagón, que no pasaba absolutamente nada, pues un apagón de los que se habían estado registrando aquí en el centro, y lo único que vieron es que se interrumpió el suministro de energía eléctrica, por lo que haz de cuenta que es un negocio, Juan Luis, y a un lado está la bodega, y esa bodega pues la utilizan que para calzado, que para esto, que para el otro, y a un lado de la bodega pues obviamente tampoco había luz. no lo tomaron en cuenta, Juan Luis, o no le dieron la importancia.
0: No les inquietó.
1: No les inquietó porque como ha pasado varias veces aquí en la zona centro de que
0: de
1: se
0: hecho,
1: vaya la
0: nos
1: luz.
0: Nos ha visto usted aquí, estamos transmitiendo y de pronto ¡pum!
1: ¡Pum! Se nos va la luz, sí. Y ellos no lo tomaron en cuenta porque además era de madrugada y dijeron, no, pues otro apagón. Y llegaron hasta el lunes, Juan Luis, por la mañana para empezar con todas sus actividades normales y se dan cuenta de que las puertas de acceso del inmueble presentaban daños. Es decir, estaba forzada las partes de enfrente, Juan Luis, y que habían ingresado incluso, pues obviamente los empleados, los dueños, se meten a la casa, bueno, a esta bodega, y como la bodega está dividida por cuartos, pues empiezan a revisarlos absolutamente todas, en específico en donde ellos tenían como una especie de oficina, Juan Luis, porque ellos ahí tenían una caja fuerte. Pues, ¿qué crees? La caja fuerte estaba abierta, estaba vulnerada. Lo que sí y lo más preocupante del asunto, Juan Luis, es que la cifra es millonaria. O sea, nos hablan que venía arriba del millón de pesos. O sea, lo que sí te puedo confirmar es que era más de un millón de pesos. Poquito más, poquito o poquito más, porque decían es que no me acuerdo si era 1,100,000, 1,200,000, pero arriba del millón de pesos es lo que tenían en esa caja fuerte. Derivado de lo anterior, pues se realizó el reporte, pero te digo que esto ya fue el lunes, tuvieron que ir a presentar la denuncia correspondiente y ayer estaba apenas servicios periciales haciendo el levantamiento de huellas para poder determinar también las cámaras de videovigilancia de la zona. Digo, se les complica por el tema de que ellos mismos confirman que no había luz, que ellos mismos cortaron casi que la luz para poder ingresar.
0: Oye, pero ¿a poco en un sistema de seguridad funciona directamente con la luz de...?
1: Hay muchos,
0: o sea,
1: que
0: no,
1: sí.
0: ¿No tienen como una batería que...?
1: Hay
0: por ejemplo,
1: muchos que sí.
0: Déjeme, le platico, por ejemplo, aquí nosotros se va la luz en la zona centro, se corta la señal un segundo, pero entra una planta, inmediatamente se activa y regresamos al segundo, dos segundos de habernos salido del aire, ya estamos otra vez de nueva cuenta como si nada hubiera sucedido. Y la planta está trabajando mientras se restablece el servicio eléctrico normal. Bueno, aquí en la empresa así funciona para no quedarnos sin señal, ¿no? Pero pues yo supondría que en un sistema de seguridad, imagínate, depender de la luz de la casa, Lorena, bajas
1: pues
0: la pastilla.
1: Pues justamente ese es el mejor ejemplo que tengo, porque una amiga tenía un negocio como tipo una cantina y tenía una de... No, hombre, cámaras hasta casi que en el baño, pero era así como ese que estás diciendo, de que nada más bajaban la pastilla y ya se fregó, porque además el monitor que tenían como cerebro, sí, estaba dentro del bar. Entonces, pues tampoco jalaba, o sea, es una tontería porque dices, pues ¿de qué te sirve, verdad, tu fregadera? Pero mucha gente, yo creo que ve la cámara y dice, no, pues no, porque aquí hay cámaras. Pero si hay muchas así, las baratas, Juan Luis.
0: Ole, pues sucedió y lo más seguro, quiero suponer que en las líneas de investigación deben de estar seguramente extrabajadores o... ¿Qué va a saber que exactamente en ese sitio hay una caja fuerte con
1: claro
0: dinero?
1: Claro, no te lo imaginas, mucho menos tú. O sea, tú y yo...
0: ¿Cuántos locales comerciales hay aquí en la zona centro?
1: Y ahí en esa zona.
0: ¿Usted podría descifrar en cuál de todos ellos hay una caja fuerte? Yo... casi estoy seguro que terminan de trabajar, Lorena, y se llevan el dinero. O sea, no dejan ahí más que a lo mejor poquito efectivo para otro día iniciar actividades nada más. Pero ¿quién iba a dejar dinero ahí en ese sitio? O sea, hay alguien que conoce la rutina de esta empresa, conoce los movimientos, las cifras que manejan y seguramente conoce hasta el sistema. Hasta el sistema de seguridad, digo, ya no, para volar la luz y
1: te
0: meterse.
1: Te voy a decir otra cosa, Juan Luis, no robaron en otros negocios, solamente robaron ahí y tenían la herramienta exacta para poder abrir una caja fuerte. Entonces,
0: todo
1: tiene que ser alguien conocido, algún ex empleado, como dices, algún ex esposo, como decían ayer en redes sociales, porque no sé por qué ayer estuvieron posteando mucho de que, es que tiene problemas con su ex, es que tiene esto, y fue no sé quién. Hasta ponían los nombres completos, Juan Luis, de la supuesta, sí, que están en pleito legales por dinero. Entonces, ahora sí que investigar,
0: mira,
1: todo, ¿no?
0: Sin hacer ninguna afirmación, pero pues pinta como una línea lógica de investigación. No sé, por lo menos lo van a checar. Pero también qué absurdo, tú solito pues, te... Si fuera el caso, aclaramos, si fuera el caso. Bueno, eso es que en el tema de las cámaras de seguridad del establecimiento. Pero, ¿qué hay con las cámaras del C5? Esas no.
1: No jalaron tampoco.
0: Esas no dependen del suministro eléctrico normal. Tienen su propio sistema.
1: Pues estaban dormidos.
0: O sea, debe de haber una cámara que documente quién se acercó a ese negocio el día que se reporta que faltó la luz. Pues lo van a tener registrado, ¿no? El vehículo que se acercó y demás. Seguramente ya la fiscalía ya habrá solicitado esas grabaciones para ver quiénes anduvieron cerca de ese establecimiento en el periodo promedio de que se consumó.
1: Oye, pero qué difícil para los dueños del establecimiento. Oye, todo lo que te tardas en juntar una cantidad de esta naturaleza, Juan Luis, para que nada más llegue, te lo robe. O sea, desconfías de todo, ¿no? Desconfías, dices, es que ¿por qué? A lo mejor yo creo que estratégicamente ella pensaba, la zona centro es la más vigilada, pues aquí dejo la caja fuerte en vez de llevármela a mi casa, que ya está más peligroso tenerlo en la casa, ¿no?
0: Sí, a lo mejor, digo, suponiendo que lo que se publica en redes de que hay un exesposo que está en pleito, sí suena como que no, en la casa es más fácil que se meta a la casa.
1: Exacto.
0: Sí daría esa impresión. Tómelo nada más como una línea de investigación que sugirieron los peritos facebookeros. Las 6:29.
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2: En Radio BI son las 6:30.
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0: Las 6:31, 17 grados centígrados de temperatura en el centro de Aguascalientes. Continuamos con más
1: oye,
0: información.
1: Me dice mi compañero Alejandro González, el del Circo Juan Luis, nos dice, oigan, acá en mis comentarios, o sea, en los de su portal, dice que lo que le están posteando es sospechan de unos vecinos de unos departamentos que se ubican ahí atrás. O sea, total que ya te digo que ahorita están desconfiando de todo el mundo, ¿eh? O sea, nosotros nomás le estamos pasando el chisme de lo que se dice en redes sociales en cuanto a esta noticia.
0: Como se va dando en tiempo real, pero pues desde luego que el tema oficial ya le compete a la fiscalía la investigación para dar con el paradero de él o los autores de este robo que sucedió aquí en la zona centro de Aguascalientes. Participe con nosotros a través de nuestro WhatsApp, el número es el 449-910-3508, en donde estaremos al pendiente de lo que nos quiera compartir. Si tiene complemento, sobre todo complemento de información, háganos llegar lo que usted tenga de noticia. Buenos días, Juan Luis y Lorena. El día de ayer, aproximadamente a las 2 de la tarde, me tocó ver una motocicleta, pienso que era mujer, estrellarse contra un Mazda rojo por la parte posterior. Sucedió bajando del puente de Primer Anillo, cruce con Alameda en dirección de norte a sur, en la colonia Héroes. No tenemos ese reporte, pero preguntamos para ver qué fue lo que sucedió con esa mujer motociclista, saber en qué terminó este accidente, ojalá y no haya pasado. Bueno, mire, si el tema era perdió la vida o no, olvídelo. No hay ningún reporte de persona fallecida del día de ayer. Ahora, saber, ¿resultó lesionada? ¿A qué nivel? Ya se lo investigaremos. Muchas gracias por darnos datos así de precisos para indagar. Buenos días, Jurista Lorena. Del tema del robo millonario, el exesposo ya se había metido a robar al mismo negocio.
1: ¿Qué hubo?
0: Ese día la dueña publicó los videos de las cámaras donde se ve que era él y también le había robado mucho.
1: Con razón.
0: O sea, ella hizo oficial, ella hizo público, por lo que me dice aquí, ella hizo público.
1: Y con razón ayer las llamadas y los mensajes era, es que fue el ex, es que ya le había quitado, es que ya había
0: porque
1: pasado.
0: Porque ella ya
1: es
0: había dado ella, a conocer un antecedente. Ella, ella ya lo había publicado.
1: Y luego ahorita se enoja porque la gente publica.
0: Bueno, pues yo no tendrá los videos, señor, de pura casualidad, o la liga de esos videos que nos pudiera compartir. No, yo no ubico esa publicación o esa noticia, pero dice que la dueña de este negocio que hoy fue saqueado ya había publicado videos en donde se veía al ex esposo. No, pues yo creo que sí va por ahí, ¿no? ¿Verdad? El tema del robo actual.
1: Sí, seguramente sí.
0: Digo, con mucha lógica, vuelven a voltear a ver al ex esposo. Lorena, lo del robo, la caja fuerte. Nada más dices la zona más vigilada del centro, pero no dices las calles. Es 5 de Mayo
1: y la Reategui. Sí, le dije, oiga, usted no escuchó.
0: Sí, 5 de Mayo y la Reategui. Lorena, Juan Luis, buen día. No, que la policía de Guasés es la mejor, eso decían la semana pasada por lo de la joyería.
1: No, dijimos que habían detenido a esos y que se les pelaron otros. Oiga, tampoco nos levante falsos.
0: Oiga, bueno, pues mire, tiene buen promedio de 11 involucrados, 6 detenidos y el botín completo. Supongo que sí es un buen aseguramiento. Mire, lo mejor y lo ideal y perfecto sería que ni siquiera se hubiera cometido el robo. Eso es como que en un mundo de caramelo eso debería de suceder. Pero cuando sucede el delito, lo importante es que no quede en la impunidad. Y hoy la información que le tenemos es que de los 11 involucrados en la banda, 6 están detenidos, 4 de ellos ya vinculados a proceso, otro más que le toca el viernes, y al otro, a ese sí no sé, el del sexto, no sé cuándo vaya a suceder, pero se lo estaremos investigando. Bueno, ya usted saque la boleta de calificaciones, pero para este Radio Escucha están reprobados. Buenos días, Jolís y Lorena. El tema del robo a la joyería de esos parásitos es que sí van a disfrutar de lo que hicieron, ya que ahora los van a tener sin trabajar y mantenidos por siempre en la cárcel. De todas maneras, van a seguir de parásitos tragando de nuestros impuestos. Eso que hicieron es ganar por ganar, y ellos ganan porque no van a trabajar. Ok, respetable su comentario.
1: Bien bravitos, nomás le digo.
0: Tengan un buen día, hoy nos toca. Es que te pregunto, bueno, entonces, ¿qué hay que hacerles? ¿Hay que ejecutarlos o...?
1: Yo lo haría también, la verdad, pero no se puede.
0: Aquí en la plaza para que... desvivirlos para que ya no...
1: Y dan ganas, pero no se puede, Juan, y no se puede.
0: Mire, si se dedican a eso, yo sugeriría, es mejor ahí adentro que acá afuera. Acá afuera
1: que a lo mejor no le ha robado al
0: puede
1: señor.
0: Nos puede tocar en cualquier momento. Y ahora lo pinta como si fuera un verdadero placer y paraíso el estar ahí adentro porque no trabajas y comes garantizado todos los días. Alguien de los que estamos hoy aquí afuera le quisiera cambiar el lugar a uno de los que están ahí adentro. Todos van a decir que no, entonces no es así tan placentero como suena. Tengan un buen día, hoy nos toca ir a clases al DIF gerontológico por la tarde, por favor. No nos vayan a dejar sin agua para los baños, por favor. Esto pasa muy seguido. Lorena, buenos días. Por favor, felicita a mi hermano Héctor Arias por su cumpleaños. Felicita a Héctor, por favor.
1: Héctor, feliz cumpleaños. Ojalá que nos invites a tu pastel. Hoy tengo antojo de pastel, fíjate.
0: ¿Andas de antojo de pastel? ¿Andas de antojo?
1: No, embarazada. Te emociones. Ahorita, bueno, fuera.
0: Buenos días. Mientras festejan que agarraron a los del primer asalto, los que se escaparon ya robaron y vaciaron la bodega del centro. No sé cómo se pronuncia, Shales o Shales. Así dice el mensaje. No sé cuál sea. O así se llama la que dimos a conocer, la noticia, no, de la bodega de aquí de la zona
1: se
0: central.
1: Se llama Isabel, algo así, ¿no? Isabel.
0: No, la bodega, o sea, el negocio.
1: Lo que pasa es que el negocio es ese que te digo, y a un lado está la bodega. O sea, funge nada más como razón, bodega.
0: Es que aquí dice esta persona, dice, mientras ustedes festejan lo del primer, los detenidos del primer asalto, los que escaparon, o sea, él dice que los cinco que lograron escapar, ya vaciaron la bodega del centro Shales o Shales, no sé cómo se pronuncie.
1: A lo mejor pone como Chale.
0: O Chales. Chale. Juan Luis, buenos días. A ver si los abogados no salen, no saben con qué, como nos tachis o nos carros de plataforma. Ay, señor, ¿sabe qué? Déjeme mejor, trato de... No sea malito, si lo pudiera revisar así como que a detalle y conciencia, editarlo y alcanza, o lo puede volver a escribir, se lo voy a agradecer infinitamente. Bueno, sí, es un saludo para ustedes por su excelente programa y un saludo para los de mi pueblito de la Ruta 13, atentamente, yo. Buenos días, anoche como a las 8:30 mi hijo Cholo, un cholo en Miradores, le arrebató a mi hijo de su cara sus lentes, amenazando con una piedra a mi hijo. Venía en su motocicleta de trabajar, porque él sí trabaja. Quisiera que me apoyen mandándole un mensaje al zángano que se los quitó. A ver, parásito huevonazo, te ofrezco 500 pesos por los lentes de mi hijo. Nadie te va a dar más. A nadie le sirven, ya que tienen la optometría de mi hijo. Gánate una lana inservible, no te lo mereces. Pero de verdad, mi hijo lo necesita. Muchas gracias por leer mi mensaje. Ay, qué perro coraje. Me manda una foto de su hijo con los lentes colocados. Le tapa obviamente los ojos para que no se note su identidad, pero se ven los lentes, se ve el armazón de los lentes. ¿Te imaginas lanzar un mensaje al que asaltó a tu hijo y ofrecerle dinero? Pues eso acaba de suceder. En unos segundos más lo compartimos en nuestras redes sociales. Las 6 de la mañana con 40 minutos.
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20: En Radio BI son las 6:41.
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0: Las 6 de la mañana con 42 minutos. 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Las 6:43 a.m. Cambiemos de información. Pasemos ahora a platicarle. No sabes qué licenciada que sé. El teléfono me acaba de jugar una mala pasada. ¿Tienes ahí a la mano la nota que seguimos en este momento?
3: Sí,
0: ¿cuál ya, es? Listo. Elementos de la... No, es que no sé qué le pasó. ¿Se puso nerviosón? Se puso nerviosón el teléfono.
3: Como un compa.
0: Dice, elementos de la policía estatal el día de ayer dieron a conocer que... ¿Cómo habrá? Hace un mes y medio yo creo que habrá pasado.
3: Yo creo, sí. No,
0: no viene fecha, ¿verdad?
3: No viene fecha, creo que ya fue hace mucho.
0: Ya tiene rato.
3: Ya tiene rato.
0: En una de esas ya están libres, pero bueno. Dice la policía estatal que lograron la captura de una pareja que cargaba con varios envoltorios de diferentes drogas. Hubo persecución, ¿eh? No crea que fue así, nos los topamos frente a frente o en una revisión de rutina. No. Hubo una persecución para lograr interceptar a esta pareja que viajaba en un auto y ahí descubrieron el por qué intentaban escapar.
3: Oye, traía, te digo que para subirse a todos los juegos, estos andaban muy bien armados, traían cocaína, traían cristal, traían marihuana estos sujetos también. Y obviamente la persecución empezó, Juan Luis, porque como ellos sabían lo que traían encima, pues intentaron darse a la fuga a toda velocidad. Pero, ¿qué crees que los elementos sí lograron detenerlos? Los pusieron a disposición, les encontraron toda esta droga. Los elementos de la policía estatal estaban haciendo un recorrido de vigilancia, ¿eh? O sea, era normal ahí en la colonia San Pedro. Y de repente detectaron en circulación un vehículo, un Chevrolet en color azul, que tenía los vidrios polarizados. San Pablo, carro, sin placas, vidrios polarizados, pues ahí nomás los polis se avientan el tiro, ¿eh?
0: Porque ya nomás no... le faltaba una cartulina, sí, en color verde fluorescente.
3: Porque uno ni el claxon le pita ni les grita, quítate, estás estorbando, ¿no? Porque pues no, ¿verdad? Pero los policías sí detectaron todas estas cosas raras, Juan Luis, y ellos sí los quisieron revisar por todas estas cosas. Les pidieron que se pararan, Juan Luis, pero estos no obedecieron. Mira, ya desde que no obedecieron dijeron, sí, estamos en lo correcto. Algo malo traen estos sujetos. Empezó la persecución, Juan Luis. Estos sujetos ya habían sido detenidos, por cierto, ¿eh? Cuando empieza la persecución, una patrulla se pone enfrente, otra patrulla se pone atrás, les abrieron las puertas del vehículo y estos todavía, por la parte de atrás del vehículo, intentaron darse a la fuga corriendo. Pero los policías con demasiada condición sí fueron en su persecución ahora caminando, bueno, corriendo, y sí lograron detenerlos. Uno se llama José, tiene 34 años de edad. A él le detectaron 18 envoltorios que contenían cocaína, además una bolsa que contenía marihuana, y por otra parte a la mujer, Amalia, de 31 años de edad, entre sus pertenencias le fueron aseguradas 20 envoltorios que contenían cristal. O sea, no fueron solamente poquitos envoltorios, Juan Luis, la verdad es que la cantidad sí son buenas. Las dos personas, toda la droga que les localizaron, todos los envoltorios que les localizaron, fueron puestos a disposición de las autoridades correspondientes, sujetos que ya tienen antecedentes penales por el mismo delito y que ojalá que en esta ocasión sí se puedan quedar un poco más de tiempo en prisión.
0: Las 6:47 a.m. es nuestra última pausa y ya volvemos.
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4: Tras dramática fase clasificatoria, México tuvo en Brasil 2014 su participación número 15 en Copas del Mundo. Fue incluido en el Grupo A, junto a Camerún, Croacia y el anfitrión Brasil. Derrotó a Camerún por 1-0, empató a 0 con Brasil en gran tarde del guardameta Guillermo Ochoa. Culminó la primera fase derrotando en espectacular actuación a una sorprendida Croacia por 3-1, clasificando a octavos de final, en donde enfrentaría a Holanda.
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20: En Radio BI son las 6:48.
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0: Las 6:50, 17 grados centígrados de temperatura en el centro de Aguascalientes. Oigan, una ferretería, un delincuente hizo un boquete. Lo más difícil, ya lo había hecho, que es ese orificio en el muro. ¿Cuánto tiempo le tomó? Vaya usted a saber, ¿cómo tienen fuerza para hacer eso? Para hacer algo que de verdad te
1: pueden ser hasta albañiles, lo que sea, pero
0: ¿por qué no inviertes esa fortaleza, ese esfuerzo en algo productivo? No, lo hizo para hacer un boquete en una ferretería, pero afortunadamente lo detuvieron.
1: Otro estúpido como el de los de la joyería, Juan Luis. O sea, lo más difícil ya lo había hecho, pero justo cuando estaba agarrando las cosas que se iba a robar, lo detuvieron y lo detuvieron con las manos en la masa, ¿eh? Fue puesta a disposición de las autoridades correspondientes y está detenido en los delitos de robo calificado y allanamiento de morado, porque lo detuvieron dentro de esta ferretería ubicada en la colonia Morelos. ¿Te acuerdas que también estos otros también? Mira, esto nos lo reportaron desde creo que el viernes, Juan Luis, de que qué había pasado en el Morelos, que qué había pasado en una ferretería, que estaba ahí la policía. Bueno, esto es lo que había pasado. Los hechos se registraron cuando los elementos de la policía comenzaron a recibir alertas sobre un robo en proceso. Aquí nadie enfrentó al delincuente. Hicieron lo correcto, le hablaron a la policía y le dieron los datos específicos de este local que está ubicado en la calle Jesús Consuelo y 28 de agosto, ahí en el Morelos. Rápido llegaron los oficiales, se entrevistaron con el propietario del negocio, un hombre identificado como Eduardo, y él manifestó que vive cerca de ahí y que escuchó los ruidos, que estaba escuchando que estaban atrás y tras y tras, y era en su negocio.

0: maleta que contenía herramientas, artículos que habían ya sido sustraídos del establecimiento, y los oficiales sorprendieron a este sujeto justo cuando ya estaba por salir. El propietario lo identificó plenamente como una persona que le causó daños a su inmueble, que no conocía, que era ajeno al negocio. Por lo anterior, José, de 34 años de edad, fue detenido por los elementos, lo pusieron a disposición. Otro que también tiene antecedentes penales por robo, pero que tampoco ha entendido la lección.
1: Las 6:53 a.m. Acabamos de publicar, lo puede checar ya en este momento en redes sociales, en el Facebook de Patrulla 790. Está publicada la fotografía y el mensaje, un mensaje cargado de mucha impotencia, mucho coraje, de una madre de familia con un mensaje a un delincuente. Le pedimos ahora apóyenos compartiendo la publicación para que logre el alcance y a ver si le llegue, nada más para darle, para que le dé maldita vergüenza, ojalá y la conozca, a ese infeliz, porque dudo mucho que se quiera acercar así como, ay señor, aquí están los lentes, vengo por mis 500 pesos, pero que por lo menos le llegue y ojalá y pudiera provocarle alguna emoción, sensación de vergüenza o...
0: Que se pueda sentir miserable.
1: Ojalá y pudiera suceder. Ya encuentra el mensaje, ya está publicado en el Facebook de Patrulla 790, es el que le dimos lectura hace apenas unos minutos, con la fotografía que nos compartió la radioescucha. Ya está en este momento para que usted pueda acceder a ese mensaje.
0: Oye, que por cierto, ¿te acuerdas? Bueno, hace poco mandaron unas fichas de personas desaparecidas allá en Rincón de Romos. Los elementos de la fiscalía ayer estaba preguntando, porque ya mandaron en el boletín de que ya habían sido localizados y era una pareja. Empecé a preguntar cómo los habían encontrado desde hace ya varios meses que estaban desaparecidos. Uno ya se imaginaba lo peor, la familia se imaginaba lo peor, y sí los localizaron, y los localizaron con vida, ¿eh? ¿Sabes en dónde estaban? Estaban en un anexo. Ahorita se los trajeron del anexo que está ubicado ahí en Jalisco, en Poncitlán, ¿o cómo se llama ese municipio?
1: Ah, no lo conozco, debe ser Poncitlán, pero no
0: identifico bien la zona. en ese municipio, y ya se los trajeron para acá, para Aguascalientes, para preguntarles cómo terminaron ahí.
1: Ah, era lo que te iba a decir. Bueno, ¿y qué andaban haciendo allá en el anexo? ¿Quién los metió?
0: Pues, ¿quién los metió? ¿Quién pagó? ¿Quién todo eso? Eso es lo que va a investigar la autoridad, porque en cuanto llegó la policía, que hicieron un operativo allá en todo Jalisco, en todos los anexos, y empezaron a checar nombres de todos los que estaban adentro de los anexos, Juan Luis, y se encontraron con un montón que tienen fichas de personas desaparecidas.
1: Oye, está lejos, ahorita estoy buscando aquí. Dice que Poncitlán efectivamente sí es un municipio. Está ubicado en la región Ciénega del estado de Jalisco y dicen que está a un costado del lago de Chapala. Dale, o sea, no es ni siquiera una zona aquí,
0: cerquita como
1: en
0: la
1: Los
0: Chona.
1: Altos de Jalisco, ¿no? No, está ya cerca, a un costado del lago de Chapala, pues, si te avientas 2 horas de aquí de Bosques.
0: Y es un
1: para
0: hombre y una mujer. Las localizadas.
1: Bueno, pues ya aparecieron. Las 6:56 a.m. Con esto concluimos con nuestro espacio de información. Se quede usted en Buenos Días Aguascalientes con Rocío Gutiérrez. A las 4:00 p.m. le esperamos con toda la información policíaca, lo que se genere a partir de este momento. Lorena Treviño, muy buenos días.
0: Muy buenos días, los esperamos a las 4:00 p.m.
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0: Muy buenos días, Aguascalientes. Estas son las noticias más importantes. Por protestas y cierres, piden llegar a las 7 de la mañana al estadio para el partido inaugural de mañana. Suman 8 marchas para este día. Sheinbaum admite que derogar la ley del ISSSTE de 2007 es casi imposible. A 9 años de la represión, las normalistas toman las calles de Aguascalientes en conmemoración. Con la llegada de 100 nuevos camiones, tiempos de espera no deben exceder los 30 minutos, dicen. Tandeo es un absurdo. El Colegio de Abogados ampara gratuitamente ante falta de agua en Aguascalientes. Pese a reporte federal, rechaza el ICE el primer caso de viruela símica. Aguascalientes presenta rutas aéreas con Puebla y Puerto Vallarta. Niega Fiscalía recorte a cifras de desaparecidos en Aguascalientes. Privación y tortura en Rincón pudo ser obra de criminales foráneos, es lo que consideran empresarios. Incluirán familia social, nombre social y destino de cuerpos sin identificar para resolver casos de desapariciones. Profesor demanda a la UA por despido injustificado. El laudo ordena su reinstalación, pero la institución se niega, le tenemos esta historia. Los municipios no nacen en macetas como pretenden habitantes de Villa Juárez, dicen en el Congreso. Minimiza a Nora Rubalcaba la derrota en Coahuila. El PRI solo mantuvo lo que ya tenía, sostiene. Seguirá cobrando sin ir a trabajar el senador Insunza, señalado por Estados Unidos por vínculos con el narco. Y Estados Unidos ataca a Irán, culpa al país por el derribo de un helicóptero en Hormuz. En la policíaca, Juan Luis.
1: Confirma la fiscalía la exclusiva de este espacio. 3 asaltantes fueron vinculados a proceso por 4 delitos. Robo millonario en pleno centro. Delincuentes se metieron a una bodega y saquearon la caja fuerte. Tras persecución, estatales capturan a pareja con 18 envoltorios de cristal. Y realizó un boquete en una ferretería para robar, pero fue capturado en flagrancia.
0: Y en los deportes, Antonio León, buenos días.
2: Necaxa presenta el calendario del próximo torneo Apertura 2026 de la Liga MX. Además, hoy continúan las finales de la NBA. Se disputará el juego número 4 desde el Madison Square Garden. Y en temas de equipos locales, los Leones remontan y se llevan el primer juego ante los Rieleros de Aguascalientes.
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0: Quien les saluda con el gusto de siempre, iniciando con información importante. Estamos ya a un día del inicio del Mundial, de la inauguración del Mundial FIFA 2026, que tendrá sede Estados Unidos, Canadá y México, pero la inauguración le tocó a nuestro país. Bueno, pues para el día de mañana, imagínese esto, hay protestas que se están dando desde hace 15 días aproximadamente en la Ciudad de México. Les tuvieron que cerrar el Zócalo, tan es así que los visitantes, tan es así que los turistas no han podido ver el Zócalo porque no les están permitiendo la entrada. Los comerciantes del Zócalo tienen que ir hasta la puerta que ellos mismos instalaron con estas vallas para que entren sus comensales, para que entren sus clientes, y pues obviamente muchos ni siquiera quieren pues hacer esto, entonces mejor ya ni acuden. Dicen ellos que les está yendo súper mal en las ventas por este cierre, pero lo que están buscando es pues cerrarlo, de que lleguen ahí las manifestaciones, porque ahí es donde será el FanFest. Hay 8 protestas, 8 manifestaciones que se esperan todavía para el día de mañana. Ahorita le comentamos cuáles son. Pero lo que están haciendo de llamado por parte del gobierno federal, a pesar de que inicia a la 1 de la tarde el partido inaugural, obviamente pues tendrá una hora antes, una hora y media antes. Ya sabe que hay algunos temas que se dan antes de cualquier partido, las activaciones, los conciertos, etcétera. Pero bueno, de cualquier forma será después del mediodía. Después del mediodía. Tan es así que, para que no se pierdan quienes tienen boleto, porque usted sabe que los boletos están carisísimos, en estos momentos hay boletos que se venden en más de 1.3 millones de pesos, imagínese. Las reventas son reventas, obvio, no oficiales, y los están disparando hasta los cielos los boletos. De cualquier forma ya habían sido caros, entonces les están diciendo a los visitantes, a los turistas, a los extranjeros e incluso a los mexicanos que sí lograron comprar boletos, que se vayan a las 7 de la mañana al estadio para que no digan que no llegaron o que por culpa de las manifestaciones se lo perdieron. Escucha esto.
4: Al acceso, bueno, hay todo un operativo, tenemos, vamos a tomar decisiones en el momento, pero hay distintos escenarios. Y quiero dejar absolutamente claro, para que no haya dudas, el acceso a los aficionados al estadio el próximo jueves está garantizado. Solo les pedimos una cosa a los aficionados, que traten de llegar lo más temprano posible. Eso ayuda, que desayunen ya en las inmediaciones del estadio a las 7, 8 de la mañana, que ya estén ahí para que después el acceso sea muy sencillo. Eso es lo único que le pedimos a los aficionados. El gobierno de la ciudad garantiza que todos los aficionados lleguen.
0: ¿Cómo ves? Está garantizado. Nada más llegue a las 7, 8 de la mañana y desayune allí mismo en el estadio. Eso es lo que le están pidiendo a la gente. Hay 8 marchas para la inauguración del Mundial 2026 y se siguen sumando. Mañana se tendrá la marcha de colectivos de madres buscadoras en Avenida Insurgentes, el Estadio Olímpico, trabajadores de la educación en el Anillo Periférico en San Jerónimo, pensionados de Pemex y la CFE en Anillo Periférico, Hospital Picacho, organizaciones transportistas en el Anillo Periférico en Vaqueritos, organizaciones campesinas en la Calzada de Tlalpan, División del Norte, trabajadores de la salud en Avenida del Imán en el Parque Cantera, colectivos en general en Avenida Santa Úrsula en el Parque Cantera y Concentración Nacional por la Independencia Judicial en el mismísimo Perisur. Todas estas son las manifestaciones y se siguen sumando algunas todavía que se tendrán para el día de mañana. Una de las más importantes, sin duda, pues es esta manifestación de la CENTE. La CENTE que lo que está pidiendo es que les cumplan lo que se había prometido. Que les cumplan lo que se señaló desde un inicio como una campaña. Dicen ellos, nosotros apoyamos a Morena porque nos prometieron que iban a derogar la reforma de Felipe Calderón del 2007. Y han estado ya 8 años en el poder y no lo han hecho. ¿Por qué? Esto es lo que dijo la presidenta Claudia Sheinbaum. Básicamente lo que está ella admitiendo es que es casi imposible derogar esta ley del ISSSTE porque no hay dinero. O sea, lo que representa es muchísimo. Escuche.
5: Hemos explicado que la derogación de la ley del 2007 representa el 20% del PIB mexicano y que además ya está en cuentas individualizadas. Que pues es muy complejo derogar esa ley.
6: Eso quedó atrás con el neoliberalismo. Nosotros pensamos en los trabajadores y trabajadoras de México. Por eso vamos a echar para atrás, con la ayuda de diputados, de senadores, el régimen de pensiones que aprobó Zedillo y el innombrable de Calderón.
0: Y es que ese, justo ese, ha sido todo el problema de esto. Digo, nadie le estaría reclamando con tanto ímpetu y no estarían haciendo estas manifestaciones si no se hubieran utilizado a estos maestros para las votaciones con una promesa que para ellos era importante, pero que no se iba a poder cumplir. Ese último audio que usted escuchó fue el primer discurso de la presidenta Claudia Sheinbaum de los 100 puntos que mencionó. No sé si usted recuerda, nosotros sí porque lo tuvimos que cubrir todo, 100 puntos que dijo, y entre esos, cuando justo ella habla de derogar la ley del ISSSTE, se escuchan los aplausos. De hecho, hasta ella se detiene para que pues sigan con los aplausos y luego poder continuar, porque era algo que se había prometido y ahora les dicen es costosísimo, sería 20% del PIB, no es sustentable, no se puede, es muy complejo. Pero ¿y entonces? 7:10, vamos con más de la información y nos regresamos ahora acá a Aguascalientes, en donde también tenemos nuestras propias marchas. Cada año las normalistas salen por el tema de la represión, en una conmemoración por la represión a 9 años. Eso es lo que ocurrió ayer.
7: A 9 años de la tentativa de las autoridades locales de reducir su matrícula y de abrir inscripciones a varones, estudiantes de la Escuela Normal Rural Justo Sierra Méndez de Cañada Honda tomaron las calles de Aguascalientes para conmemorar los actos de represión registrados el 9 de junio de 2017. Este martes, estudiantes normalistas de Aguascalientes y de otras delegaciones del país, como Chihuahua, Durango, Estado de México, Michoacán, Sonora y Zacatecas, partieron desde la carretera federal 45 Norte hacia la plaza principal de la ciudad, recordando la lucha estudiantil.
8: Como mujeres, es por ello que las alumnas vieron de mala forma esta medida, así como la reducción de la matrícula. Es por ello que deciden entrar en movimiento, debido a que las mismas autoridades, el mismo gobierno, estaban poniendo en peligro a la misma institución. Esto provocó inconformidad y llevó a la organización de las alumnas, así como también acciones colectivas para defender las demandas que estaban pidiendo las mismas alumnas debido a lo que el gobierno estaba realizando o contra lo que el gobierno estaba atentando. La organización estudiantil se convirtió en esos momentos en una herramienta de lucha.
7: Los manifestantes advirtieron de las tentativas a nivel nacional por debilitar a las escuelas normales del país. Durante su intervención, estudiantes expusieron la situación de violencia que se registra a nivel nacional de cara al arranque del Mundial 2026, haciendo énfasis en la crisis de personas desaparecidas.
9: Pero hoy México mejor, cuando no es así. ¿En cuántas ciudades no se ven aquellas fotos pegadas en las paredes con aquel encabezado? Que se dice, se busca. A pocos días, ya en el Mundial, Claudia Sheinbaum Pardo, con su gobierno, quieren dar una buena cara de México, cuando no es así, cuando al parecer el narcotráfico, robar, es legal. Y aquellas personas, el momento de que salen a alzar la voz, es ilegal, porque muchas veces mandan a desaparecerlas, mandan a matarlas. Eso es lo que le teme a aquel gobierno.
7: Además, condenaron los presuntos actos de represión registrados contra los docentes de la Coordinadora Nacional de Trabajadores de la Educación, que mantienen un plantón en la Ciudad de México desde el pasado 1 de junio.
9: Hace pocos días, en la Ciudad de México, uno de los compañeros fue golpeado, dejándolo ciego por aquellas fuerzas policíacas. Es ahí donde nos damos cuenta que como normalistas rurales siempre nos van a tener.
7: La movilización culminó en la plaza principal de la ciudad con un mitin político y consignas como ni con tanques ni con metrallas, Cañada no se calla, o las normales rurales quieren desaparecer, nosotros con lucha y sangre las vamos a defender. Fue el 30 de mayo del 2017 cuando el Instituto de Educación de Aguascalientes, dirigido por Raúl Silva Pérez Chica, publicó las convocatorias estatales de nuevo ingreso a la Escuela Normal Rural Justo Sierra Méndez de Cañada Honda, donde se impuso la reducción de la matrícula de 120 a 100 estudiantes, cambiando la modalidad de la institución a mixta. En protesta, días después, el 6 de junio, estudiantes bloquearon la carretera principal de Aguascalientes, salida Zacatecas, donde fueron víctimas de represión por parte de las fuerzas de seguridad pública. Las mesas de negociación con autoridades federales y locales iniciaron el 9 de junio y culminaron el día siguiente, manteniendo la matrícula de 120 estudiantes y la convocatoria exclusiva para mujeres, condiciones que a la fecha se exige que prevalezcan. Yalma Arronte, Veino Noticias.
10: Que también durante ese tiempo, justo en ese año, la noticia había sido de todos estos retos que hacían a los de nuevo ingreso. Las novatadas le llamaban. Y mandaron al hospital y había alumnos que se debatían entre la vida y la muerte porque se les salió de las manos. Y entonces en ese momento dicen, o entra la autoridad o entra la autoridad, porque no es posible que para que terminen, y de hecho tuvimos aquí todo este reportaje porque la misma familia de esta alumna se acercó con nosotros, estaba hospitalizada y entonces narran todo lo que había ocurrido. O sea, había también otros temas ahí dentro de la normal y por eso se hace el ingreso, por eso se busca que se aperture también esta convocatoria para que sea mixta. Es decir, se dieron varios cambios porque había también un tipo de autogobierno, pero que ya ponía en riesgo y que además se trataba de lesiones por unas supuestas novatadas que hacían. 7:15, permítame hacer una breve pausa. Antes escuchamos el pronóstico del tiempo y el tráfico esta mañana. Hoy nos da este pronóstico del tiempo Jimena Ponce, a quien saludo con mucho gusto. Jimena, buenos días, adelante.
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11: Muy buenos días, Rocío. Muy buenos días, Aguascalientes. Este es el pronóstico que usted tiene que conocer para iniciar su día. Si va a viajar en avión o a recoger a alguien en el Aeropuerto Internacional de Aguascalientes, hágalo tranquilo, pues todos los vuelos van a tiempo. ¿Qué nos espera el día de hoy para el clima nacional? Lluvias muy fuertes, lluvias intensas para Puebla, Veracruz, Oaxaca, Chiapas, Campeche y Quintana Roo. Así como lluvias muy fuertes para el Estado de México, para Morelos, para Tabasco y también para Yucatán. Se esperan intervalos de chubascos con lluvias puntuales fuertes para entidades como Jalisco, Ciudad de México, Guerrero y Michoacán. Asimismo, se esperan intervalos de chubascos en algunas zonas de entidades como Querétaro, nuestro estado, Aguascalientes para Nuevo León, Zacatecas y Guanajuato. La onda de calor va a prevalecer en el noreste y en el norte de la República Mexicana. Las lluvias aisladas se mantendrán en Sonora. La tormenta tropical Cristina ya se localiza frente a las costas del Salvador y esto no afecta a territorio nacional. Sin embargo, el Servicio Meteorológico Nacional informa que se mantendrá en vigilancia. Para el día de hoy en Aguascalientes, ¿qué clima tendremos? Nos espera un clima muy similar al de ayer. El pronóstico es muy parecido. Estará parcialmente nublado. La temperatura máxima de 28, la mínima de 16. La humedad estará durante el día al 52% en promedio y para la noche subirá al 74%. Como le menciono, el pronóstico es muy similar al de ayer, es decir, el Servicio Meteorológico Nacional pronostica intervalos de chubascos para muy pocas zonas de Aguascalientes. Vientos con rachas que van desde los 15 hasta los 25 kilómetros por hora. El índice de rayos ultravioleta llegará a su punto máximo alrededor de la 1 de la tarde y para las 4 este bajará a una escala 5 de 11. Bueno, y para los siguientes días tendremos temperaturas muy similares a las de estos días. Para mañana estará parcialmente nublado, la mínima será de 16 y la máxima será de 28, es decir, muy similar al día de hoy. Y para el viernes la temperatura máxima subirá un poco, será de 30 grados, la mínima se mantendrá en 16 grados y el día se pronostica que sea parcialmente nublado. Bueno, y si usted nos escucha desde las calles de Aguascalientes, esto es lo que tiene que conocer con respecto al tráfico. Un punto donde se registra congestionamiento intenso es en Tercer Anillo, en la intersección con salida San Luis, y también en Tercer Anillo en su cruce con Avenida Tecnológico. Este es el reporte del tráfico y el clima para Aguascalientes. Sin embargo, ¿qué nos espera? ¿Qué les espera a entidades como Guadalajara y Zacatecas? En Guadalajara se pronostican chubascos. La máxima será de 26, la mínima será de 17 y para Zacatecas un clima similar al de nosotros, al de Aguascalientes, estará parcialmente nublado, la temperatura máxima será de 26 y la mínima será de 12 grados centígrados. Hasta aquí el reporte del tráfico y el clima. Esta fue información oficial del Servicio Meteorológico Nacional. Le recuerdo que estos indicadores pueden variar a lo largo del día. Que tenga un excelente miércoles. Jimena Ponce, BI Noticias.
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3: En Radio BI son las 7 con 21 minutos.
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14: 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Temperatura 18 grados. 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
15: 7:23, continuamos con más de la información. Hay camiones urbanos que están a punto de llegar, ya se lo habíamos informado. Pero ahora la Agencia de Movilidad o la Coordinación de Movilidad señala que con estos 100 nuevos camiones se van a reducir los tiempos. ¿Cuáles tiempos? Bueno, pues los que usted tiene que esperar ahí en el paradero, que a veces es, bueno, ayer nos decía alguien, hasta 90 minutos. Imagínese. Eso es lo que dice Ricardo Serrano.
16: Con la llegada de 100 nuevos camiones, tiempos de espera no deben exceder los 30 minutos, señala CEMOV. Se prevé que a finales del mes de julio lleguen al estado las 100 nuevas unidades del servicio de transporte público adquiridas por el gobierno estatal. Al respecto, el coordinador de movilidad, Ricardo Serrano Rangel, asegura que con la incorporación de estas, los tiempos de espera del servicio de transporte público no deberán exceder los 30 minutos. De manera adicional, se prevé la llegada de 40 unidades de diferente gama y una decena de camiones articulados tipo oruga, que también se incorporarán al servicio.
17: Eso es muy subjetivo, depende mucho la ruta. Nuestra expectativa es que no tarde más de 30 minutos. Con estas nuevos buses tendrá que ser aún menor, pero hay rutas. Fíjense bien, el problema no está en cómo los programe yo. Si lo programo a 30 minutos y me dice el concesionario, tengo 10 buses para esa, y ese día, por las razones que tú consideres, falta un bus, ya le duplico el tiempo de espera. ¿Qué tenemos que hacer? Garantizar que ante esa ausencia entre la agencia y lo supla por ese rato de máxima demanda.
16: Adelanta que estas nuevas unidades se destinarán a las rutas en los horarios con mayor demanda.
17: Un promedio de tiempo de espera menor con mayores unidades. Cuando lleguen estos 100 que van a llegar, meto los 45 o los 50, no las de máxima demanda, las 50, y los otros 50 los vamos a ir poniendo donde se requiera ese mismo servicio, más los 40 eléctricos de 12 más los 10, las 10 orugas, ¿no?
16: Serrano Rangel afirma que actualmente existen rutas como las 50, 40 o 20, cuyos tiempos de espera van desde los 5 hasta los 15 minutos.
17: En alguna ruta, mira, la ruta 50 está a 5 minutos, pero si no le meto más buses, hay momentos en que los buses van saturados, hay que meterle más buses. Hay rutas que están aquí, la ruta 40 está a 13 minutos, la ruta 20 está a 15 minutos en horas de máxima demanda. Me parece que una espera de 15 minutos es adecuada. El chiste es que no nos falle ni la flota ni los operadores, ¿no?
16: Explica que las deficiencias registradas en el servicio de transporte público responden a la flota y operadores disponibles por parte de los concesionarios. Se invita a los mismos a ampliar su plantilla para quienes asegura se han mejorado las condiciones laborales con la finalidad de garantizar su permanencia.
17: Y las fallas tienen que ver, uno, con la flota disponible del concesionario, que para eso tiene su modelo de sanciones, y también la invitación sigue siendo a que tengan mayor plantilla de operadores. Al final del día han funcionado cosas muy importantes. Hoy hay todas las prerrogativas laborales, uniformes, prestaciones, incentivos, hoy. Y eso se olvida fácil, pero tiene poco tiempo que sucedió. Y eso permite que haya mayor pertenencia y mayor permanencia en el servicio.
16: Yalma Arronte, BI Noticias.
15: 7:26. Y la realidad es que nos guste o no el término del tandeo del agua en Aguascalientes, esto es una realidad desde hace muchísimo tiempo, sin embargo, ahora es una realidad para más colonias que antes. Y seguramente esto vendrá a ser ya parte de nuestras vidas y en todos los lugares nos vamos a tener que acostumbrar a ese tandeo, porque cada vez hay menos agua, cada vez hay menos presión, los pozos también se vuelven obsoletos o dejan de ser viables, tienen que buscar, y por más que busquen pozos, pues el agua es el misma, el subsuelo es el mismo y cada vez está extrayendo a mayor profundidad. Aún así, los abogados señalan que cada vez es más recurrente que lleguen a buscar ampararse frente a estos tandeos los ciudadanos de Aguascalientes, y ellos señalan que están ofreciendo, pues, de forma gratuita este servicio.
18: Ante reportes ciudadanos por falta del suministro continuo de agua en diversos puntos de la ciudad de Aguascalientes, abogados de la entidad insisten en la importancia de legislar al respecto para eliminar posibles lagunas que impidan la garantía del servicio. Salvador Farías Higareda, integrante del Colegio de Abogados del Estado, incluso califica el derecho del tandeo de agua en cortes no mayores a 24 horas continuas como absurdo. Especifica que la ciudadanía pueda ampararse gratuitamente ante estas medidas.
19: Ellos reglamentaron el tandeo en Aguascalientes, situación que era de lo más absurdo. De lo que hemos platicado en el Colegio de Abogados es que dentro de nuestras obligaciones como colegio es otorgar servicios gratuitos de asesoría o presentación de amparos. El que vaya con nosotros, con los miembros del Colegio de Abogados, y que quiera un amparo, se lo hacemos pro bono, es decir, gratis. ¿Para qué? No únicamente para que les den agua, sino que les den continua.
18: El abogado refiere además la importancia del mantenimiento de las conexiones y tuberías, donde, según señala, más de la mitad del líquido se pierde en fugas. Menciona que la falta de agua y la dispersión irregular afecta en mayor medida a las zonas populares.
19: No es que no tengamos mucha agua, estamos perdiendo 50-60% en conducción. Eso nos alcanzaría para todas las colonias y darle y no tener este tandeo que tanto daña, porque terminó diciendo que muchos de estos tandeos son nocturnos. Y cuando las mamás de casa, los hombres, se velan para poder agarrar un chorrito de agua, al día siguiente no van a rendir frutos como trabajadores.
18: Farías Higareda comenta que el proceso de amparo es sencillo, el cual consta de un par de hojas para llenar. Puntualiza en la importancia de calibrar los medidores para cobrar correctamente y conforme a la ley por el servicio que brindan los organismos operadores de agua.
19: Por eso se deben de calibrar, y si MIA no calibra los 271,000 medidores, entonces cualquier persona en dos hojitas puede decir: juez de distrito, es ilegal que me cobres el agua porque no está calibrado mi medidor. Y como no tienen calibradores aquí, pues entonces tienes triunfo seguro.
18: Jessica de Loera, BI Noticias.
15: 7:30. Bueno, pues esto es lo que dicen los colegios de abogados en este caso. Antes de irnos a la pausa, la federación señala que en Aguascalientes en este 2026 se registra un caso de Mpox, de viruela símica. Obviamente se lo tenemos que cuestionar a Licea, esto es lo que dicen ellos.
18: Aun cuando el Sistema Nacional de Vigilancia Epidemiológica informa en su más reciente reporte sobre el primer contagio del año de viruela símica en Aguascalientes, la Secretaría de Salud Estatal rechaza casos activos en la región. El titular de Licea, Rubén Galaviz Tristán, responde que no sabe de personas contagiadas en Aguascalientes o en estados colindantes.
20: Bueno, no tengo el reporte de que ningún caso aquí en el entorno, en el Bajío. Sin embargo, pues estaremos muy atentos.
18: Galaviz Tristán agrega que no se cuenta con un impacto relevante en materia epidemiológica en Aguascalientes. Sin ahondar en el tema, comenta que ya se recibieron indicaciones desde la Secretaría de Salud Federal para prevenir la propagación de enfermedades de cara al Mundial.
20: No es todavía un impacto epidemiológico fuerte. Se están empezando a tener casos de diferentes problemas de tipo viral. Decirles que hay un mecanismo de globalización en el cual ya hay un intercambio de población de manera importante. Ya puedes encontrarte un hidrocálido en una ciudad china o en la India, en cualquier parte del mundo, y este movimiento siempre propicia que haya transmisión de problemas de tipo viral.
18: El reporte federal con corte al 30 de mayo indica un contagio de viruela símica Mpox en Aguascalientes presente en un hombre. Solo 10 estados del país cuentan con casos de Mpox, donde Yucatán y Ciudad de México reportan por lo menos una veintena cada uno. Acorde con la OMS, la Mpox es una enfermedad infecciosa que puede causar erupción dolorosa, inflamación de los ganglios linfáticos, fiebre, dolor de cabeza, dolores musculares, dolor de espalda y falta de energía. Jessica de Loera, BI Noticias.
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3: En Radio BI son las 7:33.
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15: 7:34. Déjeme darle este dato, que es un dato actualizado sobre el gusano barrenador aquí en Aguascalientes. Suman ya 8 casos en pocos días. 8 casos de gusano barrenador en Aguascalientes. Son 2 bovinos lo que están informando en estos momentos. Hay 2 casos en El Llano, 2 casos en Rincón de Romos, 1 en Aguascalientes, 1 en Jesús María, otro en San Francisco de los Romos y otro en San José de Gracia. Hay que recordar que si bien en Aguascalientes no hay casos en humanos todavía, estos sí se están registrando en otras entidades, tenemos ya casos en mascotas, en perritos de gusano barrenador. Tómelo en cuenta. 7:35. Aguascalientes presenta sus rutas aéreas con Puebla y Puerto Vallarta.
16: Este martes 9 de junio, autoridades de Aguascalientes inauguraron de manera simbólica la ruta aérea Puebla-Aguascalientes y Aguascalientes-Puerto Vallarta, la cual comenzó a operar hace una semana. De esta manera, el Aeropuerto Internacional de Aguascalientes dispone de frecuencias matutinas a dichos destinos 3 días a la semana y los cuales son operados por Volaris. Nancy Galaviz, gerente de desarrollo de mercados Volaris, señala que estos destinos también dan la posibilidad a conexiones internacionales.
17: Dos rutas muy esperadas. El Vallarta nos lo habían pedido muchísimo. Creo que es un destino turístico por naturaleza para los hidrocálidos, así que ya está aquí. Y Puebla, pues Puebla conecta también. También estamos abriendo 12 rutas de Puebla que también van a poder conectar ustedes si quieren pasar una conexión internacional vía Puebla y también 9 rutas nacionales desde Puebla.
16: El costo promedio de estos vuelos va desde los 459 pesos más impuestos según la temporalidad y anticipación de compra. Por su parte, Mauricio González López, secretario de Turismo del Estado, adelanta la búsqueda para incrementar las rutas y conectividad al aeropuerto de Aguascalientes.
18: Estamos muy contentos con este nuevo vuelo a Puerto Vallarta, que creo que hacía mucha falta. Todos los hidrocálidos, nuestra segunda hogar es en Puerto Vallarta. Se nota que los vuelos han estado llenos. Y bueno, agradecerles totalmente la confianza que tienen en el gobierno del estado. Nuestra gobernadora Tere Jiménez ha trabajado y hemos trabajado muy fuerte para incrementar la conectividad desde el aeropuerto internacional de Aguascalientes, que esperamos que este año, con todas estas dos nuevas rutas, podamos superar el millón de turistas.
16: Las rutas con Puebla y Puerto Vallarta están programadas martes, jueves y domingo. En el caso de Aguascalientes-Puebla, la salida es a las 11:21, mientras que Puebla-Aguascalientes a las 6:13 a.m. Para Aguascalientes-Puerto Vallarta, la salida se marca a las 8:13 de la mañana, mientras que Puerto Vallarta-Aguascalientes a las 9:50 a.m. Jessica de Loera, BI Noticias.
15: 7:37. Por cierto, que Estados Unidos ha emitido una alerta sobre riesgo de violencia terrorista en México y esto lo hace previo al Mundial 2026. La cuenta regresiva para el Mundial 2026 ya ha comenzado, usted sabe, pero a unas horas del partido inaugural, la Embajada de Estados Unidos en México actualizó sus alertas de viaje para quienes planean asistir al torneo. En su aviso señala que las distintas zonas del país se deben extremar precauciones por factores relacionados con crimen, secuestros y un riesgo de violencia terrorista. Además de recordar que las condiciones de seguridad pueden variar significativamente entre estados e incluso dentro de una misma entidad. Entre las recomendaciones para los viajeros destacan evitar desplazamientos nocturnos, utilizar únicamente taxis regulados o servicios de aplicación, no viajar solos en zonas remotas y mantenerse informados mediante alertas oficiales. También sugirió registrarse en el programa STEP y contratar un seguro de viaje antes de asistir a los partidos que México compartirá como sede junto con Estados Unidos y Canadá. ¿Cómo ve? Y ahí aparece también el mapita en donde tienen ellos pues las alertas y los riesgos que podría tener dependiendo de la entidad. 7:38, una pausa y ya volvemos.
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3: En Radio BI son las 7:39.
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15: Y te saludo con muchísimo gusto, Juan Luis. Muy buenos días. Adelante con la información.
26: ¿Qué tal, Rocío? ¿Cómo estás? Buenos días. Saludos para todos nuestros radioescuchas y en información policiaca. Una por demás importante investigación es la que tiene en sus manos la Fiscalía Estatal para esclarecer un millonario robo que tuvo como escenario un establecimiento que se ubica sobre la calle 5 de Mayo, en pleno centro de nuestra ciudad, casi en el cruce con la calle Larreategui, en la zona centro de Aguascalientes. Resulta que en ese sitio, Rocío, el pasado fin de semana hubo una falla en el suministro eléctrico. Esto desactivó o inhabilitó su sistema de seguridad, las cámaras de videovigilancia que los propios dueños de este negocio tenían instalado. Bueno, pues esta situación, todo parece indicar que habría sido provocada de manera intencional para cometer un robo. Una persona o personas hasta el momento no identificadas lograron ingresar y llegaron hasta una zona en donde tenían una caja fuerte con una fuerte suma de dinero. Todo lo que había en el interior de esa caja fuerte, los delincuentes tomaron posesión de lo mismo y se dieron a la fuga. Para inicios de esta semana, cuando los propietarios llegaron a iniciar actividades normales, pues descubrieron efectivamente que había daños en el establecimiento, había daños en las puertas. Los delincuentes estuvieron avanzando hasta llegar a donde estaba la caja fuerte. Se ve que llevaban la herramienta apropiada para su objetivo final y que se apoderaron del dinero. Se presentó una denuncia formal ante las autoridades ministeriales. En este momento se están llevando a cabo las investigaciones necesarias. Hay un dato importante, Rocío. En redes sociales se ha generado una versión. Al parecer, la propietaria del negocio ya en alguna ocasión había difundido en redes sociales una serie de videos en donde exhibía a su ex esposo como responsable de un robo. Nos dicen que actualmente, en esas publicaciones, repito, en redes sociales, que hay un pleito legal entre ellos dos por el tema de, bueno, quién se queda con qué. Y pues no suena descabellado que si ya en alguna ocasión quien fue su esposo había cometido un robo, pues no sería descabellado que pudo haberlo cometido por segunda ocasión. Es un tema que está investigando la propia fiscalía sin descartar, obviamente, otras posibilidades, los vecinos de la zona, ex trabajadores que pudieran conocer bien los movimientos de este negocio, incluso hasta cómo funciona el sistema de videovigilancia, es algo que llama poderosamente la atención. Seguramente alguien que tenía acceso a esta información perpetró el millonario robo. En más información, Rocío, y cambiando de tema, te comento también que el día de ayer los elementos de la Policía Estatal dieron a conocer que encabezaron una persecución para llevar a cabo la detención de una pareja que viajaba a bordo de un vehículo. No había reporte, hay que aclarar, no había ninguna llamada al 911 que les alertara de una situación irregular. Simple y sencillamente en su desplazamiento que estaban haciendo, en este caso los elementos de la Policía Estatal por calles de la colonia San Pedro, detectaron un vehículo de la marca Chevrolet en color azul que tenía vidrios polarizados. Y pues eso ya era más que suficiente para pedirle al conductor que detuviera su marcha, informarle que esto era una falta al reglamento de vialidad, que lo quitara o se llevaba la multa. Pero el conductor, lejos de acatar la indicación de los policías, lo que hizo fue pisar el acelerador y tratar de darse la fuga. Esto obviamente provocó una persecución ahí mismo por calles de la colonia San Pedro, que concluyó metros adelante con la detención de José, de 34 años de edad, y de Amalia, de 31 años. Los dos fueron sometidos a una revisión, les encontraron entre sus pertenencias, en el caso de José, 18 envoltorios que contenían cocaína. En el caso de Amalia le encontraron 20 envoltorios que contenía droga cristal. Por lo anterior, los dos fueron detenidos y puestos a disposición de las autoridades ministeriales, en donde enfrentan una carpeta de investigación por delitos contra la salud. Rocío, auditorio, es lo más importante en cuanto a información policíaca al momento. Juan Luis Díaz, Bay Noticias.
15: Muchas gracias, Juan Luis. Muy buenos días para ti también.
26: Muy buenos días.
15: 7:45, hay mucha participación de la ciudadanía, la cual la agradecemos. Nos dice, buenos días, nos podrían ayudar, ya que requerimos más vigilancia seguido en la México. El ojo de agua y las vías del tren están asaltándonos a cada rato y la verdad ya estamos hartos de estos malvivientes y drogadictos que nada más se la pasan asaltando. Y la policía, ni sus luces, como siempre. Con mucho gusto se lo paso en este momento al secretario de Seguridad. Nos dice otra persona, hola Rocío, entonces la ruta 25 ya no va a ser de cada hora o más, sino de media hora, porque eso es lo que tarda en pasar la ruta. Nos dice otra persona, Rocío, muy buenos días. Ayer en la marcha de las normalistas también se presentaría el licenciado Manuel Cortina para amenazar con cárcel a las manifestantes. No tengo dato de que haya ido, la verdad no creo. Buenos días, Rocío, no cabe duda que la 4T nos sorprende a diario con las ocurrencias. Llegué a las 7 de la mañana y el juego es a la 1 de la tarde. Gran solución, muchas gracias. Hola, Rocío, muy buenos días. Una duda, ¿a qué se debe que el gobierno que no haga nada para resolver lo de Cañada Honda? ¿Sabían que van a egresar 40 alumnas cuando ingresaron 120 al inicio del ciclo escolar? Nos dice esta persona, mire, gran dato. Hola, bueno, la ley no es retroactiva y el misógino de Salinas Pliego se está saliendo con la suya. Es pura politiquería y no se va a resolver nada. Hola, Rocío, buenos días. Guardadas las proporciones, aquí en Aguascalientes tienen años prometiendo mejoras en el servicio del transporte público urbano y no los veo exhibiendo a las autoridades locales. ¿Cómo no? Yo creo que no hay día que no se exhiba el mal servicio del transporte público, ¿eh? Sino todo lo contrario, cada nota que prometen mejora siempre es anunciado de buena forma, como dicen en las redes. Qué raro, no, pues no creo, no sé en qué noticiero lo escuche usted, pero aquí diariamente hay un tema de queja de transporte, del transporte público. Tenemos mesas completas para ver por qué no ha mejorado el transporte público. Cubrimos las manifestaciones cuando lo han hecho así los propios operadores del transporte público. O sea, no tiene ningún sustento lo que dice. Buenos días. No tenemos luz en las luminarias de calle Cava y Racimo, me imagino, en fraccionamiento Parras, por favor, podrían apoyar, parece boca de lobo, muchas gracias, con mucho gusto lo pasamos. Rocío, buenos días, más la promesa de López Obrador de que los normalistas salientes iban a tener seguras sus plazas, también esa fue otra. Con relación a las normalistas, esto de que solo sea para mujeres y no quieren que entren hombres, ¿qué? ¿Eso no es discriminación? ¿Desigualdad para los hombres? ¿Represión ante el deseo de un varón de querer estudiar ahí? ¿Por qué si reprimen a los que piden agua y los llegan a arrestar y a estas mujeres hasta las protegen y avisan por dónde sí y por dónde no podemos circular? ¿O la solución para protestar y que no te arresten es mandar un oficio a la policía y así avisen a la población de qué calles van a cerrar los ciudadanos molestos por algún mal servicio y así todo legal? Nos dice esta persona. 7:49, ya volvemos.
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6: En encuentro de octavos de final de la Copa Mundial Brasil 2014, México se encontró con la poderosa escuadra de Holanda. Al minuto 48, un golazo de Giovanni Dos Santos puso delante al tricolor. Sin embargo, la ilusión comenzó a desmoronarse cuando al minuto 87, Wesley Sneijder anotó el gol del empate con potente disparo. En tiempo de compensación y tras polémica jugada de Arjen Robben, Holanda logró la victoria por la vía penal.
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3: 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En Radio BI son las 7:51.
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15: Y nos vamos directamente con información deportiva. Antonio León, buenos días, adelante.
8: ¿Qué tal, Rocío? Muy buenos días, Aguascalientes. Vámonos con información deportiva. Ya que en la previa al debut mundialista, la Liga MX se roba reflectores y ya dio a conocer el calendario del próximo torneo, la Apertura 2026. Es decir, ya sabemos los partidos que disputará el equipo de casa, Necaxa,

0: jornada 6, Necaxa en contra de Cruz Azul, vendrá el Cruz Azul. Atención, buen partido este, Estadio Victoria, 28 de agosto. Jornada 7, Tigres en contra de Necaxa, Volcán Universitario, 5 de septiembre. Jornada 8, Necaxa en contra de Puebla, Estadio Victoria, 11 de septiembre. Jornada 9, San Luis en contra de Necaxa, Estadio Alfonso Lastras, 19 de septiembre. Atención, jornada número 10, Necaxa recibe a las Águilas del América. Esto va a ser en el Estadio Victoria el próximo 27 de septiembre. Jornada 11, Pachuca recibe a los Rayos, Estadio Hidalgo, 11 de octubre. Jornada 12, Necaxa en contra de Atlas, Estadio Victoria, 16 de octubre. Jornada 13, las Chivas reciben a los Rayos, Estadio Akron, 20 de octubre. Jornada 14, Necaxa en contra de Bravos, acá en Aguascalientes, el 23 de octubre. Jornada 15, Santos en contra de Necaxa, Estadio TCM, el 1 de noviembre. Jornada 16, Necaxa recibe a los Xolos de Tijuana, Estadio Victoria, 6 de noviembre. Y finalmente, jornada número 17, Querétaro en contra de Necaxa, Estadio Corregidora, 22 de noviembre. Por cierto, mencionar que del 4 al 13 de agosto habrá una pausa de la Liga MX por temas de la League Cup, torneo que seguirá llevándose a cabo entre la Liga MX y la MLS. Rocío, ¿cuál partido te agrada para ver acá en el Estadio Victoria de los Rayos?
1: Jole, la verdad es que tú sabes que yo no soy muy aficionada, yo soy necaxista de corazón desde que nací. Ah,
0: muy bien.
1: Soy nueva. Oye, pues, necaxista. Pero pues yo creo que de los grandes y los clásicos son los que más llenan siempre, ¿no?
0: Mira, atención, porque el primer partido va a ser en contra de Atlante, que es el primer clásico como tal que se conoce en la historia de la Liga MX. Así que bueno, es el regreso también de los potros del Atlante, va a ser muy buen partido ese. Y obviamente que venga el vigente campeón Cruz Azul, va a ser un partido muy interesante. Esto va a ser el 28 de agosto. Y obviamente las Águilas del América, que claro, cada que viene el conjunto azul crema, ¿no?
1: Sin duda, de hecho llena más. Es más, hasta fuera del estadio siempre que vienen las Águilas, ¿no? Y luego van a seguirlos hasta el hotel y se hace todo un drama aquí porque hay demasiados aficionados del América.
0: Siempre que viene un equipo grande, por lo regular la gente, bueno, hay mucha convocatoria para ver sus partidos. Y pues bueno, si gustan ver el calendario completo, ya lo pueden encontrar en medianoticias.com en la sección de deportes. Rocío, en la información deportiva, muy buenos días, Aguascalientes.
1: Muchas gracias, muy buenos días. Y antes de despedirnos, nos están reportando que, dice, hola Rocío, en el agropecuario siempre es un tráfico, no hay control, no se respeta el sentido de las calles y ahora ya de plano pintaron flechas de doble sentido. Los diableros se ponen enfrente de los vehículos y no se mueven creyéndose los dueños de la calle y tienen siempre muy sucio, no limpian, ahí sí que vayan y les metan un control, dice. Hola Rocío, para mí urge regularización del servicio de agua potable en la colonia Obraje. Ya no más pipas que requieren permiso de vialidad para descargar el vital líquido. Queremos agua domiciliada. Según el promocional, tenemos agua todo el día. ¿En dónde? Porque en mi colonia no. Aquí en el centro de la ciudad, nos dice otra persona. Ahorita le voy pasando todos los que no alcancé a leer. Sé que la mayoría son de mía. Yo se los paso todos los días para que los puedan atender. Nos despedimos. Se quedan ustedes en la segunda emisión de Buenos Días Aguascalientes con Yalma Ronte. Y más tarde a las 9 de la mañana, ya sabe, yo lo espero en Más Allá de la Noticia. Muy buenos días.
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8: Buenos días. Estas son las noticias más importantes de hoy. Paro de la CENTE afecta a más de 1,000,000 de alumnos. Oaxaca, Chiapas y Zacatecas encabezan cierre de escuelas. Por Mundial, FGR despliega elementos en aeropuertos y destinos. Turistas podrán denunciar crimen organizado, lavado de dinero o trata. Previa al Mundial, Estados Unidos recuerda de alerta de viaje a México. Clasifica a estados ante riesgo de secuestro, homicidio o terrorismo. Continúan afectaciones de tormenta tropical Boris este miércoles 10 de junio. Con más de 17,000 escuelas cerradas y casi 1.4 millones de alumnos sin clases, Oaxaca, Chiapas y Zacatecas concentran las mayores afectaciones del paro indefinido de la Coordinadora Nacional de Trabajadores de la Educación. De acuerdo con cifras de la Secretaría de Educación Pública, al 5 de junio y con más de un mes y medio de que termine el ciclo escolar. A un día de la inauguración de la Copa Mundial de Fútbol de la FIFA, la titular de la Fiscalía General de la República, Ernestina Godoy Ramos, anunció un despliegue de elementos en 2 aeropuertos y 6 destinos turísticos de México como parte de su estrategia integral con la finalidad de mantenerse cerca de la afición nacional e internacional.
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8: A 2 días del arranque de la Copa Mundial de Fútbol de la FIFA, el Departamento de Estado de Estados Unidos, a través de la Embajada de Estados Unidos en México, emitió alertas de viaje para este último país a la ciudadanía estadounidense. Hay 6 estados en nivel 4, donde se recomienda no viajar, siendo Colima, Guerrero, Michoacán, Tamaulipas, Sinaloa y Zacatecas. El Servicio Meteorológico Nacional informó que este miércoles continuarán las lluvias fuertes a intensas en gran parte del territorio nacional, debido a la interacción de los remanentes de la baja presión Boris en el Golfo de México y el Mar Caribe. De acuerdo con el pronóstico meteorológico, las precipitaciones más intensas se registrarán en Colima, la costa de Michoacán, Puebla, Veracruz, Oaxaca y Chiapas. Gracias, continuamos con más noticias en breve. Yalma Arronte, BI Noticias.
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12: Presentan calendario. En la previa al debut mundialista, la Liga MX se roba los reflectores y ya ha dado a conocer el calendario de su próximo torneo. El Apertura 2026 de la Liga MX arrancará el próximo jueves 16 de julio, cuando los Potros del Atlante se presenten en Primera División en su visita a los Rayos del Necaxa. En tanto que la última fecha de temporada regular se disputará el 20 de noviembre, abriendo paso a la liguilla. Finales NBA. Continúan las finales en las duelas de la NBA y hoy desde el Madison Square Garden arranca el juego 4. A las 18:30 horas dará comienzo el partido entre los Knicks y los San Antonio Spurs. Al momento la serie se mantiene a favor de Nueva York 2-1. Regresa el Lobo. Luego de que se anunciara la salida de Raúl Jiménez del Fulham, la incógnita al respecto del futuro como profesional del delantero mexicano ha sido resuelta. El Wolverhampton, ex equipo de Raúl, ha hecho oficial el regreso del Lobo de Tepeji en un contrato por 2 años, por lo que el atacante azteca será pieza fundamental para que los Wolves busquen su regreso a la Premier League tras haber descendido. Antonio León, BI Noticias.
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13: Muy buenos días, Aguascalientes. Estas son las noticias. Robo millonario en plena zona centro. Delincuentes se metieron a esta bodega y saquearon caja fuerte. En información local, llega a la capital de Aguascalientes el primer caso de gusano barrenador de ganado. Están reportando 2 nuevos casos en todo el estado. A 9 años de la represión, normalistas toman las calles de Aguascalientes en conmemoración. Niega Fiscalía recorte a cifras de desaparecidos en Aguascalientes. No habría forma de manipular información, señalan. Que los tandeos de agua son absurdos. Hay abogados en Aguascalientes que se están ofreciendo a amparar gratuitamente a los usuarios. Pese a reporte federal, rechazan las autoridades de salud en el estado algún caso de viruela símica en Aguascalientes. Con la llegada de 100 nuevos camiones, los tiempos de espera en las paradas de autobús no deben exceder los 30 minutos, señala CEMOF. Aguascalientes presenta rutas aéreas con Puebla y Puerto Vallarta. Hay 3 frecuencias semanales. Y van por toda una nueva ley para atender las neurodivergencias. Se contemplan multas y hasta clausuras de escuelas en casos graves. En información nacional e internacional, paro de la CENTE afecta a más de 1 millón de alumnos. Aquí le diremos cuáles son los estados más afectados. Entre vallas y bloqueos. Así recibe el Centro Histórico de la Ciudad de México a los visitantes del Mundial. Y previo al Mundial, Estados Unidos recuerda alerta de viaje a México. Aguascalientes está incluido dentro de esta alerta. Eso y más información esta mañana en Buenos Días, Aguascalientes.
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13: Si usted vive en el centro de la ciudad, específicamente en la calle 5 de Mayo, si es usted vecino, si es usted comerciante de esta calle, se habrá dado cuenta que recientemente ha estado presente la Fiscalía General del Estado, incluso elementos de servicios periciales. Usted se preguntará, bueno, ¿qué pasó en este inmueble donde están abocados en este momento los agentes ministeriales y que están realizando las investigaciones correspondientes? ¿Qué pasó en ese lugar? Le adelanto, estamos hablando de un robo millonario en plena zona centro de la ciudad, donde se supone hay mayor vigilancia por parte de los elementos de seguridad pública. ¿Qué sabemos? ¿Qué hay detrás de esto? ¿Qué se sabe hasta este momento? Juan Luis Díaz, adelante, buenos días.
16: Yalma, ¿cómo estás? Buenos días, saludos para todos nuestros radioescuchas. Y es lo último que nos hubiéramos imaginado, Yalma. El día de ayer, cuando comenzamos a recibir reportes que alertaban sobre la presencia de servicios periciales en la zona centro, pues en automático descifras que una persona fallecida, hubo disparos porque fueron a levantar indicios, que es en lo que normalmente pues vemos la presencia de la camioneta de servicios periciales, pero también hay otro tipo de actividades y ese es el tema. Un establecimiento que está ubicado en la calle 5 de Mayo, casi esquina con la calle Larreategui, fue objeto de un millonario robo. No hubo violencia, me refiero expresamente en contra de alguna persona en específico, a nadie encañonaron o amagaron. Simple y sencillamente, bueno, pues aprovecharon un momento en el que el establecimiento estaba vacío para ingresar y apoderarse del dinero que había en la caja fuerte. Este fin de semana, Yalma, se tiene información de que en este sitio cuentan con un sistema de videovigilancia, pero también se sabe que este estaba conectado al suministro de energía eléctrica de la propia finca. Por causas que hasta el momento desconocemos de cómo lo lograron, se quedaron momentáneamente sin luz. Eso desactivó las cámaras de seguridad y permitió que quienes ingresaran a este establecimiento lo pudieran hacer con la garantía de que no había videograbación alguna. Ingresaron, Yalma, forzaron cerraduras, reventaron lo que fuera necesario para llegar a un sitio en donde había una caja fuerte. La pudieron abrir y se habla de una fuerte, muy fuerte cantidad de dinero en efectivo que tenían guardado en ese sitio. Los delincuentes lograron darse a la fuga. El caso que no han descubierto, cuando inicio de semana los propietarios llegan al establecimiento, lo primero que detectan son los daños en la puerta de acceso principal, y una vez al interior descubren daños en el interior de este mismo sitio, corren a donde tienen la caja fuerte, porque obviamente pues ahí están los valores de este negocio, y descubren que la caja fue violentada y pues obviamente ya se encuentra vacía. Se presentó una denuncia formal ante las autoridades ministeriales. La presencia de servicios periciales fue para levantar huellas o la mayor cantidad de indicios posibles para identificar a él o los autores de este millonario robo. Habrá que destacar, Yalma, que a partir de que se conoció esta información, en algunas publicaciones en redes sociales se comenzó a dar a conocer detalles que marcan una posible línea de investigación. Nos referimos a lo siguiente: se habla que el negocio que fue afectado, la dueña es una mujer, y que esta mujer ya había publicado en algún momento videos, los hizo públicos, los difundió, videos de la cámara de seguridad en donde exhibía a su exesposo cometiendo un robo. Entendemos que en este momento hay un pleito legal entre los dos y se están peleando los valores, se están peleando quién se queda con qué. Y bueno, pues obvio, quienes conocieron esa quienes se dieron cuenta de esa publicación, de esos videos, pues en automático descifran que si hubo un nuevo robo, pues lo más seguro es que se trata del ex esposo. Hay otra versión que sugiere que vecinos de unos departamentos en la parte de atrás podrían ser los responsables de este atraco. Y también, bueno, pues, ¿quién iba a saber, Yalma, cómo funciona el sistema de seguridad? ¿Dónde está la caja? Máxime, que hay una caja fuerte en ese sitio, que hay dinero en ese sitio. Bueno, pues también están incluidos en las líneas de investigaciones, trabajadores, extrabajadores, toda la gente que tiene información sobre este lugar. y que conocían el sistema de seguridad y demás, hoy, bueno, pues también se convierten en motivo de investigación para poder esclarecer quién cometió este atraco. Para este momento ya la Fiscalía también pues ha tenido acceso a los videos de las cámaras del C5, esos evidentemente pues no van a tener falla, pero para también analizar los ángulos que puedan ofrecer, si en algún momento alguno puede mostrar información que les sea útil para saber quién perpetró este robo, ocurrido en la zona centro de nuestra ciudad. Yalma Auditorio, es lo más importante en cuanto a información policial en el momento. Juan Luis Díaz, Bay Noticias.
13: Gracias, licenciado. Buen día. Estamos atentos a las 4.
16: Muy buenos días.
13: 8 de la mañana con 14 minutos. Esta es información importante. Entonces, hay que esperar a que la Fiscalía confirme estas líneas de investigación, sobre todo para mantener la tranquilidad de los vecinos de esta calle que nos escuchan esta mañana. Estaríamos descartando posiblemente la presencia de algún grupo criminal, como lo hemos visto en los recientes atracos en contra de comercios, incluso en contra de esta joyería, la persecución que se registró el pasado viernes por la mañana. Todo parece indicar, hasta este momento, algunas de las posibles líneas de investigación serían personas vinculadas directamente con la persona afectada. Pero esto lo tiene que confirmar la autoridad. 8 de la mañana con 14 minutos. Vamos con información prácticamente de última hora. Incrementan los casos de gusano barrenador de ganado en Aguascalientes. Esto lo confirma la autoridad federal a través del reporte que incluso usted mismo puede consultar diariamente a través de la página web, el sitio oficial de la Secretaría de Agricultura. ¿Cuántos casos tenemos ya en este momento? Aguascalientes acumula 8 casos de gusano barrenador de ganado. Eso quiere decir que hemos incrementado en 2 los casos que habríamos reportado, al menos en los últimos días, a finales del mes de mayo. Lo que llama la atención es que estos 2 nuevos casos, uno de ellos se agrega al que ya se había registrado en el municipio del Llano, es decir, en el Llano ya hay 2 casos, y el segundo se reporta aquí en la ciudad capital de Aguascalientes. En pocas palabras, ha llegado el gusano barrenador de ganado a la capital de Aguascalientes. Hemos consultado a la Secretaría de Desarrollo Rural y Agroempresarial, se confirma el reporte y nos adelantan, se trataría de 2 bovinos. Los casos se han reportado en bovinos. Hasta este momento, lo que hemos registrado en Aguascalientes, hemos registrado casos en bovinos, equinos, incluso en un perro. Es por eso que se hace un llamado a la ciudadanía a tener especial atención en sus mascotas también, porque este gusano barrenador puede llegar a caer incluso también en nuestras mascotas en casa, en gatos, en perros. En este momento sumamos ya 8 casos de gusano barrenador de ganado. Somos el 4º estado con menos casos, hay que decirlo, pero superamos a Ciudad de México, superamos a Tlaxcala, superamos a Durango y en este momento Puebla se posiciona como la entidad con mayores casos activos en este momento con 241 casos. Es información en desarrollo. 8:16. El día de ayer mucha gente nos estuvo preguntando por qué están cerradas las vialidades desde la 45 Norte hasta la zona centro de la ciudad. Algunas personas lo traían en su radar y otras personas no. Estos cierres viales respondieron a la tradicional ya manifestación que realizan año con año las estudiantes de la Escuela Normal Rural de Cañada Honda desde aquel 9 de junio de 2017 aquí en Aguascalientes, cuando fueron víctimas de represión por parte de las autoridades en materia de seguridad pública. ¿Recuerda usted lo que pasó ese año? Y es que el 30 de mayo del 2017, el IEA publica las convocatorias de nuevo ingreso para la Escuela Normal Rural, justo Sierra Méndez, allá en Cañada Hondas, y las estudiantes o las aspirantes se dan cuenta de que se reduce la matrícula de 120 a 100 y de que se abre la posibilidad de que los varones se inscriban, a pesar de que ya señalaban las instalaciones no cuentan ni siquiera pues con las condiciones para poder recibir a hombres. Esto en su momento generó la inconformidad de las estudiantes, que días después fueron, se manifestaron ahí también en la 45 Norte, en la carretera de Aguascalientes salida a Zacatecas. ¿Y qué pasó? Llegaron los elementos de seguridad pública y se confrontaron con las estudiantes. Afortunadamente, días después, lograron el diálogo con las autoridades locales, federales, y las condiciones se mantuvieron como se mantienen hasta la fecha. 120, una matrícula de 120 estudiantes y un plantel exclusivo para mujeres. Es por ello que año con año, cada 9 de junio de cada año salen, toman las calles de Aguascalientes y conmemoran justamente estos actos de represión, destacan la lucha estudiantil y exigen que se mantengan las condiciones como están en este momento. Llama la atención que el día de ayer se sumaron no solo estudiantes de Aguascalientes, también se sumaron estudiantes de otras delegaciones, de otros estados como Zacatecas, Estado de México, Chihuahua, Durango, Sonora, vinieron hasta el estado de Aguascalientes para respaldar a las estudiantes y acompañarlas en esta conmemoración. Durante el recorrido, y llama la atención, aprovecharon para hablar acerca de situaciones importantes que están ocurriendo a nivel nacional. Uno de los estudiantes aprovechó, tomó el micrófono y dijo: de cara al Mundial 2026, nos preocupa la visión que quiere dar la presidenta Claudia Sheinbaum Pardo a los millones de visitantes internacionales que tendremos en nuestro país en los próximos días con motivo del Mundial 2026. Ellos dicen quieren hacer ver el país como si estuviera en las mejores condiciones cuando las cosas no son así, específicamente si hablamos acerca de la situación de violencia a la que nos enfrentamos de cara al Mundial 2026 y específicamente si hablamos de la crisis de personas desaparecidas. Esto fue parte de lo que dijeron.
17: Mejor cuando no es así. ¿En cuántas ciudades no se ven aquellas fotos pegadas en las paredes con aquel encabezado que se dice se busca? A pocos días, ya en el Mundial, Claudia Sheinbaum Pardo y con su gobierno quieren dar una buena cara de México cuando no es así, cuando al parecer el narcotráfico, robar es legal, y aquellas personas, el momento de que salen a alzar la voz, es ilegal, porque muchas veces mandan a desaparecerlos, mandan a matarlos. Eso es lo que le teme a aquel gobierno.
13: También condenaron los supuestos actos de represión que se han estado registrando en la Ciudad de México en contra de los maestros de la Coordinadora Nacional de Trabajadores de la Educación que mantienen este plantón desde el pasado 1 de junio. Y es que recordemos que también se han estado enfrentando estos maestros con las fuerzas de seguridad pública. Ha habido algunas confrontaciones, presencia incluso de artefactos explosivos a tal grado que hoy hay un maestro que ha perdido el ojo, derivado de estas manifestaciones. 8:20. Esto es importante. El colectivo del caso Maverick, aquí en Aguascalientes, el colectivo de búsqueda de personas desaparecidas, desde hace algunos días, ha denunciado una situación alarmante que se ha estado registrando, que detectaron al menos, en el Registro Nacional de Personas Desaparecidas. Para que tenga todo el contexto, le invito en este momento a conectarse con nosotros en plataformas digitales, Bey Noticias, ya lo sabe, Facebook, YouTube X, 102 de YKLB y TV y 75 de Easy. Ellos comparten a través de sus redes sociales el siguiente comparativo que ahora usted en pantalla. Estaban analizando la cifra de personas desaparecidas, los reportes de personas desaparecidas, el acumulado del año desde el 1 de enero hasta el último día del mes de mayo. ¿Y qué detectaron? De un día para otro cambiaron las cifras de manera sustancial. Desaparecieron algunas cifras en cuanto a personas desaparecidas, los reportes, personas localizadas sin vida, por ejemplo. Vamos a ver en pantalla el reporte que ellos mismos comparten. El 30 de mayo había 166 personas desaparecidas en Aguascalientes en lo que va del año en el Registro Nacional de Personas Desaparecidas. Y un día después, de repente, se recorta la cifra a 133 personas. Ellos preguntan, ¿dónde están esas otras 33 personas en este registro? Cabe señalar que este registro lo alimentan las fiscalías locales y las comisiones locales de búsqueda de personas. Han estado cuestionando y han solicitado a las autoridades explicaciones en este sentido. El fiscal general del estado, Manuel Alonso García, respondió sobre estos cuestionamientos y dijo: descartamos completamente que se haya manipulado el registro, a pesar de que vemos estas modificaciones en el mismo. Dice, es complejo, porque nosotros reportamos las carpetas de investigación que tenemos de personas desaparecidas a nivel nacional, y a nivel nacional, el Sistema Nacional de Seguridad Pública le da seguimiento a estas carpetas. O sea, es complejísimo que se pueda manipular la información que nosotros mismos proporcionamos. Esto fue lo que dijo el fiscal.
18: Bueno, yo creo que en relación a toda la información que se sube de carpetas de investigación, es un esquema que se da seguimiento a través del Sistema Nacional de Seguridad Pública, entonces es muy difícil que puedas precisamente, como dijeran, rasurar. De hecho, estuvimos la semana pasada en Zacatecas en esta mesa de trabajo con familiares y colectivos de personas desaparecidas, donde la Fiscalía General de la República está llevando a cabo de manera regional estas mesas de trabajo con familiares y colectivos, y bueno, en ningún momento que estuvieron participando todos los colectivos de la región, de los estados que corresponde a esta región, y que estaba presente la Fiscal General de la República, en ningún momento se hizo mención de este tema. Entonces podríamos inmediatamente, si hubiese alguna duda, pues poderlo aclarar, pues no habría forma de cómo rasurar o manipular esta información.
13: 8:23 a.m. Y antes de irnos a la pausa, el reporte federal en materia de salud ha revelado que en Aguascalientes en este 2026 hemos registrado un caso de viruela símica o de Mpox. Recuerda este padecimiento que en su momento encendió las alertas a nivel internacional, los casos de viruela símica. El reporte federal está indicando que hay un caso aquí en Aguascalientes que se ha registrado a lo largo de este 2026. ¿Qué dicen las autoridades locales? El secretario de Salud del Estado, Rubén Galaviz Tristán, fue cuestionado al respecto. Él descarta completamente que haya un caso de viruela símica en Aguascalientes, sino ellos tendrían que tener conocimiento, claramente. No hay información sobre personas reportadas como contagiadas en Aguascalientes o en estados colindantes. Esto se descarta, pero lo que sí es que hay que reforzar las medidas sanitarias de cara al Mundial 2026, porque tendremos muchas visitas internacionales. 8:24, nos vamos a la primera pausa al regresar. ¿Quiere usted apoyo para ampararse legalmente en contra de los tandeos del servicio de agua potable, en contra de la falta del servicio de agua potable en su casa? El Colegio de Abogados está ofreciendo a representarle a usted gratuitamente en estos procesos. ¿Quiere más información? Al regresar tenemos todo el detalle. Vamos contigo primero, Jimena Ponce, el clima y el tráfico.
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20: Muy buenos días, Yalma. Muy buenos días, Aguascalientes. Este es el pronóstico que usted tiene que conocer para iniciar su día. Si va a viajar en avión o a recoger a alguien en el Aeropuerto Internacional de Aguascalientes, hágalo tranquilo, pues todos los vuelos van en tiempo y forma. ¿Qué nos espera para el clima de hoy en nuestra entidad? Nos espera un día parcialmente nublado, la máxima será de 28 grados centígrados y la mínima será de 16. Un clima muy similar al que vivimos el día de ayer. El Servicio Meteorológico Nacional pronostica intervalos de chubascos solamente para algunas zonas de Aguascalientes, estas serán muy pocas, así como rachas que van entre los 15 y los 25 kilómetros por hora, rachas de viento, por supuesto. También el índice de rayos ultravioleta llegará a su punto máximo alrededor de la 1 de la tarde y para las 4 este bajará a una escala 5 de 11. La humedad del día de hoy estará al 52% en promedio durante el día y para la noche subirá al 74%. Bueno, y para los siguientes días, ¿qué tendremos? Un clima muy parecido al de estos días. Para mañana jueves espera una temperatura máxima de 28 grados centígrados, una mínima de 16, es decir, muy similar, prácticamente igual al día de hoy. También se espera que esté prácticamente nublado, parcialmente nublado. Y para el viernes, la máxima subirá un poquito, será de 30 grados centígrados. Y la mínima será de 16 grados centígrados. También será un día que se pronostica sea parcialmente nublado. En el tráfico, ¿qué nos espera? Bueno, ¿qué está pasando en el tráfico? ¿Dónde se concentra el principal congestionamiento? El primer punto es en Tercer Anillo, en ambos sentidos de circulación, esto a la altura de la unidad de medicina familiar número 9. Otro punto donde se registra un tráfico moderado es en prolongación Alameda de Oriente a Poniente, a la altura del Parque Lapona. En Segundo Anillo, en sentido de circulación de sur a norte, a la altura del Centro de Justicia para la Mujer. Bueno, y en Tercer Anillo, de oriente a poniente, también se registra un tráfico intenso, esto a la altura del Hospital Tercer Milenio. Bueno, y en Avenida Universidad, en sentido de circulación de norte a sur, se registra un tráfico intenso, esto a la altura de la Universidad Autónoma de Aguascalientes. Bueno, y en el centro de nuestra entidad, en General Miguel Barragán, se registra un tráfico intenso, esto desde el Colegio de Ciencias y Humanidades hasta su intersección con Avenida Francisco y Madero. Bueno, y otro punto donde usted ya sabe, se concentra un tráfico muy intenso, es al norte de nuestra ciudad. Esto ocurre en Boulevard Zacatecas, en sentido de circulación de sur a norte, antes de llegar al Parque Industrial del Valle de Aguascalientes. Hasta aquí el reporte del tráfico y el clima. Le recuerdo que estos indicadores pueden variar a lo largo del día y que esta es información oficial del Servicio Meteorológico Nacional. Que tenga un excelente miércoles. Jimena Ponce, VI Noticias.
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4: En Radio BI son las 8:30.
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4: Temperatura 19 grados. 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
15: Esto que va a escuchar usted a continuación es la primera vez que se aborda y no es la primera vez que sucede. Desde hace tiempo hay ciudadanos de Aguascalientes que ejercen su derecho y se amparan en contra de las autoridades o del organismo operador del agua correspondiente por no recibir el servicio, por altos cobros, por ejemplo, también. El día de ayer, el Colegio de Abogados aquí en Aguascalientes le informó a la ciudadanía que está dispuesto a brindar asesoría legal gratuita y acompañamiento gratuito a aquellos ciudadanos usuarios del servicio de agua potable que son víctimas, por ejemplo, de los denominados tandeos o que no reciben el agua en casa, que se enfrentan a estos desperfectos. ¿Qué tiene que hacer usted si le interesa ampararse? Escuche.
16: Ante reportes ciudadanos por falta del suministro continuo de agua en diversos puntos de la ciudad de Aguascalientes, abogados de la entidad insisten en la importancia de legislar al respecto para eliminar posibles lagunas que impidan la garantía del servicio. Salvador Farías Higareda, integrante del Colegio de Abogados del Estado, incluso califica el derecho del tandeo de agua en cortes no mayores a 24 horas continuas como absurdo. Especifica que la ciudadanía pueda ampararse gratuitamente ante estas medidas.
17: Ellos reglamentaron el tandeo en Aguascalientes, situación que era de lo más absurdo. De lo que hemos platicado en el Colegio de Abogados es que dentro de nuestras obligaciones como colegio es otorgar servicios gratuitos de asesoría o presentación de amparos. El que vaya con nosotros, con los miembros del Colegio de Abogados, y que quiera un amparo, se lo hacemos pro bono, es decir, gratis. ¿Para qué? No únicamente para que les den agua, sino que les den continua.
16: El abogado refiere además la importancia del mantenimiento de las conexiones y tuberías, donde, según señala, más de la mitad del líquido se pierde en fugas. Menciona que la falta de agua y la dispersión irregular afecta en mayor medida a las zonas populares.
17: No es que no tengamos mucha agua, estamos perdiendo 50-60% en conducción. Eso nos alcanzaría para todas las colonias y darle y no tener este tandeo que tanto daña, porque terminó diciendo que muchos de estos tandeos son nocturnos. Y cuando las mamás de casa, los hombres, se velan para poder agarrar un chorrito de agua, al día siguiente no van a rendir frutos como trabajadores.
16: Farías Higareda comenta que el proceso de amparo es sencillo, el cual consta de un par de hojas para llenar. Puntualiza en la importancia de calibrar los medidores para cobrar correctamente y conforme a la ley por el servicio que brindan los organismos operadores de agua.
17: Por eso se deben de calibrar, y si MIA no calibra los 271,000 medidores, entonces cualquier persona en dos hojitas puede decir: juez de distrito, es ilegal que me cobres el agua porque no está calibrado mi medidor. Y como no tienen calibradores aquí, pues entonces tienes triunfo seguro.
16: Jessica de Loera, BI Noticias.
15: 8:34. Para el siguiente tema, invitamos encarecidamente a la audiencia esta mañana a que vayan preparando su opinión y su mensaje con nosotros al WhatsApp de Bay Noticias, que es el 449-910-3508. Invitamos principalmente a los usuarios del servicio de transporte público que nos escuchan esta mañana y que diariamente nos hacen llegar sus reportes también referentes a las rutas del servicio de transporte público. Yo voy. Le preguntamos esta mañana, ¿cuánto tiempo tarda su ruta, el camión de su ruta, en pasar por usted cuando usted llega a la parada del camión? ¿Cuánto tiempo tarda? ¿5, 10, 15 minutos, 40, hasta 90 minutos? Queremos leer sus mensajes. Ahora le preguntamos, ¿cuánto tiempo usted cree que debería ser el máximo para que se tarde su camión en pasar por usted? El coordinador de movilidad en Aguascalientes, Ricardo Serrano Rangel, informa que a finales del mes de junio estarán llegando estos 100 nuevos camiones que anunció el gobierno del estado estaría comprando para que se integren al servicio de transporte público y ayuden a atender la demanda que hay en estos momentos. El coordinador asegura que con la llegada de estos 100 nuevos camiones se podrán reducir los tiempos de espera en las paradas de camión. Tan es así que una vez que lleguen, estos tiempos no deben exceder los 30 minutos. O sea, una vez que lleguen estos 100 nuevos camiones, entonces los usuarios del servicio de transporte público ya no tendremos que esperar más de 30 minutos en nuestras paradas del camión para que pase por nosotros nuestra unidad. Esto fue lo que dijo el coordinador.
0: Eso es muy subjetivo, depende mucho la ruta. Nuestra expectativa es que no tarde más de 30 minutos. Con estas nuevos buses tendrá que ser aún menor. Pero hay rutas. Fíjense bien, el problema no está en cómo los programe yo. Si lo programo a 30 minutos y me dice el concesionario, tengo 10 buses para esa. Y ese día, por las razones que tú consideres, falta un bus, ya le duplico el tiempo de espera. ¿Qué tenemos que hacer? Garantizar que ante esa ausencia entre la agencia y lo supla por ese rato de máxima demanda.
15: Entonces, por ejemplo, si un día la ruta 50 reporta que no tiene suficientes operadores o suficientes camiones, entra el gobierno estatal con estos camiones, ayuda a subsanar el rezago y de esta manera ayuda a atender la demanda. Y se supone que una vez que lleguen entonces, los usuarios del servicio de transporte público ya no se tendrán que enfrentar a tiempos largos en las paradas del camión. ¿Qué opina usted acerca de esto? Queremos leer sus mensajes al 449-910-3508. El coordinador de movilidad asegura que en este momento se han logrado reducir los tiempos de espera en algunas rutas. Por ejemplo, él asegura que en la ruta 50, 40 o 20, los tiempos de espera oscilan entre los 5, 15 minutos aproximadamente, que ya son tiempos considerables, que ya son tiempos aceptables, es lo que señala. Y dice, ¿qué es lo que afecta al servicio? Número uno, la cantidad de unidades disponibles que se plantea subsanar con la llegada de estos nuevos camiones. Y número dos, también la falta de operadores a veces. Se ha instado a los concesionarios a ampliar su plantilla laboral. Asegura hay mejores condiciones para los operadores para garantizar su permanencia. ¿Qué opina usted? 8:37. Y Aguascalientes presenta nuevas rutas aéreas que nos estarán conectando con Puebla y con Puerto Vallarta.
16: Este martes 9 de junio, autoridades de Aguascalientes inauguraron de manera simbólica la ruta aérea Puebla-Aguascalientes y Aguascalientes-Puerto Vallarta, la cual comenzó a operar hace una semana. De esta manera, el Aeropuerto Internacional de Aguascalientes dispone de frecuencias matutinas a dichos destinos 3 días a la semana y los cuales son operados por Volaris. Nancy Galaviz, gerente de desarrollo de mercados Volaris, señala que estos destinos también dan la posibilidad a conexiones internacionales.
9: Dos rutas muy esperadas, el Vallarta nos lo habían pedido muchísimo, creo que es un destino turístico por naturaleza para los hidrocálidos, así que ya está aquí. Y Puebla, pues Puebla conecta también, estamos abriendo 12 rutas de Puebla que también van a poder conectar ustedes si quieren pasar una conexión internacional vía Puebla y también 9 rutas nacionales desde Puebla.
16: El costo promedio de estos vuelos va desde los 459 pesos más impuestos según la temporalidad y anticipación de compra. Por su parte, Mauricio González López, secretario de Turismo del Estado, adelanta la búsqueda para incrementar las rutas y conectividad al aeropuerto de Aguascalientes.
18: Estamos muy contentos con este nuevo vuelo a Puerto Vallarta, que creo que hacía mucha falta. Todos los hidrocálidos, nuestra segunda hogar es en Puerto Vallarta. Se nota que los vuelos han estado llenos. Y bueno, agradecerles totalmente la confianza que tienen en el gobierno del estado. Nuestra gobernadora Tere Jiménez ha trabajado y hemos trabajado muy fuerte para incrementar la conectividad desde el aeropuerto internacional de Aguascalientes, que esperamos que este año, con todas estas nuevas rutas, podamos superar el millón de turistas.
16: Las rutas con Puebla y Puerto Vallarta están programadas martes, jueves y domingo. En el caso de Aguascalientes-Puebla, la salida es a las 11:21 horas, mientras que Puebla-Aguascalientes a las 6:13 a.m. Para Aguascalientes-Puerto Vallarta, la salida se marca a las 8:13 de la mañana, mientras que Puerto Vallarta-Aguascalientes a las 9:50 a.m. Jessica de Loera, BI Noticias.
15: Gracias a la audiencia por participar con nosotros esta mañana. Leemos algunos mensajes. Nos escriben: buenos días. Por primera vez que estoy de acuerdo con el discurso de los normalistas. Bien dicho. Buenos días, Yalma. Las rutas 39 y la 24 se tarda de una hora y hasta hora y media en pasar. Alguien más nos escribe: la ruta 6 se supone que debería pasar cada 30 minutos, excepto de 9 de la mañana a 10 de la mañana, porque es la hora de almuerzo de los choferes. Entonces, es una hora más los 30 minutos en lo que pasa. Buenos días, Yalma. ¿Habrá en el Colegio de Abogados quien nos ampare contra el registro telefónico, que es una invasión a la privacidad? Permítanos preguntarles también si estarán dispuestos a ofrecer este servicio. Recordemos que ya hay un ciudadano de Aguascalientes que se amparó en contra de la vinculación de su CURP con su número telefónico. Y tenemos ya el tiempo corriendo a contrarreloj hasta el 30 de junio para realizar este registro. Ya lo hizo usted. Si no lo hace, la telefonía que le ofrece usted el servicio puede incluso cancelar su línea de teléfono. Esto es importante. 8:41, nos vamos a una breve pausa. Al regresar, la información más importante a nivel nacional e internacional.
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4: En Radio BI son las 8:42.
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15: 8 de la mañana con 44 minutos. Hemos dado cobertura a todo lo que ha sucedido en los últimos días en la Ciudad de México derivado del plantón que han protagonizado los maestros de la Coordinadora Nacional de Trabajadores de la Educación. Pero la pregunta es también, bueno, ¿y qué pasa con los estudiantes que se han visto afectados y que se han quedado sin clases? Ya hay cifras que ha emitido la propia Secretaría de Educación Pública de cuántas escuelas se quedaron sin maestros y cuántos estudiantes a nivel nacional se quedaron sin maestros. Escuche con atención, estamos hablando de casi 17,000 escuelas cerradas desde el 1 de junio y casi 1.4 millones de alumnos sin clases. Son Oaxaca, Chiapas y Zacatecas, quienes concentran las mayores afectaciones del paro indefinido de la Coordinadora Nacional de Trabajadores de la Educación. ¿Está viendo usted en pantalla las imágenes de lo que sucedió el día de ayer? ¿Cómo avanzan las protestas día tras día? El día de ayer, los maestros intentaron acercarse al estadio de la Ciudad de México. Los policías tuvieron que bloquear el avance de la CENTE. Además, la CENTE niega que estos 59 explosivos que encontraron en un camión que llevaba a estudiantes normalistas, a padres de los 43 desaparecidos de Ayotzinapa que se iban a sumar a estas movilizaciones. La CENTE niega que estos explosivos sean de los propios estudiantes de Ayotzinapa. Acusan incluso que el gobierno está, pues, sembrando toda esta evidencia. Las autoridades a nivel nacional han revelado que detectaron que estos explosivos provienen de grupos de choque o grupos radicales que están infiltrados ahí con los normalistas y que sí pretendían hacer uso de los mismos en las movilizaciones que pretenden reforzarse en los próximos días, sobre todo mañana, de cara al arranque del Mundial 2026. Y mire cómo luce el Zócalo de la Ciudad de México a un día de la inauguración del Mundial 2026. El Zócalo de la Ciudad de México rodeado de estas vallas y de policías. Esto ha generado afectaciones a los turistas internacionales que ya han llegado en los últimos días para estar presentes en la justa deportiva. Hay turistas que dicen, tengo que caminar y tengo que rodear muchísimo más para llegar a mi hotel, porque los policías no me dejan pasar, porque las vallas no me dejan pasar. Los comerciantes también han estado manifestándose y han estado pidiéndole a las autoridades capitalinas que quiten estas vallas, porque les han generado afectaciones también en sus ventas. Imagínense usted, las vallas se han colocado también con motivo de la instalación, pues, de esta pantalla gigante que será instalada ahí mismo en el Zócalo de la Ciudad de México y que estará transmitiendo los partidos del Mundial 2026, pero también se han instalado para evitar la llegada de los maestros de la CENTE que pretendían instalar su plantón en el Zócalo. Y previo al Mundial de Fútbol, Estados Unidos recuerda las alertas de viaje a México y a cada uno de los estados. Ha clasificado a cada uno de los 32 estados ante el riesgo de secuestro, homicidio o terrorismo, así como está escuchando usted. ¿Cuáles son las principales alertas o dónde se pide a los ciudadanos estadounidenses no viajar? Se pide no viajar a Colima, Guerrero, Michoacán, Tamaulipas, Sinaloa y Zacatecas. Aguascalientes se encuentra dentro de esta alerta de viaje. Se encuentra en el nivel número 2, que significa sí puedes viajar, pero hazlo con extremada precaución. ¿Por qué? Le dicen a sus ciudadanos estadounidenses que si vienen a Aguascalientes o a cualquiera de los estados que se encuentran en el nivel 2, pueden encontrarse con terrorismo, crimen o secuestro. Así dice. Y usted lo puede consultar en las alertas de viaje que emite el propio gobierno de Estados Unidos. Entre sus compañeros de partido están los verdaderos culpables. Fernando Farías Laguna, su hermano, Manuel Roberto Farías, acusado de encabezar una red de huachicol fiscal junto a su hermano Fernando Farías en la Marina, envió una nueva carta a la presidenta Claudia Sheinbaum Pardo, donde señala que no es alguien a quien puedan usar como chivo expiatorio. Es la sexta carta que le envía la presidenta, pidiéndole su intervención, pidiéndole que la investigación se apegue a derecho. Y en esta ocasión, en esta sexta carta, dice, yo no estoy dispuesto a ser el chivo expiatorio. Los verdaderos responsables del huachicol fiscal están dentro de su partido, señora presidenta. Es lo que dice Manuel Roberto Farías en esta sexta carta que le envía a la presidenta. La presidenta ha sido cuestionada sobre si ha leído nuestras cartas, si las ha respondido. Y en las últimas declaraciones ella ha señalado únicamente que no ha tenido oportunidad de leerlas y que en cuanto las lea estará emitiendo un posicionamiento. ¿Qué le parece? 8:48, nos vamos a una última pausa, no me tardo.
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2: Una de las ocasiones donde México se ha calificado con mayor facilidad a un Mundial de Fútbol fue para la Copa del Mundo de 1954 que se realizó en Suiza. El equipo tricolor eliminó primeramente la selección de Haití con global contundente en los dos partidos de 12-0. Y luego dejó en el camino a Estados Unidos mediante acumulado de 7-1. Pese a ello, previo a este Mundial, los dirigentes del fútbol mexicano cambiaron al técnico y pusieron a la mancuerna integrada por Octavio Vidal y Antonio López Herranz.
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4: En Radio BI son las 8:51.
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2: Antonio León, ¿qué pasó con nuestros rieleros de Aguascalientes? Adelante, buenos días.
3: ¿Qué tal, Yalma? Muy buenos días, Aguascalientes. Vámonos con la información deportiva. Bien lo mencionas, información del rey de los deportes. Y es que con tres carreras anotadas en la parte baja de la novena entrada, los Leones de Yucatán evitan la victoria por parte de rieleros de Aguascalientes y se imponen por remontada de 5-4 en el primer juego de la serie, por lo que hoy en casa podrían amarrar la serie desde el parque de béisbol Culiacán. En el partido, el inicio del Riel fue inmejorable. Apenas en su primera oportunidad al bat, en la parte alta de la primera entrada, vendrían jonrones de Ángel Reyes y Matthew Baten para producir un rally de 4 carreras y con ello tomar ventaja en la pizarra. En la parte baja

0: darla ante los Leones de Yucatán, esto en calidad de visitantes. Y bueno, de momento, Rieleros se mantiene en el quinto lugar del stand en zona norte, con un récord de 22 victorias por 24 derrotas, que esperemos que hoy se aumente a 23 victorias y que puedan empatar la serie ante los Leones. Y al más la información deportiva, muy buenos días, Aguascalientes.
1: Muchas gracias, Antonio, estamos al pendiente, muy buenos días, 8:54, y ahora vámonos a los espectáculos, también comienzan los espectáculos, la farándula, previo al Mundial 2026, Alfredo Molina, adelante, muy buenos días, nos estamos enlazando, ahí estamos en unos problemas técnicos, ya te tenemos en la línea, Alfredo, buenos días.
2: ¿Cómo están? Hola, hola, muy buenos días. Oigan, pues ya se está viviendo toda esta fiebre previa al Mundial y el día de ayer se realizó el primer concierto de México Vibra. Esto fue en el Auditorio Nacional de la Ciudad de México y ahí se unió la pasión por el fútbol y la música de varios exponentes. Este evento va a tener una segunda noche justo hoy. Fue creado por la anfitriona Ciudad de México para celebrar la identidad cultural del país a 2 días del inicio de esta esperada fiesta deportiva. Y pues ahí se pudo ver a la Orquesta Sinfónica de Minería realizando un viaje musical, presentando sonidos típicos de los países que van a participar en este Mundial 2026. También la agrupación Matiz, que estuvo cantando Tu Cárcel, un clásico de los Bukis. Lucero se unió a Los Ángeles Azules en el escenario para cantar ¿Cómo te voy a olvidar? Además, Emmanuel desató la euforia con su clásico tema Chica de Humo y compartió micrófonos con su amigo Mijares para cantar Corazón de Melao. Carlos Rivera también hizo un homenaje a México con la interpretación de Recuérdame y el himno México Lindo y Querido. Además, María José apareció para cantar éxitos como Él Me Mintió y La Gata Bajo la Lluvia. Carla Morrison hizo una versión de Bésame Mucho y además cantó El Triste de José José. También Benny Barra estuvo junto con ella cantando el tema Andar Conmigo. El mismo Benny se unió a sus excompañeros de Timbiriche, Mariana Garza, Alex Bauer y Diego Schoening para cantar el clásico tema de Cuando Eran Niños México. Y pues esta noche también reunió a Alejandro Fernández, quien fue el encargado de cerrar la noche. Además de pues la aparición de artistas como Aida Cuevas, entre otros. Fíjense que había figuras que no habían sido confirmadas, o sea, fue una sorpresa para los asistentes ver, por ejemplo, a María José o a Matiz, que no estaban en el anuncio inicial, y esta noche se espera prácticamente el mismo elenco, a excepción de Alejandro Fernández, ya que estará como artista estelar Carin León, eso ahí en el Auditorio Nacional, en estas 2 noches previas al inicio del Mundial de Fútbol. Alfredo Molina, Bay Noticias, buenos días, gracias.
1: Muchísimas gracias, Alfredo. Estamos atentos. Gracias a la audiencia por acompañarnos. Es un placer para mí despertar con usted. Lo veo mañana a las 8:00 a.m. con toda la información. Se queda con Rocío Gutiérrez en Más Allá de la Noticia. Mi nombre es Yalma Ronte. Ten un excelente día.
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2: Buenos días. Estas son las noticias más importantes de hoy. Rechaza Fiscalía recorte a cifras de desaparecidos en Aguascalientes. En reciente reunión con fiscalías locales, FGR y colectivos de búsqueda, el supuesto recorte que acusan no fue denunciado, señala el fiscal Manuel Alonso García. Del 30 al 31 de mayo, reportes de desaparición se redujeron de 166 a 133, según denuncian colectivos. Alcoholizado, dio golpiza a su pequeño hijo y a su pareja. Municipales logran la detención de un sujeto señalado por violencia familiar. Los hechos en el fraccionamiento Morelos 2, luego de que una mujer solicitara el apoyo de las autoridades, manifestando que su esposo, quien se encontraba bajo los efectos de bebidas embriagantes, había comenzado a agredir a su hijo menor de edad y al intentar proteger al menor, la mujer también fue víctima de agresiones verbales y físicas por parte del sujeto, quien además la amenazó de muerte. Finalmente, Julio N., de 37 años, fue detenido y trasladado ante el agente del Ministerio Público. Gracias, continuamos con más noticias en breve. Yalma Arronte, BI Noticias.

0: ¿Qué tal? Bienvenidos a Más Allá de la Noticia. El tema de hoy, ¿qué hay detrás del registro de líneas telefónicas? Este mes finaliza el plazo para que todos los mexicanos que cuentan con una línea telefónica registren sus datos ante las compañías de telecomunicaciones a fin de cumplir con una nueva reglamentación que busca frenar las extorsiones y fraudes en el país. De acuerdo con el gobierno federal, los datos personales de los usuarios no serán utilizados para otro fin más que el de combatir los delitos relacionados con números celulares no identificados. Quienes no deseen en hacer este registro, el operador de cada línea bloqueará temporalmente el servicio o, en su caso, los usuarios podrán perder su número telefónico o que su línea sea suspendida de manera definitiva. Pero, ¿cuál es el objetivo del registro de las líneas telefónicas? ¿Quién o cómo se utilizaría este dato personal? ¿Y qué pasaría si no registramos nuestra línea antes del 30 de junio? Son los temas que ponemos sobre la mesa aquí en Más Allá de la Noticia.
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2: Desde el 9 de enero de este año, el gobierno federal presentó una nueva regulación para que cada línea telefónica móvil en México sea registrada a fin de integrar una campaña contra la extorsión y fraudes telefónicos. El registro de líneas telefónicas puede realizarse de manera presencial y virtual. Para hacerlo directamente en una sucursal de la compañía telefónica, se debe presentar una identificación oficial como la INE, pasaporte o CURP. Si el proceso se realiza de manera virtual, se pedirá la fotografía de una identificación, para lo que se tendrá que activar la cámara del teléfono para que el sistema compare el rostro de la persona con el de la identificación. En este caso, el gobierno asegura que no guardará la foto y que solo servirá para la comprobación de identidad. Por su parte, las compañías habilitarán una plataforma de consulta en la que los usuarios pueden confirmar qué líneas están registradas a su nombre, para aclarar cualquier irregularidad. También se ha aclarado que los menores de edad no podrán realizar este registro personalmente, sino que la línea quedará registrada a nombre de su padre o tutor. La medida ha provocado polémica entre los mexicanos. Organizaciones como la Red en Defensa de los Derechos Digitales advierte de diversas vulnerabilidades y riesgos, como el aumento de mercado negro de tarjetas SIM o el robo de identidad.
0: ¿Qué tal? Bienvenidos a esta mesa de opinión y de análisis. Con el gusto de siempre, les saluda Rocío Gutiérrez, quien estará a lo largo de estos minutos ya en compañía de nuestros especialistas aquí presentes para abordar este tema que, de hecho, fue algo que usted nos pidió hacer esta mesa de análisis. Muchas personas que no saben todavía si dar o no dar sus datos, si van o no van a registrar, si realmente se les va a cumplir el hecho de que le suspendan temporalmente o de manera definitiva sus líneas, que puedan perder sus números, si esto realmente corresponde también a un riesgo importante en cuanto a los datos personales. Para muchos es el cuestionar en qué se van a utilizar mis datos, por qué el gobierno va a tener acceso ahora a los datos que ya tienen las telefonías móviles, quiénes son los que todavía no están registrados y los que ya están registrados, que sin duda ahorita va a ver que la mayoría, o no sé si la mayoría, pero muchos ya están registrados sin saberlo. Y entonces, en este punto, ¿qué es lo que nos dicen los especialistas? Justo para hablar del tema, quiero dar la bienvenida. Hoy nos acompañan aquí en el estudio Marisa Ru García. Ella es directora de MR Asesoría Legal, especializada en Derecho Penal y Ciberseguridad, docente de ciberseguridad en la UP. Bienvenida siempre.
3: Buenos días, gracias.
0: Gracias por acompañarnos. Nos acompaña también Rubén Díaz López, doctor en Derecho, miembro del Sistema Nacional de Investigadores y especialista en Transparencia, Anticorrupción y Derechos Humanos. Bienvenido siempre.
4: Gracias, gracias por la invitación. Buen día.
0: Gracias por acompañarnos. Y me da muchísimo gusto saludar vía Zoom desde Guadalajara, Jalisco, a Luis Pedro García Yáñez, doctor en Tecnologías de la Información y perito en Informática del Consejo de la Judicatura de Jalisco. Bienvenido siempre, Luis Pedro. Buenos días.
5: Muchas gracias. Buenos días.
0: Y si te parece, iniciamos contigo para entrar un poco en este contexto. ¿Cuál es el fin? ¿Desde cuándo estamos obligados, después de que esto fuera publicado también, los mexicanos, absolutamente todos, a tener registradas nuestras líneas? Y sobre todo, la justificación, ¿hacia dónde va esta iniciativa?
5: Sí, bueno, la intención del gobierno es recabar esos datos. Desde enero de este año ya se ha estado haciendo el tema del registro, aunque con muy poca difusión, fue esto ya más apresurado hacia estos últimos meses del año, y hemos visto estas complicaciones derivado justamente de que hay una cierta duda sobre el cómo se va a utilizar la información, cómo se va a recabar, qué información se va a recabar, y bueno, pues la intención justamente... Lo que comenta el gobierno es tratar de evitar cierto tipo de delitos, como son las extorsiones, las amenazas, entre otras cosas, ¿no? Entonces, desde el punto de vista, ahora sí que de tema de la ciberseguridad, nosotros hemos detectado, pues, muchas vulneraciones. No hay un historial, por decirlo así, satisfactorio de que se haya protegido bien la información, y creo que de ahí justamente es donde deriva toda esta situación de controversia.
0: Justo eso, esa controversia, porque para muchos es, a ver, si hackean todo, si han hackeado las bases de datos del IMSS, si han hackeado las de la Secretaría de Bienestar con todos los beneficiarios, que no vayan a hackear esto. La realidad es que entregamos nuestros datos a las plataformas, a las aplicaciones, a todo lo que bajamos, pero sí hay una duda cuando se trata del gobierno en medio.
3: Totalmente de acuerdo, Rocío. A ver, yo creo que el tema de la justificación que utiliza el gobierno de que es para reducir las extorsiones, los fraudes y los secuestros virtuales y, bueno, bajar el número de delitos, me parece que no es una justificación suficiente. No es la primera vez que el gobierno intenta hacer esto. Ya lo habíamos vivido en algún momento con el Panaut, ¿no? ¿Y qué sucedió? Pues, no redujeron las extorsiones, al contrario, se abrió un mercado negro de SIMs anónimos, y me parece que el gobierno no se ha dado cuenta que este tipo de situaciones, este tipo de regulaciones, luego de pronto lo que hacen es abrir más mercados negros, y bueno, lo que terminaron haciendo con el Panaut fue terminar quitándolo, ¿no?
0: ¿Qué fue el Panaut? Sí,
3: el Panaut fue este padrón de comunicaciones, padrón de personas usuarias de telefonía celular, que buscaba precisamente que se registraran los datos sensibles y biométricos de las personas. En este caso nos están diciendo, registra nada más tu CURP, no vamos a tener más datos más que tu CURP. Bueno, pero no podemos perder de vista que el gobierno está intentando hacer esta CURP biométrica, ¿no? En 2022, la Suprema Corte finalmente lo declara inconstitucional. Y con Felipe Calderón teníamos el Renault, que era básicamente lo mismo. Entrégale tus datos a las telefonías. Y lo mismo, en ningún momento bajaron las extorsiones, se filtraron los datos, se vendieron los datos. Entonces, pues realmente me parece que esta medida no es idónea y no es proporcional para lo que buscan hacer, para la justificación que están llevando. Y yo comparto lo que dice el perito, porque finalmente, pues no es que México tenga el mejor panorama en materia de ciberseguridad.
0: Además, a ver, es que hubo este punto cuando decían, están saliendo muchas llamadas de extorsión, algunas de ellas se detectaban que estaban saliendo desde penales de otras entidades. Y entonces dicen, ahora ya con tener todos estos datos y para que una línea pueda funcionar, entonces ya vamos a ver de quién es. Pero ahí la advertencia era de, pues, hay algunos que tienen ya registradas líneas a su nombre y no fueron ellos los que los registraron.
6: Sí, claro. Bueno, a ver, tenemos que poner, yo separaría dos temas porque no coincido con mis compañeros, que por un lado la ciberseguridad es un problema diferente, ¿sí? O sea, ese problema se tiene que enfrentar a través de las sanciones y obviamente hacer valer las dos respectivas leyes que ya existen. Si se filtró la información, hay que sancionar, porque de facto nuestros datos andan circulando por todas partes, no solamente con entes gubernamentales, sino también con entes privados. De hecho, a los entes privados en las aplicaciones les damos mucho más datos, ¿no? Entonces, yo creo que lo que tenemos que poner en esta balanza realmente es si con un registro se puede coadyuvar al tema de evitar o al menos ir cercando este tipo de llamadas que sabemos en la práctica son muy lastimosas para mucha gente, ¿no? Entonces, desde mi perspectiva, es constitucionalmente válido este registro, pero además me parece que lo que hay que dejar claro es que no van a tener los datos el gobierno, se va a hacer el registro en la telefónica, y de facto, de entrada, más o menos se calcula que el 20% de los ciudadanos usamos el teléfono que llamamos de pospago, es decir, tienes un paquete. Ese 20% ya no necesitamos registrarnos, ya lo estamos.
0: Ya estamos registrados, solo que ahora la telefonía la va a entregar a gobierno federal.
6: No. De hecho, ellos tienen que tener la base de datos, hay un aviso de privacidad, y solamente en caso de que exista algún delito, se podrá solicitar la información.
0: Bajo orden judicial.
6: Es correcto, o del MP. ¿sí? Entonces es importante señalarlo. De hecho, ya por ejemplo el tema de la geolocalización funciona más o menos igual. Uh-huh. O sea, las telefónicas nos pueden geolocalizar, pero no pueden hacerlo si no es en un contexto de un tema penal. Entonces a mí me parece que además hay que contextualizar que es una acción concreta en el marco de una acción general que se está emprendiendo a nivel nacional para combatir las extorsiones. A mí me parece que además hay que dejar claro que hay muchos países respetuosos de derechos humanos que funcionan con este sistema. Okay. Alemania, Italia, España, muchos países que funcionan bajo este esquema de registro de líneas.
0: Bien, a ver, hago una breve pausa. Regresamos con más. Todas sus dudas, ya sabe que las puede enviar a través de nuestro WhatsApp 4499-103508.
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2: En Radio BI son las 9:14.
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9: Temperatura, 21 grados. 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

0: Continuamos con más de esta mesa de opinión y de análisis, el tema que estamos abordando, ¿qué hay detrás del registro de líneas telefónicas? Hoy nos acompañan aquí en el estudio Marisa Ru García, directora de MR Asesoría Legal, especializada en Derecho Penal y Ciberseguridad. Rubén Díaz López, doctor en Derecho, miembro del Sistema Nacional de Investigadores, especialista en Transparencia y vía Zoom desde Guadalajara, Jalisco. Luis Pedro García Yáñez, doctor en Tecnologías de la Información y perito en Informática del Consejo de la Judicatura. A ver, decíamos esto también fuera del aire, Luis Pedro. ¿Se puede o no se puede obligar a que todos los mexicanos, a partir del 30 o antes del 30 de este mismo mes, estemos registrados, sean de planes de pago o de prepago? ¿Nos pueden obligar, sí o no?
1: Bueno, sí, claro, la intención es justamente que estemos registrados, o sea, lo que prevé entonces es la legislación es de que para ese entonces todos estemos registrados. En dado caso de que no estemos, pues a partir del 1 de julio, estas líneas que no estén registradas tendrán que perder ese servicio. Pero independientemente de si es un tema de pospago o de plan, bueno, tendrían que de alguna forma inhabilitarlas. Y la intención de las telefónicas es no llegar hasta este punto. Ellos están haciendo seguramente algún plan de contingencia para que no suceda, porque estaremos hablando que son prácticamente, si mal no recuerdo, 100 millones de líneas las que aún no están registradas. Entonces, esto evidentemente va a incidir directamente en su cliente, que potencialmente va a traerles perjuicios, perdón, hasta a su economía, ¿no? Entonces yo creo que aunque estamos obligados, bueno, pues la duda todavía está en el aire. La verdad es de que todavía no sabemos si vaya a suceder o no. Lo que la ley marca es de que sí suceda, ¿no? Sí se bloqueen, sí se limite, pero bueno, vamos a ver qué pasa.
0: Que, a ver, yo creo que esto es muy importante. A mí me preguntaban, por ejemplo, ¿y tú ya te registraste? Yo no sabía, o sea, yo sabía que estaba registrada ante la telefonía móvil donde tengo mi plan de pago, pero entonces ya ni siquiera te da la oportunidad, cuando ya tienes un plan de pago, ya estás registrado automáticamente, ya no tengo que hacer ningún registro. Entonces, cuando me preguntan, la respuesta es sí, ya estoy registrada.
1: Sí, justo. De hecho, la institución telefónica a la que tú estás vinculada, hay una página web que normalmente tú metes tu CURP y con eso te dice si tu línea está registrada ante esa compañía telefónica, ¿no? También el gobierno lanzó por ahí una página web donde ustedes pueden registrar y consultar el registro para ver qué líneas tenemos vinculadas. Entonces, de esta forma sabríamos si estamos o no. Se entiende precisamente que el hecho de que tengamos algún plan, cuando nosotros fuimos a suscribir este servicio con la telefónica, ellos requirieron datos personales, entre los que seguramente está el INE, que a su vez tiene su CURP, y de alguna forma ya estamos identificables para la telefónica. Entonces, no tendremos que hacer algún registro, pero lo ideal es que sí lo validemos a través de estos sitios web.
0: ¿Qué sitio web es el de, principalmente el de gobierno federal? ¿Entrarían ahí de cualquier marca o línea telefónica, no?
1: Sí, el sitio web es registratulinea.crt.gob.mx. Ahí viene toda la mecánica para hacer este registro y también los vínculos para consultar en dado caso de que estés en alguna compañía telefónica como AT&T, Movistar, Telcel, etcétera, ¿no?
0: Porque ya ha pasado que han registrado líneas telefónicas con la CURP de alguien que no era esa persona, es decir, suplantación de identidad.
1: Sí, justo sucede también. O sea, claro que la delincuencia va a estar buscando la forma de darle la vuelta a todo esto, ¿no? Porque sí se dice que la intención es que el registro va a tratar de atenuar o aminorar un poco los delitos, pero evidentemente la delincuencia va más allá de esto, ¿no? O sea, yo no sé si a ustedes les ha pasado, pero cuántas veces en los últimos meses hemos recibido seguramente llamadas del extranjero, ¿sí? Con acentos aparentemente mexicanos, pero las líneas se están registrando en otros países. Entonces, tanto sirve como para delincuencia y, bueno, también como nosotros como expertos de pronto en el tema de ciberseguridad, sabemos que podemos recurrir a este tipo de tecnologías para, si no queremos dejar nuestros datos aquí en México, bueno, pues ahora sí que hacerlo de otro país, ¿no?
0: Porque además con una sola CURP, o sea, una sola persona podría registrar varias líneas telefónicas, ¿o no?
1: Sí, claro, no es una limitante, esa es la realidad. Entonces, pues si nos encontramos o si se roba alguna identidad de este tipo, nosotros podemos hacer ahora sí que el registro de varias líneas y estar delinquiendo desde todas estas líneas, ¿no?
0: Y ahí el problema es si cuando se determine que había una línea que estaba delinquiendo y estaba a nombre de Rocío Gutiérrez, pero yo no la registré a mi nombre, sino que alguien más lo hizo, ¿qué pasa?
2: Yo creo que vamos a meter en un problema las fiscalías, ¿no? Porque o nos vamos a meter en un problema nosotros, porque se va a tener que hacer una investigación muchísimo más amplia. A mí en lo personal es algo que desde luego me preocupa, porque creo que lo que está pasando hoy por hoy con las fiscalías es que pues ven de pronto que hay una línea de investigación que pudiera embarrar a Rocío, que pudiera embarrar a Marisa, y lejos de ampliar la investigación y tener la certeza de si es cierto o no es cierto, nos llevan con un juez, nos formulan imputación y vemos. Entonces, pues, las fiscalías van a tener que ser muchísimo más diligentes con sus investigaciones.
0: Y creo que hay entonces esta manera de poder estar revisando constantemente que no se hayan dado de alta líneas telefónicas con mis datos.
2: Yo creo que mientras no regulen de manera clara este tema del registro de las comunicaciones, y como decíamos, siendo que México no tiene los mejores antecedentes en ciberseguridad y no lo hagan de forma clara, pues nos van a estar obligando a eso. Ahorita preguntaba si nos pueden obligar a registrarlo. A ver, jurídicamente hablando, yo creo que no nos pueden obligar, porque hay que ver de dónde viene esto. Esto no es algo que se haya aprobado en el Congreso, esto no es una iniciativa, estos son lineamientos de la Comisión Reguladora de Telecomunicaciones.
0: A ver, justo eso es lo que me interesa. Entonces, no nos pueden obligar, no es una ley. ¿De qué se trata? Permítame hacer una breve pausa y regresamos con más.
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3: En Radio BI son las 9:22.
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0: Bien, continuamos con más de esta mesa de opinión y de análisis, el tema que estamos abordando, ¿qué hay detrás del registro de líneas telefónicas? En esta mesa nos acompañan Marisa Ru García, directora de MR Asesoría Legal, Rubén Díaz López, doctor en Derecho, miembro del Sistema Nacional de Investigadores, también especialista en Transparencia, Anticorrupción y Derechos Humanos, y vía Zoom desde Guadalajara, Jalisco, Luis Pedro García Yáñez, doctor en Tecnologías de la Información y perito en Información del Consejo de la Judicatura. Decíamos, Marisa, que esto no es entonces una ley, entonces jurídicamente no estaríamos o no tendrían por qué obligarnos a hacer esto.
1: Correcto, jurídicamente hablando, pues no hay fundamento para hacerlo. Ajá. Te decía, hay que ver de dónde viene esto, ¿no? El tema es que esto no es una iniciativa, te lo comentaba, no lo aprobó el Congreso. Estos son lineamientos de la Comisión Reguladora de Telecomunicaciones. Ajá. ¿Por qué es importante preguntarnos esto? ¿Por qué es importante saber de dónde viene? Pues simple y sencillamente porque la Comisión Reguladora de Telecomunicaciones no tiene facultades para obligarnos a hacer esto. La comisión puede reglamentar la ley, es decir, puede decir cómo hacer lo que ya tiene sustento en una ley que sí fue aprobada por el Congreso. La comisión puede marcar las reglas.
2: Yo ahí difiero, creo que la comisión es un órgano con facultades técnicas que sí tiene facultad reglamentaria y jurídicamente emitió un lineamiento, ¿sí? O sea, habrá que discutirlo, pero jurídicamente estamos obligados ahorita. Para no estarlo, tendría que haber un amparo. O sea, al principio hay una norma, hay un lineamiento publicado en el Diario Oficial de la Federación que nos obliga. Yo esto lo quiero dejar claro porque sí entiendo que puede ser discutible. Yo, desde mi perspectiva, hay muchos organismos reguladores, muchos consejos de esta naturaleza. No solo ese, hay cientos que emiten lineamientos que nos obligan. Por ejemplo, pongo uno muy rápido en seguridad pública, el registro de vehículos robados. Está regulado no por una ley, sino por un reglamento de un Sistema Nacional de Seguridad Pública. Desde mi punto de vista, hoy en día, como ciudadanos, estamos obligados. Si partimos de que no se hizo a través de una ley, sino de este consejo, y como dice la abogada, consideramos que es inconstitucional, que es diferente, habrá que ir a impugnarlo. Sí, a ver, esto es importante porque la pregunta, ¿estamos obligados? Sí, y si no te registras, el próximo primero va a tu línea, técnicamente va a ser apagada. Entonces, sí es importante señalarlo, que es discutible, ok, vamos totalmente a discutir si es constitucional o no.
1: A mí lo que me parece es que lo que no puede hacer la comisión, y qué es lo que está haciendo, es marcar reglas nuevas, afectando derechos humanos, y máxime cuando estos no fueron previstos en un primer momento por el legislador en una ley. ¿Y cuál es el problema? Pues que no está regulando un servicio, no está marcando las reglas. Está creando una obligación, estableciendo una consecuencia muy grave, que es la incomunicación. Y que finalmente estamos perdiendo de vista, o están perdiendo de vista más bien, que está regulado por el artículo 6º constitucional. Nos están violando un derecho humano y nos están incomunicando de alguna forma u otra. Si la Ley Federal de Telecomunicaciones y Radiodifusión nos dijera explícitamente que el usuario debe registrar su línea y que si no lo hace, pierde el servicio, entonces la comisión lo podría hacer, pero hoy por hoy la comisión no puede introducir por la vía reglamentaria esto. Me parece que definitivamente sí se está violando un derecho y jurídicamente hablando no hay un sustento. Lo comentabas tú, abogado, ¿no? Que es inconstitucional y bueno, esto no nos lo estamos sacando de la manga, ¿no? Lo ha dicho la Corte en infinitas ocasiones. Bueno, si se va a violar un derecho humano, pues debe estar justificado en una ley y esto no está pasando.
2: Bueno, es una restricción y las restricciones y las limitaciones a los derechos humanos las encontramos en muchas normas, no solo en las leyes, sino también en reglamentos. El tema medular es que la medida no viole de forma injustificada, siendo un ejercicio de ponderación. Entonces, lo que tenemos que preguntarnos es, ¿qué tan válido es que si no registro mi línea, me limiten la comunicación? Porque si consideramos que es inconstitucional, incluso ni en ley, tendría que estar en constitución. ¿Sí me explicó? Lo que tenemos que valorar es, ¿qué tan válido es que el gobierno me obligue a registrarme si yo no quiero? Y entonces ponderar. ¿Qué vale más, mi derecho a la privacidad o la necesidad de que esté registrado? Y entonces por ahí tendríamos que ir al debate.
1: ¿Tú crees que pasaría un test de proporcionalidad de la Suprema Corte?
2: Es que si no lo pasa en reglamento, tampoco lo pasa en ley. Entonces tendría que ser una restricción constitucional que esté en constitución, lo que sería para mí absurdo. Yo creo que sí lo podría pasar. Habrá que ver. Yo, hasta lo que entiendo, hay amparos en proceso, algún par en el país, con suspensiones, pero no hay resoluciones hasta lo que pude investigar ayer. Habrá que analizarlo, ¿no? Yo creo que sí lo pasa. Yo creo que es válido en el fin que se busca, que es combatir un delito grave como es la extorsión. Pero al menos esa es mi posición, sobre todo porque los ciudadanos comunes de a pie, póngase a pensar, ciudadano común de a pie que ya registró su línea, ¿dónde está el problema? Yo tengo 7 años registrado bajo este esquema y nunca he tenido un problema, ¿no? Entonces, eso es también algo que debemos de ponderar y no llevarlo al extremo, desde mi punto de vista.
1: Bueno, sabemos que toda ley o toda medida que restringe un derecho humano debe de ser necesaria, idónea y proporcional para su objetivo. A mí me parece que en este caso el gobierno federal no ha acreditado que esta medida sea necesaria, idónea y proporcional. A ver, no han podido afirmar que esto es directamente proporcional a la disminución de los delitos. Nos dicen, esto va a reducir las extorsiones. Oye, pero ya tenemos un antecedente que claramente no redujo las extorsiones, que abrió un mercado negro. No han podido afirmar que es directamente proporcional esta disminución de delitos y tampoco han probado que es la única alternativa. O sea, que violando tu derecho a la privacidad es la única forma en la que se van a reducir las extorsiones. Me parece que primero hay que reforzar el sistema de seguridad, la Procuración de Justicia, antes de violarnos un derecho. Creo que ahí radica en parte el problema. Y coincido con el abogado cuando menciona, hay que preguntarnos si el tema también es que me restrinjan mi línea, que me parece totalmente desproporcionado.
0: A ver, eso del mercado negro sí sucede. De hecho, estaba viendo que hay algunos que decían, se venden aquí ya completamente registrados, puedes pasar por ellos.
2: Claro, vamos a saber quién registró, porque se necesita tu rostro, no hay de otra. Sí. O sea, se necesita tu rostro, entonces alguien se está prestando eso y lo vamos a ir coartando. Pero al menos desde mi perspectiva, creo que hay que intentarlo. Esa es mi perspectiva. Y ojo, no creo que haya un derecho a la violación de derecho a la privacidad porque es un registro. Insisto, ya estamos, todos nuestros datos están en todos lados y los entregamos. Cuando voy al pasaporte, cuando voy a la INE, cuando pido un acta de nacimiento, cuando doy a aceptar una app, ya les di mis datos. Y el problema de la ciberseguridad es otro, que ese sí creo que tendríamos que atacarlo. El gobierno ha sido eficiente en sancionar a las empresas cuando hay filtración y las ha habido en todos, tanto en privadas como en públicas. Pero ese problema creo que es distinto.
0: Bien, a ver, permítame hacer una breve pausa y regresamos. ¿Cómo se dan las extorsiones? ¿Qué ha pasado cuando vemos que las extorsiones salen desde las cárceles? ¿Qué pasa cuando las extorsiones salen también de números, como ya lo decían, con ladas internacionales? En esos casos, vea qué va a ocurrir. Si usted no registró una línea y cuando busque en esta página encuentra que tienen líneas registradas a su nombre, ¿qué hay que hacer? Todas estas dudas las resuelven nuestros especialistas más adelante. Hacemos una breve pausa y ya volvemos.
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3: En Radio BI son las 9:34.
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2: Bien, continuamos con más de esta mesa de opinión y de análisis, el tema que estamos abordando, ¿qué hay detrás del registro de las líneas telefónicas? Hoy nos acompañan tres especialistas, aquí en el estudio está Marisa Ru García, directora de MR Asesoría Legal, especializada en Derecho Penal y Ciberseguridad, ella también es docente de ciberseguridad en la UP. Está con nosotros Rubén Díaz López, doctor en Derecho, miembro del Sistema Nacional de Investigadores, especialista en Transparencia, Anticorrupción y Derechos Humanos, y vía Zoom desde Guadalajara, Jalisco, Luis Pedro García Yáñez, doctor en Tecnologías de la Información y perito en Informática del Consejo de la Judicatura en Jalisco. A ver, ¿qué pasaría si me roban mi celular y usan mis datos, Luis Pedro?
3: Sí, bueno, lo primero sería que ya van a poder delinquir. Esto es muy común. Tú sabes que sucede cotidianamente. El registro, y mientras tú no denuncies, todo lo que se haga a partir de este momento, pues va a estar vinculado a la persona que haya registrado la línea, ¿no? Entonces, ya sea una llamada, una determinada ubicación, una extorsión o lo que sea, evidentemente no vas a poder por lo pronto repudiar esos movimientos que se hayan hecho desde ahí, porque estás vinculado. Entonces, lo que habría que hacer en determinado momento sería poner tu denuncia, y bueno, a partir de este momento de alguna forma tendrás como esta justificación de que el mal uso que se le pueda dar pues ya no va a correr por parte tuya, ¿no? Es como si te roban un vehículo, es exactamente lo mismo, porque de alguna forma te estaría vinculando con todos los movimientos, con toda la trazabilidad que se pudiera hacer en este momento a partir de este robo. Entonces, creo que lo primero sería tener estas buenas prácticas, ahora sí. O sea, que tengas registrado tu email por ahí en un papelito, en una nota, en un sitio seguro, y tener los números de comunicación hacia la telefónica, y evidentemente poner esta denuncia, pues para que no vayan a hacer este mal uso, que evidentemente pues va a estar ahora sí que pues más solicitado este tipo de robos, ¿no? O sea, porque pues si yo quiero hacer este tipo de delitos como una extorsión, pues voy a ver cómo hacerme de un medio que no sea el propio.
2: Sí, o sea, evidentemente. ¿Sería una denuncia ante la fiscalía o ante la empresa de telefonía?
3: Tendría que ser a la par, ante la fiscalía por el tema legal, y ante la telefónica pues para que den de baja o pongan como en stand-by la línea, para que no puedan hacer nada más.
4: Pero a ver, hay que dejar claro, no se pueden robar mi teléfono y usarlo, por eso tiene clave y tiene la seguridad suficiente para que no se haga.
2: Así pues.
3: Sí. Bueno, es que sí pasa, ¿eh? Yo justo en días pasados a una persona me le quitaron.
2: No, los desactivan acá en pues, varios lugares.
3: Ver, sí, o sea, sí pasa.
4: Lo roban. El teléfono, pero no la línea. Si tú no le das tus claves, precisamente por eso ya migramos al sistema de pagos en teléfono y las apps de los bancos, en realidad donde se usan es en los celulares, porque si no les das tu clave no pueden usar, tu aparato es otro tema, sí lo podrán borrar y volver a iniciar, pero no pueden entrar a ver, desmiénteme, perito, pueden
3: usar? Sí, es que, te soy honesto, o sea, hace un par de días un buen amigo mío me dijo, oye, yo estaba esperando el Uber, a punto de subirme pasó un chavo en una moto. Evidentemente tienes el teléfono desbloqueado porque claro, estás esperando el viaje, estás checando algún dato, se lo arrebatan y hacen movimientos con él. O sea, inmediatamente aprovechando esa situación, evidentemente empiezan a desbloquear aplicaciones, a hacer lo que puedan mientras no tengas suficientes permisos, ¿no? A lo mejor el tema bancario tiene otros filtros, pero bueno, tienes más acceso a correos electrónicos que te pueden extorsionar, tienes el chat de WhatsApp, entonces hay muchas cosas que sí se pueden hacer, pero evidentemente la delincuencia pues es la más capaz, ¿no?
4: Sí, claro, pero tiene que estar desbloqueado, estamos, o sea, sí.
2: Pero, o sea, hasta en tanto no se dé de baja o se suspenda la línea, cualquier persona con el teléfono puede hacer una llamada.
4: Sí, está desbloqueado y sí coincide.
2: ¿Y hay especialistas en desbloquear los teléfonos?
4: No, pero no. Miéntame, pero sí, no pueden desbloquear mi clave. O sea, eso no, por eso nos explica aquí el perito que en realidad ya estaba desbloqueado. Si a ti te roban el teléfono, lo van a poder usar, pero con otra línea, no con tu...
2: No. Ah, y otra, ¿no? Todos tienen clave. Hay muchos adultos mayores que para no tener que acordarse de un número, está sin clave.
4: Sí, bueno, es otras cuestiones. pero en principio para eso están diseñados y por eso se supone que además vamos a emigrar ya a un sistema de pagos de celular, no es el futuro que anunció el gobierno.
2: Ahora, federal, por cierto. Otra de las preguntas es, ¿qué pasa si veo mi CURP y ya está registrada sin mi autorización?
5: Yo creo que se tendría que dar el informe para darla de baja, definitivamente, y lo que comentaba aquí el perito, meter la denuncia tanto con la compañía como con la fiscalía, pero sí, era lo que platicábamos hace rato, es que nos van a obligar a estar revisando este tema de que no hayan registrado.
4: Bueno, a ver, pero es que para registrarlo con tu CURP necesitan tu rostro y tu INE, o sea, fácil no es, tiene que estar tu rostro y además la aplicación reconoce si es una foto o es el rostro, al menos así lo estoy entendiendo.
5: Me parece que solamente cuando lo registras desde tu teléfono, pero si lo haces desde la computadora solamente te pide el CURP. No sé si estoy en lo correcto, perito.
3: Sí, sí, mal. O sea, a lo que aparece en el registro es que tú muestres una identificación y un pequeño video de reconocimiento de que estás vivo. Si realmente la intención aparentemente no es capturar la fotografía en el video, únicamente pues que haya este movimiento para que detecte de alguna forma mediante los mecanismos biométricos, pues que sí, no es una foto fija únicamente, ¿no?
2: A ver, voy a leerles algunos de los mensajes y me detengo para que puedan responderle porque son varias preguntas. Nos dice una persona, hola Rocío, ¿qué pasará con las líneas a nombre de una empresa con plan en un centro de atención? Me dijeron que no tenían información sobre eso.
4: Bueno, lo que se desprende del lineamiento es que la tiene que registrar la empresa con su RFC y el nombre. Entonces, técnicamente, la empresa debe de ir y registrarla si no pasará a mayores. Y si son planes, ya lo dijimos, por default ya seguramente están registradas.
2: Dice una persona, yo tengo una hija, mi niña pues todavía no es mayor de edad, tiene su celular, ¿lo tengo que registrar con sus datos o con el mío? ¿Hasta cuántos puedo registrar?
5: Si es menor de edad, tiene que ser con los datos de los papás.
2: ¿Y hasta cuántas líneas puede registrar un adulto?
5: Me parece que 10 líneas, comentábamos ahorita.
4: Yo no tengo claro.
3: Son 10 líneas para personas físicas y es ilimitado para personas morales.
2: Ok. Dice otra persona, buenos días. Y yo me pregunto, ¿los extorsionadores y los que están en la cárcel, que de ahí salen la mayoría de las llamadas de extorsión, se van a registrar? Me parece que, como siempre, son ocurrencias sin resultados reales. ¿No sería mejor prohibir los teléfonos en los penales? ¿Y por qué tienen acceso a internet? Y la raíz de todo esto, al final, siempre es la corrupción.
3: Fíjate, Rocío, que en ese sentido es muy buena pregunta y la verdad es de que es por lo que veníamos hablando, que históricamente no hay como un ataque frontal ante este tipo de delitos. O sea, el tema de las penales tiene decenas, muchos años, es la realidad, tiene muchos años que se ha detectado que de ahí justamente están saliendo estas llamadas de extorsión y aunque hay tecnologías para hacerlo, como es un inhibidor, no ha sido suficiente o no ha habido una voluntad real porque el delito sigue persistiendo, ¿no? O sea, sigue habiendo teléfonos dentro de las cárceles, sigue a lo mejor, no sé si apaguen los inhibidores en determinado momento o de pronto no sean suficientes. Pero bueno, entonces, eso es justamente lo que tendremos que ver, ¿no? Cómo si el gobierno está intentando implementar este tipo de dinámica, pues que haya algunos datos duros de cómo nos va a favorecer realmente. Es decir, si con el inhibidor no funcionó, bueno, pues en el registro, a raíz de otros países que haya sucedido este mismo, se haya implementado este mecanismo, cómo ha bajado el índice de delitos de extorsión, de fraude o lo que sea, y pues ver si se ha dado pues con los, en este caso con los responsables, ¿no?
2: Dice otra persona, hola Rocío, muy buenos días. Qué bueno que van a tener este programa. Yo me voy a tener que registrar porque ya me llegó un email de mis bancos que debo registrar mi número porque si no lo hago, a partir de julio ya no podré hacer mis movimientos normales de mi banco a través de mi celular.
4: Sí, bueno, incluso ya ahora el banco, si no activaste la geolocalización, no te permite usar la app en tu celular. O sea, hemos ido aumentando esa seguridad, ¿no? Saber que estás aquí, que no es un hacker.
2: Dice otra persona, yo no estoy de acuerdo. Si se supone que el gobierno dio la indicación, ¿por qué los del gobierno no dan el ejemplo a registrarse o que las líneas, así como a nosotros, los obligan? Es que esto es para todos, ¿eh? O sea, gobierno también son mexicanos y con telefonía. Te aseguro que por ser los del gobierno no les van a quitar sus líneas si no las registran. De mí te acuerdas. Hola, Rocío, buenos días a todos. Ah, bueno, este de otro que tiene un niño de primaria, ya lo mencionaban, tienen que registrarlo a nombre de un adulto con los datos de un adulto. Permíteme hacer una breve pausa, regresamos con más.
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6: La suerte para nada acompañó a México en el sorteo para la integración de grupos del Mundial de Suiza en 1954, ya que nuevamente le tocó inaugurar el torneo enfrentando a la poderosa selección de Brasil. El partido se realizó en Ginebra ante apenas 13.000 aficionados y los brasileños se impusieron por goliza de 5-0. Fue tan abrumador el dominio de Brasil que México solo hizo un disparo a gol en todo el partido y fue de José Luis Lamadrid desde el medio campo.
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1: En Radio BI son las 9:47.
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1: Continuamos con más de esta mesa de opinión y de análisis, ya prácticamente en la recta final. ¿Qué hay detrás del registro de líneas telefónicas? Hay mucha participación de la ciudadanía, nos dice otra persona. Hola Rocío, muy buenos días. Yo recibo a diario en mi celular mensajes de cobros indebidos, de tarjetas nuevas, de ofertas. ¿Quién les dio mi número? La vinculación se me hace una estafa más, dice esta persona. Hola Rocío, muy buenos días. Una pregunta. Ayer fui a Telcel a aclaraciones y pregunté que si tenía que registrar mi línea. Me dijeron que no era a fuerza, pero que cuando llegara la fecha me iban a cortar mi línea y me pidieron mi INE. Y pues a uno sí le da miedo. Cuando registras tu línea, te toman hasta foto. Y sí, ¿verdad? Es como si fueras a sacar tu visa o tu pasaporte. Buenos días, Rocío. Tengo mi línea con Movistar. Hace 2 semanas aproximadamente entré al enlace para el registro y me aparece una leyenda que mi línea ya fue vinculada. Mi esposo también está en esta misma telefonía, entonces entro para checar y también le dice que ya está vinculada. Suponemos que la telefonía hizo el registro sin nuestro consentimiento y no sabemos dónde checar a quién fueron vinculadas nuestras líneas. Es que si está usted, lo que mencionamos desde el inicio, si usted tiene un plan de pago, ya está automáticamente registrado. Ya no tiene que hacer nada más. Lo que no sé es, ¿no aparece que está su nombre? ¿O sí? Tendría que aparecer, ¿no?
2: Ah, no sé. Yo lo chequeé y también me apareció.
1: O sea, que ya está, pero no dice que es tu...
2: Bueno, yo entré con mi clave al... En el caso de mi Telcel, entré con mi clave y sí aparece que está ya registrado mi nombre.
1: Ajá.
2: Habrá que ver en ese caso.
3: Tendrían que verificar que sea su nombre,
2: efectivamente. Sí, metiéndose a su propia... Si es así como prepago, uh-huh, hay que entrar a su propio plan.
1: Okay.
3: Que cuando contratas el plan, pues te piden tus datos, tu INE y demás, entonces tendría que estar.
1: Entonces, solo para verificar que sí es usted, que sí es estado de alta por su número y su nombre. Dice otra persona, mi hijo, y también mi hijo compró un celular en Liverpool y sin pedir consentimiento en el le registraron su línea. ¿Cómo ven? Pues mire, si es con plan... pues pudo haber sido por esto.
2: No, bueno, y a partir de ahora, cuando compres una línea, seguramente vas a hacer registro. Así funciona, no sé, bueno, si lo has tocado en algún país donde quieres comprar un chip, hay que registrarse. Siendo incluso extranjero, hay que hacer el registro.
1: Dice, hola, yo también le compré uno a mi hija, un celular, fui a Telcel y me dijeron que me registrara o no me daban servicio. ¿Esto se puede ya? O sea, directamente.
2: Pues es que en lo sucesivo tendrás que registrarte para tener la línea, porque si no, nada servirías. Compras, vas y compras el chip y sale la misma de nunca acabar.
3: De manera inconstitucional, pero lo están haciendo. A ver, si las personas que no se quieran registrar, lo que pueden hacer es promover el amparo. Promover el amparo para no hacerlo o para que les reactiven la línea si en algún momento dado efectivamente.
1: Si tú promueves el amparo, nada más pues tendrás que llevarlo a la telefonía, decir no me puedes cortar la línea.
3: Se le va a notificar a la telefonía. Lo que pasa es que este amparo se va a poder promover a partir de que efectivamente nos bloqueen esta línea, de que lo hagan efectivo, ¿no? Que es esta violación al derecho a la comunicación. A mí me parece que de alguna forma u otra sí tenemos que, yo sé que el doctor no coincide conmigo, pero sí tenemos que resistir y no registrarnos porque, insisto, no creo que tengan las capacidades para cuidar nuestros datos. Entonces, y hablo de las compañías telefónicas, ¿no? Entonces, por resistir, porque finalmente cuando vean que los ciudadanos no se registraron, no les va a quedar de otra más que aplazar esta medida.
1: Dice otra persona, buenos días, yo compro tiempo aire por mes, perdón. Fui a informarme sobre la vinculación a mi compañía y me dijeron que tengo forzosamente que comprar plan para quedar registrada, ¿es correcto? No, ¿sí?
3: Pues no debería.
1: No, porque podría ser uno de prepago
4: sí,
1: o claro. De...
4: Sí, exacto.
3: Sí, totalmente.
1: Yo me quise registrar en la misma página, me apareció una leyenda de que era un riesgo el robo de datos y mejor me salí, era la liga de la telefonía. Entonces, a ver, los que ya estamos en plan ya ni nos preocupamos. Los que están de prepago, ellos son los que pues van a tener que revisar si se extienden hasta el final, si estiran la liga hasta que lo más que se pueda. Pero mientras tanto, ¿cuáles son las recomendaciones? Si les parece, vamos 40 segundos cada uno adelante.
2: Bueno, desde mi perspectiva, hay que apoyar esta medida que es un gran tema contra este tipo de delitos. No digo que es la solución, me queda claro que no, pero puede coadyuvar. Y hay que dejarlo claro, el acuerdo es jurídicamente válido ahorita mientras no se tramiten los amparos. Entonces, mejor registrarse desde mi punto de vista.

0: Marisa García, Rubén Díaz López y Luis Pedro García Yáñez. Gracias, bienvenidos siempre. Gracias, por supuesto, a usted por su compañía. Agradezco a toda la producción de radio y televisión. Rocío Gutiérrez le desea muy buenos días. Hoy mejor que ayer, mañana mejor que hoy.
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18: Buenos días. Estas son las noticias más importantes de hoy. Desacata la UA orden de autoridad laboral tras el despido de un profesor. Este demanda a la UA por despido injustificado. El laudo de la autoridad laboral ordena su reinstalación, pero la institución se niega a cumplir, dado que presentó un incidente de no acatamiento. Listo el calendario. En la previa al arranque mundialista, el Necaxa, al igual que la Liga MX, han dado a conocer su próximo calendario regular del torneo. La actividad para los de casa iniciará el jueves 16 de julio, cuando reciban en el Estadio Victoria al equipo de Atlante, club que regresa a la primera división de la Liga MX. Gracias. Continuamos con más noticias en breve. Yalma Arronte, BI Noticias.

0: Hola, ¿qué tal, amigas, amigos? Bienvenidos aquí entre nos. Soy Mari Carmen. Acompáñame en esta chulada de mañana de miércoles, donde nos vamos a ir a un mundo de fantasía. Y la fantasía es que de verdad todas aquellas princesas con las que crecimos, de las cuales quisimos ser como ellas, Blancanieves, Cenicienta, Mulán, La Bella, bueno, pues en realidad son arquetipos que nos llevan a que siempre tenemos que estar bien, siempre tenemos que ser lindas. Es más, jamás, nunca nos enojamos. Ay, pues el día de hoy tengo un par de princesas que no están enojadas, están algo más allá y terminan hadas. Esto vamos a ver el día de hoy y bueno, pues también los invitaremos a la charla de Licón, que tiene que ver con un hombre que es uno de los grandes poetas de México, Ramón López Velarde. Además, bueno, pues también nos acompaña Cristian Medina y hablaremos de una fachada de uno de los templos más antiguos de Aguascalientes. Quédate aquí entre nos.
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0: Y volé deseando que tengan una chulada de mañana. Acompáñenme que vamos a comenzar rompiendo esquemas. El día de hoy yo estoy muy feliz. Yo he de decirle, yo soy fan de los cuentos de hadas. Yo agradezco que, bueno, pues exista Disney, ¿sí? Nos mostró unas historias que, bueno, pues aunque las dibujó de una manera, ahora los seres humanos y las mujeres y los hombres también hemos tenido otra perspectiva sobre los cuentos de hadas. Estoy muy feliz porque, bueno, me acompaña el día de hoy Blancanieves y me acompaña también Mulán, que yo creo que ellas a lo largo de todos los siglos, bueno, la de acá a mi derecha, Mulán, ha sido como un poco más rebelde. Que yo te quiero preguntar, Mulán, ¿cómo estás? Qué gusto que vengas aquí a este estudio.
2: Muy bien, muchas gracias, muy contenta. Efectivamente, Mulán es una rebelde, es una guerrera, salvó China y además nos enseña cómo se puede romper el estereotipo, ¿no? Efectivamente, la China que tiene que seguir las reglas, las costumbres, que tiene que servir al hombre. De hecho, la mujer allá es primero, tiene que ser guiada por su padre, luego por su esposo y luego por el hijo.
0: Y tú ella rompes
2: con eso. Sí, rompemos las dos, Mulán y yo.
0: Oye, y bueno, pues vienes acompañada de, yo creo que de, ay, bueno, he de decirles, Blancanieves, ¿cómo estás, nena?
3: Ay, encantada de estar en tu programa, de verdad, fascinada con todos tus fans. Y de verdad, ay, Mulán, te quedaste muy modosita, muy femenina, porque yo te he visto en tu papel, más guerrera, más luchona. Y nada de que Blancanieves, modosita, muciosita. No, mira.
0: Oye, pero si tienes 7 enanos que cuidar.
3: Ay, no. Bueno, eso era para mi conveniencia, para protegerme. Pues tenía que dar algo a cambio. Después le enseñé unos trucos a Ceni para que el intercambio de masculino-femenino sea la imagen. ¿Qué es lo que aportas tú como mujer, como reina? Es la imagen.
4: Ay, pero Blancanieves, no todo es la imagen. También hay que ser guelelo, hay que salir adelante, hay que luchar en la vida.
3: Claro, pero puedes pagarlo con joyas, con dinero, con
4: diamantes. Pero no puedes ser independiente de los hombres. Eso sí te lo puedo decir.
0: ¿Tú lo fuiste?
4: Yo lo fui, pero ya no. Nosotras podemos defendernos solas.
0: ¿Te enojaste?
4: Me enojo mucho. Oh, sí, soy muy enojona porque es la única manera de romper con las reglas.
0: Y ponérteles al tú por tú, pero nunca. Bueno, yo siempre he creído que luego los hombres son más fuertes que nosotras.
4: ¡No, hombre! ¿Qué tal? Si yo pude conquistar China yo sola, con mi inteligencia, a lo mejor son más fuertes, sí. A lo mejor son más galelos, sí. Pero la inteligencia de una mujer es más importante.
0: Oye, entonces, ¿cómo vas a convencer? Mira, hasta te aplaude.
3: ¡Fuerte, sexo débil!
4: ¡Fuerte, sexo débil! Suave como gaviota, pero leona como, pero fiera como una leona, ¿eh?
0: ¿La vas a enseñar a pelear o qué vas a hacer?
4: Por supuesto, Blancanieves tiene que saber defensa personal.
3: Ay, bueno, para eso tengo mis 7 guaruras chaparritos.
4: Ay, pero esos guaruras chaparritos, mira, yo me los encargo así. Necesitas tú también saber defenderte, Blancanieves.
3: Ya veremos. Eso, se me pueden romper las uñas. Entonces, no. Mejor que los animalitos me ayuden a hacer el quehacer. Los enanitos me defienden. Ya.
0: O sea, nunca te enojas, pues.
3: Mira, Cuando me buscan, me encuentran. Eso sí, tengo mi carácter porque ya no voy a permitir que ninguna reina, madrastra, bruja me someta. Porque a veces entre mujeres se están metiendo los pies y no soportan que yo sea la más hermosa de este reino.
0: Ya lo dijo el espejo.
3: Así fue. El espejo nunca miente.
0: Oye, ¿y no caerás tú en lo mismo de la bruja, de la reina, de la madrastra,
3: no,
0: que era la reina Grimhild? O sea, tú estás cuidando tu belleza y eso no te va a llevar a ser como ella y terminar como ella.
3: No, porque mira, para eso está la medicina preventiva, las cirugías plásticas, el botox, ácido hialurónico, no hay de qué preocuparse.
0: El plasma PRP, sí, lo del San Moon, ya lo has
3: buenísimo
0: probado.
3: Buenísimo, claro, el tratamiento de la piel, todo bien absorbido, por eso el cutis.
4: Acuérdate que también la ensalada de manzana es muy buena, Blancanieves.
3: Ay, qué chistosita manzana. Es que no sabe que soy alérgica. Se lo he repetido un montón de veces, que la alergia a la manzana me trae malas consecuencias y...
4: Pues eso te pasa por andar recibiendo cosas de gente desconocida. ¿Cómo vas a recibir eso de una viejita?
3: Ay, no, pues bueno, uno es joven y bella, ingenua y
0: aprende.
3: Inocente.
4: Joven aprendimos. No tanto, Blancanieves. 1937, acuérdate.
3: Ay, ya deja de mencionar esas atrocidades, tú toda desgarbanzada, machulina.
0: Oigan, están aquí
4: machulina,
0: como...
4: ¿Machulina? ¿Qué
0: dijo, te dijo? ¿Que eres
5: Bueno, a veces un poquito, ¿no? A veces sí, de pronto, pero...
0: ¡Carambas!
5: Mira, si quieres yo te enseño defensa personal, Blanca.
0: Una llave, ándale enseñándole esas llaves. Como una de llave, luchas grecorromanas.
5: Una lucha grecorromana, lo que
0: piso
5: quieras.
0: Piso contra piso, ¿verdad?
5: Piso contra piso, cabellera contra cabellera. Tú sabes, tú dime a qué hora.
0: Oigan, ¿ustedes nada más están dos o tienen más amigas? ¿No han invitado a esta? ¿Hubieran traído, no sé, a todas las demás?
4: No, hombre, no podemos ni hablar entre tanta mujer, entre tanta vieja.
3: No, pero ¿para qué quieres a las demás? No, con nosotras es más que suficiente.
4: Somos las
3: otras
4: más
3: son
4: importantes.
3: Aburridas. Somos las más importantes. Salvo China, soy la original, la única. ¿Tú salvaste a la China?
4: Ah, sí, yo salvé a la China.
0: ¿Qué, qué andabas? Fíjate, andas pensando y andas poniéndole palabras en la boca a mi pobre Blancanieves y nada.
4: No, lo que pasa es que entendí que salvo China, como luego anda discriminando, porque se siente nomás que Cenicienta, que Blancanieves, que son las reinas, las primeras, las que empezaron, nomás porque se creen mucho, porque son las únicas, las primeras, las que creó Papá Disney.
3: Bueno, me vas a tener que perdonar, pero sí, es verdad que eres una princesa China, hecha en China. O sea, las cosas chinas, yo no sé de calidades,
0: oigan,
3: pero...
0: estas dos ya se nos están encanijando entre ellas.
4: Ay, es que no yo sabes, no Mari Carmen, hay que luchar contra la paciencia con estas princesas, son demasiado volubles. Mira, está la Jazmín, está...
0: ¿Y quién es la Jazmín? Para quien no las conoce, pero... Súbela a la alfombra voladora.
4: No, pues mira, es que la Jazmín es una soñalola. Ah. Es una soñalola, no tiene sentido su vida.
3: Se casó con una rata callejera.
4: Ah. Sí.
3: Sí, la amarró nada más por su dinero. Ahí te digo, gana el dinero sobre el... fuerza
4: pero
3: bruta.
4: Para rata callejera la Esmeralda. Esa sí es bien la tela, esa todo se lo loba. Todo.
0: Sí, la Esmeralda. Sí, sí.
3: No, pero para incivilizadas, la Ariel. ¿Qué es eso de andarse peinando con un tenedor? ¡Qué bruta! No, qué poca clase, ¿no?
4: Y luego le enseñamos, ¡ay, un plato! ¡Ay, un lente! ¡Ay, todo lo... No,
0: es
4: nada,
0: como acumuladora, reconoce. Yo creo, la Ariel, ¿verdad?
3: Sí,
0: de tener ese complejo de acumuladora.
3: Apesta pescado.
4: Ay, sí, no tenemos que taparnos a la Liz para estar cerca de ella. Es imposible, aunque a mí me gusta el pescadito, la verdad.
3: Qué barbaridad. No. Y una que se siente muy intelectual, pero anda con cada bestia, es la Bella. Hija de su madre. No. Ay, no hay ni cómo decirle red flag. Ahí no es, amiga, date cuenta. Y que muy letrada
0: es
3: y
0: que
3: muy
0: sabes
3: ilustrada.
0: Que luego a veces con el amor creemos que les vamos a quitar lo borracho. Lo canijo.
3: Nunca.
0: Lo flojonazo que no trabaja.
3: Jamás.
0: No, ¿verdad?
4: Eso ya no se quita. Yo por eso puro dragón protector, liglillo de la suerte.
0: Oigan, pues tenemos que ir a esta charla. ¿Ustedes van a estar en dónde? Platíquenos. Salgan del personaje.
3: Sí, bueno, pues muchísimas gracias. Vamos a estar este sábado 13 y domingo 14 en el Teatro Leal y Romero, que está dentro de la Casa de la Cultura en Venustiano Carranza. Hay funciones a las 5 de la tarde y a las 7 de la noche.
6: Así es. Son dos funciones, sábado, dos funciones el domingo. Para que tengan opción, si no quieren salir muy tarde, vayan a la de las 5, si no, pues a la de las 7.
0: Ella es Carla Armendáriz, personificando a nuestra querida Mulan, y Gaby Palacio, a nuestra querida Blancanieves. Ahí vamos a estar.
3: Ahí quiero que estén todos, porque de verdad les garantizo diversión, carcajadas, se van a identificar, van a conectar muchísimo con los chistes, justo lo que decíamos de la parodia de Disney, de romper con el esquema de las princesas perfectas. Y pues para tu programa queremos regalarles un pase doble.
0: A la primera persona que nos diga quiénes estuvieron aquí, qué personajes, qué princesas estuvieron aquí. Ay, al 449-910-3508. Ahí vamos a estar, chicas.
3: Perfectísimo. Sí, ahí se van a divertir mucho. Para que canten Ay Jo, pero no es un musical, hay que aclarar, no es un musical, no es para niños, es para jóvenes, adultos, y que se rían parejito, toda la comedia.
0: ¿Cómo se llama la obra?
3: Princesas en hadas.
0: Hadas. Ay, las adoro. Vámonos a una pausa. Gracias.
3: Gracias. Adiós.
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1: En Radio BI son las 10 con 14 minutos.
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1: Temperatura 22 grados. 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
2: Ramón López Velarde es considerado uno de los poetas más importantes de México y una figura fundamental de la literatura mexicana del siglo XX.
0: He de decirles que yo estoy muy contenta porque, bueno, pues, hablando de que ya estamos casi a fin de ciclo escolar, también se acaban las charlas del ICON. Y el día de hoy me acompaña José Manuel Fuentes Tamayo. ¿Cómo estás? Bienvenido, José Manuel.
3: Buenos días. Muchas gracias a nombre de la Autónoma, del Departamento de la Dirección General de Difusión y Vinculación y el Departamento de Difusión Cultural. Gracias por este espacio.
0: No, hombre, yo encantada de que nos acompañes, que nos lleves de la mano, como yo creo que hace, pues no sé cuántos años inició este proyecto el doctor Alfonso, que, bueno, y ha quedado perdurado porque es algo que conecta a la sociedad, a los padres de familia, de hijos que estuvieron en la universidad, a gente que estuvimos en la universidad y que decimos, regresamos a nuestra alma mater, y que los especialistas, quienes están ahí, compartan lo que saben, lo que han investigado, lo que han descubierto.
3: Sí, 100%, y más que nada es la apertura para que no solamente personas de la escuela se den el momento, el tiempo para asistir a estas pláticas que la verdad están abiertas a todo público, pueden venir de cualquier parte de la República Mexicana hasta eso. Uh-huh. No está, la escuela no está cerrada, que solamente sean exalumnos o alumnos que estén cursando en estos momentos alguna carrera o que estén vinculados. O sea, podemos recibir personas que estén interesadas por aprender algo nuevo o que el tema que se va a exponer en ese sábado les llame la atención.
0: Para muestra un botón, Ramón López Velarde, ¿verdad? Para muestra un botoncito, que yo creo que este hombre, pues es de aquí, lo consideramos de aquí.
3: Sí.
0: Platícanos.
3: Es nacido en Zacatecas, pero obviamente vino a Aguascalientes y digamos que se considera que Aguascalientes fue donde se introdujo al tema literario. Entonces la maestra Sofía Ramírez, uh-huh, es la que dará el día sábado a las 11 de la mañana la ponencia donde abarcará su investigación de lo que Ramón López Velarde hizo en Aguascalientes.
0: Que me llama la atención el título, desde la combustión sí, de los huesos.
3: Justo.
0: No que le mandamos si... un saludo a Sofía,
3: Un enorme saludo, y no sé si sabían, justamente el título Desde la combustión de los huesos viene de un ensayo de Ramón López Velarde que tiene el título de La derrota de las palabras.
0: A ver, platícanos eso, qué interesante.
3: Sí, fue como la maestra ha dedicado más de 30 años en investigación a Ramón López Velarde, tomó esa frase de este ensayo para darle como título a esta ponencia, para que llame la atención a todos los interesados en el tema literario, poesía, para que vengan este día sábado a las 11 de la mañana a vivir y aprender algo nuevo.
0: Que por supuesto vamos a escuchar su poesía.
3: Claro.
0: Uh-huh. Y por supuesto conoceremos tanto de él, que yo creo que lo único que podemos decir, por ejemplo, decimos Ramón López Velarde y ¿qué pensamos? ¿Ave Patria?
3: Sí, o sea, también es uno de los más grandes escritores considerados en México. También, por ejemplo, la maestra Sofía Ramírez en el 2025 ganó el premio iberoamericano, uh-huh, Ramón López Velarde, gracias a su trayectoria e investigaciones y aportaciones que ha hecho.
0: Pues ya lo saben, la cita es este próximo sábado
3: 11 de la mañana en la Universidad Autónoma de Aguascalientes, en la Infoteca Universitaria Dr. Alfonso Pérez Romo, abierto a todo el público.
0: Y bueno, pues la entrada es libre. Muchísimas gracias.
3: No, gracias a ti por el espacio.
0: Esta es tu casa.
3: Muchas gracias.
0: Vámonos a una pausa, regresamos.
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13: En Radio BI son las 10 con 23 minutos.
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1: La palabra graduación proviene del latín gradus, que significa paso o escalón, simbolizando el avance a una nueva etapa de la vida.
0: ¡Ay! Llegaron las graduaciones y bueno, pues con ello el dilema de qué me voy a poner, si soy la graduada, bueno, lo piensas. Si eres la mamá de la graduada, bueno, estás feliz porque tu hija ya terminó un ciclo más. Si eres la hermana, si eres la maestra, la madrina de la generación. Hay vestidos, hay moda para todas. Mi querido Gilberto Vadillo, ¿cómo estás, cariño?
2: Un placer estar aquí contigo nuevamente. Ahora sí que entrando de lleno en graduaciones, el mes más fuerte en cuanto a graduaciones y pues mucha tendencia, ¿no? Ahorita en los vestidos de graduación.
0: Oye, es algo que se planea con tiempo. ¿Cuántas mujeres dicen, sí, sí, mi vestido de graduación, ya lo sé? Y a la hora de la hora no contemplan que va a llover.
2: Muchas no prevén que también son espacios abiertos.
0: Ay, entonces, sí, es cierto.
2: Muchas veces hacen la contratación, no se acuerdan de las fechas y siempre pues llega el tormentón, ¿no? Pero pues ahora.
0: Y el vestido padrísimo, y ahí está, que te pones la gabardina y ni lució la muchacha el vestido. Y párale de contar.
2: Es correcto. Pero pues ahora sí que hay opciones para todo.
0: ¿Qué viene en tendencia, mi querido Gil?
2: Estamos, este año, pues el corset sigue siendo el máximo rey, exponente, ¿verdad? El rey del, ya que pues marca la cintura y toda la figura de la niña, uh-huh, de cualquiera de las graduadas. El corte línea A, que no pasa de tendencia, puesto que a todos los cuerpos les va bien.
0: ¿Cuál es este corte?
2: El corte A es ceñido en la parte hasta la cintura y luego ya trae una caída un poco más amplia. Uh-huh. Colores, todos los colores dusty, que son como colores que tienen como un toque de gris para hacerlos no tan brillantes. Entonces viene como la gama un poco más baja. El satín, que predomina toda la temporada. El satín con brillos en cortes asimétricos, que también cortes asimétricos más modernos, porque hay unos cortes asimétricos que se quedaron así como que vintage, pero sí, cortes asimétricos muy modernos encima del bustier o del corset. Ajá. Entonces, ¿qué hace que se vean súper elegantes?
0: Oye, yo he visto corsets muy como si fueran transparentes.
2: La mayoría traen.
0: O sea, no es el corset de raso, de que es como muy clásico, vamos a decirlo así.
2: Sí, no, ahorita vienen las transparencias y todo sobre la transparencia, pues se aplican brillo, se aplica piedra cocida y demás. Viene el sobrebusto, o sea, haz de cuenta que es el vestido y simula como que trae como un fajín o como un bustier en la parte de encima, pero es simulado.
0: Entonces, ¿y esto no también hace que la mujer, por ejemplo, la llenita, se vea más llenita?
2: No, al contrario, creo que nos ayuda a enfatizar más su figura. Tenemos también las caudas desmontables, también las niñas quieren lucir hermosas, entonces vienen los moños para la parte de atrás en forma de cauda, que después de un momento, ya que te quieres parar a bailar, lo puedes retirar. Tenemos mangas desmontables también, las mangas desmontables que dices, ok, ya misa voy con manga y demás, empieza la pachanga y retiras la manga y es un vestido completamente diferente.
0: Sí, porque a la hora de la hora ves ser una la que entra, no sé, a la iglesia, o tal vez, ok, no va a haber ceremonia, pero va a haber entrega de papeles.
2: O sesión de fotos, que ya ahorita se acostumbra primero la sesión de fotos. Entonces, en la sesión de fotos puedes llevar tu vestido con la manga o con la cauda y ya a la hora de la fiesta lo puedes retirar y hace que se vea un doble.
0: Oye, y veo mucho también como la abertura al frente.
2: La abertura al frente, o sea, el corte asimétrico con drapeado y las aberturas ya sea del lado izquierdo o del lado derecho. Ahora sí que...
0: O sea, la graduada puede elegir lo que quiera.
2: Es correcto. Uh-huh. Vienen los cortes de chifón otra vez, el chifón plisado, cortes estilo palabra de honor, que también viene muy en tendencia. Las niñas que no quieren brillo, también está la tendencia muy marcada en vestidos que no traen ni un solo brillo, en colores que te digo que traen una mezcla como de gris para hacerlos un poco más opacos, pero están en tendencia el dusty blue, el rosa, el sage, que son colores un verde, que también es un verde, pero tienen toque de gris, entonces lo hace que dé un tono diferente.
0: Oye, que sabes que esto es maravilloso porque hay para todas.
2: Para todas.
0: Los colores, nada de que sea todo un solo color, no, hay variedad.
2: Sí, no, antes estaban muy marcados los colores de invierno y de
0: primavera y verano.
2: Y ahora no, los colores de invierno también están presentes en graduaciones en pleno verano.
0: O sea, entonces, ¿alguien puede ir de color, no sé, ocre tinto?
2: Ocre, tinto, morado, que el morado también es como más
0: de invierno.
2: Los colores azul marino, que es otro color que está también súper en tendencia.
0: ¿En dónde?
2: Estamos en Morelos 301, en el 7 Ceremonial. Con gusto visiten a alguna de nuestras asesoras y saldrán súper bien para su evento.
0: Muchísimas gracias, Gil.
2: Un placer estar aquí.
0: Un gusto. Vámonos a una pausa. Regresamos.
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1: En Radio BI son las 10:33.
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0: fachadas de los templos católicos son mucho más que una entrada arquitectónica. Son un mensaje de fe tallado en piedra.
1: Regresamos aquí entre nos y bueno, pues es el día que nos acompaña mi queridísimo Cristian. Y vamos a hablar, Cristian, de uno de los templos más antiguos aquí en Aguascalientes.
2: Pues digamos que es de los templos, buenos días,
1: Mari Carmen. Bonito día.
2: Que pertenecen al siglo XVIII, un templo interesante, emblemático, y bueno, que tiene mucho que contarnos desde su fachada.
1: Todos los templos en todas las entidades, aquí hablemos de la República Mexicana, ¿cada templo tiene su lenguaje?
2: Fíjate que sí, sobre todo tenemos que tener en cuenta que en el momento en que se lleva a cabo la evangelización o llega la conquista, pues muchos de los templos que se van a construir durante el siglo XVII, XVIII, incluso XIX, están ligados al estilo barroco. Uh-huh. El estilo barroco es el estilo que surge en el momento de la Contrarreforma, como una manera en que la Iglesia Católica quiere contrarrestar la influencia de los movimientos protestantes que han surgido, los luteranos, los calvinistas, y va a utilizar el arte como una manera de evangelizar. De modo que a partir de ahí las fachadas de los templos se convierten en una especie de presentación, ¿no? Sin necesidad de hablar, quien visitaba un templo en la época barroca, pues al ver la fachada, la misma fachada le hablaba a través del arte para decirle a quién estaba dedicado, la importancia que tenía el templo, quiénes estaban al frente del templo. Y en ese sentido, en Aguascalientes tenemos un templo que muchas veces pasa un poco desapercibido, aunque todos lo conocemos, que es el templo de la Tercera Orden. Desde el nombre es muy curioso, ¿no? Porque todo el mundo pues habla del templo de San Diego, de la Purísima, y el mismo nombre nos dice de qué se trata, quién está dentro del templo, el Señor del Encino. Pero cuando hablan del templo de la Tercera Orden es así como que, pues ¿cuál es la primera, cuál es la segunda o a qué se refiere? Y fíjate que tiene que ver con una tradición muy interesante. San Francisco de Asís, que vivió en plena época medieval, pues trajo un carisma muy especial a la iglesia.
1: ¿Carisma qué es?
2: Un carisma es una forma de vivir tu espiritualidad, ¿no? ¿Y en qué consistía la espiritualidad de Francisco de Asís? La sencillez, la pobreza, el hermanamiento con toda la humanidad y con toda la creación. Él va a ser el primero que de una o de otra manera empiece a preocuparse de los temas ecológicos, ¿no? La hermana agua, el hermano sol, los hermanos animales. Y fue tan importante Francisco de Asís que va a fundar una primera orden, la de los franciscanos, los hombres que hacían votos de pobreza, castidad, obediencia, algunos se ordenaban sacerdotes y seguían este carisma de Francisco de Asís. Pero después se fundará una segunda orden, la de las clarisas, aquellas mujeres que hacían votos, se convertían en monjas. Santa Clara va a ser la primera de ellas, y bueno, que siguen esta espiritualidad. Pero hubo por ahí algunas personas que en algún momento se acercaron a Francisco y le decían: nosotros queremos seguir tu espiritualidad, vivir tu forma de entender el cristianismo, de entender la religión, pero no queremos ser frailes, no queremos ser sacerdotes, no queremos ser monjas, de hecho somos casados. Y así surge lo que se conoce como la Tercera Orden. La primera, la de los frailes; la segunda, la de las monjas; y la tercera, la de aquellos que sin dejar su modus vivendi, su trabajo, su casa, su familia, quieren vivir, adaptado a su estilo de vida, el carisma del San Francisco de Asís. Uh-huh. Con el tiempo esto va a crecer y va a ser muy común que siempre a un lado de un templo atendido por franciscanos exista un templo más pequeño conocido como el templo de la Tercera Orden. Es decir, aquel templo que era atendido por los frailes, pero que no pertenecía como tal a los frailes, sino que pertenecía y era construido por estos terciarios, es decir, aquellas gentes que siendo laicos, casados, la mayoría de ellos, vivían la espiritualidad franciscana.
1: O sea, con mucha devoción.
2: Claro, y aparte tenían una función social muy importante. Hay que recordar que hasta bien entrado el siglo XIX no existía el seguro social, el ISSSTE, la educación gratuita. Y los terciarios tenían esa cuestión muy interesante. Tú perteneces a la tercera orden y el día que estés enfermo, los hermanos terciarios se encargan de pagarte el doctor, de comprarte las medicinas, de pagar tu ataúd si es que mueres, de ver por el futuro de tus hijos, de abrir una escuela. Por ejemplo, la escuela que tenemos aquí, la Escuela de Cristo, originalmente fue una escuela fundada por un terciario, con la idea de que ahí estudiaran los hijos de los terciarios pobres, Francisco Rivero y Gutiérrez, ¿no? De modo que en ese sentido es muy común encontrar en muchos de las ciudades antiguas, Guadalajara, San Luis, México, el templo de la tercera orden. En el caso de
1: Aguascalientes, ahí podían entrar cualquiera.
2: Cualquier persona, pero era un templo muy especial porque era construido y administrado por los terciarios, ¿no? Es decir, era su lugar donde vivir su espiritualidad.
1: Ah, qué bonito.
2: Sí, era un lugar donde se reunían cada semana, donde tenían sus misas, donde tenían sus asambleas, y que funcionaba no solamente como templo, sino como este lugar de hermandad, de reunión. Valga decir que la tercera orden sigue existiendo y tienen su casa donde se reúnen todavía. El caso de Aguascalientes es muy especial porque fíjate que la fachada del templo, a pesar de que parece muy sencilla, es única en Aguascalientes. En esta región existió un estilo de enjarrar las casas, que es la manera en que está también la tercera orden, que arquitectónicamente se conoció como confetinado. Todavía en Aguascalientes se puede ver mucho este tipo
1: como
2: de casas.
1: Como aborregado.
2: Efectivamente, es como si no plancharan todo el enjarre, y con el enjarre así que queda como
1: borreguito, pelito de borrego,
2: como pelo de borrego, dices tú, hacer diferentes figuras en algunos cuadros, rombos. Y si ustedes son curiosos y recorren el centro de Aguascalientes, verán que todavía quedan muchas casas bellísimas con este confetinado, que era una manera especial. Pues resulta que el templo de la tercera orden, tal vez porque no fue construido por grandes arquitectos, sino por estas personas muy sencillas de la tercera orden, lo hicieron con estas características. Tiene algunas imágenes, San Francisco de Asís en lo alto, luego dos reyes que fueron terciarios, San Luis Rey, Santa Isabel de Hungría, y más abajo otros dos seglares que fueron terciarios, San Roque y Santa Margarita. Pero todo esto está enmarcado.
1: Ahí están allá afuera.
2: Ahí están afuera, en sus nichos. Pero esto es interesante porque está enmarcado no en cantera, sino en un aplanado de confetinado, ¿no? En tonos blancos, con tonos cafés, que lo hace único. Cuando ustedes pasen, véanlo, es muy bonito. Y aparte es el único templo que tiene una fachada que podemos decir está hecha a juego con el tipo de aplanado que se acostumbraba a hacer en las casas de Aguascalientes. Yo digo que desde ahí es muy simbólica, porque habla de un templo que está hecho a la manera en que vivían las personas de Aguascalientes.
1: ¿Que estamos hablando de los 1800?
2: Estamos hablando de 1775, 1780, que es cuando se levanta esta fachada. Hace poco fue restaurada gracias al municipio, ahí a través de un programa, el instituto estuvo al pendiente de ello, pero todo esto la convierte en un lugar especial.
1: Ah, qué bonito.
2: Cuando vengan al centro, véanla, porque es tan discreta, pues refleja, yo pienso, la espiritualidad franciscana, ¿no? De minoridad, de pobreza, de hacer el bien, pero pasando desapercibido en el mundo, que es la vivencia de los terciarios franciscanos.
1: Quiero decirles que ahora en el Viernes de Dolores se armaron un altar de la
2: bellísimo,
1: Virgen.
2: Bellísimo.
1: Bellísimo.
2: Sí. Hay que
1: sí, entre ellos era comunidad.
2: Era comunidad, sí. ¿No? Y hay que recordar que, bueno, parte de la orden franciscana todavía los hermanos, aquellos que no son sacerdotes, pero que hacen votos, pues una manera de evangelizar es esto, a través de los altares, de los adornos, y efectivamente el altar que montó el hermano sacristán de San Diego es muy bonito para el Viernes de Dolores, ¿no?
1: Bellísimo.
2: Muy, muy, muy bonito.
1: Muy bonito. Ojo, pues ya lo saben, hay que darnos una vuelta.
2: Vale la pena. Vale
1: y verla así.
2: Vean, disfruten la fachada del Templo de la Tercera Orden, una fachada arquitectónicamente hablando muy de Aguascalientes, de un barroco muy, muy de Aguascalientes.
1: Sí, es bellísimo. Y es Así un templo pequeñito.
2: Es un templo pequeñito. Tuvo una decoración en color verde muy bonita, que en algún momento la taparon con pintura vinílica, pero es muy interesante porque es una pintura tan especial que está brotando por encima de la pintura.
1: Oye, y una pregunta. Dime. ¿Habrá ofrecimiento de flores para los niños porque es el mes de junio?
2: Estamos en mes de junio. Sé que hay ofrecimiento en mayo porque la patrona es la Purísima Concepción. Yo creo que ahorita el ofrecimiento de flores tiene que ser en el Sagrado Corazón.
1: Que ya va a ser su día el próximo viernes.
2: Que ya va a ser su día. Y que generalmente es donde los niños van a ofrecer flores.
1: ¿Dónde te encontramos a ti?
2: Gracias, Mari Carmen. Me encuentran en el centro en Aguascalientes, Juan de Montoro 226, o al teléfono 449-915-1856.
1: Mari Carmen, buen día. Este domingo es el nuevo encendido de luces del Templo de San Antonio, que duró tantos años sin funcionar, y es este domingo.
2: Se acaba de restaurar, vale la pena.
1: Hay tanto que ver y disfrutar. Vámonos a una pausa.
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5: En el Mundial de Suiza en 1954, México sufrió una de las derrotas que más ha dolido a jugadores, directivos y aficionados de nuestro país, al caer 3-2 con Francia. Los galos se pusieron adelante en el marcador por 2-0, pero el Tri tuvo una brava reacción para empatar a 2 con anotaciones de José Luis Lamadrid y Tomás Valcázar. Sin embargo, el gozo se fue al pozo a 2 minutos del final por un penal que le dio el triunfo a Francia.
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3: En Radio BI son las 10 con 48 minutos.
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0: La grandeza de un padre se mide por el amor que entrega cada día.
1: Ahí viene el Día del Padre y yo bien contenta. Cada vez que nos visitas, mi querida Ceci, ¿cómo te vas?
2: Ay, muchísimas gracias. Gracias nuevamente por la invitación y gracias a la gente que nos ve y nos escucha. Muchísimas gracias.
1: Y bueno, ¿se acuerdan que esta mujer estuvo chambi chambié para la feria, con los sombreros, con todos los accesorios? Hoy le toca al rey del hogar, a papá, ya viene su día. ¿Qué van a hacer con papá? ¿Qué le van a regalar a papi, verdad?
2: Sí, oye, ¿estás de acuerdo que normalmente los restaurantes se llenan el 10 de mayo, no? Uh-huh. Yo digo, ¿y el papá dónde queda, no? Hay que festejarlo tal cual, como el rey de la casa, como el proveedor, como el que siempre,
1: el protector,
2: el que siempre está pendiente de los hijos y claro que también de la mujer. Digo, sin merecer también el trabajo de la mujer, ¿no? Pero dices, ¿por qué siempre se llenan los restaurantes el día 10 de mayo y el día del padre no, verdad? Entonces hoy traemos algo bien bonito para el día del padre. Nosotros sí hemos pensado siempre también lo que viene siendo el producto para el caballero. Entonces, pues estamos muy al día. Nuevamente, como te decía la otra vez, yo utilizo puras marcas, puros materiales importados, cuerno de búfalo, matita, todo lo que es un producto que sea duradero, ¿no? Y la verdad, a mí me encantaría que el papá también fuera festejado como la mamá.
1: Mira, aquí, quienes nos acompañan visualmente, pues estoy aquí a mi derecha, un vaquerazo, ¿verdad? Y con su gorro, este sombrero lo hiciste tú.
2: Sí. Descríbelo. De hecho, lo vamos a obsequiar. Ahorita vamos a hacer una dinámica.
1: Ay, descríbelo. Es un color que marfil.
2: Es un color gris muy tenue, muy, ajá, muy tenue, con una toquilla de piel y lógicamente plumas naturales. Yo no, uh-huh, uso casi nada artificial.
1: Y bueno, a mí me encanta que los hombres se cuelguen, ¿eh?
2: O sea, yo soy igual.
1: Sí, o sea, trae él unos que son la famosa, no es una cuca, es un collar.
2: Es de hecho dos collares también míos.
1: ¿De qué material?
2: Cuerno de búfalo, ágatas.
1: Cuerno de búfalo.
2: Este rodito de aquí es cuerno de búfalo, tallado a mano también. Yo soy en mis creaciones, soy muy, muy exclusiva.
1: Ajá.
2: O sea, no cualquiera trae mis cosas. No las ves en donde quiera, más que nada.
1: Y también trae pulseras.
2: Las pulseras, todo. No, es que yo lo...
1: ¿Lo viste?
2: Los ajuareo, los vistos.
1: Los ajuareas.
2: Sí.
1: Oye, y qué bueno, se ve súper bien. A mí me encantan estos colores que se ven súper varoniles.
2: Exacto, a mí me encanta. Mira, por ejemplo, acá nuestro otro modelo.
1: Es otro estilo, porque otro, bueno, estilo. Viene el papá vaquero.
2: Exactamente.
1: Y viene el papá que es como más relajado. Más playero, exactamente.
2: Más hipioso, a mí me encanta también.
1: Los dos se ven muy bien, ¿eh?
2: Los dos estilos a mí me encantan.
1: Ajá.
2: Me encantan.
1: El collar es súper más largo.
2: Sí.
1: En el estilo playero.
2: Sí, si te fijas, no sé si alcancé a percibir.
1: Sí, claro.
2: La piedra grande también es una ágata, tallada a mano. No sé si, uh-huh, la puedo levantar un poquito para que se vea la piedra.
1: Ajá.
2: Es una piedra tallada a mano también.
1: Wow.
2: Todos los materiales están, literal lo hago cada detalle en secuencia, que, uh-huh, dan una armonía en colores, en adorno, en todo, ¿no? Para que se vea mucho más armonioso. Y el collar más corto lo quise hacer así como que también fuera un complemento del largo, para que también destacar en la parte de arriba.
1: Sí, que parecen como colmillos.
2: Exactamente. Uh-huh. Parecen colmillos, no lo son.
1: Son piedras trabajadas.
2: Exactamente.
1: Como colmillos.
2: Sí,
1: ajá,
2: sí, sí. Pero a mí me encantan. Ahorita que se lo puso, yo dije, wow, se le ve padrísimo.
1: Y él trae más brazaletes, más pulseras.
2: También trae, ajá, la matita, que a mí me encanta trabajarla. Del otro lado también trae, en conjunto le hice una pulsera que le vaya al collar que trae.
1: Uh-huh.
2: Y se ve padrísimo.
1: Que sabes que esto los hace, a mí me encanta porque se ven súper varoniles. O sea, son más toscas que cualquier...
2: Exacto.
1: Pulsera de dama.
2: Exacto. Ay,
1: la piedra es más sí, eso, tanto el vaquero como el playero.
2: Son ágatas tibetanas, incluyendo la piedra grande. Sí, ágatas tibetanas. Sí, son materiales importados. Yo siempre estoy con la mayor calidad.
1: Y que sabes que esto, a la hora de la hora, ellos pueden, no sé, montar a caballo,

0: nuevos seguidores. El primer lugar se va a llevar el sombrero, el segundo lugar se va a llevar la cachucha. De hecho, quiero que le den una observación a la cachucha, que también es de piel, totalmente de piel. Y el tercer lugar se va a llevar un collar.
1: Excelente. ¿Qué tienen que hacer?
0: Nos van a poner ahorita el QR en la pantalla y yo ahí voy a ver quién es mi primer seguidor, mi segundo seguidor, mi tercer seguidor. Y de cualquier manera me encuentran en redes. Ahorita les van a mostrar el Instagram. Ahí uh-huh. me encuentran para cualquier cosa, pregunta, collares o lo que sea, pedidos especiales. Yo lo hago con todo gusto.
1: Y bueno, ahí ya está el QR.
0: Está el QR, lo pueden copiar. Y ahí inmediatamente los liga al Instagram, en mi página. Y yo ahorita, ya sea que se los deje a Mari Carmen o me los llevo.
1: No, llévatelos si te pones de acuerdo con sí. ellos y sirve que ven todas las demás piezas que has creado.
0: Así es,
1: Mientras tanto, ¿en dónde te encontramos?
0: Estamos en Yalnis-oficial en Instagram.
1: ¿Teléfono?
0: En teléfono 449-152-7039. Y muchas gracias a los modelos. ¿Verdad? Por habernos acompañado.
1: Muchísimas gracias, chavos. Gracias. Vámonos. Se quedan disfrutando una excelente barra de programación. Super equipo de producción. Esto es posible gracias a ustedes. Vámonos.
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10: Buenos días. Estas son las noticias más importantes de hoy. Pese a reporte federal, rechaza ICEA primer caso de viruela símica en Aguascalientes. No hay reporte de ningún caso aquí, ni en la región del Bajío, responde el titular Rubén Garavís Tristán, quien refiere que por la globalización también se propicia la transmisión viral. De acuerdo al reporte federal, hay un contagio de Mpox en Aguascalientes. Solo 10 entidades presentan casos. Van por toda una nueva ley para atender las neurodivergencias. Se contemplan hasta multas y hasta clausuras en casos graves. Se trata de una iniciativa de la diputada del PAN, Mirna Medina, y de la morenista Alejandra Peña para crear la Ley de Protección, Inclusión y Atención a la Neurodivergencia. La propuesta incluye sanciones, infracciones y multas que se aplicarán en contra de los que violen esta nueva norma jurídica. Las autoridades obligadas en estos casos serán el ICEA, el IEA, el DIF estatal, Seguridad Pública y SEDECIT. En cuanto a las sanciones, estas podrán ser desde apercibimiento y amonestación por escrito, multas de 50 a 500 unidades de medida y actualización, hasta la clausura temporal o definitiva, parcial o total, del establecimiento o institución privada en caso de reincidencia o violaciones graves a la dignidad humana. Gracias. Continuamos con más noticias en breve. Yalma Arronte, BI Noticias.
11: Muy buenos días. Aquí estamos contigo iniciando con todo este día, este programa para ti. Bueno, nos encanta saber que estás con nosotros y que vamos a compartirte excelentes temas. Porque, bueno, tú sabes lo que es la heráldica. El día de hoy, Gustavo Hernández nos platicará acerca de esto, que tiene que ver mucho con la familia, con el logotipo, con la forma en cómo eran vistas las familias. También el día de hoy vamos a platicar, bueno, ¿por qué seguimos teniendo accidentes si todos conocemos las reglas? Todos conocemos los reglamentos de tránsito y demás. ¿Por qué es que seguimos teniendo accidentes? El día de hoy, Francisco Carlos, nuestro instructor de manejo, nos va a hablar acerca de este tema. ¿Y tú sabes lo que es el síndrome de Tourette? El día de hoy vamos a platicar acerca de él y cómo es que podemos apoyar con el CBD y con la herbolaria. Quédate, comenzamos.
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11: Así es, soy Marta Velasco. Muchísimas gracias por acompañarnos en esta bonita mañana. Está bonita, ¿a poco no te gustó? Así como muy soleadita, como muy brillante, porque cuando llega la lluvia como que le da otro, pues otra perspectiva. Claro, por supuesto, hay humedad en el ambiente y eso hace que la refracción de la luz sea diferente. Entonces te invito a que realmente te conectes con esta energía tan hermosa y tan bonita de la luz, de la humedad. La respiración, recuerda que es nuestro principal aliado para, obviamente, para la vida, más también nuestro principal aliado para obtener información, para poder conectar con el propósito de vida. Porque el propósito, créeme, no se busca. ay, Marta, pero ¿cómo me dices eso si me pasas, la pasas diciendo que hay que conectar con el propósito? Es que cuando la energía se alinea, el propósito sale. Entonces, alinea tu energía contigo, alinea tu energía con lo que hay a tu alrededor, con los consejos que te damos aquí en Hogar y Salud, y vas a ver cómo todo empieza a fluir de maravilla. Y entonces vas a encontrar ese propósito para ti, para los demás, para poder cumplir esta misión que tú tienes en este planeta. Vamos a la frase que tenemos, todos los días tenemos frases, me encanta compartir contigo frases, reflexiones. Y el día de hoy déjame decirte que las mejores cosas de la vida suelen crecer en silencio, así como esa semilla que está plantada, esa semilla que no estás abriendo la tierra para ver cómo es que va, ¿no? ¿Verdad? O si lo haces, sabes que vamos a perjudicar la plantita. Cuando tú permites que las cosas crezcan en silencio, cuando te das ese espacio para ti, esos espacios en donde tú estás contigo, donde tú te escuchas, donde tú dices, voy a hacer lo que estoy sintiendo de corazón. Y no es que lo tengas como un secreto, es que no se lo cuentes a nadie, o a lo mejor platica con alguien con quien tengas confianza para hacer la consulta. Oye, estoy tomando estas decisiones. Sin embargo, todo el trabajo que hagas contigo permite que crezca en ese silencio, y no te preocupes, porque de verdad las cosas sí avanzan. La vida nos va dando información, así que date esa oportunidad, porque recuerda que tus procesos más importantes están ocurriendo, aunque todavía no estén visibles. Todavía no los estás viendo, todavía no brota esa semillita. Pero ¿sabes qué? Ahí está, porque tú le estás poniendo atención, porque lo estás nutriendo y porque estás siendo uno contigo. Muchas gracias a quien está con nosotros a través de los diversos medios. Y bueno, vamos a conocer lo que es la heráldica. ¿De qué se trata? ¿De qué se trata esto? Porque bueno, pues la heráldica como representa familias, representa ciudades, representa personas. Gustavo Hernández, bienvenido.
12: Hola, ¿estás? Marta, ¿qué tal? Buenos días y buenos días a todos. Sí, efectivamente, la heráldica es una expresión gráfica de una representación de una familia. Esto nace en el siglo XII, en la creación de los escudos, de los logotipos, vamos a ponerle así, de un sentido de identidad de los pueblos, de las personas, de las familias, de los linajes en la época medieval. Entonces ellos empiezan a formar un escudo que los represente. Y ahí es donde establecen ellos que lleve una base, por ejemplo, que era un escudo, lo que servía para protegerse, para identificarse en las guerras también. Imagínate una guerra, toda la batalla como era, y pues se confundían. Entonces ya veías el escudo y ya sabías que era de parte tuya, ¿no?
11: O sea, ahorita metidos en el tema, es como traer la camiseta de fútbol, del color del equipo.
12: Exactamente. Así. Identificarse, exactamente. En la gresca no sabías de quién era, ¿no?
11: Pues sí.
12: Entonces, ahí ellos donde empiezan a crear eso, pero inicialmente fue para identificar eso, lo que te decía, familias, pueblos, grupos sociales, tribus, y después ya cuando llega a la realeza ya lo toman como un linaje, es decir, la estirpe, dónde viene mi sangre, mi familia, y cómo se fueron mezclando. Por eso es que hay algunos escudos heráldicos que son muy parecidos o que tienen los mismos símbolos. Se fueron mezclando. Es como el apellido ahorita, el paterno y el materno. Pues igual, se fueron mezclando y se fue distorsionando o fueron evolucionando ese tipo de escudos.
11: Generaba uno nuevo, perdón. O sea, cuando se unían las familias, se generaba un escudo nuevo.
12: Acuérdate que los señores feudales no eran reinos ni siquiera, eran feudos, es decir, serie de tierras. Y mucho del crecimiento de los feudos fue a través de los matrimonios arreglados. Entonces decidían, tu hijo con mi hija, y vamos a crear un nuevo territorio familiar. Por eso eran ese feudo, esa tierra. Y ahí es donde ellos mezclaban esos escudos y esas formas de ver. Y obviamente estamos viendo que algunos tenían algunos rombos, cuadros, donde se forma el escudo o el logotipo, vamos a ponerle así, se llama campo. Sobre el campo vienen las particiones, regularmente son cuatro, y en esas se establecen las características que ellos quieren presentar. Es decir, de repente le ponen plumas, rosas, alguna flor de lis, sobre todo el área francesa, un león rampante, un caballo rampante, osos, árboles, y eso es lo que ellos querían denotar, ¿sí? Si le ponían, por ejemplo, un caballo viendo hacia la izquierda, rampante, significa fortaleza, virilidad.
11: ¿Rampante
12: y viendo,
11: qué es?
12: Es decir, cuando está
11: ¿en dos patas?
12: Relinchando, sí, cuando está en dos patas, igual que el león, que también aparece rampante, es la fortaleza, en el caso del caballo es mucha virilidad, mucha fuerza, deseo de conquista, pero si está viendo hacia la izquierda, es volteando, ahí presumiendo su tradición familiar. Si está viendo hacia la derecha, es un logotipo, un escudo que se creó, o fue más novedoso, porque estaban viendo hacia futuro, hacia donde tenían que conquistar, no hacia la tradición, a la antigüedad. Entonces, esa es parte de lo que se puede ver. Algunos le ponen rombos. Dependiendo dónde estén los rombos, es el nivel de estrategia que tenía esa familia. Nosotros lo vamos a tomar como lo que es, una expresión gráfica, y así es como lo analizamos. Uh-huh. Grafológicamente, todo lo que tenga que ver hacia arriba es la parte intelectual, conocimiento, tradiciones, costumbres, deidades. La parte inferior son los instintos, la fuerza, la ambición, el hedonismo. Todo tiene en abajo. Si está hacia la izquierda, pues es hacia la familia, y si está a la derecha, es el lado social, hacia el futuro, hacia la tendencia, hacia dónde vamos. ¿Por qué? Pues porque nosotros escribimos de izquierda a derecha. Entonces es hacia donde nos estamos dirigiendo. Si te fijas, hay algunos que aparecen una cruz, un conejo, un caballero. Todo eso es lo que ellos querían representar, y es importante hacia dónde estamos viendo. Sí. Mm.
11: Ok, está muy interesante porque finalmente habla de la historia, costumbres, la fundación, qué era lo importante, ¿no? Para esas familias o para esas ciudades o esas zonas.
12: Ah, y lo vemos como si fuera actualmente el logotipo de tu empresa.
11: Uh-huh.
12: ¿Cómo Andale. Quiero que me vean? ¿Cómo quiero que me identifiquen? Entonces ahí es donde yo quiero que me vean como una persona fuerte, pues pongo un roble, pongo un yelmo, que es un casco de los que se usaban en las armaduras. Si le pongo plumas o guirnaldas, es un garigoleo.
11: Uh-huh.
12: Eso representa presunción, orgullo, buena filosofía, en fin. Y obviamente también los colores influyen. Uh-huh. Si era azul, si era azul fuerte, azul marino, azul claro, si era un fondo rojo, en fin.
11: Oye, todo hay quien conserva en su familia, ¿no? Estas heráldicas.
12: Claro, claro, yo he buscado el mío, el Hernández y el Ortiz, y hay varias versiones. ¿Por qué? Porque también fue en función a la región donde se generó.
11: Me imagino. Oye, a ver, Aguascalientes, tenemos un escudo, es el típico escudo donde dice Bonaterra, Bonagens. Aqua
12: Clara. Selum Clarum.
11: Uh-huh.
12: Uh-huh. Ok, aquí es importante ver que todo el marco principal, el campo, está enmarcado en rojo, significa pasión. Mm. Pasión en todos lados. Las letras son doradas, es dorado, pasión, y presumo lo que soy.
11: Uh-huh.
12: El campo tiene tres particiones, que la parte superior es el azul, uh-huh, el gris y el dorado. Finalmente tiene una abeja con un engrane. Uh-huh. Finalmente eso pues representa trabajo. Obviamente está más modernizado, ¿no? Ya no viene del siglo XII hacia acá, sino ya es mucho más reciente, ¿no?
11: Uh-huh.
12: Viene una fuente, fuego, unas cadenas, los labios, que es lo
11: las
12: de la
11: uvas.
12: Lo de la leyenda, las uvas. Pero en
11: la Virgen de la Asunción.
12: De la Asunción.
11: Uh-huh.
12: Y esto es el azul nos va a decir ilusiones, sueños. Es una tierra donde la gente llegó a soñar. Si lo vemos abajo, vino a trabajar, que son los hechos. ¿Sí? Si te fijas, empata con todo lo que tiene que ver con la grafología. Uh-huh. Y del lado izquierdo es la tradición, las uvas.
11: Y el agua.
12: Y el agua.
11: Las fuentes de agua.
12: Las fuentes de agua. Sí, que es finalmente de donde nace, ¿no? Que éramos, ajá, una villa de paso, y que nace por precisamente porque había agua y eran los cultivos que habían en los huertos principalmente.
11: Ok. Y la parte de arriba que tiene estas como guirnaldas.
12: Guirnaldas significa es mucha presunción y orgullo de lo que soy, buena filosofía. Si empieza en la parte superior y se dirige hacia ambos lados, tanto derecha como izquierda, del escudo envolviendo, es mucha protección con buena filosofía para proteger a su propia gente. Y lo que ha pasado en Aguascalientes, siempre ha estado en un capelo, siempre se ha mantenido, aunque estamos muy cerca
11: de todo,
12: de León, de Guanajuato, de San Luis, uh-huh, de Guadalajara, siempre se ha mantenido en un capelo, manteniendo su propia esencia.
11: Mm.
12: Inclusive lo vemos con la palabra reborujar, es de los pocos lugares donde se sigue usando. Sí existe la palabra, aunque...
11: Pero aquí es como el característico.
12: Entró en desuso a mediados del siglo XVII, Pero aquí en Aguascalientes se sigue usando.
11: Interesante. ¿Y el...?
12: El yelmo.
11: Ajá, yelmo.
12: Es el casco.
11: El casco.
12: Sí, es una protección y está viendo hacia el lado superior izquierdo.
11: Eso te iba a decir que está volteando con el pasado,
12: está,
11: ¿no?
12: Ajá, pero está viendo hacia el lado intelectual. Okay. Es la protección de la forma de pensar de la gente de Aguascalientes.
11: Interesante. Después analizaremos el del municipio, porque también tiene sus propias características, uh-huh. Tiene su león. Uh-huh. Gustavo Hernández, muchísimas gracias.
12: Un placer.
11: Interesantísimo. El 10 de junio, Día Internacional de la Heráldica. Investiga el de tu familia. Estaría interesante ver cómo se ha venido desarrollando.
12: Y ver de qué zona viene y por qué tiene esos cambios, esos escudos.
11: Muchas gracias. ¿Dónde te encontramos?
12: Me encuentran en mi celular, que es el 449-115-3910, y en Facebook como Grafología Aguascalientes.
11: Muchísimas gracias. 449-115-3910, el número de teléfono donde encuentres a Gustavo Hernández. Acompáñanos a una pausa y regresamos contigo.
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9: En Radio BI son las 11 con 15 minutos.
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9: Temperatura, 27 grados. 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
11: Continuamos contigo aquí en Hogar y Salud. Y ahora déjame platicarte acerca de este tema que estamos platicando en el mes. Porque tú sabes que cada mes y cada semana tomamos un tema que nos ayuda a hacer estas reflexiones y hacer estos cambios de vía. Porque hay veces que necesitamos precisamente esto. Estos cambios de vía que nos ayuden a lograr este equilibrio. Y este mes estamos hablando acerca de que todavía tenemos tiempo. Tú todavía tienes tiempo. ¿Por qué? Porque estás vivo, porque estás respirando todos los días y porque tienes la oportunidad de estar viendo hacia dónde hay que moverse. Y para poder ver hacia dónde hay que moverse, como aquellos barcos, como aquellas grandes movimientos que tenemos en la vida, necesitamos una brújula, por lo menos saber a dónde vamos. ¿Sabes cuál es tu principal brújula? Tu principal brújula es tu cuerpo. Marta, ¿pero cómo mi cuerpo? Sí, porque tu cuerpo te está hablando constantemente. Tu cuerpo te está dando mensajes que a veces ignoramos o a veces incluso llegamos a callar. Y es que el problema, de verdad, es que no queremos escucharlo. Nos avisa, Nos avisa cuando necesita descanso, nos avisa cuando estamos acumulando estrés, nos avisa cuando alguna situación nos está afectando emocionalmente. Y entonces necesitamos no ignorar todas estas señales, porque salimos adelante, tomamos un café, nos tomamos algún analgésico, tomamos algo y simplemente queremos avanzar. Y normalizamos todas estas molestias que no deberían de ser normales. El cuerpo es una brújula extraordinaria y cuando aprendemos a escucharlo puede orientarnos mejor que cualquier mapa. Así que pregúntate, ¿cómo está mi energía? ¿Cómo estoy durmiendo? ¿Cómo está mi digestión? ¿Cómo me siento al despertar? ¿Cómo me siento emocionalmente? Porque muchas veces las respuestas que buscamos ya están dentro de nosotros y solo necesitan ser escuchadas. Que te regales un ratito para ti, porque tu cuerpo no es el obstáculo, es tu aliado en este maravilloso y bendito camino para construir una vida completamente consciente. Consciente de ti, consciente de todo lo que está sucediendo y solamente se necesita que pues pongas un poquito de atención. Y si pusiste atención, no sé si el día de ayer viste dos hermosos luceros al poniente de la ciudad. ¿Los viste? Eran Venus y Júpiter. Estos dos luceros nos adornaron muchísimo. Te platicaba el día de ayer justamente que los astrólogos decían que era una excelente oportunidad para hacer manifestación de amor y de abundancia. Conectarte contigo precisamente y esta energía de estos astros nos ayudan a lograr estos objetivos. Así que hoy todavía van a estar un poco cerca, pero ya no tanto como lo estuvieron el día de ayer. Y quien vivió y quien los alcanzó a ver, porque hasta una amiga me dijo, oye, ¿qué pasó ahí? ¿Quiénes son? Pues dos luceros que de repente esta danza del universo nos da estos regalos maravillosos. Y la danza del universo precisamente nos dice que la luna está menguando y que está en el signo de Aries. Y cuando la luna está en el signo de Aries es momento de inicios, es momento de aventarte, es en el signo del fuego. Entonces necesitamos generar esa energía para impulsar, es como prender el motor para lograr tus objetivos y tus sueños. ¿Qué puedes hacer cuando la luna se encuentra en el signo de Aries? Cuida tus ojos. Es un buen momento para cuidar tus ojos, para visitar al oculista y también para un montón de cosas más, como exfoliación en seco, como encerar muebles, como limpiezas energéticas, ejercicio físico, así unas caminatas, algo que te diga, vas para adelante. Te invito a que te conectes contigo y que si tú no tienes tu calendario lunar, con todo gusto te lo envío para que puedas checar día a día qué se puede hacer cuando la luna está pasando por los diferentes signos. 449-910-3508 es nuestro WhatsApp, está abierto para ti y con todo gusto te comparto el calendario lunar. Acompáñanos a una pausa y regresamos contigo.
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25: En Radio BI son las 11 con 22 minutos.
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11: Continuamos contigo aquí en Hogar y Salud. Y bueno, vamos a analizar qué es lo que está sucediendo. ¿Por qué todos los días estamos viendo accidentes? ¿Por qué si la mayoría de nosotros conocemos las reglas, pues no las tomamos tanto en cuenta? Y hay personas que a lo mejor hasta creen que saben manejar. Digo, creen. Y entonces hay que poner atención en todo esto. Le doy la bienvenida el día de hoy a Francisco Carlos, nuestro instructor de manejo, que nos va a hablar acerca de este tema interesante, ¿por qué siguen sucediendo accidentes? Bienvenido.
3: Así es, Marta, buenos días a nuestro auditorio, buenos días a todos. Y pues vamos a analizar esto que tú dices de por qué siguen sucediendo los accidentes. Como bien lo dijiste ahorita al principio, muchas de las veces creemos que sabemos manejar, pero el saber manejar no es nada más operar el vehículo, sino conocer todo lo que se tiene que hacer en la parte de los señalamientos, la reglamentación, la ley de movilidad, que muchas de las veces a lo mejor quien nos enseñó, que puede ser un familiar, un amigo, un conocido, no nos da esa información. Y a veces esto de los accidentes puede ser o falta de información que no nos dieron de manera correcta, o simplemente omisión de cosas que por sentido común podemos o tenemos que llegar a respetar para que esto funcione y que podamos tener una mejor conducción y que obviamente dejemos de participar en accidentes. Estas semanas hemos escuchado o visto o leído de accidentes bastante desastrosos, bastante, con consecuencias desagradables. El que más me impactó a mí en esta semana pasada, que acaba de terminar, un coche abrazando literalmente un pilar del...
11: ¿A qué velocidad tendría que haber ido ese vehículo para que sucediera
3: falta
11: esto?
3: Falta de control, falta de pericia,
11: pero es
3: falta
11: que estaba mojado. Y es que también, o sea, el tema mojado, necesitamos hacer mucha conciencia. Y lo que hablábamos hace 15 días, las emociones.
3: Exactamente.
11: O sea, es el conocimiento, la pericia y el control emocional.
3: Sí, exactamente, porque muchas de las veces salimos con alguna preocupación, enojados, algún enojo o exceso de alegría. Y ¡ándale! Todo ese tipo de emociones, o sea, que a lo mejor digas, pues va muy contento, pero a final de cuentas es algo que si no puedes controlar o no puedes manejar, o sea, termina siendo una consecuencia en el manejo de tu vehículo.
11: Oye, creo que sí te etiqueté, ¿no? En el video este de lo que hablábamos, de que se bajó una señora a pegarle a un señor.
3: Ah, sí, exactamente, que le estaba pegando al cristal del...
11: No, y al señor, después se bajó después y le pegó al señor. O sea, que bueno, qué cosas. Y todo porque precisamente a veces no, el tema emocional, y a veces porque se hacen un poquito para adelante o se nos cerraron, pues eso, todo eso nos molesta.
3: Sí, exactamente, y más que nada, ¿sabes? Desafortunadamente la mayoría de todo esto, de todo esto que sucede, es porque salimos tarde de nuestras casas. Desafortunadamente, bueno, la ciudad ya no es una ciudad de 15 minutos. Anteriormente era una ciudad de 15 minutos. Hacíamos recorridos largos en menor tiempo porque a final de cuentas el tráfico no era tan excesivo como es ahorita. La carga vehicular simplemente por familia, creo que estamos teniendo 2 vehículos por familia. Entonces, pues imagínate eso, a una ciudad pequeñita como es Aguascalientes, pues a final de cuentas termina perjudicando.
11: Satura.
3: Exactamente.
11: Oye, a ver, y es que llegan momentos en los que pareciera que no conocemos las reglas de tránsito. Yo te he preguntado, a ver, aquí, ahora sí que aquí, ¿quién la trae? Porque yo siento que yo voy bien y de repente un coche se me mete y me pita como si tuviera la preferencia. Entonces, hay veces que desconocemos cosas.
3: Sí,
11: ¿cómo saber? O sea, realmente como conductores responsables sí tenemos que tener algo.
3: Que empaparnos, exactamente, sí. Porque muchas de las veces, como te decía, no nos enseñan todo eso,
11: no.
3: Nos enseñan a manejar el vehículo y pues dale, ¿no? Entonces sí tenemos que tener, bueno, ahorita con el internet tenemos acceso a herramientas, a información, que muchas de las veces que a lo mejor no queramos, es a lo mejor un poquito distinto el hecho de no querernos informar de algo que cotidianamente, hacemos y que si no lo hacemos bien, pues termina en alguna consecuencia grave o fatal.
11: Desastrosa.
3: Exactamente. Como lo hemos tenido. Entonces, pues, sentido común que tenemos es, ¿sabemos que el celular distrae? Sí. ¿Sabemos que el manejar alcoholizado tiene algún efecto negativo? También. ¿Sabemos que si vamos a exceso de velocidad, también tenemos un efecto negativo? Entonces, son cosas de sentido común que desafortunadamente a veces por exceso de confianza terminamos haciéndolas a un lado, y hasta que no nos pasa es cuando realmente experimentamos esa situación desagradable, ese tipo de situaciones.
11: Así es, y que finalmente a cualquiera puede pasarle. Ya sabemos que, y hemos platicado varias veces, que los accidentes precisamente, pues, una vez me choqueó algo que escuché que dijeron, los accidentes no existen. Y yo, ¿cómo que no? Pues ya están. Dice, no, los accidentes, o sea, si todos viviéramos en esta conciencia y en esta atención, no existirían los accidentes. La realidad es que son distracciones de uno o del otro. Y entonces tú puedes decir, yo sí voy muy consciente, pero el otro pues venía distraído. Y ahí es donde viene todo esto.
3: Y como hemos dicho, son evitables. Ajá. O sea, la mayoría de los accidentes son evitables. Si nosotros, como bien lo acabas de mencionar, bien, yo puedo venir bien o puedo estar haciendo las cosas bien, pero tengo que estar muy al pendiente de todo lo que está pasando alrededor, porque desafortunadamente la mayoría de las personas no termina haciendo lo correcto, y es cuando, si yo voy distraído y la otra persona también, pues terminamos provocando, participando en un accidente. Entonces sí, sí es importante que estemos, como bien tú lo has dicho y eso se me ha quedado muy grabado, el 360. O sea, el estar 360 siempre desde peatón hasta conductor, del participante que nos toque ser, tenemos que estar en esa conciencia de que todo es movimiento, ¿sabes? A veces nos confiamos de que somos a lo mejor los únicos, o que no viene tanta gente, o que es una vía no tan transitada, y terminamos cayendo en este exceso de confianza y a lo mejor no checando el espejo, no marcando la direccional, pero realmente tenemos que ser conscientes que todo esto es movimiento y que a lo mejor, no sé, yo vengo solo y de repente pues ya tengo a lo mejor un ciclista, un motociclista, una persona que se está atravesando sin fijarse, porque desafortunadamente ahorita estamos completamente conectados o pegados al teléfono celular y es una distracción bastante grande.
11: Exactamente. Incluso, o sea, cosas tan sencillas y que pareciera como tan, dices, ¿aquí qué puede pasar? Abrir la puerta para bajarte del carro y le puedes pegar a alguien. ¿Cuántos accidentes ha habido con el tema de las bicicletas?
3: Sí, exacto.
11: O sea, no ves que viene la motocicleta o la bicicleta y suceden accidentes graves.
3: Sí, exacto.
11: Por distracción.
3: Por distracción, exactamente, uh-huh. por omisión. Y, ¿sabes? He escuchado mucho la parte que dicen, las personas no salen con la intención de cometer un accidente. Uh-huh. Pero desafortunadamente esta cadena de decisiones que llegamos a tomar, de malas decisiones, terminan provocando que realmente sí llegue a participar en un accidente. Entonces, realmente aquí lo que queremos y lo que hemos tratado de hacer, y con estos espacios que tú nos permites, es que la gente realmente tenga la conciencia de lo que de la gran responsabilidad que tenemos al momento de estar afuera, no solo desde un coche, sino desde peatones, desde cuidar a nuestros hijos, desde no utilizar las bicicletas únicamente como juguete, sino que sea un medio de transporte, y que a final de cuentas que se utilicen esos espacios de esparcimiento para que si va a ser como una diversión para nuestros hijos, pues obviamente sea en un espacio seguro, controlado. ¿Cuántas veces no hemos entrado a calles donde los niños están con las bicicletas? Y pues obviamente no tienen las medidas de seguridad ni las precauciones para al momento de que se acerque a lo mejor, no sé, otro carro, algo.
11: Hay cosas que tenemos que saber. Y tú nos traes precisamente algunas reglas importantísimas que hay que tomar en cuenta. Vamos a ir una pausa y seguimos platicando con Francisco Carlos, nuestro instructor de manejo, porque hay cosas que parecen tan sencillas que las obviamos y entonces ahí vienen ciertas consecuencias. Quédate con nosotros, seguimos platicando de esto, regresamos.
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10: En Radio BI son las 11 con 32 minutos.
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11: 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Seguimos contigo aquí en Hogar y Salud. Estamos platicando con Francisco Carlos acerca de por qué siguen sucediendo accidentes cuando conocemos las reglas. Sin embargo, como te digo, luego a veces las... Si conocemos, por ejemplo, una... Sabemos que el que va en la glorieta trae preferencia, okay. ¿Sí? O sea, esa es una regla,
3: sí,
11: que normalmente todos conocemos, o quiero pensar que todos conocemos. Sin embargo, dentro de la misma glorieta hay reglas, claro. ¿Sí? Si vas a darle la vuelta y te vas a salir primero, si te vas a salir en la primera salida, qué carril debes de conservar y todas esas cosas que deberíamos de ser, pues, responsables si circulamos por ello. De conocer, porque a veces el sentido común no nos da, Francisco.
3: Sí, exactamente, justo también es necesario como tener toda esa información, como decíamos, sí. O sea, empaparnos o tratarnos de empapar. Si no tuvimos ese acceso a un curso, a esa información, pues tratar de buscarlo. Nosotros hemos creado un manual donde de manera digital le compartimos a nuestros alumnos, en especial, toda esta información para que lo tengan. No solo que lo tengan en la parte práctica que hacemos nosotros, sino en la parte teórica también nosotros les explicamos toda esta información, todas estas reglas, y pues también para que lo puedan estar repasando, porque sabes, muchas de las veces queremos hacer el curso, tanto práctico como teórico, uh-huh. como para nada más sacar la licencia de manejo. Uh-huh. Pero esto realmente, pues no nada más es para cumplir un requisito, sino para que a final de cuentas sea algo que vamos a estar aplicando y que a final de cuentas llegue al objetivo final, que sea que tengamos un trayecto seguro y que obviamente sea un trayecto que no tenga accidentes.
11: Ay, es que pasan todas estas situaciones que te digo, el sentido común a veces no da. Y me encanta que me lo vas a mandar. Se lo vamos a mandar a nuestros radioescuchas. Exactamente. ¿Lo vas a regalar?
3: Se lo vamos a regalar a nuestros radioescuchas.
11: A ver, mándamelo de una vez.
3: Ya te lo
11: mándenme un mensajito 449-910-3508. Ahorita lo abro y hacemos algunas reflexiones respecto a este tema. Porque te digo, a veces estamos tan distraídos, el sentido común no nos da. He visto situaciones, por ejemplo, cuando un tráiler te pone la direccional, va a dar vuelta, no sé, a derecha, izquierda. Ahí estamos metiéndonos. Y después viene el punto que nos embarra con la banqueta, porque pues él está asumiendo, ajá, que nosotros estamos viendo que va a dar vuelta, a lo mejor no nosotros, ese tipo de detalles.
3: Exacto, y que a lo mejor nosotros lo vemos en el carril central, justo que tocas ese tema de los
11: trailers. Ándale, va por el carril central. Ajá,
3: porque no puede dar la vuelta como un coche, o sea, desafortunadamente no tiene la misma proporción, entonces tiene que agarrar un poquito más de espacio y nosotros pues simplemente omitimos que nos está haciendo una señalización. Tienen hasta un foco muy grande que lo prenden cuando van a dar la vuelta, o sea, prenden la direccional y te prenden ese foco.
11: Algunos, para no advertencia. Todos tienen.
3: Ajá. Entonces, y ya igual, o sea, nosotros tenemos que pararnos para obviamente darle el pase al trailer. O sea, todo ese tipo de cosas, a veces, por ejemplo, señalizaciones que hacen los ciclistas o los motociclistas, vemos que va levantando la mano o sacando la mano.
11: Es como que me va levantando la mano, porque o sea, va levantando.
3: ¿Qué me está indicando? Ajá. ¿Sabes? A veces es ese toda la información, no, todo lo que nosotros traemos en la cabeza, problemas, preocupaciones, trabajo, estrés, a veces nos quita el estar al 100% de manejar y tenemos
11: atención.
3: Que estar al 100% de manejar. O sea, lo que decimos, los accidentes se pueden evitar, claro que se pueden evitar.
11: Si ponemos atención.
3: Exactamente, si ponemos atención, si aplicamos las reglas, si realmente aplicamos nuestro mucho o poco conocimiento para realmente tener un buen trayecto.
11: Así es. Ahorita hiciste que me acordara, digo, y no soy tráiler, pero normalmente paso por una calle que necesito dar una vuelta, no en una en un camellón, pero para dar la vuelta hay unos coches estacionados casi siempre, entonces yo me tengo que abrir.
3: Okay.
11: Y entonces el carro que viene atrás de mí siempre tengo que hacerle como la seña de que voy a dar la vuelta. O sea, es importante. Yo sé que todos traemos prisa. Claro. Y entonces sí hay que poner la atención, porque si yo me abro y no le aviso, pues obviamente vamos a tener un accidente. Pero esa persona también debe estar atenta a lo que está sucediendo.
3: ¿Y cuántas
11: adelante,
3: veces de lo que has hecho ha estado a punto de que a lo mejor la persona no te vea?
11: No, me
3: la
11: ha
3: mayoría
11: varias
3: de las veces, ¿no?
11: Veces,
3: la mayoría
11: claro.
3: de las veces. ¿Por qué? Porque desafortunadamente no vamos con esa atención necesaria. Entonces, sí es muy, muy importante eso. O sea, que realmente estemos conscientes, guardemos en una cajita todo lo que traemos en la cabeza y nos enfoquemos al 100% en estar afuera.
11: Y si alguien está pasando por una situación donde dices, es que no sé aquí cómo está el rollo, si yo tengo preferencia o la otra persona tiene preferencia, investigue. Porque cualquier situación, pues es importante, o sea, si te pitan o si alguien te saluda a tu mamá, ya le puedes decir, oiga, mire, aquí la regla de tránsito viene así. Digo, porque es bien como desafortunadamente, no sé, las vueltas en U, las vueltas continuas, eso genera muchos conflictos.
3: Sí, y sabes, aquí tocaste un punto muy importante, todos quieren tener la razón. Todos quieren tener la razón, a pesar de no tener la información correcta, de todos modos todo mundo quiere tener la razón y desafortunadamente termina en lo que te hablábamos hace 15 días, uh-huh, en que termine siendo una pelea, una discusión o termine siendo algo un poquito más desagradable. ¿Por qué? Porque a final de cuentas ambos quieren tener la razón, ambos quieren ganar o desafortunadamente termina siendo una causa de un accidente.
11: Uh-huh. Entonces, a ver, mándamelo otra vez porque no lo tengo, no me llega. No. Ahorita ya me lo están pidiendo, así que ya quedamos.
3: Ahí va de nuevo.
11: Entonces, que te manden un mensajito. Bueno, mándame 449-910-3508. Mándame y ahorita ya. Aquí Francisco Carlos se compromete a entregarme el manual. Y entonces en este manual vamos a encontrar como reglas.
3: Todo lo que viene siendo desde revisar tu coche. En este manual viene desde revisar tu coche, porque el buen manejo empieza desde ahí, desde que tenemos que revisar nuestro auto, uh-huh, hasta todas las reglas que vienen. Y hay un apartado en este manual que dice ley de movilidad. Si le picamos a ese apartado de ley de movilidad, nos envía directamente a esta parte del reglamento.
11: Es interactivo.
3: Exactamente. Wow. Entonces, esto ayuda para que las personas tengan acceso a toda esa información. Lo tratamos de hacer un poquito digerible, no tan sobrecargado.
11: Oye, pero esto es un curso, no es un manual. ¿Es el manual del curso?
3: Es un
11: revisión
3: manual,
11: del vehículo, del conocimiento del vehículo, educación vial, manejo defensivo y examen teórico.
3: Ajá, bueno, la parte del examen es así, está omitida, es únicamente para nuestros alumnos.
11: Trámite de licencia.
3: Exacto, pero ahí viene
11: toda
3: nuestra información, exacto. Y eso pues lo queremos compartir como parte de nosotros, una institución de la iniciativa privada, uh-huh, regulada por el gobierno del estado, pues sí queremos realmente crear esa conciencia que se necesita para que esto deje de pasar, porque la verdad es muy preocupante ver la cantidad de accidentes, ver la cantidad de jóvenes, de muy jóvenes, uh-huh. ya con la responsabilidad de un vehículo, de una moto, y que desafortunadamente por no tener la información necesaria, no nos permite que tengan un buen desarrollo dentro de la vía de circulación.
11: Entonces, es responsabilidad de todos.
3: Claro, exactamente. Entonces nosotros nos sentimos con esa responsabilidad, no solo de decirles esta información, sino que también la puedan tener a la mano.
11: Muy bien, favor de enviar el manual. Ahorita se los mandamos. Dice aquí, respecto al tema que están tomando, se tiene que ser prudente por ambas partes, pero desafortunadamente es algo que no siempre se lleva a cabo. Si el otro conductor no es prudente, trata de serlo tú.
3: Es correcto.
11: Se podría tomar como una regla general. Gracias. Gracias por esa participación. Y es que sí, tiene toda la razón. En alguien tiene que caber la prudencia.
3: La prudencia, exactamente, porque si los dos se vuelven locos, no. Pues ahí ya. Desafortunadamente, todo falla.
11: Ahí nos encontramos, ya me están llegando muchos mensajes, con todo gusto. En un momentito más les enviamos este manual que Francisco Carlos y su escuela de manejo nos está obsequiando para que se lo mostremos a nuestros hijos para tener esta autoeducación vial, y así no tomaste algún curso o algo, o sea, que quede en ti, claro. este tema. Muchísimas gracias. Y bueno, si no sabes manejar, si estás con la intención de que tus hijos lo hagan, si quieres manejar prudentemente y adecuadamente, ¿dónde te encontramos, Francisco?
3: Claro que sí, nos encuentran en nuestras redes sociales como Escuela de Manejo EMCO, Facebook, TikTok e Instagram, o al 449-242-8703, mensaje o llamada.
11: Gracias. 449-242-8703, Escuela de Manejo ENCO. Y también su manual, que ya me están llegando aquí los mensajes, síganme los mandando y ahorita les comparto este manual. Gracias, Francisco.
3: Muchas gracias.
11: Vamos a una pausa, regresamos contigo.
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16: En Radio BI son las 11:45.
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23: Las más hermosas jugadas de la primera Copa Mundial de Fútbol en 1930 en Uruguay nacieron de los botines del talentoso jugador de la selección charrúa, Héctor Scarone. A pesar de que solamente anotó un gol durante la justa, Scarone fue el capitán y líder de la selección uruguaya, además de brillar con su fútbol lleno de técnica, habilidad y de una gran capacidad a la hora de armar las jugadas a la ofensiva de la escuadra charrúa, que resultó campeona en 1930.
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11: Continuamos contigo aquí en Hogar y Salud. Y el síndrome de Tourette. Síndrome de Tourette es algo que es desafortunadamente más común de lo que nosotros podríamos pensar. ¿Y qué es y de qué se trata? El día de hoy se encuentra con nosotros Rubén Jiménez Lozano, ingeniero químico, para hablar cómo es que el CBD y la herbolaria puede apoyar a este síndrome. Bienvenido.
2: A esta condición de vida que realmente es muy relevante en nuestra sociedad y que lamentablemente no tenemos la información ni el conocimiento adecuado para poder apoyar a estas personas que tienen esta condición.
11: Yo me acuerdo de una película que hablaban de este síndrome, de que era una persona que incluso estaba hablando y de repente gritaba. ¿Es eso?
2: Sí. Es eso, es un síndrome que es un padecimiento neurológico. Ajá. Que se detecta principalmente en la infancia. Ajá. El cual se puede demostrar o se muestra en diferentes tics, tanto parpadeos, movimientos involuntarios. Ajá. Motores o que repetición de palabras continuamente o incluso decir frases que no están dentro del orden de la conversación, vamos a decirlo así.
11: O movimientos de las manos, cabeza.
2: Movimientos involuntarios, todo esto. El sistema nervioso central se ve afectado por esta condición. Uh-huh. Y lamentablemente, pues muchas veces como sociedad no tenemos el conocimiento de que la persona tiene esta condición y pues podemos verlo como que está en desorden a lo que nosotros comprendemos como algo común, ¿no?
11: Como algo normal.
2: Como algo normal,
11: y puede, exacto. Y puede resultar hasta como burlesco. Ay, siempre sí. Está, no sé, tallándose de esta manera o levantando la mano de esta manera o haciendo esta situación que no entiendo.
2: Parpadear mucho, por ejemplo. Ajá. Y entonces eso te causa cierta sensación de... Porque pues nosotros normalmente compartimos la mirada para poder conectar. Ajá. Y pues es una forma de comunicarnos. Y pues al ver lo que está parpadeando mucho te causa cierta sensación por la falta de información. Entonces, sí, esta parte en el marco del Día Mundial del Síndrome de Tourette, que es el 7 de junio, uh-huh, queremos concientizar de que no disminuye su inteligencia de las personas. Simplemente tienen este tipo de tics motores, uh-huh, y de tics verbales, uh-huh, para la repetición de palabras. Pues suelen también repetir mucho las palabras, como al estar expresando algo, repetir una palabra varias veces dentro, uh-huh, de la misma expresión. Entonces... La gente puede confundirlo con una tartamudez, pero sí es un poco distinto, ¿no?
11: Ok.
2: Entonces, sí, este tipo de condiciones pues no tiene una cura como tal. Tiene algún tipo de medicamento que te puede ayudar a regular

0: este tipo de condiciones, y pues necesita mucho de la empatía y el apoyo familiar principalmente, uh-huh. y después de la sociedad que los rodeamos, ¿no? Para poder ellos tener una calidad de vida adecuada y no ver afectada todas estas situaciones sociales que uh-huh. nos pueden desencadenar en otro tipo de padecimientos, como es ansiedad, estrés, trastornos del sueño, concentración, uh-huh. y que pues lamentablemente se hace una bolita de nieve y va creciendo y creciendo y creciendo, y la persona empieza a adquirir más padecimientos
1: se va sumando.
0: Pues es que la base raíz del síndrome nos desencadena que no encajemos bien en la sociedad. Y al no encajar bien en la sociedad, va desencadenando un tipo de situaciones psicoemocionales y después físicas, porque ya sabemos que todo padecimiento emocional se refleja físicamente en algún momento de nuestra vida. Entonces, las personas se ven afectadas de esta manera.
1: Wow. Sí, entonces sí hay que poner atención. Me imagino que esto debe de diagnosticarlo. Desde el pediatra, por ejemplo, en el caso de que fuera un bebé, y si no, pues entonces ya un neurólogo. ¿Quién es el que trata normalmente
0: esto? Hay diferentes especialistas que pueden darnos el conocimiento de que está teniendo este tipo de síntomas o de síndrome.
1: Ajá.
0: Y pues ya el especialista va a empezarnos a enfocar cómo vamos a poder tratar el sistema nervioso central, que es el que se ve afectado, para que lo puedan remediar de una manera adecuada.
1: Y como lo dijiste, no hay una cura, sin embargo, sí hay algo que lo pueda regular.
0: Sí hay medicamentos que lo pueden regular, y también tenemos, en este caso, la herbolaria y el CBD, que nos pueden ayudar muy bien con todas las secuelas que va dejando este padecimiento, este uh-huh. síndrome, y con el trabajo en el sistema nervioso central, porque el CBD se especializa en esa parte, ¿no? En donde se trabaja con el sistema endocannabinoide, se trabaja con los neuroreceptores y nos va haciendo regular este tipo de tics que se parecen mucho a un tipo de Parkinson, vamos a decirlo así, que también podemos pues hacer la comparación de cómo son los movimientos involuntarios y cómo se pueden regular por el CBD. Entonces, mejora mucho esa parte de la calidad de vida y en la parte emocional. En la parte en donde vas a manejar el estrés, vas a manejar el trastorno de sueño, la concentración va a mejorar. Y esto va a ir repercutiendo de una manera positiva en su vida para que pueda mejorar y para que su entorno pueda entender un poquito mejor cómo podemos ayudarlo.
1: Debe ser un poco complicado esta situación de esos movimientos involuntarios, porque obviamente no lo quieres hacer. Y sin embargo, va sucediendo. Por eso es tan importante tomar en cuenta esto y no burlarte, o sea, enseñar a los niños a que existe todas estas condiciones, en las cuales, bueno, qué bueno que existen este tipo de apoyos como el CBD, la herbolaria, además, obviamente, de los tratamientos médicos para poder atender.
0: Y entendamos que el CBD y la herbolaria son unos coadyuvantes que no van a venir a sustituir el tratamiento médico, pero sí nos van a venir a ayudar con todas estas secuelas y con todo este, lamentablemente, esta condición que deteriora la calidad de vida de las personas.
1: Ajá.
0: Entonces, sí entender que debemos acercarnos a productos seguros, a productos que ya tengan una certificación, que tengan ciertos lineamientos para que nos ayuden de una manera confiable y podamos tener los beneficios que necesitamos para que mejorar nuestra calidad de vida.
1: Uh-huh.
0: Entonces, sí, también el informar a la gente, porque la falta de información muchas veces nos aleja de el poder ayudar a las personas que tienen este tipo de condiciones,
1: sí.
0: que se presentan, como tú bien lo mencionaste, más comúnmente de lo que conocemos.
1: O a lo mejor ni lo sabían. Mira, este mensaje que me están diciendo, dice, estoy escuchando sobre este síndrome, creo que yo tengo algunas características, pero nunca había escuchado sobre él, y menos pensando que fuera diferente. Por favor, ¿me pueden dar algunos ejemplos cotidianos?
0: Ejemplos cotidianos, como lo mencionamos, repetir palabras durante
1: una expresión. Tics vocales.
0: Son los tics vocales.
1: Ajá.
0: Tenemos los tics físicos, como es el exceso de parpadeo, o inclusive movimientos
1: corporales
0: involuntarios. Sí. Se puede confundir, por ejemplo, lo mencionábamos, como con un Parkinson, se puede confundir con tartamudez, pero sí tiene ciertos reflejos muy específicos,
1: okay.
0: que ya un médico específicamente te puede diagnosticar y te puede dar el tratamiento más confiable, ¿no?
1: Ok, entonces son tics motores, faciales, parpadeo excesivo, muecas.
0: Movimiento de labios, exacto.
1: Corporales, como sacudir la cabeza como si tuvieras algún tipo de...

0: los tics boca, más bien los sonidos
1: verbales.
0: básicos, o el hacer ruiditos con la boca o ese
1: También
0: tipo de
1: tienden a hacer
0: cosas.
1: un ruido en específico, o sea, por ejemplo, el chasquear, el hacer un ruido con la boca, o sea, de así algún ruido en específico al empezar a hablar o al terminar de hablar.
0: Perfecto. Oye,
1: También.
0: pues, qué bueno que el CBD nos puede apoyar. Dinos dónde
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0: Muchísimas gracias, Rubén. 449-502-8703. Rapidísimo. Dice, en Discovery Home and Health pasaron un programa llamado Mi Vida con Tourette. Interesante para tomar conciencia. Sí, ella decía muchas palabras obscenas. Hay que tomar en cuenta todo esto. Gracias, Rubén, por
1: gracias
0: este tema.
1: Ti.
0: Gracias a quien nos acompañó esta mañana. Aquí los espero mañana con más información para tu hogar y tu salud. Soy Marta Velasco.
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1: Buenas tardes. Estas son las noticias más importantes de hoy. Con la llegada de 100 nuevos camiones, tiempos de espera no deben exceder los 30 minutos, señalan de

0: De la CEMOV. Se prevé que a finales de julio lleguen las nuevas unidades y agrega el titular Ricardo Serrano Rangel que de forma adicional se adquirieron 40 unidades de diferente gama y 10 camiones tipo oruga. Aguascalientes presenta rutas aéreas con Puebla y Puerto Vallarta. Hay 3 frecuencias semanales. La gerencia de Volaris refiere que destinos permitirán conectividad nacional e internacional, en tanto que desde la Secretaría de Turismo se señala que son vuelos necesarios, por lo que se espera que este año se pueda superar el 1,000,000 de turistas. Gracias. Continuamos con más noticias en breve. Yalma Arronte, BI Noticias.
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0: Bienvenidos a este su programa, La Receta de la Casa. Yo soy la chef Alina y el día de hoy, como todos los días, queremos mandar un saludo muy especial a todas las personas que ya nos están escuchando a través de Radio BI por el 88.7 de FM. El día de hoy tenemos una receta deliciosa en nuestro miércoles de postres, pero antes de comenzar, queremos agradecer a nuestros patrocinadores, ya que sin ellos, La Receta de la Casa no sería posible.
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0: Recuerda que puedes hacernos llegar tus mensajes vía WhatsApp al 449-910-3508 y como todos los días, ya está aquí nuestro queridísimo Vela, listo para leer cada uno de tus mensajes.
2: Así es, Alina. ¿Cómo estás el día de hoy?
0: Muy bien, ¿y tú?
2: Muy contento.
0: ¿Sí?
2: Sí.
0: Miércoles de postre.
2: Efectivamente, por eso mismo.
0: Es correcto.
2: Además, porque traes un postre que fíjate que ya voy a ir apartando.
0: Claro, yo también.
2: Porque yo creo que mucha gente también que lo prepare en casa va a ir apartando porque es uno de los consentidos, pero no sé si la versión clásica o la que traes el día de hoy.
0: Sí, puede ser, ¿verdad?
2: La versión que traes el día de hoy creo que se ha popularizado mucho en ciertos sectores sociales.
0: ¿Se te hace?
2: Sí, porque de repente la versión clásica dicen, pues qué chiste.
0: Puede ser.
2: Pero ahí está lo rico, en lo básico.
0: A mí fíjate que me encanta porque siento que es aprovechar una fruta de temporada.
2: Ajá.
0: A mí personalmente esa fruta me fascina, entonces siento que le da un sabor muy rico.
2: Sí.
0: Pero, bueno, se sabe, yo he dicho en otras ocasiones, la clásica es de mis postres favoritos. Así con lo básica que es de mis postres favoritos.
2: ¿Y ya lo vimos aquí en la receta?
0: Ya, dos veces, ya lo hicimos.
2: ¿En serio?
0: Dos veces, sí.
2: Me hace falta una tercera,
0: fíjate. Hay que hacer una tercera, sí. Hacemos una tercera porque se antoja, porque es deliciosa. Aunque yo creo que realmente es una receta que la mayoría en casa saben preparar.
2: Sí.
0: Pero bueno, de todas maneras.
2: Aparte le voy a dar un tip ahora que prepare también esta versión que traes.
0: Sí.
2: Pero más adelante.
0: Ok. El día de hoy vamos a preparar una carlota de mango.
2: Carlota de mango.
0: Carlota de mango. Sí, hay gente
2: que ya decora las carlotas.
0: Sí.
2: Yo me iba por lo simple y lo básico de nada más todo junto.
0: Y ya.
2: Que se remojara y a comer.
0: Pues sí.
2: Y ahora ya qué trocitos encima de lo que trae.
0: Sí, esta es la idea, es ponerle trocitos encima de mango. Como para terminar. Pero bueno, el chiste realmente es esta preparación que vamos a hacer con el mango, que normalmente se haría con el limón. Pero a mí se me hace de verdad de los postres más básicos.
2: Sí.
0: Como las fresas con crema, ¿no? Ajá. Son simples y básicas, pero deliciosas. Así las carlotas.
2: Fíjate, un postre que yo odiaba de niño.
0: ¿La carlota?
2: Sí.
0: ¿Cómo crees?
2: Lo veía muy simple. Yo prefería comerme las galletas aparte.
0: Solas.
2: Sí, que así como en el postrecito. Ya ahorita sí me di cuenta, oye, pues la verdad sí.
0: Sí está bueno.
2: Sí está bueno, ¿eh?
0: Oye, pero es que muchas veces pasa con la carlota de limón, o sea, con la clásica, siento, como este tipo de personas que no les encantan las galletas de limón.
2: Ah,
0: como,
2: ¿sí?
0: Como hemos tenido aquí toda una discusión.
2: No, aquí nos gusta todo, ¿eh?
0: Acuérdate. De que hay a quienes, yo siento que con esas galletas de limón hay, o te gustan, o sea, o las amas o las odias. No hay como un punto medio, ¿no?
2: Sí.
0: Y yo siento que muchas veces con la carlota de limón pasa igual, que hay gente que como que le conflictúa un poco esta mezcla de lo dulce y lo ácido de limón, que a mí es de las cosas de verdad que más me gustan. Y siento que con esta de mango emparejamos un poquito esa situación de lo ácido y lo dulce.
2: Ajá.
0: ¿No?
2: Aunque también, o sea, fíjate que yo también creo que esta carlota de mango es un poquito más, ¿cómo se podría decir? De un gusto más general.
0: Exacto.
2: Por la fruta, porque es dulce.
0: Ajá.
2: Es raro encontrar a alguien que no le guste el mango.
0: Sí.
2: Lo único que sí puede variar en cuestión de gustos es la presentación.
0: Sí, también.
2: Porque yo me he encontrado gente que no le gusta el trocito
0: de mango
2: encima.
0: Ok.
2: Y también digo, bueno, pues es un atributo del mango, ¿no? Así como que hasta te lo comas.
0: Sí.
2: Así. Bueno, pero bueno, se respeta. Yo lo que sí,
0: claro,
2: prefiero sentir más la galletita toda.
0: A mí también, ¿eh? De hecho, a ver, hoy podemos terminar nuestra carlota de dos maneras. Podemos terminarla con los trocitos de mango en la parte de arriba, o bien podemos terminarla con un poquito del mismo puré de mango que vamos a hacer, que vamos a licuar, terminarla con purecito de mango en la parte de arriba. que creo que se me antoja más, para que al momento de cortar se sienta la galleta, pero quede como esta salsita de mango en la parte de arriba. ¿Te parece si lo hacemos así?
2: Ándale.
0: Va. Me parece. Y los ingredientes son súper sencillísimos. El día de hoy tenemos bastantes mangos. Son 6 mangos de buen tamaño. Es mango ataulfo el que estamos utilizando el día de hoy. Pero usted puede utilizar el mango que quiera. Ataulfo, manila, paraíso, petacón, el que usted quiera. Mi mango favorito es el ataulfo.
2: Ah, mira, un
0: saludo. Es el que más me gusta. Entonces es el que vamos a utilizar el día de hoy. Obviamente entre más maduro esté su mango, más dulce va a quedar la carlota. Yo intenté balancear un poquito para que no quedara tan dulce, porque recordemos que aparte vamos a utilizar leche condensada. Intenté balancear un poquito el grado de madurez de los mangos. Entonces tenemos unos más maduritos y tenemos unos más verdecitos, que de hecho aquí justo se les alcanza a ver que están ligeramente verdes. Ajá. Para tener también ese toquecito de acidez de que nos da el mango un poco más verde y que no quede tan dulce. Pero si usted quiere una carlota bien bien dulce, busque que los mangos estén muy maduros y obviamente le va a quedar más dulcecita. Entonces, 6 mangos, leche condensada, vamos a utilizar una lata completa, leche evaporada, una barra de queso crema completa y muchas galletas Marías.
2: Muchas galletas Marías.
0: Muchas galletas. Tengo aquí 2 tubos. Ajá. Pero tengo un tercero reservado aquí por si acaso se necesita.
2: Ah, para mi café, sí, sí lo
0: también
2: necesito. Gracias. Sí.
0: Chopeaditas en el café.
2: Oye, pues bien poquitos ingredientes, ¿eh?
0: Pues
2: no,
0: ¿sí?
2: Hay excusa 5. Para que usted no prepare esta carlota.
0: No, no la hay.
2: No, la verdad.
0: Y si usted no sale de la típica carlota de limón y se le antoja preparar esta de mango, aproveche que justo está terminando la temporada o está por terminar la temporada de mango. Ya de hecho están más verdezones. Ajá. O así, o sea que no le queda tanto a la temporada de mango, pues aproveche y prepárese esta carlota de mango porque va a quedar riquísima.
2: Sí. Oye, y aparte un tip, si usted es de los que de repente lleva postrecitos a su chamba para vender y así, utilice la carlota.
0: Sí.
2: Porque ¿sabes qué? Es bien difícil ya de conseguir. Antes
0: eso
2: había puestecitos,
0: ¿verdad?
2: Puestecitos o carritos aquí en la calle, por el centro. No. Ya no. Entiendo que tal vez es por la cuestión del calor, del clima. Es muy fácil que ya
0: que se echen a perder.
2: Al exterior se eche a perder. Sí, pero pues usted reserva una hielerita y pues empiece a vender, porque la verdad a la carlota nadie le dice que no.
0: Yo también siento
2: sí
0: que
2: se
0: no.
2: Antoja.
0: Ni a la típica, ni a esta de mango que yo le prometo, si usted no la ha probado en casa, de verdad que le va a encantar. Es riquísima y además es facilísima de hacer. Lo único latoso, entre comillas, va a ser limpiar los mangos, porque hay que sacar toda la pulpa y hay que dejar los huesitos bien limpiecitos para aprovechar toda la pulpa del mango y que tenga bastantito sabor. Es lo único latoso. Todo lo demás en realidad es facilísimo.
2: Fíjate se anda cayendo de bueno ese mango.
0: ¿Sabes qué es lo bueno? Que se va a usar luego, porque tenga mucho cuidado con eso. Cuando se golpean los mangos, bueno, en general cuando se golpea la fruta, pero cuando se golpean los mangos se hacen bien feos.
2: Oye, pero no alcancé a ver, tú lo golpeaste, lo tiraste, se cayó solo.
0: Se cayó solo.
2: Un saludo a don Jesús, que ya nos está visitando aquí en el estudio.
0: No me
2: es el
0: esas
2: espíritu
0: cosas.
2: Que se aparece en la cocina. Y mira, es que yo estaba leyendo aquí un mensajito que llegó. De hecho, ya hay varios aquí por WhatsApp al 449-910-3508. Y este dice: buenas tardes, hermanos Águila. Carlota, ¿y mi dieta qué?
0: No, hoy no hay dieta. Hoy es miércoles de postre y hoy no se cumple la dieta. La mía tampoco se va a cumplir hoy. Nadie va a cumplir dieta hoy. Porque vamos a comer carlota. Y aparte, ¿sabes qué? Algo de las maravillas de la vida moderna es que ya hay cada vez más productos deslactosados. Entonces hoy, por ejemplo, la leche condensada que estamos utilizando hoy es deslactosada.
2: ¡Ah, mira qué bien!
0: Sí, tenemos aquí todo un
2: club de
0: intolerantes a la lactosa.
2: Sí, sí.
0: Entonces, hoy es deslactosada.
2: ¡Qué bueno! Y fíjate, de hecho, otro mensajito dice: hola, acaban de decir qué postre prepararán y ya se me antojó.
0: Por supuesto.
2: Favor, pásenme los ingredientes. Muchas gracias. Ya se los hice llegar aquí por WhatsApp al 449-910-3500.
0: Es que gusta la carlota.
2: Sí, la carlota.
0: De verdad que sí.
2: Oye, y otro dato también, me puse a buscar carlotas por aquí por el centro.
0: Ajá.
2: Carísimas.
0: Esa es la otra que platicábamos. Sí.
2: ¿Así está de caro? O sea, los ingredientes están baratos.
0: No realmente. A ver, lo más caro, a lo mejor el queso crema en relación y en este caso el mango, pero usando limón, no.
2: Por eso usted si la vende le puede sacar un buen billete.
0: Ese es justamente el tema, ¿no? El margen de ganancia yo creo que aprovecha la gente con los insumos baratos. Entonces, antes de comenzar, vamos a recoger ese mango que se cayó. Vamos a una pausa y regresamos a la receta de la casa. Para la Carlota necesitamos una lata de leche condensada, una lata de leche evaporada, una barra de queso crema, de 2 a 3 mangos Ataulfo maduros y de 2 a 3 tubos de galletas Marías. Para terminar, 3 mangos Ataulfo.
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1: En Radio BI son las 12 con 15 minutos.
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1: Temperatura, 24 grados.
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0: Continuamos con la receta de la casa. Vamos a limpiar nuestros mangos para preparar nuestra carlota de mango. Ajá. Y decimos que es muy importante limpiarlos muy bien para tratar de aprovechar toda la pulpa. Y que yo busqué un poquito de balance. Mira, no se deja.
1: No se deja, tiene la piel bien resistente.
0: Sí. Un poquito de balance en que no estuvieran todos tan maduros, uh-huh, para que no quede tan dulce.
1: Ok. Entonces... Oye, veo que lo estás cortando primero a los lados para no darle...
0: Eso iba a decir justo, mira, te voy a quitar estos porque siento que te estorban. Ajá. Para ver. A mí me gusta cortarlo como primero las dos partes, o sea, los dos lados que tienen más pulpa, dejando el huesito en medio. Y yo normalmente lo que hago, por ejemplo, para comérmelo, es que de aquí le hago unos cortecitos y me lo voy comiendo con cuchara, o sea, la parte de la pulpa.
1: Las laterales que ya cortaste, ¿no?
0: Los laterales. Ajá. Exacto.
1: Estás muriendo.
0: Y sí. Y la parte del centro, la que tiene el huesito, generalmente yo me la como ya así.
1: A mordidas.
0: A mordiditas,
1: ¿no?
0: Sí. Ajá. Pero bueno, hoy vamos a tratar de limpiarle con el cuchillo lo más que se pueda de la pulpa. Entonces voy a ir sacando todos los pedacitos de pulpa. Uh-huh.
1: Pero por favor, tenga cuidado si hace eso de quitarle con el cuchillo lo que se queda pegado en el hueso, porque luego se puede ir ese como consistencia del hueso, como esos piquitos o fibras.
0: Como la fibrita.
1: Sí, y luego pican, ¿eh?
0: Sí, que de hecho ahorita comentábamos justo en la pausa que a mí, por ejemplo, el mango paraíso o el petacón es el que menos me gusta porque se me hace muy fibroso.
1: Ok,
0: y como que me desespera que se quedan en los dientes sí, las fibritas. O sea, es el que menos me gusta.
1: De hecho, la gente que nos sigue por Facebook y YouTube habrá notado que en una de las partes que ya cortaste se ve como una línea...
0: Ahí quedó blanca. Huesito, corté hueso.
1: Ahí quedó poquito hueso.
0: Ahorita se la quitamos, sí. No pasa nada.
1: Oye, fíjate que aquí por Facebook nos está viendo Rebeca Rivera, que nos manda un emoji aprobando justamente el postre del día de hoy.
0: Ajá.
1: Y también María Guadalupe nos manda perritos saludando.
0: Muchas
1: un saludo
0: gracias
1: a ambas. Qué bueno que nos ven aquí por Facebook. Y mira, otra personita aquí por WhatsApp dice: buen día, chicos, qué rica receta, muy antojable. ¿Me la podrían compartir, por favor? Claro que sí, ya se la mandamos.
0: Claro que sí. Y fíjate que algo que con esta carlota es que usted puede utilizar, si así lo prefiere, mango congelado.
1: Ah, también.
0: El mango congelado, a mí la verdad, no me gusta tanto porque se me hace muy ácido. Entonces, me gusta, por ejemplo, como para mangonadas o cosas así, donde va a ir mezclado con limón, chilito, etcétera, y aprovechamos que es acidito. Para otras cosas no me encanta porque se me hace muy ácido. O sea, siempre se congela más verde.
1: Sí.
0: Pero hoy, por ejemplo, para la carlota, el mango congelado se me hace una muy buena opción porque... Como le vamos a agregar dulce con la leche condensada, ahí podemos igual nivelar el dulzor y usted puede aprovechar el mango congelado y preparar carlota de mango en cualquier temporada, aunque no sea necesariamente temporada de mango. Entonces también sí, eso es muy práctico. Uh-huh. Vamos a limpiar toda nuestra pulpa de los mangos con ayuda de una cuchara.
1: Fíjate que ese que mencionaste ahorita es mi mango favorito.
0: ¿El paraíso?
1: El congelado.
0: Ah, el congelado.
1: Sí, porque ya viene hasta en cuadritos.
0: Viene listo,
1: ya
0: sí.
1: No te embarras.
0: Nada.
1: Ya nada más.
0: Porque el tema del mango sí es sucio de comer, ¿no?
1: Mira, de hecho, ahorita que tienes una mitad y ya estás separando
0: ya me embarré.
1: La pulpa de la cáscara, estás utilizando la cuchara como si fuera un aguacate, ¿verdad?
0: Ajá,
1: y quitándole
0: tal cual. Sí.
1: Tal cual la pulpa. Y sí, o sea, luego uno se embarra ahí de sí, tan jugoso.
0: Sí.
1: ¿Qué culpa tiene uno?
0: A mí no me importa, pero sí sé que si voy a comerme un mango, y sobre todo si me lo voy a comer, como te digo, de esta parte del huesito, ya comérmela así a mordidas, sé que tengo que lavarme las manos y enjuagarme la cara después.
1: Claro. No, o sea. y lavártela como 6 veces, porque
0: no,
1: luego queda el olor del mango.
0: Ay, pero huele muy rico.
1: Ah, igual que el ajo.
0: Anda uno oliendo a mango por la vida,
1: sí,
0: ¿verdad?
1: Oye, fíjate que aquí Marta nos manda unas fotitos y dice: buenas tardes, Chef Alina y Bella, saludos. Qué buena carlota y deliciosa. Gracias por esta receta, Chef. Aquí les mando este volteado de piña, cheesecake de piña colada, y lo decoré con coco normal y tostado y pedacitos de piña y galleta de coco alrededor y gelatinas de coco con esta cereza. Gracias, que tengan muy bonito día. Bendiciones.
0: Oye, ese cheesecake de piña colada se uh-huh, me hizo agua la boca.
1: Ahorita que nos manden la receta. ¿Qué te parece si lo buscas y lo traes?
0: ¡Qué rico!
1: Sí, estaría bien, ¿no?
0: Suena delicioso. Bueno, a mí la piña colada es de las cosas que me fascinan.
1: Sí, es un cóctel muy de señora, pero riquísimo. Yo lo pido, ¿eh? Yo lo pido.
0: ¿Ah, sí?
1: Sí, sí, sí.
0: Sí, porque luego a los hombres bien que les gusta, pero les da como vergüenza pedir piña colada, ¿verdad?
1: No, es que uno vive solamente una vez.
0: La
1: Aparte,
0: verdad.
1: La piña colada se disfruta mucho así, pero con hielo.
0: Así, frillota, frapeada, claro. Sí, qué rico.
1: Sí, se nos antojó mucho.
0: Qué rico, se me antojó ese cheesecake, uh-huh. ¿Eh? Pues seguimos limpiando nuestros mangos. Ya casi acabamos, vamos limpiando todas nuestras mitades. Y todavía nos falta limpiar los huesitos. Entonces, ajá, me voy a apurar.
1: Ok.
0: Y pues sí, ya tengo las manos bien embarradas. Eso sí, no hay de otra.
1: Ándese.
0: Más que comprarlo congelado.
1: Y lavarte las manos, ¿eh?
0: Lavarnos las manos, pero aquí, no pasa nada.
1: Aquí no me vas a andar saludando con las manos plegostiosas.
0: Ándele, ¿eh? Te voy a ir a darte unas palmadas en la espalda.
1: No, no. No, esta espalda nadie la agarra. Oye, fíjate que muchísima gente, si no se está pidiendo los ingredientes, ¿eh? Si se antojó esta carlotita de mango. No, y deja que traigas la original otra vez.
0: Ay, qué rico, sí.
1: No, riquísimo.
0: Deliciosa. Y a mí me gustaría que la gente nos platicara qué otro tipo de carlotas hay.
1: Ah,
0: o qué otro tipo de carlotas conocen. O sea, la típica de limón, esta de mango y qué otras. Porque a mí la carlota me encanta y siento que estaría dispuesta a hacer como toda una prueba de diferentes sabores de carlota.
1: Hay una de fresa, ¿no?
0: Es la que te iba a decir, de fresa.
1: De fresa.
0: No sé por qué como que se me antojaría también una carlota de durazno.
1: Ándale.
0: Rico,
1: también,
0: ¿no? Se antoja.
1: Sí, sí, sí.
0: Oye, mira, ya le quité el huesito para
1: ay,
0: que
1: bueno.
0: No tenga. Terminamos de limpiar toda nuestra pulpa. Vamos a ir a una pausa en lo que yo voy limpiando todos los huesitos para tener ya todo nuestro mango listo. Vamos rapidísimo y regresamos.
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2: En Radio BI son las 12:24.
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0: continuamos con la receta de la casa. Estamos preparando una riquísima carlota de mango y estamos ya a punto de terminar de limpiar nuestros huesitos. Ajá. Y mira nada más toda la pulpa que salió todavía de aquí.
1: Sí.
0: Por eso es súper importante que usted sí la limpie, porque sale todavía un buen.
1: Ahorita ya estás nada más con las partes que tienen el centro.
0: Todo el centro, exacto.
1: Limpiándolo con el cuchillito. Uh-huh. Bien. Oye, fíjate que aquí Marta, la de los postres, pues tenía que saber de postres.
0: Claro.
1: Tenía que saber de carlota. Ya nos hizo llegar una lista extensa del tipo de carlotas que supongo que ella prepara también.
0: Qué rico.
1: Carlota de café.
0: Uy, dice, qué rico, muy, como un tiramisú.
1: Sí, dice, muy rica. De plátano, de piña, uh-huh, fresa, durazno.
0: Esa.
1: Y de un pastelito muy popular que tiene un palmípedo blanco. Que pues okay, ya no viene en el empaque porque luego uno se atasca, ¿no?
0: Ajá.
1: Por los sellos, porque tienen animales los productos.
0: Claro.
1: También dicen que hay carlota frutal, carlota de coco y varios sabores más todavía.
0: ¡Ay, qué rico!
1: ¿La frutal qué?
0: Pues yo creo que como de varias frutas, ¿no?
1: Ah, claro.
0: Supongo.
1: Sí.
0: Rico, ¿no?
1: Sí, muy bien.
0: La que más se me antojó creo que es la de café y la de durazno.
1: Oye, pues esa frutal es como el pastel este que de repente venden, un pastel donde le ponen arriba frutas, ¿no?
0: Puede ser.
1: Que es para los niños no muy divertidos. Uh-huh. Sí, ¿verdad?
0: Uh-huh. Sí,
1: no, no es que sea.
0: Cada que digo, porque ahorita como eso que no me encanta ese pastel, me acuerdo
1: ¿De
0: que
1: qué?
0: A mí también me incluyeron en la categoría de melindrosa.
1: Sí, es que acuérdate que tú y yo somos melindrosos.
0: Yo no.
1: Tienes, ya te dijo Miriam, le mandamos un saludo, que de seguro nos está escuchando, que tienes tus detallitos.
0: Detalles. Unos cuantos, nada más.
1: Ajá.
0: Oye, Bela, vamos a poner toda nuestra pulpa de mango en la licuadora.
1: Oye, sí salió muy buena cantidad.
0: Muchísimo,
1: de pulpa.
0: Muchísimo.
1: Veo que las que sacaste del centro, pues vienen así como.
0: Como tiritas.
1: Tiritas, y las otras sí son completitas, casi la mitad.
0: Mitades. Uh-huh. Ay, vamos a poner todo en la licuadora y vamos a hacer un muy buen puré. Aquí es importante que nos quede muy bien licuadito para que no se sientan justo las fibritas. Sobre todo, repito, si usted lo hace con mango paraíso o petacón.
1: Oye, Alina, casi llenaste el vaso de la
0: licuadora. Casi llené la licuadora. Sí, es un montón. Déjame, me enjuago la mano para no embarrar todo justamente.
1: Ándale,
0: de mango.
1: Claro. Fíjate que ahorita llegó un mensaje y dice, buenas tardes, Chef Vela. ¿De qué tamaño la barra de queso crema? ¿Podrían mandarme la receta, por favor? Y que si tendrás por ahí a la mano una receta de leche con un jarabe de fresas.
0: ¿Leche con jarabe de fresas?
1: Sí, así dice. Chef Alina, ¿podría pasarme la receta de leche con un jarabe de fresas? Gracias.
0: Ay, caray. Que nos explique un poquito más a qué se refiere y con mucho gusto buscamos una receta. Y la barra de queso crema es el tamaño estándar.
1: Ajá.
0: Que va entre los 180 y 200 gramos, más o menos.
1: ¿Sí?
0: 190 es el tamaño estándar. Vamos a picar, a licuar, perdón, todo nuestro mango. Vamos a ver si la licuadora puede solita. O si necesitamos, ajá, agregarle un poquito de la leche evaporada. Por lo pronto lo vamos a intentar hacer solo. Y ahí como que ya le estaba costando trabajo, pero vamos a volver a encender.

0: Y una vez que tenemos súper bien licuado, nos tiene que quedar un puré muy bonito.
1: Sí.
0: De sin mango, pedacitos, ¿no? De mango, sí, es correcto. Sí, pues. Sin pedacitos. Entonces, aprovechamos, frappé. Sí. Aprovechamos la potencia de la licuadora, lo dejamos de todas maneras un buen ratito para que sea suficiente tiempo. Y ahora sí vamos a empezar a hacer, esto yo lo voy a hacer ligeramente diferente a como haríamos normalmente, que sería agregar todo en la licuadora, usted lo puede hacer igual así. Pero vamos primero a cremar el queso crema.
1: Ok, muy bien. ¿Cómo se hace, oye?
0: Vamos a ayudarnos con una batidora de mano el día de hoy.
1: Pusiste la barra de queso crema en un
0: bowl. Y la barra de queso crema en un bowl. Y vamos a empezar como si fuéramos a hacer un betún de queso crema a cremar nuestro queso.
1: Va, ahí vas. Ándese. ¿Cómo se llama eso, Alina, que estás? ¿Una batidora de mano?
0: Batidora de mano.
1: Ok, muy bien. Me, como que me rompe un poquito la batidora de mano.
0: ¿Por qué?
1: Porque no tiene patas.
0: No.
1: Y luego, ¿cómo uno la para, oye?
0: Pues con ayuda de las
1: o siempre se
0: de las aspas.
1: ¿De las aspas?
0: Sí, o sea, pues así.
1: Ah, caray, no.
0: Pero se ensucia la mesa.
1: Sí, efectivamente.
0: O de ladito.
1: Sí, así acostada.
0: De ladito.
1: Sí. Oye, fíjate que aquí una personita por Facebook dice, sí, deliciosa la carlota de mango. Yo la hice, solo que no alterné los mangos y sí me quedó muy dulce. Hay demasiado. Una de café, también deliciosa. Saludos desde León, Guanajuato. Un saludito a... bueno, viene como usuario Barco de Flores. Un saludito a esta personita que nos está viendo por Facebook.
0: Y ese tip de alternar los mangos, la verdad, es muy bueno para que no quede tan dulce. A menos que usted de plano sea muy dulcero y prefiera, pero si no, alternar los mangos, la verdad, es muy bueno. También puede ser, o sea, nivel de madurez, o también puede ser alternando, por ejemplo, ataulfo y manila, que el manila es un poquito más acidito. Entonces, buen tip. Vamos a terminar de cremar nuestro quesito crema. Vamos a una pausa y regresamos.
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7: En Radio BI son las 12:33.
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0: continuamos con la receta de la casa. Estábamos acremando nuestro queso crema. Vamos a agregar la leche condensada. Uh-huh. Y con esto vamos a hacer una mezcla que es espectacular.
1: Sí.
0: Que no nos la vamos a comer así porque la necesitamos completa. Pero que queda deliciosa, que es el queso crema con la leche condensada. Vamos a volver a batir.
2: En este punto ya podríamos comerlo.
0: Ya.
2: Esa mezcla.
0: Sí, queda buenísimo.
2: Ok. Oye, fíjate, llegó otra sugerencia de Carlota.
0: ¿Cuál?
2: De chocolate.
0: ¡Ah, qué rico!
2: ¿Cómo que apenas me vengo enterando que existe Carlota de chocolate?
0: Nunca se me había ocurrido, ¿eh?
2: Oye, pues sí.
0: ¡Qué delicia! Y si te fijas, está bastante espesito, entonces vamos a ir agregando el puré de mango.
2: Ah, perfecto. Ya todo se está integrando al bowl, ¿eh?
0: Ya todo.
2: Y aquí es donde usted se puede manchar otra vez.
0: Sí.
2: Tenga mucho cuidado.
0: Vamos integrando.
2: Mira, parece como si agregaras así huevo a un pastel.
0: Sí.
2: ¿No? Ya está ese tonito amarillito. Sigues mezclando y sigues agregando más
0: mango. Todo el mango.
2: Ok, muy bien. Un saludito a toda la gente aquí por WhatsApp al 4499-103508 que se está atascando el centro de mensajes pidiéndonos los ingredientes de esta carlota de mango, que ya los vi muy fans. Ojalá si la preparen, y sobre todo si la preparan, le toman foto y nos la mandan, ¿eh? Para presumir.
0: Por supuesto. Sí. Oye, y te fijas que se está poniendo muy espeso, pero nos falta agregar la leche evaporada.
2: Ok.
0: Siempre se me hacen bolas una con la otra.
2: ¿Sí? ¿Y eso que son líquidas?
0: Sí. Sí, o sea, ¿verdad? Los nombres.
2: Ah, ok. O sea, en tu mente.
0: En mi mente.
2: Ah, va.
0: O sea, nunca. Siempre dudo cuál es la evaporada y cuál es la condensada.
2: ¿Y cuál es una y cuál es otra?
0: La condensada es la espesa, la que es dulce. Ajá. Y la evaporada es la. La de la típica de la flor. La que tiene una flor.
2: Yo me acuerdo de la evaporada porque sí es la líquida. Y la condensada porque es la que uno lame.
0: Sí, exacto. La dulcecita.
2: Sí, sí, sí. Así es. Oye, muchísima gente todavía nos sigue pidiendo aquí los ingredientes. Ahorita se los mandamos. Y también mándenos sugerencias de carlotas para que veamos en el siguiente programa.
0: Qué rico.
2: Bueno, más bien en el siguiente, en un miércoles.
0: En un miércoles de postres.
2: Miércoles de postres, que sí se nos antojó.
0: Oye, mira, ¿te fijas todo lo que salió de mango?
2: Sí.
0: Le pusimos ya. Yo lo último que agregué fue la leche evaporada, porque no quería que me fuera a quedar demasiado líquido. Entonces, por eso la agregué hasta el final. Ajá. Pero si te fijas, tiene súper bonita consistencia.
2: Sí, se ve muy bien, ¿eh?
0: Entonces.
2: Un amarillito pollito, bonito.
0: Bonito.
2: Ay, eso es que hace pío,
0: Vamos a empezar a armarla.
2: Ándale.
0: Qué rico.
2: ¿Qué necesitamos para armarla, Lina?
0: Fíjate que aquí podemos empezar con una capa de galletas o podemos empezar con una capa de la mezcla. Vamos a empezar con una capa de mezcla para que sea más fácil lo que haremos. Es que, mira. Cuando se congela, es más fácil empezar con una capita de mezcla para poder cortar mejor. Pero en este caso nosotros pues no la vamos a llegar a congelar.
2: No, nosotros...
0: Porque se va a acabar.
2: Acabando el programa nos atascamos.
0: Entonces vamos a empezar con galletas.
2: Ándale. De hecho, a mí me parece mejor idea esa que vas a aplicar, la de empezar con una capa de galletas sobre el refractario.
0: Ajá.
2: Porque así ya vamos a tener una base.
0: Sí.
2: Y aparte del mango, te digo, yo no le tengo mucha fe y siento que si la base es de mango... Luego se puede escurrir.
0: También.
2: De por sí el mango ya es muy escurridizo.
0: Muy escurridizo.
2: Sí.
0: Oye, a mí me gusta siempre romper un poquito la galleta para rellenar bien los espacios.
2: Ajá.
0: Que nos quedan sin galleta o las orillas del refractario.
2: Ah, ok, para que se complete todo,
0: y
2: ¿no?
0: Y poder todo completar todo el refractario, exacto.
2: Ya aquí depende cada uno el tipo de refractario que tenga y el tamaño.
0: Totalmente, claro.
2: Sí.
0: Nosotros hoy salió bastante cantidad, estamos utilizando un refractario rectangular. Uh-huh. No me fijé la medida, ahorita la veo.
2: Es más, a la par que tú vas a estar armando ese refractario, yo voy a estar armando mi topper, ¿qué te parece?
0: Ándale, muy bien.
2: Poniendo una base en mi topper de galleta. ¿Y qué crees? En lo que pones esa camita de galleta, ¿qué te parece si vamos con la trivia?
0: Ya se te estaba olvidando, ¿verdad?
2: No, la verdad es que no. Yo tengo una mente súper dotada algunos días, otros no tanto.
0: Vamos a ver la trivia.
2: Pero fíjate que... a ver, déjame la encuentro primero.
0: Híjole.
2: Que nada. Aquí está. Va relacionada con con el mango, ¿eh? ¿Qué creencia extraña existía sobre los árboles de mango muy antiguos? ¿Qué creencia extraña existía sobre los árboles de mango muy antiguos? Las opciones son que podrían conceder deseos si se les hablaba al amanecer, que estaban habitados por espíritus protectores, o que producían frutos medicinales mágicos. ¿Qué creencia existía sobre los árboles de mango muy, muy antiguos? Nos puede hacer llegar su respuesta por WhatsApp al 449-910-3508. Si cree que podían conceder deseos al amanecer, estaban habitados por espíritus protectores o producían frutos medicinales mágicos. ¿Por cuánto vas, Alina?
0: Por la 3.
2: Por la 3, que producían frutos medicinales mágicos.
0: Sí.
2: Muy bien, nos puede hacer llegar su respuesta por WhatsApp al 449-910-3508 o también por YouTube. Ahí está en Bein Noticias la trivia del día de hoy.
0: Está chistosa.
2: ¿No? ¿Está chistosa?
0: Sí, ¿no?
2: No,
0: las opciones,
2: ¿no?
0: Sí.
2: Oye, veo que ya pusiste la primera cama de galletas y después
0: la de mango.
2: La de mango. Y quedó así, se ve como muy espesito.
0: Se ve riquísima, sí.
2: Se ve muy bien. Me gusta el color que agarró, ¿eh?
0: Sí, ¿verdad?
2: Amarillo.
0: Bonito, como amarillo.
2: Amarillito bonito.
0: Bebé. Ándale, sí. Y seguimos con la segunda capa de galletas. Vamos intercalándolas para que no nos queden tantos espacios. Aquí ya es más fácil, siento. Y recuerda que es muy importante no apachurrar la galleta para no quitarle, como el puré de mango está bastante espesito, no quitarle como esta capa cremosa que va a quedar entre cada capa de galletas.
2: Aparte,
0: entonces, no apachurre las galletas.
2: Aparte, la galleta María tiene esa cualidad de que va a absorber poquito de esta mezcla. Y eso es lo que a mí me encanta también.
0: Ay, es que sí, son buenísimas aparte estas galletas.
2: Que de repente, o sea, porque si usted la aprieta, luego se puede romper, ¿no?
0: Sí.
2: Y ya quedaría nada más como untadito, pues las migajas.
0: Sí.
2: Y no, y si la deja así nada más, va a tomar su formita de galletita, pero nada más aguadita.
0: Exacto, que es como queda rica, que todavía se siente como ciertas partes crujientes y otras partes aguaditas. Y es así como a mí me encanta la galleta María, justo.
2: Una personita nos dice, no escuché la trivia, ¿o sí? No, sí, ya la dijimos hace ratito.
0: La acabamos de decir,
2: la
0: justo.
2: La acabamos de decir, efectivamente, si sigue el programa. Y no le ha cambiado porque dijo, aquí ni trivias dan, sí la escucho.
0: No, sí, la acabamos de decir la trivia. Que digo yo que está chistosa.
2: Sí.
0: Las opciones.
2: No, pues es que la gente, ya ves, el ocio, se quedan viendo el árbol de mango y dicen, a ver qué me va a traer.
0: Sí, exactamente, sí. Vamos a armar otra capa de galletas, vamos en la tercera, pusimos otra capa de mango. Recuerden no apachurrar demasiado las galletas para no quitar como esta parte cremosita que va a ir justo entre cada capa de galleta.
2: Ajá.
0: Entonces vamos armando una tercera capa.
2: Que también es de paciencia, ¿verdad?
0: Ay, pues puede ser.
2: Porque digo, ¿no? Yo ya me la quiero comer.
0: Ah, yo también. ¿Sabes? Entonces, ¿sabes qué puede pasar con la Carlota? Si usted lo hace como yo, de ir como cortando los pedacitos, que toda esta pedacería de galletas se la vaya usted comiendo.
2: Oh, yo tengo una muy buena opción. Tenga un café a un lado, se los va echando hasta que ya quede una Carlota de café.
0: Mira, yo si no estuviera hablando... me estaría comiendo todos esos pedacitos.
2: Puedes, ¿eh? Puedes hablar y comer.
0: No puedo hablar y comer.
2: Yo,
0: fíjate,
2: te doy permiso, Alina.
0: No, estaría muy feo hablar y comer al mismo tiempo.
2: Ay, por favor.
0: Con la boca llena.
2: Mira, así como yo ahorita.
0: Ándale.
2: Se crea.
0: Vamos a. ¿Te fijas que nos sigue quedando bastante puré de mango?
2: Sí, muchísimo.
0: Pues nos va a dar una Carlota grande.
2: ¿El refractario que tienes, qué medidas es más o menos?
0: Ahorita le veo, pero yo creo que unos, ¿qué serán?
2: Yo le echo
0: pues
2: unos...
0: Pues es de los grandes.
2: Sí, unos 20 cacho por 10 y algo.
0: No, pues sí.
2: ¿No?
0: Pues no, sí, ¿no? Yo diría 30 o 30 y poquito.
2: 30 y poquito, estás peor que yo. No, te creas. 30 y poquito por 10 y algo.
0: Por 20 y algo.
2: Ahí está.
0: Ahorita le busco, le debe de venir a medida abajo, ahorita la busco para dársela. Y que usted sepa más o menos cuánto le va a rendir, son 6 mangos los que utilizamos el día de hoy. Y vamos a terminarnos el segundo tubo de galletas, pero vamos a abrir un tercero porque todavía nos queda bastantito puré. Entonces voy a terminar yo de armar esta riquísima Carlota de mango, en lo que vamos a una pausa y regresamos.
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7: Aunque nunca ha logrado coronarse, la selección holandesa es todo un referente de los mundiales de fútbol. 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Ha participado en 3 mundiales, en Alemania, Sudáfrica y Brasil. A este delantero holandés le sobran ritmo y calidad. 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Técnicamente es admirable y tiene gran visión de juego.
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1: En Radio BI son las 12:47.
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0: Estamos de regreso en la receta de la casa y tenemos lista nuestra Carlota de mango.
1: Súper bien, Alina.
0: Deliciosa.
1: Sí, llenaste todo el refractario.
0: Llenó el refractario. No le vi la medida, ahorita se lo veo.
1: Ah, ok. No, pero quedamos que estaba entre 30 y tanto y 10 y algo.
0: Sí, a ver, vamos a ver si.
1: Anda, si no, no, luego se te puede caer, Alina. No,
0: no se me
1: por
0: cae.
1: Dios, le está levantando con ambas manos.
0: Ay, basta que me distraes.
1: No, pues déjalo abajo.
0: Ay, no le alcanzo a ver. 22.5 por 33.
1: Ahí está, sí la tiene.
0: 30 y algo por 20 y algo. 33 por 22. Es un refractario rectangular grande y lo alcanzamos a llenar perfecto. Se nos fueron 2 tubos y medio de galleta, los 6 mangos y todo el puré. O sea, la lata las 2 latas completas, la barra de queso, los 6 mangos y no quedó nada, o sea, de puré ni de nada, quedó exacto. Y con el medio tubo que nos quedó de galletas, vamos a hacer un polvito de galleta para poner en la parte de arriba.
1: Me encanta.
0: Porque ya no le pusimos los pedacitos de mango. Entonces sí, vamos a terminarlo con un poquito de polvito de galleta.
1: Me gusta más esa decoración con los polvitos de galleta.
0: Y que quede como más crunchy. Entonces vamos a poner, bueno, pusimos nuestro medio tubo en el procesador. Vamos a procesar para hacer el polvo.
1: Ok, ahí va. Oye, luego quedó.
0: Sí. Y mira, le dejé unos pedacitos más grandes.
1: Ándale, sí, para que se sienta que es galleta.
0: Me encanta que solo se le apachurra.
1: Sí.
0: Muy práctico.
1: Sí, bastante. Súper fácil de cerrar, abrir, armar. Sí, sí, sí.
0: Vamos a...
1: ¿A dónde?
0: Vaciar nuestro polvito.
1: Perfecto. Ahí va. Oye, y fíjate que aquí nos dieron otra opción, Marta, la de los postres. Dice que también hay Carlota de esa famosa galleta que es negra con el centro blanco.
0: Ay, qué rico, esa sí la he probado.
1: También de nuez, Carlota de yogur, arándanos, de cajeta y de 3 leches. ¡Ah! Maravillosa esa, de 3 leches.
0: Esa se me antojó, sí.
1: Sí. Oye, y muchísima gente nos sigue pidiendo los ingredientes.
0: Pues, ¿qué te parece si a lo que yo reparto este polvito de galleta, nos vamos a repasar los ingredientes? Córrale por una pluma, un lápiz o su celular para que pueda anotar los ingredientes de esta Carlota de mango y la pueda preparar en casa. Para la Carlota necesitamos una lata de leche condensada, una lata de leche evaporada, una barra de queso crema, de 2 a 3 mangos ataulfo maduros, de 2 a 3 tubos de galletas. Para terminar, 3 mangos ataulfo. Espero que haya alcanzado a notar los ingredientes de esta Carlota de mango, que se ve que quedó riquísima. Recuerde que si algún ingrediente se le pasó a notar o usted quiere preparar esta Carlota con calma desde casa, esta y todas las demás las encuentra en YouTube, donde estamos como Vey Noticias, y en Facebook e Instagram, que nos encuentra como Vey Revista.
1: Oye, yo quiero agradecer a toda la gente que se antojó junto con nosotros de este postrecito. Recuerden, miércoles de postre, y que aparte todavía nos siguen pidiendo por aquí los ingredientes por WhatsApp al 449-910-3508. Si no se lo he mandado, téngame paciencia, antes de la 1 se lo mando.
0: Claro, pero
1: es que la verdad, hoy sí llegaron muchísimos. Oye, ¿y qué crees?
0: La trivia.
1: Vámonos con la respuesta de la trivia.
0: Vamos a ver
1: si la
0: veo
1: rapidísimo. También muchísimas gracias a la gente que estuvo participando en la trivia. Mira, te la voy a leer de nuevo la preguntita. ¿Qué creencia extraña existía sobre los árboles de mango muy antiguos? Las opciones eran que podrían conceder deseos si se les hablaba al amanecer, que estaban habitados por espíritus protectores o que producían frutos medicinales mágicos. Y por mayoría de votos, la gente hizo que ganara la que estaban habitados por espíritus protectores.
0: Ok.
1: Después le sigue la de que podían conceder deseos si se les hablaba al amanecer. Y al último, nada más con 2 votos, el tuyo y el
0: mío. Uy, uno es mío.
1: Que producían frutos medicinales mágicos. ¿Y qué crees?
0: A ver.
1: En algunas comunidades del sur de Asia, los árboles de mango muy antiguos eran considerados sagrados debido a su longevidad y tamaño imponente. Se creía que albergaban espíritus protectores que cuidaban la tierra, las cosechas y a quienes vivían cerca. Por respeto, muchas personas evitaban dañarlos o cortar sus ramas sin realizar algún ritual previo. Muy importante el respeto a la naturaleza,
0: 100%.
1: Porque recuerde que justamente la naturaleza es la que nos brinda este tipo de ingredientes.
0: Delicioso.
1: Como el mango, bien rico. Si usted tiene un arbolito en casa, cuídelo mucho. Si lo tiene en la banqueta también, sí, que no se lo corten. Sí. Amárrese en el árbol para que no lo corten. Pero es que en serio, hay unos árboles muy viejos. Sí. Y pues imagínate, ellos están antes que nosotros. Hay que respetarlos.
0: Sí, totalmente. Y sobre todo pensar que, como dices tú, son los que nos dan ingredientes deliciosos para poder preparar estos platillos deliciosos. Uh-huh. Pues en realidad todos los que preparamos, ¿no? La mayoría de nuestros ingredientes vienen de la tierra. Sí. Entonces, cuidarlos.
1: Desde el hecho de que nos dan frescura, sombra,
0: sombrillitas.
1: Agua, ya con eso, hay con que respetarlos. Y mira, nada más a gusto que estar abajo de un árbol que usted proteja, uh-huh, comiéndose esta carnota.
0: Ay, qué
1: mango.
0: Rico, sí.
1: Qué rico.
0: Y usted en casa, llévela al refrigerador. Yo le aconsejaría que la llevara toda una noche, de preferencia, al refrigerador para que quede bien fría y como bien cuajadita. Pero si no, también puede llevarla al congelador un par de horas. A mí la verdad es que no me gusta la carlota cuando está congelada. Ajá. O sea, cuando está completamente dura.
1: Okay.
0: Entonces yo la llevaría al refrigerador. Si no, la va a llevar toda la noche, por lo menos unas 5 horas, yo creo que sería prudente, para que esté bien cuajadita, sobre todo que esté bien fría y le quede todavía más rica.
1: Nada más advertencia, si en su casa espantan o acostumbran a saltar el refri en la noche.
0: Así, póngale nombre.
1: Sí, póngale nombre, Wally, porque luego aparece a la mitad.
0: Y para el día de hoy, con este miércoles de postre, esta carlota de mango, hemos terminado, pero aquí nos vemos mañana con otra receta deliciosa en La Receta de la Casa.
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7: ¿Qué es la nomofobia? La nomofobia. Palabra proveniente del inglés no mobile phone phobia, que significa el miedo irracional a estar sin el teléfono móvil. Con el creciente uso de smartphones en la última década, estos dispositivos se han vuelto esenciales en todos los aspectos de la vida, generando ansiedad en el 44% de las personas, ya sea por perder su teléfono o quedarse sin batería. Datos preocupantes indican que las personas revisan sus teléfonos unas 150 veces al día. El 71% duerme cerca de él. Y el 20% preferiría pasar una semana sin zapatos que sin su teléfono. Aunque la nomofobia no está reconocida oficialmente como una enfermedad, cada vez hay más estudios del impacto que muestran la dependencia hacia estos dispositivos. Y como consecuencia, afecta nuestra vida diaria. Si sospechas que puedes padecer esta adicción y quieres hacer algo al respecto, puedes comenzar deshabilitando las notificaciones y así llevar una vida más normal, sin tanto celular.
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Muy buenas tardes, Aguascalientes. Estas son las noticias más importantes. Establecimientos podrán transmitir partidos del Mundial mientras paguen suscripciones. Lo da a conocer el día de hoy el municipio de Aguascalientes. Como ocurrencia, califican abogados el registro de líneas con CURP. Sugieren ampararse. Pierde Aguascalientes más de 2,000 empleos en mayo. El Estado lo atribuye al fin de la Feria Nacional de San Marcos. Piden a Zacatecas coordinación, pero que cada quien se haga responsable de lo que pasa en su estado con respecto a la seguridad. Aguascalientes en el nivel 2 de seguridad según Estados Unidos. Incremento en detenciones en Aguascalientes durante eventos deportivos. Alcohol, riñas y disturbios, los principales motivos. Van por la no prescripción del daño moral en caso de abuso sexual contra menores. Confían diputados que reforma sobre acecho digital no será impugnada ante la Suprema Corte. Pierde Aguascalientes frente a Zacatecas. Cierta coordinación de acuerdo a lo que dicen en el otro lado, en Zacatecas. Además, anuncian alianza del Buró de Congresos y Visitantes y la Asociación de Hoteles y

0: hoteles. Retoman el diálogo Cente y gobierno de Sheinbaum. Esto no termina hasta el último minuto del partido, dicen los maestros. No sé si voy a renovarlo, dice Donald Trump sobre el T-MEC. Mientras tanto, Marcelo Ebrard, antes de esta declaración, había asegurado que el T-MEC se revisaría del 15 al 18 de junio. En la policíaca fingió que lo atropellaron para asaltar a un conductor en Lomas del Mirador.
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0: Quien les saluda con el gusto de siempre, iniciando con información importante sobre todo lo que está ocurriendo con los partidos del Mundial, las restricciones y que si la FIFA va a permitir o no a multar o no. Hay ciertos casos en donde se va a multar por parte de la FIFA hasta con 30 millones de pesos cuando se lucre con la marca. Y han dado a conocer también que será el propio INPI y el INDAUTOR quienes estarán vigilando, y de hecho para ello contrataron a personal temporal durante el Mundial para estar vigilando que los establecimientos, uno, no estén promocionándose como patrocinadores del Mundial, que no puedan utilizar al Mundial para un tema con fines de lucro, que no estén cobrando, por ejemplo, un cover por entrar a ver un partido a uno de estos establecimientos. Es decir, en varios puntos hay restricciones. Sin embargo, en otros, cuando hay una licencia, cuando se está permitido que no se está tomando, por ejemplo, una señal apócrifa o ilegal de alguna red social o de alguna transmisión en vivo o en alguna página que está transmitiendo el partido, pero que este establecimiento no está pagando ni las licencias, ni los permisos, ni las plataformas para transmitirlos. Hay muchos supuestos en donde iría, pero no es el municipio. El municipio, imagínese ya todo el trabajo que tiene como para todavía hacerle la chamba a la FIFA. Entonces, el municipio aquí en Aguascalientes acaba de dar a conocer que se va a permitir. Que no saben si viene o no el INPI, pero lo van a permitir. Eso es lo que dicen ellos.
2: Bares, cantinas, restaurantes y demás establecimientos reglamentados que deseen transmitir los partidos del Mundial 2026 para sus clientes podrán hacerlo siempre y cuando paguen sus suscripciones correspondientes, aclara el secretario de Ayuntamiento, Enrique García López. Precisa que podría haber consecuencias por parte del Instituto Mexicano de la Propiedad Intelectual en caso de que se detecten transmisiones de una emisión apócrifa.
3: Lo pueden hacer conocedores de que nosotros no somos la autoridad que lo sancionaremos, pero que sí va a existir algún tipo de vigilancia por parte de la autoridad, en este caso federal, el INPI, y que pues si pudieran estar en una situación de riesgo si no acreditan que tienen el pago de esos derechos. ¿Cuál es el pago de los derechos? Pues si es una empresa de televisión por cable, pues pagar su recibo de cable, ¿no?
4: O sea, colgarse una transmisión apócrifa.
3: Es correcto.
4: Ahí podría haber un problema.
3: Habría un tema de consecuencias, pero insisto, no somos nosotros en el municipio quienes estaremos sancionando administrativamente.
2: Tenemos aquí. No obstante, informa, las revisiones en este sentido corresponden exclusivamente a la autoridad federal. Hasta el momento se desconoce si habrá personal del INPI en Aguascalientes para realizar estas verificaciones o si se dispondrá de personal de otras instancias federales para tal fin.
3: No sé cómo funciona el tema del INPI, entiendo que puede ser por acuerdo delegatorio a algunas otras dependencias. La verificación en el ámbito federal pues también tiene consecuencias en eso. Hay verificadores de Profeco, hay verificadores de algunas otras. Podría haber un tema de una firma de un convenio para el tema de la colaboración.
2: Durante la justa deportiva, la Dirección de Reglamentos del municipio de Aguascalientes tendrá la facultad únicamente de revisar que las licencias reglamentadas cuenten con los permisos correspondientes, que no se comercialice bebidas embriagantes a menores de edad o que no se exceda los horarios límite establecidos de este tipo de negocios. En caso de desacato, podrían imponerse sanciones que alcanzan los 58 mil pesos o la clausura.
3: Vigilancia de licencias, no consumo de bebidas a menores, pero obviamente el tema de la apertura y el cierre de los establecimientos, que por los horarios del Mundial ninguno va a estar fuera de esta norma, ¿no?
4: ¿Consecuencias en caso de desacato? ¿La multa me recuerda?
3: Las multas que van desde los 8 mil pesos en el caso de las más graves hasta 58 mil en el caso de las graves, por ejemplo, el tema de riñas al interior de las de los lugares reglamentados, la consumo y venta de bebidas alcohólicas, y él no cierra.
2: Agrega que habrá un operativo de seguridad en la zona centro de la ciudad durante la transmisión de los partidos a cargo del gobierno estatal a través del proyecto denominado Gigante Fan Zone. Por el momento se descarta reforzar el operativo alcoholímetro con motivo del evento deportivo.
3: Sí, por supuesto. A ver, lo que es un hecho es que se marca o se hace un cinturón de seguridad ahí para cuidar el tema de la afluencia de las personas. Evidentemente ustedes saben que es una transmisión que lo que va a garantizar es el derecho de poder ver los partidos, pero sin ningún tipo de consumo ni nada de bebidas ni muchísimo.
2: Yalma Arronte, BI Noticias.
0: 1:07 p.m. Continuamos con más de la información. Entonces, bueno, nada más para quedar claros en esto, dice el municipio, pues sí hay consecuencias legales para quienes no acrediten las licencias y los permisos, pero ojo, el municipio no es la autoridad que puede sancionar por eso. O sea, podría, dice él, delegar como institución federal el INPI a alguna otra autoridad como Profeco, el que puedan ir a vigilar y a lo mejor ahí sí entran. Pero yo no sé si últimamente usted ha visto a Profeco, porque nosotros no, Tenemos un montón de casos, no se diga cuando pasó esto de la cancelación de los viajes vía aérea de una de las empresas o aerolíneas que definitivamente cerró todos sus vuelos aquí en Aguascalientes. Y se quedaron ahí muchísimas de las quejas y muchos de los que nos decían, bueno, es que yo ya fui a Profeco y no pasa nada. Acá en Aguascalientes la realidad es difícil encontrarlos. Lo que sí está esta advertencia, que de hecho la hemos hecho, la hacen los propios especialistas, una advertencia de que no vaya a caer, de que no se deje amedrentar, de que no vayan a intentar extorsionarlo, una persona que llegue con una credencial a lo mejor apócrifa y que diga, mire, soy verificador del INPI y por esto que está haciendo usted lo podemos multar hasta por tantos miles de pesos o millones. Pero si me dice que ya no lo va a hacer y me da en este momento 10,000, ya no pasa nada. O sea, esta es la advertencia que están haciendo porque seguramente muchos van a ser de las suyas. Entonces, para que lo tome en cuenta, el municipio de reglamentos dice, pues nosotros lo único que vamos a revisar es lo de siempre. Y lo de siempre, pues ahí también tenemos varios casos, usted lo sabe. Pero bueno, el hecho es que tengan su licencia reglamentada, que no se le venda alcohol a menores y que cierren a determinada hora, que es hasta donde tienen permiso. Vamos con más de la información. Estamos ya en los últimos días, en el último mes, para poder registrar nuestra línea telefónica. Ojo aquí, porque si usted revisa en la página de la Secretaría de Gobierno, la página de gobierno federal, donde usted puede revisar si su línea ya fue registrada por otra persona o por usted mismo, se podrán dar cuenta muchas personas que sus líneas ya están registradas. Ya están registradas porque aquellos que tienen un celular con plan de pago, es decir, usted tiene su plan en su telefonía, la que sea, ya está registrado en automático. Ya ni se preocupe, ya no va a tener que registrar nada, no le van a cortar ninguna línea tampoco porque ya estamos registrados. Los que tenemos un plan en nuestro celular ya estamos registrados. Los que tienen prepago, es decir, que van al Oxxo y le están ahí metiendo que si los 200 pesitos, 300 pesitos al mes, no sé cuánto, esas personas sí son las que no tienen todavía dado de alta su línea. Entonces, básicamente va para todos ellos, porque muchos, aunque no quisieran estar registrados, ya están, ya estamos. Hoy me di cuenta, tuvimos un programa, si usted lo quiere escuchar, en Más Allá de la Noticia, con 3 especialistas en ciberseguridad, abogados también en la materia de telecomunicaciones, etcétera. Se abordó todo el tema, desde los dos lados, Había quienes lo veían positivo y quienes lo veían negativo, quienes decían, pues ya hágalo, no pasa nada, lo que están buscando es ir contra la extorsión, y quienes nos dijeron, pues váyase hasta el último estirón de la liga a ver qué es lo que pasa. Es una mesa muy interesante, estuvo, me parece, muy equilibrada, para que la escuche, porque sé que hay muchas dudas sobre si registrar su línea o no. Los abogados aquí en Aguascalientes, algunos abogados dicen que estos registros de línea son ocurrencias y de hecho los están invitando a ampararse también de forma gratuita.
5: A menos de un mes para que vence el plazo máximo estipulado por el gobierno federal para vincular las líneas telefónicas con ACURP, abogados de Aguascalientes sugieren ampararse ante el proceso. Salvador Farías Igareda, integrante del Colegio de Abogados del Estado, argumenta que la posible cancelación de las líneas, como advierte la autoridad, de no realizarse el registro, implicaría pérdidas de empleos y monetarias para el sector privado.
6: Pero es que vamos de ocurrencia en ocurrencia, y lo de las líneas telefónicas es una ocurrencia. Al final de cuentas no va a pasar. ¿Por qué? Porque los millones de líneas significarían también que las empresas telefónicas pierdan empleos, pierdan muchos trabajadores, pierdan recursos económicos y muchos de ellos viven del prepago.
5: Farías y Gareda refiere que la ciudadanía puede solicitar gratuitamente estos amparos a los abogados integrantes del colegio. Dice desconfiar de la seguridad del resguardo de información ante recientes hackeos a bases federales.
6: Por ejemplo, se robaron la base de datos de todos los de tiempos compartidos. Y esas de tiempos compartidos se lo robaron y extorsionaron a medio mundo. Porque el problema es quién va a cuidar mi información. ¿Alguien que sabe? ¿O son tres personas a nivel nacional que son los que van a tener una computadora para millones de líneas telefónicas? Eso es absurdo. No lo pueden hacer los bancos.
5: El abogado sugiere esperar a los plazos legales y las posibles modificaciones de la medida. Enfatiza en la necesidad de la creación de otros padrones como el Registro Federal de Automóviles.
6: La recomendación es que sí presentes tu amparo. El elemento de tu privacidad es fundamental porque es una defensa constitucional y vas a ganar. Yo diría, espérate a que las coyunturas y las ocurrencias pasen de moda para que luego ya tomemos una buena decisión.
5: Acorde con autoridades nacionales y estatales, la vinculación de la línea telefónica permitirá identificar la propiedad de números usados para la comisión de delitos como extorsiones. Incluso el C5I de Aguascalientes ha mencionado la importancia para agilizar los procesos de investigación. La vinculación telefónica puede realizarse vía internet en registratulinea.crt.gov.mx o presencialmente en las agencias telefónicas. El trámite vence el 30 de junio de 2026. Jessica de Loera, BI Noticias.
0: De la tarde con 13 minutos, ¿qué va a hacer usted? ¿Va a registrar su línea? ¿Va a estirar la liga lo más que pueda? ¿O usted, como yo, ya estaba registrado en automático y no lo sabía? Una con 13 minutos, una pausa y ya volvemos.
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1: En Radio BI, son la 1:15.
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17: Temperatura 25 grados. 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
0: 1:17, continuamos con más de la información. Y Aguascalientes pierde más de 2,000 empleos tan solo en el mes de mayo. Lo que señalan desde el estado es que esto podría atribuirse al fin de la Feria Nacional de San Marcos, aunque hay que decirlo, estos empleos en su mayoría pues son empleos informales porque son temporales y no es un alta ante el IMSS. Escuche esto.
5: Durante el mes de mayo, Aguascalientes perdió 2.623 empleos formales, de los cuales el 84% eran puestos de trabajo fijos. Ello según lo refiere el más reciente balance de la Secretaría de Trabajo y Previsión Social y el Instituto Mexicano del Seguro Social. Así, la entidad cierra el quinto mes del 2026 con un acumulado histórico de 363.342 trabajadores dentro de la formalidad, 62 puestos laborales menos que con los que arrancó el año. Al respecto, el secretario de Desarrollo Económico, Ciencia y Tecnología, Esaú Garza de Vega, indica que esta incidencia obedece al comportamiento anual presentado en la entidad por la culminación de la Feria Nacional de San Marcos.
18: Aquí es muy importante poder tomar en cuenta que el mes de mayo generalmente es un mes atípico, en el sentido que refleja pues los resultados de la feria, tanto positivos en cuanto a ventas, en cuanto a actividad económica, pero también pues mucha gente que estaba empleada durante la feria pues ya termina su contrato laboral y por eso se puede ver un número negativo.
5: El secretario asegura que aún con la caída de empleos, Aguascalientes tiene un incremento económico por encima de la media nacional.
18: Los invito a que podamos revisar cifras en cuanto al desempeño económico que tiene Aguascalientes, que de manera muy simple podemos decir que nosotros vamos avanzando al doble de lo que va el promedio nacional.
5: Acorde con el IMSS, Aguascalientes está entre las 12 entidades con variación anual negativa en puestos de trabajo, con una caída del 0.8%. En contraparte, Hidalgo es el estado con más generación de empleo anual, con 19.2%. De forma generalizada, el país perdió casi 30,000 empleos durante mayo. Los sectores económicos con mayor crecimiento porcentual anual en puestos de trabajo son el de transportes y comunicaciones con 13.5%, extractivo con 4.1% y servicios sociales y comunales con 2%. Al cierre de mayo, los salarios base de cotización promedio quedaron de la siguiente manera: 671 pesos para puestos de trabajo afiliados al IMSS, 507 pesos para personas trabajadoras del hogar, 452 pesos para puestos de plataformas digitales y 369 pesos para personas trabajadoras independientes. Jessica de Loera, BI Noticias.
0: 1:19. Antier le presentamos este video del gobernador David Monreal de Zacatecas, cuando en una rueda de prensa, tras haber abatido o asesinado a un elemento de la Policía Estatal de Zacatecas y dejar heridos a otros dos en un tiroteo contra civiles, le preguntaban sobre este tema y él decía: bueno, le acabamos de mandar un oficio a Aguascalientes porque les hemos dicho que los criminales salen de allá, que salen de Aguascalientes y llegan a Zacatecas, y que no les están permitiendo el ingreso por un tema, obviamente, de jurisdicción, que no les están permitiendo el ingreso a Aguascalientes, a la Policía Estatal de Zacatecas, que únicamente Aguascalientes permite el paso de la Guardia Nacional. Bueno, pues acá en Aguascalientes ya le responden, están pidiendo a Zacatecas sí tener esa coordinación, pero que en eso no se les olvide o no dejen de hacerse cargo de sus propios problemas y de su propia responsabilidad frente a la seguridad.
19: Piden a Zacatecas coordinación, pero que cada quien se haga responsable de lo que pasa en su estado con respecto a la seguridad. Tras los ataques armados registrados en Zacatecas y las declaraciones del gobernador de esa entidad sobre que grupos delincuenciales provendrían de Aguascalientes, el titular de la Secretaría de Comunicación y Vocería del Estado, Enrique de la Torre, se pronunció al respecto. El funcionario sostuvo que es mejor la coordinación y comunicación entre ambas entidades en lugar de echarse la bolita unos a otros. Señaló que los temas de seguridad requieren trabajo conjunto para contener a la delincuencia que opera en la región.
20: No hay información al respecto de que haya algún dato, algún registro, algún video, algún testigo inclusive de que hayan salido de aquí para allá. Luego de repente también ese tipo de declaraciones es para hacer un poco al lado la responsabilidad que de repente pueda llegar a tener alguna declaración de la Secretaría de Seguridad Pública del Estado o del Secretario de Gobierno. Hay que hacerse responsables de lo que nos pasa a cada uno en nuestro estado.
19: De la Torre afirmó que cada gobierno debe hacerse responsable de sus estados en materia de seguridad, asegurando que en Aguascalientes el blindaje está funcionando. Reiteró que la entidad mantiene operativos permanentes para evitar el ingreso de grupos delictivos.
20: Parece que la estrategia de tener puertas de seguridad ha generado confianza no solo a los habitantes que están en los límites con Zacatecas, sino me parece que todos al llegar a Aguascalientes y cruzar estas puertas sentimos un poco de alivio porque nos sentimos seguros. Entonces, de repente es muy fácil aventar la piedra y esconder la mano. Que cada quien hable de sus números, que cada quien hable de sus resultados. Lo sucedido el día de ayer ocurrió de aquel lado, no ocurrió acá en Aguascalientes. Entonces me parece que debemos de empezar a trabajar de manera coordinada, debemos de tener mejor comunicación, el llamado a que es México, a nadie le conviene que le vaya mal a México, somos vecinos, tenemos que darnos la mano. Ya vendrán las calenturas de los partidos políticos. Ahorita al ser vecinos siempre hemos nosotros mandado mensajes de respeto, de coordinación, porque si estamos comunicados nos va bien a los dos. De verdad que yo celebro la buena relación que hay en las fiscalías, pero luego de repente las declaraciones pareciera que nos quieren echar la bolita. Al menos aquí decimos que el blindaje está funcionando y ahí están los números, ahí están los resultados.
19: Jesús Alberto Rodríguez, BI Noticias.
0: 1:23, permítame hacer una breve pausa y regresamos con más.
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25: En Radio BI, son 1:24.
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0: Una de la tarde con 25 minutos. Continuamos con más de la información. Y la seguridad en Aguascalientes está en el nivel número 2 de acuerdo al informe de Estados Unidos y a estas alertas que está emitiendo de las diferentes entidades previo al inicio, a un día, de hecho. A un día del inicio del Mundial de Fútbol.
29: A unas horas del arranque del Mundial de Fútbol conjunto entre México, Canadá y Estados Unidos, el gobierno norteamericano emite su mapa de advertencias de viaje en donde Aguascalientes se ubica en el nivel 2, De acuerdo a la clasificación del gobierno de Donald Trump, el nivel más seguro es el 1 y así hasta el nivel 4, donde ubica las entidades más inseguras y pide no viajar. En este caso, solo dos entidades del país se ubican en el nivel 1, en donde se piden las precauciones normales, y serían Campeche y Yucatán. En el grupo de nivel 2 se ubican 17 entidades, entre ellas Aguascalientes, además de Baja California Sur, Coahuila, Durango, Hidalgo, Ciudad de México, Estado de México, Nayarit, Nuevo León, Oaxaca, Puebla, Querétaro, Quintana Roo, San Luis Potosí, Tabasco, Tlaxcala y Veracruz. En estas entidades, el gobierno norteamericano recomienda a sus funcionarios y ciudadanos viajar, pero ejercer una precaución mayor que la normal, debido a la presencia de grupos terroristas, cárteles y organizaciones criminales, pero asevera que en el caso de Aguascalientes no hay restricciones de viaje para empleados del gobierno de Estados Unidos. En el tercer grupo se encuentran aquellas entidades en donde el gobierno de Estados Unidos recomienda a sus ciudadanos reconsiderar sus planes y no viajar en caso de no tener que hacerlo. Y en esta lista se ubican Baja California, Chiapas, Chihuahua, Guanajuato, Jalisco, Morelos y Sonora. En estas entidades se señala que además de terrorismo y crimen, se han registrado secuestros de ciudadanos norteamericanos y se agrega que empleados gubernamentales tienen prohibido viajar a áreas de Chihuahua, incluido el Cañón del Cobre. Y finalmente se ubican las entidades con nivel 4 de alerta, en donde la recomendación es simple: no viajar a esos lugares. Y en esta lista están Colima, Guerrero, Michoacán, Sinaloa, Tamaulipas y Zacatecas. En el caso de Zacatecas, se alerta por la presencia de crímenes violentos, extorsión y actividad delictiva ampliamente diseminada en el territorio zacatecano, por lo que empleados del gobierno norteamericano solo tienen permitido viajar a esta entidad por aire, mantenerse dentro de los límites de la ciudad de Zacatecas y solo viajar por carretera entre la ciudad capital y el aeropuerto. De Guerrero se señalan incluso zonas turísticas. En Michoacán también se les pide no viajar. En cuanto a Sinaloa, se señala el ataque de grupos a autos y camiones privados, además de que se hace referencia a que grupos criminales patrullan fuertemente armados el estado, principalmente en la región de Reynosa y Nuevo Laredo, en donde operan sin ningún temor a ser castigados debido a la limitada capacidad de las fuerzas locales del orden, y así van las recomendaciones por cada entidad de este listado. Luigi Rivera Ramírez, BI Noticias.
0: 1:28 PM. Continuamos con más de la información. Lo que el día de hoy acaba de declarar Donald Trump, por supuesto que preocupa y preocupa bastante. Sin duda, la nota internacional y que también involucra a México es la que hace unos momentos se acaba de dar. Trump dice que él no está buscando renovar el T-MEC. Dijo, no sé si lo voy a renovar, porque para ser honesto, Estados Unidos es mucho mejor. Así afirmó el mandatario estadounidense Donald Trump al cuestionar el futuro del acuerdo comercial con México y Canadá. Dijo que no necesitaba nada de nosotros, que ni siquiera tampoco de Canadá, que no necesitaba la madera, que no necesitaba la energía, que no necesitaba nuestros autos, que no necesitaba nada. Entonces, no sabe si lo va a renovar.
1: I'm going to renew it because, to be honest with you, the United States does much better. Hey, we don't need anything that Canada has. We don't need anything that Mexico has, but they need everything that we have. And they have to treat us better. You know, with Mexico and Canada, we have trade deficits.
0: Con México y Canadá tenemos déficit y lo que nosotros necesitamos es superávit. Estados Unidos es mucho mejor que ellos y no los necesitamos, es lo que dijo. Justo el día de hoy, en la mañanera de la presidenta Claudia Sheinbaum, o sea, previo a estas declaraciones, Marcelo Ebrard adelantó que la próxima ronda se llevará a cabo del 15 al 18 de junio. Esto es lo que dijo esta mañana.
2: Tenemos la siguiente semana, la siguiente ronda de conversaciones con los Estados Unidos. Me pide la presidenta que se los informe, se los comente. Estaba prevista, como ustedes saben, para el día 16, pero finalmente vamos a estar 15, 16, 17 y 18. El 18 yo tengo una reunión larga con el responsable de las negociaciones por parte de Estados Unidos, de la revisión. Entonces, toda la semana vamos a estar concentrados. Nos va a acompañar Altagracia también. Pues el nuevo embajador mexicano en Washington, Roberto Lazeri, desde luego todo el equipo, Rosendo, todo el equipo de la Secretaría de Economía, y estaremos en la semana avanzando en este proceso de revisión de nuestro tratado con los Estados Unidos. Ya estamos preparados, tenemos todos los argumentos y estaremos por allá, como te decía, pues viajando desde el domingo, lunes, martes, miércoles, jueves, si es necesario nos quedamos hasta el viernes, y ya regresando nos dirá la presidenta cuando les informamos el detalle de esto. Pero México tiene conversaciones formales establecidas y un proceso de revisión en curso que era un objetivo principal, pues al principio de estas conversaciones, porque no se sabía si íbamos a tener esas conversaciones formales o no, si se iban a dar en tiempo y forma. Están en curso y la semana que viene estaremos por allá.
0: Y con esto, pues prácticamente Donald Trump lo que busca es que lleguemos muy disminuidos en cuanto a la negociación, además de todo lo disminuido que ya estaba desde hace tiempo. Pues este tratado, ¿no? ¿En qué lugar o en qué posición estamos justo para negociar con los Estados Unidos? 1:31 están señalando que las detenciones de la policía en Aguascalientes están incrementándose o se incrementan sobre todo cuando hay eventos deportivos en donde hay alcohol, riñas y disturbios, y es justo lo que van a revisar ahora que viene el Mundial y que va a durar bastante, más de 40 días nada más.
3: Incrementan detenciones en Aguascalientes durante eventos deportivos, alcohol, riñas y disturbios los motivos. Durante eventos de box, transmisiones de fútbol o encuentros en el Estadio Victoria, incrementan hasta en un 5% las detenciones y por ende las puestas a disposición ante los juzgados cívicos de personas que cometen faltas administrativas, revela el director de Justicia Cívica, Moisés de Luna Martínez. Por lo anterior, el C4 municipal se alista para cualquier incidencia que se registre durante la transmisión de partidos del Mundial 2026 en Aguascalientes.
4: Nosotros estamos preparado siempre, porque no siempre cada seis años en México se dé, o sea, no puedo decir cuánto puede haber un incremento o una disminución. Lo que sí puedo decir que cuando hay una pelea de box o cuando hay una final de fútbol o cuando hay un partido en el Estadio Victoria, efectivamente se incrementa un 5% las detenciones que se genera un fin de semana o en un día.
6: ¿Sería lo mínimo que
4: se yo espero que los ciudadanos no se puedan comportar? Pero la seguridad pública creo que va a estar muy al pendiente en esta coordinación durante el Mundial. Y no sobre los partidos de México, también serán sobre la final del Mundial, porque se va a celebrar aquí en el país de nosotros.
3: Refiere que en el caso de los partidos que se celebran en el Estadio Victoria, se han registrado ingresos de foráneos que participan de las faltas administrativas. Estas personas son sujetas a multas con la finalidad de que puedan regresar a sus estados de origen.
4: Cuanto, por ejemplo, que se dan los partidos, solamente he detectado los temas que se dan por medio de que vienen los partidos y las porras en el Estadio Victoria. Ahí es cuando tienen los operativos, seguridad pública, y sí hay un poco, pero con el tema de porras, que en ocasiones llegan a ser detenidos, llegan a acuerdos, pagan y se retiran para no generar algún tema de problema, el que se queden detenidos y el camión se vaya solo a la Ciudad de México o a Guadalajara.
6: ¿En cuánto incrementan durante las justas deportivas justamente?
4: Solamente en partidos que yo he detectado en el Estadio Victoria, incrementa, será en el tema de riñas o disturbios dentro de la vía pública, un 5% en esas actividades.
6: Uh-huh. ¿Esperan ustedes algún cambio en el comportamiento ahorita que arranque el Mundial?
4: Vamos a ver que la euforia no vaya a ser, y sobre todo en el tema de consumo de alcohol. No es tanto el tema de que vayan a celebrar un triunfo de México o la pérdida, sino el tema de que van menos partidos y hay más consumo de alcohol, y eso es lo que seguridad pública y nosotros estaremos trabajando de una forma muy directa.
3: Señala que las principales faltas administrativas están relacionadas con el consumo de alcohol, las riñas y disturbios que pueden llegar a generarse durante los eventos deportivos. Yalma Arronte, BI Noticias.
0: 1:34, permítame hacer una breve pausa y regresamos con más.
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25: En Radio BI son 1:35.
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0: Escucha nada más la historia de lo que hace este sujeto que todavía tiene el descaro de hacer dos delitos en uno. Juan Luis, te saludo con mucho gusto. Buenas tardes.
5: ¿Qué tal, Rocío? ¿Cómo estás? Muy buenas tardes. Saludos para ti, para todos nuestros radioescuchas. Y efectivamente, bueno, en un asalto, no sabemos, Rocío, esto pues falta todavía que se pueda definir si es el plan así como tal ya estaba diseñado o se presentó la situación para cometer un asalto, un robo con violencia. Un sujeto que empuñaba un cuchillo consumó un violento atraco en contra de un trabajador al que despojó del teléfono celular que llevaba consigo. Podría ser un trabajador de plataforma, un chofer de transporte público mediante aplicación. Con el equipo en sus manos, el delincuente logró darse a la fuga. Esto que te estoy platicando, Rocío, sucedió el día de hoy cerca de las 8:30 de la mañana de este día. Las frecuencias policíacas se activaron para notificar que en calles del fraccionamiento Lomas del Mirador un automovilista acaba de haber sido violentamente asaltado. Al momento de llegar se encontraron con el conductor de un vehículo, quien pues no solamente lo dice, Rocío, lo tiene además grabado. Lleva una de estas cámaras que van instaladas en el parabrisas del vehículo y en su desplazamiento resulta que al llegar al cruce que forma la calle Violeta en Loma del Mirador y la calle 30 de septiembre, un jovencito que iba a bordo de una patineta, como que viene de una calle, pues una pendiente descendente, prácticamente deslizándose, y el conductor alcanza a frenar marcha. No hay impacto, no hay golpe. El conductor de la patineta, el joven que iba a bordo de la misma, bueno, pues se lleva el susto de su vida, pero termina por los suelos. Se levanta furioso, Rocío, furioso, y de pronto de la nada saca de entre sus prendas un cuchillo, se aproxima del lado de la puerta del copiloto, y ahí sí, obviamente, pues ya no se observa nada en el video, porque la cámara está apuntando exactamente hacia el frente. Lo que sí se alcanza a escuchar, a pesar de que el chofer lleva el radio encendido, es que le dice: o me das algo, o aquí te tumbo a ALD. Y el conductor dice que en ese momento le entrega su teléfono celular, y todavía el delincuente le dice: ¿cuál es la contraseña? La contraseña, dame la contraseña. Por eso es que pareciera como si ya lo tuviera preparado, o literal, se dedica a esto, pero se le presentó la oportunidad. Mientras estaba ese debate, pues varias personas que se dieron cuenta de la escena, pues comenzaron a hacer bolita y alrededor. El jovencito asaltante pues se puso nervioso y es cuando decide finalmente retirarse de ese sitio, no sin antes aventar hacia un costado el arma blanca con la que había amagado al chofer. El video, por cierto, ya está publicado en Facebook de Patrulla 790, lo podrán consultar nuestros seguidores en redes sociales para que observen cómo sucedió este asalto que les estamos dando a conocer. Me encargo también, Rocío, de atender el mensaje que recibimos hace apenas unos minutos, en donde nos preguntan sobre una situación en Tercer Anillo y Esfuerzo Nacional. Hasta el momento no tenemos reportado nada como para darle respuesta inmediata a nuestros radioescuchas, pero en unos momentos más lo verificamos. Rocío, auditorio, es lo más importante en cuanto a información policíaca al momento. Juan Luis Díaz, Bay Noticias.
0: Muchísimas gracias, Juan Luis. Te escuchamos con todos los detalles en punto de las 4 de la tarde.
5: Muy buenas tardes.
0: Ahí está el video. Ya dirá usted. O sea, a veces escucho a Lorena y a Juan Luis en las mañanas o en las tardes que dicen, es que la ocasión, algunos dicen que la ocasión hace al ladrón, pero esta persona ya iba con su machete. Ya iba como preparado para algo, porque además ir transitando, caminando, entrar a cualquier establecimiento, o sea, traer un arma blanca ya es delito en Aguascalientes de inicio. Luego se ve que hay pues esta persona que va manejando, se le cruza, no le alcanza a pegar ni fuerte porque hasta se baja sí se cae al piso, se cae de la patineta, pero se levanta corriendo. Pero él ya está encaminadísimo, sacando el machete, o sea, como si estuviera preparadísimo para lo que iba a venir. Saca el machete, se para, corriendo, se va directamente al espejo o al... pues sí, como a la lateral, para verlo desde la ventana de su puerta, y entonces ahí es donde le retira el celular. Mire ahí las imágenes que ya están publicadas en Patrulla 790, o para los que nos siguen, para que usted diga. Hace unos días, y no es la primera vez que reportamos, que también estaban reportando ya los famosos montachoques. Yo le comentaba, y esto ya tiene mucho tiempo, a veces andan por aquí, a veces no sale ningún caso, luego lo retoman, hay gente de fuera, hay gente de aquí también, pero son los famosos montachoques, esos que hacen como que, o sea, se paran de lleno cuando usted va pues a una velocidad normalita, pero no se va a alcanzar a detener y le va a dar un besito o un mini choquecito al de enfrente. Y entonces se bajan y ahí es cuando comienzan pues con el atraco, con los golpes, los amagos, las amenazas. Y yo le conté en su momento a un familiar directo, muy, muy cercano a mí, le pasó eso. A un hermano mío, para ser exactos. Iba él en su vehículo, estaba el semáforo en rojo, entonces él se detiene, pero estos tipos, estaba el semáforo en verde. Todavía no cambiaba al rojo y estos tipos se detienen y hacen un frenón. Como él iba también a baja velocidad, pues nada más le alcanza a dar como un besito. Y entonces se bajan sujetos de los dos lados. Eran dos del lado del conductor, o sea, uno adelante y uno atrás que viajaba. Otros dos del lado del copiloto, uno adelante y el otro atrás que viajaban. Se bajan y entonces le roban todo lo que traía mi hermano. Le robaron su celular, le robaron sus audífonos. Le robaron el patina, le robaron sus patines, le robaron un montón de cosas y no solamente conformes con eso, sino que se lo llevaron a un cajero e hicieron que sacara lo que se podía sacar de un cajero, que no sé cuánto es, como 8,000 pesos. ¿Cuánto es lo máximo que te deja un cajero? 12,000 pesos. Lo máximo hacia el tope y luego lo dejaron ahí golpeado, porque además lo golpearon. Entonces, imagínese lo que esto representa en su momento. Pues de verdad hubo varios casos, no fue el único, pero ahora otra vez, y de hecho hace unos días una jovencita pues salió con un video a decir, por favor tengan cuidado, están otra vez los montachoques aquí en Aguascalientes. Y ahora él, o sea, por definirse si sí se enojó nada más y ya lleva el machete, porque para algo lo iba a ocupar, y entonces se va directamente con él y le alcanza a robar, o fue también un monta accidentes, que digo, peligrosote, ¿no? Porque imagínese, va en una patineta y un choque o un atropello con un vehículo pues de cuatro ruedas es obviamente muy desigual y hay un riesgo importante. Entonces ya eso lo definirá la propia fiscalía, pero ese es el tema. Nos están enviando un video, ya lo tienen en televisión, porque nos están reportando lo siguiente y ya lo estamos de hecho investigando, ¿eh? Mire, lo que nos dicen a través de este video dice lo siguiente. Hola, Rocío. Creo que no es justo. Acaban de poner concreto hace poco en esta parte de Boulevard Juan Pablo II, en casi esquina con Boulevard San Marcos. Concreto hidráulico se ve. Y ya lo están taladrando en este momento, así como se ve toda la maquinaria, ya están quitándolo por completo. Creo que no lo están haciendo correctamente, o la planeación, ¿quién la hizo? ¿Tú qué opinas? Mire, ahí están las imágenes. Mi compañera Jessica de Loera ya tiene también el caso en sus manos, se lo compartimos para que pueda investigar con las autoridades por qué está pasando esto, porque sí, si se invirtió dinero público en hacer esta vialidad y ahora la están quitando, ¿por qué? ¿Qué pasó? ¿Qué pasó ahí? O sea, no es normal que se haga una obra, porque además el concreto hidráulico es muy caro, y luego lo quiten. Ahí están las imágenes. Le tendremos esta respuesta en cuanto mi compañera Jessica de Loera pueda contactar también a las autoridades correspondientes. Pero esto es lo que está pasando en estos momentos. 1:45, nos están enviando también más reportes. Nos dice una persona, o sea que Chetolandia sabe más de la seguridad que los que aquí la padecemos, o de dónde sacan sus datos. Hola, Rocío, buenas tardes. Me parece un gasto innecesario que el gobierno pague a los organizadores del Mundial tanto dinero para ver los juegos en las pantallas. Ese dinero debe invertirse mejor en la infraestructura de escuelas, secundarias, cuidado de áreas verdes o bien equipo médico para nuestro Hospital Hidalgo. Muchas gracias. Hola, Rocío, saludos. Lo que son las cosas, ahora cobran donde quiera por ver el Mundial. Y otra cosa, Necaxa, cuando subió Necaxa, que lo pasaban por Sky, unos se iban dentro de Villa Asunción a ver el juego y ahí les decían, no lo pasen porque hay que pagar. Mire, no sé si sea el mismo tema. Buenas tardes, Rocío. Respecto a cubrir con vallas las calles en la Ciudad de México, Guadalajara y Monterrey, pregunto, ¿se está haciendo algo similar en Estados Unidos y Canadá? No lo creo. Qué triste para México. Somos como los invitados incómodos en este evento. Saludos. Pues mire, todos estos días lo hemos estado mencionando. Somos una de las tres sedes, pero parece que no estamos invitados. La pobreza tampoco está invitada. En Nuevo León, allá en Monterrey, empezaron a poner vallas para tapar todas las fachadas de las casitas más pobres por donde van a tener paso pues todos los visitantes mundialistas. En Guadalajara les taparon el paso también a todos los comercios que estaban ahí en la zona centro, y ellos dicen que los reunieron a todos, les dijeron, miren, van a tener molestias porque estamos haciendo adecuaciones, estamos haciendo modificaciones, vamos a remodelar toda esta parte, va a haber muchas molestias para ustedes, pero créanos, va a valer la pena. Y cuál es la sorpresa, que en la noche, cuando ellos estaban durmiendo, estaban colocando ya muros que tapaban por completo sus establecimientos. Entonces llegan ellos y están completamente tapados. O sea, ni cómo llegan sus clientes, mucho menos ni cómo los ven los visitantes mundialistas. ¿Por qué hicieron eso? Y por otro lado, pues ya sabes, están pintando y remodelando el metro también en la Ciudad de México y demás. Mientras por otro lado, pues están todos estos espacios de pobreza, están las manifestaciones, para mañana se esperan 8 manifestaciones, etcétera. Hola, Rocío, muy buenas tardes. ¿Dónde podemos ver si ya tenemos registrado el celular? Nosotros pagamos mensualidad con tarjeta de banco. Mire, tengo aquí justo la página, permítame, se la doy en este momento. La página es https://registratulinea.crt.gov.mx. Repito, registra tu línea, todo junto, .crt.gov.mx. Ahí usted puede revisar si ya está su línea dada de alta, como la de muchos que no lo sabíamos. ¿Y cómo le hago para saber si estoy registrada, ya que no lo he hecho? Justo ahí en esa página, y ahí es muy sencillo, le va diciendo registra tu línea, etcétera, y luego lo va a llevar a su telefonía móvil. Nos dice una persona, nos está mandando una imagen de un policía. Dice, no vayas a dar mi número, por favor, pero ayer me mandaron esta imagen de esta persona. Él viene al Cerrito de la Cruz, es una persona que cuando llega a su casa, llega en una patrulla muy recio, dice, y echando torreta. En la calle donde vive es de un solo sentido, y él como autoridad se mete en contra, e inclusive una vez iba a atropellar a una persona, porque todavía, aparte de que se mete en reversa, se mete con gran velocidad. Muchos de los vecinos dicen y comentan que se siente el dueño de la colonia. Yo no sé por qué lo están investigando, pero de que tiene cola que le pisen por su actuar por donde vive, deja mucho de qué hablar. Mire, no se preocupe, no damos sus datos para nada, pero se lo comparto al secretario de Seguridad Pública Municipal para que revise la actuación de este elemento. 1:49, ya volvemos.
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14: A pesar de que jugó con selecciones diferentes, Luis Monti fue sin duda una de las principales figuras en las dos primeras ediciones de los Mundiales de Fútbol. Durante la primera Copa Mundial, en 1930, Monti jugó con la selección argentina, pero tras perder la final, decidió irse a jugar a Italia con la Juventus. 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
17: En Radio BI, son la 1:51.
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0: Y antes de ir con la sección de espectáculos y deportes, ya hay información de última hora sobre este reporte que nos envió un radioescucha hace unos momentos. Dice, buenas tardes para todos. ¿Qué pasó en Tercer Anillo y Esfuerzo Nacional? Ya que está bloqueada la circulación hacia el sur y tienen un vehículo detenido. Gracias, Juan Luis. Te saludo nuevamente con gusto. Adelante, buenas tardes.
5: Sí, muy, muy rápido, Rocío, para dar paso a la sección estelar de este informativo. Es una persecución para dar con el paradero de un sujeto que pistola en mano consumó un robo con violencia. Hay una persona que se encontraba a la distancia y que pudo captar un video en donde se ve el momento en el que los policías tienen sometido a este sujeto. El asalto, Rocío, aquí lo que llama la atención es la distancia a la que se cometió. Fue en un establecimiento comercial que está ubicado en Avenida Siglo XXI y Avenida de los Maestros, en el fraccionamiento Olinda. La víctima dice que el sujeto ingresó, la encañonó, se llevó el dinero que había en la caja registradora, abordó un vehículo y se dio la fuga con dirección sobre el segundo, tercer anillo, perdón. Y bueno, pues ese vehículo fue detectado circulando por Siglo XXI y Esfuerzo Nacional, que es en donde las unidades lo interceptan y someten al sujeto, que pues ya nada más falta que la víctima lo identifique plenamente para confirmar que se trata del mismo. Es lo que sucedió, Rocío, es información de última hora.
0: Muchísimas gracias, Juan Luis. Tu sección es la estelar también. ¿Qué te pasa, amigo?
1: Todas.
0: ¿Verdad? Todas. Aquí hay puro, sí, puro estelar. ¿Cómo están, amigos? Buenas tardes.
1: Muy bien, buenas tardes. Pues ya con todo este ambiente mundialista, ya ven que también estará, uh-huh, aquí en la Plaza de la Patria, pues una pantalla, habrá una Fan Zone, donde además está anunciando que habrá un DJ, no nada más allá en la ceremonia inaugural tendrán artistas. Aquí va a haber un DJ que se llama DJ Rommel, de 10:30 a 11:30 de la mañana, para empezar a poner el ambiente.
0: Ay, qué cool, para y ir luego con un cafecito. No, es que eso se está usando bastante, déjame decirte.
2: Entonces, se están perdiendo los valores, ya la gente no quiere llegar cruda al trabajo, ya no quieren quiere estar de rave after rave.
0: Es cierto, después de haber corrido.
2: Ya todo es 20 claro, kilómetros y claro, más chelata.
0: Y Radio Grupo se va a sumar, yo nomás les aviso, ¿eh? Spoiler, Radio Grupo se va a sumar.
1: Spoiler alert.
0: Y le va a gustar y se va a unir usted con nosotros. Y vamos a correr juntos, yo nomás le aviso.
1: Ay, todos corriendo.
0: Sus piernitas y sus rodillitas. No sé qué dijo Emiliano, pero no puede parar con la risa. ¿Qué dijo? ¿Qué dijo?
1: A ver, explícalo, Emiliano.
0: ¿Qué dijiste?
2: No, ya.
0: Ya, dilo.
2: Quien lo escuchó ya se burló de mí. Ya.
0: ¿Pero qué dijiste?
2: Es que dije todo al revés, ¿no?
0: ¿Pero qué dijo? Yo no lo escuché.
1: Ya, ya, ahí como que se le revolvieron las ideas.
2: Se me reborujó, sí.
0: Se le reborujó.
1: Muy bien. Oigan, pues bueno, eso aquí, pero mañana en la Ciudad de México va a ser la ceremonia de inauguración, que por cierto se están agregando Andrea Bocelli junto con EJ, que es la artista de las guerreras K-pop, la artista principal de la agrupación Huntrix.
0: Que además Huntrix. Cante una, porque además no se la supieron.
1: La además no se la saben. No, pero es que resulta que hoy la FIFA anunció un nuevo tema oficial del mundial, que es con Andrea Bocelli, con David Guetta,
3: EJ y además Megan Thee Stallion, que es una rapera estadounidense. Entonces, por lo pronto, los que están anunciados mañana son Andrea Bocelli, además de EJ, que van a estar juntos acá en la Ciudad de México. Y la canción ya se puede escuchar en plataformas. Se llama DNA y pues los veremos.
0: Con mi bebé que le encanta la de Golden.
3: La de Golden.
0: Y entonces siempre le pide, Alexa, pon Papa Pop. Y es como de K-pop, me imagino.
4: No le pone
0: la canción porque todavía no le entiende bien. Pero así me la pide siempre, la Papa Pop.
3: ¿Y Alexa sí le entiende?
0: No.
3: Ah,
0: le pone otra cosa, porque sí entiende que le dice Alexa, pero le dice otra cosa.
3: Ah, ya. Y pero luego está la canción de Soda Pop, ¿no? Que también es de la película. Eres mi Soda Pop.
0: Esa le gusta a los niños.
3: Y también estaremos al pendiente de Alejandro Fernández, que va a entonar el himno nacional mañana. Entonces dice estar,
0: que no se equivoque.
3: Muy nervioso porque pues todo el mundo va a estar viendo la inauguración y porque todos se equivocan, exactamente.
0: Pero ya es un clásico equivocarse. Ya veremos. Tranquilo.
3: Sí, claro.
4: Ya, o sea, más bien es noticia si no se equivoca uno.

0: Muy, muy padre, muy interesante. Ya arranca mañana, 11:30 la inauguración. Acabará aproximadamente a lo que vi como 12:10, 12:20 para que los jugadores calienten a la 1 de la tarde y hacer el partido inaugural como tal.
1: Y ahí nos vemos a las 12 en la Plaza de la Patria.
0: Ah, claro,
1: para
0: sí.
1: Que entren a la cámara de BI Noticias, ¿eh?
0: Sí.
1: Le va a ir súper bien acá con las preguntas. Estúdiele, porque sí es tan difícil. Nada. Sí. Nos vemos, amigos. Los escuchamos más adelante y mañana usted y yo nos comenzamos a escuchar a partir de las 7 de la mañana. Tengan todos ustedes muy buenas tardes, Aguascalientes. 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
11: Muy buenas tardes. Estas son las noticias más importantes. CENTE reanuda mesa en Segob tras asamblea de cierre de filas y llamado a ampliar la lucha. Aprueban en comisión permanente a Roberto Lázari como embajador en Estados Unidos. Estados Unidos advierte riesgo de terrorismo en México a horas del Mundial. Trump carga contra México de nuevo, advierte que van por drogas que entran por tierra y que podrían no renovar el T-MEC. Después de varios días sin encuentros formales, la Secretaría de Gobernación y la Coordinadora Nacional de Trabajadores de la Educación reactivarán este miércoles la mesa de diálogo en medio de un escenario de movilización y a solo un día de la inauguración del Mundial de Fútbol. La Comisión Nacional Única de Negociación acudió a las 10 horas a Bucareli tras un ofrecimiento para reinstalar la mesa, informaron integrantes del movimiento. La dirigencia adelantó que será el término del encuentro cuando se definan las siguientes acciones del plan de movilización. Con 11 votos a favor de Morena, Partido Verde, Movimiento Ciudadano y Partido del Trabajo, y 2 en contra del PAN y del PRI, la primera comisión de la Comisión Permanente del Congreso de la Unión aprobó el nombramiento de Roberto Lázari Montaño como nuevo embajador de México en Estados Unidos. La senadora del PAN, Mayuli Latifa Martínez, señaló que su partido respaldaba la defensa de la soberanía nacional en Estados Unidos, como lo argumentó el diplomático, pero sin que ello signifique impunidad para los políticos acusados de vínculos con el narcotráfico. Al igual que ella, el diputado del PRI, Rubén Moreira, votó en contra, mientras que el voto a favor fue de los senadores Alejandro Murat de Morena y de Gibran Ramírez de Movimiento Ciudadano, quien afirmó que el nuevo embajador debía tener el beneficio de la duda.
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11: A días del partido inaugural de la Copa Mundial de la FIFA 2026, el Departamento de Estado de Estados Unidos actualizó su alerta de viaje para México e incluyó entre sus factores de riesgo oficiales el terrorismo, junto con la delincuencia y los secuestros. La advertencia emitida el 29 de mayo de 2026 no utiliza ese término de forma genérica, lo aplica con una etiqueta técnica, identificada con la letra T, que acompaña la clasificación de riesgo de cada estado mexicano en el sistema de alerta de viajes estadounidense. Las tres ciudades sedes del torneo recibieron esta designación. Ciudad de México, nivel 2, mayor preocupación, riesgo por terrorismo y crimen. Nuevo León, Monterrey, nivel 2, mayor preocupación, misma categoría que la capital. Y Jalisco, Guadalajara, nivel 3, reconsiderar el viaje. El documento advierte que las batallas entre grupos criminales han ocurrido en zonas turísticas y que tiroteos entre estos grupos han herido o matado a transeúntes inocentes. El presidente de Estados Unidos, Donald Trump, cargó este miércoles contra México al advertir que ahora su gobierno se está concentrando en las drogas que entran a Estados Unidos por tierra y que podría no renovar el T-MEC. «Odio decirle esto a México, pero ahora estamos concentrados en las drogas que entran por tierra», dijo el mandatario a periodistas en la Casa Blanca. «El mar fue mucho más difícil», señaló, en alusión a los ataques que las fuerzas estadounidenses han lanzado contra supuestas narcoembarcaciones. «Muchas drogas estaban entrando por mar», dijo. Sin embargo, afirmó que gracias a las operaciones contra estas lanchas, el flujo de drogas ha caído en un 97%. Más tarde, al ser cuestionado sobre la revisión del T-MEC, Trump dijo que, para ser sincero, a Estados Unidos le va mucho mejor sin el tratado, por lo que se negó a descartar la posibilidad de no renovarlo. Hasta aquí la información. Gracias. Más noticias en breve. Jesús Alberto Rodríguez, BI Noticias.
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17: Se juega el cuarto de la serie de las finales de la NBA. En punto de las 18 horas con 30 minutos, los Knicks de Nueva York reciben a los San Antonio Spurs para el cuarto juego de la serie, la cual se encuentra 2-1 aún a favor de los neoyorquinos. En caso de que los Spurs ganen este partido, empatarían la serie 2-2. Mientras que del otro lado, los Knicks, en caso de ganar, pondrían a los Spurs contra las cuerdas y se pondrían a una victoria de coronarse. Regresa a México. Mientras miles de aficionados arriban a Estados Unidos, Canadá y México para la Copa del Mundo, Guillermo Almada llegó este miércoles a la capital de nuestro país para comenzar su nueva etapa, ahora como director técnico de las Águilas del América. En su regreso a la Liga MX, después de un año de que se marchó del Pachuca, el estratega charrúa tendrá el enorme reto de llenar los zapatos que dejó André Jardiné. Emiliano Jiménez, BI Noticias.
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0: Muy, pero muy buenas tardes, son las 2 de la tarde con 8 minutos. Arrancamos con toda la información aquí en la cancha. Conteo regresivo, no hombre, ya está aquí. Falta un día para el arranque del Mundial. Además, Argentina derrota a Islandia en su último partido de preparación. El verano de escándalo de la AAA llega a Aguascalientes. Además, toma nota, listo el calendario de Necaxa para el próximo torneo. Y hoy se disputa el cuarto juego de las finales de la NBA. Todo esto y mucho más aquí en la cancha. Quédense con nosotros.
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0: Bonito miércoles tengan todos ustedes, ¿cómo están? Muy buenas tardes, bienvenidos a este su espacio deportivo En la Cancha, el lugar donde nos pondremos al corriente con todo lo más relevante del mundo del deporte, lo que pasó, está pasando y está por pasar a nivel local, nacional y por supuesto en el ambiente internacional. El día de hoy, como todos los días, muchísima información, hay mucho de qué platicar y pues básicamente este ya sería el último En la Cancha donde se abarcarán absolutamente todos los temas del deporte que no tengan que ver tanto con el Mundial, porque a partir de mañana arranca una cobertura espectacular que le tenemos preparada aquí en Radio BI, en BI Noticias, en BI TV, por supuesto, para lo que será esta Copa Mundial 2026, así que agárrense porque el día de hoy tenemos mucho de qué platicar. Hay información no solamente del fútbol en el mundo de la Copa Mundial. Ayer Necaxa ya reveló el calendario, al igual que lo hace el resto de los equipos de la Liga MX. De igual manera también hablaremos de las finales de la NBA, hoy otro partido de suma importancia en las aspiraciones de los Knicks de volver a ser campeones luego de 50 y tantos años, y por supuesto un magno evento que tendrá lugar acá en Aguascalientes. Lucha Libre AAA está de regreso, pero esta vez está de regreso, como usted lo sabe, en una etapa histórica luego de su compra por la WWE y con un magno evento que en verdad va a poner a Aguascalientes en literalmente en el foco principal de la lucha libre internacional. Así que quédese con nosotros porque tenemos mucho de qué platicar. Además, por supuesto, mándenos un WhatsApp al 449-910-3508. Acá estaremos leyendo todos sus mensajes. Ahora, si quiere hablar del Mundial, adelante. Si quiere hablar de lo que usted guste, ya lo sabe, aquí lo puede hacer. Este espacio es para que usted también participe. Como todos los días, no estoy solo, al contrario, estoy muy bien acompañado. Se encuentra conmigo mi buen amigo Tony Antonio León. ¿Cómo estás, hermano?
2: Bienvenido. Emiliano Jiménez, ¿todo bien? ¿Cómo anda la racita? Bienvenidos en la cancha. Y pues bueno, un montón de información. Y sí, como lo mencionas, hoy es el último En la Cancha como tal, en el cual vamos a abarcar prácticamente todos los deportes, porque a partir de mañana nos vamos a dedicar completamente al 100% al respecto de la Copa Mundial. Recuerde que mañana es el primer partido incluso de México a la 1:00 p.m. y lo tendremos completamente en vivo, porque obviamente el programa inicia a las 2:00 p.m. prácticamente tendremos el segundo tiempo para llevarles obviamente todo el detalle de lo que acontezca con el debut del tricolor. Y bueno, también mencionas en esta previa ya, a unas horas, ahora sí que a unas horas del arranque de la Copa Mundial, la Liga MX sorprende, ¿no?, al anunciar su calendario, y obviamente el equipo de casa, los Rayos del Necaxa, también dan a conocer cuáles van a ser sus partidos y quiénes son, sobre todo, los equipos que van a venir a Aguascalientes, que son de alta convocatoria. Y de arranque les mencionamos que el América y Cruz Azul van a estar en Aguascalientes, amigo, además de Rayados de Monterrey, que también el equipo de Rayados tiene mucha convocatoria. Así que bueno, más adelante no se me vaya porque le tendremos el calendario completo de Necaxa, para que no pierda detalle. Y obviamente pues ya se lance por su Rayo Bono, amigo.
0: Sí.
2: De una, porque ya le dije, son tres muy buenos equipos, pero además obviamente los demás que vienen siempre también por lo regular que te gusta en las últimas dos campañas. La convocatoria con prácticamente cualquier equipo ha sido muy buena.
0: Sí, exactamente. Oigan, y que por cierto, pues atentos porque literalmente la primera jornada, el primer partido del Necaxa, que será aquí en Aguascalientes, va a ser uno bien especial. Entonces, ahí lo dejo sobre la mesa. De momento, comentarles que, como bien lo dice Tony, estamos ya a 24 horas de que se esté jugando ya el partido inaugural de la Copa Mundial entre México y Sudáfrica. En este caso, la selección mexicana ya está completamente lista para lo que será además un escenario que ellos históricamente ya conocen. La inauguración de un mundial en contra de Sudáfrica. en contra de un Sudáfrica que ahora visita México, y en el 2010 fue un Sudáfrica contra México en Sudáfrica. ¿Cómo es el ciclo de esta historia mundialista, donde se repite un escenario que ya vimos hace muchísimo tiempo? Pero además de todo esto, ¿qué les podemos decir? Obviamente ya 24 horas de que arranque el Mundial, ahora sí la fiesta en la Ciudad de México está bien compleja. Tengo muchos conocidos allá en la Ciudad de México que me han estado diciendo: Emiliano, ahora sí se siente tremendo el ambiente mundialista, porque hemos estado 50 minutos en el tráfico, o sea, cosas tremendas que se viven justamente por el flujo ahora sí de movimiento, de turismo que hay en la capital de nuestro país, donde pues arrancará justamente esta justa, y donde pues mañana veremos la presentación. Ahora sí arranca este examen final para Javier Aguirre y sus pupilos.
2: Sí, obviamente pues esperemos que mañana pueda ser un partido bueno por parte de México, que no le ha ido nada bien en partidos inaugurales, amigo,
0: Sí, no.
2: La verdad que no. De hecho, acá tenemos el dato. Mira, el primero fue en Uruguay, 1930, pierde 4-1 en contra de Francia. Luego, en 1950, Brasil lo pierde 4-0 en contra de Brasil. Suiza, 1954, 5-0 cae en contra de Brasil. Suecia, 1958, 3-0 lo pierde en contra de Suecia. Chile, 1962, ahí creo que está mal, porque es en Chile. Y bueno, obviamente lo del 70 también 0-0 en contra de Unión Soviética, y lo de Sudáfrica que mencionabas, 1-1 en contra de Sudáfrica. Entonces, ¿será que mañana ya por fin en un partido inaugural podemos ganar, amigo?
0: Sería lo ideal y sería muy bueno. A ver, si tomamos en cuenta cómo viene la selección de Sudáfrica, que en verdad no asusta absolutamente a nadie, es un nivel muy similar al que vimos con el cuadro de Serbia, que fue el último partido amistoso de México. Entonces, a ver, a mi parecer, México tendría que debutar con victoria, sobre todo por lo que ha demostrado en los últimos partidos. Si ha sabido incomodar o de alguna manera sacar resultados buenos contra selecciones top, como fue Bélgica en su momento, como fue Portugal en su momento, pues yo me quiero imaginar que con Sudáfrica sí van a poderle hacer más daño.
2: Ojalá, ¿no? Y además, a ver, sinceramente, del grupo es el equipo más endeble, ¿no? Porque si te pones a ver Corea del Sur... Y obviamente lo de República Checa, pues sí está complicado. Y sobre todo Corea del Sur tiene estrellas de talla internacional, amigo. Sí. O sea, igual a lo mejor no lo tenemos mucho en el mapa y decimos, no, Corea del Sur va a ser una papita, pero créanme que incluso se va a pelear con ese equipo, a mi parecer, el primer lugar del grupo, ¿eh?
0: Pues a ver. Muchos ven a Corea como el primer lugar, ¿eh? Y no los juzgo.
2: Digo, de no ser porque México es anfitrión, casi que prácticamente todos dirían que va a pasar primero Corea. Pero nada más por el tema de la localidad, creo que sí ponemos un poquito arriba a México. Y bueno, también obviamente el tema del 11, que nos sigue preocupando un montón. Es increíble, yo creo que debemos ser la única selección en el mundo, amigo, que un día antes de una inauguración de una Copa Mundial no sabemos quiénes van a ser los 11.
0: Sí, no.
2: O sea, los 11 completos, la verdad, no. Por ejemplo, les platicábamos, ¿no?, ayer lo de España, que prácticamente hasta en un partido molero y lo que quieras, pues ya soltó a los 11, ¿no? Que sí, prácticamente sí van a estar, porque también hay que reconocer que tienen bajas importantes, sobre todo en la ofensiva. Pero creo que hasta el día de hoy, sobre todo se menciona que hay todavía una duda por parte del Vasco Aguirre.
0: Sí.
2: Sobre todo en el medio campo. ¿Quién será el guapo? Si va a poner obviamente a Gil Mora o va a optar por otra opción, que ahorita les platicamos con este 11, pero sí me genera dudas todavía el no tener ese 11 inicial, ¿eh? Que digo, también obviamente pues para el rival es mucho mejor que no se conozca, ¿no? ¿Cuáles van a ser los 11?
0: Sí, sí, sí. La realidad de todo esto es que, pues sí, tal vez el secretismo también se debe más a eso. De lo que se ha visto en los entrenamientos, o por lo menos lo que han reportado, creo que lo que sorprendería es que Ochoa no vaya a titular, sí sería el tal Arangel.
2: Ojalá, ¿no?
0: Se habla de la presencia del Piojo Alvarado, Raúl Jiménez y Quiñones como los atacantes principales para el partido de mañana. Y en el medio campo, pues sí, bastantes dudas, pero muchos apuntan a Brian Gutiérrez, a Fidalgo y a Eric Lira como los probables titulares. Mañana lo descubrirá, o sea, a esta hora ya vamos a estar incluso con el marcador tal vez hasta movido.
2: Ya gritamos hasta un gol, ¿no?
0: Sí,
2: para
0: sí,
2: esta
0: sí,
2: hora.
0: Sí, sí. Ojalá que así sea. Pero sí, yo creo que sí hay mucha mejor dicho curiosidad. Yo diría que hay mucha curiosidad alrededor de cómo va a ser el planteamiento del Vasco Aguirre.
2: Y lo que te mencionaba, ¿no?, de esa media cancha, la duda que al momento señalan varios reporteros es si va a ir con Gil Mora o con Brian Gutiérrez. Yo la verdad los metí a los dos en el terreno de juego y sacaba al Piojito, porque muchos dicen que es también ya prácticamente un hecho que Alvarado va a ser titular. Bueno, también si vemos por el tema de extremo por derecha, está difícil, ¿no? No hay mucho donde sacarle jugo, pero a ver qué ocurre mañana. Y también el tema de la defensa, se menciona que ya está prácticamente quienes van a saltar como titulares. Sería obviamente lo que mencionas del tal Rangel en la portería. Sí. Y de defensa sería Israel Reyes, lateral derecho, bendito sea Dios, César Montes, Johan Vázquez y Jesús Gallardo. Es decir, pues sentarían al que nadie quiere, ¿no?
0: A Jorge
2: Sánchez, sí, ojalá, porque la verdad que Israel Reyes, digo, además es un tipo que te puede funcionar como central o como lateral, sí. Yo lo veo en muy buen nivel y optaría por él, pero bueno, ya sabemos que el Vasco puede hacer cualquier cosa y mañana si usted ve a Sánchez en esa lateral derecha, no, que no se le haga extraño.
0: A ver, si no le mueve esta defensiva, me gusta. Sí. Porque creo que además todos están en un muy buen momento, sobre todo lo de Johan Vázquez, o sea, que me parece que incluso puede ser el mexicano más encendido al día de hoy de todos. Pero Jesús Gallardo, muy bien. César Montes, yo sé que a mucha gente no le gusta, pero mañana cuando vean que la altura del cachorro Montes va a ser bien necesaria para el juego aéreo, van a ver que los va a convencer. Israel Reyes también está en buen momento. Vamos. A mí, sin Jorge Sánchez, me gusta mucho lo que estoy viendo en cuanto a defensa se refiere. En el medio campo también me gusta. O sea, realmente creo que me gusta. Mi duda solamente también sería el Piojo Alvarado, porque sabemos que no es alguien que tenga continuidad, constancia con la selección, amigos.
2: ¿No podemos poner a Gil de extremo?
0: Oye, sería fenomenal. Oye, hay que le mueva. Tiene,
2: ¿no? Hay que se recorte al centro. Pues es que la verdad, no es nada contra Piojito Alvarado, de hecho es un tipo con gran talento.
0: Sí, sí, sí.
2: ¿Recuerdas cuando anduvo acá en Necaxa y luego se fue a Cruz Azul? O sea,
0: y con Chivas es un jugadorazo.
2: Sí, sí, sí. Pero en la selección, igual que Charly Rodríguez, no trae nada, que amigo. O sea, ¿cuántas veces yo lo he repetido acá? Sí. El Piojito se viente unas jugadas que tú ni en el FIFA, compadre.
0: Sí.
2: Pero la bronca es que no sirven de nada si no resuelves, si no asistes bien. Si tu disparo a gol no va a portería, no sirve de nada. Y es lo que le falla al Piojito. Y tú dijeras, es un chamaco, pues bueno, hay que darle el proceso, ¿no? Que siga, que todavía lo pongan a jugar. Pero ya el Piojito no es ningún chamaco.
0: No, la verdad es que no. Mañana a 1:00 p.m, la presentación de México en el partido inaugural de esta Copa Mundial 2026. Y por cierto, ya muchos también están cerrando filas. ¿Y qué decir de los campeones actuales, mi estimado Tony? 3-0 Argentina le pegó a Islandia.
2: ¿Quién es Islandia?
0: Exacto, un marcador final que le pegó ahí el combinado argentino en su último partido amistoso. Goles de Valentín Barco, Lionel Messi de penal y Thiago Almada al 86 para cerrar, pues, esos tres goles con los cuales se despide la selección de Argentina.
2: Ojo con la Pulga, que ayer se mandó un partidazo. De hecho, el segundo gol es una asistencia de él, en el cual le cometen penal a Lautaro, y en el tercer gol también hace una jugada de él. Entonces, pues si a este nivel está jugando Messi, ya obviamente lo queremos ver, ¿no? Digo, sí, es su último mundial. Créame que si en el pasado Messi le echó ganas y también le echaron muchos penales, en este también no va a ser la excepción. Y bueno, son candidatos también al título, mucho se nos olvida, pero la selección argentina trae también una escuadra importante.
0: Sí, la verdad es que sí. Y bueno, contra Islandia, una selección que, pues, la verdad no representó competencia para Argentina y que sirve simplemente como cierre de preparación. Ahora, Argentina, pues se pronostica que pase, amigo, ¿para qué nos hacemos? Argelia, Austria y Jordania son los que integran el grupo de Argentina, que viene siendo el grupo J. Entonces, pues, todo parece indicar que Argentina va a avanzar y va a avanzar como primero, si no, créanme que va a ser un escandalazo. Argentina debuta el próximo martes a las 7 ante Argelia. Insisto, Tony, no hay ni cómo moverle en este grupo. Es Argentina, Argelia, Austria y Jordania. Háganme el regalado favor. Todos sabemos perfectamente quién va a pasar de primero. Pero los campeones del mundo, por lo menos su paso a los 16avos, pues lo tienen planchadito. Todo parece indicar.
2: Sí, va a ser el martes 16 de este mes a las 19 horas desde Kansas City. El primer partido de Argentina en contra de Argelia. Dije, bueno, yo pensé, capaz que hasta lo ponen en Miami, no Argentina, ya no más falta eso, ¿no? Que sea sucede en Miami, ¿verdad? Para que ya tengan todo listo para Messi. Pero bueno, sí, una selección que incluso en el grupo, pues no creo que tenga mayores problemas, ¿no? Vemos todos Argentina, incluso en instancias finales, y a ver qué es lo que ocurre con el albiceleste, que hay que recordar que el mundial pasado inician muy mal, en contra de Arabia Saudita lo pierden, y posteriormente, pues ya sabemos lo que pasó, ¿no? Ahí con el Tata Martino y sus inventos, pero tiene que iniciar bien Argentina, porque ahora me parece que es un mundial más complicado para ellos en temas de que vienen selecciones, me parece, más fuertes que Argentina, como la misma Francia, como misma España, y por ahí alguna sorpresa que podría dar por ejemplo, Países Bajos.
0: Exactamente, exactamente, hermano. Pues ahí está la información. Y ya, esto es el último que vamos a hablar del Mundial, porque mañana se van a cansar de escuchar de esta justa. 2:23 p.m, una pausa y ya volvemos.
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1: En Radio BI son las 2 con 24 minutos.
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15: 2:26 PM, regresamos con más información aquí en la cancha y yo les recomiendo que sí le suban al radio en estos momentos o al volumen de la televisión o el dispositivo en donde nos esté viendo. ¿Por qué? Porque yo sé que el siguiente tema es uno que les emociona mucho porque nos lo dijeron a través del centro de mensajes y porque cada que asiste Lucha Libre AAA Aguascalientes son llenos totales y es éxito tras éxito. Y sabemos que Aguascalientes es un lugar que les encanta la lucha libre, pero más les encanta Lucha Libre AAA en específico. Y ayer se hizo un anuncio tremendo, tremendo y más pues por todas las implicaciones que hoy por hoy implica Lucha Libre AAA en esta compra alianza que tiene con la WWE, de la cual pues obviamente les hemos platicado desde que surgió en el WrestleMania del año pasado. Verano de escándalo, regresa a Aguascalientes, pero no les voy a negar que se siente algo distinto de esta edición. Si bien todas han sido especiales, esta se siente un poco más especial, tal vez justamente por toda la proyección que ha tenido Lucha Libre AAA en los últimos meses. Pero para hablar de ello, una voz que usted ubica perfectamente, no se perdió de estación, está con nosotros y todo el rollo, nuestro gran amigo Pedro Huerta. ¿Cómo estás, amigo? Bienvenido.
16: Muy bien, muchas gracias, muchachos. Primeramente, gracias por la invitación, agradecido de verdad de todo corazón de poder platicarle a todos sus radioescuchas, a toda su audiencia de lo que viene para Aguascalientes este próximo 25 de julio aquí en Aguascalientes. Así que, pues esas preguntas de volada, lo que dudas, te quejas.
17: Claro, claro.
15: También en el centro de mensajes pónganse pilas, si tienen algo que preguntar. Amigo, justamente empezando por ahí, si es una edición que se siente un poco tal vez distinta, justamente por lo que implica ya esta relación entre AAA y la WWE, pero que sabemos que eso también implica que va a ser un evento muy, muy, muy grande de talla global.
16: Fíjate que ayer precisamente veía un comentario donde alguien ponía pues es el resultado del esfuerzo de la empresa aquí de Aguascalientes, ¿no? Que se ha hecho no solamente los últimos días, no solamente las últimas funciones, no solamente las últimas semanas, es un resultado de un esfuerzo de hace más de 10 años en el que tenemos nosotros AAA aquí en Aguascalientes. Es como que la graduación ahora sí que es lo máximo que podemos en este momento llegar, y se logró gracias a la afición que, como lo mencionas, función tras función, son llenos impresionantes, llámese Palenque de Aguascalientes o llámese Arena San Marcos, la afición de Aguascalientes siempre ha respondido, siempre les he dicho que ellos se merecen lo mejor, y cada función tratamos de esforzarnos un poco más y subir un escalón, y ahora sí, este próximo 25 de julio, pues esto es para toda la afición.
14: Además, bienvenido, por cierto, siempre gracias, estás a tu casa. Gracias. Y obviamente para la triple
16: nunca
14: A.
16: Nunca me habían invitado,
14: Ya sé, oye, ya hemos fallado.
16: Por cierto, nunca me habían invitado.
14: Va a estar más seguido por acá, compadre. Oye, por cierto, ya la ciudad de Aguascalientes, una chiqueada para la triple A, ¿no?
16: Sí, fíjate que cuando pasa esto de, como lo mencionas, del año pasado, que empieza todo esto de WWE con triple A y que la compra y la negociación y todo esto, pues obviamente uno como promotor le entra la incertidumbre de qué es lo que iba a pasar con, pues con las plazas, llámese cualquier parte de la República Mexicana. Y como lo dice, cuando yo me empiezo a poner en contacto y hacer las preguntas que todo mundo nos hacíamos de qué va a pasar, me dicen solamente va a haber ciertas plazas. O sea, es muy contado donde va a ir un evento de televisión
14: selectivo.
16: En toda la República Mexicana. Okay. En toda la República es muy, muy selectivo el estado al cual van a ir, y se logró que Aguascalientes estuviera dentro de esa lista. Oh. Digo, no en toda la República hay televisión de AAA, no en toda la República hay estos eventos, y aquí en Aguascalientes sí lo tenemos.
15: Ahora, también veo que mucha gente, ¿qué onda con el cartel y todo eso? Creo que eso es lo más interesante con esto que ha hecho WWE y AAA, el manejo de las historias. Creo que eso va a calentar muchísimo el evento. La gente que ve Lucha Libre AAA, si le da seguimiento estas próximas semanas, muy seguramente ahí, con las historias que se están desarrollando, es que van a saber qué es lo que se puede ver acá en Aguascalientes. Que para empezar, Verano de Escándalo es un evento especial, no es un show semanal, por así decirlo. Entonces, que tengan la certeza de que pase lo que pase, estoy seguro que va a ser un cartel brutal.
16: Es un evento magno, hay que mencionarlo, de que es un evento magno que no cualquier estado lo tiene. Nosotros tenemos un evento magno como lo es Verano de Escándalo, que sin temor a equivocarme, ya es el tercero o cuarto año consecutivo que se hace Verano de Escándalo aquí en Aguascalientes, y eso habla muy bien de la ciudad, habla muy bien de la afición, habla muy bien de la organización, habla muy bien del resultado que se ha dado a base del trabajo. En cuestión del programa también, obviamente yo es la misma pregunta que me hago todos los días, pero sabemos que el tema de la lucha libre pues es como una novela, ¿no? O sea, va avanzando, siguiente capítulo, y se van desarrollando diferentes historias. Lo que sí pues les puedo asegurar de que Verano de Escándalo, algo va a detonar en Verano de Escándalo. Sí. Algo tiene que detonar en Verano de Escándalo, y algo que no nos podemos perder. Tenemos que estar ahí presentes para todos los que amamos la lucha libre, a todos los que nos encanta la lucha libre. Tenemos que vivir esta fiesta grande de la lucha libre.
14: Sí. Para que estén al pendiente de redes sociales, porque me imagino iban a ir desglosando el cartel,
16: correcto,
14: ¿no?
16: Es correcto. Sí. La venta de boletos salió el día de ayer. El día de antier, bueno, esto se ha venido cocinando desde hace meses, no es algo de que, ay, de la noche a la mañana, ya Aguascalientes, no, esto viene de todo un proceso de hace meses atrás, pero hasta el día de antier yo recibo una llamada por parte de los directivos de AAA, donde ya nos ponemos de acuerdo, empezamos ahí el tema de la organización, y me dicen, ¿sabes qué, Pedro? Mañana salimos a la venta. Ah, caray, le digo, ¿a poco?
14: A la mexicana, ¿verdad?
16: Sí. Mañana salimos a la venta. Le dije, ¿a qué hora? 10 de la mañana. Órale, va. Sí. Y fue así de volada en caliente. En cuanto se publica el tema de la venta, gracias a Dios, muy bien. Uh-huh. Sinceramente, bueno, para toda la afición, se dieron cuenta, obviamente, de que el precio es totalmente diferente a lo que se maneja en un showcase de AAA. Sí. A una función normal, digamos, llamémosle normal de AAA. El precio es totalmente diferente, ya se han de imaginar por qué.
14: La calidad que va a venir, espectacular.
15: No, y no es algo normal, también recuerden que mucho antes de la WWE, también AAA ya tenía sus magneventos definidos, que si Verano de Escándalo, Guerra de Titanes, Rey de Reyes, entonces...
16: Triple Manía.
15: Que, y la Noche de los Grandes, que fue implementada pues apenas como un nuevo evento. Entonces, mi estimado Pedro, los boletos ya están a la venta, o sea, la gente que quiera...
16: Ya
15: Sobres.
16: Desde ayer, fíjate que hicimos una dinámica. Yo les pedí muchísimo a AAA Ciudad de México, a los directivos, que nos dieran una preventa exclusiva para los aficionados de Aguascalientes.
15: Ok.
16: Le dije, dame oportunidad de que la afición de Aguascalientes tenga ese chance de entrar primero a la página para poder comprar su boleto y no que no saliera con toda la República Mexicana. Uh-huh. Me lo autorizan el día de ayer de 10 de la mañana a 11 de la mañana. Fue una venta exclusiva para afición de Aguascalientes.
15: Ajá.
16: Donde se les dio un código para poder ingresar a la página. Y solo la afición, ahora sí que leal a AAA, pudo comprar sus boletos.
15: Wow.
16: A partir de las 11 de la mañana ya se abrió la venta en general.
6: En general.
16: Sí, ya buenísimo. Todo el mundo puede comprar boletos.
6: Buenísimo. Oye, además en un recinto en el cual una capacidad espectacular, la Arena San Marcos,
16: ¿no? Sí, es un recinto muy bonito, es un recinto grande, es un recinto sinceramente complicado.
6: Sí.
16: Complicado de llenar.
6: Sí.
16: Porque...
6: Sí.
16: El no es fácil convocar a, son más de 8,000 personas que le caben allá a la Arena San Marcos. Por ejemplo, el Palenque son como 4,800.
6: Estamos hablando casi lo doble.
16: Casi lo doble de afición, casi lo doble de capacidad. No es fácil, sinceramente, pero se ha logrado el lleno.
15: Ah, pero también con la magnitud de este evento es lo que tendría que tocar. O sea, un recinto así para que la capacidad de gente que va a querer estar ahí, que va a estar claro. Presente. Ahorita se agarraron soltando muchos nombres, que si Dominic,
6: si Latina,
15: ¿no? Mister Iguana, no se sabe, o sea, insistimos, todo se va a ir desarrollando en las próximas semanas y ya en algún punto ya se va a ir descifrando todo el cartel.
16: Claro, claro. Yo lo único que les puedo decir es de que no se lo pierdan, de que hagan el esfuerzo, sinceramente hagan el esfuerzo de estar presentes ahí en la Arena San Marcos, porque este evento se logró gracias a todos ustedes, gracias a toda la afición, gracias también a todos los medios que nos apoyan a difundir cada evento, cada función. Que se haga el esfuerzo de poder asistir. Yo entiendo el tema económico, pero realmente vale mucho, mucho la pena, amigo.
15: Sí,
16: vale,
15: la verdad la es que sí.
6: Ah, también los boletos de la Copa Mundial. ¿Qué andan haciendo allá aquí, hermano? Sí, ¿qué andan haciendo allá gastando?
16: No, y deja eso, compara. Si nos vamos al tema de la lucha libre, compara, por ejemplo, los precios que hay en otras plazas a los precios que hay aquí en Aguascalientes. Sinceramente,
15: sí.
16: Estamos en muy buen precio.
15: Sí, sí, la verdad es que sí. Si alguien de ustedes les dio, por mera curiosidad, ver lo de Triple Manía, hijo, mano, no. Pero aquí me parece perfecto. Entonces, vamos a estar obviamente muy al pendiente de las funciones semanales de Lucha Libre de AAA, porque además se acostumbra de que entre los shows pueden pasar ciertos sucesos y ahí puede que se anuncie la primera lucha. Entonces, hay que irle dando seguimiento a las historias y luego, pues ya, a sentarnos a disfrutar de Lucha Libre de AAA.
16: Sí, hay que estar al pendiente todo pues prácticamente todo este mes. Hay que estar muy al pendiente de Lucha Libre AAA, donde estaremos allá a través de redes sociales, pues dando toda la información. Gracias a la gente que ya compró su boleto, muchísimas, muchísimas gracias. Y también hay otra dinámica para la gente que... Es que mira, en la función pasada yo les dije y les insistí bastante, no sé si supiste.
15: Sí, sí,
16: que
15: sí.
16: Que les dije, guarden su boleto.
15: Guarden el boleto.
16: Guarden, sí. Su, okay. Boleto, guarden su boleto. Guarden su boleto.
6: Otra vez.
16: Todavía guarden su boleto. Porque viene una dinámica muy, muy chida, donde... Bueno, lo voy a destapar. Todavía no lo subo, todavía no lo digo.
6: Venga, primicia en la cancha.
16: Quiero hacer algo producido, pero la gente que guardó su boleto físico en la lucha anterior va a tener la oportunidad de vivir la experiencia total del evento de AAA.
6: Okay.
16: O sea, el boleto más caro que hay para Verano de Escándalo, uno de ustedes, bueno, 6 de ustedes van a tener la oportunidad de estar ahí.
6: Ahí está.
16: No lo quería decir, pero ya lo dije.
6: Tienes que venir más seguido
16: pero
6: acá,
16: guarden su boleto.
6: Tienes que venir más seguido acá.
15: Guarden el boleto.
16: Pero guarden el boleto, guarden el boleto.
15: Wow,
6: muy bien.
15: Me fui para atrás,
6: Sí lo tienes, sí lo tienes tu boleto, ¿tú?
15: Sí. No, sí.
16: Bueno,
15: sí,
16: cortesías
15: sí.
16: No aplica. Nada.
15: Ah, bueno, entonces.
6: Híjole. Patino.
16: Nada, no, sí, todos boleto. Los boletos que tengan guardados de la función de marzo, ya en estos días les voy a decir dónde lo tienen que depositar, dónde lo tienen que llevar, porque ustedes van a vivir la experiencia total.
15: No. Bueno, ya escucharon tremenda primicia, No se lo pueden perder entonces. Todos atentos porque el próximo 25 de julio, desde la Arena San Marcos, Verano de Escándalo, de Lucha Libre de AAA. Mi estimado Pedro, muchísimas gracias por
16: estar con ustedes, muchas gracias.
6: Bienvenido.
16: Gracias, amigo, gracias. Y espero que me inviten más seguido.
15: Claro que sí. Así será. Ahí está, dicen acá. Ah, estoy escuchando La Poderosa. No.
6: Les digo. ¿Cuál quiere que le cantemos? A ver.
16: ¿Cuál canción van a querer el día de hoy?
6: Ahí está.
15: Hoy es el crossover. Gracias, mi estimado.
16: Gracias.
15: 2:38 PM. Una pausa más y ya volvemos.
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21: En Radio BI son las 2:39.
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15: Es la tarde con 41 minutos, dicen acá. Ah, caray, eso sí me interesa. ¿Cómo que podría ver a mi novia Lola Vice aquí en Aguascalientes o a la Catalina? Ya digan quién viene. No, véanlo, es que nadie sabe. Ahora sí no es por quererles hacer el cuento largo y hacernos los interesantes. No, realmente no sabemos. Solamente Lucha Libre AAA tiene los planes. Y no Lucha Libre AAA en Aguascalientes. Me refiero concretamente de que la dirección creativa de Lucha Libre AAA, solo ellos saben a dónde va encaminado el cartel que se pueda presentar aquí en Aguascalientes. Pero ya, lo que decíamos, Tony, ahorita, junto acá a Pedro Huerta, quien le volvemos a agradecer, obviamente, que haya estado con nosotros. Es un magno evento. No van a ver cualquier tipo de lucha. No van a ver un show semanal. O sea, si estén conscientes de que pase lo que pase, van a ver un show espectacular. Eso es lo único que le podemos garantizar, pero pues no se pierdan las emisiones semanales, insistimos, de Lucha Libre AAA, porque ahí irán saliendo justamente pues algunas de las luchas que podrían ver potencialmente acá en Aguascalientes.
6: Sí, no, y aparte créame que si tiene la oportunidad de comprar el boleto, hágalo, sin importar el cartel, porque créame que va a ser de primer nivel, incluso quizás, amigo, quizás jamás antes visto en Aguascalientes.
15: Sí, exactamente. En eso estoy completamente de acuerdo. Nos dicen acá, buenas tardes, amigos. Y si transmiten en la cancha de 3 a 3:30 para que nos mantengan informados sobre los demás deportes, saludos. No, ahí le toca ya a Alfredo Molina y a Rey Macías.
6: No se puede, mi estimado. Pero qué más quisiéramos, ¿no?
15: Pero miren, aunque haya mundial, van a ver que Tony y yo vamos a tratar de, en buenos días, Aguascalientes, buenas tardes y buenas noches, también darle lo más relevante que suceda fuera del mundial. Sí, digo, claro, porque estamos conscientes de que hay mundial, pero a ver, ya se alargó la serie, ya valió, Tony, o sea, de que va a haber campeón de la NBA durante el mundial.
6: Sí, claro.
15: Entonces sabemos que hay cosas que a usted le interesan, hay rieleros, hay todo esto, y no lo vamos a dejar de lado, eso se lo aseguramos.
6: Sí, que hoy se queda 3-1 la serie de la NBA, pero bueno, De todas maneras, falta. Ya no nos va a tocar. Ya les tendremos todo detalle.
0: Un partido ya, en todo caso, si es así.
6: Ya ando ahí de Nostradamus, a ver si latino.
15: Oigan, también acá nos comentan también en el centro de mensajes. Muchachos, buenas tardes. Por eso me gusta en la cancha, porque hablan de todo. A los que no nos gusta mucho el fútbol o el básquetbol y queremos escuchar de lucha libre, sabemos que solamente poniéndonos en la cancha. Felicidades por eso y a Pedro Huerta. Y yo ya tengo mis boletos para verano de escándalos. No perdoné. Una disculpa si ahí le desconté poquito a la colegiatura de mis niños. Dicen acá.
6: No, compadre. Bueno.
0: Pero no lo digas.
6: Pura marucha, no importa.
15: No. Gracias a ustedes por la preferencia. Ya saben que acá hablamos de todo el deporte, absolutamente todo. Mi hermano, no quiero que se nos haga más tarde en este bloque porque luego siempre salimos acá como corriendo y acá se amerita darse el tiempo porque sabemos que esto le interesa y le enamora a la afición de Aguascalientes.
6: Sí.
15: Ya salió el calendario de los Rayos del Necaxa, hermano, ya tenemos fechas, quién viene de local, quién viene de visitante. Ya tenemos todos los detalles para la apertura 2026 de estos Rayos del Necaxa.
6: Deja de eso, somos teloneros de la apertura 2026. Va a ser el primer partido en Aguascalientes. ¿Y en contra de quién, mi hermano? El primer clásico en la historia de la Liga MX. Vamos a recibir a los Potros del Atlante. Esto va a ser el 16 de julio en el Estadio Victoria. Ojo, es la primera jornada. Jornada 2, también un partido de alto calibre. Y también en Aguascalientes van a recibir los Rayos a Rayados de Monterrey. Esto va a ser el 26 de julio. Cuéntanos, jornada 3, compa.
15: En la jornada número 3, ya sería en agosto, 2 de agosto, visitar al Toluca a las 19 horas. 17 de agosto, jornada 4, contra León de local a las 19 horas, hermano. También en agosto, contra Pumas de visitante, el 23 de agosto, 19 horas. Y el campeón Cruz Azul viene al Estadio Victoria el 28 de agosto a las 19 horas.
6: Luego, jornada 7, van a visitar en el Volcán Universitario a los Tigres, 5 de septiembre. Jornada número 8, Necaxa en contra de la Franja del Puebla, acá en el Estadio Victoria, 11 de septiembre. Jornada 9, San Luis en contra de Necaxa desde el Alfonso Lastras, 19 de septiembre. Y jornada 10, uy, ¿qué le cuento? Va a venir el ave de las tempestades, las Águilas del América. Esto va a ser el 27 de septiembre en el Estadio Victoria.
15: Hijo, mano, prepárense para un día antes de mi cumple, ¿eh? ¿Qué hubo? Mira. ¿Qué olas? En octubre, el 11 de octubre, Pachuca visitante, sí, es de visita en la Bella Airosa, sí. Necaxa visita Pachuca, 17 horas, 11 de octubre. Luego Atlas viene a Aguascalientes el 16 de octubre. Las Chivas Rayadas del Guadalajara, allá en Guadalajara, 21 horas, 20 de octubre. Y Bravos de Juárez visitan al Necaxa el 23 de octubre a las 19 horas.
6: Ya las últimas jornadas, jornada 15 va a recibir el Santos Laguna, los Rayos, Estadio TCM el 1 de noviembre. Luego jornada 16, Necaxa recibe a Xolos de Tijuana, acá el 6 de noviembre. Y finalmente Querétaro recibiendo a los Rayos, esto va a ser el 22 de noviembre, sí, desde la Corregidora. Ojo, que deben de recordar que tenemos un torneo molero que se llama Leagues Cup y va a ser del 4 al 13 de agosto. Va a ser una pausa después del Mundial, todo esto. Maldita otra sea. Pausa para ir a jugar a los Estados Unidos, los partidos que más le convengan a la MLS. Pero bueno, a partir de ahí, obviamente, pues ya todo normal, mi hermano, después del 13 de agosto.
15: Ya dejen morir la Leagues Cup, por el amor de Dios. En resumen, ¿quiénes vienen a Aguascalientes? Viene el Atlante, Rayados de Monterrey, León, Cruz Azul, Puebla, América, Atlas, Juárez y Tijuana.
6: Sí. Ahora, si quiere que también le digamos cuáles son los partidos que deben marcar del calendario imperdible, ahí le va, ¿eh?
15: ¡Pobre!
6: Clásicos. Chivas, bueno, este no es clásico, pero Chivas en contra de Pumas, jornada 8 va a ser el 12 de septiembre. Monterrey contra tus Tigres, compadre. El clásico regio, 13 de septiembre. América en contra de las Chivas. El clásico nacional es el 19 de septiembre. Atlas en contra de Chivas, el clásico tapatío, 10 de octubre. Pumas en contra de Cruz Azul, mira la reedición de la final, ya no quiero acordarme, 11 de octubre. Pumas en contra de América, el clásico capitalino, 7 de noviembre. Y finalmente Tigres en contra de América, lo anoto porque son partidos que ya hace rato son muy buenos. Va a ser el 21 de noviembre y finalmente Chivas en contra de Cruz Azul, 22 de noviembre. Esos dos últimos en la última jornada, además.
15: Ahí estufas con la Liga MX y su calendario. Antes de irnos a la última pausa, comentarles brevemente que ya se ha hecho oficial. Fulham le dijo a Raúl Jiménez, thank you, bye bye. Pero ya había tal vez un plan B para el Lobo de Tepeji. ¿Y por qué repito este apodo después de hace mucho tiempo? Pues porque Raúl Jiménez regresa al Wolverhampton. Cuestión distinta, Tony. Wolverhampton está en la segunda división de Inglaterra. Ahora Raúl Jiménez tiene la encomienda de regresar a volver a ser el héroe para el Wolverhampton que alguna vez ya fue y llevarlos a la primera división. Sí, sabemos que es algo complejo tomando en cuenta que no es el mismo Raúl Jiménez de hace algunos ayeres, mi estimado. Pero bueno, al final de cuentas, me parece que es una buena oportunidad para Raúl Jiménez de volver a revivir en su carrera.
6: No, y bueno, obviamente, digo, acá los Wolves lo hacen ya hasta que descienden, ¿no? Hubiera sido agradable que hubieran permanecido en la Premier League. Pero bueno, hay muchos que mencionan y dicen, conocedores del fútbol, que incluso la Championship, que es la segunda división de Inglaterra, es mejor que la Liga MX. Entonces, pues de que se quede allá, que venga a la América, pues que se quede allá Raulito y ojalá pueda incrementar sus años en el viejo continente. Y por qué no pensar, ¿no?, que el Wolverhampton regrese a la Premier League, porque, ojo, no nada más es Raúl, se han armado muy bien para poder conseguir de nueva cuenta el boleto a la Premier.
15: Exactamente, vamos a ver si lo logra el Wolverhampton de la mano de Raúl Jiménez, que vivirá su segunda etapa con este club. 2:49 PM, última pausa y cuando regresemos... Hoy o se empatan las finales o los Knicks ponen a uno del knockout a los Spurs. Ya volvemos.
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5: El portero de la selección española, Ricardo Zamora, fue catalogado como el mejor cancerbero de la Copa Mundial de 1934 disputada en Italia. Su desempeño con la escuadra roja fue tan brillante y espectacular que el técnico de la selección italiana, campeona de ese mundial, Vittorio Pozzo, lo calificó como un excelente portero, de reflejos sensacionales y con una colocación fuera de serie.
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1: En Radio BI, son las 2:52 PM.
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5: 2:53 PM. Nos llega una duda acá que es importante aclarar, mi estimado.
6: ¿Qué dicen?
5: Nos dicen acá, ¿qué onda? Oigan, un amigo mío pagó el paquete que ofrece ViX del Mundial.
6: Ok.
5: Dice, ¿no podrá ver los partidos en su restaurante? A ver, si puede verlos mientras no promocione.
6: Sí.
5: Que los partidos de la Copa se pueden ver.
6: Sí, si los promociona, así te metes en un bronconón en dólares, hermano, además. Entonces, de hecho, ni difundir nada, o sea, es más, desconozco si puedo, estando ahí en la chorcha, poner el partido. No sé, la verdad.
5: A lo que yo entendí, porque estaba hablando la otra vez nuestra amiga Dani Lomelía, a quien le mandamos un saludo, acerca de esos términos, y ella estaba diciendo que, a ver, pues tú lo puedes poner, finalmente es tu lugar. No, más no te promociones con algo que no.
6: Y ni digas nada, ni exacto. Que, ay, vénganse para acá porque tenemos el...
5: No. Mira, aquí vamos a pasar el hockey, que sea la palabra clave. Y ya con eso que todos lo entiendan.
6: Sí.
5: Pero no, o sea, pues sí, o sea, lo puedes poner, no es delito. Finalmente, pues estás sintonizando un partido que es del interés general. Simplemente no digas
6: no hay,
5: que
6: no, hay, no, no hay que, digas. No puedes sacar provecho de eso.
5: Exactamente, sí, exactamente.
6: La cuestión.
5: Vamos, podamos haber resolvido sus dudas. Hoy, 6:30 de la tarde, quinto juego de la serie. New York Knicks, cuarto juego de la serie, disculpe.
6: Cuarto, ya aquí es un quinto.
5: New York, sí. Pues mira,
6: va a ver.
5: Ya eso está cantado. New York Knicks en contra de los San Antonio Spurs. Hay de dos sopas, hermano. Las dos son sumamente interesantes. Por un lado, los Spurs, si hoy ganan, empatan la serie 2-2. Sí. Lo cual me parecería, para el bien de la trama, fenomenal. Pero también del otro lado, pues sería algo histórico porque los Knicks, si ganan hoy, pondrían la serie 3-1 y con la oportunidad de acabar con la serie y coronarse en casa de los
6: Spurs. Sí, o que ya descuente y regresen al Madison Square Garden, que también podría ser, sería espectacular en el guión. Ahora, yo siento que hoy los Knicks van a salir, híjole, encendidísimos porque, amigo, perdieron el primer partido en su casa y además con mucha controversia por el tema del arbitraje. Hoy vamos a ver cómo se comportan los árbitros porque... A ver, lo que pasó en el anterior juego no se puede volver a repetir. Yo sé que querían extender la serie, mi hermano, pero acá sí tienen que andar con mucho cuidado porque, oye, la verdad es que sí le echaron la mano a los Spurs en el partido pasado.
5: Sí.
6: Es mi opinión.
5: Sobre todo con ese empujón que le da Wembanyama a Jalen Bronson, que ya lo checaron y que dijeron que no había fragante. Por el amor de Dios, o sea, ¿de qué demonios nos están hablando? Es una agresión clara a un jugador... Que cuando la pelota no esté en juego y ni siquiera estás...
6: ¿Es Shai o es Wemby? ¿Quién es?
5: No, bueno, no sé. Shai por empujar a alguien le marcan la falta técnica al que aventó.
6: Sí, sí,
5: y
6: sí.
5: A Shai por empujar le marcan 4 tiros libres. O sea, sí no, bueno. Lo de Shai, insisto, que qué asco de MVP tenemos. Perdón que lo diga, nunca me voy a cansar.
6: Acá está el MVP, amigo. Mira, aquí está el MVP.
5: ¿Y sabes qué? Cualquiera de los dos, Wembanyama o Bronson,
6: sí
5: son más dignos MVP que ese jugador limitado y vendehumo que hoy tenemos como MVP. Cada vez que hablo de él me enojo, hermano, no puedo.
6: Oye, acaban de quedar campeón en Canadá en la sub-18 también, ¿verdad?
5: Sí. Es muy buena generación.
6: Uy, Estados Unidos. Ahí está Jalen Bronson.
5: Está bien.
6: Quería una figura norteamericana. Ahí está, amigo, por fin.
5: Que agarre ahí también bien. Canadá inventó el básquetbol. Que le hagan justicia, por el amor de Dios. Un canadiense lo hizo. Mi Tony, se nos acaba el tiempo. Gracias por estar
6: excelente
5: con
6: nosotros. Excelente día. Recuerden hoy el juego número 4 de las finales. Nos vemos.
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11: Aguascalientes en el nivel 2 de seguridad según Estados Unidos. A unas horas del arranque del Mundial de Fútbol Conjunto entre México, Canadá y Estados Unidos, el gobierno norteamericano emite su mapa de advertencias de viaje, en donde Aguascalientes se ubica en el nivel 2. De acuerdo con la clasificación del gobierno de Donald Trump, el nivel más seguro es el 1, y así hasta el nivel 4, donde se ubican las entidades más inseguras. Piden a Zacatecas coordinación en seguridad, pero que cada quien se haga responsable de lo que pasa en su territorio. El vocero del gobierno del estado, Enrique de la Torre, sostiene que es mejor la coordinación y comunicación entre ambas entidades en lugar de echarse la bolita unos a otros. Agrega que cada gobierno debe hacerse responsable de su estado en materia de seguridad, asegurando que en Aguascalientes el blindaje está funcionando. Jesús Alberto Rodríguez, BI Noticias.
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12: Amigos, comenzamos nuestro Lavando Ajeno el día de hoy. Estamos en miércoles de Quedé y ¿qué creen? Alejandro Fernández ya respondió que era esa cosa verde que se le veía en la lengua y que hizo que su video se hiciera viral. Pues ya confirmó de qué se trata y pues no lo hizo de buena manera. Está muy enojado por todo lo que se ha dicho. Ahorita les vamos a platicar. Además, Gabriel Soto, qué mala onda. Fíjense que se le vio con una muchacha en un destino, ¿verdad? Paradisiaco, ahí disfrutando y con alguien que al parecer pues ya lleva una relación desde hace tiempo, pero la negó. Dice que solo es una amiga, aunque hay pruebas de que es algo más. Y además, aquí en el estudio nos va a estar acompañando la señora Lula de MasterChef para contarnos secretos de su participación. Quédense con nosotros. Esto es Lavando Ajeno. Comenzamos.
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12: ¿Cómo están, amigos? Bienvenidos a nuestro Lavando Ajeno. Estamos muy contentos. Ya saben que nos pueden escribir en nuestro WhatsApp 449-910-3508 para platicarnos lo que quieran. Estamos en vivo en nuestro Facebook. Saludos, amigos, también que nos siguen en YouTube y en la página de veinoticias.com. Listos para platicar y le damos la bienvenida aquí en el estudio a la señora Lula de MasterChef. ¡Bravo!
13: Gracias, gracias. Muy amables a todo el público en general. Muchos saludos. Les mando muchos besos. Gracias por la entrevista y la oportunidad de estar aquí. Gracias.
12: El público de Aguascalientes, pues estuvimos muy al pendiente de este MasterChef desde que nos dimos cuenta que había una hidrocálida, porque justo eso nos faltaba, ¿verdad? Sí. En tantas ediciones que lleva el programa. Y fue muy padre ver cómo desde el principio, desde su primera aparición, porque me acuerdo que le fue muy bien con el platillo que presentó.
13: Sí.
12: Se regresó corriendo a su lugar diciendo ¡viva Aguascalientes! Sí. Y eso emocionó mucho a la gente. Uh-huh. Y pues seguimos el programa. Digo, lamentablemente su salida ya se dio este domingo, pero pues eso nos da la oportunidad de tenerla aquí, de que nos cuente pues qué significó para usted esta aventura. Ya está aterrizando, me imagino, ya después de haber, ahora sí que literalmente después de haber llegado allá al aeropuerto, ahora a retomar su vida.
13: Sí, como siempre, ¿verdad? Aquí pues le dije yo que se acabó ese sueño, desperté, pero pues aterrizando a mi vida normal, ¿qué les puedo decir? De pues todo lo que Dios me dio fue un gran regalo, un gran reto en mi vida. Ahora sí que lo disfruté al máximo porque pues para mi edad, gracias a Dios.
12: ¿Cuántos años tiene?
13: 61.
12: 61.
13: 61
12: ¿Y
13: años.
12: Era la mayor de todos los participantes?
13: Sí, yo era la mayor de todos los participantes. Estaba Arturo, creo que él tenía como 50 y tantos, y esta señora...
12: Nash.
13: Ella, creo que también era
12: en
13: algo
12: sus
13: así.
12: 50.
13: Sí, algo así. No sé. Nunca le pregunté su edad, ni a Arturo tampoco, pero me imagino que más o menos.
12: Pero se veía también que eran los.
13: Pisaban esos, sí, añitos.
12: Mayores.
13: Sí.
12: Sí, porque está lleno de muchos jóvenes,
13: sí,
12: ¿verdad?
13: Sí, sí.
12: Que la comenzaron a ver también como su mamá.
13: Sí.
12: Y pues de todo se vivió, ¿no? O sea, sí. Nosotros aquí estuvimos viendo tantos platillos que le celebraron, ¿no? Y que le decían de su sazón y este guajolote que hizo, que a muchos, sí, se les antojó y que ya estaban anotando ahí la receta.
13: Sí.
12: Y otros, a lo mejor en los que sí la vimos vulnerable. O sea, yo recuerdo cuando estaba llorando porque la habían acusado de que se había robado el cereal y de que se lo había llevado a su cuarto. ¿Qué pasó esa vez?
13: Bueno,
12: ¿por qué se llevó el cereal o no estaba permitido eso?
13: No, sí estaba, ¿sí, verdad? Permitido, uh-huh. Sí estaba permitido porque por eso nos llevaban, ahora sí que nos prohibía, no sé cómo se pueda decir. Bueno, nos llevaban nuestros alimentos, uh-huh, con flakes, yogur, inclusive pues hasta una cerveza, tenían ahí en el refrigerador. Muchas cosas, nos llevaban fruta.
12: Uh-huh.
13: Entonces,
12: o sea,
13: yo
12: los tenían
13: nunca,
12: bien consentidos.
13: Sí, yo nunca había tomado ni cereal porque no había leche deslactosada hasta que yo no dije. Me dijeron, ¿y tú por qué no comes un cereal, Lulita? Le digo, porque no hay leche deslactosada, y desde entonces llevaron la leche deslactosada.
12: Okay.
13: Uh-huh. Y fue ese día que yo agarré el cereal porque ya nos habían llevado la deslactosada.
12: Ajá.
13: Le dije, mira, le dije a Claudia, y estaba Emanuel ahí, le dije, mira, ya hay leche deslactosada. Y le dije, me voy a agarrar poquito porque ya se estaba terminando el cereal, para en la noche que lleguemos de la cocina, uh-huh, como eso, porque la comida es muy pesada para mí. Ay, nunca lo hubiera hecho, porque ya me traía en la mira a esta señora Nash.
12: Nash, ¿verdad? Que fue la que se quejó de que tomaban comida sin permiso.
13: Pero lo dijo por mí porque nadie lo había hecho. Uh-huh. Según, todos agarrábamos y nos llevábamos nuestro puñito de semillas y todo, pero pues no, yo nunca pensé que hubiera tanto coraje, uh-huh, o que se estuvieran fijando, o alguna venganza. Para mí eso fue venganza.
12: Uh-huh.
13: Fue discriminarme, acusarme horrible. Uh-huh. Y yo sí, ese día sí lloré, aparte de lo que había dicho Michelle también, o sea, era para quebrarse.
12: Sí, claro.
13: Yo soy muy vulnerable a todo ello, sí, que no estoy acostumbrada, pero pues gracias a Dios lo saqué a flote y aquí estoy. O sea, no me importó, yo lo aclaré, le dije, yo cometí la gran estupidez por confianza, porque pensé que todos los compañeros pues eran buenos. Me equivoqué, le dije, pero ténganlo por seguro que jamás vuelvo a hacer eso. Yo lo agarré por esto y por esto. Expliqué, así como expliqué en el programa.
12: Sí.
13: Por lo que lo había hecho. Y muchos pensaron que lo había robado. Le dije, para mí eso no es robar. Robar es que yo me lo hubiera llevado hasta mi tierra.
12: Sí, ah, claro. No, es que me contaba la señora Lula que de repente hay como, o en la noche les dan comida pesada, ¿no? Sí. Que, porque sí, ya ven que luego en la Ciudad de México se usa que cenan arroz y platillos como, ¿sí?, como del, que son para nosotros comida.
13: Sí.
12: ¿No? Y entonces usted guardó porque más bien lo que quería era que esa fuera su cena.
13: Mi cena.
12: El cereal. Exacto. Y ahí pues hicieron un mitotazo que no era necesario.
13: La señora Nash.
12: La señora Nash, que fue la segunda eliminada. Y pues, sí, digamos que no era necesario y pues por eso la vimos tan vulnerable y se puso a llorar ahí. Y también esta otra situación donde, ¿cómo es posible, verdad? O sea, como si usted les estuviera, no sé, afectando en algo, pero ¿cómo es posible que alguien le moleste que usted rece, no?
13: Exacto.
12: O sea, eso también a nosotros nos causó sorpresa, como de, no, es que no compartimos las mismas creencias, la misma ideología, pero pues usted lo estaba haciendo en su mismo espacio, ¿no?
13: Por mí, sí, claro, o sea, yo por rezaba usted. Por mí. Una vez, y todos ellos me pedían, rézanos una oración, reza por mí, vamos a rezar algo, Lulita, y por eso nos agarramos en cadena, agarrarnos todos y darle gracias a Dios de que salimos creo que fue en el primer reto. Uh-huh. Y por eso, pero no era porque yo los, a fuerza los hiciera rezar. Me veían y el que quisiera lo hacía y el que no, ya después posteriormente, ya mejor yo, me dijeron que ya no hiciera eso, entonces le dije, pero yo sí lo puedo hacer personal, sí, adelante, eso sí fue.
12: No, y además, pues que, ¿en qué les molesta, verdad, a los demás? Oiga, y estamos viendo, pues sí, algunas imágenes de estos momentos que vivió ahí en MasterChef, que me imagino, pues le deja amigos, le deja esta gran experiencia también de haber estado ahí en el foro de Venga la Alegría, que la vimos ahí con el Capi, sí, Pérez, estuvo en Al Extremo, con los de Ventaneando también. O sea, cumplir su sueño de estar ahí en la televisión. Ah, y le digo que ayer me preguntaban acá en las redes que si le habían regalado algo, y les digo, es que el día del aeropuerto yo vi que llegó con una caja de, sí, la marca esta, pues
13: Royal Prestige.
12: Ajá. ¿Y pues, qué le regalaron?
13: Un set de cuchillos.
12: Ah, mire, un, se los regalaron.
13: No, pero cuidado con esos cuchillos, ¿eh?
12: Sí.
13: No.
12: Sí, hubo varios accidentes, ¿verdad?
13: Sí, Lancer se llevó todo esto, así.
12: Ah,
13: todo
12: el dedo.
13: Esto, ajá, el dedo y un pedazo de uña.
12: Válgame.
13: Dieguito, ya no lo vi. Porque fue el viernes y pues yo salí el domingo, desafortunadamente, pero también no, cuando él alza las manos se le viene toda la sangre.
12: Sí, o sea, el viernes él se cortó.
13: Sí, el viernes se cortó.
12: Y ya no, sí, y ya no regresó, ya no, a la, sí, casa.
13: No, ya nada más era para revisar su platillo, pero ya sí regresó a la casa. Pero todo así, amarillo, el pobre, de mi color de la blusa.
12: ¿A poco? Sí, que había perdido mucha sangre.
13: Sí, perdió mucha sangre, Dieguito. Ah, okay. Pero gracias a Dios salió adelante. Sí, le dieron 5 puntadas, lo suturaron 5.
12: Híjole. Sí, es que pues, son los peligros, ¿verdad? De estar en un reality así.
13: Sí, cuchillos, sí.
12: Además, con esos cuchillos y en retos que eran en vivo, o sea, que los, sí, estábamos viendo ahí en la televisión. Pero qué buena experiencia para usted, porque se ganó a los chefs. Entonces, sí, de cierta manera era la consentida de ellos, yo sentía, ¿verdad?
13: Sí, era la consentida hasta de Saji, que es más, mucho más joven que yo, del chef Herrera, que ahí me iba pisando los talones en la edad, y también de Ponchito, ahí van a la par, pero es más chico que el chef, sí, Herrera. Sí,
12: pero sí veía que conectaron, pues, y que de repente se portan muy regañones con algunos participantes. Sí. Y con usted, pues, como que la veían con mucho respeto.
13: Sí.
12: Y los comentarios que tenían que hacer, pues, los hacían, ¿verdad?
13: Sí.
12: Faltó esto, aquí pudo ser mejor, pero se los ganó.
13: Sí, me los gané. En el reto del viernes, desafortunadamente, pues, el arroz con leche y el caldo de camarón que ya no alcancé a emplatar, uh-huh, desgraciadamente, pero yo siento que con eso yo hubiera subido al balcón, uh-huh, porque ese consomé les gusta mucho a mi familia y a la gente que lo ha probado. Ya no alcancé, no se me dio el tiempo. Los otros tres retos sí los pasé. El arroz con leche, hasta hay un meme que me hicieron ahí, que yo hasta hice los ojos y ay, no, ya se ha de imaginar, hasta me dio una risa, digo, ay, la gente, qué curiosa es la gente. Y estaban bien, nada más un poquito de dulce que se me pasó, pero yo le puse porque la chef Saji, ponle esto, ponle, ve tu canasta, lo que tienes, ponle, adórnalo.
12: Ajá.
13: Yo hice lo que ella me dijo.
12: Sí.
13: Porque si no haces lo que te dicen los chefs, también se enojan.
12: Ah, claro, porque se te dieron indicaciones, sí, y cuando lo presentas no está, luego hacen el comentario.
13: Poquito subido de azúcar.
12: Ah, ok.
13: De azúcar, okay, porque yo lo hice con leche de coco y lechera.
12: Ajá.
13: Con eso lo hice. O sea, no le puse azúcar normal. No, no, no. O sea, sale un arroz que yo en mi vida, ay, sí había hecho, pero no me había salido como ese.
12: Sí.
13: Sí, me gustó mucho hasta a mí.
12: Ajá, pero que dijo, ay, qué buenos platillos hago, qué buenos postres.
13: Pues no tanto así, las enchiladas, el chef Poncho me dijo, uh-huh, que le había recordado a su mamá Constantina, y así se llamaba mi abuelita Constantina.
12: Sí, me acuerdo que lo comentó. Sí, sí.
13: Y que le gustó mucho, dije, ya la hice. No, pues no, no la hice.
12: Pues es que es un concurso, ¿verdad? Claro, sí, que nos hubiera gustado verla más tiempo. Tenía mucho para dar, por supuesto, pero así son estos tipos de programas. Sí, sí. Al final es eso, un reality show como tal. Y mira, ahí la estamos viendo en esta sección de La Parrilla de Venga la Alegría, que estuvo con Capi, uh-huh, Pérez, con Flor Rubio, uh-huh, y con todos ellos. Vamos a leer algunos de los mensajes que le han mandado a la señora Lula. Le digo que esto de la exposición es algo complicado. Sí. Usted me estuvo confesando hace unos minutitos que, uh-huh, que le cuesta leer o que le mencionen comentarios que a lo mejor no son del todo agradables, uh-huh, y lamentablemente así es esta exposición, pero sí, la mayoría son buenos en lo que hemos visto ahí en las redes, y los que nos están llegando a nosotros son todos muy buenos. Entonces, bueno, ahorita se los voy a compartir, sí, señora, claro, Lula, que para, sí, que se sienta muy contenta, sí, y muy, verdad, orgullosa.
13: Sí, gracias.
12: Regresamos, amigos.
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3: En Radio BI, son las 3:16.
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8: Temperatura 26 grados. 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
9: Gracias, amigos, por sus mensajes. Nos escriben Alfred. Buenas tardes. Saludos a la señora Lula. Es demasiado estresante ese reality, ¿no? Solo para fuertes y que sepan cocinar, opinan aquí. Pues hay que tener un caparazón, ¿verdad? Sí, porque sí, luego sí, hay sí. Comentarios de todo. Bendiciones a la señora Lula. Me encantaba ver el Viva Aguascalientes en su boca. ¿Qué opina de Carmen y Michelle? Gracias por tener a la señora Lula en el mejor programa. Ay, muchas gracias.
10: Gracias.
9: Carmen y Michelle, pues...
10: Pues fueron... No, son buenas cocineras, ¿eh? Ajá. O sea, saben de alta cocina. Mis respetos para las dos muchachitas. Ahí van a la par cada una.
9: Ahí van
10: a la par, sí.
9: ¿Verdad?
10: Pero... se pisan los talones, tanto una como... Carmen tiene mucho conocimiento de cocina, ¿eh? Uh-huh. Demasiado.
9: Sí, vimos a varios que luego, aparte... se dedican en sus redes también a hacer
10: cocinar,
9: eso, ¿no?
10: Sí.
9: Entonces han ido creciendo. Pero la señora Lula tiene bendiciones para los que la quieren y para los que
10: no la quieren
9: también.
10: Exacto, también muchas bendiciones.
9: ¿Verdad? Así sí. Como ellas. Lula, saludos. Fuimos compañeras del grupo AMSIF. Eres uh-huh. Mi gallo, nos dicen aquí.
10: Sí.
9: AMSIF es un grupo de...
10: Sí, es un apostolado en la iglesia.
9: Ah, ok.
10: Un apostolado a nivel internacional.
9: Ajá.
10: Sí.
9: Ah,
10: en
9: mire, pues...
10: En julio vamos a tener una congregación uh-huh. del apostolado de AMSIF. Vamos a salir de vacaciones, como quien dice. Volvemos a retomar cuando vuelvan a iniciar las clases de primaria.
9: Ah, muy bien. Pues mire, sí. la están escuchando.
10: Sí, vamos con el ciclo escolar.
9: Buenas tardes, un saludo grande a la señora Lula, qué gusto escucharla. Saludos
10: gracias.
9: De San Leonardo, de parte de la señora Mari. Felicidades a la señora Lula. El hecho de haber estado en MasterChef ya la hace ganadora,
10: claro,
9: lo cual
10: que sí.
9: Estoy de acuerdo y se lo he mencionado todo el tiempo, ¿verdad? Desde que
10: sí.
9: Nos vimos allá en el aeropuerto.
10: En el aeropuerto,
9: nos
10: sí.
9: Dicen, ay, qué rico el caldo de camarón, nos está antojando. Hola, chismosos, dice Yasmín. Me gusta ver MasterChef, en esta ocasión no he podido... pero nomás de escuchar a la señora Lula ya me cayó bien y nomás
10: gracias.
9: Antojando con el arroz con leche. Ahora le vamos a decir que nos haga arroz con leche.
10: Arrocito con leche.
9: Luego
10: ¿verdad?
9: Nos trae un arroz con leche.
10: Claro que sí, con gusto.
9: Saludos, Angelito, que dice que la queremos. Sí, pues se
10: igual.
9: Ganó corazones, señora Lula.
10: Gracias.
9: Y déjeme decirle que este tema de las redes, aquí lo hemos tratado
10: sí.
9: Pues con los artistas, con las personas. Que se exponen ahí en redes sociales,
10: claro.
9: Digo, nos ha pasado incluso hasta aquí con compañeros de la BI, uh-huh. entre más uno esté, o a nosotros mismos también, o sea, entre más nos estemos en un lugar de exposición,
10: uh-huh.
9: o sea, en más riesgo estamos de que haya un porcentaje de personas que tengan una opinión diferente, ¿no?
10: Sí, claro.
9: O sea, en la cuestión, hasta de los platillos, ¿no? Que le decía, pues alguien va a decir, no, pero el arroz con leche así no se hace, señora Lula. Se hace de esta otra forma. A mí me queda mejor. O a lo mejor quien diga, no, pues es que... Ah, porque ya ve que le ponían que nada más hacía arroz. Porque
10: eso nos ponían en las canastas,
9: exacto.
10: No escogíamos nosotros.
9: Sí.
10: Esos ingredientes nos los escogían los chefs.
9: Mm-hmm. E
10: incluso estaban sus nombres en las canastas de los chefs,
9: mm-hmm.
10: de Herrera, de Poncho y de Sagi. Sí. Nosotros no
9: elegíamos. Y era la sugerencia que ellos hacían
10: para el platillo. Era la sugerencia para que nosotros cocináramos.
9: Sí, claro.
10: Así es.
9: Sí, no, amigos. Y además, este era, pues sí, un concurso donde cada quien iba a mostrar su talento, su claro. experiencia, y donde no llega a cualquiera. Porque cuánta gente, o sea, imagínense cuánta gente envió su casting.
10: Sí.
9: Pidió estar en el programa y usted fue elegida, pues entraron 22, ¿verdad?
10: 30.
9: Ah, bueno, 30 y luego eliminaron luego
10: ese
9: algunos.
10: Ese domingo, sí, eliminaron sí. creo a 8, si ajá. mal no me equivoco.
9: Y se quedaron 22 ya que ingresaron sí, a la casa.
10: Sí, sí.
9: No, pues imagínese, por eso decimos que es una ganadora, o sea, imagínese, y además sí. se ganó al público y eso pues hay que celebrarlo.
10: Qué bueno, sí. les agradezco con el corazón a todas esas personas que me apoyaron y que estuvieron conmigo, y a todas las que no también, Dios las bendiga, igual, de igual manera.
9: Sí, porque nos concentramos en los que sí, afortunadamente hay mucha gente de Aguascalientes que lo celebró porque justo pues no habíamos tenido, ¿verdad?, la oportunidad de sí. tener a alguien de acá. Por eso hacemos tanto mitote luego, cuando lo saben los muchachos que han estado en La Voz, los que desde hace muchos años han participado, o si hay alguien de Exatlón o así, sí. hay alguien de cualquier programa, nosotros aquí siempre les estamos echando porras porque sabemos que no es sencillo y qué padre que tengan la oportunidad de poner en alto el nombre sí. de Aguascalientes.
10: Agüitas,
9: ¿verdad?
10: Sí, claro.
9: Por supuesto.
10: Orgullosamente hidrocálida que soy.
9: ¿Y ya cocinó en su casa o yo quedó cansada?
10: No, ayer cociné.
9: Sí, ya les cocinó.
10: Ayer, ya les cocinó una de mis hijas. Me dijo, ay, mamá, otra vez tu sazón.
9: Qué rico,
10: ya lo extrañaba.
9: Sí.
10: Sí, igual mis nietecitos. Estaban a duro. Abuelita, hazme unas crepas, por favor, hazme unas crepas. Mamá, cómprame crema de avellana, para no decirlo.
9: Ajá.
10: Y dice, cómprame porque mi abuelita nos va a hacer crepas.
9: Ah, mira.
10: ¿Cómo ves?
9: O sea, en su casa, ¿qué es lo que hace así regularmente de comer?
10: De comer
9: para su familia.
10: En la casa de ustedes, pues siempre tenemos filete de pescado,
9: uh-huh.
10: Bisté, según lo que yo vaya a hacer, porque yo soy muy antojada
9: uh-huh.
10: de que si se me antoja un pozole, yo lo hago.
9: Ah, okay.
10: Tengo de toda la variedad de chiles, semillas, de todo, yo voy almacenando para el mole.
9: Está preparada.
10: Para el mole,
9: para el
10: sí. Me gusta también el menudo y voy comprando de a 2 kilos.
9: Okay.
10: Y sí, cada quincena y ya cuando ya tengo. Hago el menudo,
9: uh-huh.
10: así sucesivamente que se me antoja algo, que ahora voy a hacer unos tlacoyos o unos misiotes, lo hago uh-huh. también, sí, voy recopilando la comida.
9: Ajá.
10: O la voy también preelaborando desde un día antes o 2 días antes, cuezo los alimentos, los pico, los congelo y así voy sacando para no andar a las prisas porque mis nietos y yo estamos en una escuela de música.
9: Okay.
10: Entonces a las 4 tenemos que estar ahí, ya vamos a retomar nuestras clases también.
9: Sus clases.
10: Primero Dios, sí.
9: Que seguramente también ya la extrañaban. Porque,
10: pues eso porque, espero, ¿verdad?
9: Porque además usted es cantante,
10: sí,
9: ¿verdad?
10: Sí,
9: lo
10: sí,
9: demostró
10: fui,
9: ahí
10: sí.
9: en el programa.
10: Uh-huh.
9: Y nos platicaba el otro día su hija que en algún momento estuvo en Vida TV ahí en Televisa.
10: Sí, en Televisa concursé uh-huh. en Vida TV y mi hija la más chica fue Aplauso con
9: ajá.
10: Alan Thatcher te
9: sí,
10: estoy hablando como 20 y tantos años, 22 años.
9: Sí, en los
10: años.
9: 2000s.
10: Uh-huh. Sí, y pues ahí anduve, yo ya conocí a TV Azteca, ya lo conocía.
9: Uh-huh.
10: Me dijeron, no conocían, sí, pero ahora está muy cambiado todo.
9: Cuando
10: más
9: llevó
10: moderno.
9: A su, o sea, lo conoció cuando
10: sí,
9: llevó a su hija.
10: Cuando llevé a mi hija.
9: Okay.
10: Yo no participé para que ella participara.
9: Ah, ok,
10: sí.
9: Ok.
10: Sí, ¿cómo ves?
9: ¿Y en la música, ¿qué le gustaría hacer?
10: En la música, yo sigo en la escuela de música, uh-huh. se llama CACO, que está acá por Oriente,
9: ah, claro.
10: en Emiliano sí. Zapata, para toda la gente adulta, ahí los esperamos porque es gratis, ¿eh? Ahí
9: o
10: no
9: sea,
10: nos
9: ¿pueden
10: cobran.
9: Llegar?
10: Sí, sí. ahí uh-huh. es gratis, no lo hacen porque no quieren, pero de verdad, tenemos buenos maestros aquí de batería, de piano, teclado, guitarra, o sea...
9: ¿Y toca instrumentos usted
10: sí,
9: también?
10: Sí, la guitarra, estoy estudiando piano y batería, es lo que yo hago.
9: ¿Qué
10: apenas
9: tal?
10: Entré en enero a la batería.
9: Ajá.
10: Sí, apenas
9: ¿y
10: entré.
9: ¿Cómo se ha sentido?
10: Muy a gusto, muy contenta, no llevo prisa.
9: ¿Qué tal? La señora sí. Lula, baterista.
10: Sí, estoy
9: ¿verdad?
10: Estudiando
9: no nada más la batería de cocina.
10: No,
9: ¿verdad? También, o sea,
10: también la batería.
9: La batería ahí para aventarse sí. una canción. Ay, qué padre, señora Lula. Muchas gracias por dejarnos conocerla más.
10: No, al contrario.
9: Sus hijas abrieron sus redes sociales, entonces pues podemos seguir más de lo que ha estado realizando o lo que nos quiera compartir. La cuenta es Lula Yanes, así la pueden encontrar en el Instagram para que pues revisen parte de esta aventura que ha sido haber estado en MasterChef. Y gracias por visitarnos aquí en Lavando Ajeno. Hay que estar en contacto, señora Lula. Ya después nos dice cuándo vamos por el arroz con leche. Nada,
10: cuando
9: no se crea.
10: Gusten.
9: No, para verla en alguna presentación también.
10: Sí, ¿verdad?
9: ¿Verdad? Pues,
10: uh-huh. Esperemos que sí, que TV Azteca me vuelva a llamar a ver qué se está cocinando por ahí.
9: Ah, pues en algún programa de los que tienen, estaría muy padre que regresara.
10: Sí, también cocinan ahí en Venga la Alegría, pues ojalá que pues me toque, ¿verdad? Que me manden llamar.
9: Que tenga su sección como el chino y como luego los que tienen ahí.
10: Ramán, creo que se llama Ramán.
9: Ah, Ramán, sí, claro.
10: Sí, Ramán y el chino. Ajá. Sí, ese día los vi, pero ellos no estuvieron ahí con nosotros en la mesa.
9: Sí.
10: Que hasta me acuerdo que les dije la dirección, le dije, pero no les dije la colonia.
9: Ay, pero de su casa.
10: Se me salió, sí. Y le dije yo, tal, y todos, ¡no! Todos hicieron al mismo tiempo. Y luego le dijo, no se asusten, no dije la colonia.
9: Ah, pero no podía decir qué.
10: No, mi dirección.
9: Ah, claro. Y usted ya invitando a toda la gente a que fuera a su casa.
10: A mi casa, sí.
9: Pues esperemos verla también ahí. Sabemos que va a estar en la final.
10: Sí.
9: Porque les llaman, ¿verdad? A todos los exparticipantes. Y pues que vengan muchas cosas buenas para usted.
10: Esperemos en Dios que así sea. Así sea, esperamos eso.
9: Sí, pues le mandamos muy buenas vibras. Muchas gracias, señora Lula. Y pues muy padres los mensajes. Ahorita se los voy a leer en el corte porque le llegaron varias felicitaciones. Claro. Y nosotros nos vamos al corte, amigos. Regresamos. Gracias, señora Lula.
10: Gracias, ¡bravo! Los quiero, los amo a todos. Bendiciones a todos.
9: Gracias.
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8: En Radio BI, son las 3 con 29 minutos.
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9: Amigos, y pues bueno, ya estamos con toda la fiebre del Mundial que inicia el día de mañana. Y como les habíamos platicado, en el Auditorio Nacional se están realizando unos conciertos que se llaman México Vibra. Ayer fue el primero de ellos. Hoy por la noche será el segundo y pues tuvimos la oportunidad de ver ahí a los artistas que estaban anunciados, pero también unos que llegaron por sorpresa, porque por ejemplo Matiz y María José pues no habían estado en los flyers estos que pues hablaban de lo que iba a suceder ahí en el Auditorio Nacional. Esto, digamos, decíamos que era una iniciativa de la Ciudad de México para, pues, celebrar la identidad cultural, la identidad de nuestro país, justo, pues, a unas horas del inicio del Mundial. Y, pues, ahí pudimos ver la participación de figuras como Carlos Rivera, que estuvo cantando, cantando Recuérdame, México lindo y querido. Ya saben que a él le gusta mucho la música de mariachi. Además, apareció Lucero interpretando Somos Novios con su traje así muy mexicano, con los mariachis y demás. Carlos Rivera regresó al escenario ya con otro vestuario para cantar Vive, del señor Napoleón, de aquí de Aguascalientes, y además cantó la balada Que lo nuestro se quede nuestro. Otro de los momentos, pues, más celebrados y más esperados era este del reencuentro de Timbiriche, o por lo menos de cuatro de ellos, así que, pues, los asistentes pudieron ver a Benny, a Mariana Garza, a Alex Bauer y a Diego Schwenning cantando México, México, que es este gran clásico de cuando eran niños y que, pues, tiene que ver con esta celebración, ¿verdad?, de ser mexicanos. Los de Matiz aparecieron para hacer un homenaje a Juan Gabriel con el Noa Noa y Querida, también cantaron Tu Cárcel. Lucero cantó con Los Ángeles Azules, que eran uno de los videos que estábamos viendo ahorita en pantalla. Miren, ahí está Lucero con cuerpazo espectacular, cantando esta cumbia con Los Ángeles Azules, que además, pues, van a tener mucha chamba porque también hoy van a estar en el llamado Countdown Concert, o concierto de cuenta regresiva hacia el Mundial, y van a estar cantando con Belinda. Además, estuvo Mijares, que cantó Soldado del Amor, su amigo Emanuel llegó para cantar El Rey Azul, La Chica de Humo. Juntos estuvieron cantando uno de los temas que luego hacen en estos shows que tienen de su gira del Tour Amigos. Y luego también estuvo María José, ella cantó Él me mintió, La gata bajo la lluvia, y ahorita les vamos a presentar un video de cómo, pues, María José es una de nuestras protagonistas del miércoles de que deje. Hasta el video se le enseñé a la señora Lula, que estábamos platicando ahorita antes de entrar al programa, porque ya ven que ella es cantante y, pues, también se sabe la canción que intentó interpretar María José. Ahorita les presentamos ese video. Otros artistas que se presentaron fueron la banda El Recodo, Aida Cuevas, Meme del Real, integrante de Café Tacuba, y el cierre fue con Alejandro Fernández. Miren, ahí lo estamos viendo en pantalla, que cantó Como quien pierde una estrella y Cielito lindo. Fíjense que tuve una corresponsal allá en la Ciudad de México, en el Auditorio Nacional, que me ha estado contando, pues, algunos detalles de cómo se vivió este evento, porque yo lo que le preguntaba era si se llenó, porque veía en las redes sociales que había mucha promoción y mucho descuento, y, pues, a mí al principio el evento me brincaba un poco porque decía, bueno, no sé si sea del interés de la gente que se esté preparando para el Mundial ir al Auditorio Nacional, que, pues, no es un espacio abierto, ¿no?, y donde además tienes que pagar un boleto, pero digamos que por los artistas, aunque sabíamos que iban a hacer apariciones muy cortas, pues a lo mejor algunos consideraban que valía la pena. Pero estaba viendo que, pues, los costos estaban muy elevados. Me dice que el concierto estaba programado a las 8:30 más o menos, pero que, pues, a esa hora todavía no se llenaba el auditorio. Ya más tarde, pues, sí comenzaron a ocuparse los lugares, pero que, fíjense, que hasta adelante estaba en 11,000 por persona, luego había de 9,000, de 4,000, y arriba en 2,600, lo cual, pues, sí es algo alto. Tuvieron que hacer, pues, esta, pues, digamos que promoción, ¿verdad?, para que la gente se animara a ir. Empezó a las 8:50 de la noche y terminó a las 12:30, ya a la medianoche. El día de hoy se va a repetir este evento, amigos del México Vibra. Prácticamente, pues, es el mismo elenco, a excepción de, pues, Alejandro Fernández, que él era el encargado de cerrar la noche del martes, y la noche de hoy la va a cerrar Carin León. O sea, el resto de los artistas van a estar de igual manera. No sé si con otro repertorio o si son exactamente las mismas canciones. La diferencia es que hoy se suma Carin León también a esto que se llama México Vibra. Y, pues, bueno, ya tuve aquí varios detalles de que la gente estaba esperando a Aida Cuevas porque había sido muy anunciada y que solamente cantó una canción. Timbiriche nada más una. Benny sí tuvo otras intervenciones cantando él solo. Y además Alejandro Fernández, que estuvo con esto de Cielito Lindo. Y, pues, que en general estuvo padre. No sé si la gente que compró sus boletos salieron del todo contentos. Lo que sí es que pues fue una oportunidad de ver a todas estas figuras celebrando a nuestro país ahí en el Auditorio Nacional, y ya mañana les platicamos de lo que va a ocurrir hoy por la noche, porque además se suma Andrea Bocelli, Elena Rose, Belinda y Los Ángeles Azules previo al México Vibra para hacer el llamado Countdown Concert, que es pues previo al inicio del Mundial, que es el día de mañana. Y la inauguración, que es mañana a las 11:30 de la mañana, pues ya ha confirmado a muchas figuras, ¿verdad? Como ya les habíamos platicado, de J Balvin, Danny Ocean, Belinda, igual, Lila Downs. Y ahora pues se confirmó que también estarán participando Andrea Bocelli, además de EJ, que es la artista principal de la agrupación Huntrix, que son pues estas muchachas que cantan en la película de las guerreras K-pop. Pues bueno, ahora la figura principal del grupo viene a nuestro país, ya está en México, ya se encontró con Andrea Bocelli y van a estar cantando el día de mañana, porque justo hoy la FIFA pues anunció una nueva canción oficial de este mundial que se llama DNA, donde ellos participan al lado de David Guetta y de la rapera Megan Thee Stallion. O sea que pues esta es una fiesta mundial. ¿Cuándo nos imaginábamos tener en una misma canción a David Guetta y Andrea Bocelli? Pues eso es posible con la canción DNA. Y en nuestro miércoles de quede, vamos con este momento que padeció María José justo el día de ayer al intentar interpretar Cucurucucu Paloma, que se le fue pues lo que es la letra y todo. Vamos a escucharla y regresamos después de esto.

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0: En Radio BI son las 3:39.
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13: Amigos, seguimos con más y fíjense que justo hablando del México Vibra, pues Alejandro Fernández, que se estuvo presentando ahí, atendió de manera muy rápida a los medios de comunicación y una de las preguntas pues fue en referencia a esta imagen que se hizo viral hace unos días en donde pues mientras está cantando se le ve que pues la lengua la tiene de un color extraño, ¿no? Así como verde, raro, ¿no? Y pues empezaron ahí las especulaciones de si se trataba de una infección o pues que algo le había pasado, ¿no? Un tipo pues de enfermedad que él podría estar padeciendo, porque pues la verdad es que sí se veía pues gachito, ¿no? O sea, sí daba asco, ¿no? Ver así como el color que tenía ahí en la lengua. Y pues resulta que un reportero pues se aventó a hacerle la pregunta y pues Alejandro Fernández reaccionó muy enojado y aclaró por qué se le veía así la lengua en ese concierto. Vamos a escuchar las palabras de Alejandro Fernández.
14: Alejandro, ¿ya mejoraste de la garganta?
15: No, a ver. Qué bueno que me preguntan eso porque...
14: ¿Cómo ya mejoraste de la garganta, Alejandro?
15: No. Esto es de un periodista que siempre me ha estado chingando. Y me tiene hasta la... De hecho, pero nada más solamente les quiero aclarar que esa vez era mi segundo concierto y me acababa de terminar el show y me tomé una pastilla de una pastilla de miel y eso fue lo que pasó. Además, después de todo, se ve en la cámara y en la pantalla que está súper saturado eso. Entonces, Yo no sé, o sea, la verdad, no entiendo por qué quieren hacer noticia donde no es.
13: Pues ahí está, que era una pastilla. Hace rato ahí en Ventaneando platicaba a Ricardo Manjarres que hay de repente ciertos remedios, ¿no?, que usan los cantantes cuando empiezan a tener problemas con la garganta, que les ayuda justo a que canten mejor, ¿no?, cuando tienen algunas complicaciones, y que justo es de un color así, ¿no?, como verde, y que por eso se le veía así, y que no nada más Alejandro Fernández lo usa, ¿verdad?, que muchos otros. Pero lo que pasa es que aquí pues la imagen se hizo viral y empezaron las especulaciones de si tenía pues un tipo de infección o algo. Oigan, y esto también queda en miércoles de quedé. Vamos a platicarles de Shakibeca. Si ubican a Shakibeca, que es esta mujer que hace una imitación de Shakibeca, pero que en ocasiones parece que más bien tiene un tipo de trastorno porque se cree la mismísima Shakira. Pues yo no sé de quién fue la idea, pero pues se les ocurrió ahí en el aeropuerto de la Ciudad de México que era buena idea recibir a los visitantes a nuestro país con un show de Shakibeca. O sea, ella cantando las canciones de Shakira, que sí, el Waka Waka y todas estas que tienen que ver con el mundial, pues para que desde que lleguen ellos sientan el ambiente mundialista. Nada más que pues estamos hablando de una imitadora, ¿no? Entonces hay un video que se ha hecho viral, que es el que estamos viendo ahorita en la pantalla, de pues esta sala, pues sí, de espera, y donde están muchos de los pasajeros, y donde ella pues ya ahora sí que con la tacha que le explotó, pues muy animada y diciéndole a todos que se levanten cuando... Sabemos, cuando estás en un aeropuerto, amigos, ya sea que estés llegando o vayas a viajar, pues no andas como del ánimo de levantarte a bailar con Shakibeca, ¿no? Entonces, pues la mayoría de los que vemos en el video se quedaron sentados. No, ni siquiera le siguieron a los aplausos ni nada. Hubo uno otro que sí, ¿verdad? Que se les hizo feo hacerle ahí como el desplante a Shakibeca, pero ella muy animada. Dijo, no, pues yo soy Shakira, a mí me contrataron para esto, es mi momento, entonces pues lo haré a lo grande. Y vean, ahí está animando al público y pues creyéndose Shakira, que de esa manera ha construido pues la fama que tiene, porque sí tiene fama ahí en redes, y hemos visto que incluso pues los reporteros la estuvieron entrevistando, pues gracias a... pues a esta imitación que hace de Shakira. Pero eso sí, muchos de los que estaban ahí en el aeropuerto pues no le siguieron el ritmo, ¿verdad? No le siguieron el juego a Shakibeca. Vámonos al corte comercial después de esto. Amigos, esta es otra historia de quedé. ¿A cuántos y a cuántas no les ha pasado? O sea, salen un montón de tiempo, parece que tienen una pues relación amorosa como tal, a lo mejor pues no le han puesto título, que luego para algunos es importante, y... luego, pues la negación de, no, pues si es una amiga, nomás andábamos ahí paseándonos, no es nadie importante como tal, si fuera como tal mi novia, pues yo se los diría. Qué gacho para la chava, ¿no? Porque además hay pruebas de que sí tenían algo serio. Ahorita les contamos, regresamos.
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17: En Radio BI, son las 3:47 minutos.
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25: Uno de los técnicos más exitosos en la historia de los mundiales de fútbol es el italiano Vittorio Pozzo. Conocido como un mago de la táctica, Pozzo es el único técnico de toda la historia que ha ganado dos títulos en Copas Mundiales, tras encabezar a Italia en la conquista de los torneos de 1934 y 1938. También, el estratega era conocido como autoritario, pero paternalista y atento, que exigía a sus jugadores el todo por el todo.
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13: Gracias por sus mensajes, nos escriben. Hola, un abrazo mis amores, saludos para la señora Lula. ¿Me pueden dar el teléfono o el domicilio exacto de la CACO para ir? Yo también soy de la tercera edad, por favor, muchas gracias. Es la Casa de Animación Cultural Oriente, a donde va la señora Lula. Está en calle Carlos M. Bustamante y Poliducto, en la colonia Solidaridad. Y los teléfonos son 929-4048 y 929-4201 para que pidan informes de las clases que ahí ofrecen. Y pues ya nos platicó la señora Lula que forma parte de los alumnos de esta escuela, amigos, que forma parte del municipio de Aguascalientes. Hola, muchas felicidades a la señora Lula. Que pase la receta del caldo de camarón y el arroz con leche. Lo que le digo es que ahora que tiene pues ya sus redes sociales, que las aproveche justo para hacer videos de recetas y pues aspectos así de su vida diaria, y le va a ir muy bien, ¿verdad?, a la señora Lula, para no perderle ahí el paso, ¿verdad?, de qué es lo que anda haciendo. Buenas tardes. ¿Tiene restaurante la señora Lula o solo cocina para su familia? Me estaba contando que en algún momento sí tuvo restaurante, pero por ahora no. El día del aeropuerto, pues platicó que quería dedicarse también a hacer salsas con las recetas que había aprendido de parte de los chefs allá en Azteca. Entonces, pues seguramente sabremos más de la señora Lula. Saludos a la señora Lula, digna representante, dice Alexa Sánchez. Y saludos a Vero Gallo, saludos, que está celebrando el día de hoy su cumpleaños. Gran seguidora de la BI, por supuesto, de Lavando Ajeno. Muy fan de Patrulla 790. Y saludos hasta Yahualica, Jalisco. Vero Gallo, que está celebrando su cumpleaños. ¡Bravo! Muchas felicidades. Vamos ahora con Gabriel Soto, amigos. Y es que fíjense que en días pasados, en el programa de Dulce y Picosito, que se transmite en YouTube con Flor Rubio, el reportero Gabo Cuevas presentó una imagen de Gabriel Soto y una muchacha que se llama Ana Carla Sinclair, que sería pues su nueva conquista. Además, pues han surgido versiones que las estuvieron comentando ahí de cómo ellos ya tienen pues un tiempo juntos, que incluso cuando él tuvo problemas de salud, quien estuvo apoyándolo fue ella, Ana Carla Sinclair, que así la pueden encontrar en redes, y que en algún momento, que es cantante y en algún momento pues fue una de las participantes de La Voz México. Y ahora, cuando cuestionan a Gabriel Soto sobre esta muchacha con quien se le vio de vacaciones en la playa, fíjense lo que contesta. Miren, vamos a escuchar.
29: Que

0: con la que compartí. Uno puede tener amigas y puede salir pues, claro, a la playa, donde sea, ¿no? Y es una gran amiga mía, es una buena amiga mía. Nada más. Si estuviera obviamente pleno y contento y feliz, claro que lo diría con mucho gusto.
1: Pues que nada más es su amiga, toda negada la otra. Hay una imagen que la estábamos viendo hace rato, que también presentó Gabriel Cuevas ahí en Dulce y Picosito. Es una foto donde se ve que ambos tienen un tatuaje en el dedo con la forma del infinito. Entonces, pues si nada más es su amiga, como para qué se están haciendo tatuajes, ¿no? O sea, la verdad es que está extraño, porque no es la primera vez. También negó que se había casado con Irina, nunca confirmó que anduviera tras Sara Corrales, como que hay algunos aspectos así de sus relaciones que prefiere negarlos, no nada más mantenerlos en privado, negarlos, ¿no? No sé si sea un acuerdo con la susodicha, pero también qué feo que lo hagan, ¿no? ¿Qué opinan ustedes? Díganos. Oigan, y vamos con más de Miércoles de Quedé, y es que Ninel Conde, pues ella muy feliz, publicó un video ahí en sus redes sociales para reaccionar a este video que se hizo viral donde están jugando los del equipo de Argentina en un partido amistoso, y pues resulta que al momento de intentarles poner su himno nacional, ponen el tema del bombón asesino. Y ya empieza a sonar así que mi cinturita, todo, ¿no? Entonces a Ninel empezaron a etiquetar y a decirle, oye, Ninel, y que si el bombón asesino, y mira, y que Messi casi casi que se pone a bailar con la canción. Pero resulta que, pues la canción que pusieron es la versión original, que justo pues es una cumbia muy conocida allá en Argentina, que no es que Ninel haya dicho que el bombón asesino fue de su autoría o ella fue la primera. Ella ya había aceptado en otras ocasiones que era un cover, pero la reacción del video es como si ella creyera que Messi y todos los jugadores pues escucharon su versión y en realidad fue la original, ¿no? Y en los comentarios ahí le pusieron a Ninel, sigue creyendo, esa es la versión argentina. Ay, Ninel, no es de a huevo publicar, ¿eh? Oye, Ninel, pero pusieron la versión original del grupo argentino Los Palmeras. Y luego, mi vida, pero esa canción no es tuya, reina. También le ponen, no te cuelgues de la versión original. También le escribieron, pues a este tal grupo argentino, si no la saca Ninel, no hubiera sabido nada de ese grupo argentino. Y pues bueno, hacen aquí la aclaración y hay quien de forma perrucha, ¿verdad?, le dice, borra el video, reina, no es tuya, mija, esa es de Los Palmeras, que así se llama la agrupación que pues hace esta versión de Bombón Asesino que se escuchó ahí en el estadio. Y pues más de nuestro Miércoles de Quedé, Aaron Mercury, amigos, que chocó su camioneta carísima. Él mismo subió un video porque ya ven que estos muchachos influencers todo lo monetizan. Entonces sale frente a la camioneta toda chocada, toda destrozada, diciendo que pues iba a exceso de velocidad, que el piso estaba mojado, que no pudo controlar la camioneta, que el golpe estuvo súper fuerte. Pero ¿qué creen? Lo peor es que no tiene seguro. ¿Cómo es posible que eso suceda en estos tiempos? No tenía seguro su camioneta carísima y así lo mencionó. Vamos a escucharlo.
2: Vi un comentario que muchos me dicen, pero ya está asegurada, y yo, no está asegurada. Otro que me dice, este chico le pasa muchas cosas, igual está haciendo fraude al seguro. Y yo de, bro, no la tenía asegurada, ¿no? Entonces, pues ni pedo, ¿sabes? La neta. Pues va a caer todo sobre mí, la neta.
3: A seguir trabajando, a darle con fuerza a la novela.
2: Sí, la neta, es lo que he estado haciendo. También por eso me tardé en publicarlo, porque tuve que estar trabajando ese día. Dormí 3 horas ese día después del choque. Tuve que ir a trabajar, tuve que ir a cumplir con una campaña.
1: ¿Cómo es posible que no haya tenido asegurada su camioneta? Muy mal por Aaron Mercury. Todos asegurar sus coches. Saludos, Brenda Madrid, que dice, ay, estaba comiendo, y yo con los comentarios esos de la lengua verde, ¿verdad? Una disculpa, pero era una nota periodística. Aquí ya teníamos que presentar la versión de Alejandro Fernández. Amigos, mañana más de nuestro Lavando Ajeno. Los queremos. Gracias, papá. Gracias, Master. Gracias, Rubén. Bye.
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7: Incrementan detenciones en Aguascalientes durante eventos deportivos. Por lo anterior, el C4 municipal se alista para cualquier incidencia que se registre durante la transmisión de partidos del Mundial 2026 en Aguascalientes, ya que son el alcohol, riñas y disturbios los principales motivos. Confían diputados que reforma sobre acecho digital no será impugnada ante la Suprema Corte de Justicia de la Nación. Esto luego de lo sucedido con la Suprema Corte de Justicia y las reformas declaradas inconstitucionales en Chihuahua. Así lo considera una de las diputadas ponentes, la morenista Yasu Muñoz, quien agrega, se hicieron las adecuaciones pertinentes para evitar cualquier conflicto. Jesús Alberto Rodríguez, BI Noticias.
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8: A punta de pistola asaltan tienda de abarrotes en Olinda. A pesar del operativo, el ampón logró escapar. Millonario atraco en establecimiento de la calle 5 de Mayo. Abrieron la caja fuerte. Simuló que lo atropellaron para asaltar a chofer de plataforma en Lomas del Mirador. Investiga asuntos internos, trifulca en el destacamento de la policía montada. Taxista termina tras las rejas, acusado de robar la herramienta de un albañil. Adolescente tras las rejas, atacó a golpes y con arma blanca a la víctima en Jesús María. 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
8: Señores, ¿qué tal? ¿Cómo les va? Muy buenas tardes. Bienvenidos a esta emisión más de Patrulla 790. Estamos, como siempre, transmitiendo en vivo y en directo a través de Radio BI, la estación que da las noticias. A partir de este momento y hasta las 5 de la tarde, usted se va a enterar del acontecer policíaco más importante generado en Aguascalientes en las últimas 24 horas. Saludo y comparto micrófonos como todos los días con Lorena Treviño. Lorena, ¿cómo estás? Muy buenas tardes.
9: Muy buenas tardes, Juan Luis. Pues tenemos muchísima información policíaca, así que lo invitamos a que se quede con nosotros, a que se comunique ya al 910-3508 y 910-3509. Las líneas están a su entera disposición y también a través de nuestro WhatsApp 449-910-3508.
8: ¿Transmisión en vivo? Sí, tenemos transmisión esta tarde para usted a través del Facebook de Patrulla 790, a través de nuestro canal de videos en YouTube, en la aplicación X y en www.beinoticias.com, el portal de noticias.

0: empresa, el sitio web más visitado en todo Aguascalientes. Conéctate para que tengas la señal del canal 102 del sistema Gigacable y 75 del sistema Easy. Las 4 de la tarde con 3 minutos. Vamos al detalle de la información policíaca. ¿Ubica usted el fraccionamiento Olinda Residencial? ¿Sí te suena, licenciada?
1: La Olinda, verdad, así como por el
0: no
1: nombre.
0: No tienes idea de dónde demonios podría estar Olinda. Bueno, ¿sí ubicará usted Rancho Santa Mónica?
1: Ah, ese sí.
0: Bueno, en Rancho Santa Mónica está un colegio que se llama Instituto Sanford. Bueno, sobre la carretera que conduce a Gostaderito, enfrente del Instituto Sanford, de un lado está el Instituto Sanford, del otro lado está Olinda Residencial. Son vecinos de Santa Mónica. Nada más los divide la carretera que conduce hacia Salto de los Salado o al Sabinal. Y le doy toda esta referencia porque el día de hoy probablemente entre la 1:00 y 1:30 de la tarde usted se habrá percatado de una movilización de varias patrullas en este sector de nuestra ciudad. Justo ahí en el fraccionamiento Olinda se concentraron varias unidades, tanto de la policía municipal como de la policía estatal. Y era obvio, como está el colegio, Lorena, y es la hora de los niños del kinder y demás, pues a las madres de familia les llama la atención tanta patrulla, que llegan con los códigos encendidos, la sirena abierta, y el mensaje es inevitable. ¿Qué está sucediendo acá en Agostaderito? ¿Qué está pasando en Avenida de los Maestros y Tercer Anillo? ¿Qué es lo que está sucediendo? Bueno, pues nos enteramos que se trataba de un operativo luego de un violento robo consumado en contra de una tienda de abarrotes. El establecimiento se llama Super Agostaderito. Está ubicado a un costado de un negocio de venta de mariscos. Viendo hacia el frente de ese establecimiento está el Colegio Sanford. Y ahí es en donde se concentró todo el operativo, Lorena. Un súper que sí está grande. Fíjate que cuando como cliente ingresas al mismo, pues tiene varios pasillos. En dimensiones no le pide gran cosa a una tienda Oxxo, ¿eh?
1: Como que bien, o sea, surtida.
0: Está grande, sí está grande, es de grandes dimensiones. Y yo creo que el tamaño hizo suponer a los delincuentes que se iban a llevar un jugoso botín.
1: Así es, Juan Luis, y la verdad es que fue un gran operativo el que realizó las autoridades, aunque te voy a decir que no tuvieron mucho éxito, Lo que pasa es que en punto de 1:30, y vaya la hora también, porque a ti te ha tocado transitar por esa hora y por esa zona, Juan Luis, y es una zona altamente transitada, Es más, a la hora que pases por ahí, hay muchísimos vehículos que pasan por ahí, por este lugar. Bueno, pues a esa hora, a 1:31 de la tarde, fue cuando los mismos dueños de este establecimiento reportaron a través del 911 que había llegado un sujeto. Ellos solamente vieron a uno, que habían llegado en un vehículo y que este sujeto se había dirigido directamente a la caja registradora, la había abierto, Juan Luis, con lujo de violencia, se llevó dinero en efectivo, se llevó también una bicicleta que estaba estacionada en la parte de afuera de este tienda de abarrotes, y además cuando entró este sujeto, amenazó con un arma de fuego, de que si le hablaban a la policía los iba a matar, Juan Luis. Por eso esperaron a que este sujeto se saliera del negocio y ahora sí a comenzar a hacer las llamadas a través del 911. Obviamente le pidieron los datos para empezar a hacer el operativo de inmediato, y la usuaria lo único que reportaba, Juan Luis, es que traía una playera en color rojo, un pantalón en color negro y que se había escapado como si fueras a siglo XXI. Empezó el operativo primero ahí en esa zona, primero todo siglo XXI, todo Avenida de los Maestros, y de repente, Juan Luis, casi a la misma hora o de manera simultánea, comenzaron a reportar que por acá, por Avenida Siglo XXI y Esfuerzo Nacional, había otro operativo. Ahí hablaban de que habían atropellado a otra persona, que le habían cerrado el paso a un vehículo, que habían bajado al ocupante de ese vehículo, que lo habían encañonado y que lo habían esposado también los elementos, pues, según ellos.
0: Es este video, ¿verdad?
1: Que es este video que estás viendo en este momento.
0: Fíjate, déjame
1: pantalla.
0: Te digo algo. Yo lo comenté en el último bloque del espacio informativo de Buenas Tardes, Aguascalientes, porque a nuestra compañera Rocío directora de noticias de esta empresa, le llegaron varios mensajes preguntando, oiga, ¿qué está sucediendo acá en Siglo XXI y Esfuerzo Nacional? Y hubo quien compartió este video, que es exactamente el cruce al que se está haciendo referencia. Quien lo está grabando se encuentra desde una estación de gasolina. Y hay una cantidad, vaya, no alcanzo a contar cuántas patrullas están concentradas en ese sitio. Quien graba el video, Lorena, como que hace su propia transmisión o crónica,
1: sí,
0: y dice,
1: es mi tía,
0: y dice ella,
1: me lo puedo admitir.
0: Ah, es tu tía, sí. Bueno, ella dice en el video que al parecer había una persona atropellada y que de pronto bajaron una persona de un vehículo en color rojo y que ya lo tenían en el piso y demás. Bueno, descubrimos que se trataba de un operativo para lograr la captura del asaltante. Se supone que en ese momento los policías consideraban o creían que tenían detenido al que acababa de asaltar la tienda de abarrotes.
1: Coincidía, ¿eh?
0: Pero yo mencioné, fíjate que lo mencioné con esta Rocío, le dije, lo que me llama la atención es la distancia. Estás hablando que ese operativo sucede en Ojo Caliente 4 y el asalto está acá del lado de Santa Mónica, está muy lejos. Un delincuente, porque sí dicen los de la tienda que cuando se dieron a la fuga lo hicieron con dirección hacia Tercer Anillo, ¿no? Suponiendo que hubieran tomado Tercer Anillo, Lorena,
1: no llegas,
0: se tendrían
1: no
0: que
1: da,
0: ir,
1: ¿verdad?
0: Fíjate, todas las que van a tener que atravesar primero, todo Santa Mónica por enfrente, después Villas del Pilar, después Potreros del Oeste, y sigues avanzando hasta...
1: Ya Tercer no, Anillo no te da, para las llantas no te da.
0: No, y los cruceros, los cruces semaforizados que hay, nada más ese tramito que te estoy mencionando, entre Santa Mónica y la salida a México, cerca entre Potreros del Oeste y Villas del Pilar, es una fila de autos. O sea, avanzas casi que a vuelta de rueda al horario en el que nos estaban diciendo que sucedió. Y después, chútate todo el Parque Héroes, Ciudad Industrial, Casablanca, y sigues avanzando. Ahora te avientas todos los Morelos, Solidaridad. Oiga, no se le hace que es una distancia muy larga. Yo lo mencioné, pero sí se me hacía raro. Dije, oye, es que llegó muy lejos, avanzó mucho.
1: Lo que pasa, Juan Luis, es que cuando comenzó a circular esta información de es un vehículo color rojo, trae placas de Tamaulipas, van dos sujetos a bordo, tengan cuidado, a ver, Tercer Anillo, policías estatales, policías municipales, todos se pusieron en alerta. Y hubo uno que, pues yo no sé, Juan Luis, porque primero decían que le habían hecho seguimiento. O sea, yo creo que para verse más interesantes, uh-huh, dijeron los polis, no, pues es que íbamos dándole seguimiento y la agarramos. Ya cuando lo revisan se dan cuenta que no eran.
0: Pobre chavo.
1: Pero espérate, Juan Luis, o sea, a la persona que venía en ese vehículo, sí venían dos personas y sí el vehículo traía placas de Tamaulipas, ¿eh? Pero coincidía en eso. O sea, los policías tampoco creas que lo hicieron así de que, ay, mira un vehículo rojo, déjamelo,
0: al
1: agarro.
0: Primer menso que te
1: o sea, no, sí. Uno lo reportó de, rojo, placas de Tamaulipas, dos sujetos a bordo. Entonces era mucha coincidencia. Le cierran el paso, llegan policías estatales, municipales, sí, efectivamente lo bajan con lujo de violencia al conductor, lo encañonan, que es la escena que todos los automovilistas vieron a esa hora de la tarde, lo encañonan y a ver, que revisa, que las armas, tienen que traer armas y bla, bla, bla, y el gritadero allá de porque traían armas, todos los policías se pusieron incluso en alerta por si ellos llegaban a reaccionar. Y todos se pusieron en alerta, Juan Luis, y que bájalos y todo. No eran. Casi de que, ay, oiga, no, ya no vimos en las cámaras bien, y si es cierto, no son ustedes. Ay, disculpe la diabetes que le causé.
0: Joven, puede seguir su camino.
1: Y no eran, Juan Luis, no eran. Y fíjate, el que no eran, no lo confirmó la misma policía estatal, ¿eh? O sea, sí, la misma policía estatal, no, querían taparle como el ojo al macho diciendo, no, es que es un operativo, pero iban a revisar unas personas que andaban armadas, pero no eran, no estaban armadas, no, pero nosotros ya teníamos toda la historia de dónde comenzó.
0: Armados porque habían asaltado, tan es así que ahí está la unidad de la policía estatal, exactamente enfrente del Super Agostaderito. Está también la camioneta de la Fiscalía Estatal, porque llegaron a tomar la declaración de las víctimas para conocer más información de la que nosotros pues tenemos datos muy básicos, la verdad, muy pequeños, contra toda la historia que le proporcionaron a las autoridades y seguramente los videos de las cámaras de circuito cerrado que tienen dentro del propio establecimiento.
1: Ojalá que los del C5 también ahora sí jalen, porque aquí sí se equivocaron, Juan Luis.
0: Sí, pues es que está bien complicado, ¿no? O sea, vas a decir, no, pues claro, no te detuvieron a ti, ¿no? Al que lo detuvieron, Me queda claro que debe tener mucho coraje, una imagen muy negativa y demás, pero también nos colocamos del lado de los policías. Y si te están diciendo un vehículo con estas características, color y placas, y coincide todo, también si lo dejas pasar y le haces como yo, ¿no? Ay, pero es que está bien lejos. Y lo dejas pasar y sí es. No, es que están bien idiotas, es que nunca hacen nada, es que siempre se les van. Es que está bien complicado. Lo hicieron, se equivocaron y ni modo, ¿no? Pues una muy mala experiencia por culpa de una lacra que sí logró escapar. No sabemos en qué dirección. Si ya para este momento incluso pues la autoridad, a lo mejor ya dándole seguimiento a las cámaras, pues ya pudieran tener un mejor avance.
1: Seguramente sí, ojalá que sí.
0: De lo que estamos diciendo en este momento.
1: En operativo no se logró.
0: No se ha revelado el botín tampoco, ¿verdad?
1: No, solamente se habla de dinero en efectivo en la caja y una bicicleta.
0: Y la bicicleta que tenían ahí afuera. Las 4 de la tarde con 14 minutos, pausa después del corte. Vamos a hablar. Este no fue un asalto, no hubo víctimas que sufrieran violencia de manera personal, pero sí es un atraco y un atraco millonario que sucedió aquí en la zona centro de nuestra ciudad. Volvemos.
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2: En Radio BI, son las 4 con 15 minutos.
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2: Temperatura 26 grados. 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
0: 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Las 4 de la tarde con 18 minutos. Fíjese que ayer hubo varios compañeros que advertían y compañeros de otros medios de comunicación y en el caso de nosotros, radioescuchas que nos alertaban de la presencia de la camioneta de servicios periciales en el cruce de la calle 5 de Mayo y la Reategui. El que observaran a la camioneta de periciales, Lorena, para mucha gente equivale a hubo una persona fallecida.
1: Siempre.
0: O tal vez hubo algunos balazos, porque los hemos visto intervenir en esas dos situaciones, pero no es la única ocasión en la que Periciales interviene. Y después de indagar, logramos conocer que no había ninguna persona fallecida, no hubo disparos tampoco. Periciales llegó a un establecimiento que está ubicado sobre la calle 5 de Mayo porque llegaron a levantar huellas, indicios, todo lo que se pudiera para poder esclarecer un millonario atraco.
1: Así es, Juan Luis, un millonario atraco que, por cierto, no sucedió el día de ayer, ¿eh? O sea, apenas ayer llegaron las autoridades porque ayer también los mismos dueños de este establecimiento se dieron cuenta, pero ellos hablan que todo sucedió durante el fin de semana. Aquí, en plena zona centro de la ciudad, la calle 5 de Mayo, en el número 411, es como te digo, en la zona centro, en donde cuando los empleados, dicen ellos, que lo que tienen de referencia o lo que tienen ellos de conocimiento es que sí tienen cámaras de videovigilancia y que las cámaras de videovigilancia en punto de las 12 de la noche más o menos del domingo de repente vieron un apagón, pero para ellos no es como que algo fuera de lo normal, Juan Luis, porque aquí en el centro dice que, no, que últimamente se han registrado muchos apagones, entonces lo vieron como algo normal, entre comillas, pero lo que no sabían, Juan Luis, es que lo estaban haciendo para robar este establecimiento. Estos delincuentes lograron ingresar forzando todas las chapas, abriendo pues el lugar en donde estaba la bodega, porque es un local comercial y justo al lado está la bodega en donde tienen pues ahí pues prácticamente la mercancía, ¿no? Y cuando llegan ellos el lunes por la mañana para empezar su día laboral, se dan cuenta de esta situación, de que están forzadas las puertas. Ingresan al establecimiento, está dividido como en varios cuartos, Juan Luis, pero ellos tenían la intención de llegar lo más pronto posible a donde está una especie de oficina, porque en la oficina tienen una caja fuerte. Pues esa caja fuerte también estaba forzada, también estaba abierta. Se llevaron arriba del millón de pesos en efectivo. Aquí no estamos hablando de mercancía, que seguramente también se llevaron, pero lo más importante es que les faltaba el millón de pesos. Rápidamente marcaron a los servicios de emergencia. Digo, para esa hora, Juan Luis, para la hora que ellos se dieron cuenta, que fue ayer por la mañana, antier por la mañana, ya era demasiado tarde hacer un operativo. Ya esto le toca a la fiscalía tener que intervenir, por eso fueron servicios periciales para levantar las huellas y la caja fuerte, como te digo, estaba completamente maniobrada, sacaron de ahí todo el dinero en efectivo, sí presentaron la denuncia correspondiente. Hasta este momento la verdad es que mucha especulación, ¿eh? O sea, desde que lo reportamos en redes sociales, nuestros mismos compañeros como Alejandro González, que publicó primero la noticia, dice, los comentarios dicen que ellos sospechan de unos que viven en el departamento de atrás. Y luego, no, pues también acá dicen que supuestamente el ex esposo tenía un pleito legal por dinero y ya se había metido a robar anteriormente. Entonces hay como mucha especulación, pero esto le toca a la fiscalía investigar para poder conocer qué fue lo que sucedió, quién o quiénes entraron hasta este establecimiento, porque sí pudieron haber quitado y cortado las cámaras de videovigilancia, pero las del C5 esas sí no las pudieron haber cortado y ahí tiene que salir quiénes se metieron hasta este lugar.
0: Las 4 de la tarde con 22 minutos, hacemos una muy breve pausa. Después del corte, simuló que lo atropellaron para asaltar a un chofer. Esto pasó en Lomas del Mirador y hay video. Después del corte le tenemos los detalles.
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2: En Radio BI, son las 4 con 23 minutos.
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0: 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Es 4 de la tarde con 26 minutos, cambiamos de información. Lo que va a observar usted a continuación es un video captado por una cámara que está instalada en el interior de un vehículo. Hay muchos automovilistas que hoy, por diferentes circunstancias, tienen instaladas estas cámaras en el parabrisas y van grabando lo que sucede al frente. Sugieren que te ayudan estos videos para cuando hay algún accidente, esclarecer las trayectorias, sentido de circulación, cómo pasaron las cosas y demás. En este caso, el vehículo, aunque no nos dan ese dato, me da la impresión, Lorena, que es un chofer de transporte público mediante aplicación o plataforma. ¿Qué es lo que se ve en el video? Le describo a nuestros radioescuchas si es que no han tenido la oportunidad. Ya olvídese de conectarse, de verlo publicado en nuestras redes sociales y escuchar sobre todo el desarrollo de esa plática. Bueno, es el intercambio de palabras que hay entre estos dos. En el video lo que se observa es un vehículo que va avanzando y está transitando por calles de un fraccionamiento que se llama Lomas del Mirador. Al momento de llegar al cruce que forma las calles 30 de Septiembre y Violeta, de una calle que es como en pendiente descendente, viene bajando un pandroso a bordo de una patineta. El conductor del auto se alcanza a dar cuenta de la estupidez que está haciendo el de la patineta y se frena. Él lo ve, Lorena, lo ve y alcanza a detenerse, porque además no va muy rápido. Él va a una velocidad que te gusta, unos 40, 50 kilómetros por hora en esta vialidad que está zona habitacional. Entonces, es una velocidad que te permite hacer una maniobra y en este caso él aplica los frenos. Lo que sucede con el de la patineta, con este mugroso, es que cuando ve el vehículo que ya casi lo tiene encima, pues pierde el equilibrio y cae contra el piso. Nunca lo tocó. Nunca lo tocó. No hubo ningún accidente. No lo impacta, no lo atropella, no le pasa por encima. Simplemente el de la patineta se sorprendió porque ya tenía el vehículo casi enfrente y ¡pum! Cae contra el piso. se levanta la orina como si tuviera resorte en la cola y se saca de entre sus pertenencias un cuchillo.
1: ¡Ah, qué loco!
0: Y se pasa exactamente a la puerta del conductor y le dice, ¿me das algo o te tumbo a la ALB? Así le dijo, ¿me das algo o te tumbo a la...?
1: ¡Qué loco!
0: Como lo que tenía ya a la mano era un teléfono celular por la aplicación que usa para su trabajo, de volada agarró el teléfono. Y todavía le quita el teléfono, le dice, ¿cuál es la contraseña? ¿Cuál es la contraseña? Amagándolo con el cuchillo. Y el otro, no, que espérate, que... Empieza a juntarse la gente y ya cuando el asaltante se da cuenta de que ya hay muchos que lo están observando, el propio chofer le dice, ¡ábrele a la patrulla, ábrele a la patrulla, trae cuchillo, me acaba de asaltar! Ya se pone nervioso, avienta el cuchillo, según lo que describe el chofer, y se da la fuga del lugar con todo y el teléfono celular. Hay quien sugiere que prácticamente él preparó esto simulando un atropello para consumar el asalto.
1: Como tipo los ponchallantas.
0: Ándale, de ese estilo. A mí me da más la impresión, Lorena, que fue una situación meramente fortuita, o sea, no planeada.
1: Pero sucedió, con cuchillo.
0: Sucedió, pero el tipo ya está así armado. O sea, asalta ese o asalta el que se le ponga enfrente, ¿eh? El caso es que vio la oportunidad y asaltó a este chofer.
1: Y está chavito, ¿verdad?
0: Se ve, sí, todavía moja los calzones ese. Pero fíjate que hay una persona por aquí, mandaba un mensaje. Acá está. Dice, háganlo de manera anónima. No se preocupe, señor. No vamos a dar su nombre bajo ninguna circunstancia. Y el mensaje dice lo siguiente. Yo soy vecino de Lomas del Mirador. Y en el grupo de los colonos ya ubicaron al ratero.
1: Dele.
0: Vive en, para el chofer de este vehículo, si nos está sintonizando, que es lo más seguro, la lacra que lo asaltó vive en la calle Loma Diamante 119. Los vecinos lo identifican. Y es que el video te permite observar a detalle las características de este pandroso. Ojalá y que la información sea de utilidad para poder dar con el paradero de esta lacra. Ya las autoridades seguramente tendrán una denuncia por parte del chofer que fue víctima de este robo con violencia. Las 4 de la tarde con 31 minutos.
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2: En Radio BI, son las 4 con 32 minutos.
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0: 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Las 4:35 a través de nuestro WhatsApp. Gracias a las personas que están conectadas con nosotros esta tarde. Nos dice una persona, excelente tarde, sobre el asaltante y a sacarlo juido del penthouse, dice esta persona. Lorena, el centro es concurrido por gente todo el día hasta las 9, que cierran todos. Si tú vas a la 1 o 2 de la mañana, está muerto. Ni patrullas, ni gente, ni carros. Para las ratas, un paraíso para robar. Me imagino que se refiere al robo que sucedió aquí en la zona centro.
1: No, es por la fama que tiene, porque yo digo fama porque ya no existe, Juan Luis. O sea, antes decían, es la zona más vigilada a la hora que sea. Pero ahorita, la verdad es que eso ya nada más es un mito, porque ya nos robaron, ¿sabe cuántos establecimientos? Una cafetería también.
0: Y agréguele el condimento de desactivaron el sistema de seguridad. O sea, alguien que conocía perfectamente bien el... la rutina, el movimiento que había en este lugar. Ayuda, ayuda, sigo. Buenas tardes, por favor, con la misma lata de todos los días. Estoy aquí en Avenida Universidad de Guadalupe González esperando la ruta 18. Tengo más de 45 minutos esperando la ruta. Creo que paso más tiempo esperando los camiones y en especial la ruta 18 que estar descansando en mi casa. A ver si Movilidad ya se pone las pilas. Ayuda, sigo aquí esperando la ruta 18. Es que manda un mensaje a las 4:06. Dice que ya llevaba 45 minutos esperando. Repito, a las 4:06. Y manda un segundo mensaje a las 4:23. Y dice, aquí sigo esperando la ruta 18. O sea, súmele todos esos minutos. O sea, 20 minutos más, 40, 65 minutos, 1 hora, 10 minutos casi esperando a que pase la ruta 18. Juan Luis, no justifiques a los policías de Aguascalientes, estatales y municipales, son un asco, dice una persona a través de nuestro WhatsApp. Pues que revisen en hoteles cercanos porque vestimenta roja y mezclilla y armados, ¿les parece familiar? Pudiera ser, ¿no?
1: Y mira.
0: O sea, que dice, ya todos son los que asaltaron la joyería.
1: Sí. Ah, que por cierto.
0: ¿Es el uniforme ya oficial para cometer asaltos?
1: Que por cierto, te tengo un chisme de esos asaltantes.
0: ¿La joyería?
1: Ya ves que decían, pues aquí se fregaron, ¿no, Juan Luis? Pero todavía falta una mujer y otros 3 por detener. Pero de esos que detuvieron y de los que faltan por detener, estaban siendo buscados en Jalisco. Ellos ya habían asaltado 2 joyerías allá en Jalisco. Venían de allá. Recién desempacaditos, le salió todo bien ahí en Jalisco, en las 2 joyerías. Vinieron y la aplicaron aquí exactamente igual, pero aquí sí se toparon con pared. Bueno, se toparon con el dueño de la joyería, que salió más bravo que ellos y no los dejó escapar.
0: Se toparon con víctimas que no los dejaron escapar a gusto. Buenas tardes, Juan Luis. ¿Podrías decirle a Leo Montañez si puede venir a tapar los baches de las calles José Ruiz Esparza y Ramón Hernández, porque ya son grandes, ya no se puede transitar por aquí? Esto es en Villas de Nuestra Señora de la Asunción, sector Guadalupe. Por favor, muchas gracias. En cuanto tenga contacto con el presidente municipal, créame que se lo vamos a entregar. Que mire, entiendo que en el Ayuntamiento de Aguascalientes están siguiendo este informativo. Es más, el propio presidente municipal
1: sí,
0: está
1: conectado,
0: eventualmente
1: siempre
0: se conecta con nosotros, ¿verdad? Bueno, déjeme se lo digo, así como lo está pidiendo en Radio Escucha, así de, ¿cómo se dice, Lorena? Como
1: igualado.
0: Leo Montañez. Están pidiendo que vayas a tapar los baches en Villas de Nuestra Señora Asunción, sector Guadalupe. Concretamente en la calle José Ruiz Esparza y Ramón Hernández. Cuando me vas a decir, igualado usted. Bueno, yo lo hice
1: hábleme con respeto.
0: Como lo pidió la radio. Escucha. Hola, buenas tardes, Goris. Con respecto a los del carro que dicen que eran todas las características, dice, seguro tiraron las armas porque sabían que los estaban buscando. No es tan sencillo como eso, ¿eh?
1: Sí,
0: o sea, sí le creo que los asaltantes sí llegan a hacer eso para deshacerse de una evidencia. Pero no fue nada más porque no les encontraron armas, es porque ya cuando revisaron las placas, ya con las cámaras, dijeron, no es ese.
1: Entonces, sí, documentado, no crea de que no, se me hace que no son, no, déjenlos, no, la verdad no, es que
0: o sea,
1: no es así.
0: Con certeza de que no son, hayan o no hayan tirado las armas, no eran estos. Juan Luis, Lorena, buenas tardes. Ya ven, la policía se lució la semana pasada porque el dueño de la joyería desactivó a los malandros dejándolos sin sus unidades de movimiento. Si no, los malandros se hubieran escapado como estos últimos. O sea, casi que, ¿por qué el asalto a esta de abarrotes no tuvo el mismo éxito que el asalto a la joyería?
1: Esto fue lo mismo que yo te dije, o sea, sí bien por los policías que llegaron y detuvieron a casi todos, Juan Luis, pero aquí la verdad el 60-70% lo hizo el ciudadano. No los policías, sino si se los hubieran, o mínimo se les hubieran pelado.
0: Pues mira,
1: en vez de 10 se les hubieran, en vez de qué, 5 se les hubieran pelado, yo creo los.
0: Ahí te va otro mensaje, es la misma percepción. Hola, buenas tardes, Lorena y Juan Luis. Nada más para que se den una idea sobre el robo a la joyería. Si no los corretean los dueños, nunca agarran a nadie. Prueba más fehaciente el asaltante y luego no dicen nada. Y disculpe, dice.
1: Yo también pienso lo mismo que el señor.
0: Sabe que tiene la misma idea, ¿no? Porque el que asaltó la tienda de abarrotes o el mini super, ¿por qué no fue detenido como el de la joyería? Buenas tardes a este delincuente que robó la tienda. No lo agarraron porque el dueño de la tienda no lo siguió.
1: No es recomendable.
0: Como el dueño de la joyería, prueba de que puedan agarrar a los delincuentes, hay que ayudarle a la policía porque solos no pueden. Ahí está la prueba, dice otro radioescucha. Ja, ja, ja, se vieron bien los polis al hacer eso. Solo quedaron en ridículo, dice esta persona. Juan Luis, ni una patrulla para los campos. Bajío, Salitre, Epazote, manden que tenemos mucho miedo, nos dice una radio escucha. Los campos pertenecen al municipio de Asientos, si la geografía no me falla. Y además es una comunidad que tiene, yo creo que una característica, no sé en cuántos estados de la República se pueda presentar algo así, pero esa comunidad, Lorena, una esquina pertenece a Aguascalientes. La otra pertenece al estado de Jalisco y en la contraesquina es Zacatecas.
1: Uy, no, si entre uno y uno no se pueden poner de acuerdo, imagínate ahí,
0: pobre gente. Eso pasa ahí en la comunidad de Los Campos. Estamos hablando del lado del municipio de Asientos, le están pidiendo a la policía estatal, manden patrullas porque la gente allá tiene miedo. Las 4:42. ¿Qué pasó ahí en la policía montada, licenciada? ¿Quién se montaron o
1: mira,
0: quién quería montar a quién y no se dejó? ¿Cómo? Hazme caballito de 20 pasos. ¿Cómo fue? ¿Qué pasó, licenciada?
1: Soy tu vaquero. No, hombre, es que te estoy diciendo que si ni siquiera se pueden poner de acuerdo, Juan Luis, fue una confrontación que hubo. No solamente verbal, Juan Luis, o sea, también hubo tiro. también hubo manoteo, también hubo de todo.
0: Ya se traían ganas.
1: Sí, ya se traían ganas, en donde se registró la madrugada del pasado sábado en el interior del destacamento de la policía montada. Esto pertenece a la Secretaría de Seguridad Pública Municipal, pero este incidente, según lo que nos cuenta nuestro compañero Alejandro González, porque es una investigación que trae él desde el fin de semana, jueves, que ya está confirmado, por cierto, inicialmente intentó ser minimizado, pues sí, ya ves que no, ya ves cómo se las desgastan por todos los elementos involucrados, pero claro que entre ellos incluso hubo movilización de las autoridades de la corporación, Juan Luis, o sea, imagínate que los policías tenían que pedir el apoyo para que llegaran más policías porque entre ellos se andaban dando un tiro. Movilizó a las autoridades, Juan Luis, tras ser detectado por personal de emergencias, incluso tuvo que intervenir la Coordinación Municipal de Protección Civil, ¿eh? O sea, sí entró para, pues ahora sí que atender ahí a los lesionados. Los hechos salieron a la luz pública después de que paramédicos que se encontraban laborando en esa base, ubicado a un costado del edificio que ocupa la policía montada, repentinamente se dieron cuenta de este altercado que provenía precisamente de ahí, de pues todo el relajo que traían, los gritos directamente de ahí del C4 municipal, y le dijeron al operador que, o sea, que ya se estaban peleando, que había golpes, que había gritos, que había de todo. Los paramédicos estaban bien asustados. Pero se comunica el operador y al cuestionarles vía telefónica o vía radio sobre el conflicto, los agentes de la montada intentaron encubrir la situación, como que dijeron, no sabes qué, nos van a atorar aquí a todos, mejor nos quedamos calladitos todos, no decimos absolutamente nada, y dijo que no ocurría nada extraño. Sin embargo, las agresiones verbales, los manotazos continuaron, pero fueron subiendo de nivel y ya no se pudo controlar esto, Juan Luis. La tensión se mantuvo hasta el cambio de turno, la entrega de la guardia, como tú lo conoces tal vez. Sin embargo, antes de retirarse a sus casas todos los elementos, Juan Luis, todos los que participaron en esa riña recibieron órdenes del secretario de Seguridad Pública Municipal, porque sí se enteró, porque sí le hablaron por teléfono y le dijeron, pues estos están diciendo que no, pero estamos seguros de que algo está pasando ahí. Y como sabía perfectamente que ellos son los que tienen que poner orden, Juan Luis, el secretario municipal dijo, ¿sabes qué? Se me van todos asuntos internos. Yo no voy a estar batallando con gente que necesitamos. Nosotros somos los que ponemos en cintura y miren ustedes las babosadas que andan haciendo.
0: Ya están grandes.
1: Y el secretario, fíjate, a diferencia de otras ocasiones, Juan Luis, o de otros secretarios, esto también lo tenemos que resaltar porque cuando la cajetean siempre lo decimos, que es muchas veces. Pero también en esta ocasión, siempre cuando ya hay una situación de abuso de poder, siempre ocultaban ese tipo de cosas. Y ahorita el secretario sí dijo, ¿no saben qué? Se me van todos, Y los otros argüenderos que no quisieron decir que había un problema aquí y que dejaron que escalara, también se van arrestados y también se van asuntos internos. Entonces se puso bueno el tiro ahí en la policía municipal.
0: Y ya asuntos internos va a resolver quién se queda y quién se va, no me imagino.
1: Sí, a ver quién, pues es que, ¿cómo decir de quién tuvo la culpa, no?
0: De lo menos sería una amonestación, un arresto, así sucesivamente, hasta la baja definitiva de la corporación. Ya depende de lo delicado que sea el caso, pero pues eso solamente se van a enterar ellos. Nosotros no sabemos exactamente en qué consiste la trifulca, por qué estaban molestos, por qué alguien estaría, bueno, es que mira, un trabajo muy estresante, y estar con alguien que te cae gordo, que te ve feo, le di una mordida a tu torta, pues como que no,
1: pues sí,
0: no es agradable, ¿no?
1: ¿Quién sabe por qué? Me quedé con la duda de por qué se habían
0: peleado.
1: Siempre
0: hay un compañero al que le quieres romper, le quieres sacar el mole.
1: Sí, dan ganas, o sea, aquí nos pasen radio.
0: Yo, por ejemplo, al operador ahorita, mira, nada más porque no hay otro operador en turno, lo tenemos que soportar. Sí. Pero si no, ya estaríamos agarrando a trompadas también.
1: Sí,
0: ahorita.
1: Sí.
0: Pero siempre hay alguien a quien quieres golpear.
1: Aquí ya la
0: pero
1: sacaron,
0: pero
1: ya había con quién tiro.
0: Nada más que aquí no hay asuntos internos, aquí te corren, así que.
1: Corren a todos.
0: Las 4 de la tarde con 47 minutos.
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22: El delantero italiano Giuseppe Meazza fue elegido como el mejor jugador de la Copa Mundial de 1934 disputada en Italia. Con tan solo 17 años de edad, llegó a ser titular del Inter de Milán y en su segunda campaña en el Calcio marcó 33 goles. Debutó con Italia en 1930 y encabezó a su escuadra a ganar el Mundial de 1934. Giuseppe Meazza fue calificado como un cañonero muy técnico y con tremendo olfato de gol.
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24: En Radio BI, son las 4 con 49 minutos.
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0: 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Las 4 de la tarde con 51 minutos. Los últimos mensajes que alcanzamos a darle lectura. Muy buenas tardes. Ojalá puedan leer mi mensaje solo para felicitar a dos policías del Llano. Como a las 7:15 de la mañana, venía hacia mi trabajo y se me quedó mi moto sin gasolina. Y de casualidad pasaron los oficiales, me brindaron el apoyo de llamarme a la gasolinera. Muchas gracias a esas personas. Se nota que sigue habiendo muy buenos policías. Ojalá sus superiores escuchen este mensaje y les valoren su trabajo. ¿Sabe que hubiera estado buenísimo que pusiera aquí el número de la patrulla? Quiero suponer que mediante la fatiga, le llaman ellos, podrán resolver qué patrulla se encontraba a las 7:15 de la mañana atendiendo este servicio. Pero hubiera estado padre que, así como cuando los denuncian, como cuando hablamos de casos de abuso de autoridad, y fue a la patrulla número tal, este que es una nota positiva.
1: Ay, sí, es que también, hacen cosas buenas, mis muchachos.
0: Bueno, aquí está la prueba. Hay de todo en la viña del Señor. Dice otra persona más, dice, ojo, anónimo, por favor, quisiera reportar a la dueña de la lavandería, bueno, me deja aquí el nombre de la lavandería, dice, siempre es muy problemática por el estacionamiento, con la mayoría de los que tenemos locales, ha pasado en algunas ocasiones, nos ha ponchado las llantas. Es una persona muy problemática, nosotros no somos como ella, pero ya estamos hartos los demás locales, aparte en su casa tiene lavandería clandestina, vive enfrente de la guardería. Nos da toda una referencia. Mire, si es verdad lo de que les ha ponchado las llantas, podría presentar una denuncia penal en contra de ella. Sí podrían proceder. Juan Luis, por favor, manda saludos a quienes estamos en el Cerro del Picacho. En este momento estamos escuchando el programa Todo Volumen. Saludos eso. Para todos. Tú eres de la comunidad del Picacho, ¿verdad? Sí, ¿o ya no?
1: Ya no. Ya me lo quitaron.
0: ¿Ya no? ¿Ya no?
1: Me dijo, ya no. ¿Ya te
0: quitaron tu membresía?
1: Cambia de tema, por favor, porque bueno, es lo que me duele.
0: Bueno, ok, está bien. Saludos para quienes en este momento están en el Picacho, para quienes trabajan ahí, para los que van a subir al Picacho en este momento, un fuerte abrazo para todos ellos. Otra persona más, a ver si hacen algo con esta persona que tira el agua, diario tira el agua hasta 3 veces. Nos manda un video en donde quiero suponer que se observa ese detalle. Juan Luis, por favor, que mande Leo Montañez a tapar los baches de Jerónimo de la Cueva hacia la Universidad Metropolitana, porque hay demasiados baches por tapar de antemano. Gracias, Juan Luis. Y Lorena nos dice,
1: anda bien solicitado, ¿verdad?
0: Sí, ya el presidente municipal necesita un espacio también aquí en Patrulla 790. Oye, qué miserable taxista.
1: Se pasó.
0: Miserable, de verdad. No se puede ser más miserable que este taxista del que vamos a hablar el día de hoy. Hoy está en el Cerezo. Ahí es en donde debe de estar. ¿Sabe por qué? Le robó su herramienta de trabajo a un albañil, Lorena.
1: Benditas cámaras de videovigilancia, sí. Y cámaras de seguridad también que uno tiene instaladas en sus casas, Juan Luis, porque lo hizo con todo el dolo, ¿eh? O sea, no creas que aquí, ay, me la encontré, ay, no tenía dueño. No, lo hizo con toda la mala intención, porque hasta se metió a una cochera de un domicilio para robarse la herramienta de trabajo de una persona, Juan Luis, y esto quedó documentado. Este sujeto se llama Enrique. Adivina cómo le dicen. El Chilango. No sé por qué, no me preguntes así por dicen, qué, así pero le así le dicen el Chilango. Y está detenido en este momento por el delito de robo calificado, Juan Luis. Incluso la misma fiscalía lo está dando a conocer. Ellos dicen que todo sucedió no recientemente, ¿eh? O sea, más bien todo llevó un proceso, pero pasó desde el 12 de noviembre del año pasado, en un domicilio que está ubicado en el fraccionamiento Rinconada Santa Mónica. Pertenece aquí al municipio capital. Pues resulta que en ese lugar, Juan Luis, la víctima dejó esta herramienta de trabajo porque estaba precisamente haciendo eso, estaba trabajando. Y entonces lo dejó en la cochera porque como él es albañil, mientras hacía unas cosas, pues toda la herramienta la tenía concentrada justamente ahí en la cochera. Pues un residencial, Juan Luis, cerrado también por aquellos lugares, no iba a pasar absolutamente nada. Y lo que las investigaciones establecen es que este sujeto iba circulando a bordo de un vehículo, de un taxi. El conductor, cuando se dio cuenta de la caja grande que traía toda la herramienta, detiene su marcha frente al domicilio, se baja del taxi, se mete al espacio que está acondicionado como una cochera y agarró todo, es más, hasta lo que estaba tirado alrededor, lo metió a la caja, Juan Luis, y se lo llevó todo. Una vez que la herramienta fue subida al taxi, este sujeto abandonó el lugar, se llevó todos los bienes, propiedad de la víctima, y pues obviamente se dieron cuenta mediante a cámaras de videovigilancia, cámaras que había de los vecinos, se dieron cuenta que fue el taxi el que se estacionó enfrente, el que se bajó, el que cargó con esta herramienta, y se presentó una denuncia, la denuncia correspondiente. Este se llama Enrique, y fue la detención en Avenida Siglo XXI en el municipio de Jesús María. Lo aseguraron, lo pusieron a disposición con una orden de aprehensión que ya traían los elementos. ¿Te acuerdas que ayer estaban preguntando que qué es lo que traían, que por qué habían detenido a alguien, que no traían orden, que no traían documento? Este es Juan Luis. Este es al que estaban deteniendo y que circuló en redes sociales de que un levantón, no era un levantón, era una detención por parte de la fiscalía. Y en Jesús María sí traían una orden, tan es así que lo está documentando la fiscalía, y pues bueno, finalmente fue puesto a disposición de las autoridades correspondientes por Lacra.
0: Las 4:58, se queda usted de Reporte Ciudadano y mañana a las 6:00 a.m. le esperamos con toda la información policíaca, lo que se genere a partir de este momento. Lorena Treviño, muy buenas tardes.
1: Muy buenas tardes. Los esperamos mañana a las 6:00 a.m.
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7: Van por la no prescripción del daño moral en caso de abuso sexual contra menores. Recibe el Congreso del Estado una iniciativa para modificar el Código Civil de la entidad para fortalecer el resguardo de aquellas personas que fueron abusadas o violadas cuando fueron menores de edad. La propuesta, a cargo del diputado local de Morena Trino Romo Marín, propone la creación de todo un nuevo artículo a dicho marco legal que garantice esta protección para que aquellas personas que fueron violentadas sexualmente durante su infancia no vean truncado su derecho a la justicia en todas sus vertientes. Pierde Aguascalientes más de 2.000 empleos en mayo, según el IMSS. La autoridad estatal lo atribuye al fin de la feria. Desde la SEDECIT se señala que Aguascalientes avanza al doble que la media nacional y aumentando. Jesús Alberto Rodríguez, BI Noticias.
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8: Hola amigos, bienvenidos, son las 5 de la tarde con 2 minutos, el termómetro marca 28 grados centígrados en el centro de Aguascalientes. Hoy sí ya hace más calorcito, porque a pesar de que está medio nublado, está ahí parcialmente nublado, algunas nubes que se asoman, que están ahí bloqueando la entrada de los rayos solares, la verdad es que de todos hoy sí hemos visto el sol. Ayer todavía estaba nublado, aunque no llovió, aunque estuvieron ahí, bueno, lloviznas y demás, pero no una fuerte lluvia como las que tuvimos el fin de semana, por ejemplo. Ayer ya, pues más o menos como que empezaba a despejarse en algunos lapsos, y hoy ya está el solecito, hoy sí ya lo vimos, hoy sí ya lo disfrutamos, quienes disfrutamos de él, aunque los pronósticos todavía indican que pudiera llover quizá más tarde, quizá en la noche. Habrá que ver, por ahora a disfrutar de la tarde que está bastante rica, está bastante linda la tarde. Salga, camine por la ciudad, pásela rico, pásela a gusto, vea el atardecer, que hoy sí se puede ver porque las nubes no obstruyen la puesta del sol. Y pues nada, salir con los amigos, con la familia, con sus hijos, con la novia quizá, no sé, con el novio. Y disfrutar de la ciudad, disfrutar de Aguascalientes y las bondades que nos entregue una ciudad tan bonita y tan viva como lo es la nuestra. Yo soy Jesús Alberto Rodríguez, durante la próxima hora le voy a estar acompañando a través de mensajes, llamadas, reportes, todo para intentar juntos responder a todas esas dudas, esos cuestionamientos, esos reportes que nos hace usted para las autoridades de Aguascalientes. Lo único que tienen que hacer es escribirme, si usted así lo desea, 449-910-3508 es mi centro de WhatsApp, o bien marcarme y de esa manera tendremos la oportunidad de platicar en vivo y en directo los números 449-910-3508 y 449-910-3509, las líneas telefónicas que usted ya conoce y a través de las cuales usted y yo platicamos todos los días. También, pues ya le recordaba el centro de WhatsApp, pero nuestras redes sociales, que también ahí estamos transmitiendo, Usted se puede ingresar ahí, puede ir a Facebook si tiene su celular a la mano. Ya ve que todo mundo trae su celular a la mano. A veces está manejando y eso no está bien, pero bueno, todo mundo traemos nuestro celular todo el tiempo. Bueno, pues ahí en Facebook, Patrulla 790, y ahí estamos transmitiendo. Bien, veinoticias.com, y ahí estamos transmitiendo. O si usted es más de YouTube, se mete a YouTube y ahí también, en Veinoticias, estamos transmitiendo desde Patrulla 790, Reporte Ciudadano, y continuamos con toda la programación. También le recuerdo que a través de Easy, de Gigacable, estamos transmitiendo nuestra página web www.veinoticias.com y también a través de la estación de radio, la frecuencia radiofónica 88.7, la consentida de, yo creo que todos quienes somos nostálgicos, la radio. Son las 5:05, pues vamos a comenzar porque me están llegando y veo ya las notificaciones de la gente que quiere platicarme sus problemas y buscar soluciones junto conmigo. Entonces, vamos a leer ya algunos mensajes. Primero, agradecerle a las autoridades de Aguascalientes, municipales, estatales, también a las federales, que ya me mandan mensajes para hacerme saber que están atentos y escuchando el programa. Me escriben, por ejemplo: hola, licenciado Jesús, quiero comentarle que hoy a las 9:50 en la salida a San Luis, casi para llegar a la SEP, se empezó a quemar un autobús de Yo Voy de la ruta 41. Creo que los usuarios merecemos un transporte más seguro, ya que es un servicio que además no es nada barato. Tremendo. Me dicen por acá: buenas tardes. Para reportar al conductor del autobús 1014 de la ruta 9, que está cobrando en mano. Lo paso. Ambos, los dos mensajes primeros, los primeritos que hoy me llegaron, son mensajes para movilidad. Entonces los canalizo para la... Ya no es coordinación, siempre se me va esa agencia de movilidad, ya no es Coordinación General de Movilidad, ahora es la agencia de movilidad, pero está a cargo también de Ricardo Serrano, entonces se lo canalizamos con gusto. Me dicen por acá: hola, buenas tardes. Oye, no se están viendo en YouTube. A ver, ahorita revisamos, porque sí deberíamos. Ahorita revisamos, pues aquí sí aparece. Aquí sí aparece. Pero, no como conocemos o como hemos visto, que siempre es Patrulla 790 y luego Reporte Ciudadano en la misma transmisión. En esta ocasión no sé por qué, pero lo hicieron de manera separada. Pero sí, estamos transmitiendo en YouTube. Me dicen por acá: para reportar un registro de drenaje que se encuentra destapado afuera del 117 de la calle José María López de Nava, Colonia Altavista. Lo canalizo, este ya es para mí, entonces déjenme lo paso. Un registro de drenaje, y ahorita a mí me hacía llegar un mensaje diciéndome que me estaban escuchando, entonces pues se lo dejo de una vez. Agradezco al equipo de Mía que siempre me escucha, y ahí le dejo el primer mensaje para ellos. Buenas tardes, Lick, Alberto. Ojalá y por medio de su programa nos hagan caso. Todas las calles de Paseos de Providencia, San Francisco de los Romo, están hechas un asco. Si no nos hacen caso, vamos a hacer un plantón en la presidencia. Pues ahí está la advertencia para la presidencia de San Francisco de los Romo, y decirles que la gente pues está cansando de que no sean atendidas sus peticiones, sobre todo en materia de calles, al menos lo que nos dicen de Paseos de la Providencia. Me dicen: hola, Jesús, Alberto, buenas tardes. Dos cosas: ¿dónde puedo reportar un señor que se está robando la luz aquí en Pirules? Se llama Juan José Rodríguez, vive en Andador Bugambilias. Tiene dos locales y una casa arriba y no paga la luz ni de los locales ni de la casa. Y la otra es que sí, para recoger la tarjeta de la beca de apoyo para útiles escolares de primaria, tiene que ir también los niños o solo el papá o quien hizo el trámite. De tarjeta para beca de apoyo para útiles escolares, ¿quién entrega esa tarjeta? ¿Es gobierno del estado o gobierno federal? Si me puede hacer esa indicación, con todo gusto. Y el tema de la electricidad se lo canalizo a la Comisión Federal de Electricidad para que puedan darse una vuelta y revisar pues que esté con su contrato vigente y todo eso. Buenas tardes, licenciado Jesús. Solo para reportar que en la calle Loma del Cardenal, en fraccionamiento Miradores, va para 2 semanas que no funciona el alumbrado público. Bueno, lo canalizamos. De hecho, ¿sabe qué? Ayer, usted sabe, no sé si usted sabía, o seguramente sí, se ha topado con los colectivos de ciclistas, de bicicletas. Todos los martes, cientos de ciclistas, y son cientos, créame, cientos de ciclistas, salen a las calles de Aguascalientes en una ruta programada para realizar un recorrido por las calles de la ciudad. Esta ruta sale todos los días y de hecho hasta le voy a hacer un poco de publicidad porque pues es sin fines de lucro y es una asociación civil que lo que hace es pues tratar de impulsar el deporte en Aguascalientes y que los jóvenes, los niños, los papás, la gente en general pueda divertirse, pueda pasarla rico, pueda subirse una bicicleta sin el temor de que lo atropellen, porque en Aguascalientes de por sí no hay ciclovías y la gente que conduce automóviles luego no son tan aptos para manejar y ponen en riesgo a los ciclistas. Bueno, pues esta es una oportunidad para que si a usted le gusta andar en bici, quisiera andar en bici por la ciudad, una rodada nocturna, se concentran ahí en el Jardín de San Marcos a las 9 de la noche, bueno, desde las 8:30 hacen la cita para que toda la gente empiece a llegar, los acompaña la policía municipal, elementos de tránsito van acompañando esta rodada, cubriendo las calles, tapando las calles para que los automovilistas no se desesperen y pues pasan. Y son, créame, a veces los automovilistas sí tienen que esperar hasta 10 minutos en lo que termina de pasar el último ciclista. O sea, sí son muchos. Bueno, ¿a qué voy con esto? Ayer, que fue martes, pues fue esta rodada, la rodada nocturna. El colectivo se llama Aguas con la Bici. Entonces, si usted tiene ahí la oportunidad, dése una vuelta, está divertido. A mí usted lo sabe, la bicicleta es una de las cosas, uno de los hobbies que más me gustan, uno de los pasatiempos que disfruto y amo mucho. Sobre todo la bicicleta de montaña, la bicicleta en la que pues baja cerros y baja monte y se va a la tierra y pues ya sabe, ese ciclismo a mí me encanta. Es peligroso, es riesgoso, pero es un deporte increíble. Bueno, pues también me gusta pues, a veces salir en la bicicleta a disfrutar de un paseo. Y esta es una buena oportunidad porque sales en la bicicleta a disfrutar de un paseo. Te pones tus audífonos, te subes a la bicicleta y vas rodeado de gente que también va en la bicicleta, también van tranquilos, a un ritmo bastante, bastante tranquilo y acompañado de elementos de la policía municipal y elementos de vialidad. Pues mientras íbamos en esta rodada, yo me percaté de que muchas calles, casi todas por las que pasamos ayer, no tenían electricidad. No había luz pública. Y dije, mañana lo voy a comentar y se lo voy a comentar al licenciado Carlos España, porque si pasamos por, no sé, unas 15 calles, al menos 8 estaban sin alumbrado público. Y principales, calles principales, como Nieto, por ejemplo, no tenía alumbrado público. Y varias. Yo vi Nieto y vi varias y hasta me las iba a aprender, pero se me fue la onda y ya no me las aprendí para decirlas. Pero eran varias las que no tenían alumbrado público y en un recorrido de, ¿qué le gusta? 8 kilómetros, 8.6 kilómetros creo que fue lo que se recorrió ayer. Y varias calles no tenían alumbrado público. Entonces, a mí me llamó mucho la atención porque por lo general ya no salgo de noche, ya cuando cae la noche, pues lo que queremos es descansar. Pero ayer que me di la oportunidad de salir de noche, me di cuenta de eso, de que muchas calles están sin alumbrado público. Están apagadas. Y dije yo, bueno, quizás la lluvia, ¿no? Quizás la lluvia. Pero bueno, ya esto nos ha pasado años pasados, ¿no? Ya hemos visto que cuando la lluvia cae, pues se suele ir el alumbrado público. Y bueno, ayer eso me llamó mucho la atención, que calles céntricas, calles muy transitadas, sin iluminación pública. Y bueno, afortunadamente la mayoría de los ciclistas traen su lamparita para poder alumbrarse. Pero cuando va un ciclista solo o un peatón solo por esa calle, la verdad es que sí daba miedo. Son las 5:13, voy a una pausa, ya regreso.
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14: En Radio BI, son las 5 con 14 minutos.
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14: Temperatura, 26 grados. 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
8: Son ya las 5 de la tarde con 16 minutos, ya estoy de regreso. Oiga, antes de continuar, porque ya tengo algunos mensajes que incluso me comparten imágenes como videos y demás, y ya mucha gente me empezó a hacer reportes de dónde no están las luminarias encendidas, de dónde no están funcionando la luminaria pública en general. Entonces, ahorita leo estos mensajes, nada más se me olvidaba, ayer lo mencioné ya saliendo del programa, ya casi nos íbamos, pero quiero agradecer muchísimo a la señora Liliana. La señora Liliana me ha escrito por Facebook, sabe usted, yo le he dicho muchas veces que mis perfiles personales en Instagram, en Facebook, en donde esté, usted me encuentre, si me encuentra en la calle, si no sé, lo que usted quiera, yo estoy a la orden, estoy para servirle. Entonces mucha gente me escribe por Facebook o por Instagram y yo estoy perfectamente a la orden, si usted gusta ahí me agrega. Luego creo que Facebook te limita a los amigos. Alguien me sugirió que convirtiera mi perfil en una fanpage o algo así. Todavía no, yo creo que todavía tengo mucho espacio para amigos. Si usted quiere agregarme, ahí estoy. En Instagram también me encuentra como Jesús Alberto Rodríguez o la arroba Alberto Rodkins. Entonces ahí usted me encuentra y me agregue, y si quiere me puede mandar mensaje y ahí también trato de ayudar a la gente. Bueno, la señora Liliana me ha hecho varios reportes a través de Facebook y demás, y me estuvo escribiendo y me dijo: oye Alberto, ¿dónde puedo llevarte un regalito? Y yo por eso les decía en la semana que no era necesario, ¿no? Que si usted deseaba hacerlo, pues la verdad yo estaba muy agradecido, pero que yo preferiría que no se gastara en mí, que al contrario, yo estoy muy agradecido de que usted me dé la oportunidad de continuar al aire, de escucharme, de seguirme. O de seguir el programa, que nos dé la oportunidad de tratar de ayudar. Yo estoy muy agradecido, al contrario, el agradecido soy yo. Pero bueno, la señora Liliana no le pareció suficiente y me dijo: Alberto, pregunta en recepción. Y bueno, ahorita Van está de vacaciones, pero en su lugar está Liz, compañera que está cubriendo también ahí en recepción. Y ayer me entregó un pay de fresa. Muy rico, por cierto, porque hoy ya lo probé, ayer lo llevé a casa, lo metí en el refrigerador y la verdad es que luego se me olvidó que lo tenía. Y hoy en la mañana tenía antojo y entonces abrí el refrigerador y vi que tenía un pay ahí. Dije: ah, caray, pues le voy a dar una probada. No, hombre, qué delicia. Es como de queso, es un pay de queso, pero de fresa además. O sea, está como muy rico, muy sabroso. Entonces agradecerle mucho a la señora Liliana que me dio ese pay y que qué rico, la verdad. Y además me quería acordar del lugar desde donde me lo envió, porque quería también mencionarlo, porque sí estaba muy rico, pero se me olvidó, no me acuerdo de cuál es el lugar. Mañana a ver si me acuerdo y lo menciono. Pero agradecer mucho a la señora Liliana, eso sí lo quería hacer. De verdad, muchas gracias. Y ahora sí, vamos con los mensajes, porque como le decía, pues ya me comparten videos, me comparten imágenes la gente, de sobre todo de este tema que le decía, de la luminaria pública. Mira, hay un mensaje que me escriben desde Mundo A, con un video. Ahí, no hombre, qué rápido, George. Me dice la persona, si usted no tiene el video, si me sigue a través de redes sociales, si no se lo narro poquito, es una persona que graba desde su automóvil, va conduciendo en su automóvil y graba la calle completamente a oscuras. Así, una boca de lobo. De hecho, si usted está siguiéndome en redes sociales, hasta pensará, oye, se fue a negros. No, no, no, así es el video, pues está oscurísimo, como boca de lobo. Licenciado, buenas tardes. Jesús Alberto, disculpe que lo moleste, pero esto es en Avenida Ajedrecistas, a un lado del balneario Mundo A. No hay luz y la avenida es muy, pero muy transitada por estudiantes y por personas que vivimos a los alrededores. Además, hay maleza crecida, por ende, es un punto donde se pueden esconder las ratas de dos patas. Y ahí me deja el video de que en toda Avenida Ajedrecistas, que efectivamente, como bien lo menciona, es una calle muy transitada, de hecho es una calle muy comercial también, es una avenida y ahí hay muchos locales, muchos negocios de comida, de ropa, de todo. Entonces ahí hay muchos negocios y no hay electricidad, y en la noche, pues sí podría, porque además por ahí hay un monte cerca, pues sí podría ser un problema, pues no podría, es un problema la falta de electricidad. Y es lo que mencionábamos, que muchas calles pues justamente no tienen electricidad, no tienen más bien electricidad, sí, más bien luminaria pública. Y es un llamado a las autoridades pues, para que pongan atención en eso. Por ejemplo, le leo otro mensaje, me dicen, licenciado, sí es cierto lo de la Rodada y Madero y Jardín de San Marcos, muy mala la iluminación. Entonces, la gente sumándose a los reportes, de la falta de luminaria pública en no una, varias calles de la ciudad de Aguascalientes. Que le digo, yo lo entiendo que las lluvias pues hacen de las suyas y entonces de pronto se descomponen las luminarias y hay que, es un tema más, pero bueno, pues ya nos había pasado en años anteriores y no puede ser que cada año que llegue unas cuantas gotas de lluvia pues nos quedemos con calles enteras sin iluminación, incluso céntricas. Me dejan otro mensaje que me dice, buenas tardes Alberto, vuelvo a reportar el basurero a cielo abierto en Salto de Ojo Caliente, en la calle Adolfo de la Huerta, entre José María Morelos y Benito Juárez. Y ahí me deja una fotografía en donde se observa pues justamente eso que me menciona. Me dice, calle Adolfo La Huerta, entre José María Morelos y Benito Juárez, ahora tiraron unos 20 garrafones de 20 litros con restos de aceite quemado. Aparte, no hay alumbrado público, mire, otra vez, desde hace más de un año, ni la Comisión Federal ni el municipio hacen algo al respecto por años. Sí, por años. Échenos la mano, por favor, de antemano se lo agradezco. Eso que dijo así, de sí por años, lo puso ahí en el mensaje. Tengo una llamada, voy con ella. Buenas tardes. Hola, buenas tardes. ¿Con quién tenemos el gusto?
17: Soy la señora Elena.
8: Señora Elena, para servirle.
17: Mire, molestándolo nuevamente, con el tema del pozo 165.
8: Sí.
17: Que cuando llueve se me filtra el agua. No sé si recuerda, ya le había marcado.
8: Sí.
17: Entonces, me dijeron que o me iban a marcar o iban a venir, pero de hecho no he salido para esperarlos y no, todavía hasta ahorita ni marcan ni vienen.
8: Ni una ni otra.
17: Nada, y la verdad pues sí pienso, vuelve a llover y vuelve a suceder.
8: Oye, ¿cuándo fue que hablamos? ¿Fue el martes? No, no, creo de hecho fue la semana pasada, ¿verdad?
17: Sí, fue la semana pasada.
8: Sí, ya me acordé, porque decía usted que cuando llueve el pozo, no, que no tiene esta bardita o esta contención o este camino pluvial, y toda esa agua que se junta ahí va a dar a su hogar.
17: Exactamente.
8: Sí, sí, me acuerdo de eso, exactamente. Entonces, justo mía quedó en que le iban a marcar,
17: sí.
8: Señora Elena, ese día. ¿Tú ni llamada has recibido?
17: Nada, nada, ni llamada, ni visita, nada.
8: Sí, porque ese día me dijeron que le iban a marcar, que le iban a, que se iban a comunicar con usted para ver cómo la podían ayudar. Qué decepción.
17: ¿Y cómo ve?
8: Qué decepción que no, ni siquiera le hayan marcado. Mire, acabo de pasar otra vez sus datos. Déjeme ver qué me pueden decir de por qué no le marcaron y saber si ahora sí se comprometen a marcarle.
17: Sí, por favor, porque mire, yo tengo este problema y mejor se fue Capama, Veolia, que me ayudaran a corregir eso. Y ya estamos con Mía y igual nada.
8: Sí, déjeme, bueno, más bien ya lo pasé, ahorita lo acabo de pasar, ¿eh? Entonces, okay. A ver qué me dicen, porque sí, ese día quedaron muy formalmente de que se iban a comunicar con usted. Qué decepción de verdad que digan una cosa y no lo hagan.
17: Sí.
8: Pero bueno, para eso estamos, para insistirles. Entonces ahorita lo canalicé y estaré pendiente de lo que me puedan responder y pues a ver qué sucede, ¿vale?
17: Sí, imagínese, si se comprometieron ante usted, ante, pues sí. Obviamente todo el las personas que lo están escuchando, y ni aún así fueron para cumplirlo. Imagínese cuando yo sola lo he reportado.
8: Sí, justo. Sí, y la entiendo, pues si ahorita a mí me decepciona que no se hayan comunicado como dijeron, pues me imagino usted que no solamente es la decepción, sino el problema de que el agua se le sigue metiendo.
17: Claro que sí.
8: Pues señora Elena, quedo a la orden, no deje pasar mucho tiempo, por favor, porque ya vi que pues no están haciendo mucho caso. Entonces, no deje pasar mucho tiempo, usted me marca o me escribe, me manda un mensaje, ahí me dice, soy la señora Elena, todavía no vienen, todavía no me marcan, y yo les insisto con gusto, acá tengo todos sus datos, entonces, nada más con que me recuerde, ¿vale?
17: Claro que sí, muchas gracias, muy amable.
8: Gracias a usted, bonita tarde.
17: Hasta luego.
8: Hasta luego. 5:26 p.m. Ahorita recibimos también una llamada. Me parece que ella no quiso o él no quiso entrar al aire porque era anónimo, lo hizo de manera anónima. Entonces no sé si no quiso entrar al aire, ¿verdad? No, exacto. Entonces me decía la persona que se necesita seguridad en Andador de los Claveles en Infonavit Pirules. Me dice que hay muchos jovencitos que se la pasan tomando en la vía pública con la música muy fuerte. Entonces que necesitan más seguridad en esta zona. La persona que me lo dijo no quiso entrar al aire, pero para que vea que sí estamos recibiendo todos sus mensajes y todas sus llamadas y las estamos canalizando. Ya me respondieron otra vez de Mía, me dicen que se van a poner en contacto en este momento con la señora Elena, espero que sí, ojalá que sí, por favor, y a ver cómo la pueden ayudar. Pues ahí se los encargo, muchachos, y insistiendo, yo insisto también, valga la redundancia, en que insistiendo es como se logran cosas. A veces nos desesperamos y la paciencia se nos va, pero las soluciones creo que están ahí, hay que buscarlas, hay que encontrarlas. 5:27, voy a una pausa, ya regreso.
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14: En Radio BI, son las 5 con 29 minutos.
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8: Ya son las 5 de la tarde con 30 minutos. La gente me está escribiendo, me dejan mensajes. Después de ese del alumbrado público allá en Ajedrecistas, dije, sí, por Mundo A, me dejan otras imágenes, me dicen fuente de infección, aguas negras por el mercado Bonanza en Pilar Blanco y nadie resuelve el problema. Me lo hace acompañar con un par de imágenes, bueno, de hecho solo es una imagen en donde se observa pues esta fuga de aguas negras. Y sí, tiene razón, mire usted cómo... Pues aguas negras por toda la calle. Entonces lo canalizamos, me dice que es por Mercado Bonanza, justamente en Pilar Blanco. Me dice, pues nadie resuelve el problema. Y de lo que le platicaba, del salto de Ojo Caliente en la calle Adolfo de la Huerta, entre José María Morelos y Benito Juárez, también me acompañan con una fotografía. Ahí me dejan la fotografía que nos muestra pues lo que menciona, que es un basurero y que además no tienen electricidad, o que más bien no tienen luz pública. Entonces, para canalizarlo. Finalmente me dejan también unos videos, me dicen buenas tardes Jesús Alberto, mi nombre es Enrique Cermeño, mi domicilio es Manuel de Urquiada, Manuel de Urquiada, 114 de la colonia Alianza Ferrocarrilera. Le pido apoyo para reportar un brote de aguas negras en mi casa, lo reporté a Mía desde el 18 de abril, ese mismo día vinieron a desasolvar pero no pudieron porque dicen que la red de la calle está colapsada. Ahora cada que llueve se me inunda mi casa. Fui nuevamente a Mía. Vinieron a romper el piso y lo único que pasó fue que brotó el agua hacia arriba y no hacia la alcantarilla. Esto fue el día 8 de junio. Y ya estamos a 6. A 10, perdón. Quedaron de venir a romper hasta encontrar el problema y no han vuelto. Le envío fotos del brote y cómo está actualmente la parte en que vinieron a abrir. Muchas gracias. Y me comparte videos. De verdad, luego hasta da tristeza, ¿no? No sé si usted comparte ese sentimiento al observar estas imágenes que podemos ver, porque en los videos que me comparten, pues la persona que me lo comparte, el dueño de la casa, pues está barriendo el agua hacia la calle, que además, por lo que entiendo, no son aguas muy limpias, son aguas negras. Pues ahí vemos cómo desde afuera hacen la excavación, rompen la banqueta, pero ahora el agua va hacia dentro de casa, no va hacia la calle. Y ahí me comparten los videos de cómo pues entra a su casa, a su baño, a su sala. O sea, el agua está brotando, está saliendo por todos lados. Y eso está inundando su casa porque no han encontrado la falla en Mía. Fueron el 8, ya es 10, o sea, dos días han pasado, pero 2 días con un problema así es una eternidad. Ve usted cómo se está, pobre gente, la verdad. ¿Cómo tienen? Y se ve que ya es de noche además. O sea, en lugar de descansar, en lugar de estar cómodamente en su casa, de estar ya disfrutando de su hogar, de estar ya disfrutando de la tranquilidad después de un día largo de trabajo, no, tienen que tomar la escoba, el aparatito este, el coso este para sacar el agua. Y vea cómo, pues sí, trabajando a mitad de la noche para tratar de que todo el agua que está saliendo de la cañería, de las tuberías, pues no le dañe los muebles y demás. Porque el piso puede que sí se lo vaya a dañar, pues mire cómo sale. Sí es triste, ¿no? Sí es indignante, creo yo. Entonces, bueno, lo canalizamos a Mía también, a ver si nos pueden echar la mano comunicándose con las personas. Repito, esto es en la colonia Alianza Ferrocarrilera, el domicilio es Manuel de Urquiada, 114 de esta colonia. Quien me escribe es el señor Enrique Cermeño, y señor Enrique, pues esperemos que Mía nos ponga atención en esta situación, porque ahí estamos viendo la evidencia de que de verdad es más que urgente, es más que urgente. Pues la casa se le está dañando, todo porque pues no han acudido, aunque así quedaron al siguiente día, de ir y no lo han hecho. 5:35, voy a presentarle la cápsula de Reporte Ciudadano desde las calles de Aguascalientes con mi compañera Jimena Ponce.
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2: Muy buenas tardes, ya estamos en las calles de Aguascalientes. Nos encontramos en Infonavit Las Viñas, específicamente en Circuito de la Uva, a la altura del número 304, porque los vecinos nos reportaron un poste de alumbrado público que se encuentra en malas condiciones. Así como lo estamos observando en las imágenes, se observa cómo el poste está inclinado. Esto es debido a un golpe que una persona le dio con su automóvil. Los vecinos explican que esto pasó desde diciembre del año pasado, es decir, ya tiene 6 meses sin que se resuelva esta situación. Dicen que han hecho los reportes, sin embargo, no se ha dado ninguna solución a este problema. La base del poste presenta un desprendimiento severo del concreto, incluso se observa cómo las varillas de acero están expuestas. Es por ello que los habitantes de Infonavit Las Viñas le piden a las autoridades pronta atención, pues temen que este poste se termine cayendo y provocando un accidente. Esto es lo que está pasando en las calles de Aguascalientes. Regresamos al estudio. Jimena Ponce, VI Noticias.
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8: Muchísimas gracias a la licenciada Jimena, que usted vio cómo nuestras calles de pronto se convierten en trampas mortales. Así tal cual. 5:37, voy a una pausa, ya regreso.
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14: En Radio BI, son las 5:39.
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0: 5 de la tarde con 40 minutos, estoy de regreso. Estaba justamente en una llamada fuera del aire, no alcancé a responder, ni siquiera alcancé a dar, alguna retroalimentación a la persona con la que estaba hablando. No voy a mencionar el caso porque además ella pidió que fuera anónimo y que fuera fuera del aire, entonces pues no voy a mencionar absolutamente nada. Pero pues la dejé ahí en stand-by. Ahorita retomo la llamada, nada más que me tenga un poquito de paciencia, porque pues tuve que regresar al aire. A veces los cortes comerciales son muy chiquitos y no tuve la oportunidad. También mencionar, y esto sí lo quiero mencionar, el modelo integral de Aguascalientes, el equipo de Mía, se puso ya en contacto con la señora Elena. Ya me explicaron algunas cosas, me estuvieron diciendo también parte de la situación y todo eso. Entonces, pues nada más agradecerles, ya se pusieron en contacto con ella, eso me da mucho gusto y la verdad se los agradezco mucho a los muchachos de monitoreo del modelo integral de aguas de Aguascalientes y de Mía en general. Muchas, muchas gracias, porque sí, a mí me consta, siempre que se los pido o que les hacemos este tipo de peticiones, pues nos ayudan, nos echan la mano o ven cómo pueden ayudar. Entonces, ya se pusieron en contacto con ella, es lo que voy a decir, y ya me explicaron también algunas cosas. Y ¿qué más? No, pues nada, ahorita me pongo en contacto otra vez con la persona que me estaba marcando fuera del aire para poder platicar con ella y darle esta asesoría que me solicitaba, pero porque además hasta me da tiempo de pensar, ¿no? También me dicen por acá en los mensajes, me dicen, ve, buenas tardes, para pedirle que por favor se restablezca el servicio del agua, tiene 3 días que no nos ha llegado. Ya tienen la costumbre de dejarnos sin agua muy seguido. Es en la calle Sierra de Pinos, a la altura de los 400. Somos adultos mayores, ayúdenos por favor. Claro, me dicen, entre la calle Pedro García Rojas y Benito Díaz, hacen sus borracheras escandalosas, cierran el paso peatonal afuera de ese domicilio para ese basurero y las autoridades no hacen nada. Me dice esta persona, lo que analizo al municipio. Buenas tardes, tocayo, te saludo nuevamente. Oye, pues hay que estar abusados con la señora de que está atrás del pozo porque se le puede hacer un socavón, porque se le está reblandeciendo la tierra. Y por otra parte, las luminarias ya deberían de poner solares. En 3 años no dan lata para nada y cuestan como 1,000 pesos. Yo no sé el municipio por qué están poniendo tan mala onda que no ponen buenas luminarias, pone esta persona, y bueno, nos comparte su opinión sobre el tema de las luminarias. No tengo idea yo de qué tipo de luminarias deban de ponerse, no soy un experto en ese tema, entonces no sé exactamente cuáles sean los lineamientos que debe tener una ciudad segura para poder colocar las luminarias, no tengo idea. Los proveedores, pues eso lo tiene que ver la Secretaría de Servicios Públicos. Ahora bien, recuerdo que alguna vez nos dijeron que se tenía una garantía y que estas luminarias se quitaban, se llevaban, se cumplía la garantía y se volvían a poner. Pero veo muchas apagadas, entonces eso me llama mucho la atención y seguido, más cuando llueve. Me dicen por acá, buenas tardes, un favor. Mire, más de las luminarias, no hay luz pública en Avenida Constitución. Y en la noche es peligroso para alumnos del vespertino de la escuela secundaria número 15, porque aprovechan los rateros. En Avenida Constitución no hay luz pública, ya está muy oscuro, y mis hijos salen de la secundaria a las 8:10 de la noche, y hay raterillos por la colonia Constitución. O sea, más temas de luminarias, le digo que son varias. Y ayer yo lo constaté con mis propios ojos, mientras rodábamos por el centro de Aguascalientes, varias calles que no tenían luminarias. Una de ellas, Nieto, que es de las más emblemáticas y estaba totalmente oscuro. Buenas tardes, por medio de ustedes quisiera hacer un reporte más a Mía, ya que desde el día lunes hice un reporte por falta de agua en la calle Dolores en Trojes de Alonso. El detalle es que seguimos sin agua y cuando queremos dar seguimiento me dicen que ya hay un reporte que no necesito volver a reportar, pero ya son 4 días sin agua. Y pues el recibo, ese sí llega puntual. Es un tema que ya los tiene cansados. Creo que el municipio no ha podido con esta encomienda. Una opinión, pero además un reporte que me comparte un ciudadano. Buenos días, quiero hacer una denuncia anónima en la calle Hacienda, La Congoja, 218, en Haciendas de Aguascalientes. Tienen un nopal plantado en la banqueta, ya creció mucho y no deja pasar. por favor, ¿nos podrían ayudar? Claro que sí. Lo canalizo, me dicen, por favor, dejen en anónimo mi reporte, ya que tenemos grupo y por este medio puede dar conmigo la señora. No quiero que se enfoque en mí, ya que yo también tengo negocio. Por favor, no den mi número, no lo voy a mencionar. Y a lo que se refiere es, quisiera reportar a la dueña de una lavandería. Siempre es muy problemática. La lavandería se llama Lava Fácil por el estacionamiento. Con la mayoría de los que tenemos locales ha pasado. En algunas ocasiones nos ha ponchado las llantas. Es una persona muy problemática. Nosotros no somos como ella, pero ya estamos hartos los de los demás locales. Aparte, en su casa tiene lavandería clandestina, vive frente a la guardería. Ya estuvo que se meta con nosotros cuando ella es peor. Ojo, está ubicada en Avenida Haciendas de Ojo Caliente. Ya nos dimos cuenta que esta señora busca culpables. No den mi número al aire, por favor. Bueno, lo canalizamos con gusto. Una propietaria de un local que es, pues, mala onda con sus vecinos. 5:47, tengo que hacer una pausa. Voy rápido a la pausa y ya volvemos.
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4: Brasil comenzó a mostrar sus grandes figuras a partir del Mundial de 1938 en Francia, donde apareció Leonidas da Silva, a quien los cronistas bautizaron como el Diamante Negro. Leonidas fue señalado en su época como el mejor delantero de la historia, acróbata, veloz, ídolo del pueblo y goleador. Anotó 8 goles en ese Mundial de 1938 para ser el campeón de los romperredes.
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1: En Radio BI, son las 5:49.
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5 de la tarde con 50 minutos, ya estoy de regreso, ya pude retomar la llamada, que por cierto, gracias a Oscar, porque él me recordó, yo ya me estaba poniendo a hacer otras cosas en el teléfono, y él me recordó, tienes una llamada, yo ya no me acordaba, entonces él me recordó, tienes una llamada ahí, y ya, pues ya la tomé, y ya pude platicar con la señora. Discúlpeme, a veces se me van las cabras muy feo entre tantas cosas y entre tantos mensajes y entre tantas respuestas que tengo que dar y todo eso, pero aquí estamos. Me dicen por acá, licenciado, buenas tardes, me ayuda por favor con una fuga de agua limpia, Ignacio Altamirano 107 del fraccionamiento Jesús Terán, con todo gusto, déjeme la paso. Ah, por cierto, también agradecerle mucho al equipo de monitoreo de Mía, porque también del tema de Trojes, pues ya están viendo el asunto, ya también están tratando de contactar a la persona que nos escribió con el tema del agua, pues para solucionar. Es lo que menciono y es lo que hemos estado tratando de trabajar en coordinación, el equipo del modelo integral de aguas de Aguascalientes que nos ayuda, Reporte Ciudadano y la ciudadanía en general, ¿no? Buscar las opciones, buscar las soluciones, porque pues, los problemas todos ya los conocemos. Ya hemos visto cuáles son los problemas de la ciudad en materia de agua, de alcantarillado y demás. Ahora, ¿cuáles son las soluciones? Y esas son en las que andamos buscando, ¿no? Entonces, ese es el objetivo. Y yo, pues, canalizando, por supuesto, es la labor que me toca y la coordinación que tengo con el municipio y con mí en general. La verdad, muy agradecido porque también eso abona a que la gente confíe y, pues, me hablan a mí y me dicen, no, pues, ahí sí nos hacen caso. Y, efectivamente, las autoridades, pues, apoyan a eso, a que, pues, aquí sí se haga caso también. Entonces, gracias por eso y a buscar soluciones, que es lo importante. Licenciado, buenas tardes. Solicitando de su apoyo, ya que frente al número 104 de la calle F de la Macías Arellano, hay un poste de luz que en la parte superior avienta chispas. Tiene un cable colgando y al parecer está mal aislado, resultando peligroso para la persona que toque el poste. De hecho, en estos días que llovió, se fundió una de sus lámparas. Le agradezco su atención. Muchas gracias. No, pues sí, totalmente de acuerdo. 104 de la calle F, ahí en la Macías Arellano, un poste de luz que en la parte superior avienta chispas. Imagínense usted. Me dicen por acá, buenas tardes. Gracias por leer mi mensaje. Y otra cosa, en Avenida Ferrocarril, la que está atrás de Yatco, había un caimán dañado. Ahora que lo volví a pasar por ahí, ya está reparado y quisiera agradecer a quien corresponda. Bonita tarde. Pues bueno, buenas noticias. Me decía que ahí en Avenida Ferrocarril, la que está atrás de Yatco, había un caimán que estaba dañado. Entonces, que hoy que volvió a pasar, vio que ya estaba reparado y me escribe para agradecer a quien corresponda, que corresponde a mí, de hecho. El tema de los caimanes también corresponde a ellos. Entonces, pues gracias, muchachos. Les digo, buscar soluciones. Y esta es buena noticia. Cuando suceden este tipo de cosas y la gente pues dice, hace tiempo reporté, hoy volvió a pasar, ya estaba arreglado, entonces que me toca agradecer. Que no nos toca agradecer porque es trabajo de las autoridades, pero siempre he dicho, y bueno, mi abuelo lo decía y yo lo retomé y mucha gente ya también me lo ha compartido, es de bien nacido ser agradecido y la verdad es que me da mucho gusto este tipo de mensajes. Entonces, gracias al equipo de Mía, gracias a usted que por esa confianza, pues se van solucionando las cosas, poco a poco, pero ahí vamos. Hola, buenas tardes, por favor, ¿pueden reportar la falta de servicio de agua potable en la casa de la calle Río Papaloapan de la colonia Altavista? Ya tenemos 5 días sin el servicio, muchas gracias. Claro que sí, lo que analizo también, pues para que vean qué es lo que sucede. Dicen, Bey, buenas tardes, licenciado Jesús, una pregunta. Tengo una niña de secundaria donde le dan el apoyo del bienestar y otra en la escuela. Mi pregunta es, ¿tengo que acudir por la tarjeta o le depositarán en la tarjeta de la secundaria? Ay, es buena pregunta. Déjeme consultarlo con la delegación.

0: Porque no sé si lo depositan en el mismo o si se le da una segunda tarjeta. Entonces déjame preguntar, le voy a poner aquí un pin para que no se me olvide, y si se me olvida antes del programa, pues ya fuera del programa le doy respuesta. Disculpe, buenas tardes, me gustaría saber si hay alguna forma en la que nos pueda ayudar, ya que en el mercado Bonanza de Pilar Blanco han salido varias ratas de establecimientos del mercado. ¿Podrían ayudarnos, por favor? Claro que sí. De hecho, ¿sabe qué? Hace poco ayer, creo, o antier, no recuerdo exactamente, pero en el gimnasio al que yo acudo, me encontré al titular de la dirección de mercados, a Israel, y estuve platicando, lo vi de lejos, lo vi ejercitándose, yo también me estaba ejercitando, y entonces dije, creo que es el director de mercados. Entonces ya le puse atención y dije, no, sí es él, es inconfundible. Ya me acerqué para saludarlo, muy amable, la verdad. Me presenté, oigan, soy tal persona, y pues nada, invitarlo al programa también cuando usted quiera. Me dijo, sí, con todo gusto, Alberto. Incluso me compartió su número de teléfono y todo, y la verdad muy agradecido. Entonces, estos temas de mercados pues son con él, Israel Díaz García. Entonces voy a escribirle para de una vez extenderle también la invitación, y ahí en el gimnasio se la extendí. Ahí en el gimnasio los dos andábamos haciendo pierna. Entonces ahí se la extendí, le dije, licenciado, pues cuando guste usted está invitadísimo. Es la idea de que la gente que tenga algún problema pueda platicar directamente con los funcionarios. Y él me dijo, sí, no importa la hora que sea, si es a las 5:30 el programa, aunque sea de tarde, yo estoy dispuesto y a la orden. Y me dijo, cuando tú me digas, ahí estamos. Entonces, pues voy a extender la invitación y pues agradecer también esa amabilidad que mostró ahí en el gimnasio cuando lo saludé. Que luego yo soy también de esos de los que dice, híjole, no me molesten cuando estoy haciendo mis ejercicios, pero cómo iba a desaprovechar esa oportunidad, ¿verdad? De acercarme a decirle pues que está invitado y que a extenderle esta invitación y que la gente pues desea hablar con él, ¿no? Pero muy amable, la verdad. Me dice, hola, Lick, buenas tardes. Ahora con la construcción del CAE, donde era el Hospital Hidalgo, me imagino que habrá contrataciones. ¿Dónde puedo consultar esas vacantes? Ya que en la bolsa de trabajo y ferias de empleo no he visto esas vacantes y me gustaría aplicar. Muchas gracias. Pues mire, ese es un tema que no conozco a detalle, pero muchas de las instituciones va a suceder como en el CAM. El CAE, para las personas que no estén familiarizadas, va a ser como un CAM, el Centro de Atención Municipal, pero estatal. El Centro de Atención Estatal, el CAE. Y lo están construyendo justamente donde antes estaba el Hospital Hidalgo, el viejo Hospital Hidalgo, ahí va a ser el CAE ahora. Entonces, nos dice esta persona, pues supongo que van a hacer contrataciones. La verdad es que no lo sé, porque muchas de las dependencias en las que hacemos los trámites, pues ya tienen a su personal, nada más sería mudarlos de espacio. No sería como tal crear un nuevo sistema, sino más bien mover el sistema y centralizarlo en un solo lugar para que la gente no se tenga que trasladar a muchos sitios. Eso se me viene a la mente, pero no sé si vayan a hacer contrataciones. De ser así, voy a preguntar en el gobierno del estado y pues para compartir las vacantes, por supuesto. Pero pues la idea es mover esas oficinas que ya están en existencia y que ya tienen a su personal, nada más cambiarlos de lugar para centralizarlo todo en un solo lugar. Ahora bien, si hay vacantes, pues se las comparto con gusto. Que más es buena pregunta, porque pues ese tipo de empleos, ¿dónde se consiguen o qué, verdad? Me dicen por acá, buenas tardes, licenciado Jesús Alberto. Entrando en la Avenida Constitución también no hay luz. Ya tiene mucho tiempo así, ojalá también nos pueda ayudar, por favor. Muchas gracias y bendiciones. Y también me dicen, ahí le encargo, por favor, licenciado Jesús Alberto, no le pase mis reportes, Lick. ¿Que no pase sus reportes o que sí los pase? Bueno, igual me comparte un par de fotografías, pero no me dicen dónde es. Mira, déjese, las paso a George a ver si... No, ya no, tenemos que ir. 5:58, había visto el reloj. Nos tenemos que ir, yo soy Jesús Alberto Rodríguez. Nos escuchamos el día de mañana.
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6: Reglamentos de la capital no revisará si establecimientos tienen o no permiso para transmitir partidos del Mundial. En este caso, la dependencia reconoce que podría haber consecuencias por parte del INPI en caso de que se detecten transmisiones sin permiso, pero se desconoce si habrá personal de esta dependencia federal en Aguascalientes para realizar dichas verificaciones. Por su parte, Reglamentos vigilará únicamente el funcionamiento bajo la norma, como es el contar con permisos, no vender bebidas alcohólicas a menores y respetar horarios de operación. Como ocurrencia, califican abogado registro de líneas con CURP, sugieren ampararse. No va a pasar, ya que la cancelación de millones de líneas significa que empresas pierdan recursos y empleos, señalan desde el Colegio de Abogados y recuerdan antecedentes como el robo de base de datos de tiempos compartidos. Jesús Alberto Rodríguez, BI Noticias.
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7: En algunas relaciones, el amor se convierte en una prisión invisible. El síndrome de Estocolmo en la pareja nos muestra cómo alguien puede aferrarse a quien lo hiere, justificando el dolor en nombre del afecto. 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Amar al verdugo, el tema de hoy aquí en Para Vivir Mejor. Comenzamos.
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7: Hola, hola, ¿qué tal? Muy buenas tardes, soy Ana Luisa Medina, feliz de poder compartir esta tarde de mitad de semana, es miércoles, y bueno, invitarlos por supuesto que nos acompañen. El día de hoy estaremos hablando de un síndrome que para muchos pareciera un tanto increíble de que suceda, pero ¿qué cree? La realidad siempre supera todo aquello que a veces imaginamos o hemos escuchado. Dicen por ahí que cuando el amor se convierte en prisión, el verdugo se disfraza de pareja. ¿Qué tan cierto será este tema, este punto? Quédese, acompáñenos. Y muy contenta también porque me acompaña en el estudio nuestra queridísima Odette Argüelles Ruiz. Ella es psicóloga clínica. Mi querida Odette, bienvenida. Buenas tardes.
8: Anita, buenas tardes. Buenas tardes a tu auditorio.
7: Oye, Odette, esto que acabo de mencionar pareciera que no es tan cierto, que no ocurre, que para nada existe y que, bueno, muchas veces podemos a veces únicamente apreciarlo en algunas películas, en algunas series, en donde pareciera que esto no se da y sobre todo, bueno, en la vida real o en la vida cotidiana.
8: Híjole, Anita, y si te dijera que un 73% de las mujeres viven esto.
7: No inventes, es muchísimo.
8: Es muchísimo y la verdad es que ya lo hacemos como una rutina, estamos acostumbrados, lo vemos normal, que es lo más triste, lo hemos normalizado.
7: Oye, yo creo que es importante que en esta tarde empecemos con esta definición sobre el síndrome de Estocolmo para ir poniéndonos a todos en contexto y sobre todo entender un poquito de lo que se trata y a lo que nos vamos a referir.
8: Claro que sí, de antemano no se encuentra en los manuales diagnósticos como un síndrome, sin embargo es considerado como tal y es una respuesta psicológica en la que una persona se encuentra en situación de abuso, de amenaza, privación o control